0: Pero a veces la iglesia, a veces los hermanos, las hermanas, reaccionan frente a la mínima ofensa o al mínimo defecto que tienen las personas. El que tiene oídos para oír, oiga. Pero Pablo señala un tercer factor. Este es interesante. ¿Cuál es? Los de allí están avivados, los de aquí están en modo reflexión. ¿Cuál es el tercer factor que fortalece la unidad según el apóstol Pablo? Paciencia. Dice soportándose. Es que ni siquiera da una opción diferente como para que yo me pueda poner bravo. Dice soportar. Soportar es que no me lo aguanto. Soportar con paciencia. Paciencia es esperar, aunque no te guste. Paciencia es soportar, aunque sea urgente. La pregunta en esta mañana es: ¿cuántos quieren tener paciencia ante las circunstancias? ¿Cuántos quieren tener paciencia con los que conviven en tu entorno? ¿Cuántos quieren tener paciencia con los que están compartiendo una profesión, un trabajo? ¿Cuántos quieren tener paciencia? ¿Cuántos quieren tener paciencia con su cónyuge? Los que no tienen, con sus hijos, entonces. ¿Cuántos quieren tener paciencia? ¿Cuántos? ¿Cuántos? Yo quiero verlos. ¿Cuántos? Pues Dios te va a poner a prueba, porque a lo mejor vas a ir al aeropuerto y te van a violentar tus derechos. A lo mejor no te van a respetar lo que te pertenece y no te van a respetar la fila. No va a haber respuesta para ti. A lo mejor vas a ir a un centro médico y tienes la ficha para que el médico te pase a la consulta, pero van a pasar a uno, dos y tres. Cuando eso suceda, no digas: están violentando mi derecho, sino di: pedí a Dios que me diera paciencia y tú me la estás probando. Pedí a Dios que me dieras paciencia frente a una respuesta y tú me la estás dando. Pedí a Dios que me dieras paciencia y encontré a un hermano que me atravesó el carro allá en el parqueadero. Y yo quería salir rápido para ir a ver la culminación del Giro de Italia. Y entonces no pude salir rápido. Pues Dios te está probando con la paciencia. Cuando entre nosotros hay humildad, se fortalece la unidad. Cuando entre nosotros hay mansedumbre, se fortalece la unidad. Cuando entre nosotros hay paciencia, se fortalece la unidad. Pero ¿cuál es el factor más importante de todos? ¿Cuál es? El amor. Amor. Porque dice, ustedes leyeron el versículo, ¿no? Efesios 4:2, soportándoos con toda paciencia en amor. José Luis Perales se inspiró en 1 Corintios 13 y todos dicen: tan lindo ese poema de José Luis Perales. El amor. ¿Es todo qué? Ya no me acuerdo, pero el amor todo lo espera, todo lo cree, todo lo soporta. El amor no es jactancioso, no es envidioso, no se envanece, no busca lo suyo propio. El amor todo lo espera. Y quiero decirle, iglesia, que lo que más identifica a un cristiano no son los dones, el carisma, no es su liderazgo, ni su posición socioeconómica. Lo que identifica a un cristiano es que exprese el amor de Dios a quienes están a su alrededor. Porque escrito está en la palabra: amarás al Señor tu Dios con toda tu mente, con todo tu corazón, con todas tus fuerzas, y a tu prójimo. ¿A quién? ¿A quién debes amar? ¿Y a tu quién? Prójimo. ¿Cómo? Como a mí mismo. Como yo me amo. Le digo sinceramente que eso es tenaz. Y que estas pruebitas que nos pone el Señor en esta palabra es difícil. Porque ser humilde no es fácil. No es fácil. Ser manso no es fácil. Implica verse a veces ser menso. Seguro que si me ven en el aeropuerto me hubieran dicho, pero usted sí es menso, ¿no? Implica tener paciencia y amarnos. ¿Me quiere regalar estos 5 segundos? Si no logras cumplir esas 4 cosas aquí dentro de la iglesia, mucho menos afuera, donde trabajas, donde vives, cuando estás en el Transmilenio, en el trancón de la ciudad. Y si eso no se practica, entonces el mundo no podrá conocer que somos hijos de Dios. Mi esposa le llevó unas camisetas deportivas a un sobrino y el niño se la puso, una de ellas, y era de la selección Colombia, y le detallé lo que está aquí escrito en esta parte. La observé más. La verdad es que lo he escuchado varias veces, pero ese día lo reflexioné más, porque aquí en la parte de atrás tiene un letrero que dice: unidos por una pasión. Y yo me puse a leer: unidos por una pasión. Claro, todos nos unimos por la selección Colombia, la Copa América dentro de 15 días. Nos unimos por una pasión. Millonarios va a ganar, Magdalena va a ganar, Pasto va a ganar, América va a ganar, Cali va a ganar. Pero después se daña esa unidad. Y somos unidos por una selección. ¿Qué pasa? Yo la amo, amo a la selección Colombia, pero pasa. Pero los que estamos aquí debemos estar unidos por una pasión auténtica, que es nuestro amado, poderoso, glorioso, soberano, incomparable, único, inaccesible, de luz admirable, creador sobre todas las cosas, nuestro amado Señor Jesucristo. Todos los que estamos aquí seguimos a Jesús, y eso es.
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3: Quiero que abran su Biblia y la lean conmigo en Hechos capítulo 1. Hechos capítulo 1, versículo. Perdón, Hechos capítulo 2. Vamos a leer desde el primer versículo del capítulo 2. Bueno es Dios y su misericordia son para siempre. Cuando llegó el día de Pentecostés, estaban todos unánimes y juntos. Y de repente vino del cielo un estruendo como de un viento recio que soplaba, el cual llenó ¿qué? Donde estaban sentados. Di conmigo, llenó la casa y llenó a los que estaban en las casas. Próximo verso. Y se le aparecieron lenguas repartidas como de fuego, asentándose sobre cada uno de ellos. Amén. Puede tomar tu asiento, mirar a la persona que te queda al lado y decirle: Dios te ama. Dile: Dios te ama. ¿Cuánto bendicen al Señor? Hay algo muy interesante que quiero tocar y que quiero hablarles a ustedes, que recibí en mi corazón anoche, y es lo siguiente. Cuando tú lees sobre este verso, el poder del cielo desciende por primera vez a un grupo de personas en la tierra, en esa esfera, en esa dimensión. El Espíritu Santo que fue prometido por Jesús desciende y bautiza a los 120 que estaban allí. Una historia que todos conocemos. Y desde allí comienza el inicio de la iglesia más poderosa de la tierra, la iglesia de Cristo. Pero lo interesante es que Jesús dijo: recibirán poder cuando venga sobre ustedes el Espíritu Santo, y serán testigos en Samaria, en Judea y hasta lo último de la tierra, en toda Jerusalén. Y el poder de Dios desciende sobre los discípulos. Pero lo interesante y lo que quiero señalar y tocar hoy es que el poder más grande del cielo, lo que creó el universo y el que creó la tierra, el poder que dice el Salmo, Él envía su espíritu y ellos son recreados. Hablando de los animales muertos, que el Espíritu lo vuelve a recrear, lo crea. El Espíritu de Dios es el poder que crea todas las cosas. Lo interesante es, y es digno de observarlo y que lo analicen conmigo, es que ese poder tan grande, lo primero que toca de toda la iglesia, no son sus manos, no son sus pies, son su lengua. ¿Por qué cuando desciende el Espíritu Santo en el Pentecostés, lo primero que toca es la lengua de los discípulos? Y por eso hoy quiero hablar con el título: deja lo que toque tu lengua. Es interesante observar a través de las Escrituras cómo el poder del Espíritu Santo tiene un patrón desde la antigüedad hasta los días de hoy. Un patrón espiritual que el Espíritu Santo ha seguido ejecutando todo el tiempo y aplicando antes de usar a una persona para su reino. Y es que Él siempre toca primero la boca, la lengua de la persona, antes de poner la palabra de Dios en esa persona. Por ejemplo, Jeremías capítulo 1 verso 19 dice: y extendió Jehová su mano y tocó mi boca, y me dijo Jehová: he aquí he puesto mis palabras en tu boca. Note que antes de la palabra de Dios estar en la boca de Jeremías, primero fue tocado por el poder de Dios en la boca. Dios le santificó la boca antes de usar su boca. Y es sorprendente que cuando Dios le hace el llamado a Jeremías y le explica el propósito de lo que él quiere hacer y para qué lo escogió como profeta, lo primero que Dios toca en la vida de Jeremías no son los ojos, son la boca, son sus labios, es su lengua. El verso dice: y extendió Jehová su mano y me tocó los labios, me tocó la boca, me tocó la lengua. En el Pentecostés es un detalle que no lo podemos ignorar. Lo primero que el Espíritu Santo toca de ellos no son sus manos para hacer milagros, ni son sus pies para que vayan corriendo a predicar, ni son sus ojos para que vean visiones. Lo primero que Dios toca son los labios de ellos con fuego. Y eso no fue un accidente. En esto hay una enseñanza profunda espiritual. La primera evidencia visible de que un cristiano está lleno del Espíritu Santo no es cuando corre, no es cuando hace milagro, es cuando es transformada la forma en la que habla. Allí comienza la evidencia de que la persona está llena del Espíritu Santo de Dios. Su lenguaje comienza a cambiar. Las palabras que antes hablaba sin medir consecuencia, ahora lo piensa antes de hablar. La llenura de lo que tú estás lleno se revela a través de lo que tú estás hablando. El problema de muchos cristianos es que sus labios aún no están santificados. Por eso no pueden ejercer la autoridad de la palabra. Dios tiene que tocar tu labio, tocar tu boca. Lo primero que Dios va a hacer cuando determina usar a una persona en la tierra es tocar sus labios, no sus ojos, no sus manos, es sus labios. Porque ese es el instrumento que Dios va a usar. Lo más poderoso de tu vida no es tu físico, es tu boca. El regalo más grande que Dios le dio a la humanidad fue el poder de hablar. Los animales son fuertes, pero no pueden hablar. Dios te dio el poder de hablar, porque tú eres imagen del Señor del cielo. Y si tú lees las escrituras, vas a notar que todo lo que Dios creó, lo creó hablando. Así que Dios te dio el poder de crear tu mundo a través de lo que tú dices. ¿Sigo paro? La lengua es el miembro más difícil de dominar. Lo primero que toca el Espíritu Santo en los discípulos es su lenguaje, su lengua, su forma de hablar. Hay lenguas que son fruto de vida y hay lenguas que son venenosas. Lamentablemente, este mal no solo está en el mundo, está también en la iglesia, en personas que no han rendido su lenguaje y que no han rendido su vida al Espíritu Santo. Hoy están en problema, y quien lo metió en problema no fue su hermano, fue su lengua. La lengua es un miembro muy difícil de dominar. Qué mensaje para un domingo en la mañana, ¿no? Es posible que el Espíritu Santo de Dios quiso traer esto hoy para cambiar tu mundo a partir de hoy, para que tenga una semana diferente a la semana pasada, para que comience a ingresar en la vida que Dios ha decretado para ti, para que comience a experimentar el cumplimiento de las promesas de Dios en tu vida. Jesucristo echó fuera demonios por la boca. Jesucristo sanó a través de lo que hablaba. Debe de entender que lo que tú hablas trae consecuencia buena o mala. Y Santiago es el que más golpea y más habla de la lengua. Y dice: si alguno no ofende en palabra, este es un varón perfecto. La perfección de alguien se mide por la palabra que dice. ¿Sigo paro? Pero ningún hombre puede domar la lengua. Santiago compara la lengua con un pequeño timón que dirige un barco, con un freno que controla un caballo. Yo tuve caballo y si no le ponen freno, hacen lo que ellos quieran. Pablo dice: así como le ponen freno a los caballos, hay gente que hay que ponerle freno. Un fuego capaz de encender un bosque, dice el apóstol Pablo. La lengua puede encender un bosque. El hombre puede controlar animales salvajes. El hombre puede controlar aviones. Puede controlar el carro. Pero no puede controlar su propia lengua. Por eso el Espíritu Santo comienza donde el hombre no puede, tocando la lengua de los discípulos. El lenguaje de los discípulos cambió porque el Espíritu Santo comenzó a tocar la lengua de ellos. Lo primero que Dios conquista es aquello que el hombre nunca ha podido dominar: la lengua. Y hoy oro para que alguien le diga a Dios: domina mi lengua. La caída del hombre comenzó con palabras, y la restauración del hombre comenzó también con palabras. Cuando tú vas al libro de Génesis, la serpiente habló, Eva escuchó, Eva habló. Adán aceptó. Todo tuvo que ver con una conversación. Una mala conversación y una palabra hicieron que la humanidad cayera. Nosotros nos centramos en enemigos exteriores, en los atracadores, en esto, en lo otro, pero ni siquiera nos tomamos en cuenta el mayor enemigo que tenemos, nuestra lengua. Conversaciones que nos llevan a perder cosas, conversaciones que pueden ser productivas o pueden ser negativas. Conversaciones que nos van a hacer cegar y sembrar y cosechar un estilo de vida no deseable. Por eso el cristiano debe de entender que las palabras son semillas que tarde o temprano la vas a cosechar. Y que las conversaciones inadecuadas van a crear atmósferas negativas. O van a darle legalidad a demonios para que destruyan tu casa y tu familia. Lo que tú hablas importa. Las conversaciones que tienes en secreto importa. Porque en el secreto de los hombres no es el secreto del mundo espiritual. Los demonios no son sordos, tienen oído. Los ángeles no son sordos, tienen oído. El diablo no está sordo, tiene oído. Dios no es sordo, tiene oído. Tus conversaciones tienen que ser edificantes, no destructivas. Tus comentarios tienen que ser evaluados por ti antes de ser expresado. Porque las palabras son como el agua. Cuando la dijiste, ya no la va a poder recoger. Las consecuencias te van a alcanzar. Te van a alcanzar. Por eso, como cristiano, vamos a cometer errores. Aquí nadie está libre de no pecar. Pero a veces nuestros labios nos introducen en temporadas que Dios no diseñó para nosotros. A veces dejamos que nuestras emociones se expresen sin medir las consecuencias que vienen. Porque todo el que da golpe en algún momento tiene que esperar su golpe. El que a espada mata, a espada va a morir. Hay una ley que yo noto que muchos cristianos parece ignorar. Es que tú cosechas lo que tú siembras. Toda la caída de la humanidad comenzó con una conversación. Cuando tú lees Génesis 11, la rebelión también estuvo ligada a un lenguaje. Cuando construyeron la Torre de Babel, hablaban un idioma, tenían una conversación loca, estúpida. Querían hacer una torre para llegar al cielo. Pero lo que lo unió en esa idea loca fue el lenguaje, fue la boca, fue la conversación. ¿Qué hizo Dios? Confundió la lengua. Y así dividió a las naciones. Pero en el Pentecostés sucede lo contrario. El Espíritu Santo una vez más desciende y toca a las personas y la une a través del idioma. En la Torre de Babel Dios confundió el lenguaje. En el Pentecostés Dios unió el lenguaje. Y todos le escuchaban hablar en nuestro idioma. Lo que la rebeldía dividió en la Torre de Babel, en el Pentecostés lo unió el Espíritu Santo. Y para unir a las naciones Dios usó el lenguaje. Tocó la lengua de los apóstoles, tocó la lengua de los discípulos y comenzaron a hablar un lenguaje. Y eso unió a todas las naciones que estaban presentes. El verso 6 dice: cada uno les oía hablar en su propio lenguaje. Babel produce división, Pentecostés produce unidad. Lo que el pecado dividió en Génesis mediante las palabras, el Espíritu Santo vino a restaurarlo mediante la palabra. Cuando Dios toca tu lengua, cuando tú le pones guarda tu lengua, cuando tú piensas tus palabras, eres una persona camino a la perfección. Comienza a experimentar no solo ser una persona agradable, transformadora para otros, sino que crea ambiente tan valeroso que la gente anhela estar cerca de ti. Porque dice el proverbio que tus palabras, cuando son correctas, son frutos. La gente anhela escuchar.

problema a partir de mañana. Porque su lenguaje le llevó a meterse en un terreno de lo cual no tenían ni tienen fuerza para salir de él. Lo que tú dices importa. Lo que tú hablas puede cambiar tu casa, tu familia, tu vecino. Tus amistades pueden ser unidas o divididas por lo que tú estás hablando. Pon atención. No todo es profecía. No todo es llamarte por nombre. No todo es brincar. Hay que aprender a manejarse en la vida. Hay que aprender que hay cosas que traen consecuencias, buenas o malas, y que al día de hoy o mañana nos van a alcanzar. Mira a alguien y dile: disculpa por lo que te tengo que decir. Que lo mire y le diga: disculpa por lo que te tengo que decir. Cuida lo que dices. Cuida lo que dices. Jesús dijo: tus palabras te condenan o tus palabras te liberan. Mas yo digo, dice Mateo 12:36, mas yo digo que de toda palabra ociosa que hablen los hombres, de ella darán cuenta en el día del juicio. Porque por tus palabras serás justificado y por tus palabras será condenado. Todo lo que yo hablo está siendo grabado en el cielo. Y lo que yo hablo está determinando la respuesta del cielo a mí, sea favorable o sea un juicio. Te puedes escapar de los hombres. Yo me puedo escapar de los hombres. Te puedes escapar de los jueces, pero del mundo espiritual no. Porque tanto Dios, el cielo y los ángeles te escuchan, como también lo hace el diablo, los demonios y el infierno. Tus palabras determinan cuál será la reacción del cielo o del infierno hacia ti. Sigo paro. Tienes que ponerle atención. Hay personas que sobreviven a una enfermedad, pero no pueden sobrevivir a las palabras que alguien habla de ellos. La Biblia enseña que nuestras palabras no son simples sonidos, son semillas espirituales que tú vas sembrando. Hay palabras que las sembraste hoy y es posible que nadie te corrija hoy. Pero en algún momento, en algún aeropuerto, a alguien le va a revelarse lo que pasó y te va a corregir. Tus palabras revelan lo que hay en tu corazón. Porque de la abundancia del corazón, Lucas dice, habla la boca. Así que la boca es el espejo del alma. Es el reflejo. Es como te das cuenta la condición de una persona por sus palabras. Yo no puedo saber, al menos que Dios no me lo revele, cómo tú estás por dentro. Pero si yo me detengo a escucharte media hora, Dios no tiene que darme el don de visión para saber tu condición. Sigo paro. Porque no hablamos por accidente. Hablamos desde aquello de lo que nos estamos llenando. Por eso sé de que una persona está llena por la expresión de sus palabras. O está lleno de odio, o está lleno de amor. O está lleno de juicio, o está lleno de prejuicio, o está lleno de... Tú te das cuenta sus condiciones por la forma en que se expresa y habla delante de los demás. Las condiciones de los labios revelan la condición de nuestro corazón. Lo que sale de nuestra boca revela qué o quién nos está gobernando. Hermano, no tengo impedido que alaben, ¿eh? Porque o están privados. Tú sabes cuando te daban un golpe en la escuela peleando, que a veces te quedabas sin palabra privada. Bueno, creo que hay gente así hoy. Y qué bueno, porque eso me dice tu mensaje está llegándole a alguien. Sigo paro. Lo que habla revela qué te está gobernando, de qué está lleno, qué

quién te está gobernando. Si constantemente dices no puedo, nunca voy a cambiar, nunca voy a avanzar, tomé un mal camino, y constantemente vive expresando tus imposibilidades, de eso está lleno. Si todo el tiempo dice me hicieron un mal, me hicieron esto, yo no quiero odiarlo, pero no puedo olvidar cómo me maltrataron. Eso es lo que tu boca dice, está lleno de esto. Así que hasta tú misma te puedes dar cuenta de que estás llena. Pon una grabadora y grábate durante un día entero. Y luego escribe, estoy lleno de angustia. Estoy lleno de que me hicieron. Estoy lleno de falta de perdón. Porque tus palabras expresan de qué o de quién está lleno. No es solo un problema de lenguaje, es un problema espiritual que debe de ser sanado y tratado. Sigo paro. Tus palabras tienen el poder de destruirte o de construirte. Por ella te condena o por ella te justifica. Tus palabras tienen el poder de dar vida o de dar muerte. Está en Proverbios 18:21. La vida y la muerte están en el poder de la palabra. Dios no dijo que la lengua tiene influencia. Dios dijo que la lengua tiene poder. Dios no dijo que la lengua es un miembro cualquiera. Dijo el poder está en la lengua. El poder para levantarte o para caerte está en tu lengua. El poder para sanarte está en tu palabra. El poder para que vea un milagro migratorio está en tus palabras. Alguien tiene que decir aleluya. Cada palabra que dices es una semilla, y en algún momento de tu vida la vas a cosechar. Te lo digo, la vas a cosechar. Créeme, no me crea, enójate, no regrese, regresa, tírate, haz lo que quiera, la vas a cosechar. Te va a alcanzar, te va a alcanzar. Es por eso que el fuego del Espíritu Santo, lo primero que toca de la iglesia no son las manos, son la lengua. Porque el Espíritu sabe que puede ser un instrumento de Dios y seguir con una lengua que es un instrumento del diablo. Hay personas que le ha dado a Dios el corazón, el cuerpo, los ojos, pero al diablo le dio la lengua. Pastor, qué fuerte está usted. No, fuerte está tú que sigue dejando que la lengua te controle. Alguien tiene que alabar a Dios. Hay gente con grandes virtudes, gran sabiduría, gran inteligencia, gran capacidad, pero con una lengua destructiva. Tienen a veces el bolsillo rico y la lengua pobre. Alguien tiene que decir aleluya. En su corazón quieren creer en los milagros, pero con su boca lo alejan. Así mismo, lo alejan. Por eso el fuego cae primero en la lengua. Porque cuando la persona tiene la lengua purificada, es un instrumento del reino de Dios en la tierra, donde el diablo caerá y será removido por el poder de Dios a través de esa lengua. Necesita pedirle a Dios que te purifique la lengua, no con colgate, no con enjuague bucal. Que te la purifique con el fuego del Espíritu Santo y con la palabra. Necesitamos entender que aunque le servimos a Dios, le podemos estar prestando la lengua al diablo. Gracias por su entusiasmo. En el Pentecostés, no es el primer lugar donde Dios le toca la lengua a alguien y le toca la boca a alguien. Cuando tú lees Isaías 6:6, dice, voló hacia mí uno de los serafines. Oye esto, un serafín tan poderoso que ninguno de ustedes lo han visto. Yo no lo he visto.
Y el día que Isaías lo ve, vuela solo para tocarle la boca. Eso refleja la importancia que es para Dios una boca alineada a su palabra. Eso revela la importancia que es para Dios la santidad de boca. ¿Sabe? Todo el mundo habla de santidad, pero nadie menciona la santidad de la lengua. Ponle a sí mismo la santidad de la lengua. Ve, es impresionante esto. Y dice: y tocó con él sobre mi boca, me puso fuego en la boca. Antes de enviar a Isaías, Dios le limpió sus labios. ¿Por qué? Porque una boca contaminada no puede transmitir un mensaje santo de Dios. La consecuencia de lo que vamos a tener si no tenemos una lengua alineada es tremenda. Mas cuando Dios toca nuestros labios, Él nos purifica, nos consagra, nos comisiona, nos envía. Por eso Isaí dice que escuchó a Dios después que le tocó la boca: ¿a quién enviaré? Dios no le dice a quién enviaré hasta que no santifica la boca de que Él quiere enviar. ¿A quién enviaré? Y Él respondió: mi boca está limpia por tu fuego, envíame a mí. Ya pusiste carbón encendido en mi labio, envíame a mí. Dios dijo: ahora a través de tu boca transmitiré, voy a transmitir un mensaje que el que lo escuchare, si está muerto va a tener vida, si está atado va a ser libre, si está enfermo va a ser sanado. Dios no solo está interesado en usar al instrumento, Dios está interesado en purificar el instrumento antes de usarlo. Porque Dios no usa a nadie si no pone su espíritu en él. Y su espíritu no transita por medios inmundos. Sigo paro. 3,000 almas en el Pentecostés fueron salvas. Porque el que predicaba le tocaron la boca con fuego. El mismo profeta Isaías recibió fuego en la boca. Y ahora en el Pentecostés había fuego en la boca. Cuando el Espíritu Santo quiere usarte, lo primero que cambia es tu lenguaje. Nada en tu vida viene a la existencia si no hay un cambio de palabras. Gracias por su entusiasmo. Por eso es que tú ves que al viejo Abraham le dicen: no te llames Abraham, llámate Abraham. ¿Y por qué? Porque tengo que dominar tu lengua. Ya no te llames a ti mismo Padre exaltado, llámate el papá como yo te veo, Padre de multitudes. Alguien aquí no ha recibido milagro porque sigue hablando las mismas tonterías. Alguien tiene que cambiar su forma, ajustándose a las escrituras. No se sienta mal conmigo. Siéntase mal con la lengua. Contra ella que estamos hoy. ¿Sigo o paro? ¿Sigo o paro? Dios no solo quería que hablaran idiomas nuevos. Él quería que hablaran desde la naturaleza nueva. Desde el fuego del Espíritu Santo de Dios. Cuando el Espíritu Santo toca tu lengua, tu vida va a cambiar. Porque todo lo que Dios va a forjar en ti tiene que venir a través de palabras. Cuando Dios quiere prosperarte, Él comienza con palabras. Te da una palabra. Te da una palabra. Dios no le dio un hijo a Abraham, Dios le dio una palabra. Dios no le dio a Abraham una descendencia, le dio una palabra de descendencia. Así que cuando Dios quiere prosperarte, hacerte rico, te da una palabra. Yo nunca he visto a Dios mandar un camión de dinero a mi cuenta bancaria, pero ese visto decir: yo te voy a proveer. Esa palabra es la que va a traer la riqueza que Dios dijo: yo envío mi palabra y ella se pondrá por obra, y ella no tornará a mí vacía. Lo más poderoso del universo
perdón de esta tierra no es la bomba atómica que tienen los árabes o que tienen los rusos, Estados Unidos. Lo más poderoso es la palabra que creó el universo. Cambia tu lenguaje y vas a cambiar tu entorno. Cambia tu lenguaje y vas a cambiar el tipo de amistades que siguen. Cuando el Espíritu Santo toca la lengua, está tomando el control del órgano que dirige la vida del ser humano. Cuando Él descendió y tocó la lengua, le estaba diciendo a los discípulos: desde hoy voy a dirigir su vida. Porque la lengua es la que dirige tu vida. Dile a alguien: tu lengua dirige tu vida. Voy a repetir Proverbios 18:21. Ponlo ahí para que los que necesitan leerlo lean. La muerte y la vida, la muerte y la vida, yo digo, la salud y la enfermedad, la riqueza y la pobreza, la muerte y la vida están en la lengua que tiene en tu boca. Esto no lo escribe simplemente Salomón. Esto lo revela el Espíritu Santo a Salomón. El Dios eternamente creativo está diciendo, el que creó todo y la vida, dice, el poder de crear está en la lengua de ustedes como está en la lengua mía. Porque todo el universo fue hecho porque Dios lo mencionó. Todo fue hecho por palabra. Tú tienes una imagen del Dios que crea hablando. Ahora te quejas por tener un estilo de vida pérrimo, pero si grabo tu boca me doy cuenta que tiene una boca pérrima. Tú no puedes tener una vida de bendición cuando tiene una boca de maldición. Atorméntate para que cambie. El Espíritu Santo te trajo hoy aquí para hacer un cambio rotundo que te lleve a otra dimensión en tu vida espiritual. La muerte y la vida están en el poder de la lengua. La Biblia enseña que las palabras tienen el poder creativo. En toda la Biblia ven contra eso. Dios creó hablando. Jesús calmó la tormenta hablando. Ezequiel profetizó a los huesos hablando, y hablando los huesos se resucitaron. La fe misma se activa hablando. Romanos 10:10, con la boca se confiesa para salvación. El Espíritu sabe que si controla la lengua, controlará el rumbo de tu vida espiritual para siempre. Santiago 3:4 dice que un pequeño timón dirige un enorme barco. La lengua es tu timón. Por eso el Espíritu Santo descendió sobre la lengua de los discípulos. No vino simplemente a producir una experiencia emocional, vino a cambiar la dirección completa de los creyentes. Dile a alguien: Señor, Dios tiene que tocar mi lengua. Dile a alguien: hoy me tiene que tocar la lengua, para que venga una dirección fresca, para que tome el timón de mi vida y me lleve a puertos de bendición, a puertos seguros, a puertos de prosperidad. Alguien grita aleluya. En esta historia del Pentecostés, el ejemplo más crucial y más notable no es Lucas ni es Juan, es Pedro. Porque Pedro tiene un historial que nos muestra que por su boca se metió un problema. ¿Sigo paro? Antes del Pentecostés, el apóstol Pedro niega con su boca al Señor. No solo eso, maldijo y juró que no conocía al Maestro. Y su lengua lo metió en problema. Pero cuando el Espíritu le toca la lengua, la misma boca que negó al Maestro ahora predica en su nombre. La misma lengua que maldijo ahora proclama el Evangelio de Cristo, y 3,000 personas son salvadas. Porque el Espíritu Santo había redimido el instrumento que Dios quería usar. Dios no desechó la boca de Pedro. Dios santificó la boca de Pedro para que comenzara a predicar el Evangelio.
A alguien hoy le van a santificar la lengua. Esa lengua que la ha usado para maldecir a otro, Dios la va a tocar para que bendiga a otro. Esa lengua con la que maldijiste a tus hijos, Dios la va a cambiar hoy. Esa palabra, esa lengua con la que dice no sirvo, no voy para ningún lado, la va a tocar Dios y tú vas a decir todo lo puedo en Cristo que me fortalece. Vamos a decirle a Dios que cambie nuestro lenguaje para que nuestra vida tenga el curso real que Dios quiere en esta tierra. ¿Alguien aquí hoy va a tomar una acción? ¿Alguien aquí hoy va a reconocer que necesita redención de lengua? ¿Hay alguien en la red de los bendigos que necesita redención de lengua? Pues hoy el Espíritu Santo está hablando a tu corazón y te está diciendo: voy a tocar tu lengua. Si tú me lo permites, si tú me lo pides, lo voy a hacer. Y vas a salir de aquí forjando tu futuro a través de tus palabras alineadas al corazón de Dios. Alguien diga aleluya. Alguien diga aleluya. Alguien que esté muriéndose allí en el hospital, a ese que le pusieron mi video, escucha, di conmigo: no moriré, sino que viviré y contaré las maravillas de Dios. Comienza a crear la vida que quiere a través de la confesión. La salvación viene por buena confesión. La salvación, si confesare que Jesucristo es el Señor, tú serás salvo. La salvación comienza a gestarse en nuestras vidas a través de la confesión. Yo fui maldecido muchas veces por mis tíos y mi tía y mi familia con un lenguaje inadecuado, pero ellos no tenían realmente, no tenían conocimiento. Porque es lo que yo digo, de un impío, yo no tengo que reclamar a un impío perfección, porque un impío, suene feo, suene mal, en un impío no tiene a Cristo en su corazón, tiene un diablo. Suene feo, suene mal. Si soy bíblico es así. Que lo quieran decir en otra traducción, está bien, yo lo digo crudo, tiene un demonio. Porque donde no vive Dios, vive el diablo, se acabó. Mi padre trató de marcarme con una confesión. Y mi padre me dijo, yo nunca olvido ese día, me dijo: tú no serás nadie. Porque yo decidí seguir un ministerio donde Dios no me propuso riqueza ni me enseñó nada. Solo me dijo: sígueme y predica, sin prometerme nada. Y yo decidí dejar todo lo que me producía para creer a un Dios que no me había dicho nada de producción. Esto es fe. Abraham, Dios le dijo, obedece, y él obedeció. Y cuando yo le dije a mi papá eso, él me dijo: yo te desheredo estando vivo. Lo que me causa risa es que ahora que calculo, él no tenía nada que heredar. Una bicicleta no me dejó. No cargó con mi vida, yo cargué con la de él. Y mi hermano lo sabe. Sigo paro. Pero trató de marcarme.

Debería haberme prosperado a través del béisbol. Yo lo entiendo, pero él no entendía mi llamado. Yo no puedo juzgarlo porque él no era cristiano. Al que yo juzgue a un pastor o a un cristiano que le habla a otro cristiano de forma incorrecta. Pero mi papá me trató de maldecir inconscientemente. Y yo no sé de dónde me salió una palabra y le dije: la Biblia dice lo siguiente: aunque mi padre y mi madre me dejare, con todo Jehová mi Dios a mí me recogerá. Esa fue.

Escucha esto. Lo natural. Lo natural. Lo natural y lo justo. Hablando en el término humano. Es que si tú me maldices, yo te maldiga. Maldito evangélico. Maldito impío. Eso es lo normal. De hecho, eso es lo que yo veo pastores haciendo normal. Jesús dijo no. Jesús dijo, al que te maldice. ¿Por qué? Porque las palabras que tú tiras son las mismas que te alcanzan. Si tú no quieres maldición, bendice al que te está maldiciendo. Y la maldición le caerá a ellos porque ellos le están hablando. Pero la bendición te caerá a ti porque tú la estás hablando. ¡Aleluya! Ese es un evangelio profundo. ¿Qué le dice Dios a Abraham? Yo bendeciré a los que te bendigan. Pero a los que te maldigan, Dios sí puede maldecir, yo no. ¿Sabe? Él sigue. Mire, deja a Dios tranquilo. Haz lo que tú quieras, viejo, como tú quieras. Él sabe. Él dice: los que te maldigan, no lo maldiga tú. Yo prefiero que me maldiga el mundo y no el que creó al mundo. Que alguien diga aleluya si está vivo todavía. Ninguna maldición caerá sobre una boca que bendice. Ninguna maldición caerá sobre una boca que bendice. Alguien diga aleluya. ¿Sabe lo que Dios le está diciendo a Abraham? Lo que la gente, las palabras que ellos tiren como semilla, yo haré que ellos la cosechen. Así que Abraham, los que te bendigan cosecharán bendición porque fue lo que ellos sembraron. Los que te maldigan cosecharán maldición porque fue lo que ellos sembraron. Todo el que maldice a Israel y a todo el que maldice a Israel le va mal. Dios bendiga a Ismael donde quiera que esté. Bueno, son tantos los ismaelitas, que Dios lo bendiga a todos. Todo el que maldice a Israel nunca se ha quedado ileso. Todo el que te maldiga a ti no se quedará ileso. Aún sea el juez más grande, sobre ese juez hay otro juez. Aún sea el presidente de cualquier país, sobre ese presidente hay un rey. Entonces, lo que la gente te enseña es darle al otro lo que te está dando. Te están maldiciendo, te están criticándolo, critícalo tú ahora. Eso es lo que enseña. Critícalo ahora. Critícalo ahora. Yo tengo familiares en mi país que son locos. Locos. Son inconversos. Loco. Asesino, loco. Entonces, el impío te recomienda que hable al otro lo que el otro te está haciendo a ti. Esa es la respuesta de las personas no espirituales. Entonces, cuando tú maldices al que te maldice, quien está maldiciendo su vida eres tú. Por eso es que tus palabras deben de ser bendecir a lo que os maldicen. Sigo paro. Hoy es una enseñanza para que alguien aprenda a vivir la buena vida de Dios en la tierra. Tú no puedes tener una buena vida de Dios con una boca destructiva. ¿Sigo o paro? ¿Sigo o paro? El Espíritu Santo sigue y quiere tocar tu lengua cada día. No solamente para hablar en otras lenguas como la gente solo lo quiere. Como algunos de los pentecostales solo quieren que el Espíritu Santo lo ponga. Eso no es todo. Porque en el Pentecostés no hablaron Sharababá, hablaron idiomas. Pero su idioma, su lenguaje llevaba un mensaje edificante. Hay gente tan bárbara que critican a otro y en medio de la crítica que están haciendo, Sharamasha,
Cuando tu lengua ha sido un veneno primero, ahora la quiere justificar hablando lengua espiritual. Esas no son lenguas espirituales. Engaña a los tontos que no leen Biblia. A mí no me va a engañar. Eso no son lenguas espirituales. Escucha bien. Nosotros debemos de ser, tener el conocimiento que fallamos, pecamos, cometemos errores. Tenemos un Dios que está listo para levantarnos. Él descendió para transformar el habla de esos discípulos diario. Una persona llena del Espíritu Santo deja que el Espíritu Santo controle su vida. Cuando estás lleno del Espíritu Santo, tu lenguaje revela tu nivel de llenura. Deja de quejarte, deja de murmurar, deja de ser chismoso, deja de maldecir, deja de hablar con incredulidad y comienza a hablar con fe, con esperanza, con misericordia, con perdón. Comienza a edificar a otro, comienza a hablar la palabra de Dios. Literalmente, las personas piensan que van a capturar más gente hablando chisme. Pero ¿qué puedo yo recibir de una persona hablando chisme? Chisme. ¿Pero qué eso provoca en mí? Duda, incertidumbre y vacío. Porque lo único que llena es la palabra de Dios. Si yo quiero realmente impactar al mundo, tengo que ir a restaurar al mundo. Tengo que ir a restaurar al mundo con la palabra de Dios. ¿Qué dice Efesios 4:29? Ponlo ahí para que la gente lo lea. Y con ello termino. Ninguna palabra. Dilo con la boca. Ninguna palabra corrompida, sino la que sea, la que construya, la que sane las heridas, la que levante al caído, la que restaure al arruinado, la que libera al endemoniado. Aun cuando esté enojado, habla la palabra correcta. La misma edificación que estás haciendo para otro, la está construyendo para ti hablando. Este es un mensaje para predicar o 6 horas. O 7 horas. Que representen los 7 días. Sigo paro. Dios ha puesto en tu boca el poder de edificar a otros o de destruirlo. Lo que tú dices determina si se edifica a alguien o se destruye. Pero recuerda algo, que aunque use tus palabras para destruir a otro, tú mañana, hoy o pasado, tú vas a cosechar lo que sembraste con tu boca. Cuida lo que dice. Dile a Dios que toque continuamente tu lengua, tus hermosos labios pintados, tu lengüota esa que la toque, o tu lengüita que toque, tu boca grande, tu boca chiquita. No importa cómo te vea, lo que importa es que sale de la boca. Dile a Dios: te entrego hoy, Señor, mi corazón. Cámbialo por tu boca. Señor, antes de darme visiones grandes, dame una boca correcta. ¿Quién quiere someterse a un líder que lo dirija con una boca incorrecta? Tú vas a tener ese impulso. Tú te vas a enojar. Te vas a sentir mal. Pero cuida lo que vas a hablar. Porque lo que vas a hablar va a ir al mundo espiritual. Alguien diga aleluya. Dile a alguien: permite que Dios esté en tu boca. ¿Y cómo Dios está en tu boca? A través de lo que consume. Si consume la palabra de Dios, Dios estará en tu boca. Si consume las historias del diablo, el diablo estará en tu boca. ¿Sabe lo que quiere un chismoso? Estar en tu boca.
Así que cuando él habla sus cosas o ella habla sus cosas, es para que tú la pongas en tu boca. Y cuando tú pones las palabras del chismoso en tu boca, el próximo chismoso que va a estar bajo maldición y efecto grande eres tú. Dile a alguien: tu chisme, cómetelo con pupusa, o cómetelo con taco, cómetelo con cachú, pero yo quiero palabra de Dios. Lo que tú consumes determina de qué te estás llenando, y lo que estás llenando determina lo que tú estás hablando, y lo que tú estás hablando determina lo que tú estás creando. Así que comience a evaluar de qué te está llenando, para que sepa qué está hablando y para que sepa qué estás creando. Alguien dígale a alguien: voy a consumir lo correcto, voy a poner a Dios en mi boca a través del consumo de las escrituras, a través del libro correcto, a través de mi

cae maná del cielo. Tú le hablas a la roca y ella produce ríos. Alguien grite: voy a poner a Dios en mi boca. ¿Sabe que hay enfermos que cuando tú lo escuchas, tú escuchas al doctor en su boca? Esto está más profundo todavía. Yo creo que le voy a poner este video: continuará. Y lo seguiré el miércoles: continuará. ¿Sabe que hay gente que cuando tú lo oyes, tú estás oyendo al chismoso de la esquina? Y tú sabes con quién se juntó por la forma en la que habla. De hecho, hay hermanas que no están aquí. Hay mujeres que cuando su esposo se va a andar por ahí con los amigos y llegan, los esposos hablan y dicen: ¿con quién tú estabas juntándote? Porque tú no eres así. Hay alguien en tu boca que no eres tú. ¿Sabe que hay personas que cuando tú lo oyes, quien está en su boca es migración? O quien está en su boca es CNN, Univisión y todos los noticieros. Porque solo son unos portavoz de malas noticias. Porque es lo que están consumiendo. Es lo que están consumiendo. Si me deporten, que me deporten. Si no me deportan, es porque no me deportan. Y si me deportan, yo descanso en la mano de Dios. Jehová me tiene cosas mayores. Y quién sabe si después vengo después mejor. Así que, ¿cuál es la zozobra? ¿Cuál es la zozobra de vida? Ten paz, porque a los que aman a Dios todo le ayuda a bien. No permita que la noticia esté en tu boca. Dios le dijo a Jeremías: cómete el rollo, Ezequiel, cómetelo para que esté en tu boca, cómetelo. Yo he decidido no hablar con ciertos amiguitos porque después lo siento en mi boca. No voy a hablar con ustedes porque después me oigo que ustedes están en mi boca. Voy a hablar con el que creó los cielos para que él esté en mi boca. Voy a terminar.

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Hay un aguijón que a veces duele, que nos rasga, pero extrae de nosotros una debilidad que atrae la fortaleza divina. El poder de Dios se perfecciona en lo que para este mundo es la debilidad humana. Y no estoy hablando de debilidad como pecados consentidos, eso no es debilidad, la debilidad es dependencia absoluta y ausencia de autosuficiencia. Es una pérdida de todo ego en nosotros, todo orgullo, toda soberbia, para admitir que necesitamos a Dios. Y creo que es ahí donde el Espíritu nos está llevando. Y me gustaría que me acompañases al Evangelio de Juan, capítulo 15, versículos 1 al 8. Yo soy la vid verdadera y mi Padre es el labrador. Todo pámpano que en mí no lleva fruto lo quitará, y todo aquel que lleva fruto lo limpiará. Otra versión dice, lo podará. Di conmigo, lo podará, para que lleve más fruto. Ya vosotros estáis limpios por la palabra que os he hablado. Permaneced en mí y yo en vosotros. Como el pámpano no puede llevar fruto por sí mismo si no permanece en la vid, así tampoco vosotros si no permanecéis en mí. Yo soy la vid, vosotros los pámpanos. El que permanece en mí y yo en él, este lleva mucho fruto, porque separados de mí nada podéis hacer. El que en mí no permanece será echado fuera como pámpano y se secará, y lo recogen y los echan en el fuego y arden. Pero si permanecéis en mí y mis palabras permanecen en vosotros, pedid todo lo que queréis y os será hecho. En esto es glorificado mi Padre, en que llevéis mucho fruto. ¿Cuánto fruto? Mucho fruto. Y seáis así mis discípulos. Por favor, préstame toda la atención que te sea posible en los próximos minutos. Esta es una parábola difícil de entender para los millennials. Para todos aquellos que hemos crecido en una generación donde hemos creído que la fruta crece en los cajones de los supermercados. Pero tengo una noticia para vosotros, millennials en la sala. La fruta crece en los árboles. Y estar en contacto con el campo nos puede ayudar a entender muchos de los sermones de Jesús, muchas de sus parábolas que esconden secretos hermosos. Y quiero ayudarte a comprender el secreto hermoso que hay detrás de esta parábola. En esta parábola hay tres símbolos. El primero es la vid. Jesús dice que Él es la vid, es decir, Él es el tronco central a través de la cual, el cual fluye la vida, fluyen los nutrientes que alimentan a los pámpanos. Jesús dice que Él es la vid y que tú y yo, sus discípulos, somos los pámpanos, que son estas ramitas que están conectadas al tronco central, a la vid, y que tienen la función de producir fruto. Es decir, Jesús es la vid, el tronco central a través del cual fluye la vida, y tú y yo, sus discípulos, somos los pámpanos que tenemos la responsabilidad de producir fruto según la esencia de la vid. Ahora, Jesús introduce un tercer símbolo. Dice que el labrador es el Padre. Y parece que este labrador tiene una santa obsesión, tiene una obsesión porque los pámpanos produzcan todo el fruto que pueden producir. Este labrador está tan obsesionado con esto que parece que es su enfoque principal, extraer
todo el fruto que el pámpano pueda producir. Ahora, Jesús remarca esto de una manera más contundente cuando dice: en esto se prueba que somos discípulos de Jesús, en que llevamos mucho fruto. Por lo tanto, la primera conclusión lógica es que el fruto no es opcional. El fruto es lo que determina si realmente somos lo que decimos que somos. El fruto no es algo que podemos decidir tener o no tener. El fruto es algo que determina si realmente somos lo que decimos que somos. Entonces la pregunta esta noche es: ¿y qué es el fruto? Y mucho se ha hablado acerca del fruto, muchos predicadores han dado su opinión acerca de lo que es el fruto. Y tristemente a veces parece que cuando se habla de fruto se habla de algo que hacemos. Pero esta noche me gustaría demostrarte que fruto no es tanto algo que hacemos como es algo que somos. ¿Qué es el fruto de la vid? El fruto de la vid es la vida de la vid siendo manifestada a través de los pámpanos. Lo voy a volver a decir. ¿Qué es el fruto de la vid? Es la vida de la vid siendo manifestada a través de los pámpanos. En otras palabras, el fruto es la manifestación de la esencia de la vid. El fruto porta la semilla, la genética del árbol. Por eso se dice que todo árbol se conoce por su, porque el fruto lleva la genética del árbol, lleva la semilla. De una sola semilla pueden brotar miles y miles y miles de árboles en su misma esencia. Por lo tanto, si la vid es Jesús y nosotros somos los pámpanos, el fruto es la manifestación de la vida de Jesús en nosotros y a través de nosotros. En otras palabras, el fruto es la genética de Cristo en nosotros, es la esencia de Jesús en nosotros. Fruto son las virtudes del carácter de Cristo manifestado en nosotros. No tiene tanto que ver con algo que hacemos como tiene que ver con algo que somos. Por eso cuando Pablo habla del fruto del Espíritu, dice que es amor, gozo, paz, paciencia, amabilidad, bondad, fidelidad, humildad, dominio propio. Todas estas son virtudes de Cristo, son las virtudes de su corazón. Y el fruto de un cristiano es manifestar esas virtudes de Cristo en él y a través de él. En otras palabras, ¿qué es fruto? Fruto es Cristo en ti. Fruto es Cristo en ti para el mundo. ¿Por qué está tan obsesionado el labrador con que los pámpanos produzcan fruto? ¿Por qué esa obsesión del labrador divino? Porque tú y yo manifestemos a Cristo. Porque el labrador divino sabe que hay allá afuera un mundo hambriento, pero no hambriento de religión, no hambriento de filosofías, no hambriento de buena música o predicadores carismáticos, no hambriento de programas y shows. Está hambriento de lo único que realmente puede quitar el hambre más profunda del alma. Está hambriento de Cristo. Y por eso el labrador divino quiere que tú produzcas a Cristo. A veces la iglesia evangélica produce religión, pero religión no es Cristo. Religión son hojas, no fruto. Por esa razón hay un momento en el evangelio
en Mateo capítulo 21, donde Jesús hace algo extraño. Es un texto que los predicadores evitamos, porque ningún predicador quiere hablar de eso. Nos gusta hablar del Cristo que bendice, que libera, que sana. Pero hubo una ocasión en la que Jesús maldijo una higuera, y lo hizo de manera metafórica para que tú y yo entendiésemos algo. Quizá en Guatemala, donde vivís en la eterna primavera, qué suerte tenéis, sinvergüenzas, no comprendéis mucho eso de las temporadas y los cambios de estación. Pero en el Mediterráneo vivimos en el contexto geográfico donde creció Jesús. Y en el Mediterráneo, un árbol muy común es la higuera. Yo tengo una higuera en mi jardín. Y todos los que tenemos higueras sabemos que cuando llega la primavera y salen las hojas, esas hojas están anunciando que hay fruto. Y dice el Evangelio que un día Jesús, caminando por el Mediterráneo, allí por Jerusalén, vio una higuera que tenía hojas. Y Jesús dijo: quiero higos. Y se acerca, empieza a mirar entre las hojas y se da cuenta de que esa higuera era pura hoja, pero no tenía fruto. Y cuando Jesús, hambriento, se siente engañado por una higuera que tenía hojas, pero que no tenía fruto, la maldice. Y horas después, cuando pasan por allí, los discípulos comprueban que la higuera había quedado seca desde la raíz. ¿Qué acontecimiento tan extraño? ¿Qué es lo que nos estaba intentando decir Jesús? Yo creo que Jesús nos estaba intentando decir que hay algo que a Él le molesta, o peor aún, hay algo que Él maldice. Y es cristianos que tienen apariencia, pero no tienen esencia. Tienen hojas, pero no tienen fruto. Parecen ser, pero no son. Y cuidado, es que eso enoja a Jesús. El único momento en el que Él maldijo fue ante la hipocresía de un árbol que aparentaba tener fruto que no tenía. Hay algo que Jesús no soporta, y es que tú y yo aparentemos ser cristianos, que vistamos como cristianos, que llevemos la Biblia Reina Valera debajo del sobaquillo como los cristianos, que hablemos el lenguaje de los cristianos usando las nomenclaturas cristianas, que vayamos los domingos donde van los cristianos, que estemos llenos de apariencia religiosa, pero que no haya virtud de Cristo en nosotros, que no haya perdón, gracia, mansedumbre, bondad, dominio propio. Todo lo contrario, hay una amargura de rencor, envidia, contienda, lujuria. Hay algo en eso que el Señor no puede soportar, y no tiene que ver con perfección, tiene que ver con coherencia. Y en esta parábola que hemos leído, Jesús matiza esto con mucha fuerza y dice lo siguiente. Ponme otra vez la imagen de la vid. Dice que si el pámpano es infructuoso, es decir, si esta ramita está ocupando espacio en la vid, pero no fluye la vida de la vid a través de ella, es decir, si aparenta ser lo que no es, si tiene hojas pero no produce fruto, Jesús dice que el labrador divino le mete la tijera, lo arranca y lo echa al fuego. Y este es un terrible mensaje
para un predicador. Porque si yo fuese un predicador motivacional, yo no diría lo que voy a decir ahora, pero me veo obligado por el Espíritu de Cristo a predicar el consejo completo de la verdad. Y el consejo completo de la verdad, nos guste o no nos guste, es que Jesús dice que si tú y yo estamos ocupando un lugar aquí y aparentamos ser, pero no somos, y estamos jugando a la careta, a la hipocresía, a la apariencia, si estamos jugando a la doble vida, el labrador divino nos va a meter la tijera, nos va a arrancar y nos va a echar al fuego. Y el fuego en la Biblia siempre representa la perdición eterna. Y hasta aquí yo podría soportar esta parábola, me parece que tiene coherencia, pero la segunda parte ha sido una controversia para mí durante años. Porque en la segunda parte Jesús dice que si el pámpano es fructífero, es decir, si el pámpano no solo está ocupando un lugar, sino que además fluye la vida de la vid a través de él y da fruto, es decir, si el pámpano es lo que realmente dice que es, el labrador divino le mete la tijera y lo poda para que dé más fruto. ¿Qué aplaudes, insensato? No aplaudas. Porque yo podría entender que el labrador divino le meta la tijera al pámpano que aparenta ser, pero no es, pero al pámpano que realmente es, déjalo tranquilo. No le metas la tijera. Y es fuerte porque parece ser que la misma tijera, no una tijera.

fruto retenido. Es la misma tijera, la misma, pero el resultado es diferente. En el primer caso termina seco en el fuego, en el segundo caso es promocionado a un siguiente nivel de fructificación. ¡Ay, cómo aplaudes! Aplaudes porque no estás entendiendo. Porque si entendieses, entenderías que lo que estoy intentando decir, que el asesino y el cirujano, los dos tienen una cuchilla en la mano. Solo que el asesino la usa para matarte y el cirujano la usa para extraer de ti lo que te está matando. Pero seamos claros, los dos tienen que abrirte las tripas. Los dos tienen que abrirte las tripas. En un caso para matarte, en otro caso para extraer de ti lo que te está matando. Pero sangrar, sangrar sangre, sangras. Y esto ha sido una controversia para mí, porque crecí con la idea de que si era fructífero no habría procesos difíciles en mi vida. Pero ahora que he crecido un poquito, me he dado cuenta de que cuanto más fructífero soy, más presión tengo que soportar para dar más fruto. Y esto lo entendí gracias a mi suegro, que es un hombre de campo. Mi suegro vive en el norte de España, pero él creció en la España rural y tiene un chalet, no sé si aquí se entiende chalet, una casa en una urbanización, y donde todos los vecinos en el jardín tienen piscinas, pérgolas para comer, zonas de juego. ¿Sabes lo que tiene mi suegro? Un huerto. Y en el huerto tiene árboles frutales. Y hay un árbol frutal en el huerto de mi suegro que es la estrella del huerto. Es el limonero. Yo no sé si alguna vez tú has tomado limonada fresquita en verano. Los limones de mi suegro. ¿Qué limones del limonero? Mira, jugosos, aciditos y dulcecitos. En la medida exacta, se me está haciendo la boca agua. En verano, cuando hace calor, con hielo triturado y un poquito de endulzante. ¡Ay, madre mía, qué rico! Todos amamos ese limonero, porque es el limonero estrella en el huerto de mi suegro. Pero un invierno, yo llegué a casa de mi suegro y le dije: suegrita, Dios la bendiga, ¿dónde está mi suegro? Y mi suegra me dice: está ahí, en el huerto, haciendo esas cosas que hace él. Y entro al huerto y de repente veo a mi suegro como si estuviese loco, atentando en contra del limonero. Estaba así cortando hojas, cortando ramas, cortando hojas, cortando ramas, como si estuviese loco. Yo veía el caer ramas enormes, no pequeñas, ramas enormes del limonero cayendo al suelo como si lo estuviese matando. Y le dije: ¡suegro! ¡Detente! ¡Es nuestro limonero! Y él, como si no me escuchase, seguía cortando hojas, cortando ramas. Yo las veía caer, pero grandes, al suelo, como si estuviese contemplando un asesinato. Ramas esparcidas por todos lados. Y él cortaba y yo le decía: ¡suegro, por favor! ¡Detente! ¡Vas a matar al limonero! Y de repente él me dice: cállate, ignorante millennial. No entiendes lo que estoy haciendo. Este es mi árbol favorito del jardín. Este es el árbol que más amo. Este es el árbol que tiene potencial para dar más y mejor fruto. Y yo le dije: pues si es tu árbol favorito en el jardín, si es el árbol que más amas, si es el árbol que tiene potencial para darte mejor fruto, déjalo tranquilo. Y él me dijo: no lo entiendes ahora, porque eres un tontaina, pero lo entenderás después. Ahora parece que está muriéndose, pero cuando llegue la primavera y los pájaros empiecen a anunciar el cambio de temporada, este limonero, mi limonero, el árbol que amo, mi árbol favorito.

darnos muchos mejores limones. Y mi suegro me enseñó algo que como millennial de la ciudad no entendía. Y es que la poda es el mecanismo a través del cual el labrador convierte un árbol salvaje en un árbol fructífero. Los árboles salvajes son los que crecen en el campo y no tienen labrador. Es decir, no pertenecen a ningún jardín. ¿Y cuál es la tendencia? Es muy interesante esto. ¿Cuál es la tendencia de un árbol cuando no tiene dueño? Es a tener muchas ramas y muchas hojas. Y eso hace que la esencia, los nutrientes, se desperdicien en tantas ramas, tantas hojas, que los frutos son pequeñitos y amargos. Y me sorprendió cuando mi suegro me dijo que para extraer el mejor fruto de un árbol, el árbol debe ser tratado a través del proceso de la poda. Por eso todo árbol necesita un jardinero, necesita un labrador, necesita un dueño que aparentemente lo maltrate, pero lo está llevando al siguiente nivel en fructificación. Mi suegro me enseñó que las temporadas en la vida de un árbol son importantes. Que aunque todos disfrutamos las primaveras y los veranos, porque es cuando hay fruto, tan importante como es la primavera y el verano, es el otoño y el invierno. Son temporadas donde el árbol parece que está en vulnerabilidad, donde ha perdido su belleza, y es justo el momento donde el labrador lo poda. En el momento de vulnerabilidad, en el invierno, es donde lo poda para que el árbol pueda concentrarse no en mantener ramas, sino a profundizar raíces. Mi suegro me enseñó que en la poda el labrador debe cortar ramas sobrantes, ramas que aparentan belleza, follaje, cierta pomposidad en el árbol, pero son ramas que esparcen, de alguna manera desperdician los nutrientes esenciales. Y cuando cortas esas ramas, lo que hace el labrador es redirigir los nutrientes a las ramas principales para que el fruto sea más grande, más jugoso y más abundante. Y sí, parece que el labrador está matando al árbol, pero no lo está matando. Está extrayendo de él todo el potencial que está retenido para dar fruto. Parece que el labrador lo está desechando, pero no lo está desechando, lo está promocionando a un siguiente nivel de calidad de fruto. Pero seamos claros, mi suegro me enseñó que un árbol podado se ve horrible. No hay cosa más fea que un árbol después de que le metan la tijera. Cosa fea, Alfonso. Una cosa fea. Fea. Parece que estás celebrando un funeral. Pero querido, querida, cuando el invierno pasa y empiezan a cantar los pájaros que anuncian el cambio de estación, ese árbol que ya no ha mantenido ramas, sino que ha profundizado en sus raíces a los estratos más profundos de la tierra, a los torrentes

tener una explosión de fruto, mucho fruto y de gran calidad para la gloria, escucha eso, para la gloria del labrador, que cuando empiece a compartir ese fruto o a venderlo en el mercado, la gente dirá: ¡wow! ¡Qué fruto! Y la gloria será del labrador, no del árbol, del labrador. Y yo sé que algunos aquí que ya están llorando, es que lo han entendido. Algunos están conmovidos porque no necesitan muchas explicaciones para entender. Pero los que son más despistados, déjame que te lo diga claramente. Tú eres el árbol favorito en el jardín de Dios. Tú eres el árbol que Él más ama. Tú eres el árbol que Él considera

podados por el labrador divino. Levanta tu mano. Estás loco. Se te ha ido la cabeza. No sabes lo que pides. No sabes lo que pides. Porque eso implica que Dios va a permitirte pasar por un invierno. Ah, a todos nos gustan las primaveras y veranos, donde sentimos la presencia del Señor y lloramos sintiendo esa vibración, ese calorcito. Oramos y Dios nos responde. Emprendemos un proyecto y prospera. Cantamos y sentimos la presencia del Señor. Pero tan importante como son las primaveras y veranos, son los otoños e inviernos en nuestra vida. Los necesitamos para dar el fruto de calidad que Dios quiere. Tenemos que tener temporadas frías, temporadas donde parece que Dios no está cerca, aunque lo está, pero no lo sentimos. Oramos y parece que hay silencio. Emprendemos un proyecto y fracasa. No sentimos esa vibración. Son inviernos donde uno tiene que decidir en esa vulnerabilidad si se rinde o si profundiza. No en lo que siento. Una fe superficial del sentimiento. No, no. Raíces de fe. No lo entiendo. No te siento. Pero creo que tú eres bueno y que estás en este profundo en tu fe. Te enraizas más fuerte cuando los vientos están soplando en invierno. Tú, en vez de rendirte, vas más profundo en tu conocimiento de Dios, en tu conocimiento de la verdad. Vas a esos estratos profundos en la escritura. Ya no solo lees el versículo del día, ahora

decir tú más profundo. No sientes nada, pero estás. Y sí, el labrador divino te va a meter la tijera y va a cortar esas ramas, que son esas cosas que amas, que forman parte de ti, que durante años incluso has considerado que te representan, que es como parte de tu identidad, que te hacen sentir muy sofisticado, muy poderoso, pero que Dios sabe que es desperdicio de energía, solo temporal, pero no produce nada eterno. Tú dices, es muy importante, pero crees que es muy importante porque no lo ves a la luz de la eternidad. A la luz de la eternidad no vale nada. Y Dios, el labrador divino, sabe que esas ramas te están robando el potencial para dar fruto que tendrá recompensa eterna. Y te corta, y te corta, y te corta. Y tú dices, ¿por qué me lo quitas? ¡Es mío! No entendemos por qué el Señor hace lo que hace y nos resistimos. No, por favor, no me quites este trabajo, no me quites esta relación, no me quites este proyecto, no me quites este sueño, no me lo quites, no me lo quites. Pero es un momento en el que el Señor parece que no escucha tu oración, porque tu oración es ilegal. Tu oración, si fuese respondida, abortaría la recompensa eterna. Y por eso Él corta. Y vives una controversia porque no entiendes por qué te lo quitó. Y sí, parece que te está matando, pero no te está matando. Está liberando en ti todo el potencial que está retenido. No te está desechando, promocionando a un siguiente nivel de fructificación. Pero seamos claros, te ves horrible. No hay cosa más fea. Qué feo estás. Porque un árbol recientemente podado está ojeroso, no duerme por las noches, está en angustia, está ansioso, está triste. Son sentimientos que no nos gustan, pero son estos, son reflejos de eso que parece una especie de muerte. Pero para tener una resurrección hay que morir primero. Y en esa muerte aparente, donde el ministerio se hace más pequeño, la influencia más pequeña, tu cartera más pequeña, tu salud incluso más pequeña, tu círculo de amigos más pequeño, parece que todo está menguando, todo está menguando, todo está menguando. Te estás precipitando a la mayor explosión de fruto en tu vida. Porque quiero decirte algo, pronto, pronto pasará el invierno. Y yo ya puedo escuchar a los pájaros que anuncian un cambio de estación en tu vida. Esos pájaros que están cantando. Y ahora que tienes raíces fuertes, de esas raíces en tu fe llevarán los nutrientes divinos a

0: del labrador. La gente dirá, aún sabe a Cristo, qué rico sabe este podado. Cuando yo conocí a Alfonso, no le conocí antes, le conocí después de una poda. Aquí, aquí, un dolor. Y la primera vez que le vi, yo creo que se lo dije, pero igual no se lo dije, sentí que el Espíritu Santo me dijo: ahí está el árbol que yo amo, mi árbol favorito, y le he metido la tijera porque va a dar más y mejor fruto para mi gloria. Y estoy seguro que del dolor han brotado sermones profundos. Ese libro que ha escrito nació en una aparente época de muerte, porque cuando uno parece que está menguando, se precipita hacia una grandeza eterna. 2 minutos me quedan. No le voy a robar ni un segundo al profeta, porque podría decir muchas cosas, pero ¿para qué decir más si los que tienen oído oyen y los que han de entender ya entienden? Solo diré que el mandamiento no es dar fruto. En Juan capítulo 15 no se nos ordena dar fruto, porque Dios no puede darnos un mandamiento que nosotros no podemos obedecer. Tú no puedes dar fruto diciendo: sea fructífero, sea fructífero, sea fructífero. ¿Has intentado obligarte a ser como Cristo? Sé perdonador, sé paciente, sé generoso, sé sacrificado. Cuanto más intentas obligarte, peor te sale. Porque en Juan 15 el mandamiento no es dar fruto. El mandamiento se repite 11 veces, 11 veces, y es un verbo: permanece, permanece. Ese es el mandamiento, porque el fruto es consecuencia de la permanencia en la vid. El fruto no es algo que tú produces, es la consecuencia de estar unido a Cristo. Cuando las tijeras del podador divino, del labrador divino, vienen a cortar, tú quieres huir, y somos la generación que huye de los procesos difíciles. Ay, es que en la iglesia, a mí el pastor, doy muchas ofrendas, ofrendas grandes, pero no me deja predicar, y me voy a otra iglesia donde me hagan caso. Ay, es que en el matrimonio he tenido unas cuantas discusiones, y es que la secretaria me guiña el ojo y me hace así. Es que en el trabajo el jefe es muy exigente conmigo. Mejor me voy a cobrar la ayuda social. No sé si hay en Guatemala, en España tenemos un montón de vagos haciendo eso. Huimos de los ambientes que nos presionan. Si en la iglesia hay presión, huyo. Si en el matrimonio hay presión, huyo. Si en el trabajo hay presión, huyo. Y el mandamiento es: permanece, no huyas, quédate. Porque de eso que estás huyendo, quizás son las tijeras del labrador divino que te van a promocionar al siguiente nivel. Tienes que permanecer en ambientes difíciles, en ambientes de presión, para que Cristo sea revelado en ti. Lo más bello de Cristo no se revela cuando somos muy abundantes, todo nos va bien, estamos en un romance. No, no, todas las virtudes de Cristo, las mejores, el perdón, la paciencia, el sacrificio, la bondad, se revelan plenamente en nosotros en los momentos difíciles. Salen hacia afuera en la poda. No huyas de las tijeras, que son la inversión personal del labrador divino en ti. El labrador divino ha visto algo en ti que tú todavía no has visto. Él te ha visto y ha dicho: yo sé lo jugoso que puede ser tu fruto. El labrador divino, permitidme esta pequeña herejía, es una pequeñita herejía nada más. El labrador divino tiene fe en ti. Él te ve y dice: se ve horrible ahora, pero yo veo lo que él todavía no ve. Yo veo fruto abundante y estoy haciendo una inversión personal en este árbol, que es mi árbol favorito del jardín. Ponte de pie y dile, vamos, ponte de pie, dile: Dios, aquí está tu árbol favorito. Levanta tus manos y di: labrador divino. Juntos: labrador divino, aquí estoy. Permanezco. No huyo del quebranto, no huyo de las tijeras, porque estoy aquí confiando que el labrador divino no es solo un empresario, es papá. El padre es mi labrador, mi papá es mi labrador, y puedo confiar en mi papá. Y puedo confiar en mi papá. Mi papá me mete la tijera, pero sabe lo que hace. Di: mi papá sabe lo que hace. No lo entiendo, pero sé que mi papá es bueno. Y aunque no lo entienda, puedo confiar en la bondad de mi papá, porque mi papá no está desligado emocionalmente de mí. Él me ama, ama este árbol. Soy el árbol de su jardín y tiene un plan conmigo. Puedo confiar en papá. Cierra tus ojos.
1: ¿Qué tema este de la tentación? Gracias por sintonizarnos hoy. Estoy, bueno, a ver cómo decirte, emocionado y muy expectante en lo que vamos a compartir hoy sobre la tentación. ¿Cómo huir de la tentación? ¿Se puede huir de la tentación? No, no se puede. Creo que no. Pero quiero, tengo una lista de preguntas que te quiero hacer, Sixto. Gracias por estar con nosotros acá.
2: Claro.
1: De pastor a pastor.
2: Un honor a mí.
1: Aunque hablamos de pastor a pastor, esto va para líderes, esto va para empresarios, esto va para madres, padres, para todos, porque los temas que tocamos tienen que ver con la vida misma, uh-huh. Con muchas cosas que nos ayudan a mejorar nuestra calidad de vida. Vuelvo a repetir, como pastores muchas veces hemos sido muy intencionales en ministrar el espíritu de las personas. Hablarles acerca de la oración, de la adoración, hablarles de la fe, de cómo relacionarnos con Dios. Pero muchas veces hemos sido negligentes en enseñarle a la gente cómo se vive en el reino, cómo nos relacionamos en la familia. Y una familia disfuncional es el caldo de cultivo perfecto para una vida espiritual pobre. Porque es muy difícil que yo pueda tener una relación correcta con Dios si estoy peleando todo el día en mi casa y no sé cómo tratar a mis hijos y no estoy, en el alma no estoy sano. Entonces la iglesia tiene esa misión de enseñar incluso a la gente no solamente cómo orar, sino cómo vivir, hasta cómo comer incluso.
2: O sea, claro.
1: Espíritu, alma y cuerpo.
2: Así es.
1: Esa es nuestra misión. El tema de hoy tiene que ver con la tentación. Y yo creo que la pregunta fundamental aquí es: ¿se puede huir de la tentación?
2: Se
1: tiene que huir.
2: Claro. En primer lugar, todos tenemos inclinación al mal.
1: Claro, porque está adentro. Es una
2: semilla que
1: traemos.
2: La Biblia dice: tenemos inclinación al mal. Número uno. Número dos. Tenemos una lucha interna.
1: Hasta el día de nuestra muerte.
2: Hasta el día de la muerte.
1: No importa cuán espiritual seas.
2: No importa. Nadie puede
1: buscar. No es que si sos pastor ya el diablo va a decir: no, dejémoslo así, porque pues pastor.
2: No, todos tenemos una lucha espiritual. Todos tenemos áreas débiles. Por ejemplo, tomar lo prohibido. Por ejemplo, la seducción sexual.
1: Fíjale que toca lo que le molesta o lo que le puede inducir a pecar a este, no es lo mismo que le lleva al otro.
2: No. Cada uno tiene lo suyo. Por eso yo no puedo juzgar a los demás, sino que yo tengo que considerar mi debilidad. Yo tengo que hacer, y aquí viene el consejo bíblico, hacer sendas derechas para que lo cojo no se salga del camino.
1: Wow. Muy bueno eso, claro.
2: Ese es el punto.
1: ¿Y sí?
2: Yo tengo que ser radical. O sea,
1: conocerme a mí mismo, sí, y a mi peor enemigo, que es mi carne.
2: Exacto.
1: Con la cual convivo.
2: Uh-huh. Y lo otro es renunciar a la religiosidad. La religiosidad es la imposición de normas para que los demás lo cumplan y yo no lo vivo. Eso es religiosidad.
1: O sea, son reglas.
2: Claro.
1: Reglas.
2: Sí. Entonces yo tengo que entender, por ejemplo, alguien dice, es que yo fui infiel a mi esposa porque ella no me dice te amo y porque no me atiende, claro, y no me quiere. Eso es un enfoque equivocado sobre, claro, una responsabilidad 100% mía.
1: Wow.
2: Yo fui infiel porque decidí ser infiel.
1: No puedo culparle a nadie.
2: Ese es el primer punto.
1: Ni al diablo.
2: A nadie. Ese es el primer punto para enfrentar mi debilidad. El único responsable del manejo de mis emociones, cómo reacciono, cómo respondo, soy yo.
1: Y muchas veces me expongo a situaciones innecesarias.
2: Exacto.
1: Y a veces como pastores creo que vamos muy de la línea. Estuve en una reunión hace un tiempo, creo que te comenté, con Rick Warren, y me llamó la atención la integridad de este hombre.
2: Wow.
1: Tiene muchísimos años y íntegro. No es como empezás, me dijiste hoy, sino como terminamos la carrera.
2: Claro.
1: Y él contaba algunas de sus normas éticas y me gustó tanto.
2: ¿Cuáles son algunas?
1: Una de sus normas éticas es, por ejemplo, él dijo, yo jamás, jamás, jamás voy a alzar a una mujer en mi auto si mi esposa no está. Excelente, dijimos.
2: Claro.
1: Y a veces nosotros nos exponemos innecesariamente a situaciones. Y él dijo así. Otra cosa dijo, jamás voy a estar en un cuarto o en una oficina o en la iglesia con una mujer sola.
2: Claro.
1: Y él me dijo, ¿por qué? Porque dadas las circunstancias, dijo él, yo no sé cómo voy a reaccionar.
2: Claro, eso es reconocer la debilidad.
1: Y yo le dije, uy, qué pecador que sos, Rick.
2: No.
1: Lo que pasa es que todos, dijiste algo muy fuerte recién, llevamos adentro ese monstruo llamado hombre viejo, y a veces creo que los pastores creemos y decimos, a mí no me va a pasar.
2: No.
1: Y en el momento en que vos decís, a mí no me va a pasar, sos el próximo en la lista.
2: Claro.
1: Eso es orgullo.
2: Claro.
1: Eso es soberbia.
2: El que crea estar firme.
1: Exactamente.
2: Mire que no caiga. Por eso uno tiene que cerrar todas las puertas.
1: Ahora, pregunta, Sixto. Como pastor, ¿qué me hace a mí vulnerable? ¿Qué me expone? Porque un pastor que de verdad ama a Dios, que tiene un llamado, que tiene un ministerio, que tiene una familia, no quiere, ninguno en su sano juicio tiene planificado cometer un error moral que le cueste su familia, su ministerio y lastimar a miles de personas. ¿Qué me expone como pastor?
2: La Biblia dice, cuando todos debían estar en la guerra, David se quedó en palacio y saliendo al balcón, vio a una mujer desnuda bañándose.
1: ¿La ocasión hacia ladrón o qué onda?
2: Claro. Número uno, descuidó su responsabilidad y su llamado. Si yo descuido mi responsabilidad, el momento más bajo de la tentación no es cuando usted está ocupado en la guerra, es cuando después del mucho trabajo usted baja la guardia. Uno nunca puede bajar la guardia. Nunca puede decir, merezco un rato o voy a encender un rato. No puede. Ese balcón de David hoy es la pornografía, por ejemplo.
1: Oh, wow.
2: Ese balcón.
1: Tengo una estadística aquí.
2: ¿Sí?
1: Escucha esta estadística que lo hizo pastors.com.
2: Ajá.
1: Dice así, 54% de los pastores admitió haber visto pornografía en el último año. Estoy hablando de pastores, 54%. Promise Keepers, aquel movimiento de hombres, dijo que 53% dijeron que habían visto pornografía en la última semana en un congreso de hombres.
2: Dios mío.
1: 53 en la última semana.
2: Sí. Tristemente esas estadísticas hoy están, podría ser más elevadas e incluyen a las mujeres hoy. En el pasado, por ejemplo, el rango de hombres era mayor, las mujeres menor. Hoy se ha equiparado, muy tristemente. Eso significa que ninguno de nosotros puede bajar la guardia. Cuando yo oigo esto me lleva a pensar varias cosas. En primer lugar, todos tenemos que reconocer en qué áreas somos débiles.
1: Y cubrirnos.
2: Número uno. Número dos, tenemos que clamar a Dios, pon guarda en mis ojos, porque los ojos son la ventana del cuerpo. Y lo que entra por mis ojos puede contaminar mi vida. Tengo que tener otra regla clara que es fundamental. Lo que ocurre en oculto se manifiesta en público. Nada queda oculto. Si yo entiendo estas cosas, yo voy a tener temor reverente. Y este punto usted no puede quebrantarlo. De hecho, recientemente uno de los libros que leíamos decía, un pastor visitó a otro pastor que cometió errores morales y delitos, estaba en la cárcel, le pregunta, ¿en qué momento dejaste de amar a Dios? Y él dice, nunca dejé de amar.
1: ¿Cómo así?
2: Lo que pasa fue que dejé de temer a Dios.
1: Wow.
2: Y ese es el error en el que yo puedo caer.
1: Claro.
2: He escuchado a colegas decir, es que seguí viendo los milagros, seguí viendo la gloria de Dios y llevaba
1: otro gran problema.
2: Y llevaba una doble vida.
1: Claro, los dones fluyen.
2: Claro, pero esa gracia de Dios, yo puedo creer que Dios va a justificarlo por un tiempo. No, en el momento indicado Dios levanta su mano para hacernos volver en sí. Porque yo puedo jugar con esa gracia, autoengañándome a mí mismo.
1: ¿Cuántos años estás tú en el ministerio involucrado de tiempo así completo?
2: Más de 40.
1: Más de 40. Me imagino que en estos 40 años fuiste tentado a muchos tipos de... Porque el diablo prueba por acá, prueba por allá. Porque una de las cosas que tiene es la insistencia.
2: Así es.
1: ¿Qué vamos a decirle, límites o... ¿qué barras de protección pusiste tú para permanecer 40 años?
2: Ok. En primer lugar, toda nuestra navegación en Internet por contrato en Enfoque a la Familia estás siendo supervisada.
1: O sea, que tu teléfono está intervenido, o sea, pasa por allí.
2: Sí, sí.
1: Es claro. Muy bueno.
2: Computadora, iPad, teléfono, todo. Y lo más lindo es escuchar a nuestro presidente Jim Daly decirlo públicamente.
1: Que él también lo tiene.
2: Todos. O sea, todos rendimos cuentas. Entonces,
1: algunos van a decir, Sixto, ¿sos tan débil, tan carnal?
2: No,
1: no siempre.
2: No, se llama rendición de cuentas.
1: Ahí está la cosa.
2: Y se llama cerrar puertas.
1: Mm.
2: Si usted no rinde cuentas a nadie, yo quiero decirle que usted ha jugado con el diablo.
1: Ay.
2: Si usted no rinde cuentas... yo le aseguro que usted tiene cosas ocultas.
1: Ay, no, Sixto, no diga así.
2: Es que así es,
1: amigo. Estoy escondiendo, ¿verdad?
2: Claro, porque precisamente por eso no rinde cuentas.
1: Ok.
2: ¿Me doy a entender?
1: Sí.
2: Cuando usted no rinde cuentas, por ejemplo, su celular, no puede haber claves secretas en su celular que su esposa no pueda ver. O sea, no, si usted juega con... esta es la privacidad, usted... abre una puerta peligrosa. ¿Me explico?
1: Sí.
2: Entonces, yo tengo que hacer sendas derechas. ¿A qué se refiere con hacer sendas derechas? Si yo tengo una división de dos líneas paralelas, insignificante al principio, y yo no lo corrijo al principio, al final son dos caminos totalmente diferentes.
1: Sí.
2: Entonces yo tengo que cerrar la puerta aquí, al principio, donde yo reconozco cuál es mi debilidad.
1: Claro.
2: Tú me preguntaste, ¿qué he hecho yo? Número uno, siempre hablo de mi esposa y de mi familia, y no lo hablo de discurso. Cuando lo hablo, es mi compromiso en mi corazón. Yo estoy comprometido con mi esposa y con mis hijos.
1: Claro.
2: Con mis nietos. Cuando yo veo a mis hijos, a mis nietos, a mi esposa, yo estoy comprometido con ellos.
1: Claro.
2: De que debo guardarme, de que les heredo mi apellido, de que les heredo una reputación, de que les abro o les cierro puertas.
1: Wow, entonces, muy bueno.
2: Eso en primer lugar. En segundo lugar, yo tengo que dar cuenta de mis acciones, ¿sí? En todo rindo cuentas, en el campo financiero rindo cuentas, en el campo de la sexualidad, de la navegación en internet, no salimos solos con personas, no atendemos personas.
1: Incluso una de las políticas de enfoque me gusta mucho. Cuando vas a una conferencia, te hospedan hoteles diferentes.
2: Claro.
1: Eso está muy bueno.
2: Sí, digamos, si dos colegas de Enfoque a la Familia, que no somos esposos, viajamos juntos, no podemos viajar juntos en el mismo avión y no nos van a hospedar juntos en el mismo hotel. Eso es parte importante. Claro. ¿No? Alguien puede decir, pero yo puedo brincar esas normas. Otra vez, todo lo que usted hace en oculto, se va a manifestar en público.
1: Lo que yo soy en privado se ve.
2: Eso se va a manifestar en público. Entonces, uno tiene que entender, usted puede ser muy astuto, pero eso no forma tu carácter. Tu carácter es la esencia de lo que usted es en lo íntimo, en lo privado. Y ahí es donde uno tiene que poner balanza. Uno, por ejemplo, Helen me ha dicho, no me gusta cómo te saluda tal persona.
1: Claro.
2: No me gusta que esta persona te escriba mucho. Basta con que Helen lo diga para yo hacerlo.
1: Oh, wow.
2: Ni siquiera lo cuestiono.
1: Y no ridiculizarlo, porque puede decir, ya, otra vez tú, ¿verdad?
2: No. No se puede menospreciar.
1: Exacto.
2: La mayoría de las veces yo le he dicho, no me parece.
1: Claro.
2: Pero basta con que tú lo digas para poder.
1: Si a ella le duele y le molesta.
2: Claro, porque si le molesta o le duele, yo ya tengo que considerarlo. Entonces, muchas veces, no algunas, muchas veces he tenido que tomar medidas porque Helen ve algo que yo no veo.
1: Y nosotros nos vemos, sí.
2: Un día mi hijo me dice, papá, ten cuidado cómo saludas a las personas. Muy bien. Entonces, todas esas cosas yo he tenido que corregirlas. Yo he metido la pata en ese sentido. ¿Me explico? Entonces, en una ocasión, en un programa de radio hace muchísimos años, alguien quería suicidarse. Fue uno de esos programas de radio impactantes. Fue un diálogo donde le ayudamos, le dimos la mano. Y él dijo, yo quisiera hablar con usted. Le digo, venga a la iglesia. En ese momento era pastor. Yo le voy a atender. Y ella, cuando la persona entra, y eso fue la última vez que atendí a alguien, porque yo dije, Dios mío, ya quiere suicidarse. Cuando ella llega a la oficina, mi asistente está ahí y todo, en las oficinas de fuera, dice, es que yo estoy enamorada de usted y lo que yo quiero es estar con usted. A mí me dio un escalofrío.
1: A quemarropas.
2: Claro, un escalofrío. Dije, Dios mío, le dije, señorita, le digo, mil disculpas si yo hice algo que yo no le conocía a ella.
1: Claro.
2: Nunca le había visto a ella. Y en ese momento yo le dije, yo no puedo volverle a atender, yo cometí un error. Y eso fue empezando el ministerio.
1: Claro.
2: Ese programa se llamaba Dialogando con la Juventud, imagínate cuántos siglos hace.
1: 2, 3 años atrás.
2: Y ahí yo entendí el peligro que se juega uno.
1: Sí.
2: ¿Sí?
1: Y a veces nosotros como pastores nos creemos, no sé, Superman, o que no somos, que no seremos, jamás cometeremos ese error, o nos ponemos, qué sé yo, no sé, inmunes o incapaces.
2: Nadie.
1: No.
2: Te voy a contar algo.
1: Sí.
2: En una ocasión recibimos en Enfoque a la Familia a alguien que llegó arrepentido. Una mujer. Y ella llegó y dijo, miren, creo que escuchó una conferencia o algo y Dios tocó su corazón. Y dijo, mire, yo vengo de una madre que se involucró con un hombre casado. Yo no tuve relación con mi papá. Cuando yo entro en la juventud, mi fascinación son los hombres casados.
1: Wow.
2: Dice, y yo he estado con... Y así la lista.
1: No te puedo creer.
2: En ese momento nosotros quedamos en shock. Claro, uno no puede afirmar que eso es cierto.
1: Claro.
2: Y porque uno no puede, no, no, no conoce cuál es la intención de aquella persona. Cuando nosotros escuchamos, de repente ya dijo algo y dijo, pero fulano de tal, que está en tal posición, nunca pude seducirlo. Yo fue tan bonito, porque era alguien que yo conocía, y di gracias a Dios. Y en ese momento yo me dije, hay demonios que andan buscando,
1: asignados
2: para destruir personas.
1: Es más, quiero decir algo respecto a eso.
2: Y eso es fuerte. O sea, sí. Ella intencionalmente tenía fascinación con personas en autoridad,
1: claro,
2: con autoridad espiritual, y su meta era destruirlos, porque claro, ella tenía obsesión con estas personas.
1: Es un demonio. Ahora, fíjate un poquito qué interesante en el caso de José. Dice la Biblia en Génesis 39 que la esposa de Potifar empezó a mirarlo con ojos seductores. O sea, ella vio, y uno dice, aparentemente José era un mozo
2: bien parecido.
1: Pero acá hay algo mucho más que la atracción física. El diablo interpretó y conocía el sueño. Conocía el proyecto de Dios para José, conocía la visión que Dios tenía, el propósito, y el diablo dijo, tengo que destruir a este hombre antes que llegue a su propósito. En otras palabras, el diablo lo que hizo fue usar a la esposa de Potifar para destruir el propósito de José.
2: Claro, así
1: es. Identificó por ese lado.
2: Claro.
1: Y yo creo que, más si tú estás en el ministerio y en el liderazgo, tenés que saber que tu cabeza tiene precio en el infierno.
2: Wow.
1: Y el diablo va a mandar, ¿por qué? Porque destruye a un pastor, destruye a un padre, destruye a la familia, destruye a un líder, destruye toda la gente que está debajo de él. O sea, no es que quizás lo destruye, pero lastima, confunde. Y todos hemos visto cuánto dolor produce la caída de un líder.
2: Ay, Dios mío, sí.
1: Entonces tenés que saber de que tenés que blindarte. Y el problema está que cuanto más influencia tengo, más aislado muchos pastores se vuelven. Porque es como que voy subiendo y más el liderazgo me aísla de la gente. Porque ahora ya tengo una secretaria que me maneja la agenda, no puedo ya hablar con todo el mundo porque tengo que estar acá, allá, un empresario, no sé, y una persona. Y muchas veces la desconexión de gente que me rodea me convierte en presa fácil. Wow. Pues lo que hablamos el otro día,
2: sí,
1: de poder tener gente que yo sé que me haga preguntas y de repente tener un pastor amigo de otro estado, de otro país, y que me diga, Sixto, este es nuestro encuentro mensual, ¿cómo estás? Ok, ¿cuántas veces tuviste intimidad sexual con tu esposa esta semana o este mes? Sixto, ¿miraste por una fía esta semana? Y cosas así que yo pueda y que yo me comprometa a decir la verdad. Pero muchas veces, vuelvo a repetir, no tenemos esa gente y nos volvemos tan aislados que en realidad nos exponemos y vamos como buey al matadero por no tener esa rendición de cuentas de la que estás hablando.
2: Sí. Hay otro elemento fundamental de esto que estás mencionando, que en algún momento alguien pudiera ver medio circunstancial, medio inocente, comenzar a ver ciertos sitios o comenzar o participar de determinados chats donde se envían videos o cosas de ese tipo de compañeros de los cuales usted tiene que salir. ¿Cuál es el problema? El problema es la adicción que tenemos los seres humanos al pecado.
1: Claro.
2: Es decir, el pecado se convierte en una adicción que te atrapa. Y una adicción es algo que comienza con una dosis pequeña, va aumentando, aumentando, aumentando, hasta que usted no puede salir. Y ahí es donde uno cae en la trampa. Todo al principio, el doctor Dobson tenía una frase, toda novedad excita, pero oculta imperfecciones. Entonces, yo tengo que tener en cuenta el daño que causa el abrir una puerta. Entonces, si yo
1: me va anestesiando.
2: Claro, te va anestesiando porque te va cauterizando la conciencia.
1: Y aparte, tus dones siguen fluyendo.
2: Claro.
1: Y vos seguís ministrando. Escuchaba decir algo. El hecho de que Dios te esté usando no quiere decir que te esté aprobando.
2: Exacto.
1: Dios te puede usar. Uh-huh. Es más, el diablo es llamado instrumento de Dios en la Biblia. Uh-huh. Muchas veces Dios usó al diablo para cumplir con su propósito.
2: Sí.
1: Dios usó hasta una mula para hablar a un profeta. Uh-huh. Entonces, el hecho de que no te confundas, porque no es que Dios me esté usando y que la gente se convierta, y acá está otro problema, que muchas veces queremos justificar nuestra vida licenciosa, se puede decir, o en pecado, con el fruto que estoy dando para el reino. Pero pará, Dios me está usando, la gente está convirtiendo, la iglesia está creciendo, y yo tengo esa doble vida. Y creo que Dios me está aprobando. Lo que pasa es que yo y él tenemos una, yo tengo una concesión especial con él. Y ahí empieza el peligro. Lo dice Craig Hill en una de sus conferencias increíbles, eso hay que escucharlo. Y él hace una, podríamos llamarle una anatomía, si se puede decir, de cómo el pastor cede a este problema. Uh-huh. Y cómo él se da cuenta, de repente él ahora se siente vivo otra vez.
2: Claro.
1: Porque esa
2: situación
1: generó adrenalina. Uh-huh. Y él cree que como que, wow, yo estoy volviendo a vivir. Porque había algo que estaba muerto y ahora como que resucita y no se da cuenta. Y el diablo te anestesia de tal manera que terminás creyendo tu propia mentira hasta que te das cuenta que se cae todo.
2: Lo que se advierte en este tema es, si a usted le resulta agradable comenzar a chatear o hablar con alguien, si usted tiene deseos de ver o escuchar algo de esta persona, si usted ya comienza a ocultar diálogos con esta persona, si usted comienza a tener un sentimiento hacia esta otra persona que no es su cónyuge, usted tiene que cerrar la puerta inmediatamente. Porque voy a explicar algo. Porque esto que despierta emoción tiene un final de muerte y de destrucción. Entonces usted y yo tenemos que tener siempre la lista de lo que perderíamos si seguimos por ese camino.
1: Wow.
2: Si usted hace la lista y lo racionaliza, si usted racionaliza lo que usted perdería, usted dijo, tengo que correr en la dirección opuesta.
1: Wow.
2: Y eso es crucial.
1: Qué tremendo.
2: Si usted no hace la lista y se anestesia, como lo has dicho, y calla su conciencia, usted puede comenzar un camino que te puede llevar a la perdición.
1: Claro, en realidad está científicamente comprobado que estas emociones anestesian nuestro lóbulo frontal donde tomamos las decisiones.
2: Exacto.
1: Entonces tú vas a ver a una persona de 50 años que se va con una chica de 20 soltando todo un proyecto de vida porque realmente no pensó aquí. Eso está anulado.
2: Claro.
1: Por eso la frase que dice el amor es ciego, en realidad es una frase que tiene mucho sentido, porque la persona no ve, está cegado.
2: El secreto es que nada te enseguezca y que sigas viendo. Por ejemplo, hace un tiempo vimos un video en un concierto donde una pareja abrazada, que debería de ser de celebración, al verse expuestos en la cámara, se sienten desnudos.
1: Sí.
2: Digamos que allá habían 60,000, 80,000 personas. ¿Qué lección deja eso? Que no hay nada oculto.
1: Es decir, tarde o temprano tu pecado te alcanzará.
2: Claro, por eso yo tengo que tener vivo el temor de Dios que me dice lo que yo perdería. Yo tengo que tener claro qué perdería. Número uno. Número dos, ¿cómo quiero terminar mis días?
1: Oh, muy bueno eso.
2: Tengo que tenerlo claro. Yo, ¿cómo quiero? No quiero terminar en vergüenza. No quiero terminar solo. Teníamos un colega que amábamos entrañablemente, un hombre que yo admiraba. Él se enamoró en redes sociales y un día dijo a su familia, tengo otra persona. Y él creyó que su familia, no sé, le iban a celebrar o aplaudir. Se dice que era un fin de año o Navidad. Y le informó. Y su hijo, donde lo escuchó, porque era un hombre grande, le abrió la puerta y le dice, papá, es contrario a lo que nos has enseñado siempre. Por favor, sal y vete. Yo creo que en ese momento él fue consciente de lo que había perdido.
1: Claro.
2: Por una fantasía. Conste bien, es una fantasía, una seducción que nos va a nublar nuestra capacidad de pensar, de razonar. Por eso yo no puedo perder esta capacidad de razonar, de pensar, que me advierte el peligro. Si algo tenemos que pedir a Dios, es temor de Él.
1: Exactamente.
2: Recientemente Esteban daba una enseñanza magistral sobre Salomón. Dijo, Salomón pidió sabiduría. Y violentó las normas claras de Dios de no unirse a mujeres fuera del pueblo, de no negociar con la gente de otros pueblos. Y la advertencia en Deuteronomio era clara, porque esta unión con estas mujeres te va a llevar a adorar sus
1: dioses.
2: Tal
1: cual, así decía. Mira, acá el tema de hoy es cómo evitar ceder a la tentación.
2: Ajá.
1: Dijiste muy claro, nadie cae, sino que cedemos.
2: Sí,
1: damos
2: caminamos.
1: Aquellas concesiones. Hablaste de varias cosas que hiciste tú a lo largo de la vida para llegar a los 40 años de ministerio impecable. Ahora, ¿qué pasa con aquel pastor que dice, yo ya pasé el límite? Si hubiera visto este podcast un año atrás.
2: Inmediatamente tiene que buscar a alguien de autoridad que pueda escucharte y ayudarte a salir. Tienes que cerrar todas las puertas, absolutamente todas las puertas. Termine ya cualquier vínculo, cualquier relación.
1: Y no solamente con una tercera persona, sino también con otras cosas.
2: Puede ser otras cosas. Puede ser la navegación en internet, lo que sea. Tercero, ponga todos los filtros que te bloqueen cualquier cosa que te haga tener acceso a estos sitios que te han abierto puertas. Saque canales de televisión que usted dice, no, yo tengo control parental y mis hijos. No, no es por tus hijos, es por usted.
1: Porque a veces no es la película en sí pornográfica, sino que es disparadores de pequeñas cosas que vemos que disparan algo que después se potencia.
2: Hoy hay algo muy interesante que antes nuestra generación al crecer no lo miraba, que se llama inteligencia artificial. La inteligencia artificial hoy está siguiendo todo lo que usted ve y tiene una meta, atraparte aquello en los temas que a usted le interesan.
1: Claro.
2: Entonces, si usted abre una puerta, abre una ventana, comienza a ver videos de esto, le van a comenzar a llegar cosas de ese tipo, porque tiene una meta, cautivar tu atención para hacerte adicto a los temas de tu interés. Que nos hable de Isaías, que nos hable de Elías, que nos hable del Nuevo Testamento, que nos hable de Jesús,
1: que me mande
2: prédicas. Esa debe ser nuestra adicción.
1: Exactamente.
2: El otro día fuimos en la mañana a la iglesia, Helen y yo, y era la tarde y queríamos escuchar otra prédica de nuestra iglesia en Costa Rica y nos acostamos a ver en la cama otra prédica. Y yo le dije a Helen, ¿te das cuenta cuál es nuestra locura?
1: Qué lindo, ¿no? Qué bueno.
2: ¿Te das cuenta que en la mañana fuimos a la iglesia y que ahora estamos escuchando otra prédica que alimenta nuestra vida?
1: Qué lindo, ¿no?
2: Y dijimos, qué lindo que esta sea nuestra alegría.
1: Exactamente.
2: Nuestro gozo. Estar aquí nos libra de otras cosas malas.
1: Claro.
2: Entonces, aléjese de influencias negativas. Por ejemplo, hemos escuchado el caso de pastores que en medio de un bar se encontraron con alguien que lo sedujo y él abrió la puerta y cayó en eso. Yo no puedo ir a bares.
1: Claro.
2: Yo no puedo ir a lugares donde hay sensualidad, donde se despiertan deseos dentro de mí con los que tengo que luchar. No vaya, aléjese.
1: Claro. Y muy importante, tengo que cerrar ya, pero es el hecho de que cuando yo abro ese portal, si pudiera decirlo así, porque es abrir un portal espiritual a esas entidades demoníacas que inspiraron esa película o inspiraron esas escenas o esas imágenes, esos demonios de perversión, a través de yo abrir mi televisor o mi pantalla, saltaron a mi sala, se pararon allí y dijeron, oh,
2: claro.
1: O sea que veo que tenés tres hijos. Adolescentes. Ok, también tengo planes para ellos.
2: Wow.
1: Y ahora el enemigo, debido a mi desobediencia, yo como padre, autoridad de la casa, estoy dándole permiso al diablo para que se meta en la vida de mis hijos. Entonces tenés un niño de 8 años viendo pornografía, una niña de 12 teniendo sexo y un montón de cosas que yo abrí la puerta. Esto es más grave de lo que nosotros pensamos. Y yo creo que es muy importante que nosotros tomamos urgente. Yo en mi teléfono tengo una app que le puse en todas las computadoras de mi casa, en todos los teléfonos, se llama Covenant Eyes. Se Covenant Eyes, de ojos. Covenant de pacto, Eyes. Ojos de pacto sería. Y lo bajamos, sale $16 por mes. Y yo digo, wow, $16 por mes. Pero los pago con alegría, Sixto, porque tengo un niño de 13 y tengo un adulto de 52. Entonces yo me protejo a mí mismo y yo no quiero que jamás, porque como dijiste, es inteligencia artificial y filtra todas las imágenes que pasan en mi casa, porque yo amo el legado que quiero dar a mis hijos. Y el hecho de que yo esté abriendo puertas inmediatamente, en el momento que usted abrió la puerta, tiene que saber que sus hijos van a ser expuestos a eso. Es como dijiste, los algoritmos le van a empezar a tirar a tu teléfono y a tu computadora y a ese IP le van a empezar a dar imágenes de ese tipo.
2: Claro.
1: Esto es muy, muy, muy fuerte que tenemos que tomar conciencia nosotros como padres, como pastores, y no pensar, esto jamás me va a pasar a mí, sino que cerrar las puertas. Gracias, Sixto, por abrir tu corazón otra vez y por darnos esos principios que parecen tan elementales, pero a veces nos creemos Superman y a veces caemos en ese error de decir, no, a mí no me va a pasar, yo no. Y búscate un aliado. Creo que en programas anteriores dijimos también eso. Una persona que te haga las preguntas más crudas que alguien tiene que hacerte y que compromete a decir la verdad. Esa que dije hoy, ¿verdad?
2: Claro.
1: Directo, directo al grano. ¿En qué área fuiste tentado esta semana?
2: Y gracias por ser ese amigo que me hace esas preguntas.
1: Hoy no, sí, yo tengo que... Bueno, ya una vez compartí. Pero ese otro tema con Dios lo tocamos otra vez. Pero gracias a ti por ser mi amigo. Me siento honrado de estar contigo aquí y ser parte de Enfoque. Es una alegría tan
2: igualmente
1: grande.
2: Igualmente para nosotros.
1: Y vamos por más.
2: Vamos por más.
1: Y vamos a terminar bien.
2: Sí, amén.
1: Orando los unos por los otros, porque no es como empezamos, es como terminamos esta carrera. Este es el podcast de Pastor a Pastor, aunque le va bien a empresarios, padres, madres, a todos. Bueno, damos gracias a Dios por tu vida, oramos para que Dios te permita terminar bien la carrera. Gracias por estar ahí.

Este tema de la luz, Jesucristo es luz, yo soy la luz del mundo y el Señor viene a traer luz en nuestra oscuridad, en la oscuridad mental, en lugares donde tenemos lagunas, en lugares donde estamos atorados, en lugares donde estamos pegados en la vida. Gloria a Dios porque la luz brilla y la luz nos despierta, la luz nos hace avanzar. Y yo también quiero creer que el Señor, como dice su palabra, su propósito es llevarnos de gloria en gloria, de triunfo en triunfo, de victoria en victoria. Amén. Le mandan muchos saludos mi esposo y mi hija, se llama Victoria también, y ella es una niña preciosa, tiene 15 años y le encanta la salsa. Porque yo como buena costeña sí sé bailar. Entonces, yo le digo, no, mija, usted tiene un papá de Costa Rica que mejor le enseño yo. Y a ella le encanta, ella puede estar seria, pero yo vengo y hay una canción así, así se hace, porque es parte de, de esa herencia también que le damos, cultural. Le encanta la arepa con queso, le encanta, o sea, me he asegurado de que tenga una colombianita por dentro, aunque nació allá en Houston y... pero ama su raíz colombiana y también su raíz tica, como dicen a los costarricenses, a los ticos. Entonces, bueno, pero todo esto para presentarles un poquito. Como dijo la pastora, nací en Barranquilla, Colombia, hermosa tierra, gente alegre, gente chévere, nos parecemos mucho también con los caleños, los costeños, ¿verdad que sí? Tenemos esa alegría, ese son. De hecho, en el avión atrás venía un niñito como de 7 años y solo hablaba inglés. Y la mamá les decía en inglés, a partir de ahora que ya tocamos Cali, ya no les voy a hablar más inglés, les voy a hablar español. Y le pregunta el niño en inglés, ¿y vamos a ir a bailar? Imagínense. Y la mamá le dijo, sí, eso claro que sí. Ahí sí le contestó. Me gusta eso, que la cultura es alegre, es bonita, bendiga su tierra. Yo creo que la responsabilidad de la iglesia es pararse a decretar lo que Dios va a hacer, bendecir tu ciudad, bendecir tu nación. Y a veces nos quedamos más, nos llenamos la boca con queja y robamos o cedemos nuestro lugar para hacer lo que tenemos que hacer, que es hablar, declarar, orar, que esta ciudad va a cambiar cuando las personas conozcan de Jesús, cuando las personas de verdad sepan. Así es, denle un aplauso al Señor. Una familia a la vez, una familia a la vez, una persona a la vez. Y yo creo que ahí es donde tenemos que estar despiertos, siempre pidiéndole al Señor la oportunidad para poder expandir, porque es la única manera, orando y actuando. ¿Actuando cómo? Evangelizando, compartiendo. Y tengo un testimonio con una amiga caleña, precisamente, y lo quería compartir con ustedes. Porque yo estaba en mi carro, estaba muy cómoda allá en Houston y le estaba diciendo al Señor, Señor, a mí me cuesta evangelizar acá porque casi todos mis vecinos, número uno, son americanos y todos vienen de trasfondos cristianos, porque vivo en Houston y es una ciudad todavía muy conservadora, la gente cristiana, el de aquí presbiteriano, el de acá la iglesia, primera iglesia bautista, el de acá, todos iban a una iglesia. Entonces yo le decía, yo estoy como cómoda y no estoy como en esa predicación así del uno al uno, ¿no? De la calle, usted sabe, como que... Y todo mi ambiente es cristiano, Señor, y ábreme, dame la oportunidad. Hay oraciones peligrosas, porque usted le ora algo que está en el corazón de Dios y el Señor te dice, así te quería agarrar. Al día siguiente, recibo una llamada de la mamá de una compañera de la escuela de mi hija. Mi hija tenía 5 años, entonces estaba en pre-K, como le llaman, como en preescolar. Y yo le dije a Victoria, bueno, tú hazte amiga de las niñas hispanas y yo me hago amiga de las mamás. Entonces así como que trabajamos juntas. Y ella me fue presentando amiguitas, tenía 2 amigas hispanas. Y entonces me llama una mexicana y me dice, oye, Gloriana, a Sol, la otra amiga, la otra mamá, la van a operar de la vesícula. Y yo, yo no sabía. Sí, la van a operar de la vesícula, pero ¿sabes qué? Yo la noté un poco triste. Yo, ay, ¿en serio? Y me dice, pues sí, por eso te llamo a ti, porque yo sé que tú eres pastora, así que tú vas a saber qué decirle. Y yo como, oh, ok, ok, al día siguiente de orar esto.
Así que yo voy donde la llamo, voy donde Sol, que es caleña. Y entonces Sol, no, pues aquí aburrida, mija, el mijo, ¿verdad? Mija, aquí aburrida con este tema, que si no es la rodilla, que si no es la vesícula. Y la vi como tan triste y le dije, Sol, ¿me permites orar por ti? Quiero orar y pedirle a Dios que te bendiga. ¿Quién se va a negar a una oración de que pidan por alguien? Nadie, nadie se va a negar a eso. Entonces yo dije, yo no sé cómo entrarle, pero yo voy a orar. Porque ella es muy católica, los veía muy católicas junto con su esposo. Entonces yo empiezo a orar, a bendecirla. Cuando termino la oración, ella dice, ay, qué paz, qué diferente me siento. Oiga, mija, usted sí ora diferente y lindo. Y me dice, ¿por qué usted no viene más seguido y me enseña? Y yo dije, wow, yo no puedo creer esto. Ayer estaba orando eso. Y le dije, listo, yo voy a venir y te voy a enseñar. Pero yo vivo en una carrera, en una entrada, en una salida, y yo lo iba dilatando tanto que habían pasado 2 meses. 2 meses. Y en eso nos encontramos en el colegio recogiendo a las niñas. Yo voy con Danilo y ella va sola en su carro, y en eso me ve y baja el vidrio y me grita, oye, yo la saludé, Sol, ¿cómo te sientes? Pero ella me dice, oiga, ¿y usted cuándo es que me va a dar esas clases de catequesis? Yo dije, Dios mío, y dice Danilo, wow, ya quisiera que a mí me gritaran en la calle, ¿cuándo es que usted me va a dar las clases de catequesis? Y cuando me sentí tan mal, tan confrontada, porque estoy orando, pero no estaba actuando, no estaba siendo diligente con lo que Dios estaba haciendo. Así que tuvo ella que decirme, ¿y usted cuándo? Y le dije, mañana voy a tu casa, porque si no lo pongo ahí mismo, no lo voy a hacer. Y mañana voy. Cuando fui a su casa, dije, Señor, ¿qué hago? Bueno, vamos a empezar a conocer a Jesús. Juan, el Evangelio de Juan. Cuando llegué, le gustó tanto, me dijo, venga por favor la otra semana. Cuando volví la otra semana, ella sí conocía a todas las hispanas del barrio. Me tenía a 6 mujeres ahí sentada. Imagínense, yo entro y yo veo 6 vecinas. Yo, wow, mucho gusto, mucho gusto. Y ella me dijo, vea mija, yo nada más le dije a ellas cómo usted había orado, cómo yo me sentí, y les dije, si les interesa, vengan. Y mire, vinieron estas amigas mías. Cuando llegamos al capítulo 4 del Evangelio de Juan, y estoy leyendo a la mujer samaritana que suelta su cántaro y va y habla a todos los hombres y les dice y trae al pueblo completo, y yo me quedo mirando a Sol y digo, Sol, usted es como la mujer samaritana, sin la mala fama, pero usted es como la usted es como la mujer samaritana. Porque de pronto tú oras por uno, pero el reino está pensando en familias. Nada más el cielo está esperando. ¿Dónde están mis hijos que se activan y dicen, por dónde, Espíritu Santo? Y cuando te conectas con el Espíritu Santo, eres una portadora de buenas noticias, eres portadora de esperanza. Y necesitamos estar conectados con el Espíritu Santo, que quiere, y el único que hace la obra en los corazones de las personas es Él. Y de pronto tú dices, es que yo no sé hablar, es que me da miedo. Pero tú tienes una historia que contar, tú tienes una evidencia de quién es tu Dios. Tú puedes ser como uno de estos discípulos de Jesús, que cuando Jesús los llamó y supieron que era el Mesías, fueron y avisaron a Natanael, y empieza a decir, ¿seguro que es el Mesías? Hombre, mijo, venga. Era caleño también. Mijo, venga y vea y compruébelo usted mismo. Y cuando Él llega dice, verdaderamente hemos encontrado al Mesías. Necesitamos ser conectores, porque por más bonito que hablemos, si el Espíritu Santo no está ahí haciendo, Él quiere, Él está tocando los corazones, pero a veces las personas no están listas para eso. Pero no importa, no te desanimes, porque tú no sabes si tú eres uno de esos. Jesucristo dijo, yo estoy a la puerta y llamo. No te dice que Él toca una vez. Quizás ha tocado 5 veces y quizá tu voz y tu vida es una de esas veces que Jesús está tocando. Gloria a Dios, que el Señor te permita que te abran la puerta. Gloria a Dios. Amén. Que te ganes. Porque qué alegría da cuando uno ve
una persona que se le ilumina la vida por la presencia de Jesús. Y si a uno le da alegría, por eso el cielo dice que los ángeles hacen un fiestón con ritmo caleño, salsa seguro allá, cuando un pecador se arrepiente. Hay fiesta en los cielos. Y nosotros tenemos que sentir la alegría. ¿Y sabes qué? Poner la mira en las cosas que son eternas y significativas. Y muchas veces andamos ahogadas porque nuestra visión es terrenal. Por eso Colosenses te dice el apóstol Pablo: pongan la mira en las cosas de arriba, no en las de la tierra, porque para las cosas de la tierra usted y yo fuimos crucificados, estamos muertos para el pecado. Si el pecado quiere venir a tentarnos, hay que decirle: recuerda, aquí hay un muerto para eso, hay uno vivo para Dios. Pongan la mira en las cosas de arriba y no en las de la tierra, porque usted, como dice el apóstol también en Romanos, usted le presenta a Dios su cuerpo como un sacrificio vivo y santo. El pecado no va a contar con su cuerpo para que tenga un cuerpo y se encarne, pues, y haga lo que quiere hacer en su vida, atraer desorden, destrucción y robar la obra que Cristo hizo. No le prestes tu mente, tienes la mente de Cristo, eso dice. No le prestes tu boca con chismes, con maledicencias, con palabras de más. Y a veces andamos en una bola, en una, quiero decir, como en un viaje, en una atracción, y usted se da cuenta que se le está embarrando. Usted sabe, ¿verdad? Cuando uno va y uno dice, como que el Espíritu Santo te va diciendo, te va pegando el pellizco por ahí, y uno dice: ay, Señor, perdón, perdón. Y mejor para. O mejor diga: ¿saben qué? Mejor no hablo más de esto, porque yo no quiero estar sentada en una silla de escarnecedores. Bienaventurado el varón que no anduvo en consejos de malos, ni en silla de escarnecedores o de chismosos o de personas que le dañan la reputación a otra persona. Si no te consta, santas en tu forma de hablar, en tu forma de sentir, si piensas bien, sientes bien en tu forma de actuar. Tu cuerpo es ahora templo del Espíritu Santo para hacer voz de Dios, mano de Dios, para hacer a Jesús visible. La iglesia es la que hace a Jesucristo visible. ¿Cómo van a saber cómo es el Cristo si no nos ven a nosotros? Porque Cristo ya no está aquí físico, pero dejó a su iglesia con su Espíritu Santo para que lo hagamos visible. Amén. Gracias, Señor. Muy bien, quiero que leamos el pasaje del Salmo 92, el verso 12 y 15. Quiero darte una promesa de Dios para ti. ¿A quiénes les gustan las promesas de Dios? Amén. Y la promesa es para el que las cree, las recibe y las obedece. Toda promesa tiene una condición. Por supuesto, si no, todo el mundo fuera bendecido y tuviera la promesa. No, la promesa es para el que la cree y el que adopta su vida o modifica su vida conforme a lo que dice la promesa. Y el Salmo 92 nos dice: el justo florecerá como la palmera, crecerá alto como el cedro en el Líbano, plantados estarán en la casa del Señor. Léalo conmigo: florecerán en los atrios de nuestro Dios, aún en la vejez fructificarán, estarán llenos de savia y frondosos. ¿Para qué? Para anunciar que el Señor, mi roca, es recto y que en Él no hay injusticia. Ahí te dio identidad, promesa de que de pronto tú has pensado: no, pues ya yo pasé de cierta edad, o no, ya a mí se me cerraron las puertas. ¿Quién te dijo a ti que ya no hay una historia nueva que Dios está escribiendo sobre tu vida? Aún en la vejez, frondosos, fructíferos, el plan de Dios para tu vida es desde que te llamó hasta las canas, hasta que te lleve a su presencia. Así que es una promesa, pero ¿cuál es la condición? En la casa del Señor. El justo, cuando se planta en la casa, en las promesas, en la palabra. ¿Por qué? Porque eres alimentado ¿de quién? De Él. Y cuando no estamos plantados en Él, te alimentas, porque es imposible que no te alimentes. La pregunta es: ¿de qué te alimentas?
Y el Señor te está diciendo en este congreso Avanza 2026, yo tengo una visión para tu vida. Yo te veo como una palmera esbelta. Gracias, Señor. Una palmera linda te veo yo, frondosa. Y a los frondosos digan amén. Llena de frutos también. Te veo floreciendo. Y yo no sé si tú ves tu vida así, pero yo quiero tener la visión del cielo y ponerme de acuerdo con esa visión. Amén. Y dice, pero plantados. Y por eso yo me gusta orar y pedirle al Espíritu Santo siempre que yo sea una buena tierra para que su palabra se plante en mi corazón y dé mucho fruto. Así que oro en el nombre de Jesús, Espíritu Santo, gracias, porque tú has estado ministrando nuestro corazón, nuestra vida, desde el principio de esta reunión, Señor, con tu palabra. Pero ahora te pedimos, Señor, que mi vida sea una tierra buena, donde tu palabra dé mucho fruto, en el nombre de Jesús. Amén y amén. El tema de avanzar en todo, en cualquier área de la vida, nunca es fácil. Requiere un esfuerzo. Avanzar requiere vencer el movimiento anterior, que es la quietud. Requiere ir en contra de una inercia, de algo que tenías ya. Nunca es fácil, siempre va a haber algo que se llama resistencia, ¿cierto? Siempre vamos a tener resistencia a la hora de avanzar, pero tenemos que avanzar. Y así es en todas las áreas de la vida. El tema es en dónde decides plantar tu vida o qué decides dejar que se plante en tu vida, como leímos ahorita en la palabra. ¿Por qué? Porque tener una familia linda es duro, no es fácil. Tener un buen matrimonio es duro, pero pasar por un divorcio es duro. Pero tú escoges qué duro vas a escoger, de qué lado vas a estar. Por ejemplo, estar con sobrepeso es muy duro. Es una batalla, pero también es una batalla estar en forma, ¿cierto? Pero tú escoges de qué lado del duro vas a estar. Tienes que tomar una decisión. Estar endeudado es muy duro. Vivir con finanzas estrechas es muy, muy duro. Pero también es muy duro ser disciplinado, contenido y organizado financieramente. Tú escoges. ¿Cuál de los lados, en cuál de los lados quieres estar? ¿Cierto? Empezar un nuevo negocio es muy duro, muy difícil, pero también es muy difícil trabajar de 8 a 6 de la tarde. ¿Cierto? Uno escoge qué batalla pelear, de qué lado estar. La vida cristiana es dura, requiere determinación, firmeza, fuerza. Pero vivir sin Cristo es peor. Tú eliges de qué lado quieres estar. Y así es en todas las áreas. Y la bendición es que cuando tú echas raíces profundas en Dios, en su palabra, tú tomas de su verdad y tú estás escogiendo de qué lado pelear, de qué lado difícil. Y aquí es una batalla constante de fe, nos dice la Biblia, en donde tu mente tiene que estar constantemente con los ojos puestos en lo que Él dice, en la forma de Dios, porque por otro lado es una corriente que te jala hacia otro lado. Por eso es necesario tener raíces profundas para que no nos lleven corrientes a otros lados y podamos avanzar en el propósito y el destino de Dios, que es fructificarás. El justo en la casa del Señor fructificará, amén. Y aunque pasen tormentas, vientos, vas a estar firme. Y por eso me encanta cómo lo dice Jesús. Y me encanta analizar, quiero leer con ustedes y analizar cómo Jesús lo dice en la parábola del sembrador, muy conocida por todos. Dice Jesús, mientras, hablando del sembrador, mientras el sembrador sembraba, parte de la semilla cayó junto al camino y vinieron las aves y la devoraron. Y otra parte cayó en pedregales, donde no había mucha tierra,
y brotó rápidamente porque la tierra no era profunda. Pero cuando salió el sol, se quemó. Y porque no tenía raíz, la importancia

del arraigo, ¿no? De una raíz profunda, se secó. Y otra parte cayó entre los espinos. Los espinos crecieron y la ahogaron. Y otra parte cayó en buena tierra y dio fruto, una a 100, otra a 60 y otra a 30 por uno. Ahora bien, más adelante Jesús explica la parábola. Dice, lo primero que dice Jesús es: cuando alguien oye la palabra del reino, y aquí es donde me encanta esta parte, y no la entiende. Porque a veces pensamos que, pues sí, oía yo muchas veces, no, que el camino es porque el corazón es muy duro. Miren, no hay tierra dura para Dios, ni para un buen agricultor. Es más, Israel, el 70% de la tierra de Israel es un desierto, pero ellos, con la bendición y la promesa de Dios, ha sido el país que más exporta un montón de cosas, genios en la ingeniería genética, genios en la agricultura, porque hay una promesa de Dios aunque sea un desierto. Aún en el desierto Dios puede hacer florecer, y es la realidad que vive Israel hoy. ¿Por qué? Porque es una promesa de Dios. Entonces, el tema de la semilla cuando cae en el camino no tiene que ver tanto con una dureza, tiene que ver más con el entendimiento. Porque está diciendo Jesús que cuando la semilla cae, pero no la entienden, está lista para que el enemigo la robe, dice así Jesús. Viene el maligno y arrebata lo que fue sembrado en su corazón. Este es el que fue sembrado junto al camino. Usted está aquí porque usted entendió la palabra, porque usted entendió lo que Cristo hizo. Pero de pronto estás aquí porque una amiga te invitó. Quiero saber si hay alguna amiga de una buena amiga aquí. Si levantas la mano, que fue invitada. Mire, denle un aplauso a las personas que tienen muy buenas amigas. Súper. Yo no sé en qué proceso estás, pero de pronto estás queriendo entender, queriendo conocer. Pero este tema del entendimiento no es solamente cuando uno conoce primero a Cristo. Dice la palabra de Dios que el conocimiento de Dios es insondable. O sea, por más que te acerques, se te abre otra faceta, y te acercas y se te abre otra faceta. Pero lo que tenemos que hacer es caminar en el conocimiento de Dios, pero acerca de ti también, de quién es Él, de cuál es su carácter, pero eso cómo afecta tu vida hoy, y eso cambia tu vida, tu manera de pensar acerca de Él, acerca de ti misma, porque te da una identidad nueva cuando empiezas a conocerlo a Él. Porque cuando, miren, es como cuando a uno le venden un paquete todo incluido, ¿no? Y usted se va y resulta que es un resort grandísimo, y uno ve gente de pronto en bicicleta, y uno ve gente, y uno piensa, como colombiano, uno piensa, quién sabe cuánto le cobraron a esos por la bicicleta, y quién sabe esto, cuánto costó el tour de allá, porque uno cree que por todo lado le van a sacar uno plata, ¿no? Pues resulta que a veces uno se queda sin disfrutar beneficios por falta de conocimiento. Y así nos pasa muchas veces cuando nosotros no nos acercamos a buscar, a conocer más. Nos podemos quedar limitadas en nuestro arraigo, en nuestro echar raíces, en muchas áreas. Por eso tenemos que tener un corazón enseñable. Un corazón enseñable es uno que es humilde para decir: en esta área yo necesito ayuda. O vea, yo he manejado mis finanzas de una manera y me ha ido bien, pero yo quiero saber qué dice Dios al respecto. Por ejemplo, cosas en donde uno puede crecer porque uno es enseñable. Y cuando uno es intencional, por ejemplo, en saber qué fue lo que Jesús ganó en la cruz para mí, cuál es la herencia que yo tengo como una hija de Dios, cuál es la autoridad que tengo como hija de Dios, pero también cuáles son mis límites que tengo. O sea, es importante conocer qué es o a qué Dios me ha llamado, para que el enemigo no robe mi vida. Y él es un ladrón, dijo Jesucristo, que él es un ladrón. Él vino a robar, a matar y a destruir, y ha sido un mentiroso desde el principio. Y cuando lo que reemplaza la verdad es la mentira, y muchas veces vivimos en engaños y no somos libres en ciertas áreas porque no conocemos.

vemos. Pero si hay algo que Dios promete hacer en tu vida y en mi vida, es transformarme a su imagen. Pero necesita que nosotras miremos, que nosotras busquemos, que nosotras entendamos y que dejemos al Espíritu Santo hablarnos. Dice eso 2 Corintios 3:18, dice: por tanto, nosotros todos, ¿quiénes? Está hablando un apóstol. Y él dice: nosotros todos, mirando a cara descubierta, como en un espejo. Él está hablando de, en los versículos anteriores, de que los judíos tenían mucha revelación de la ley, pero nunca entendieron que la ley les apuntaba a Cristo. Y por lo tanto, ellos decían: eso mismo que fue la revelación terminó siendo un velo. La tradición, la cultura, cosas que son velos en nuestra vida. Pero dice el apóstol: ese velo fue removido cuando conocemos a Cristo y podemos ver sin velos, a cómo, dice, mirando a cara descubierta, como en un espejo, la gloria del Señor. Y cuando tú miras cómo Dios es, lo que Él dice de ti, cómo Él te ve, entonces dice: somos transformados de gloria en gloria. ¿En quién? En la misma imagen. ¿Por quién? Por el Espíritu Santo. Es una obra de Él en tu vida, pero requiere una intención de que el conocimiento permee nuestra vida. La primera vez, o la primera enseñanza que yo puedo entender que transformó mi vida, fue la paternidad, la idea de que Dios se llamaba a sí mismo Padre. ¿Por qué? Porque venía de una pérdida de un papá terrenal. Venía de un luto, aunque mi papá estaba vivo, venía de un luto y lloraba la ausencia de él, lloraba la falta de su presencia física. Sabía que estaba, pero no estaba. Y eso genera mucho dolor, sobre todo cuando lo has tenido. Uno no puede llorar o extrañar lo que no ha tenido, pero cuando lo tienes y te falta, duele. Y estaba yo pequeña, 8 años, 9 años, y me dolía la ausencia. Pero qué momento cuando empiezo a descubrir que Dios dice: yo soy Padre, y que cuando recibí a Jesucristo en mi corazón, ahora soy hecho hija de Dios. Antes era criatura de Dios, pero ahora soy hija de Dios. Y ese término, para alguien que está anhelando un padre, es poderoso y te tiene que cambiar. Y recuerdo que fui a un campamento de jóvenes, tenía 12 años, y es una etapa en donde tú entras con temas de tu identidad, ¿no? Otra vez a cuestionarte realmente quién eres tú, cómo te ves, con qué vienes equipada. Y recuerdo que estábamos en ese campamento en grupos pequeños, y Dios usó tanto a esa maestra, una mujer, ni siquiera era pastora, pero era una mujer llena del Espíritu Santo. Y ella nos hablaba como jovencitas y nos decía: miren a dónde llegó el conocimiento. Dijo: si tú eres hija de Dios, tienes que verte a ti misma como una princesa. Y eso fue como que me abrió el entendimiento, porque de alguna manera no esperaba tanto, pero el entender de quién soy hija cambia mucho con cómo tú te tratas, o sea, el autoestima, cómo te valoras a ti bajo la luz de la palabra. Y el apóstol Pablo te dice: cuidado, no más alto que los demás, pero tampoco más bajo, como lo que somos, hijas de un rey, porque somos hijas. Y cuando ella dice eso, ustedes son princesas. Yo andaba con un short, sentada así, yo hasta me senté diferente. No, yo no sé si cuando tú te sientes como en una mesa real, usted cambia, ¿no? Hay posturas diferentes. Recuerdo cuando estábamos niños, mi mamá siempre muy intencional: coma bien. Bueno, somos dos hermanos, dos hombres. No voy a decir cuál fue el de esta historia para no meterme en problema con mis hermanos,
Pero mi mamá siempre, oye, come bien. Y entonces yo, ¿verdad? Las hijas siempre queremos ser mamá de alguien. Cuando no está la mamá, empiezo yo, come bien, no mastiques así. Y tenía a mi hermano aburrido y me dice, ay, ya déjame molestar. Yo como como quiera. Yo le dije, no, porque a la hora que nos toque estar en una mesa con gente, se te va a olvidar porque no lo has practicado. A mí no se me va a olvidar. Yo me voy a acordar. Ok, ya me dejó callada, me regañó, dije, bueno, no lo voy a decir nada. Llegó el día donde tuvimos a un pastor predicador, mi mamá le quiso hacer un homenaje, una honra, y se sentó y pusimos los cubiertos, el de la ensalada, el del plato fuerte, el ¿cómo se llama?, el cuchillo del pescado, que es diferente al otro. Y cuando estamos comiendo, me codea mi hermano, me dice, ¿cuál es el que tengo que agarrar primero? Y yo le dije, ah, no, es que no se te iba a olvidar. Se te olvidó, porque estaba en una mesa que tuvo la presión para comportarse de una manera. Cuando tú entiendes en el fondo, a veces, yo creo que nos pasa como el hijo pródigo, que estando comiendo miserias, anhelando, imagínense, la comida de los cerdos, siendo un hijo de un gran hombre, un hacendado, un hombre que tenía muchos criados, y dice, le vino la sensatez, porque él estando en miseria, se le abrió su entendimiento y dijo, oye, espérate, si los criados de mi papá visten mejor, comen mejor, ¿qué hago yo siendo criado y esclavo de este tipo anhelando la comida de los cerdos? Y ahí fue donde tuvo un plan de regreso al corazón de su padre. Voy a regresar y le voy a pedir perdón. Y le voy a decir, no me trates como un hijo porque ya me gasté toda la herencia, pero por lo menos como un criado porque sé cómo viven tus criados. Y tuvo la sensatez de regresar. Y yo creo que muchas de nosotras andamos, no sé en qué áreas de la vida, pero andamos así como acostumbradas y anhelando cosas que son, que tu padre te dice, hija, tú eres una hija, una princesa mía, por favor, ten sensatez. Y gloria a Dios por esos momentos de sensatez donde decimos, yo me levanto de aquí, yo camino de regreso a mi padre, porque yo sé, conozco quién es mi padre. Y ese día que me senté diferente, me mojé la ropa y yo no tenía otra ropa para ese día. Y una amiga me dijo, oye, Gloria, yo traje un vestido. Y yo dije, ¿un vestido? ¿Un campamento? ¿Tú por qué vas a traer un vestido? Dije, no sé, pero si lo quieres, o te quedas mojada o te pones el vestido. Y dije, bueno, el vestido. Y ese día me vestí de un vestido rosado, que cuando salí, tras de eso, Dios usó a las personas del campamento. Me decían, pareces una princesa con ese vestido. Y fue como Dios afirmándome en su paternidad. ¿Quién eres tú? Para mí, eres una hija, pero tú necesitas verte como yo te veo y darte la estima, el honor, pero también tratar a los demás, como dice el apóstol Pablo, con la misma honra, porque te estás metiendo con un hijo de Dios o una hija de Dios. O sea, cuando se nos abre el entendimiento, no solamente nos tratamos a nosotros con honra, tenemos que devolver la honra también, porque somos una generación de honra. Porque los hijos de un rey tienen una alta honra. Y esa es una cosa de donde se eleva la cultura, se eleva el cristianismo. Tiene que lucir bien en el trato con los demás, porque estamos representando ¿a quién? A un rey, un Dios de amor. ¿Me estás siguiendo? Yo leí hace mucho tiempo una carta de un hombre que había recibido por orden del emperador, un gobernador de una provincia de Asia, había recibido por orden del emperador matar a los cristianos. Y la carta que ese hombre, por cierto, pastor, está en el libro Evidencia que exige un veredicto. Y la carta que ese hombre le escribe de regreso al emperador, le dice, excelentísimo emperador, el nombre no recuerdo cuál era, y dice, yo sé la orden que usted ha enviado, pero permítame decirles lo que yo veo que son estas personas. Ellos se reúnen en la madrugada del domingo a la orilla de la playa, oran,
comparten el pan unos con otros, pero son gente que tienen una forma de actuar, de negociar, de tratar a los demás, que es intachable. Explíqueme, ¿qué de malo han hecho para yo poder perseguirlos? Un hombre no cristiano, gobernador de una de las provincias, teniendo que hablar en favor o a favor de los hombres de Dios, porque no entendía por qué los perseguían. Y yo creo que así tiene que ser el pueblo de Dios. Un pueblo que haga representar bien a Dios, porque el conocimiento de la palabra nos transforma. Y el Señor no quiere. Y a veces hay áreas donde no entendimos y nos no cambiamos, porque no entendimos. Porque el tema con las acciones es que son respuesta de pensamientos, de forma de pensar. Dice el Proverbios 23, verso 7, dice: tal cual es el hombre en el corazón, tal cual es él. Tú no puedes pensar una cosa y actuar de otra manera. Por lo tanto, lo primero que tiene que estar conquistado por el Señor es tu entendimiento. Poder entender lo que Cristo ganó para ti y lo que significa vivir en esta vida preciosa de la fe. ¿Quién eres en Cristo? ¿Qué ganó para ti? ¿Qué poder tiene el Espíritu Santo contigo? ¡Wow! Eso a mí me encanta. Es más, y el apóstol te dice: y te han regalado al Espíritu Santo, que fue el mismo que levantó a Jesucristo de entre los muertos. Y si ese Espíritu vive en ti, Él te dará, y es una promesa, todo lo que necesites para cumplir su propósito. ¡Wow! ¡En serio, Señor! Gracias, Padre. Me encanta. Me encanta eso. Primera de Juan 5:18. No lo tengo todo el versículo, pero el apóstol dice que cuando nosotros amamos a Dios, le obedecemos. Ah, de hecho sí lo tengo al final. Dice: amar a Dios significa obedecer sus mandamientos. Y usted dice: ay, ya ahí me corché. Ya ahí, no sé cómo dicen, corché, perdí, bueno. Porque aún en Colombia hay palabras que en un lado son buenas y en otras son muy malas. Así que me disculpo de antemano. Dice: y sus mandamientos no son una carga difícil de llevar. Pues todo hijo de Dios vence a este mundo de maldad. Y logramos esa victoria por medio de nuestra fe. ¿Y quién puede ganar esta batalla contra el mundo? Únicamente los que creen en Él. Y después el verso 18 dice: y el enemigo no los toca. No puede, porque son propiedad de Dios. Caminan bajo la sombra, bajo las alas del Omnipotente. Y esa es la clave. Para ser intocable necesitamos estar plantados en un lugar que estemos bajo la sombra del Omnipotente, bajo el cuidado de Dios. Hace unos años en Costa Rica yo me fui a vivir a una propiedad que tenía dos casas. Era de unos misioneros. Una pareja de recién casados vivía en una casita y yo vivía en la casa más grande, porque los misioneros habían ido por 6 meses a Estados Unidos y me dejaron la casa grande con los perros al cuidado también, unos Rottweilers. Y bueno, yo estaba allá. Y una noche, como es normal, entra uno, se cierra un portón y adentro están las dos casas. Yo entré a esa casa, normal, todo lo vi como todas las noches. El perro se queda afuera, entro. Yo no sé si yo cerré la puerta principal. ¿Por qué digo esto? Yo me quedo dormida y a las 7 de la mañana oigo a mis vecinos en mi casa gritando y llamándome. Entonces yo me despierto y yo digo: ¿cómo están ustedes aquí adentro? Y cuando ellos me ven dicen: ay, qué alivio, Gloriana, que estás bien. Y yo: ¿qué pasó? Entonces dice: es que mira, al perro lo envenenaron. El Rottweiler muerto en la puerta de la casa donde yo estaba. La puerta, Gloriana, completamente abierta. Yo tenía ahí varias cosas de valor, pero vimos que no tocaron nada. Tu carro rayado desde el foco de adelante hasta el foco de atrás, con algo fuerte, porque hasta lo hundieron cuando lo rayaron. Pero a ti no te pasó nada. ¿Qué estaba buscando la persona
que entró, si no robó nada. Y yo dije, yo sé lo que pasó, no me encontró. No me encontró. Esa noche yo tenía sueño.

0: sueños. Yo recuerdo que había una batalla ahí. Yo tenía sueños, sueños, sueños. Pero la cosa es que yo dormía no en el segundo piso. Yo soñaba que había ruidos o alguien subiendo al segundo piso. Pero mi cuarto estaba en el primer piso y son de esas paredes de madera, color madera, y mi puerta seguía con el mismo color. Pero había un manubrio, o sea, era, uno podía ver la puerta aunque se disimulaba. Yo lo único que sé es que el Señor me escondió y me protegió. Ahora, lo otro fuerte y poderoso de esa vez es que mi sobrina está en Barranquilla, yo estoy en San José, Costa Rica, y mi sobrina tiene 3 años en ese momento y está durmiendo. Ellos vivían en Santa Marta, mi hermano con mi cuñada y la niña, pero ese día están durmiendo en Barranquilla. Y la niña se levanta como a las 2 de la mañana, 2, 3, y empieza a gritar, ¡tía! ¡Tía! Y lloraba porque no podía hablar lo que ella estaba viendo. Decía, ¡tía, tía, tía! Entonces se despiertan todos y empiezan a orar y a orar y a orar. A la mañana, como a las 9 de la mañana, yo estoy atendiendo un montón de policías y mi mamá me llama y dice, Gloriana, imagínate lo que pasó. Victoria, ten cuidado, cierra bien la puerta. Y yo, ok. Yo le dije, bueno, yo te quiero decir que eso que estaba pasando, que ya veía, no es que va a pasar, es que estaba pasando anoche mismo. Y el Señor puso su mano de protección sobre mi vida y levantó a una nena a interceder y a una familia a interceder. Por eso yo te digo, cuando nos levantamos con el poder del Espíritu Santo a orar, a tomar nuestro lugar, cosas poderosas. ¿Por qué? Porque somos aliados del Espíritu Santo aquí en la tierra. Levántate, toma tu lugar en intercesión. Cuando caminas bajo la sombra del Omnipotente, queriendo decir, amando su palabra, andando en obediencia a lo que Él pide. Y como dice Jesús, no te compliques con los 10 mandamientos, te lo resumo en uno: ama al Señor, ámalo con todo tu corazón, con toda tu alma, con toda tu mente y con todas tus fuerzas, y al prójimo como a ti mismo. Y dice, ahí se resume la ley. Y cuando andas en esa verdad y trabajando en eso, no perfectos, nadie puede decir, no, yo nunca, pues no, pero andamos en luz, andamos en arrepentimiento, andamos dejando que Él nos corrija, el enemigo no te toca. Amén. Eres intocable, como cantábamos hoy. Lo segundo que dice el Señor, ojo, ese era el más largo, no te asustes. El segundo va del verso 20 al 21. El segundo terreno, que hay que tener cuidado porque nos puede limitar en el avance. Y dice, y el que fue sembrado en pedregales es el que oye la palabra y enseguida la recibe con gozo. ¡Ay, qué belleza de palabra! Pero no tiene raíz en sí, sino que es de poca duración. Y cuando viene la aflicción o la persecución por causa de la palabra, enseguida tropieza. Hace un tiempo escuché la historia de un emperador romano que fue el que llevó, no emperador, perdón, él fue un general del ejército, su nombre es Cayo Mario. Y él, en ese momento, Roma no era imperio. Roma se volvió imperio gracias a muchas cosas que evolucionaron, incluyendo su milicia. Pero este general del ejército observaba cómo era el ejército en ese momento. Ellos transportaban en mulas y en carretas toda la provisión de armamentos, más su comida de no sé cuántos, 15 días creo que ellos tenían que llevar por lo menos en ese equipaje. Iban con carretas y él decía que era como ver un gusano lento moviéndose. Y cuando había una tropa, en ese momento los enemigos de Roma eran los germánicos. Cuando llegaba la tropa germánica e incendiaba un pueblo, a la hora que todo ese equipo fuera a llegar, era muy lento, porque las mulas y las carretas hacían el trabajo más lento. Y él venía de una formación campesina. Él no venía de un hijo de un general, él venía de campo y él dijo, se acabó. De ahora en adelante no van a viajar más ni con mulas ni con carretas. Diseñaron el traje militar en donde ellos mismos llevaban su armamento, pero además llevaban provisión de 15 días de comida, ellos mismos. ¿Saben cómo se llamaron ellos en protesta a ese arreglo, a ese nuevo cambio de Cayo Mario? Ellos se llamaron las mulas de Cayo Mario. Vea pues, ahora no somos nosotros las mulas. Y empezaron. ¿Pero qué pasó? Que el peso de no sé cuántos kilos, creo que más de, eran como 30 kilos que ellos llevaban encima, el peso de su propio armamento empezó a crear en ellos unos músculos y una capacidad que cuando llegaban a la guerra y se quitaban el peso, eran súper ágiles y también eran muy rápidos y lograban alcanzar a las tropas germánicas. Y así fueron echando afuera a los germánicos y conquistando todo el territorio que fue el Imperio Romano. Entonces llegaron a una conclusión: el cuerpo humano está diseñado para que cuando tú le pones peso, no es que se te dañan las rodillas por el peso, más bien tus huesos se hacen más fuertes, tus músculos responden para este peso. Hay otras razones que vienen la atrofia de los huesos y de los músculos, pero el soportar peso te hace más bien más fuerte. Y el apóstol Pablo en el segundo libro de Corintios te está diciendo que en el capítulo 4 verso 17 dice: porque esta leve tribulación momentánea produce en nosotros cada vez un más excelente eterno peso de gloria. ¿Qué te está diciendo el apóstol con todo eso? La tribulación te hace un favor cuando la sabes llevar bien. Cuando entiendes que esto es momentáneo, cuando entiendes que a Dios, los que aman a Dios, todas las cosas les ayudan a bien. Cuando no guardas rencor en tu corazón, cuando vives de una manera enfocada con el cielo y no con ofensas, no distraída con ofensas, eso empieza a generar en tu vida, wow, una capacidad de entonces, si soportas la aflicción, el peso de gloria es proporcional al peso de la aflicción. Dios no te va a dar algo que no puedas soportar. Por eso es necesario la prueba, el entrenamiento. A veces queremos cosas que sucedan ya, pero si Dios no los da ya, lo vamos a destruir, porque no tenemos el suficiente soporte en nuestra vida para aguantar lo pesado del ministerio o de la gloria de Dios que quiere hacer. Por eso, alégrense, dice el apóstol, alégrate cuando estés en tribulaciones, porque dice, si así es la tribulación, ya vendrá la gloria del Señor sobre mi vida. Amén. Ya vendrá la gloria del Señor. Entonces, dice Jesús, las cosas materiales, dijo Jesús, si no podemos ser fieles con lo que vemos, con los recursos, con las amistades, con lo que tenemos, él pregunta, ¿cómo se les entregará lo espiritual? Y a veces anhelamos tanto lo espiritual cuando nuestra vida es un desorden. Y aquí el Señor dice, echen raíces profundas, porque la aflicción, cuando viene el sol, si no están profundas las raíces, nos queman, nos marchitamos, nos secamos. Pero yo sé que si yo me sentara a tomar un café con cada una de ustedes, ustedes me contarían su proceso de fe y por qué están hoy aquí. Es porque han soportado, porque han puesto sus ojos en Dios y porque les ha hecho fuerte. Hermana, siga haciéndolo, porque mayor es la gloria de Dios cuando perseveramos. Amén. Así que no dejemos que las aflicciones nos paren. Y luego dice el verso 22: y el que fue sembrado en espinos, este es el que oye la palabra, pero las preocupaciones de este mundo. Otra versión me gusta cuando dice, cuando hay otros pensamientos que ocupan nuestra vida. Y el engaño de las riquezas ahogan la palabra y queda sin fruto. Y tenemos que tener cuidado porque quizá hemos aguantado mucho, hemos soportado pruebas, nos hemos mantenido firmes en la fe, hemos soportado la aflicción o la burla de por qué te convertiste, etc. Lo has manejado bien, pero el Señor es celoso con tu corazón y con tu mente. Y ahí es donde necesitamos la luz del Espíritu Santo. ¿Qué persigo? Y hace poquito estuve en una, me dieron el honor de ir a la Cámara de Comercio de Empresarios de Houston. Es secular. Y me invitaron porque la presidente es pastora. Perdón, la presidenta de esa cámara es cristiana, no es pastora. Entonces ella dice, ¿cómo puedo? Pues voy a invitar a una persona en el mundo hispano. Y me invitó. Y yo, Señor, ¿cómo hablo a personas en un ambiente? Ellos vienen a hacer negocios, dame la sabiduría. ¿Para qué? ¿Para qué? ¿Qué voy a hacer con esto? Y tengo que ser muy honesta conmigo misma. ¿Por qué? Porque en el por qué, tú te das cuenta que a veces es para satisfacer cosas del ego que están insatisfechas. Es para tratar de sanar heridas que a veces han estado allí y necesitamos. Por ejemplo, le decía a los empresarios, ¿por qué quieres cambiar de carro? ¿Por qué cambias de vecindario? ¿Por qué? Y muchas veces es por mostrarle a los demás. Mostrarle a los demás que fui exitoso. Pero el matrimonio, un desastre. Entonces es importante entender por qué. Porque a todos nos van a tentar. A todos, el enemigo siempre está tratando de meter cosas que compitan en nuestro corazón con el Señor. Y el Señor te dice, yo soy un Dios celoso de tu corazón. No permitas que afanes de este mundo, que perseguir cosas que son tan temporales nos pierda en el camino. Nos ahoguen y nos hagan sin fruto. ¿Qué quiere decir? Hemos visto tantas personas que empiezan con un buen plan, pero en el camino ya tú ves que el fruto, ¿cuál fue? El dinero. ¿Cuál fue el fruto? Cambiar de posición social. Pero ¿dónde está el fruto de una vida que comparte a otros, que mantiene su hogar en orden, que mantiene a Dios en todas las relaciones? O que de pronto cedes a tus convicciones. Y hay que tener cuidado con eso, que esas cosas no detengan tu avance en el Señor. Y por eso yo pensé, Señor, necesito la luz de tu Espíritu Santo para que alumbre en qué áreas yo estoy dejándome seducir. Porque todas somos tentadas y seducidas al ego, al yo. Pero necesitamos rendir nuestro corazón siempre y preguntar, ¿para qué? ¿Por qué lo hago? ¿Y a quién estoy persiguiendo o imitando? En este mundo donde ponemos nuestros ojos en tantas personas que ahora todas las vidas son visibles, son vitrinas. Hasta a veces cuando hago posteos, yo me pregunto, ¿por qué lo hago? Y necesito responder bien, porque muchas veces puede ser algo de mi ego. Ah, fui a tal lugar y me invitaron a tal lugar. Y tengo que decir, Señor, hasta eso tengo que rendirlo, porque no quiero morder esa trampa. Yo quiero someterme. Y somos humanos, vulnerables, que necesitamos vivir en dependencia del Señor. ¿Por qué hacemos lo que hacemos? Es una buena pregunta que debemos dejar que el Espíritu Santo nos analice. Y cuando lo hagas con buenos motivos, hazlo con todo. No te disculpes del favor de Dios. Cuando Dios tiene favor de Dios sobre ti, te hace avanzar, te abre puertas. A veces tú crees que te estás quedando porque estás tomando decisiones. Señor, pero todo el mundo lo está haciendo. Sí, pero tú no, tú eres mi hija. Sino como la mamá cuando no lo dejas al aire a uno. Todo el mundo es todo el mundo, usted no hace eso, porque usted es de esta casa. ¿Se acuerdan? Usted no va. Entonces a veces tú dices, ay Señor, me estás deteniendo, me estás teniendo. Pero es mejor que estés sostenido en la mano de Dios, porque Él dice que tu vida, tú eres como una flecha, y tú sientes que estás quedado, que tu vida no avanza. Deja que el Padre suelte esa flecha, porque va a llegar más rápido, más adelante que los demás, al propósito de Dios. Mantente firme en el nombre de Jesús.
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2: Nombre de Jesús sana. La autoridad del nombre de Jesús libera. En el nombre de Jesús hay salvación. Hechos 4:12. En ningún

No hay otro, ya conmigo, no hay otro nombre. Vamos, una vez más, porque no hay otro nombre bajo el cielo dado a los hombres en que podamos ser salvos. Note lo que dice ahí, porque no hay otro nombre bajo el cielo dado a los hombres. A usted y a mí se nos dio el poder proclamar el nombre de Cristo Jesús, y solo en el nombre de Cristo Jesús hay salvación. No en el nombre de una virgen, no en el nombre de un santo, no en el nombre de un demonio, de un Buda, no en el nombre de un chamán, no en el nombre de un brujo, de un San Gregorio. No, en el único nombre que hay salvación es en el nombre de Jesucristo, nombre dado a los hombres, nombre de Jesús. Y si hay algo que persigue Satanás, es que usted y yo prediquemos el nombre de Cristo. Usted predique de cualquier otra cosa, Satanás se sienta a escucharlo y hasta dice amén. No tiene problema. Usted predique de cualquier cosa y él no tiene problema. Pero cuando se predica del nombre de Cristo Jesús, se levanta oposición, se levanta guerra. A los discípulos los amenazaron por predicar el nombre de Jesús. Les prohibieron, usted ve la iglesia, la persecución en Hechos 3, 4, les prohíben literalmente: dejen de predicar en ese nombre. Prediquen lo que quieran, pero menos de ese nombre. Y ellos oraron. Hechos 4, 29 al 30. Ahora, Señor, mira las amenazas y concede a tus siervos que con todo denuedo hablen tu palabra, mientras extiendes tu mano para que se hagan sanidades, señales y prodigios mediante el nombre de tu santo Hijo Jesús. Sanidades, señales, milagros en el nombre de Cristo Jesús. Bien, te quiero entonces hablar en esta mañana, para cerrar esta serie acerca de la oración, el poder de orar en el nombre de Cristo Jesús. Leímos 5 versos acerca del nombre, donde Jesús le habla a sus discípulos y les dice, es un mandamiento. Jesús les dice: oren en mi nombre. Hasta ahora ustedes nada han pedido, hasta ahora ustedes nada han rogado. Oren al Padre en mi nombre. Lo leímos, Juan 14, 13 al 14, Juan 15, verso 7, Juan 15, 16, Juan 16, 23, 24 y Juan 16, 26, 27. En estos 5 versos, son los únicos versos donde Jesús le ordena a sus discípulos orar en su nombre. Ahora, es bien llamativo. Inicialmente estudiamos la oración de Mateo 6. Jesús comienza su ministerio y le habla a la multitud acerca de la oración. Les da un modelo de oración a la multitud, comenzando su ministerio. Ahora, estos versos que acabamos de leer, verso 14, verso 15, verso 16, hacen parte de una conversación que Juan escribió, guiado por el Espíritu Santo, escribió, y es toda una misma conversación. En el original no habían divisiones. Es una conversación que Jesús tuvo al final de su ministerio. Y si usted lo leyese como estaba en el original, sería un solo discurso. Así como cuando comenzó Jesús su ministerio, dio un solo discurso, Mateo 5, 6 y 7, aquí en Juan, al final de su ministerio, también es un solo discurso. Incluso comienza desde el capítulo 13 y va hasta el capítulo 17 de Juan. Juan capítulo 13, 14, 15, 16 y 17. Es un mismo discurso. Jesús lo da antes de ir a la cruz, la noche anterior.

interior de ir a la cruz. El discurso no se da en un solo lugar. Comienza Jesús en un aposento alto, tomando lo que llamamos la cena de Pascua, la última cena, con sus discípulos. Ahí les habla. Ahí lava los pies de sus discípulos. Y cuando Judas se levanta y sale para traicionar a Jesús, Jesús se queda solo con los 11. Y dice que en ese momento Jesús se turbó, se entristeció en su corazón. Y comienza a hablarle a sus discípulos con profunda tristeza. También dice el mismo texto que a los discípulos también los alcanzó, los arropó una profunda tristeza, un profundo dolor. Usted lo va a encontrar ahí. Hay 5 textos en ese capítulo, en esa narración, donde se nos habla la tristeza. Se usan 2 verbos, tarazo. Se describe que ellos estaban turbados. Dice el mismo texto que a los discípulos también los alcanzó, los arropó una profunda tristeza, un profundo dolor. Usted lo va a encontrar ahí. Hay 5 textos en ese capítulo, en esa narración, donde se nos habla la tristeza. Se usan 2 verbos, tarazo. Se describe que ellos estaban turbados. Juan 14:1, Juan 14:27. Tarazo significa agitados, ansiosos, con una confusión interior, perturbados. Pero también se nos dice que estaban tristes. Juan 16:6, Juan 16:20, Juan 16:22. En griego la palabra lope significa dolor, aflicción, malestar, pesar profundo. Bien, entonces Jesús narra esto, y en ese discurso de dolor, y claro, cuando usted lee, cuando usted tenga la oportunidad de leer Juan 14, 15, 16, quiero que se imagine a un Jesús con dolor profundo en su corazón. Es la noche antes de, el momento mejor, antes, horas antes en la noche de ser apresado injustamente. En la madrugada Jesús sería juzgado injustamente, y en la mañana Jesús sería crucificado injustamente. Así que está a menos de 12 horas de ir a la cruz. Judas se ha levantado para traicionarlo, y Jesús comienza a despedirse. Literalmente le dice a sus discípulos que se va a ir, que va a morir en una cruz, pero que va a volver, pero que también va a ir, y que el Espíritu estará entre nosotros. Yo me imagino a Jesús diciendo ese texto, esos versos, con su voz quebrantada. Me imagino también a los discípulos escuchándolo con lágrimas en sus ojos. Una despedida de por sí es difícil, y ahora una despedida con esta connotación de muerte, sacrificio, engaño, traición, cruz, es aún más difícil. Así que hay mucho dolor, mucha tristeza, mucha turbación en el ambiente. Y ahí en esa conversación Jesús les dice estos 5 versos en diferentes momentos. Pidan en mi nombre. Cuando ustedes oren, oren en mi nombre. Cuando ustedes pasen por momentos difíciles, clamen. Engaño, traición, cruz, es aún más difícil. Así que hay mucho dolor, mucha tristeza, mucha turbación en el ambiente. Y ahí en esa conversación Jesús les dice estos 5 versos en diferentes momentos. Pidan en mi nombre. Cuando ustedes oren, oren en mi nombre. Cuando ustedes pasen por momentos difíciles, clamen y pídanle al Padre en mi nombre. Ahora, esto no se los dice a la multitud, se los dice a los 11 discípulos nomás. Ya ahí marca una pauta. En Mateo 6 Jesús ordena a todos a orar. Oren. Padre nuestro que estás en los cielos, Padre santificado, exaltado, glorificado sea tu nombre. Venga tu reino y hágase tu voluntad. Santificado sea tu nombre. Venga tu reino y hágase tu voluntad. Padre, el pan nuestro de cada día, dánoslo hoy. Primera P.
Señor, perdona nuestras deudas, como nosotros también perdonamos a nuestros deudores. Perdón, segunda P. Señor, no nos

0: permitas caer en tentación y líbranos del mal. Tercera P, protección, provisión, perdón y protección. A la multitud le dice eso. Y también les dice, porque tuyo es el reino, el poder y la gloria. Glorificado sea el nombre del Señor. Gratitud. Da un modelo de oración a la multitud. Pero a los discípulos en privado, en un momento de profunda tristeza, les dice, a ustedes les digo, a ustedes, oren en mi nombre. Oren en mi nombre. Les concedo, les doy el derecho, les doy la autoridad legal de orar en mi nombre. Le está confiriendo la autoridad. Orar en el nombre de Jesús no es una fórmula mágica, no es una contraseña, no es una buena frase para terminar una oración. No lo es. Es más, si usted mira las oraciones bíblicas, no necesariamente el nombre se usaba, el nombre de Jesús, para terminar una oración. Y usted hoy ve que la gran mayoría de personas que creen en Dios terminan una oración o en su oración dice en el nombre de Jesús. Ahora la pregunta es, ¿esa oración tiene poder? ¿Esa oración tiene legalidad? ¿Esa oración tiene la autoridad? ¿Esa oración provoca liberación, sanidad, restauración, salvación? Porque en la Biblia, cada vez que se mencionaba el nombre, el infierno mismo temblaba. Era recordarle su derrota. El enemigo está vencido. Y ellos no oraban para vencer al enemigo, ellos oraban para reclamar la victoria en el nombre de Cristo Jesús. Así que cuando se oraba en el nombre de Jesús, el demonio vencido temblaba. La enfermedad vencida, que ya estaba vencida, temblaba. La muerte que ya estaba vencida, temblaba. ¿Pasa lo mismo cuando usted ora en el nombre de Jesús? Es la pregunta. La verdad, muchas veces no. A mí, en mi propia vida, me ha pasado. Muchas veces he orado y he pedido en el nombre de Cristo Jesús y no pasa nada. ¿Por qué? Y en medio de esta narración de Juan 13, 14, 15, 16, 17, que es un mismo discurso, hay una narración que es el centro de todos estos, es el centro de lo que Jesús le enseñó a sus discípulos y está en Juan 15. Es el centro de todos los comentarios, de todo lo que Jesús les está enseñando. Juan 15, verso 1 al 17. Jesús les dice, yo soy la vid verdadera. Se compara con una planta de uva, una vid. Ahora recuerden la situación en la que ellos están. Mi padre es el labrador. Todo pámpano que en mí no lleva fruto, lo quitará. Todo pámpano es toda rama, todo vástago que no lleva en mí fruto, lo quitará. Y todo aquel que lleva fruto, lo limpiará para que lleve más fruto. A sus once les dijo, ya vosotros estáis limpios por la palabra que os he hablado. Permaneced en mí y yo en vosotros. Como el pámpano no puede llevar fruto por sí mismo si no permanece en la vida, así tampoco vosotros si no permanecéis en mí. Yo soy la vid, vosotros los pámpanos. El que permanece en mí y yo en él, este lleva mucho fruto, porque separados de mí nada podéis hacer. El que en mí no permanece será echado fuera como pámpano y se secará, y lo recogen y los echan en el fuego y arden. Si permanecéis en mí y mis palabras permanecen en vosotros, pedid todo lo que queráis y os será. Pidan en mi nombre si permanecen. En esto es glorificado mi Padre, en que llevéis mucho fruto y seáis así mis discípulos. Como el Padre me ha amado, así también yo os he amado. Permaneced en mi amor. Si guardáis mis mandamientos, permaneceréis en mi amor. Así como yo he guardado los mandamientos de mi Padre y permanezco en su amor. Estas cosas os he hablado para que mi gozo esté en vosotros y vuestro gozo sea cumplido. Recuerda, hay tristeza. En el lugar donde Jesús está hablando, en el contexto, hay aflicción. Por eso les dice: yo les hablo estas cosas para que tengan gozo, para que su gozo sea una verdad, sea una realidad, su gozo sea cumplido. Este es mi mandamiento, que os améis unos a otros como yo os he amado. Nadie tiene mayor amor que este, que uno ponga su vida por sus amigos. Vosotros sois mis amigos y hacéis lo que yo os mando. Ya no os llamaré siervos, porque el siervo no sabe lo que hace su señor. Pero os he llamado amigos, porque todas las cosas que oí de mi Padre os las he dado a conocer. Finalmente, no me elegisteis vosotros a mí, sino que yo os he elegido a vosotros y os he puesto para que vayáis y llevéis fruto, y vuestro fruto permanezca, para que todo lo que pidiereis al Padre en mi nombre, Él os lo dé. Esto os mando, que os améis unos a otros. Ahora, este texto, Juan 15, es muy profundo. Toca varios temas. Demoraríamos una nueva serie solamente para explorar las riquezas de lo que Jesús les está hablando. Pero en torno a la oración, en torno a usar el nombre de Cristo Jesús, da el fundamento, da el principio, da el derecho legal para poder usar el nombre de Cristo Jesús cuando usted y yo oramos. Básicamente les cuenta una parábola y él dice: yo soy como una planta de uva. Mi papá, el Padre Celestial, es el labrador, el que viña, el que cuida la planta y el que recoge y espera fruto, porque para eso la plantó. Y ustedes son como las ramas. Y lo que espera el Padre, muestra una escena donde el labrador, el Padre, llega y busca la viña, se acerca a la viña. Está buscando fruto. Se acerca a la viña esperando, con la confianza de que en la viña hay uva, fruto. Entonces se acerca a buscarla. Mientras está buscándola, encuentra que hay unas ramas que no dan fruto. Y si usted nota bien en el texto, las ramas que no dan fruto es porque, aunque aparecen que están en la viña, ellas no son de la viña. Están como ahí colgadas, como pegadas. Pero hace rato se desprendieron porque ellas no permanecieron. Entonces, aparentemente están en la viña, pero no son de la viña. Y el Padre entonces toma esas ramas y las deja caer, las quita. Pero a las ramas que sí están dando fruto, las poda. Con la intención de que den fruto, más fruto. Y desafía ahora a esas ramas que están siendo podadas a que permanezcan. Ellas ya han permanecido, están dando fruto, las poda para que den más fruto. Con la condición de que tienen que permanecer. Y entonces Jesús les está mostrando esa figura, y por 11 veces en el texto que leímos hay un énfasis, hay una palabra que se repite, hay un verbo que se repite. El verbo en sus diferentes formas, conjugaciones, el verbo es el mismo y es la palabra permanecer. Permanezcan, permanezcan, permanezcan. 11 veces les dice: permanezcan, permanezcan. Claro, era el momento, coincide. Hay un momento de profundo dolor. Están en medio de la celebración de la fiesta de la Pascua. La fiesta de la Pascua, el pueblo de Israel tenía 7 fiestas principales. La fiesta de la Pascua era una de las fiestas más alegres que había. La fiesta de la Pascua no era una fiesta de derrota, de dolor, de tristeza, de llanto. Era una fiesta de gozo, era una fiesta de una comilona brava, era una fiesta de cánticos, era fiesta para estrenar, porque comenzaba la primavera, la mejor época del año, el mejor clima. Era fiesta de cosecha, de abundancia, de primicias. Era la mejor temporada. Así que la gente preparaba su mejor ropa También la fiesta de la Pascua recordaba las grandes obras de Dios. La fiesta de la Pascua, en una Pascua por allá en Éxodo capítulo 12, Dios libertó al pueblo de Egipto. Así que la fiesta de la Pascua era la fiesta de independencia nacional del pueblo de Israel. Era su 20 de julio, era su 7 de agosto. Era una fiesta importante de celebración. Y quiero que noten que mientras todo el mundo está celebrando y está comiendo y está dichoso, riendo, disfrutando la fiesta de la Pascua, en un aposento está Jesús con 11 de sus discípulos, pasando un momento muy duro, una despedida muy dura, y enfrentándose a la traición y a la muerte. Y Jesús, previniendo eso en sus discípulos, les dice: este no es momento para abandonar, este no es momento para retroceder, este no es momento para negar, este es momento para permanecer. Jesús hace un énfasis en permanecer. Y en ese momento les dice: mire, van a venir momentos difíciles. Incluso cuando usted lee los capítulos que le mencioné, Jesús dice: a muchos de ustedes los van a matar. Imagínense esa noticia. Muchos de ustedes los van a matar por predicar el nombre de Cristo Jesús. Pero tranquilos, permanezcan. Van a venir momentos difíciles, momentos de oposición, momentos de prueba, momentos de angustia. Pero en esos momentos yo les doy el derecho legal de usar mi nombre, porque en mi nombre hay autoridad, en mi nombre se someterán demonios, en mi nombre se sanarán enfermos, en mi nombre echarán fuera demonios, en mi nombre harán milagros, harán señales y maravillas. Cuando ustedes prediquen de mi nombre, vendrá salvación. Pero la condición es esta: ¿cuál es la condición? Permanecer. El nombre de Jesús, según Jesús, solo tiene autoridad legal, espiritual, en aquellos que permanecen. Cuatro cosas le quiero mencionar de este texto. Primero, Jesús les dice: yo soy la vid verdadera. También le quiero hablar de qué es lo que busca Dios en mí. ¿Cómo puedo dar fruto? ¿Y cuál es la recompensa de dar fruto? Lo primero, Jesús dice: yo soy la vid verdadera. Cuando usted está leyendo el texto, Jesús está en el aposento, les dice antes del versículo 15: levantémonos y salgamos de este lugar. Jesús da a entender que está caminando y seguramente encontró una vid. Y da esta parábola y da esta enseñanza junto a una vid. Y hace la referencia y dice: yo soy la vid verdadera. Yo soy la verdadera vid. La vid era uno de los siete alimentos, la uva, especiales, específicos, importantes, indispensables, de la canasta de la dieta hebrea. Es uno de los siete alimentos principales de la dieta hebrea. La vid siempre está relacionada en el Antiguo Testamento con Israel. Israel es llamada una viña, una vid, una mata de uva. Ahora, no solamente Jesús hace referencia a la vid, recordando a Israel, sino que la vid también habla, el símbolo de celebración, es símbolo de gozo, es símbolo de dicha. De la vid saca la uva dulce. El vino se usa en las celebraciones, en los matrimonios, en los compromisos, en los nacimientos, en las conquistas. En las fiestas especiales se toma vino, jugo de uva. Así que Jesús les está diciendo: yo soy el verdadero gozo. Jesús es la vid verdadera. Jesús es el verdadero gozo. Jesús es la verdadera paz. Jesús es el verdadero consuelo. Jesús es el verdadero galardón. Jesús es la verdadera autoridad. Lo que Jesús les está diciendo a sus discípulos, aplauda al Señor. Lo que Jesús le está diciendo a sus discípulos es que su gozo, su tranquilidad, su paz no depende de las circunstancias que lo rodeen. Muchos de nosotros, en muchas ocasiones, a usted y a mí nos ha pasado, nuestro gozo depende del resultado electoral de unas elecciones. Nuestro gozo depende de cómo le fue la selección Colombia en el Mundial. Si Colombia ese día quedó eliminado, esa noche nos acostamos tristes. Nuestro gozo depende del trabajo, del ascenso. Nuestra paz, nuestra confianza está en que en nuestro alrededor, en nuestro entorno, las cosas estén bien. Pero si a nuestro alrededor la situación se pone difícil, si un hijo aparece en rebeldía, si el matrimonio hay conflictos, si en la economía algo pasa, si en la salud algo pasa, si en el país algo pasa, pierdo el gozo. Porque el gozo generalmente en nosotros depende de lo que está a nuestro alrededor. Y Jesús les está diciendo: de ahora en adelante quiero que ustedes aprendan esta lección. Yo soy el verdadero gozo. Yo soy la verdadera paz. Si me tienen a mí, si me tienen a mí, de verdad tienen paz y gozo. Esto es una frase bonita y usted y yo lo hemos cantado. Señor, tú eres suficiente para mí. Señor, tú eres todo para mí. Ahora necesitamos no solamente cantarla, sino vivirla. Ahora necesitamos no solamente proclamarla, sino entenderla. Ahora no necesitamos solamente mencionarla, sino que nuestro corazón la crea. Que usted pueda decir: Señor, tú eres suficiente para mí. Tú eres mi paz. No importa lo que pase a mi alrededor, tú eres mi consuelo. No importa la tormenta, no importa la enfermedad, no importa la crisis, tú eres mi descanso, tú eres mi reposo, tú eres mi paz. Es lo que Jesús le quiere decir a sus discípulos. El gozo, todo el mundo está celebrando y festejando, todo el mundo está tomando vino y cantando en medio de esta fiesta de Pascua, pero yo soy el verdadero gozo. El gozo no depende de lo que pase a nuestro alrededor. El gozo depende de si tú y yo estamos unidos y somos uno. Buscar fuera de Cristo el gozo, la paz, el consuelo, es una imitación. Es como que tú te acercas y compras algo falso, una imitación. Hacer del dinero mi gozo es una imitación, es una locura, es una falsedad. Hacer de mi posición, hacer de una victoria, hacer de una noticia, hacer de un diagnóstico, hacer de una estadística mi gozo y mi paz, es como tú querer comprar algo original y terminas comprando algo falso. Porque tarde que temprano, aquello en donde tú depositaste tu gozo y tu paz te va a traicionar. Ahora bien, dicho esto, por eso Jesús usa la vid para dar esa referencia a sus discípulos. Dicho esto, hay tres preguntas. ¿Qué es lo que busca Dios en mí? ¿Qué es lo que está buscando el labrador según la parábola que Jesús enseña? Recuerden, Jesús dice: yo soy como una vid, mi padre es como un labrador. Se acerca una mata de uva. ¿Y qué es lo que está buscando él? Fruto. Dígale al que está a su lado: Dios está buscando fruto. Fruto. ¿Qué es lo que busca Dios en mí? Fruto. Es bien curioso esto, me llamó la atención. ¿Sabe cuánto tarda una mata de uva en dar fruto? 3 años. Al tercer año comienza a dar fruto. Jesús se está despidiendo de sus discípulos. ¿Cuánto lleva con ellos? 3 años. Así que en ese momento le dice: este es el momento que yo espero que ustedes den fruto. Durante los 3 años siguientes los cuidé, los protegí, los limpié, los podé, los regué, los nutrí, pero ahora es el momento de dar fruto. El Padre está buscando fruto. ¿Cuál es el mejor momento para dar fruto? En los momentos difíciles, en los momentos donde hay confusión, tristeza, dolor. Es en esos momentos que Dios espera que en ti y en mí se evidencie el fruto. ¿Qué es el fruto? El fruto no es lo que logras, sino en quien te conviertes. El fruto no habla de resultados, es decir, de éxito o fama, sino de un carácter que refleja a Cristo. Amigo que estás acá, creyente que estás acá, cristiano que estás acá, tarde que temprano tendrás que comenzar a parecerte a Cristo. Es lo que Dios espera. Dios es un Dios paciente, pero en algún momento Él se va a acercar a ti y va a comenzar a buscar fruto. Que se te note tu comunión con Dios. Que ese mal genio comience a menguar porque la paciencia ha crecido. Que el chisme comience a desaparecer porque la benignidad en tu boca ha crecido. Que la mentira comience a menguar porque la verdad de tu boca, la verdad de tu pensamiento comienza a florecer y comienza a verse un fruto. Que la ira, el mal genio, las malas palabras se vayan. Basta ya de uno decir: es que yo soy así. Dios así de malas. ¿Yo qué hago con esto? Así me hizo Dios. Mentira. En algún momento se te tiene que comenzar a notar. Dios está buscando fruto. El fruto, repito, no es lo que logras. En el lenguaje cristiano, unas veces uno habla de fruto como resultados. Ah, este líder da mucho fruto. Oh, esa iglesia da mucho fruto. Esa empresa está fructificando. Y parece, y cuando uno pregunta a qué se refieren a que están abriendo nuevos lugares, a que hay dinero, a que se multiplicó un grupo, a que un líder multiplicó un sector, qué sé yo, los grupos de crecimiento que nos hablaban al principio, nuestros presentadores, Andrés y Juliana, la temporada que empieza. Entonces se habla de fruto como resultado, y en la Biblia el fruto no es tanto un resultado, no es tanto lo que tú logras. Es más bien en quién tú te conviertes. Se te tiene que notar la imagen de Cristo. Ahora piense esto: dar fruto duele, es verdad. Dar fruto duele, pero duele mucho más no dar fruto. Dar fruto duele. Sí, hay que negarse a sí mismo. Dar fruto duele, hay que confrontarse con ese genio, con esa pasividad, con esa mediocridad espiritual. Sí, no es cómodo dar fruto. Dar fruto es un continuo arrepentimiento. Señor, perdóname. Es que esta ira loca que a mí me da. Señor, perdóname por cortarle las alas al loro. Pero es que habla y habla ese loro. Pero perdóname, Señor. Sí, pobrecito el loro, ¿no? Los ambientalistas, pastor, no, esos ejemplos no. Los animalitos no. El dar fruto duele, es una confrontación diaria. Es donde reconocemos orgullo o soberbia, reconocemos lujuria, lascivia, reconocemos mediocridad, pasividad, reconocemos arrogancia, avaricia, pereza, flojera. Reconocemos malos pensamientos, reconocemos pasividad para leer la palabra y no nos gusta que nos confronten, y ese mensaje nos llega y la palabra nos moldea y ahí estamos incómodos. Pero créeme que es mucho más doloroso no dar fruto. Es mucho más doloroso permanecer siendo una persona iracunda. Los que están a tu lado un día se van a cansar y, ay, ese viejo loco todo el tiempo regaña. La gente se cansa de ti, la gente ya no quiere estar contigo. La gente comienza a alejarse de ti y eso es mucho más doloroso. Comienzas a perder amistades, comienzas a perder oportunidades. La tacañería, el ser tacaño, el ser vulgar, llega el momento donde la vulgaridad cansa, satura, fastidia, la gente ya no quiere pasar tiempo contigo, se cierran oportunidades, se cierran puertas a causa de tu pereza espiritual, de tu flojera, de tu mediocridad, de tu pecado, de estar siempre en lo mismo, en lo mismo, en lo mismo. Te estancas y llega un momento en tu vida donde te sientes frustrado, frustrada, porque no avanzas, porque no creces, porque nada surge, nada pasa. Eso es mucho más doloroso que dar fruto, mucho más doloroso. Sí, dar fruto duele, pero no dar fruto duele más. ¿Qué es lo que espera Dios en mí? Diga, dar fruto. Una vez más, ¿qué es lo que espera Dios en mí? Jesús lo enseña en la parábola. El Padre está buscando fruto. Tiene paciencia, 3 años para que una mata dé fruto. Ahí está, trabajando y puliendo. Ahora, ¿cómo puedo yo dar fruto? Si es lo que Dios espera de mí, ¿cómo yo puedo dar fruto? Y la respuesta es permaneciendo unido a Jesús. Note esto, en el texto 8 veces, en Juan 15 que leímos, 8 veces Jesús dice que el Padre está buscando fruto. Pero en ninguna de las 8 veces el texto dice que Dios nos demanda dar fruto. Note esto. Ninguna parte del texto dice den fruto. No hay un verbo, no hay un imperativo que nos diga que tenemos que dar fruto. Sí dice que el Padre espera, busca fruto en nosotros, pero no nos dice a nosotros, no nos pone la obligación a nosotros de dar fruto. Qué curioso. Lo que sí pone la instrucción, lo que sí pone el mandamiento, lo que sí pone el verbo que nos toca a nosotros actuar, hacer, es la palabra permanecer. Por eso ante la pregunta, ¿cómo puedo dar fruto? La respuesta es permaneciendo unido a Jesús. Según la lectura, el dar fruto es algo natural para aquel que permanece. Una vez más, el dar fruto es algo natural para el que permanece. O sea, usted, mi amiga, mata, planta, semilla, árbol. No tiene que ir a una universidad para que le enseñen cómo dar fruto. Yo lo he explicado acá, usted nunca ve una planta de uva matriculándose a la universidad. No, tengo un problema, es que no he aprendido a dar fruto. No, el fruto se da por naturaleza. Dios diseñó el crecimiento, el fructificar, viene en el diseño, en la genética, en la instrucción de Dios. A usted y a mí no tenemos que esforzarnos por dar fruto. Lo que usted y yo tenemos que esforzarnos es por permanecer. Si usted y yo permanecemos unido a Jesús, de manera natural vamos a dar fruto. Y Dios está buscando fruto, pero usted y yo tenemos que permanecer. Mire, tu responsabilidad no es fructificar, tu responsabilidad es permanecer. Cuando hablamos de permanecer, ¿a qué nos referimos? Porque Él dice, permanezcan en mi palabra, permanezcan en mis mandamientos, permanezcan en mi amor. Lo dice ahí en el verbo, en Juan 15 que leímos. ¿Qué es permanecer? Es permitir que la palabra de Dios me moldee. Es permitir que la palabra de Dios me confronte, es permitir que la palabra de Dios me edifique, es permitir que la palabra de Dios me limpie, es permitir que la palabra de Dios me nutra, es permitir que la palabra de Dios me transforme. Permanecer, permanezca. Y es bien llamativo que en la enseñanza Jesús dice, mire, hay algunas ramas que están por ahí metidas, parecen que son de la vid, pero carreta, están ahí pegadas, pero no son, ellas no permanecen, no están unidas. Sobre ellas no corre la genética, el ADN de la mata, de la planta. Ellas son pura apariencia, son puro follaje, son pura flor, son pura hoja. Le hablo a aquellas apariencias que están aquí, a aquellas hojas que son solo follaje, que vienen cada 8 días y aparentan que permanecen en Cristo, pero no lo estás. Tú sabes que no lo estás. Estás simplemente como una apariencia. Levantas tus manos y se ve un follaje bonito. Levantas tu voz y se ve una entonación bonita. Das una ofrenda y parece un follaje bonito. Pero allá en el fondo, en ti, no hay nada de fruto. ¿Por qué? Porque en ti no corre la genética, el ADN de la planta. Tú no te has dejado transformar, tú no te has dejado confrontar, tú no te has dejado moldear. Y Jesús hace un llamado a sus discípulos y les dice: mire, en estos momentos que se vienen, momentos difíciles, yo estoy esperando de ustedes que den fruto. Estoy esperando de ustedes que den fruto. Ustedes han permanecido en la palabra, y les da una afirmación, les dice: ustedes están limpios por la palabra, ustedes han permanecido. Este será el momento donde quiero ver el amor, la justicia, la paz, la bondad, la benignidad, la fe, la mansedumbre, la templanza en el corazón de ustedes. Este es el momento donde otros comenzarán a ver a Cristo a través de ustedes, comenzarán a ver las obras de Cristo a través de ustedes. Quiero que den fruto. Y es lo mismo que el Señor nos dice a nosotros. En algún momento Él va a buscar, y la clave de nosotros es simplemente permanecer. Permanezca, permanezca. ¿Cuánto tiempo le dedicas a la palabra en la semana? ¿Cuánto tiempo le dedicas a la palabra en el día? ¿Cuánto tiempo le dedicas a la palabra en la mañana, en la tarde, en la noche? Y no me digas que no tienes tiempo, porque si yo miro tu celular, ahí sale cuánto tiempo gastas en el celular: 4, 5, 6, 7 horas. No digas que no tienes media hora para la palabra, 40 minutos para la palabra, 10 minutos para la palabra. Si no, déjame y reviso tu televisor y cuánto tiempo pasas en la pantalla. Tiempo tienes. Es una decisión permanecer, es una decisión exponerse a la palabra, es una decisión querer estar unido a la vid que es Cristo Jesús. Mire. Y también en lo que Jesús habla, Él habla de un ciclo, el ciclo de permanecer. Él habla de un ciclo. Comienza con permanecer, la hoja permanece y se poda y comienza a dar fruto. Cuando se poda, ella vuelve a permanecer, no se seca, no se muere, sino que entonces da más fruto. La vuelven a podar y ella vuelve a permanecer, y ahora entonces da mucho fruto. Dios espera que tú y yo permanezcamos cuando somos podados. Podados son los momentos duros, momentos difíciles, momentos que no esperamos. Son podas que Dios envía. Dios permite en su providencia, en su sabiduría, no para destruirte, no para matarte. Estuve viendo un video de una mata de vid que la podan. Oiga, qué mata tan fea. Parece una mata calva. De verdad, esa mata se ve como abandonada. Esa mata se ve como raquítica. Se ve muy fea una mata podada de vid. Ahí les estuve viendo, como un chamizo. Casi que ya no sirve para nada. Pero el labrador sabe lo que está haciendo, y lo que está provocando es que ella dé mucho más fruto. Lo que tiene que hacer la planta en todas esas podas simplemente es permanecer. Yo le hablo a alguien que estaba caminando, que estaba permaneciendo, y tu ímpetu, tu devoción, tu búsqueda de Dios comenzó a menguar a causa de la poda. Dejaste de orar, dejaste de servir, dejaste de meterte en la palabra, de exponerte a su presencia. Los negocios o las conquistas o la enfermedad, los viajes, las oportunidades, el estudio, el matrimonio, los hijos, el ministerio, y comenzaste a menguar. Hoy es una buena mañana, esta palabra Dios la trae para animarte y que vuelvas a permanecer en medio de los tiempos de poda. Que no te apartes, que no te aísles, sino que permanezcas. Finalmente, les dice: cuando ustedes den fruto y cuando ustedes permanezcan, cuando ustedes soporten la poda, verso 7, 15, 7, si permaneces en mí y mis palabras permanecen en vosotros. Pedid todo lo que queréis y os será hecho. Es a ellos, a los que han permanecido, a los que son sus discípulos, a los que han aguantado la poda, a los que reflejan a Cristo, a los que tienen fruto, son los que tienen derecho legal para pedir en el nombre de Cristo Jesús. Y finalizando, les vuelve a decir en el verso 16: no me elegisteis vosotros a mí, sino que yo os elegí a vosotros para que vayáis y llevéis fruto y vuestro fruto permanezca. Y ahora sí, para que todo lo que pidieres al Padre en mi nombre, Él os lo dé. Te pregunto, cuando tú usas el nombre de Cristo Jesús, ¿tienes derecho legal para usarlo? Si no lo tienes, es mejor que no lo uses, ¿sabes? ¿Cómo se parece? ¿A qué se le parece usted a alguien que usa el nombre de otra persona sin derecho legal? Usted va al banco a reclamar un cheque en nombre de otro. Impostor, suplantador, dice la pastora Fulvia, un ladrón. Si usted no quiere ser visto como un impostor en el reino de los cielos, cuando usted ore, verifique que usted tenga fruto, verifique que usted permanezca, verifique que usted tenga derecho legal para decirle: Señor, Padre Celestial, yo vengo delante de ti en el nombre que es sobre todo nombre, y en ese nombre yo te pido, verifique. Porque de lo contrario, usted y yo estamos siendo suplantadores en el reino. Hay un peligro, mire, invocar el nombre de Jesús sin vivir el carácter de Jesús es usar su nombre sin representarlo. Orar en el nombre de Jesús sin vivir el carácter de Jesús es querer usar su autoridad sin someterse a su señorío. El nombre de Jesús nunca fue dado para engrandecer nuestro ego, sino para glorificar al Padre, quien ora en su nombre sin reflejar su carácter. Quien ora en su nombre mejor sin reflejar su carácter, busca su propia gloria, no la gloria de Dios. Póngase de pie. Terminando esta serie, entonces, hay una recompensa. ¿Cuál es la recompensa de permanecer? Número 4. ¿Cuál es la recompensa de dar fruto? Tenemos autoridad en la oración. ¿Cuál es la recompensa de dar fruto, de permanecer, de ser discípulos, de reflejarlo a Él? Autoridad en la oración. En la Biblia el nombre representa la persona de Jesús, pero también su carácter, su autoridad y su misión. Cuando usted y yo oramos, estamos representando a Cristo. Estamos representando y clamando por su carácter. Estamos representando y estamos clamando por su autoridad. Estamos representando y clamando por su misión. Esta mañana tienes autoridad para orar en el nombre de Cristo. Ahí entendí por qué muchas veces en mi vida quise orar en el nombre de Cristo y no tenía autoridad. Hay un relato que no le pase a usted. Hechos capítulo 19. Leámoslo, léalo como una oración para que no le pase. Verso 13 al 16. Voy a leerlo en la TLA. Hechos 19, del 13 en adelante. Allí en Éfeso andaban algunos judíos que usaban el nombre del Señor Jesús para expulsar de la gente los malos espíritus. Decían a los espíritus: por el poder de Jesús, de quien Pablo habla, les ordeno que salgan. Esto lo hacían los 7 hijos de un sacerdote judío llamado Ezeba. Pero una vez un espíritu altanero, un espíritu protestón, les contestó: Usted era un espíritu rebelde, escandaloso. Este espíritu le dijo: conozco a Jesús y también conozco a Pablo, pero ustedes, ¿quiénes son? Están usando el nombre de Jesús. Ustedes no tienen derecho legal. En ustedes no hay fruto, en ustedes no hay evidencia, no hay autoridad, ustedes no permanecen. ¿Ustedes quiénes son? Y enseguida el hombre que tenía el espíritu rebelde, loco, saltó sobre ellos y comenzó a darles pata y puño. Ahí dice, a golpearlos. ¿Con qué cree que los golpeó? ¿Con la uña? ¿Con una pluma? Saltó sobre ellos y tenga bajá su tramacazo, y tenga su tanganazo, y tenga su borondongo. Los volvió una nada. De tal manera los maltrató que tuvieron que huir del lugar completamente desnudos, en pelotos y llenos cascaos. Ojo que a usted y a mí nos pase eso cuando oramos: Señor, en el nombre de Jesús. Salimos de esa habitación espiritualmente desnudos y espiritualmente cascaos. ¿Por qué? Porque no tenemos autoridad para usar el nombre de Jesús. Ojo, le hablo al equipo, ojo a los adoradores. Cantan el nombre de Jesús, ojo que tengan autoridad para usarlo. Si no, vamos a ser cascados, expuestos, avergonzados. Los que danzan, ojo. Los que sirven, ojo. Y cómo no, los que predicamos, mucho más ojo. ¿Sí o no, Pastor Roger? Mucho más ojo. Hay una recompensa hermosa. Él nos llamó, nos dio un mandato: usen mi nombre. Pero usar el nombre de Jesús es una gran responsabilidad. Señor, hoy yo quiero permanecer en ti. Examíname por la palabra. La palabra que ha sido predicada, hoy yo permito que examine mi corazón. Hoy yo no me mantengo alejado, distante de la palabra. No saco excusas a la palabra. Permito que la palabra me confronte. Permito que la palabra me redarguya. Permito que la palabra me nutra. Señor, perdóname. No quiero ser ilegal, no quiero ser como un estafador, como un impostor que usa tu nombre. Permite en tus hijos, permite en la iglesia, permite, Señor, en las familias, que no seamos impostores del evangelio, que parezcamos ramas pegadas a la vid, pero en verdad estamos separados de ti porque no permanecemos. Aquellos que no permanecen, dice que son echados fuera, son quemados, son sacados. Yo no quiero ser sacado de tu presencia. Yo no quiero ser separado de ti. Perdóname, Señor. Límpiame. Padre, oro por este pueblo. Oro por cada familia, oro por cada corazón. A una sola voz te clamamos, Padre celestial. Forma en nosotros a Cristo. Cristo, tú eres lo único, lo suficiente. Tú eres todo para mí. Ayúdame a entender esa verdad, que no sea simplemente una frase bonita, que no sea simplemente una frase para una canción, que sea una verdad en nuestro corazón. Y si tú has notado que no estás permaneciendo, esta es una muy buena mañana para que le pidas perdón a Dios. Esta es una muy buena mañana para que le digas: hoy quiero volver, hoy quiero regresar, hoy quiero anclarme, hoy quiero afirmarme. Hoy necesito volver a ti, Señor.
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3: Hemos escuchado, diríamos, impactos internacionales. llamados, esos impactos, operación, una operación. Y hay muchas operaciones que se han vuelto impacto en el mundo. En la Segunda Guerra Mundial, por ejemplo, cuando estaba Hitler en el poder, sabiendo que la Segunda Guerra Mundial fue de 1939 al 45, Hitler, el 22 de junio de 1941, lanzó una operación que se llamó Barbarroja, se llamó. Y esa operación era extender más sus conquistas. Ahora, Estados Unidos en 1991, él ha hecho varias operaciones también. Hizo una que se llamó Operación Tormenta del Desierto, se llamó. Y esa operación era sacar a Irak de Kuwait porque Saddam Hussein se había metido allá. Aquí en Colombia, el 8 de junio del año 2008, hubo una operación llamada Jaque, Operación Jaque. El gobierno del presidente de turno decidió liberar, o sea, jugársela, decidió correr el riesgo, jugársela, meterse allá en el corazón, trabajar con infiltrados para ver cómo liberaba a Ingrid Betancourt. Y efectivamente sabemos todos que fueron 15 rehenes que quedaron libres. Ninguno de ellos se imaginaba. Sí. Estas operaciones tenían objetivos. La de Hitler fue expandir su territorio. La de Hitler, la de Estados Unidos fue evitar que su relación con Kuwait se deteriorara. Y la de Colombia fue liberar a los rehenes. Hoy te quiero hablar de una operación que llamamos Operación Nehemías. Levante sus manos y diga: Señor, háblame en este día conforme a tu palabra y a mi necesidad. Amén. Operación Nehemías. Y sobre ese tema genérico pongo este tema particular y ya nos identifica. Levántate, reconstruye lo que el enemigo destruyó. Porque ya notarán que la operación Nehemías fue la reconstrucción del muro de Jerusalén. Era una operación difícil. Habían pasado 71 años y no se había podido. Así que no era fácil. Y me puse a pensar que el Señor también quiere trabajar en nuestra vida, porque a veces hay muros en nuestra vida que se han caído o se están cayendo. Por ejemplo, se está incrementando la ruptura familiar, se está perdiendo la fe. La identidad de la gente está como, no sé, en estos días yo vi un video y hay un grupo de alabanza hermoso como el que tenemos acá. Nosotros aquí lo llamamos Ministerio de Alabanza y Adoración, y pido aplausos a ellos para honrarlos. Hay un grupo de ellos que la iglesia los sostiene, pero hay otro grupo que son voluntarios. Dios los bendiga. Vienen a ensayar, han educado sus voces, las danzas también. Otro aplauso para esas niñas que danzan. Ellas pudieran estar allá en otro camino con este ambiente juvenil deteriorado, sin valores que hay. Entonces, volviendo al video, vi un video, entonces hay un grupo de alabanza, hay un grupo de alabanza, y el que está dirigiendo por supuesto un hombre, ¿no? tiene barba, tiene los músculos como yo, fuertes, así, fuertes, es un hombre, pero tiene tacones y los pies casi no le caben. Y también tiene blusa y también tiene cabello largo, peinado como mujer. Y la voz le sale de hombre. Y pensé y dije: Señor, ¿cómo se están desmoronando en la iglesia los valores? ¿Cómo el mundo ha permeado nuestra iglesia? Y dije: Dios mío, guárdanos para que esto no nos llegue a pasar a nosotros ni a ninguna iglesia de sana doctrina en Colombia, porque no somos tinieblas, somos luz. Me puse a pensar que en Colombia hay algunas áreas

La gente ya no se casa, ya se viven, se van a vivir. Los valores se están deteriorando. La verdad ya no existe. La justicia tampoco. La honra. Ahora son los hijos que regañan a sus padres. Y cuando el papá le quiere decir algo, el hijo levanta una escoba y le pega. La moral también se está deteriorando, como les acabo de contar. La moral. Cada vez las mujeres se visten más desnudas. No entiendo. La seguridad en el país. La gente va con su celular y alguien se lo roba y le toman las tarjetas y esas tarjetas pues se las usan las personas para hacer daño. Pero esta palabra que yo traigo hoy va en una línea de ayudarnos a entender el momento histórico que vivimos. Y nos vamos a trasladar a la época de Nehemías. En el libro de Nehemías está un relato que tiene que contemporaneizarse en el tiempo de hoy. Nehemías está en el exilio. Nehemías está en Susa, aquí en este mapa. Susa es la capital del imperio persa, imperio medo-persa, aquí. Y en este palacio está Nehemías, un judío exiliado, es copero del rey. Pero acá al otro lado está Jerusalén. Aquí está Jerusalén. Le llegó a Nehemías un hermano, acompañado, y recorrieron por la línea roja que tú ves allí, más o menos 1400 kilómetros. Llegaron aquí. Notará que un recorrido de esa índole no se hace por jugar. Tiene que haber un motivo. Nehemías es el tiempo del rey Artajerjes. Y Nehemías, como es copero del rey, Nehemías pertenece a los últimos que regresaron del exilio. El retorno de Israel tuvo tres momentos. El primer momento es con Zorobabel, cuando el rey decidió, entonces soltó y llegaron 50 mil personas, llegaron a Jerusalén y construyeron el templo. 20 años duraron aproximadamente. Ahí levantó Dios a Ageo, levantó a Zacarías como personas para animar al pueblo a hacer la obra. 20 años. El pueblo se acomodó en su cotidianidad, en su trabajo, en sus empresas, sus negocios. Con el tiempo llegó otro llamado Esdras con otro grupo de personas. Y él restauró la oración. El pueblo había perdido el anhelo de orar. Restauró la intercesión. Restauró la palabra y renovó el pacto que Dios había hecho con su pueblo. Y finalmente viene Nehemías con un grupo pequeño. Y la tarea que tiene Nehemías es reconstruir la muralla. Esa es la tarea que tiene él. Y vamos a leer en Nehemías capítulo

1, versículo 1 en adelante, todo el capítulo. Colóquense sobre sus pies en honra y honor y reverencia a la palabra de Dios. Cuando la palabra de Dios no es importante, se vuelve libro para que los niños jueguen. Cuando la palabra de Dios no es importante, se rompen las hojas y ahí se mete droga y se fuma. Cuando la palabra de Dios no es importante, no se lee. Vamos a recuperar el amor por la palabra. Estas son las memorias de Nehemías, hijo de Acalías. A fines del otoño, en el mes de Kisleu, del año 20 del reinado del rey Artajerjes, me encontraba en la fortaleza de Susa. Ananí, uno de mis hermanos, vino a visitarme con algunos hombres que acababan de llegar de Judá. Les pregunté por los judíos que habían regresado del cautiverio. Algo así como, cuénteme cómo está por allá la gente y sobre la situación en Jerusalén. Me dijeron, esto fue lo que le dijeron: las cosas no andan bien. Los que regresaron a la provincia de Judá tienen grandes dificultades y viven en desgracia. Esa desgracia significa vergüenza, pena. La muralla de Jerusalén fue derribada. Significa que habían intentado levantarla, pero la gente la tumbó otra vez. Y las puertas fueron consumidas por el fuego. Habían tratado de poner otra vez las puertas y se las volvieron a quemar. Cuando oí esto, me senté a llorar. Oh, sintió el dolor. Cuando yo voy a otro país y me preguntan de Colombia, no puedo responder sin llorar. Y leyendo esto me conmuevo. Cuando oí esto, me sentí a llorar. De hecho, durante varios días estuve de duelo. Pero luego dice, ayuné. Y luego dice, oré al Dios del cielo. Y dije, oh Señor Dios del cielo, Dios grande y temible, que cumples tu pacto de amor inagotable con los que te aman y obedecen tus mandatos. Escucha mi oración, mírame y verás que oro día y noche por tu pueblo Israel. Confieso que hemos pecado contra ti. Es cierto, incluso mi propia familia y yo hemos pecado. Hemos pecado terriblemente al no haber obedecido los mandatos, los decretos y las ordenanzas que nos diste por medio de tu siervo Moisés. Te suplico que recuerdes lo que le dijiste a tu siervo Moisés. Si me son infieles, los dispersaré entre las naciones. Pero si se vuelven a mí y obedecen mis mandatos y viven conforme a ellos, entonces, aunque se encuentren desterrados en los extremos más lejanos de la tierra, yo los volveré a traer al lugar que elegí para que mi nombre sea honrado. El pueblo que rescataste con tu gran poder y mi mano fuerte, ese pueblo es tu siervo. Oh Señor, te suplico que oigas mi oración. Escucha las oraciones de aquellos quienes nos deleitamos en darte honra. Te suplico que hoy me concedas éxito y hagas que el rey me dé su favor, me dé su apoyo, me ayude. Porque en su corazón, en su corazón del rey el deseo de ser bondadoso conmigo. En esos días yo era el copero del rey. Pueden sentarse. Según este pasaje conmovedor, se nos presenta la situación de la nación. Es un pueblo que está en desgracia. Es un pueblo cuya ciudad, la muralla, está derribada. Es un pueblo cuyas puertas de la muralla están consumidas por el fuego. Es un pueblo que está en vergüenza. Es un pueblo que está indefenso ante sus vecinos, que tiene decadencia espiritual, que tiene pobreza, que tiene injusticia. Nación. Es un pueblo que está en desgracia. Es un pueblo cuya ciudad, la muralla, está derribada.

Es un pueblo cuyas puertas de la muralla están consumidas por el fuego. Es un pueblo que está en vergüenza. Es un pueblo que está indefenso ante sus vecinos, que tiene decadencia espiritual, que tiene pobreza, que tiene injusticia. En fin, está mal este pueblo. Sí. Ahora, ¿quién era Nehemías? ¿Quién era Nehemías? Era un copero del rey. Uno lo lee y piensa que era el que le llevaba la copa del vino. No, era más que eso. Era persona íntima, persona cercana. El rey lo escuchaba. Tenía cierta capacidad decisoria. Era un hombre líder, estratégico, inteligente. El rey tenía varios palacios y uno se llamaba la fortaleza de Susa, pero tenía otros palacios y Nehemías manejaba toda esa línea. Pero además era un hombre de oración. Además era un hombre espiritual. Además era un hombre sensible a su nación. Y por supuesto tenía un liderazgo estratégico. Y de la preocupación que tiene Nehemías, yo aprendo esto y quiero que usted lo anote. Nunca, nunca habrá dirección ni resultado de algo que tú quieras hacer si antes no oras. No oras, nunca. Las grandes decisiones exigen profundas oraciones. Sí, la razón por la que tú no ves a Dios como lo quisieras ver es porque tu nivel de oración está bajo. El enemigo tiene un armamento sofisticado y tú tienes una piedra nada más. No estás preparado. El segundo pensamiento que te quiero dejar es este: Dios usa gente común y corriente y que la tiene en lugares estratégicos. Amados, te quiero decir esto: en el lugar donde tú estás, aunque no te des cuenta, tú eres estratégico para los planes de Dios. Tú no estás allí para ganar solamente un sueldo. Tú no estás allí para que seas profesor, nada más. Tú no estás allí para que seas un estudiante. Tú no estás allí para que tengas un negocio. Tú estás allí puesto estratégicamente, así como Nehemías estuvo estratégico. Y tú eres parte de la solución que Dios quiere darle a este país. Veamos la importancia de la muralla. ¿Por qué era importante? Las murallas daban seguridad física. Se darán cuenta que cuando Moisés mandó a unos espías y regresaron, dijeron: no, las ciudades son fuertes, amuralladas, dijeron. Se darán cuenta que la ciudad belicosa, donde se puede llamar en el término nuestro el pentágono que tenía esa tierra, era Jericó. Se dará cuenta que la muralla, encima de ella habían torres, y también dice que vivía Raab la ramera. Entonces las murallas producían seguridad. Aquí Cartagena, en la época de la conquista, protegió la muralla, protegió la ciudad, y al lado de la muralla había un donde el rey o las personas se metían, se escondían. Había una fortaleza. Pero también la muralla era restaurar el honor. O sea, cuando una ciudad tenía muralla, míreme, implicaba como que en Colombia tenemos las fuerzas militares, formada por el ejército, por la policía, por la armada, por la fuerza naval. ¿Qué tal que en Colombia no tuviéramos nada de eso? Es como que no tenemos muralla. ¿Qué significan las puertas? Porque la muralla tenía 10 puertas. Las puertas tienen que ver con

autoridad, porque allí se ejercía autoridad. Tiene que ver con la verdad, tiene que ver con belleza. Hoy cuánta fealdad tenemos en lugar de belleza. Uno va a los barrios del sur de Bogotá y también del norte, debajo de los puentes, encuentra no belleza, encuentra fealdad, tachones, tanta fealdad. Las mujeres hermosas, las mujeres lindas, a veces se visten con fealdad. Si vienes a la iglesia, Dios te ama, pero ¿qué tal si tú le dices: Señor, dime cómo puedo vestirme para agradarte? Dime cómo puedo vestirme, no para agradar a la gente que me ve, sino a ti, que eres mi papá celestial. Y los hombres también: Señor, dime cómo tú quieres verme. Cuando yo veo el horizonte, cuando veo las estrellas, las galaxias, las nebulosas, bueno, no las veo porque no se pueden ver, pero las fotos, las imágenes, cuando veo la hoja de un árbol, cuando veo la sonrisa de un niño, cuando veo la quietud y la furiosidad de un mar, las olas tempestuosas, yo veo belleza. Alguien solamente ve olas y ve que se va a bañar. En mi caso, yo veo belleza, porque Dios es un Dios de belleza. ¿Qué más significaban las puertas? Justicia, pero también adoración, pero también protección. Habían 10 puertas, vamos a mirarla cada una. La primera puerta se llamaba la puerta de las ovejas. Por allí, por esa puerta, entraban las ovejas para el sacrificio en el templo. Era importante. La puerta del pescado, por allí era todo el comercio. Y uno de los renglones más importantes de la economía era la comida, el pescado. La tercera puerta era la puerta vieja, así se llamaba. Era el lugar donde se leía 24 horas la palabra de Dios. La cuarta puerta era la puerta del valle. Tenía un paisaje. Allí iban las personas a meditar, pero también iban los que querían quebrantarse delante de Dios. La quinta puerta es la puerta llamada el estiércol, o la puerta del muladar. Por esa puerta se sacaban todos los desechos y la basura dentro de la puerta, dentro de la ciudad, corrijo. La sexta puerta era la puerta de la fuente. Allí era la puerta donde había el agua que llegaba. La séptima puerta, que se llamaba la puerta del agua, era el lugar donde se proclamaban, se leían, se recitaban los 10 mandamientos y otros. Recuerden, amados, recuerden esto: vino Saúl, fue rey. Después de Saúl siguió David. Después de David siguieron otros reyes. Después de esos reyes vino la cautividad. Después de la cautividad es que aparece Nehemías. Así que ya existían los salmos, 150 salmos, pero ellos los tenían divididos y tenían 187 salmos, los dividían y cantaban. Así que en la puerta del agua se proclamaban los salmos. Oh Jehová, Señor nuestro, cuán glorioso es tu nombre en toda la tierra. Ese es el Salmo 8. Has puesto tu gloria sobre los cielos, de la boca de los niños y de los que maman fundaste la fortaleza a causa de tus enemigos. Mira el Salmo 8, tan hermoso.
Jehová es mi luz y mi salvación. El Salmo 27, ¿de quién temeré? Jehová es la fortaleza de mi vida, ¿de quién he de atemorizarme? Cuando se juntaron contra mí los malignos, mis angustiadores y mis enemigos, para comer mis carnes y mis huesos, ellos tropezaron y cayeron. Aunque un ejército acampe contra mí, no temerá mi corazón. Ese es el Salmo 27, el Salmo 1, bienaventurado el varón que no anduvo en consejo de malos, los mandamientos. Y habló Dios todas estas palabras: oye Israel, oye Israel, oye Israel. Habló Dios todas estas palabras: yo soy Jehová tu Dios, que te sacó de la tierra de Egipto, de casa de servidumbre. No tendrás dioses ajenos delante de mí. No te harás imagen de ninguna semejanza de lo que esté arriba en el cielo, ni abajo en la tierra, ni debajo de las aguas sobre la tierra. No te inclinarás a ella ni las honrarás, porque yo soy Jehová tu Dios, fuerte, celoso, que visito la maldad de los padres sobre los hijos hasta la tercera y cuarta generación de los que me aborrecen, y hago misericordia en millares a los que me aman y guardan mis mandamientos. Se leía la palabra. La puerta número 8, la puerta de los caballos, era la puerta por donde salían a la guerra. Era la puerta donde salían los caballos, salían los jinetes, salían los militares. Allí estaba el shofar, se tocaba. Y cuando terminaba la guerra y regresaban, entraban por esa puerta. Si entraban en victoria, entraban con la corona de la persona, o a veces con la cabeza, o con el botín, y el pueblo celebraba. La puerta número 9 se llamaba la puerta oriental. Era la puerta donde ellos, allí ellos confesaban que un día Dios les daría un Mesías. Y claro, el Mesías vino, a lo suyo vino y los suyos no lo recibieron. Mas a todos los que le recibieron, los que creen en su nombre, les dio potestad de ser hechos hijos de Dios. Por el rechazo de ellos, nosotros fuimos injertados en el árbol de la salvación. Y la puerta número 10 era la puerta de la inspección. Allí se emitían juicios, allí se hacían audiencias, allí se evaluaban decisiones, allí se rendían cuentas. Sí. Así que ahí están esas 10 murallas. Díganlas en voz fuerte, a ver si se acuerda. Mire ahí en la pantalla, que le va a ayudar: la puerta de las ovejas, la puerta del pescado, la puerta vieja, la puerta del valle, la puerta del estiércol, la puerta de la fuente, la puerta del agua, la puerta de los caballos, la puerta oriental y la puerta de la inspección. Entonces Nehemías le dijo al rey, un día él estaba allí, el rey le dijo, Nehemías, te veo mal, te veo decaído, te veo con los hombros caídos, te veo desanimado, tienes ojeras, te veo como que el ánimo no lo tiene. Y no estás enfermo, le dijo el rey, tú no estás enfermo, tienes algo allá adentro, ¿qué te pasa? Porque cuando él oró, él dijo: concede a tu siervo que yo halle gracia ante el rey. Y gracia significa que el rey me vea, allí la palabra gracia, que el rey me vea como ve una mamá a su hijo que tiene en el vientre. Que el rey me vea así, que me vea con amor, que me vea que necesito ayuda. Entonces, cuando el rey le dice eso, es que ya Dios está obrando en el rey. Y cuando él dice así, él dice: ¿cómo no voy a estar triste, rey, si mis antepasados, los sepulcros de mis antepasados y mi familia está en gran mal y afrenta al otro lado del río Éufrates, allá en Jerusalén? Sí. Y entonces
La reina que estaba al lado dijo: ¿Y qué pides? Y él dijo: pues que ustedes me permitan ir, porque quiero hacer algo. Quiero hacer algo. No me quiero quedar con los brazos cruzados. Quiero hacer algo. No me quiero quedar con la noticia. Quiero hacer algo. Que me den permiso para ir. Hablaron los dos, el rey y la reina. Le dijeron: ¿y cuánto tiempo sería? Y él dio el tiempo. Lo que a mí me impresiona es que le dieron más de lo que necesitaba. Lo segundo es que le dieron dinero. Lo tercero, le dieron escolta, porque tenía que viajar esos 1400 kilómetros. Lo cuarto es que le dieron cartas para que los gobernadores de aquellos lados no le hicieran daño. Y una de esas cartas era dirigida al que manejaba el bosque de la mejor madera, para que por favor no le pusiera problemas y le entregara toda la madera que necesitaba. Y otra, porque la muralla fue hecha con piedra maciza y madera fina, también para que le dieran toda la piedra y le dieran todo el apoyo para que el deseo de Nehemías se cumpliera. Yo quiero decirte, amado, Dios tiene poder para cumplir tus deseos. Dios tiene poder para cumplir tus deseos. El deseo más grande mío no es una casa, no es un carro, no es tener otro hijo, porque ya no se puede, ya no. El deseo mío no es viajar, el deseo mío no es, no, el deseo principal mío es que Colombia cambie. Que Colombia cambie. Es que Colombia cambie. Se presentaron enemigos. Cuando él llegó, con todo lo que les dije, llegó y comenzó la obra, se levantaron enemigos, muchos enemigos. Las cosas que tienen trascendencia tienen muchos enemigos. Cuando Jesús nació, se levantó Herodes y mató a muchos niños. La obra de Dios con trascendencia tiene enemigos. Mira los enemigos que enfrentó Nehemías. Enfrentó el escarnio, enfrentó la conspiración, enfrentó el cansancio de la gente, enfrentó el temor, enfrentó el chantaje, enfrentó el verse comprometido, enfrentó la calumnia, enfrentó la traición, enfrentó el desánimo. Él enfrentó y usó la palabra. Dice Nehemías 4:14: después de examinar la situación, me levanté y hablé con los nobles, los oficiales, con el resto del pueblo. Y esto fue lo que les dijo: no tengan temor de ellos, confíen en el Señor grande y luchen por sus hermanos, por sus hijos, por sus hijas, por sus esposas y por sus hogares. ¿Cuántos quieren luchar por sus hogares? Por sus hijos. Por su matrimonio. Trabajaron, dice que participaron todos. Todos participaron. Participaron el sumo sacerdote, los sacerdotes, los cantores, los que danzaban, los plateros, los orfebres, los que hacían perfumes, los comerciantes, todos, todos, todos, todos se unieron. Oh Señor, quiero darles una buena noticia. La iglesia cristiana en Colombia
toda la iglesia cristiana, panamericana, bautista, metodista, wesleyana, la misión carismática, el centro internacional, avivamiento en el lugar de su presencia, Bethesda, cuadrangular, en fin, todas nos hemos unido para orar por 52 días por Colombia. Por Colombia. Y la otra semana, creo que es, tendremos una reunión con los principales líderes para mirar la estrategia. Ya comenzó, hace 8 días comenzó. Ya estamos orando. Porque si la iglesia no ora, Dios me mostró esto. Tómelo con sentido parco y tómelo con sentido de seriedad. Yo veía que así como llegó mucha gente de Venezuela a Colombia, yo veía colombianos saliendo de Colombia. Yo veía. Y sentí que si la iglesia no ora, eso puede pasar. Pero si la iglesia ora, Dios va a detener. Y Dios tendrá misericordia de nosotros. La muralla, Nehemías 6:15, dice: la muralla fue terminada el 25 del mes de Elul en 52 días. Y mira el mapa que tiene la muralla. Mira lo que ellos hicieron. Todo lo que tú ves ahí es la muralla, con sus 10 puertas que no están allí, las fortalezas, el palacio, el altar, el templo, la ciudad de David. Todo eso lo hicieron en 52 días. Habían pasado 71 años y no lo habían hecho, porque todo el mundo se había dedicado a la lentitud, a la parsimonia y al interés particular nada más, y habían olvidado el interés general. El tiempo de hoy es orar con profundidad sobre Colombia. Operación Nehemías dará un fruto. Dará un fruto. Ponte de pie, iglesia. Hubo una celebración abundante el día que la terminaron. Sí. Se cree que participaron en esta reconstrucción de la muralla más de 50 mil personas. Y eran tramos. Nehemías es un tremendo líder estratégico. Colocó como puntos claves: de aquí, dijo, hasta aquí construye la familia tal, de aquí acá la familia tal, de aquí allá la familia tal. La muralla era doble: aquí una parte, aquí otra, y aquí como una manera para esconderse en caso de ataques. Pero tenía torre donde estaban los vigilantes, pero también tenía aposentos, porque esto que yo hablé de las puertas traían la presencia de Dios, algo transversal en las 10 puertas, de que había adoración, había adoración. Todo eso se había ido, todo eso quedó abandonado, todo eso quedó olvidado. Pero este hombre Nehemías pudo ser indiferente. Tenía un buen cargo, tenía un buen sueldo, una buena posición, pero cuando escuchó la noticia lloró, hizo duelo, oró, pidió perdón
y pidió que Dios le diera gracia con el rey si terminaron en 52 días. Formó dos coros este hombre, era cantor también, tenía ideas de la música. Formó dos coros de entre 1,000 a 2,000 voces cada coro, y salieron de una puerta adorando a Dios, y los otros salieron de la otra puerta adorando a Dios, y se encontraron en la puerta de las ovejas. Y yo pienso que algo así cantaban. Voy a levantar tus manos y decirlo.

0: tenían arpa, tenían cítaras, tenían shofar, tenían danza. Era una mezcla de solemnidad y era una mezcla de alegría. Era una mezcla de gritos, era una mezcla de quietud. Y dice la palabra en Nehemías 12:43, aquel día, ese día, aquel día ofrecieron grandes sacrificios, volvieron otra vez, volvieron los sacrificios que se habían ido. Una celebración abundante hubo, porque Dios los había colmado de gran gozo. Las mujeres y los niños alzaron sus voces, llenas de alegría con todos los demás. Imagínense los niños, las mujeres, los hombres, todo el mundo. Ese día fue día sin trabajo, fue un día de celebración. El júbilo, dice, de Jerusalén se oía por todas partes. Yo quiero decirte, amados, que en estos 52 días algo hará Dios por Colombia.
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Bueno, estamos estudiando las diferencias hombre-mujer desde la creación. Y hemos visto ayer de una forma resumida que era importante que entendiéramos qué significa la imagen y la semejanza de Dios en el ser humano. Significa un código moral de conducta que tenemos escrito en el alma. Tenemos conciencia de que tenemos que morir. Tenemos la tendencia a adorar algo o a alguien. Por eso yo les decía ayer que el ateísmo es una ideología que no se puede sostener filosóficamente. Y el siglo XX estuvo poblado, como en ninguna otra época en la historia, de ateos. Antes del siglo XX, Blaise Pascal, filósofo, matemático francés, cristiano. Newton, cristiano. O sea, todos los grandes mentes científicas. El mismo Einstein dijo, Dios no juega al universo con los dados. Fueron cristianos o por lo menos creían en Dios. Pero llega la influencia del racionalismo de Alemania y de Francia, bueno, más bien la brujería de Alemania y el racionalismo francés a Europa, a las universidades norteamericanas, y comienzan a influenciar durante todo el siglo XX el ateísmo. Yo crecí en ese ambiente, los 60, 70, que era un tiempo, me acuerdo en México, en la famosa Zona Rosa, se juntaban todos los intelectuales a hablar de Jean-Paul Sartre, de Hawkins, de Bertrand Russell, etcétera, etcétera. Y si tú no eras ateo en ese tiempo, te consideraban una persona corriente, una persona vulgar, una persona ignorante. Y cuando comenzamos en los 80 nosotros, con nuestra organización, para ir a las universidades y comenzar a desprogramar también a los estudiantes, no se imaginan todas las luchas que tuvimos que enfrentar. Porque estaban infectadas la UNAM, el Politécnico, las preparatorias de maestros que se trajeron cuando derribaron a Pinochet en Chile, se los trajeron a México. El presidente Echeverría los trajo para acá, Luis Echeverría, a México, y inundaron las universidades en la República Mexicana con maestros ateos, evolucionistas y humanistas completamente. Así que fue un tiempo tremendo. El siglo XXI ha vuelto otra vez a desenterrar una ideología que ya se comprobó que no funcionó, pero así es el hombre de terco, de rebelde y de falta de carácter. ¿Por qué? Porque no hay más que dos opciones. Si no crees en Dios, eres evolucionista, eres humanista, eres una persona que estás en contra completamente de todos los valores bíblicos y crees que el universo fue formado por un caos, por el Big Bang, y que todo apareció por accidente. Yo todavía en aquel tiempo me acuerdo que les preguntaba a los maestros ateos, bueno, ustedes creen que el universo fue aparecido, ¿verdad? Por un caos, de repente apareció, y yo les preguntaba, ¿qué la nada no produce nada? ¿Quién produjo ese caos? Y además, la materia no produce el pensamiento. Entonces, si el universo fue producido por un caos, ¿quién produjo el pensamiento, la conciencia que tenemos los seres humanos? Porque la materia no produce eso. Bueno, hay tantas preguntas, ¿verdad?, que eran tan tontas que ellos mismos se involucraban en una contradicción bárbara. Y por el otro lado está la creación bíblica. Y en la creación bíblica nosotros tenemos, escúcheme con mucho cuidado, en el lado del ateísmo, evolucionismo, hedonismo, etcétera, etcétera, no existe una sola prueba científica, una sola a favor de la teoría de la evolución. Porque hasta ese momento no ha habido la prueba de una mutación de una especie a otra especie. Gracias al ADN, que fue descubierto en 1954 por el doctor Watson y el doctor Crick, premios Nobel de Medicina, que descubrieron la élite del ácido desoxirribonucleico, o el ADN. Así que la segunda ley de termodinámica contradice la evolución, y la ley de la biología y los aminoácidos contradicen científicamente que venimos de los animales. Y durante un siglo, el siglo pasado, durante un siglo la enseñaron. Y se continúa enseñando, inclusive con una deshonestidad intelectual abominable, como algo científico. Y revistas, ¿verdad?, como National Geographic y el canal en la televisión, lo siguen enseñando. Porque la única opción es la creación que dice Dios en la Biblia. Y cuando venimos aquí a la Biblia, encontramos que la creación y la forma como Dios describe
lo que él hizo es científico, corroborado por la ley de la física, de la biología, de la genética. Así que la razón por la cual no aceptan esto simplemente es por su soberbia intelectual. Cuando se descubrió el ADN en el 1954, el siglo pasado, el 60% de los científicos en Europa se convirtieron y renunciaron al ateísmo, dándose cuenta que habían sido unos tontos de haber creído algo que se repitió durante tanto tiempo, como lo dijo Joseph Goebbels, el secretario de propaganda de los nazis, de Hitler. Goebbels dijo: si una mentira se repite 100 años, se acaba aceptando como una verdad. Cuando algo se repite y se repite y se repite, la gente lo absorbe, como el tiempo de la pandemia que hablamos ayer. No, que esto y esto, lo acabamos aceptando, porque así funciona el mecanismo interconectado de la mente con el cuerpo humano. Así que cuando vinimos a la Biblia, se nos caen las vendas y comenzamos a ver otra dimensión que insospechable, que ni siquiera creíamos que podía imaginar, de tantos programas, porque nacimos, dice la Biblia, en un lenguaje cibernético, nacimos envirulados. Esto es una computadora. Cuando yo nací, me metieron el programa de mi religión. Lo comprobé más tarde, que era una contradicción, que no funcionaba. Después me metió el programa de Marx, y aquí tenía yo el programa cuando me convertí, de Marx, de Lenin, la dialéctica materialista, etcétera, etcétera. Es el programa que el mundo me metió. O sea, todos estamos envirulados con diferentes programas. Y venimos a la Biblia y comienzan los programas a derribarse dentro de nuestra conciencia y de nuestro intelecto y de nuestra realidad y lógica más elemental de que, ¿cómo es posible que yo haya aceptado eso? O sea, nunca me puse a pensar realmente que cuando un ateo me dice, yo soy ateo, yo le puedo contestar, ¿sabes una cosa? ¿Qué me quieres decir con que eres ateo? Pues que no creo en ninguna fuerza externa, en ningún Dios, etcétera, etcétera. Muy bien, le digo, si tú no crees en nadie, ¿quién te va a dar las leyes de la moral y de la ética? Me contesta el ateo, yo, tú eres Dios entonces. ¿Ve la contradicción? O sea, al decir no hay Dios, te haces un Dios al negar que estás sujeto a una fuerza externa que existe pero que no conoces. Pero tú no puedes decir que no puedes, el momento de decir, es que yo no creo en nada, pero creo en mí mismo, pues te estás haciendo un Dios. Y le creíste la mentira de la serpiente en el huerto del Edén. Serán como dioses, y ustedes pueden determinar el bien y el mal. Qué maravilloso es que podamos venir a la Biblia, ábranla en el capítulo 1 del Génesis, continuamos viendo algunos pasajes muy importantes aquí. Ya vimos en el versículo 27... que Dios crea al hombre, varón y hembra. En otras palabras, Dios crea al conejo y a la coneja, al caballo y a la yegua, al toro y a la vaca, al ardillo y a la ardilla, al hombre y a la mujer, al tiburón y a la tiburona, al balleno y a la ballena, por así decirlo, ¿verdad? O sea, en los pájaros, en los peces, en los insectos, en las mariposas, en todo lo que existe hay dos géneros nada más. Hombre, mujer, macho o hembra. Y la razón por la cual haya dos géneros, esto no resultó así nada más de un accidente. Yo recuerdo un maestro que me dijo en una conferencia, en una preparatoria, usted es de esos que dicen que Dios hizo y que de Adán y Eva y las tonterías de la Biblia. Le dije, sí. Le dije, ¿y usted cree en esos que venimos de Chita? Y se puso así, ¿qué me quiere usted decir? Le dije, usted es de esos que dicen que por un accidente apareció el sexo masculino. Y por otro accidente apareció el sexo femenino. Y por un tercer accidente, un changuito. Le dije, ¿cuántos accidentes cree usted entonces que sucedieron? O sea, es increíble, impresionante cómo Dios crea entonces dos sexos. ¿Con qué propósito? Con el propósito de que en este mundo, en este planeta, nos unamos
hombre, mujer, conejo, coneja, etcétera, etcétera, caballo, yegua, y unamos y podamos producir. Y esta ley de la producción se encuentra desde el Génesis, capítulo 1, versículo 11 y 12. Escuchen, en la Biblia, señores maestros que nos acompañan, científicos que nos acompañan, genetistas, biólogos, hasta 1860, escucha, hasta 1860, Mendel, era un religioso, descubre las leyes de la herencia, comienza a mezclar chícharos y se da cuenta que hay algo que transmite un chícharo a otro chícharo, y postuló las leyes de la herencia, y ahí quedaron. Casi no le hicieron caso, y tuvimos que llegar de 1860, son 40 y 50, son casi 90 años hasta el 54, que descubren la molécula del ADN, para corroborar lo que Mendel había experimentado. ¿Y qué se experimentó? Que es imposible la mutación de un perro a un gato, de un caballo a un burro, que no se pueden mezclar dos cosas, porque entonces el resultado sería híbrido. Mezclas a un caballo con una burra, ¿qué nace? Una mula. Y la mula nace híbrida porque violó las leyes que desde la primera página de la Biblia se adelantó a Mendel, se adelantó al doctor Watson y al doctor Crick, la Biblia, para establecer las leyes inexorables de la genética. Escuchen, versículo 11 y 12 de Génesis capítulo 1. Esto es asombroso. Después Dios dijo, produzca la tierra hierba verde, hierba que dé semilla, árbol que dé fruto según su género, que su semilla esté en él, sobre la tierra, y fue así. Produjo pues la tierra hierba verde, hierba que da semilla según su naturaleza, árbol que da fruto cuya semilla está en él según su género. Y vio Dios que era buena. Dios dijo, las uvas, voy a poner un código genético encriptado en la semilla de la uva para que cuando la uva se siembre, crezcan uvas con las características saludables, las vitaminas que la uva tiene. La semilla, la naranja, tiene otras calidades para que cuando nazca la naranja sean todas del mismo tamaño, del mismo color, produzcan de acuerdo a la información que tiene cada semilla. Las leyes de la herencia. Impresionante. Un gato tiene que producir gatos. Un caballo, ganado equino, vacuno. Los seres humanos tenemos que producir seres humanos igual que nosotros. Y cuando el hombre viola estas leyes, como lo están haciendo en los laboratorios clandestinos en Europa, de mezclar ya murciélagos con arañas, que porque la araña produce un hilo mucho más resistente que los hilos de seda que tenemos, y los mezclan con otros insectos, estamos produciendo abominaciones, monstruos, que se encuentran en Apocalipsis capítulo 9, que es lo que va a acabar la raza humana, porque estamos violando las leyes inexorables de la genética que Dios estableció. Por eso la genética, los aminoácidos biológicamente impiden la evolución, son los ladrillos de la vida. La segunda ley de la termodinámica se establece que todo se está degenerando en proceso de descomposición. El sol está perdiendo millones de toneladas de masa por segundo. Contradice completamente la evolución. Entonces llegamos a un libro excepcional. Un libro que si tú caes de rodillas y le dices, Señor, estoy buscando la verdad. Creo que en esa cruz pagaste por mis pecados. Si tú realmente eres la verdad y eres la respuesta a todas mis incógnitas que no voy a encontrar en ningún hombre, ni en Mahatma Gandhi, ni en Mahoma, ni en ningún papa, ni en ninguna virgen, en nadie más que en el Hijo de Dios, te pido que entres a mi vida. Es todo lo que tienes que hacer. En Génesis 2, versículo 7, encontramos otra prueba científica de la creación. Y veamos la creación del ser humano. Génesis 2, versículo 7. Entonces Jehová Dios formó al hombre del polvo. ¿De dónde venimos? Del polvo de la tierra. Si venimos de la tierra, en la tierra está nuestra medicina.
Nuestra medicina está en las plantas, nuestra medicina está en las frutas, nuestra medicina está a caminar descalzos en el pasto, nuestra medicina está en la naturaleza. Y todo lo que el hombre mete a través de la alopatía y las medicinas y Monster y Red Bull y bebidas, etcétera, etcétera, Coca-Cola, que es la favorita de ustedes. Y cuando buscamos medicamentos a través de otros medios que el hombre no conoce y que están en los árboles, en las plantas, en las raíces, en la naturaleza, es porque Dios nos hizo pegados a la tierra. Porque venimos de la tierra. Nuestro cuerpo físico humano tiene que recibir. Yo no puedo comer nada que la tierra no haya producido. No puedo beber nada que la tierra no haya producido. Y si lo hago, me comienzo a intoxicar. Comienza a beber Coca-Cola en un mes, tienes más de medio kilo de azúcar en tus riñones. Luego estás, me siento cansado, fatigado, o ya no tengo ganas con mi esposa, o me siento así que me duermo por todos lados. Estás intoxicado. ¿Por qué? Porque se acumula todo en los riñones.

y a beber. Más ensaladas, más frutas, jugos verdes, todo lo que sea verde, todo lo que sea verde, todo lo que sea verde, coliflor, brócoli, etcétera, etcétera, plantas, todas esas cosas son las que te van a producir la energía que tu cuerpo necesita. Y continúa Dios, y sopló en su nariz, el ser humano ya está aquí, ahí Adán está en su cuerpo del polvo de la tierra, pero todavía no tiene circulación de su sangre, está como un robot. Y de repente Dios infunde dentro de nosotros, no lo hizo en los caballos, ni lo hizo en los orangutanes, ni lo hizo en los chimpancés, lo hizo en el ser humano. Y el ser humano recibe el aliento, el espíritu divino, que en ese momento nos hace conscientes de que no estamos solos en el universo, que hay una eternidad, que la vida no lo es todo y que hay algo muy trascendental, muy lejos de nosotros, que nos lleva a adorarlo, que nos lleva a inclinarnos y a saber que hay una autoridad moral, un legislador moral, que tiene que imponer lo que es bueno y lo que es malo desde allá arriba. No nos deja a nosotros la alternativa de que decidamos qué es bueno y qué es malo, como lo vimos ayer. Se llama relativismo. No, pues lo tuyo es verdad, para mí no es verdad. Bueno, entonces cada quien que haga lo que le dé la gana. Pero la Biblia contiene verdades absolutas. El hombre recibe el Espíritu de Dios y dice la Biblia, el hombre se convierte en un ser viviente, en un epej shaí, en el original hebreo, que significa un ser capaz de poder llegar a comprenderse a sí mismo, discernir el propósito por el cual vive, cuál es el resultado para que pueda ese hombre tener relaciones con el sexo opuesto, cómo el hombre debe tratar al sexo opuesto, cómo el sexo opuesto debe tratarnos a nosotros, cómo podemos educar a los hijos, cómo debo administrar mi negocio, y nos deja todo el manual para poder sobrevivir en el mundo principalmente del siglo XXI. Por eso les dije, dichosos ustedes que han venido a este seminario a recibir la palabra de Dios. Entonces, aquí está el hombre. Y lo más importante es que después de que Dios crea al hombre, dice la Biblia, versículo 8, planta Dios un huerto en el Edén. El Edén era un pedazo limitado de terreno. No era todo el mundo el Edén. Era un pedazo, no sabemos, de tal vez 20, 30 kilómetros o 5, 10 acres. Era un pedazo limitado. ¿Cómo lo sabemos? Porque ahí en el Edén, en ese terreno, Dios planta un huerto al oriente. O sea, el Edén tenía el norte, tenía el sur, el oriente y el occidente. Pero Dios escoge en toda esa masa de tierra un lugar específico para ahí construir lo que se llama el paraíso terrenal. Un lugar perfecto. Un lugar donde no había pecado, un lugar donde el ser humano podía desarrollarse conforme a lo que Dios y por lo cual lo había creado. Y después de que lo pone ahí, no le dijo a Adán, mira, ahí está una hamaca y hazte una limonada y vas a vivir tranquilo. No, lo primero que le da a Dios, le dice en el versículo 15, tomó pues Jehová a Dios al hombre, lo puso en el huerto de Edén, para que lo labrara y lo guardara. Qué extraño. En primer lugar, Adán, tienes que trabajar. Pero en ese tiempo, él no sudaba, ni la tierra ofrecía resistencia al trabajo de Adán. Metía la pala a Adán y muy suave la tierra funcionaba, todo funcionaba sin que el hombre tuviera que sufrir. Pero qué interesante que diga, no solamente quiero que trabajes la tierra, cuando venga el milenio vamos a regresar otra vez a la agricultura, sino que también lo cuides. ¿Lo cuides? ¿De quién? No había ni cucarachas, no había nada que pudiera asaltarlo. Entonces, esto nos habla claramente que no éramos los únicos habitantes ahí en el Edén. Y lo vemos ya en el capítulo 3. Que en el capítulo 3, después de que Adán le dice, cuida la tierra, labra la tierra, le trae a todos los animales, Adán, Eva no había nacido,

0: Eva todavía no había nacido. Y es Adán a quien Dios le encarga la responsabilidad al varón de trabajar, de cuidar, de velar, de poner nombre y de llevar el liderazgo en la familia que muy pronto se iba a formar. Y ya después de que Adán le da todas las responsabilidades a Dios, estoy de una forma resumiendo todo esto, Dios pone a dormir a Adán. La primera operación quirúrgica sin anestesia. Y de la costilla, de la tetzela en el hebreo, o sea, de la parte de aquí, saca del material genético, Adán tenía cromosoma, acuérdense, YX, son los cromosomas que poseemos los varones. Entonces, saca de ese material genético y crea a una mujer. Dice el versículo 21, Dios hizo caer sueño profundo a Adán, mientras dormía, tomó una de sus costillas, es la palabra hebrea tetzela, y cerró la carne en su lugar. Y de la costilla, o sea, de algo de nosotros, de los varones, saca a la mujer. Qué interesante que la ciencia ha descubierto que precisamente la sangre se forma, ¿en dónde? En los huesos. De ahí se forma la sangre. Y la sangre es la vida del cuerpo, de acuerdo a la Biblia. Porque la vida del cuerpo se encuentra en la sangre. Y ahora en el siglo XXI, cualquier persona que quiera saber de qué está enfermo, en la sangre te pueden detectar el cáncer, diabetes, problemas de todo tu cuerpo, todo se encuentra en una biometría hemática o exámenes más profundos de la sangre. Entonces, vean ustedes con mucho cuidado de qué forma Dios hace a la mujer. Y entonces, ya que Dios trae a la mujer, antes Dios vio, digo, perdón, a Adán, a Chita, no esa como compañera, no las. La yegua, no menos, buen amigo del hombre. Mira, mi perrita, ¿verdad? También es muy buen amigo del hombre, los perros, etcétera, etcétera. Pero no, o sea, no. Entonces Dios dice, y Dios vio que el hombre estaba solo y que no quería que estuviera solo, le voy a hacer ayuda idónea para él. Y esta palabra, asa etzer, en el hebreo significa, voy a traer a alguien que lo ayude a comprender que él solamente es una media naranja y que necesita la otra media naranja para complementarse, para que ya no sea este ni esta, sino que los dos sean los dos en unidad, en armonía, uno delante de mí. Y solamente así los dos unidos van a funcionar y van a cumplir el propósito para el cual yo tengo para la humanidad. No quiero que nunca se separen, nunca, porque vas a buscar otra media naranja y nunca vas a encontrar quien realmente pueda complementarse contigo, más que la mujer que yo te he dado, la que tienes ahorita a tu lado. Entonces, cuando Dios dice que el hombre estaba de alguna manera incompleto y que lo que nos completa es ella, y lo comienzo a entender que hay cosas de la mujer que yo no tengo, hay cosas de la mujer que ellas no tienen de nosotros. Entonces, cuando viene esta complementación de las dos partes de la naranja y formamos la unidad, todo lo que me hacía falta lo voy a aprender de ella, y todo lo que yo ella lo va a aprender de mí. Y cuando un matrimonio, después de, no sé, toma unos 5 o 10 años, otros 15, en mi matrimonio particular tomó como 15 o 20 para que Marta y yo nos entendiéramos, hasta que yo ya era cristiano, pero digo, todavía apenas estaba desarrollándome, ¿verdad? Pero había tantas cosas en mi vida que yo era muy, como, porque el hombre es más vanidoso y más vanidoso que las mujeres. ¿Sabían? Somos más vanidosos y más soberbios que las mujeres. Aunque no te guste, lo vamos a comprobar. Y nos cuesta mucho trabajo. Nos cuesta muchísimo trabajo porque hemos sido educados en el machismo, en que ella es solamente, como decían los griegos, los romanos, los machos mexicanos, ¿verdad?, etcétera, etcétera. La mujer nada más para la cama y para hacerme los huevos con chorizo. Y yo voy acá y puedo hacer lo que me da la gana. Esa es la educación intelectual estúpida que recibimos los hombres, y el programa lo tenemos aquí, pero bien metido, y continuamos considerando a la esposa como algo de segundo. Tómala y déjala. Y si no funcionas, hay otras mejores, o si no estoy a gusto contigo, me busco una amante. Y rompemos todo el patrón y todo el programa que Dios estableció para que seamos felices, sin darnos cuenta que todas esas decisiones solamente acarrean nuestra desgracia, nuestra ruina y nuestra miseria en la que viven muchos hombres, porque han violado los principios más elementales de Dios. Entonces, una vez que ya trae Dios, vean ustedes lo que dice el versículo 23. Entonces dijo Adán: esto, o sea, ella, ahora es hueso de mis huesos, carne de mi carne. Esta será llamada varona, porque del varón fue tomado. La palabra en hebreo es, esta será isha, porque del ish fue tomado. Ish en el hebreo es hombre, isha es mujer. Este es isha, yo soy ish, porque de mí salió. Y si de mí salió, ella tiene algo de mí, y ahora yo necesito saber qué tiene ella para yo aprender de ella. Y de ahí en adelante, Dios nos manda un mensaje importantísimo. Y es el siguiente: el matrimonio es el gimnasio de Dios. Ahí es donde aprendemos, se forma el carácter, donde cerramos la paciencia. Esta ya no la aguanto, pues a propósito Dios te la dio así. Porque eres un impaciente, más bien somos impacientes por naturaleza. Y esta no me hace la comida como yo quiero, a propósito Dios está permitiendo que queme los huevos. Y comenzamos a creer, ¿verdad?, que no es que nada de lo que hace me gusta, ni como barre, ni como duerme, y este ronca, parece tractor en reversa en las noches. Y todos los detalles que nosotros usamos, imagínense esto, para divorciarse. Como había rabinos que decían que si le encontraban a la esposa que no cocinaba bien y que roncaba, podían divorciarse. A ese grado. Y ahorita, cuando tratamos con problemas con matrimonios, por ejemplo, llega una mujer: oiga, pastor, necesito a mi esposo. Lo primero que los pastores hacemos es: muy bien, doña Chole, ¿usted cómo está delante de Dios? Usted viene a acusar a su esposo, que a su esposo, pero vamos a comenzar. ¿Usted cómo está con Dios? Antes de poner el dedo a su esposo, ¿usted tiene una relación con Dios vertical? ¿Usted es una persona que ama la Biblia? ¿Es una persona perdonadora? Entonces, antes de buscar cambiar a su esposo, sabe una cosa: usted no ha cambiado y no lo va a cambiar hasta que cambie usted. Y viceversa. No, mi esposa, espérame tantito, ¿tú cómo estás delante de Dios? No, pues vamos a comenzar contigo. Así somos, queremos cambiar a los demás sin entender que nosotros hay muchas cosas que no hemos cambiado. Y Dios va a permitir ese matrimonio más años en tu vida y en mi vida, hasta que sigamos aprendiendo el uno del otro que no somos perfectos y que nos necesitamos. Si hay un bebé allá afuera, hay quien los pueda cuidar, ¿eh? Y finalmente, dice el versículo 24, lo que es el matrimonio. El matrimonio son tres cosas. Miren qué simple. El matrimonio son tres cosas. Por tanto, dejará el hombre a su padre y a su madre. Número uno, el matrimonio es: mamá, bye. Papá, bye. Hermanitos lindos, bye. Perro Fido, bye. Mi perico, mi gato, bye. Y dejo la familia con la cual crecimos, aquí está atrás, y doy un paso adelante para formar otra nueva familia. Y ahora mi esposa tiene la prioridad sobre mis padres, mis hermanos, mi Fido y las cosas del pasado. Papá, te voy a seguir respetando, mamá, te voy a seguir respetando y los voy a seguir honrando, pero de aquí en adelante, que nadie se meta con mi esposa, porque es mi prioridad. Y ahora yo vivo para hacerla feliz a ella, para formar con ella un hogar, Y cualquiera de ustedes que hable mal, no regreso con mi esposa, con mis cuñados, ni con mis parientes, porque no tratan a mi esposa como la deberían de tratar. Porque si le hacen daño a ella, me lo están haciendo daño a mí. Dejará el hombre a su padre. El matrimonio es abandonar la antigua familia y formar la nueva. Ahora imagínense cuántos recién casados llegan al grado de traer hasta a la suegra la luna de miel. Eso ya es el colmo, ¿verdad? ¿Se imaginan ustedes? O sea, eso ya sería romper completamente todo el programa de Dios. O sea, por el amor de Dios, los que se acaban de casar, nosotros como padres, dejémoslos vivir. No nos metamos en sus asuntos más que para consejería. Y si los visitamos, por el amor de Dios, si eres papá, si eres suegro, no estés más de una o dos semanas viviendo con ellos. Porque el muerto y el arrimado apestan a los tres días. No fuimos hechos para tener gente a nosotros. Es un matrimonio, tienen que crecer, van a enfrentar problemas. Aquí estamos, mi hijita, yo te ayudo, pero te casaste, te amolaste. No vas a encontrar al hombre perfecto, ni no va a haber, siempre habrá problemas en la atención por poder combinar nosotros nuestras responsabilidades, por nuestra humanidad. Pero ahí es donde Dios está afinando nuestro carácter y formándonos el carácter de Jesús en nuestro corazón. En segundo lugar, se unirá a su mujer y serán una sola carne, ¿verdad? Dios usa el sexo, que es uno de los impulsos biológicos más preciosos que hay, para ser usados, escuchen muy bien, el sexo Dios lo crea, Él es el autor, no el sexólogo de la televisión, ni fulana de tal, ni Oprah, ni nadie que te aconseje, es Dios el autor de la vida y de lo que tenemos. Y Dios usa el sexo para ser usado única y exclusivamente en la dimensión del matrimonio. Antes del matrimonio se llama en la Biblia fornicar. Y en la fornicación está el lesbianismo, homosexualismo, bestialismo, pederastia, pedofilia, como le quieras llamar. Cualquier uso del sexo antes del matrimonio está prohibido por Dios. Y está completamente corroborado, confirmado por la misma ciencia. Y si dentro del matrimonio tú tienes sexo con alguien que no es tu esposa o con alguien que no es tu esposa, la Biblia le llama adulterio. Y dice Hebreos 13, versículo 4, a los adúlteros Dios los juzgará. En ese momento, en un matrimonio, se rompe la fidelidad, se rompe la confianza, como lo vamos a ver más adelante, y en ese momento la tensión aumenta. Porque una mujer que ha descubierto que su esposo le es infiel, te pregunto si eres varón. ¿Cuántos meses o años crees que a ella le van a cerrar las heridas de la desconfianza de saber que si lo hiciste una vez lo puedes volver a hacer? No, se pueden reparar, porque la sangre de Cristo nos limpia de todo pecado, ¿verdad? Pero va a tardar años, porque hay maridos, es que mi esposa, esto y el otro, hoy ¿hace cuánto que tuviste ese problema con tu esposa? Pues hace un año, pues ahora espérate y vas a pagar ahora uno o dos años a que ella sea sanada y que tú vas a tener que demostrarle que es digna de tu confianza otra vez y te va a tomar mucho tiempo. Es el precio que vas a pagar por el adulterio. Entonces, es algo sagrado el sexo dentro del matrimonio. Y usado fuera del matrimonio, ¿verdad? Los jóvenes ahora, pues ya tienen relaciones sexuales antes de casarse para probar si es el uno con el otro. Están fornicando. Y eso está prohibido delante de Dios. Vayamos al libro de Proverbios rápidamente y veamos lo que la Biblia dice acerca de este tema. Proverbios capítulo 5, versículo 18. Proverbios 5, 18. Sea bendito tu manantial. Alégrate con la mujer de tu juventud. Está hablando de tu mujer, de tu esposa. Como sierva amada y graciosa gacela, sus caricias te satisfagan en todo tiempo. En su amor, recréate siempre. ¿Y por qué, hijo mío, andarás ciego con otra mujer? ¿Por qué vas a perder la razón, la estupidez de creer que puedes irte con una mujer y que te va a ir bien? ¿Por qué? ¿Por qué vas a abrazar el seno de la extraña? Porque los caminos del hombre están delante de los ojos de Jehová y Él considera todo lo que estamos haciendo. Prenderán al impío sus propias iniquidades y retenido será con las cuerdas de su pecado. Morirá por falta de corrección y errará en lo inmenso de su locura. Dios le llama al adulterio una verdadera locura. Ahora bien, Proverbios 6, versículos 32 y 33. Mas el que comete adulterio es falto de entendimiento. O sea, ¿qué es lo que hace una persona en creer a un hombre? Y pues ya, sobre todo, ¿verdad? Cuando llegas a los 60, 70 años, muchos creen viejo verde, rabo verde, como le llaman en México. No, pues todavía la pego, ¿eh? O sea, la mesera se me quedó mirando. Con la cara de zanahoria que tienes. Está buscando dinero, hombre. ¿No se imaginan ustedes en Estados Unidos la cantidad de muchachas a nivel universitario que andan con senadores y con gente política porque les pagan la carrera y les pagan el departamento y las ayudan a recibir el título de universitarias y se venden al mejor postor? Esto es por todos lados. El que comete adulterio es falto de entendimiento. Corrompe su alma el que tal hace. Heridas y vergüenza hallará y su afrenta no será borrada. Porque los celos son el furor del hombre y no perdonará en el día de la venganza. No aceptará ningún rescate ni querrá perdonar aunque multiplique los dones. El área sexual es el área de las más peligrosas donde Satanás va a atacar principalmente al varón. Ahorita vivimos un tiempo, ahorita estamos desayunando. Y ahorita, bueno, en cualquier lado donde vivas, en México, en cualquier lado, vean ustedes cómo se están vistiendo las mujeres. Antes, minifalda o shortcitos, ahora traen mallas pegadas que parece que no traen nada y se les transparenta todo. Así entran a desayunar como si nada. Y no ves a los hombres. Estamos asaltados por todos lados con el sexo. Para anunciar el jabón, para anunciar los refrescos, para anunciar los carros, todo es sexo, sexo, sexo, sexo, pornografía, impresionantemente. Ahorita les contaba a mis pastores, en este año pasado, en el estado de Texas, han caído 12 pastores por adulterio. 12 hombres que se metieron a pastorear iglesias que no tenían el carácter desarrollado para enfrentar las tentaciones. Hombres políticos, bueno, ya ni se diga, ¿verdad? Artistas de cine, pues ya ni se diga tampoco. Pero vemos cómo el adulterio ha entrado a las iglesias y está atacando principalmente a muchos líderes. ¿Por qué? Porque no han considerado el entendimiento que tenemos que tener, que mi esposa la tengo que amar y tengo que comenzar a disciplinar lo que veo. Veo un bikini o veo una muchacha ya sin el brasier, ya la vi, pues ya ni modo, ya la vi, pero no la voy a hacer así. No la voy a monitorear ni la voy a filmar. Tal vez se me quedó aquí, Padre, en el nombre de Jesucristo, trayendo todo pensamiento a la cautividad a Cristo Jesús. No quiero pensar, amo a mi esposa y comienzas a aferrarte y tu mente comienza a transformarse y cuando viene la tentación estás listo para enfrentarla porque nadie cae en adulterio de la noche a la mañana. Nadie. El que cae en adulterio, ya tenías un mes con pornografía, 2 meses viendo las piernas de tu secretaria, y tarde o temprano, sin que tenés cuenta, todo esto nos debilita, nos debilita, nos debilita, y cuando viene la tentación, no podemos más que caer en adulterio. Porque ya teníamos 1, 2, 3 meses viendo la pornografía, o viendo muchachas, o desnudando una muchacha de los pies a la cabeza, y tarde o temprano tienes que caer en el pecado. Pero nada es repentino. Todo es un proceso mental que comienza a, como dicen, comienza a corromper por dentro. Sin que nos demos cuenta, nos comienza a minar la fuerza que Dios nos quiere dar para vivir para nuestra esposa y para nuestro esposo también. Ahora veamos nosotros la responsabilidad del varón en Deuteronomio capítulo 4, un consejo que en el Antiguo Testamento Dios le dio a los líderes de Israel, ya en otro tema. Todas estas verdades, santos de Dios, son esenciales para nuestra mejor comprensión de la diferencia entre el hombre y la mujer, entre las funciones que Dios ha establecido para nuestro bienestar. Dios nos quiere bendecir. Dios nos quiere bendecir. El que no sacrificó a su hijo, sino que lo entregó por nosotros, ¿no nos dará todas las cosas? ¿Por qué somos tan tontos? ¿Por qué hemos de creer que nos va a ir mejor así, violando las leyes de Dios? De ninguna manera, Dios no tomará por inocente al pecador. Lo que sembramos lo vamos a recoger. Metamos esto en nuestra cabeza, comencemos a transformar nuestra manera de pensar ya, a tomar en serio el matrimonio y la familia. Y no te imaginas, no nos imaginamos cómo nos quiere bendecir Dios. Dice Deuteronomio 4, versículo 39 al 40. Aprende pues hoy. Fíjense lo que les dice Dios a Israel. Aprendan. Dos, reflexionen en su corazón que Jehová es Dios arriba en el cielo y abajo en la tierra y no hay otro. Me paro aquí. Aprende que Dios, desde que nos levantamos hasta que nos acostamos, sus párpados nos examinan, sus ojos nos ven las 24 horas del día. Lo que yo pienso, las revistas que yo leo, los programas cuando estoy en el hotel yo solito de televisión, cuando yo viajo solo, cuando voy por acá, cuando ando con mis amigos, Dios tiene un concepto, si la oíta en inteligencia artificial, nos está dando respuestas impresionantes. Imagínense la mente de Dios. Ahora, ¿qué significa esto? Y he aprendido que no me voy a salir con la mía nunca, nunca, nunca. He aprendido que no puedo engañar a Dios. Me puedo engañar a mí mismo, pero no te puedo engañar a ti, Señor. Y si tengo esto en mi cabeza completamente consciente, ¿saben cómo se llama en la Biblia? El temor de Dios. ¿Qué es el temor de Dios? La conciencia que Dios me ve. ¿Por qué la gente hace lo que hace o los cristianos hacen lo que hacen? Porque creen que ya no los ve Dios. Porque si lo creyeran, no harían las cosas que hacen a escondidas. Ya perdiste el temor de Dios. Y si tú pierdes el temor de Dios, pierdes todo en tu vida. Aprende entonces esto. Versículo 40. Y guarda sus estatutos y sus mandamientos, los cuales te mando para que te vaya bien. Quiero que te vaya bien, hijo. Te quiero bendecir. Quiero bendecir a tus hijos. Quiero bendecir tu trabajo. Quiero bendecir tu mente. Quiero que tengas paz. Quiero que puedas discernir lo que está pasando en el mundo y no temas. Creer en Dios, crean en mí, en la casa de mi Padre, muchas moradas hay. No se turbe vuestro corazón ni tenga miedo. No teman manada pequeña. Entiéndelo. Para que te vaya bien y a tus hijos después de ti y prolongues tus días sobre la tierra que Jehová tu Dios te da para siempre. Dios nos muestra entonces, ¿quieres que te vaya bien? Obedéceme. Obedéceme. Y comencemos en la casa con la esposa y con el esposo. No lo acuses, mi esposo, ¿y tú qué? Mi esposa, ¿y tú qué? Vamos a examinarnos y vamos a darnos cuenta en qué área estamos fallando en la vida para que pueda yo apuntar el dedo, porque cuando yo apunto el dedo y lo hago así, tres dedos me apuntan a mí. No se nos olvide eso, ¿verdad? ¡Oh, tú! Y hay tres que te apuntan a ti. Dicen Gálatas, cuando tú acuses a alguien, considérate a ti mismo, no sea que tú estés peor. Pero considera que tú eres mejor que los demás, porque en ti ha entrado lo que se llama el fariseísmo. Yo no soy como las prostitutas, yo no soy como el Chapo, yo no soy como los traficantes. Bueno, sí, yo tengo mis defectitos, pero no soy así, así malo, malo no soy. Y ahí caemos en una prisión tremenda y nos encarcelamos cuando comenzamos a creer que nosotros estamos fuera del peligro, porque el que piensa que está firme, mire que no caiga. ¿Por qué caen? Porque creíste que estabas firme. Y estabas señalando siempre a tu esposa o a aquel, o yo no sé cómo está de la iglesia, y mira esa por aquí, por allá, y comenzamos a poner los dedos como los fariseos, sin examinar nuestras vidas delante de Dios. Y finalmente, vemos nosotros que en el momento que Dios le da al varón la responsabilidad del matrimonio, la responsabilidad de los hijos, la responsabilidad de trabajar, es porque Dios, cuando entró el pecado, lo vamos a ver mañana, el pecado rompe completamente el vínculo entre el hombre y la mujer, y ahora viene un juicio sobre Eva, un juicio sobre Adán, y las consecuencias de ese juicio y la forma del plan de redención como Dios tiene preparado para que volvamos otra vez a la posición original, donde estamos mi esposo y yo tan compenetrados y nos comprendemos a tal grado que ya no tengo que decirle, acuérdate que yo soy el varón y me tienes que respetar, ¿eh? Te tienes que sujetar a mí. Ya no tengo que llegar a ese punto porque ella voluntariamente se sujeta. ¿Saben por qué se sujeta? Porque ella ve que yo estoy más sujeto a Cristo que ella. Y ha sido lo más mal interpretado en el cristianismo. Ah, ¿verdad? Pues que el varón es el liderazgo, 1 Corintios 11:3, el padre es cabeza de Cristo, Cristo es cabeza del hombre y el hombre es cabeza de la mujer. Y los hombres, por eso es el machismo, ¿no? Te tienes que meter a mí y ahora vamos a ver pornografía y hace esto y el otro, espérame un ratito, eso no es la sujeción. Ya violaste completamente los límites que Dios trazó de la moral para que tú puedas entender lo que es la sujeción, que lo vamos a ver hoy en la tarde. Pero cuando llegamos a ese punto, les repito, en mi matrimonio tenemos 33 años de casados, Marta y yo, me tomó mucho tiempo, ya siendo cristiano me tomó tiempo verme a mí mismo como me estaba viendo Dios. Y pues yo soy predicador y verdad esto y el otro. Bueno, nunca exageré tanta la cosa, ¿verdad? Pero tenía áreas que, bueno, no soy así, otra vez, no soy así como otros maridos que les gritan a las mujeres, pero lo que Dios me veía, yo no entendía que me tenía que exigir más a mí que a cualquier otra persona, por el liderazgo que Dios nos ha encomendado. Al que mucho se le da, mucho se le demandará. Tengamos cuidado cuando Dios te bendice con dinero, cuando Dios te bendice con una casa bonita, con una familia bonita, porque te lo va a demandar Dios. En la proporción en la que Dios nos bendice, Dios nos demanda más fidelidad. ¿Saben por qué? Para darnos más. El varón fue creado primero que la mujer, por alguna razón. El origen de la mujer es el hombre y no viceversa. Número dos, el varón se le da la responsabilidad de labrar y cuidar al huerto del Edén, no a la mujer. La orden de no comer el árbol del bien y del mal se la dio Dios a Adán. Eva todavía no nacía. La mujer es criada para ser ayuda idónea del varón, para ser su complemento, su amiga, su amante, mi esposa, es todo lo que yo necesito en la vida. Y si yo creo que puedo tener a alguien que la pueda suplir a ella y tener a alguien que es mejor amigo que mi esposa, mi matrimonio no anda muy bien. Mi mejor amiga tiene que ser ella. Y el mejor amigo para ella tengo que ser yo. Y si no lo soy, tengo que buscar la manera de poder agradarla y entender, platicar con ella. Vemos que la comunicación es el imprescindible en un matrimonio. Ojalá que no haya muchos matrimonios aquí que ya tienen 5 o 10 años de casados, pero viven como si estuvieran divorciados. Todavía siguen juntos, pero no se hablan, casi no platican, casi no se entienden. Hay una barrera emocional ya entre ustedes. Se tratan automáticamente porque viven juntos, pero en ustedes ya no hay amor. Ya no hay cariño, ya no hay deseo de crecer. ¿Por qué? Porque han abandonado su primer amor. Porque no han comprendido claramente el significado para Dios. Es el varón a quien se le ordena nombrar los animales. Es el varón que le pone el nombre de Eva, no Eva le pone el nombre al hombre. Y Dios hace al hombre responsable del pecado y no a la mujer. Esto es irónico. ¿Quién pecó primero, Adán o Eva? ¿Quién? ¿Ya ven? No, la mujer, ella fue la que nos dio la manzana o la uva o lo que haya sido, ¿no? Que no, la Biblia no lo dice. Pero en Romanos 5:12, el apóstol Pablo dice, porque el pecado entró al mundo por un hombre y por el pecado vino la muerte. Entonces, qué interesante que la Biblia dice que aunque ella fue la primera que falló, lo vamos a ver más tarde, es a nosotros a quien nos hace responsables. Esto es muy interesante. Entonces, nosotros, ¿verdad?, somos los responsables en el hogar de que en mi hogar no va a entrar la pornografía, en mi hogar se va a respetar. Si tienes un hijo de 15, 18 años, Panchito, este hogar nunca vas a entrar con drogas, ni con marihuana, ni con cocaína. Mijita, yo sé que andas con otra mujer, estás en el lesbianismo, nunca te vamos a dejar de amar, papá y yo, no vas a traer a tu amiguita aquí a la casa. Hijo, ya sabemos que eres gay, te seguimos amando, pero estás en un papel equivocado, pero la casa la vas a respetar, no vas a entregar a traer a tu amiguito, y si quieres casarte con tu amiguito, no vamos a ir a tu boda, porque primero está Dios. Me amarás con todo tu corazón y con todas tus fuerzas, y a tu prójimo como a ti mismo. Y el momento que ponemos a algo o a alguien antes de Dios, nos hemos vendido a la idolatría. Es tu hijo, ya se convirtió en algo codependiente de ti, que lo amas más y temes herirlo que herir a Dios. Y hemos perdido nuestro primer amor y todo se desmorona otra vez. Dios nos va a probar a todos en las afecciones que tenemos con la misma familia, para ver si realmente le amamos a Él antes que cualquier cosa. Te damos gracias, Señor, en esta mañana por tu palabra. Bendito sea el Dios y Padre de Jesucristo, nuestro Señor, que nos ha hecho renacer para una esperanza viva por medio de Jesucristo entre los muertos, en una herencia incorruptible, inmarcesible, reservada para nosotros en los cielos, que somos guardados por el poder de Dios mediante la fe. Y si invocamos por Padre a aquel que sin acepción de personas, sin acepción de personas, Dios juzga, conduzcámonos en el temor de Dios durante todo el tiempo de nuestra peregrinación, sabiendo que fuimos rescatados no con oro ni con plata, sino con la sangre preciosa de su Hijo Jesucristo, quien murió y resucitó para que ya no vivamos para nosotros mismos y para que, obedeciendo sus mandamientos, descubramos y encontremos esa paz que sobrepasa todo entendimiento y que guarda nuestros corazones y nuestro pensamiento en Cristo Jesús, en quien seguiremos confiando, porque Él es el ancla segura y firme de nuestra alma. Te amamos, Jesús, y te damos gracias por tu grande salvación. En tu precioso nombre. Amén.
1: Quiero que me prestes muchísima atención, que lo doy por descartado como cada fin de semana, porque hoy es un día otra vez para sincerarnos y para ser brutalmente honestos, que no es lo mismo que honestamente brutos, ¿eh? Esto es otra cosa. Y necesito contar con tu honestidad intelectual y espiritual, y quiero compartirte la última parte de esta trilogía que comenzó hace dos domingos con un mensaje llamado Trauma, y luego continuó el domingo pasado con otro llamado Colapso Mental, que por cierto, si estás viendo por primera vez, me encantaría que luego de terminar este mensaje vayas a ver Trauma y Colapso Mental, porque es una trilogía, una tríada donde Dios nos está hablando específicamente de cosas que por lo general no se suelen mencionar en las congregaciones, pero Dios quiso que lo mencionáramos durante estos últimos días. Y hoy quiero hablarte de esas voces en nuestra cabeza, de ese enorme mundo interior que todos poseemos, que está lejos de la esquizofrenia. Yo no estoy diciendo que quien escucha voces esté necesariamente loco o no esté en su estado serio, o que no esté, o que esté senil, o que tenga algún problema mental. Simplemente hay voces en la cabeza que tienen que ver con esos diálogos internos por el cual todos transitamos. La persona que más influye en mi vida es Dante Miguel. No hay otra persona que influya más. No hablo de un ser, independientemente de Dios. La persona, el humano que más influye es Dante Miguel, porque yo hablo conmigo más que con cualquier otra persona. Vivo en un diálogo interno constante, interpreto, organizo, gestiono, analizo lo que sucede dentro mío y en mi entorno, alrededor. Y el problema es que lo que me suelo decir a mí mismo no siempre es muy bueno. Por supuesto están las cosas normales que me digo, como no te olvides dónde estacionaste el auto, recarga el celular, aléjate de cualquier conductor que tenga pinta de oriental, ¿no? Pero yo no me refiero a ese tipo de conversación interior. Lo que sí puede ser muy perjudicial es cuando nuestro diálogo interior se vuelve negativo, sobre todo cuando quedamos atrapados en un círculo vicioso de negatividad, ¿no? Sin darnos cuenta, es casi inherente a nuestra manera de ser. Solemos tener más de 6.000 pensamientos diferentes al día y la mayoría de la gente enfrenta muchísimos pensamientos negativos como no soy lo suficientemente espiritual, no soy atractivo o atractiva para el sexo opuesto, me falta inteligencia, carezco de capacidad. Entonces nuestros pensamientos a veces pueden producirse, generarse y multiplicarse de manera tan rápida y automática que probablemente no seamos conscientes de cuántos pensamientos negativos tenemos a lo largo del día. Y aunque la negatividad no es un diagnóstico psiquiátrico formal, cuando se torna persistente, cuando es consecuente, se transforma en la raíz de muchos trastornos emocionales, sociales, conductuales, ¿no? Porque de la negatividad se desprenden muchos comportamientos que a veces no nos damos cuenta por qué actuamos así. Alguien dijo, es imposible tener una vida positiva con una mente negativa. Imposible que nos vaya bien cuando transitamos los rieles de la negatividad. Pero lamentablemente la negatividad es adictiva, porque desencadena procesos bioquímicos, como te decía el domingo pasado, como la liberación de cortisol, dentro de estructuras muy específicas, el sistema límbico y la corteza cerebral, y las vías neuronales del cerebro, o sea que esto está confirmado que la negatividad hace mal. Y cuanto más tiempo nos aferramos a la negatividad, más reforzamos las vías neuronales del cerebro con esos pensamientos negativos. A la vez que filtramos los positivos. Los positivos a veces no los dejamos ni siquiera pasar o entrar a nuestra mente. O sea, la negatividad moldea la bioquímica del cerebro y hace que nos sea más fácil enfocarnos en los aspectos negativos de la vida o en los aspectos negativos de otros o de nuestro entorno. Y por lo general son patrones de pensamientos aprendidos. A veces, como decimos en tantas ocasiones, los heredamos de nuestro sistema de creencias. Cuando yo era más jovencito, yo luchaba mucho con la negatividad y solía pensar, nunca voy a tener suficiente dinero, nunca Dios va a usarme, no terminé mis estudios formales, así que no tengo lo que hace falta. Se me va a notar que no tengo la formación intelectual que debería para lo que yo sueño hacer. Y en ese entonces yo recuerdo que comencé un extenso diálogo interior negativo que me costó después muchos años de terapia espiritual con el Señor. Yo comencé un diálogo que al principio era murmurar lo que creía y después lo empecé a creer y después empecé literalmente a hablarme. No tienes lo que hace falta. Iba a congresos, a conferencias donde había otros oradores y decía, se me va a notar de que no tengo capacidad, no tengo los estudios bíblicos que se requieren, me falta retórica, me falta capacidad de oratoria, soy demasiado joven. Y esa voz en mi cabeza o esas voces me seguían susurrando, Dante, no seas tú mismo, porque a nadie le va a gustar cómo eres si descubren cómo eres. Entonces, invéntate un nuevo ser para que todo el mundo pueda admirar. Entonces, que me convertí Desde muy jovencito me convertí en un buen chico, cortés, simulando ser culto. No ir al culto, tener cultura, acervo cultural. Bien educado, discreto, atento, respetuoso. Leí muchísimo, dibujé otro tanto. Pero yo reconozco que me sentí acosado en cada momento por ese sesgo de negatividad. Yo orbitaba en una zona sin ningún sentimiento profundo para mantener esa negatividad a una distancia segura. Y me construí un blindaje que cubrió mis emociones, pero también me negó el acceso a las emociones. Y mientras tanto, como dicen en psicología, ese impostor que yo presentaba de manera pública era seguro, y a ese impostor no le interesaba que le dieran cariño o afecto. Y ese gran divorcio entre mi cabeza y mi corazón perduró a lo largo de mis primeros años de ministerio. Yo comencé a los 20 y tantos, 21, 22, oficialmente a viajar por el mundo, a predicar, muchachito. Y durante casi unos 20 años, dos décadas, proclamé el amor incondicional de Dios, pero yo no sentía que eso realmente estaba en mi corazón. Decirlo hoy así fríamente suena, wow, qué hipocresía. No era que necesariamente yo tuviera una doble vida, sino que me hice de un blindaje, insisto, para que la negatividad no me lastimara, para que la baja estima no me confiscara a no hacer más nada. Y durante aquellos años yo nunca me sentí lo suficiente amado por Dios y por la gente. Yo sabía que en algún momento, mi frase era, se van a dar cuenta. En algún momento se va a descubrir que soy un fraude. Se va a descubrir que no tengo lo que hace falta. Pero bueno, me las arreglé para ocultar esa falencia, esa necesidad, o esa anomalía anímica o emocional. Pero al dejarlo en lo oculto, comencé a vivir una mentira. El apóstol Pablo dijo en Efesios 5:12, las cosas que se hacen en secretos son aquellas que avergüenzan a las personas, aún al mencionarlas. Y el apóstol añade, pero cualquier cosa que es expuesta por la luz será iluminada, y lo que es iluminado, esto es un detalle importante, lo que es iluminado se convierte en luz. Lo que estaba oscuro es iluminado, lo diré otra vez, y lo que es iluminado refracta luz. Entonces, si ocultamos nuestras heridas, en primera instancia, nuestra oscuridad no puede ser iluminada nunca, ni convertirse en luz para los demás. Cuando las heridas son ocultas, lo diré otra vez, no podemos permitir o no permitimos que Dios las ilumine. Pero eso no es lo peor, sino que no podemos ser luz, no podemos refractar a los demás. Y en un vano intento de borrar a veces nuestro pasado o no hablar de él, privamos a los demás de este maravilloso don de sanidad. Porque si uno oculta sus cicatrices y vive tras un impostor, no puede ayudar a sanar a nadie. Yo digo que siempre esa es la gran contradicción que tenemos en la iglesia. Que apenas nos entregamos al Señor, empezamos a fingir. Y nos preocupamos por la aceptación del hermano, la aprobación de los otros cristianos. Entonces, debido a esa asfixiante necesidad de complacer a los demás, no pedimos ayuda, menos pedir oración. Nos da mucha pena pedir oración. Entonces nace inmediatamente ese falso yo, la famosa hipocresía en las iglesias. Nace cuando en la infancia no nos sentimos a veces amados, o fuimos rechazados en la adolescencia, o abandonados en la edad adulta. Entonces, para lograr esa aceptación y aprobación, el falso yo suprime u oculta los sentimientos, por lo tanto, hace que la honestidad emocional, que la honestidad espiritual sea imposible o, lo que es peor, nula. Vivir a partir de un falso yo nos crea un, no sé, un deseo compulsivo de presentar siempre una imagen perfecta al público. Hermano, estoy en victoria, todo me va bien, nunca me enfermo, para que todo el mundo nos admire y nadie nos conozca como realmente somos. Entonces, la vida del impostor necesita experiencias externas para proporcionar una fuente personal de significado. El impostor siempre es lo que hace, nunca quién es. Aquel que se crea un falso yo, siempre su valía es de todo lo que hace, nunca de quién es ante el Señor. Son aquellos que si sienten que no están sirviendo a Dios, creen que no tienen valor o que Dios ya no los ama, necesitan servir a Dios. ¿Qué fue lo que dejó expuesto la pandemia? Cuando las iglesias se cerraron, un montón de gente dejó de congregarse para siempre. Terminó el virus o se resolvió el virus y nunca regresaron. ¿Por qué? Porque tenían asignación o tomaban valor de lo que hacían para Dios, no de lo que eran. Se daban cuenta que nunca habían amado a Dios, que no podían adorar solos, que no podían tener una comunión íntima con el Señor, mientras que tenían un puesto así. Cuando no tuvieron un puesto público, no hubo sentido de regresar a congregarse. Entonces el falso yo siempre trata de encontrar su identidad haciendo para el Señor, en lugar de simplemente estando con el Señor. El tema es que durante muchos años yo me escondí de mi verdadera identidad, de mi verdadero yo, a través del desempeño en el ministerio. Y construí una identidad a través de mensajes, de televisión, de libros y una agenda repleta de invitaciones. Para mí, que Dios me usara significaba tener invitaciones todo el año, y yo llegué a la conclusión que si la mayoría de los cristianos pensaban bien de mí, entonces no había nada malo en mí. Finalmente me querían, no como en mi casa cuando era chiquito que me sentí que no me amaban, ¿no? Siempre cuento que le pregunté a mi mamá, ¿me quisieron tener? ¡No, hijo! ¡Pensamos que eras un tumor!, dijo la vieja. Cuando te dicen pensamos que eras un tumor, un susto, un descuido, eso queda grabado en nuestro cerebro y decimos, bueno, estoy acá de casualidad. Entonces empecé a buscar la valía en el mundo cristiano y el falso yo me hizo vivir por muchos años en un mundo de engaño. Y eso hace que no podamos reconocer el vacío de nosotros. Cualquier cosa que sea negada no se puede curar. Todo lo que negamos, las heridas tapadas no curan, nunca. Esto me trae a la mente las palabras del apóstol en Juan 1:8, cuando dice, si afirmamos que no tenemos pecado, nos engañamos a nosotros mismos y no tenemos la verdad. El pecado no se va por decir, no tengo. No, no se va. Por confesión de que no tengo, no se va. Hay que confesar el pecado, ¿no? Pero este es el tema importante aquí. Dios nunca va a amar a un falso yo. Dios nunca va a reconocer al impostor de consumo público. Y esa es la verdadera tragedia, no ser conocidos por Dios. Señor, yo predicaba en tu nombre, yo eché fuera demonios. Y el Señor decía, apartaos de mí, no os conozco. O sea, Dios fluyó a través de esa gente, pero nunca tuvieron una relación directa con el Señor. Tomaban identidad de lo que hacían para el Señor. Cuando el Señor dice que ese día muchos dirán, profeticé en tu nombre, prediqué en tu nombre, eché fuera demonios, no está diciendo que eran falsos. Bueno, eras un timador, eras un mentiroso. No, era gente que usaba el nombre del Señor. La palabra no vuelve vacía, el nombre del Señor tiene poder. Pero ellos no tenían una relación con Dios. Entonces, cuando elegimos una vida de apariencia, nos alejamos de Dios. Una vida dedicada al que dirán es una vida de pecado. Una vida dedicada al que dirán es una vida de pecado. Aunque algunos lo disfracen de cuidar el testimonio. No, no, no, yo tengo que cuidar el testimonio. A veces no es otra cosa que una vida de pecado, porque el delito del falso testimonio aparece en el Código Penal. Consta de una pena de 6 meses hasta 2 años si uno va y da un falso testimonio ante un juez, ante un fiscal. En nuestra vida espiritual la prisión puede ser eterna. Porque yo me consta que los domingos quizá hay familias que llegan acá con una sonrisa y se bajaron del auto faltándose el respeto. Y llegan acá. Y se venían matando todo el viaje. No estoy diciendo que necesariamente tener problemas familiares haga que estemos en pecado. Lo que digo es que el Señor aborrece el fingimiento. Y cuando mostramos fortalezas, en lugar de reconocer debilidades, estamos fingiendo un personaje. Y cuando hacemos todo lo posible por seguir manteniendo la imagen que tenemos la vida resuelta, seguimos fingiendo y no buscamos ayuda. Y retocamos nuestras imágenes y aplicamos Photoshop a nuestros fracasos, pero estamos simulando un papel de ficción. Ahora, no se puede retocar, iluminar, ni ponerle filtros a quienes somos en nuestro interior porque Dios nos conoce. Yo miro el corazón, dice Dios. Usamos esa palabra que Dios le dio a Samuel para alentarnos. No te lleves por el exterior porque yo miro el corazón, pero también nos hiela la sangre el saber que no le podemos mentir. Podemos timar a todo el mundo. Yo puedo engañarte durante años. Tú puedes engañarme a mí, pero nunca podremos engañar a Dios. Nunca. Y cuando nos convertimos en el ser que siempre debimos ser, somos librados del ser que siempre aparentamos ser. Cuando nos convertimos en el ser que siempre debimos haber sido, Dios nos libera del ser que aparentamos toda la vida. Entonces Dios no puede ungir, no puede bendecir lo que pretendemos ser. Él nunca, nunca bendecirá una escenografía, nunca. Cuando Jesús habla del corazón limpio, del corazón puro, Señor, ¿quién verá al Señor el que tenga corazón puro, limpio? No habla de un corazón impoluto, perfecto, diáfano, sino del que es sincero. El corazón puro es el que es sincero con sus debilidades. Este soy. Me cuesta orar. Tengo problemas con ciertas tentaciones. Siento que a veces me siento débil. La autenticidad subyuga y agrada el corazón de Dios. Dios siempre va a preferir el quebranto genuino antes que la espiritualidad fingida. ¿A quién va a escuchar Dios? ¿Al publicano o al fariseo? Al que dice, Señor, yo sigo toda la Torá y las 613 leyes. O aquel que dice, sé propicio de mí, pecador. Dios siempre va a preferir el corazón contrito y humillado antes que la unción fingida. Yo hace poco leía que una de las señales del narcisismo es que el deseo de ser admirados es más fuerte que el de ser amados. Hay gente que prefiere la admiración antes que el amor genuino. Es muy doloroso, pero es verdad. Es el flagelo de las redes sociales, simular que somos felices para que nos admiren. Hay gente que se va de vacaciones para buscar la foto. Esa foto que quiere subir para que las amigas vean, para que los amigos vean. Entonces, las redes sociales pueden ser herramientas muy útiles, desde luego, pero también pueden transformarse en el control de las apariencias, un mundo de apariencias. Y creamos la foto de la familia perfecta, de los hijos perfectos, y adoptamos el fingimiento, nos ponemos en modo avatar como un estilo de vida. Y cuando vivimos en modo avatar, ahí es cuando se asoma el delito religiosamente correcto, el delito del falso testimonio. Viste que los novios siempre suelen actuar, fingen durante las citas románticas, especialmente las primeras. No hay novio ni novia que no finja. Esa tiene unas ganas de comerse una hamburguesa así, pero pide una lechuga. Porque queda feo, ¡ay!, que le salga el pepinillo así. Se muere de hambre. En unos años va a comer como Moby Dick, pero ahora. Y los novios siempre huelen bien, son simpáticos. ¿Por qué? Porque muestran su versión avatar para seducir al otro, ¿no? Pero si van a tener una relación real, es agotador vivir en ese modo fingimiento, en modo citas. Es más, hay parejas que se casan sin conocerse porque se conocieron en el modo citas. No estoy diciendo necesariamente que tenga que convivir, pero solo fueron citas. Y ella no vio cómo él trata a sus padres, qué relación tiene con la madre. Él no vio cómo ella explota bajo presión, o ella, cómo él estalla cuando las cosas se ponen feas. Entonces, no quieres pasar el resto de tu vida con alguien con el que saliste a cenar unas 4 veces y ya decides casarte. ¿Qué es amar? Es estar relajados, sin miedo a que nos juzguen. No tenemos que fingir ni esconder verrugas, ni tenemos que lucir más guapos. Podemos decir lo que tenemos en mente. Entonces, con Dios podemos bajar la guardia porque no necesitamos esconder nuestros defectos. Es una locura esconder los defectos ante Dios. Y la satisfacción es plena, profunda, porque es más fácil ser uno mismo sin tener que sostener una falsa identidad. Decíamos hace un par de domingos los que tuvimos la costumbre de orar pensando que Dios tiene baja estima y decimos, Señor, Dios omnipotente que creaste los cielos y la tierra, el Dios de Abraham, Isaac y Jacob. Y Dios dice, ya me sé la Biblia al punto, lo que vamos. Claro, es una relación con Dios, no un casting para quedar en la película. No obstante, ¿cuántas veces nos sentimos obligados a proyectar una imagen lo que llamamos el testimonio.
2: El testimonio si se tiene, se ve solo.
1: El testimonio es inherente. El testimonio va dejando una huella sin que nosotros tengamos que forzarlo. Pero cuando no mostramos a los demás nuestra verdad, se crea una versión fragmentada de nuestra personalidad. Y el exterior no coincide con el interior. Y nos preocupa más la impresión que damos a los demás que la persona que realmente somos. Eso es desgastante, es agotador. Es agotador vivir por el qué dirán. Porque como digo siempre, nadie, esto va a ser muy duro, pero lo diré otra vez, nadie se va a

te quitan el like y siguen a otro que esté vivo. Es así. En nuestras iglesias, por lo general, todo está enmascarado, perfumado, disfrazado. Por eso seduce tanto cuando vemos a alguien real, cuando vemos a alguien humano de verdad, ¿no es cierto? Pero bueno, regresando al tema de hoy. ¿Qué nos decimos cuando nos hablamos a nosotros mismos? Porque en mi caso, me causó todo esto que te acabo de contar. En el afán de escapar de la negatividad que me recordaba mi baja estima, todo lo que me dije en mi diálogo interior me quitó años de autenticidad. Yo tuve años que quería parecerme a Benny Hinn. Me vestía de blanco y pensé que tenía que maltratar un par de guaruras para que tener más unción. Después tuve años que quería parecerme a Carlos Anaco. Y un tiempo hasta que Dios me dijo, basta. Pero yo no quería eso por una cuestión infantil, sino porque yo no me sentía cómodo en mi piel. Porque a mí me salían los chistes y a mí me salía esta manera de hablar y no me sale el gritar y no me sale la chiripiorca. Entonces yo, si no me sale, vamos a ver si la podemos inventar para poder encajar. Y fueron años en que mi diálogo interior me decía, realmente has sido fallado, naciste con problemitas, hay un cablecito suelto, tienes que intentar encajar en el status quo, en el establishment. Tienes que intentar encajar con el resto. Proverbios 4:23 afirma, ante todo cuida tus pensamientos porque ellos controlan tu vida. Tus pensamientos, nuestros pensamientos controlan nuestra vida. Los psicólogos llaman al poder del diálogo interno principio cognitivo conductual, que básicamente demuestra que nuestros pensamientos influyen en nuestras creencias, en nuestra manera de creerle a Dios. Y eso tiene un efecto en nuestras emociones. Y las emociones tienen un efecto en nuestras acciones. Entonces, mi paráfrasis simplificada, para nosotros, los que no somos psicólogos, nuestra vida siempre se mueve en dirección a nuestros pensamientos más fuertes. Tal es lo que piensa una persona, tal es él. Ya sean esos pensamientos positivos o negativos. El apóstol Pablo escribe en Romanos 8:5, los que viven conforme a la carne fijan la mente en los deseos de la carne. En cambio, los que viven conforme al Espíritu fijan la mente en los deseos del Espíritu. Añade el apóstol, la mente gobernada por la carne es muerte, mientras que la mente que proviene del Espíritu es vida y paz. ¡Paz! ¡Qué maravilloso! ¡Es paz! ¿No es lindo? Quiere decir que la mente gobernada por la carne no es paz, es falta de ella. Ahora, yo estoy consciente que vivimos rodeados de negatividad, ¿sí? Además de los impuestos, el tránsito, los parientes, las grietas políticas, las suegras, tenemos los celulares. ¡Los celulares! Hace años, si nuestros padres querían enterarse de lo que sucedía en el mundo, tenían que comprar el periódico matutino, a veces una vez por semana, o esperar el noticiero de la televisión de las 8 de la noche. Ahora cargamos todos pequeños dispositivos que constantemente nos alimentan de negatividad. A eso se suman las redes sociales, donde podemos leer las opiniones negativas de todos los odiadores seriales del mundo. Como dijo alguna vez Humberto Eco, antes de las redes sociales, el petulante, el maleducado, el igualado, medio borracho, decía sus bravuconadas en un bar mientras sostenía una copa de vino en la mano y era inmediatamente callado. Ahora esos opinan en las redes sociales a la altura de un premio Nobel. Él lo llamó el equiparamiento de los imbéciles, donde cualquiera hoy puede emitir su opinión y puede insultar a un pastor, al papa, al presidente, y su opinión está ahí en las redes. Antes uno no podía llegar a personajes públicos. Hoy cualquier personaje público puede recibir el aplauso o el denigramiento de cualquier persona. Puede ser bueno, puede ser malo, lo podemos hablar en otra ocasión, pero las redes sociales generan un flujo constante de estrés y los algoritmos están diseñados para hacernos adictos. Las plataformas están diseñadas para ser adictivas. Por algo, quienes inventaron las redes sociales no le permiten a sus hijos tener celulares. Nunca compres lo que vendes, dijo Pablo Escobar.

Si quieres mantenerte en el negocio, no consumas lo que vendes, ¿no? Las redes sociales liberan dopamina, crean dependencia emocional. Y las redes impactan en nuestra salud mental. ¿Por qué? Porque hay una enorme dosis de negatividad pululando en la gran autopista de la información que llamamos redes o internet. Es como si todos los días nos azotara un huracán de sucesos hirientes, palabras hostiles, perniciosos, perversos, odiosos, dañinos, personas que no dejaremos pasar por la vereda de nuestra casa para que no contaminen a nuestros hijos, entran a través de nuestros dispositivos. Hace una semana íbamos hacia Honduras, en un avión hacia Honduras, de El Salvador a Honduras, y delante nuestro viajaba una señora de unos 70 y tantos años que veía noticias en su celular a todo volumen y nos obligó a compartir las noticias con ella. Y lo primero que vio, de hecho eso se lo comenté a mi compañero de viaje, dije yo voy a mencionar esto porque tomé nota. Lo primero que vio era un video que decía, urgente, Donald Trump acaba de morir de un infarto. Se cae la Casa Blanca y el Pentágono. Y ella miraba y miraba y hacía... Deslizó y apareció otra noticia, se acaba de fugar de la prisión Nicolás Maduro. Siguió. Jim Carrey está muerto y fue reemplazado por un doble, al igual que Luis Miguel. Después siguió, Juan Gabriel está vivo en París. Y terminó con, hoy se descubrió que Biden es de la raza extraterrestre reptiliana. Cuando terminó de ver esa sarta de estupideces conspirativas, miró a su compañera de asiento y dijo, ay, es por eso que vengo a Honduras a ver a mi familia, porque el mundo está cada vez peor. No puede creer lo que pasó en un día, dijo. Se había tragado todo la señora. La cantidad de gente que se traga esas cosas. A mí me felicitan, qué lindo que hablaste bien de Petro. No, soy yo, es inteligencia artificial. Pero la negatividad se nos da de manera fácil, natural, casi orgánica. Porque nos atrae la negatividad como la popusa a un salvadoreño, nos atrae. Nos atrae. Todos tenemos una tendencia a la negatividad. Por ejemplo, posteas una fotografía en Instagram, 10 personas te dicen que te ves muy guapo, muy guapa. Uno te dice, wow, se te vinieron los años encima. La verdad, ¿en cuál te enfocas? ¿Qué es lo que te queda? Hay 10 que te dicen, ¡qué joven! Hay uno que te dice, ¡upa, te pasó un camión! ¿Cuál es el mensaje que te queda? Otra pregunta, ¿qué se difunde más rápido en las redes sociales? ¿Algo positivo, útil? ¿O algo negativo y perjudicial? Por eso hay tantos vídeos, no creerás esto. Murió Marcos Witt. Y tiene miles de views. Se supo la verdad sobre fulanito de tal. Todo esto hace que vivamos en una negatividad crónica mezclada con una sarta de mentiras que pululan hoy en día en Internet. Recuerda que Pablo, el apóstol, expresó que una mente gobernada por la carne, que deja fuera a Dios, es muerte. Cuando nos ponemos al timón, ponemos a dirigir nuestro barco a la carne, es muerte, y no es una metáfora. Yo vi una conferencia que describía un estudio en el cual se presentaba un nuevo procedimiento quirúrgico imaginario a dos grupos diferentes de personas. Al primer grupo le dijeron que la nueva cirugía tenía un 70% de probabilidad de éxito, 70% de que la cirugía iba a salir bien. Y les preguntaban si consideraban que era un buen procedimiento, teniendo en cuenta que 70% de probabilidades de que saliera bien estaba incluido en esa cirugía. La mayoría dijo que sí, que un 70% de probabilidad de éxito les parecía muy favorable, que operarán. Al segundo grupo les explicaron que esta nueva cirugía tenía un 30% de riesgo de no lograr el efecto deseado. Y les preguntaron si era un buen procedimiento. Y dijeron, no.
un 30% de probabilidad de fracaso no es aceptable. Los que no saben mucho de matemáticas se perdieron. Los que saben... Lo que dijeron... Y es obvio que las probabilidades eran las mismas en ambos casos. En uno le dijeron, hay 70% que salga bien. Al otro grupo le dijeron, 30% que salga mal. La diferencia es la respuesta, en la respuesta de los grupos se debió a la forma en que presentaron la información. Pero lo que ocurrió a continuación es lo más interesante. Los investigadores volvieron al primer grupo y le comentaron, por cierto, con este procedimiento también hay un 30% de probabilidad de fracaso. ¿Están seguros que sigue siendo un buen procedimiento? ¿Me están siguiendo, no? El primer grupo, que le dijeron que el 70% de éxito estaba incluido en la operación, dijeron, sí, es muy bueno. Pero ahora fueron y le dijeron, pero miren que hay un 30% de que salga mal. ¿Se mantuvo firme el criterio del grupo? No. Dijeron, ah, no lo habíamos pensado. ¿Cómo no lo había pensado, bruto? Si tiene 70% de probabilidad de bien, hay un 30% que no. Pero la mayoría cambió de opinión y consideró, no, un 30% es mucho. Un 30% malo es mucho. Cambió de opinión. Se dirigen al segundo grupo y le dicen, por cierto, ustedes son los que dijeron que 30% de negatividad es malo, ¿no? Bueno, pero tengan en cuenta que hay un 70% de éxito en esta cirugía. 70% de que salga bien, al segundo grupo. ¿Están seguros que no es un buen procedimiento? ¿Cabría esperar que, al igual que con el otro grupo, al resaltar la otra información positiva, cambiaría las perspectivas? Pero no fue así. Este segundo grupo mantuvo su valoración negativa de la cirugía. No. Pero mira que hay un 70% que salga bien. No. Hay un 30% que salga mal. ¿Y por qué este grupo no cambió? Porque lo negativo se graba con más facilidad en nuestro cerebro y permanece más tiempo que lo positivo. Lo negativo se graba a fuego. Por eso, si no somos cuidadosos, es muy fácil tener pensamientos negativos y quedarnos empantanados en ellos. Como decimos siempre, la mayor parte de lo que decimos a nosotros mismos, de nuestro diálogo interno, de esas voces en mi cabeza, crean vías neuronales negativas, surcos, y la negatividad se convierte en un hábito y llega a ser nuestro estado natural. Perdemos nuestra salud emocional y no nos damos cuenta. De hecho, hasta constituye un deterioro en la salud física. Los médicos advierten que la negatividad prolongada ralentiza la digestión. Algunos decían, yo creía porque comía mucho queso. No, es negatividad. Hay alguien taponado que necesita escuchar esto. Deprime el sistema inmunológico. Baja las defensas, lo que explica por qué las personas negativas se enferman más a menudo. Las personas negativas se enferman más a menudo. Resfrío que hay por ahí, ellos lo agarran. Y lo que es peor, la negatividad se transmite. La negatividad es una cepa contagiosa. Se propaga rápidamente de una persona a otra. Recuerden cuando 10 espías trajeron un reporte negativo de lo que sería la tierra prometida y todo el mundo creyó a los 10 y contagiaron a casi 5 millones de gente. No tuvieron el mismo contagio Josué y Caleb, que tenían un reporte positivo. Ahora yo pregunto, ¿te gusta estar rodeado de gente negativa? Yo voy a responder por ti. No te gusta. A nadie le gusta. A nadie. Uno lo soporta un poquito y después, no, ya está. Yo tenía tías que hablaban de enfermedades todo el día. Ay, no sabes, me encontraron piedras en la vesícula, arenilla en los pulmones. Yo pensaba, en cuanto le encuentren ladrillo, empezamos a construir. Es posible que te sientas cómodo con algunos amigos negativos porque ya pasaron mucho tiempo juntos, porque comparten el hábito de criticarlo todo y eso te parece un planazo, un buen plan. No obstante, ¿te gusta eso? ¿Te sientes mejor al final del día, en la vida, con Dios, con los demás? No. Te drena, te vampiriza. El chisme puede ser muy atractivo, pero al final deja un sinsabor agrio de muerte. Otra pregunta, si eres negativo, ¿será divertido estar contigo? Bueno, voy a responder por los demás. ¡No!
Por eso te evitan, porque no es lindo estar con alguien negativo. Un ratito para ayudarlo, después decir, basta, basta, porque me hunde. Estar cerca de alguien negativo es como estar cerca de una persona con sarampión. Nos sentimos perfectamente felices, nos acercamos a la persona. No solo nos exponemos al virus, sino que la negatividad nos invade, quedamos infectados con lo negativo. Yo no sé si alguna vez vieron la serie, la famosa serie de 9 temporadas, Seinfeld. Jerry Seinfeld, el protagonista, siempre rompía con sus novias por razones absurdas, ¿no? Era una ficción, pero eso era lo divertido, porque en la serie Jerry rompía con mujeres porque no probaban su tarta, porque comían los guisantes de uno en uno, porque llevaban siempre el mismo vestido, porque tenían manos de hombre. Entonces, no importaba lo perfecta que pareciera la novia, Jerry siempre le encontraba algo negativo. Esa es la razón porque en la serie de 180 episodios a lo largo de 9 temporadas, Jerry tuvo 73 novias, nunca formalizó una relación. Lo chistoso era, ¿pero por qué la dejaste? ¿No viste cómo se sorbe la nariz? Y capaz que no te das cuenta, pero tienes ese sesgo. La negatividad siempre surge. Alguien te elogia el vestido. No, si me lo compré en oferta en Ross. No, es un trapo sin importancia, no vale nada. No es humildad, es negatividad. La humildad es decir, gracias. Y por dentro pensar que me lo compré en Ross y crees que es Louis Vuitton. Eso es maravilloso. Eso es humildad, ¿no? Otra persona te dice algo bueno de tu hijo. ¡Ay, qué educado tu hijo! ¡Ah, porque no lo conoces en casa! Si supiera. La comida del restaurante estaba excelente, pero te vas frustrado porque el camarero tardó mucho en traer la cuenta. O puedes ser esa persona que siempre espera lo peor. Es otra manera de ver la negatividad o de vivirla. Es tarde, tu hijo no ha regresado y tú siempre estás pensando que te va a llamar la policía o te van a llamar de un hospital. Nunca pasó. O mandas un mensaje a alguien y no hay respuesta, entonces concluye, bueno, yo sabía que ella estaba enojada conmigo, porque ves, me clavó el visto. La negatividad primero sin dar el beneficio de la duda que a lo mejor la persona está ocupada. Y cuando tienes la costumbre de filtrar la vida a través de la negatividad, también ves todo blanco o negro. La vida del todo o nada. Un chapín te estafó, todos los chapines son estafadores. No, yo en los chapines no confío, ¿eh? Yo conocí uno. Una mujer te mintió, todas las mujeres son mentirosas. Todos los cristianos son hipócritas. Todos los argentinos son orgullosos y soberbios. ¡No! Entonces la negatividad nos lleva a tener pensamientos polarizados. Y no podemos ver puntos intermedios, no podemos nunca ver los matices de gris. La polarización es lo que se vive en iglesias legalistas. Quien no se viste como nosotros se va al infierno. Quien no luce como yo es que seguramente es hijo del diablo. No pueden ver los grises, ni siquiera los grises culturales. Pero cuando la gente viaja y conoce cultura, se da cuenta que cosas que para nosotros son pecado, a veces es una cuestión cultural en otro país. No estoy hablando de figuras que aparecen en el decálogo bíblico, sino cosas que rayan lo superficial y perdemos, se pierden horas tras los púlpitos de doctrinas absurdas, porque están polarizados. Hay una negatividad que viaja por su cerebro y no se dan cuenta. Entonces las personas con pensamientos polarizados no se dan cuenta de su problema porque están convencidas de tener razón. Quien opine lo contrario son los equivocados. Creen que los equivocados siempre son los demás. Entonces, a ver, la negatividad permea nuestro entorno. Nos roba la alegría, nos quita la risa, nos aleja sutilmente de los propósitos de Dios. Entonces, ¿hay algo que podamos hacer? Por supuesto, claro. Ahora, la negatividad no desaparece con boberías como cuenta hasta 10, tararé una canción bonita, no te preocupes y sé feliz, date un gusto y cómete un chocolate. No, esos son efectos placebos. Dios nos da una manera poderosa de responder ante la negatividad, pero te lo voy a decir sin vuelta, no va a ser fácil, ¿eh?
Porque cuanto más tiempo hayamos creído las mentiras del enemigo, más trabajo nos va a costar abrazar la verdad de Dios. Es cambiar un paradigma, es cambiar un sistema de creencias. Comencemos con uno de los peores días en la vida del salmista David. Yo te voy a compartir apenas dos pasos sencillos que le salvaron la vida a David, lo sacaron del pozo de la negatividad y en lo particular me está ayudando a vencer la negatividad que de tanto en tanto quiere regresar como un sesgo que se resiste a ser erradicado. Hubo un día en que la negatividad consumió a David por completo. Antes de convertirse en rey de Israel, David fue un líder militar, ¿sí? Un día, al regresar a casa de la batalla, David y sus hombres encontraron que el enemigo había causado estragos en el campamento de David y los muchachos. Primer libro de Samuel 33 dice que cuando David y sus hombres llegaron, encontraron que la ciudad había sido quemada, que sus esposas y sus hijos habían sido llevados cautivos, secuestrados. Entonces David y los que estaban con él se pusieron a llorar y a gritar hasta quedar sin fuerzas. Claro, volver de una batalla y darse cuenta que no hay hogar, que no hay esposas, que no hay hijos, que no hay pequeños, que los bebés fueron arrancados de las cunas y no sabes qué suerte corrieron, si los mataron a todos. ¿Cómo no van a gritar hasta quedarse sin fuerzas? Ese fue un mal día. Habían perdido todo lo que poseían. Peor aún, no sabían dónde estaban. Si hubieses sido David, ¿qué habrías hecho? Espera antes de responder porque la situación va a empeorar. David se angustió, dice la Biblia, porque la tropa, los soldados, su infantería, hablaban de apedrearlo. Se sentían amargados por la pérdida de hijos e hijas y creyeron que era una mala estrategia de su líder de no haber dejado una guardia y haber enviado a todos a la batalla. Sus propios hombres eran guerreros leales que él había liderado valientemente en la batalla, se volvieron contra él, lo culparon y conspiraron para matarlo. Eso es mucho más que un mal día, ¿sí? Es uno de los peores momentos, se cree que es el momento más bajo que jamás David tuvo. Todo lo positivo en su vida había colapsado en menos de 24 horas. Había perdido la familia que amaba, la confianza de los hombres que dirigía. Yo espero que nunca hayas tenido un mal día como el de David, aunque seguramente sí has enfrentado días aciagos, pero sin duda nunca habrás tenido un día así, ¿no? Que perdiste toda tu familia y que los enemigos se los llevaron. Tal vez sí cometiste un error garrafal y te defraudaste a ti mismo, defraudaste a tus seres queridos, incluso le fallaste a Dios. Eso es malo. O te descubrieron en una mentira y sentiste que el mundo se te desplomó como un castillo de naipes. O llegaste al límite de tus fuerzas y sentiste no poder continuar. ¿Cómo impedimos que todo lo negativo que nos rodea envenene nuestro interior? ¿Cómo evitamos que se active nuestro reflejo de negatividad y terminemos bajo una manta depresivos, como Dios nos habló el domingo pasado? ¿Cómo controlamos esas oleadas de pánico? Bueno, vamos a ver qué hizo David. Dos cosas sencillitas, que es lo que te voy a dar en el recetario hoy. Primero, David dice, se fortaleció en el Señor su Dios. Literalmente lo dice así, se fortaleció en el Señor su Dios. En lugar de ahogarse en un torrente de negatividad, encontró David su fortaleza en el Señor. A mí me gusta cómo lo traduce la Nueva Versión Internacional, dice, pero cobró ánimo y puso su confianza en el Señor su Dios. Parece un infantilismo, pero no es un tema menor. Tengamos en cuenta lo que David no hizo. No publicó en Instagram, amigos, estoy teniendo el peor día de mi vida, no van a creer esto. No adoptó su posición de yoga más relajante. No llamó a un amigo para desahogarse y maldecir. No sabe lo que pasó. En cambio, se fortaleció en el Señor su Dios. No es un tema menor. Número dos. Luego de eso, hizo lo que sabía hacer. David sabía hacer algo, que es cambiar su diálogo interior. ¿Cómo lo sé? Por los salmos. David suele darse órdenes a sí mismo muchas veces en sus canciones. Alaba
Alma mía del Señor. Nota que no está alabando a Dios, le está diciendo al alma que lo alabe. Alaba, alma mía, al Señor. Alabe todo mi ser su santo nombre. Alaba, alma mía, al Señor, insiste. Y que mi alma no olvide ninguno de sus beneficios. Le está ordenando al alma cómo debe alabar. ¿Qué no debe olvidar? ¿Qué debe recordar? Porque Él perdona todos mis pecados, mis dolencias, rescata mi vida del sepulcro, me corona de gran amor y misericordia, colma de bienes y mi juventud se renueva como el águila. Él tiene un montón de trovas, de escritos, donde Él se ordena a sí mismo. Algunos cantantes o algunos compositores dicen que hablar en tercera persona no es una buena composición. Sin embargo, David solía hacerlo mucho. A veces hablaba directamente con Dios y a veces se hablaba a sí mismo. Y hay cada vez más estudios que demuestran que hablar con uno mismo, sobre todo en voz alta, es poderoso, es eficaz, porque uno articula, como dije el domingo pasado, lo que está en la mente. David sabía que para fortalecerse en el Señor tenía que reemplazar los pensamientos negativos con pensamientos positivos de Dios. Así que David se ordenó a sí mismo alabar a Dios. Alaba, alma mía, Jehová. Ordenó a su alma que recordara todas las cosas que Dios había hecho por él. Yo me imagino a David diciéndose a sí mismo, alaba a Dios, David, no escuches a tus hombres. No olvides que Dios te ungió como rey, que te eligió, que te apartó. No olvides que te libró del león, del oso, te dio valor para enfrentar a Goliat. Te dio la victoria ese día cuando eras un muchacho. Si lo hizo entonces, tú sabes que va a hacerlo de vuelta. Recuerda, David, cuando camines por valles tenebrosos, que no hay que tener miedo. David, Dios está contigo, no te va a dejar, no te abandonará. ¡Alma mía! ¡Alábalo! ¡Alábalo! ¡Él no ha cambiado! ¡Él no ha cambiado! ¡Qué diálogo! David comprendió el poder de un diálogo interno positivo. Los psicólogos deportivos hablan del diálogo interno, lo habrás visto en alguna película, del poder de tener un mantra personal, que el atleta se repita con regularidad, frase como, vamos, tú puedes, acábalos, para eso he venido. Los atletas suelen decir eso, vamos, vamos, acábalos, a golear, vamos, vamos. Muchos de los atletas profesionales reciben un mantra positivo cuando entrenan, cuando compiten y se lo repiten. Al parecer David lo descubrió mucho antes que se demostrara su eficacia en el deporte de alto rendimiento. David utilizó una poderosa herramienta espiritual que puede ayudarnos a cobrar ánimo y superar la negatividad. Es más, David actuó como una vaca. Porque a lo largo de toda la Biblia Dios nos dice que meditemos sobre quién es Dios y sobre lo que ha hecho. Y la palabra que se traduce en el hebreo como meditar es la misma que se usa para rumiar, que es lo que hacen las vacas con su bolo alimenticio. No es lo mismo que algunas señoras con el chicle, esto es otra cosa. Rumiar es una función vital para animales herbívoros que almacenan comida en el rumen y luego la regresan para una segunda masticación. Dirán, qué asco, pero las vacas toman un bocado de hierba, lo mastican, lo tragan, lo vuelven a subir a la boca, lo mastican un poco más, lo tragan de nuevo, lo vuelven a subir a la boca, lo mastican un poco más, lo vuelven a tragar. Yo sé que es un asco, pero así funciona. Y lo hacen una y otra vez. Si has visto una vaca masticar y masticar, no era goma de mascar. Es el rumen. Lo que están haciendo es rumiar. Este proceso se denomina rumiar, una palabra que también tiene el sentido de meditar. Y en el Salmo 1:1 leemos, dichoso es quien medita en la ley del Señor de día y de noche, de día y de noche. Entonces, ¿qué es la meditación bíblica? Es tomar un pensamiento de Dios y meditar, y luego tragarlo, después volverlo a traer a la mente y meditar un poco más, tragarlo, llevarlo a la mente otra vez y meditar otra vez. ¿Por qué hacer eso una y otra vez con el pensamiento de Dios o con un versículo bíblico? Porque al igual que las vacas, el rumiar nos permite obtener la máxima cantidad de nutrientes de la hierba. No es lo mismo escuchar un versículo así nomás que rumiar.
Si queremos lograr la máxima nutrición espiritual, a rumiar, no te apures en avanzar hacia otro versículo, decir, ya me leí toda la Biblia y me leí 40 capítulos en un día, es rumiar algo que va a cambiar nuestro patrón, porque la repetición crea nuevos patrones mentales, ¿sí? Mientras que la negatividad reiterada crea patrones mentales negativos, los pensamientos de Dios repetidos crean patrones mentales positivos basados en la verdad, que honran a Dios, que reemplazan a los anteriores. No es infantil colocar versículos en el baño, en el espejo, en el automóvil, donde pasas más tiempo para rumiar y rumiar y rumiar. Esto es exactamente lo que Pablo señala en Romanos 12:2, cuando afirma que debemos ser transformados mediante la renovación de la mente. ¿Cómo se renueva una mente? Rumiando, repitiendo, repitiendo. Por lo tanto, ya que sabemos que tenemos el poder de elegir lo que pensamos, bueno, elijamos arbitrariamente aquellos pensamientos que sean nuestro estado orgánico nuevo cuando las cosas vayan mal, cuando estemos tentados a pecar, cuando recibamos malas noticias o cuando los hombres que lideramos estén pensando apedrearnos. Uno tiene que tener un acto reflejo de quitarnos los dichos de nuestros padres que a veces heredamos, porque los hispanos tenemos muchos dichos que heredamos que nos parecen inofensivos, pero la mayoría son dañinos y tienen sesgos negativos. Cuando yo he pasado por días muy amargos, Dios me solía dirigir a versículos poderosos que hablan sobre la cercanía de Dios. Porque claro, como te dije, mi sesgo era sentirme abandonado, no querido por Dios. Entonces, Santiago 4:8, el Espíritu Santo me llevaba a Santiago 4:8, acércate a Dios y Él se acercará a ti. Me decía, si tú te acercas, Dios ya está dispuesto. Salmo 145:18, cercano está Jehová a todos los que le invocan, a todos los que le invocan de veras o de verdad, ¿no? Salmos 34:18, cercano está Jehová a los quebrantados de corazón, y Él salva a los contritos de espíritu. ¡Uy, cómo me ha bendecido eso! Hechos 17:27, ciertamente Dios no está lejos de cada uno de nosotros. La frase de que Dios no está lejos me hace ver a un Dios que está muy cerquita del piso. ¿Cómo me bendijo cuando rumié la orden, o mejor dicho, la pregunta que Dios le hace a Elías? Cuando Elías está en la cueva deprimido, Dios le dice, ¿qué haces aquí, Elías? El Espíritu Santo me decía, léelo otra vez. ¿Qué haces aquí, Elías? ¿Ok? No, léelo otra vez. Y lo rumié, y lo rumié, y lo rumié, hasta que me di cuenta que Dios pudo haber dicho, ¿qué haces allí, Elías? Lo cual implicaría que Dios estaba fuera de la cueva. ¿Qué haces allí? ¡Sal! Pero si Dios le dice, ¿qué haces aquí? Estaba con él en la cueva. Imagínate el Dios que acomodó el cosmos, que niveló los planetas, que metió los océanos en sus cauces, en la cueva, con un pequeño hombrecito mortal. Digo, wow, entonces Dios está en mi depresión. Y yo leí esos versículos, los leí una y otra vez, medité sobre el significado de cada palabra, los leí otras 100 veces, consideré detenidamente el orden de las palabras. Lo leí otras 100 veces, rumié, rumié, rumié. Yo tenía que dar vuelta a la negatividad que viajaba por mi cerebro. Oré esos versículos, sobre todo oraba sus palabras. Señor, tú estás cercano, tú estás cerca. A veces palabra por palabra, otra vez improvisaba oraciones a partir de esas palabras como un músico de blues. ¿Vieron cómo hacen los morenos? Y cantaba, tan cerca de mí, tan cerca de mí. Y luego decía, así es, Señor, tú nunca te has alejado de mí, siempre estuviste ahí. Que hasta lo puedo tocar, Jesús está aquí. Así es Dante, lo puedo tocar como la mujer que tocó el borde de su manto. Cantaba,

Él es más que un mito para mí, tan cerca de mí. Y lo cantaba y lo cantaba y lo cantaba. ¿Sabes qué pasó? Quedó grabado en mi cerebro. Creé un patrón mental sobre que Jesús estaba cerca mío. Y así fue como el Señor está cerca de mí pasó a ser la banda original sonora de mi día a día, mi soundtrack. Como un atleta de alto rendimiento, esas palabras se convirtieron en mi mantra personal. Y al cambiar mis pensamientos, cambió mi vida. Porque la cercanía de Dios comenzó a llenar cada fisura de mi alma. Míralo a tu lado, caminando y paseándose en la multitud. Muchos no le ven porque ciegos van. Ciegos de ceguera espiritual, tan cerca de mí, cantaba.

aquí. Y lo cantaba y lo cantaba y lo cantaba hasta que el patrón empezó a cambiar. Y es posible que hayas estado nadando en un mar de negatividad. Y crees en las paranoias que circulan en YouTube, te hacen sospechar de casi todo, como la señora que viajaba a Honduras delante nuestro. Además, puede que tengas amigos a quienes les encanta criticar, chismear, despotricar sobre teorías conspirativas. Bueno, si es así, yo te propongo un ayuno de negatividad. Te lo digo en serio. Ayunar negatividad. Ya no vamos al extremo de ayunar redes o ayunar celular, lo cual vendría bien, pero una buena manera de empezar es ayunar todo lo que no suma. Esto no me suma. No, esto no me suma, esto me resta. Lo que no suma, resta. Lo que no suma, resta, siempre. No es que lo que no suma no ocupa lugar. Lo que no suma, resta. Entonces es hora de cortar cualquier cosa o relación que te deprima. ¿De qué necesitas abstenerte para no alimentar la negatividad? Por lo menos no vamos a alimentar el monstruo. ¿Qué necesitas rumiar para crear nuevos patrones mentales? Yo todavía recuerdo cómo Dios quitó esas voces de mi cabeza de a poquito, esas que me decían que yo no era digno de ser amado. Fue a medida que comencé a rumiar sus promesas, se desvaneció de a poquito el impostor, yo entré en contacto con mi autenticidad, me reconcilié con quien yo era, con mis síndromes, con mis anomalías, entendí que Dios me había formado así desde el vientre de mi madre con un propósito. Mi anhelo por el reconocimiento humano y afirmación desapareció. Mi deseo de ser perfecto había trascendido mi deseo por Dios. Y tiranizado por esa mentalidad, interpreté la debilidad como mediocridad. Yo creía que la vulnerabilidad era falta de espiritualidad. La gente no me va a respetar si cuento mis luchas. Pensaba que la autenticidad socavaba la autoridad. Yo me sentía seguro con Dios solo cuando me veía noble, generoso, amoroso, sin cicatrices, sin miedo, sin lágrimas. Y Jesús me quitó ese velo del desempeñismo perfeccionista. Y cuando fui perdonado y fui libre, fue como si me extirparan un tumor. No se extrañan los tumores. No guardamos fotos del tumor. No ponemos un cuadro con la foto del cáncer. Yo aprendí de a poquito a permanecer en el momento presente sin necesidad de deslumbrar a los demás. Perdí el miedo al qué dirán. Me di cuenta que cada vez me importa un poquito menos lo que la gente piense, y eso me va haciendo cada día un poquito un hombre más libre. Esto no es una componenda o una licencia para tener una vida libertina, porque algunos creen, perdí el miedo al qué dirán y son groseros. ¡No! El sentido común hace que uno tenga que ser cuidadoso, que tenga que ser educado, estar a la altura del ministerio asignado, de la investidura que Dios te ha dado. Pero eso no significa fingir. Yo aprendí una nueva forma de ser conmigo mismo, me empecé a llevar bien de a poco conmigo, sin ansiedad, siendo amado y valorado por Dios. Y el quitarme esa máscara me liberó del temor a los hombres, me liberó del temor de lo que dirían de mí. Me quitó el miedo a ser vulnerable, el miedo a que me conozcan tal cual soy. Mi lema, como digo siempre, comenzó a ser nada que proteger, nada que perder. De a poco me hizo inmune a las críticas, a los aplausos, porque los aplausos son tan dañinos como las críticas. Y por sobre todo descubrí que lo único que nos debe interesar es que Dios esté tan cerca de mí que hasta lo pueda tocar, que hasta lo pueda palpar.

Pregunta: ¿qué tanto estás apasionado por Dios? No es una pregunta más, no es una pregunta simplemente casual que se nos ocurrió hacer. ¿Sabe? La pasión por Dios es la diferencia entre un cristianismo que se disfruta y uno que es una carga, es un peso. Yo veo con tristeza muchos cristianos que no disfrutan ser cristianos. Cristianos que les cuesta ser cristianos, cristianos que no se deleitan en Dios. Son cristianos porque creen en Dios, son cristianos porque tienen necesidades, entonces buscan a Dios. Son cristianos porque saben que si se alejan de Dios les va peor o les va mal. Pero la verdad es que no se deleitan, no disfrutan, no se gozan. Es como una persona que tiene que ir a un gimnasio y hacer ejercicio porque sabe que el ejercicio le ayuda, le recupera su estado de salud, le ayuda a adelgazar, pero no disfruta ir a un gimnasio. Le toca, está recetado y pues sabe que por su bien lo necesita, pero no es que esté emocionado, no es que lo disfrute. Esa persona que usted la ve con esa carga llega con pereza o con aburrimiento. Hace lo que le toca. Ojalá el día amanezca oscuro y ya esté lloviendo, o que llegue y que el gimnasio lo cerraron y ese día descansa. No lo disfruta. Y así hay mucho cristiano, no disfruta su relación con Dios. No lo disfruta. Y la diferencia entre disfrutarlo y no disfrutarlo es la pasión. Por eso la pregunta: ¿cómo está su pasión con Dios? Mire, cuando usted tiene una pasión, le pongo algunos ejemplos. Una persona apasionada por cualquier cosa, a mí se me hace como un fanático. Una persona apasionada, diga que estamos hablando de fútbol, por ejemplo, que viene la temporada del mundial, usted va a ver mucha gente apasionada por el fútbol, por sus equipos, incluso por jugadores específicos. Y el apasionado, si puede, ve la mayor cantidad de partidos que quiera ver y que le gusten ver y que pueda ver. En la mañana, incluso si hay un reportaje acerca del partido del jugador, lo mira. Y en la tarde vuelve a chequear algo y lo vuelve a mirar. Y después ve el partido, y el partido se termina y le gusta ver los comentarios después del partido. ¿Por qué? Porque lo disfruta. Una persona que es apasionada por Dios, por ejemplo, le gusta orar. El que no es apasionado tiene un horario en la mañana y está mirando el reloj para que pase rápido. Y si el que oró en la mañana, uno en la tarde le dice: venga, vamos a orar, él va a contestar, ella va a contestar: no, pero yo ya oré hoy. Yo esta mañana yo ya oré. ¿Otra vez? Porque es una carga. Pero el que está apasionado no tiene problema en la mañana, en la tarde, en la noche. Vamos a leer la Biblia. El apasionado puede leerla en la mañana, en la tarde, en la noche, la medita de día y de noche, como dice la palabra. Pero para el que no es una pasión, dice: no, pero yo ya leí los versículos del día. ¿Otra vez me toca? Por ejemplo, una diferencia, otra comparación. El que es apasionado, en el caso del fútbol, a su equipo le va mal, muy mal. Lo eliminan de todo. Una ranga de equipo, diría uno. El que es apasionado, el que es hincha por ese equipo, ¿abandona el equipo? Ahí sigue. Una locura, ¿no? Es como medio masoquista, porque sufre con el equipo, pero lo sigue siguiendo. El que no está apasionado con Dios, cuando las cosas con Dios no le salen como él espera, abandona a Dios. Las cosas no salieron, Dios no hizo lo que me prometió, esta no era mi expectativa, esto no está saliendo como yo pensaba, por lo tanto me es fácil abandonar a Dios. Pero cuando Dios es una pasión, a ti no te importa si las cosas te salen bien o no te salen bien. Tu pasión no está marcada por las bendiciones, tu pasión está marcada por la persona de Dios, por el disfrute, el deleite en Dios. Otra comparación adicional: un apasionado, lo que tiene que ver, por ejemplo, con un equipo, es hincha en la casa. No le da pena ponerse su camiseta del equipo de fútbol, de jugador. Así se va a trabajar. Incluso así se va, si está en la universidad, si tiene un evento, él va con su ropa.
Yo he visto gente que se va de viaje, por ejemplo, gente que va a Europa, se toma una foto en la Torre Eiffel allá en París con la camiseta del Deportivo Tolima. Uno dice, esa foto no cuadra, eso no encaja, eso se ve feo. Más de un tolimense aplaudió y dijo, ese es mi equipo. Sí, ustedes, cada cual tiene derecho a tener sus locas pasiones, ¿no? Y esa foto se ve horrible. Pero usted, ¿cómo le convence a él que se ve horrible o a ella? Está feliz, o sea, eso él lo pega y lo pone porque él disfruta y está apasionado por su equipo y no le da pena. Y lo saca, no importa, no hay lugar donde no exponga su pasión. El que es apasionado por Dios no tiene pena, no tiene vergüenza de exponer a su Dios en donde quiera que él va. Pero el que no es apasionado, el que no es apasionado lo esconde. Vamos el domingo a jugar, a hacer, no, es que estoy ocupado en las mañanas, no. Le da pena decir que va a la iglesia. Esconde la Biblia, y entre más pequeña la Biblia, mejor. O en el celular, y no dice mayor cosa. Los amigos están tomando y como no saben, él es como un agente secreto cristiano, pues él se hace loco y dice, no. Eso es un sinónimo que no estás apasionado por Dios. Una última comparación. El furibundo hincha apasionado por su equipo hace renuncias con facilidad. Y hay gente, el apasionado, el que es furibundo, el que está como loco, no tiene problema. Tiene que pedir crédito, tiene que sacar la cesantía, tiene que vender un riñón, no tiene problema. El hombre está empeliculado porque esa es su pasión. Entonces, cualquier renuncia que tenga que hacer, cualquier sacrificio que tenga que hacer, vale la pena. Ah, pero el que no está apasionado por Dios, cualquier sacrificio que toque hacer es una queja. Y no hablo solamente de ofrendar o de dar para Dios, hablo de cualquier cosa que implique un sacrificio, es un dolor de cabeza. Cualquier cosa que a mí me toque dejar, que a mí me toque que renunciar, incluso hablando de pecado, prácticas, yo quisiera ver esta serie, pero, o yo quisiera escuchar esta canción, o quisiera ir a este concierto, quisiera ir a este lugar, sé que está mal, pero el que no está apasionado le cuesta, o sea, es un martirio. Pero el que está apasionado hace renuncias con facilidad, no le cuesta, renuncias por amor, por la pasión que él tiene. Entonces le vuelvo a preguntar, ¿qué tan apasionado tú estás con Dios? Examínate. Y la respuesta a esta pregunta marcará la diferencia entre si tú disfrutas tu relación con Dios o si es una carga, si es una religión, si es un poco de leyes y de pesos que tienes que cargar. Yo le confieso, hace muchos años atrás Dios me hizo esta pregunta. Me dijo, David, ¿tú estás apasionado? Y tristemente tuve que confesarle al Señor que no tenía pasión por Dios. Creía en Dios, necesitaba de Dios, era consciente de mi necesidad, de mi dependencia de Dios. No quería estar lejos de Dios, no quería volver a ser lo que un día fui. Pero apasionado, lo que se dice apasionado, que yo disfrutara del Evangelio, que yo disfrutara al ser cristiano, que yo me gozara, debo confesarle que no. Y viene la pregunta, ¿cómo puedo yo apasionarme por Dios? ¿Cómo? Leyendo la Escritura, encuentro que incluso es el primer mandamiento. Jesús lo dijo. O sea, esto no es opcional. Esto no es tanto a ver qué nos parece. Jesús dijo a sus discípulos, Mateo 23, 37, amarás al Señor tu Dios con todo tu corazón. Y con toda tu alma y con toda tu mente. Este es el primer y más grande mandamiento: amar a Dios con todo lo que soy. Jesús estaba hablando de lo que dice Deuteronomio 6:5: amarás a Jehová tu Dios de todo tu corazón y de toda tu alma y con todas tus fuerzas, de manera apasionada. Esto no es opcional. Así fue diseñado el caminar con Dios. Una pasión, un deleite. Cuando algo te apasiona, tú algo lo disfrutas. Cuando hablamos de pasión, es porque hay un deleite, hay un disfrute, hay un gozo, hay un placer. A eso se refiere pasión.
¿Cómo entonces podemos apasionarnos por Dios? Y cuando vas a leer la palabra, te enfrentas con una realidad. Tú, por tus propios medios, no puedes apasionarte por Dios. Yo lo digo de esta manera: tú no eliges una pasión, la pasión te elige a ti. No sé si me estoy haciendo entender, pero tú no eliges una pasión. O sea, tú no es que un día dices: a partir de mañana, hoy es 17 de mayo, a partir de mañana, 18 de mayo, me voy a ser apasionado por el Deportes Tolima. A partir de mañana, toda mi casa la pinto de vino tinto. Y todos los días voy a comer lechona y tamal. Y voy a aprenderme cuál es un jugador del Tolima y quién es el técnico y el estadio y mucho y el himno, y mañana me visto porque me voy a volver un apasionado. No, tú no escoges una pasión. La pasión te escoge a ti. La pasión te escoge a ti, buenas y malas, para bien o para mal. Yo recuerdo que cuando yo me aparté del Señor, yo caminaba sin Dios. En fiestas, en lugares, me invitaban licor, compraba licor. ¿Sabe? Yo nunca luché con el licor. Esa no fue una debilidad para mí. Eso para mí, el licor nunca fue una pasión. A mí el licor no me producía placer, me producía era sueño. Algo en mí, en mi genética, yo tomaba y me daba era sueño. Cualquier tipo de licor me daba las ganas de dormir. Me daba mareo. Me daba mucho sueño, mucho cansancio, mucha pereza. Entonces, para mí eso no fue un deleite, eso a mí no me producía placer. Y tenía otros amigos que eso era la locura. Por ejemplo, a mí me gustaban las drogas. A mí eso sí me producía placer, a mí eso sí me producía deleite. Un deleite que me mataba, pero me producía placer. Y con mis amigos que les gustaba el alcohol, les compartía y a ellos les producía sueño, les producía náuseas, les producía vómito. Entonces, cada uno con su pecado, cada uno con su loquera, ¿no? Y desde muy pequeño aprendí que tú no escoges una pasión, la pasión te escoge a ti. Ahora, yo quiero ahora apasionarme con Dios. ¿Cómo hago entonces? Y bien es cierto que tú no puedes escoger una pasión, pero tú sí puedes exponerte. ¿Cómo surgen nuestras pasiones en la vida? Aquí hay gente que es apasionada, no sé, a la música clásica, gente que es apasionada a la pintura, gente que es apasionada a las artes, gente que es apasionada a la comida, gente que es apasionada al dinero, gente que es apasionada al canto, a un instrumento, a un equipo, gente que es apasionada a una play, a unos juegos por internet, a series. Por ejemplo, a mí me apasionan mucho todo lo que tiene que ver con la Edad Media, la Edad de Castillos, los caballeros, las cruzadas. A mí todo eso me apasiona. Yo por eso estudié historia y de pequeño me gustaba mucho la historia y estudié y me fui por esa línea porque yo disfruto leer de historia. Hay gente que dice, pero ¿historia? Como aburrido, ¿no? A mí eso me gusta. Yo encuentro deleite en conocer historias y castillos y palacios y conquistas y batallas. Esas películas me fascinan. Maximus, Meridian, Príncipe del Rey, Caballero, Normando. Eso yo me las sé y me las repito, eso yo las veo, porque me gustan. A usted le gusta por ahí puras series coreanas, pero a mí me gustan esas series, eso de batalla, eso es lo mío. Que 300, que Alejandro Magno, que yo soy en película, mi esposa sabe. Tengo muñequitos de eso, invierto en eso. A veces me regalan espadas y regalo y caballeros y con sus armaduras y cositas, las tengo por ahí en mi oficina, en diferentes lugares. Disfruto de eso. Ahora, yo no escogí esa pasión. Pero ¿cómo me llegó esa pasión o cómo descubrí que tenía esa pasión? Cuando me expuse a eso. Tú no puedes escoger una pasión, pero sí puedes exponerte y disponerte. Son dos palabras, exponerte y disponerte. Tú te expones y te dispones. Ahora, si estamos hablando de apasionarnos por Dios, la respuesta, el camino de la Escritura es: exponte a Dios y disponte para Dios. Y es más, la Biblia va a ser mucho más puntual y te va a decir: exponte a la persona de Cristo. Cristo es el centro.
Cristo es el fundamento, Cristo es la roca. Exponte a Cristo y dispón tu corazón para conocer de Cristo. Y casi como que la propuesta es: deja que Cristo haga la obra.

humilde, manso, santo, puro, justo. Va a pasar lo que le pasó al profeta cuando dijo: Señor, me seduciste y me dejé seducir. No pude resistirte. Te conocí y el solamente el hecho de experimentarte, de exponerme a ti, me atrajo a ti. Y esa es la propuesta. El evangelio no tiene que ser una carga, no tiene que ser un aburrimiento, no tiene que ser un peso, no tiene que ser una religión, no. Pero sí la invitación es: exponte a la persona de Jesús. Permítete conocer a Jesús por la palabra. Permítete exponerte al evangelio, al Cristo crucificado, como decía Pablo. Me expuse al Cristo crucificado y la vida de Pablo cambió. Un antes y un después. Exponte a Jesús y deja que si Él es lo que dice la Biblia que es, te va a atraer, te va a rendir, te va a convencer, te va a provocar seguirlo, amarlo, adorarlo, disfrutarlo. No vas a encontrar, después de disfrutar de Cristo, difícilmente te vas a apartar de Él. No vas a encontrar nada ni nadie que te atraiga más que Cristo. No vas a encontrar nada ni nadie que te llene más que Cristo, que te satisfaga más que Cristo, que te complete más que Cristo. Se convertirá en una pasión, no te dará pena hablar de Él, no te dará pena lo que otros digan, porque tú estás apasionado por Él. En la mañana, en la tarde, en la noche lo buscarás, se convertirá en una obsesión estar con Él, escuchar de Él, leer de Él, hablar con Él, adorarlo a Él, servirlo a Él. Se convertirá en una pasión en tu vida. De eso se trata el evangelio. La propuesta es que te expongas a Jesús. Pastor, ¿y cómo lo hago? Solo hay una manera. La Biblia lo dice: exponte al evangelio de Cristo. Esto no es místico, esto no es sensorial, esto no es una energía que viene y te toca, esto no es una emoción, va mucho más allá. Exponte al evangelio, a la profundidad de la obra de Cristo en la cruz. Exponte a la profundidad, al corazón del evangelio, a lo que Cristo hizo por ti y por mí en aquella cruz, lo que significa, lo que trasciende, la profundidad, lo que pagó, la trascendencia de su obra. Permítete exponerte al evangelio y deja que, si el evangelio es lo que dice que es, te va a traer, te va a rendir, te va a cambiar, te va a transformar. Romanos capítulo 3, vamos a leer. Este texto que vamos a leer, por muchos teólogos, es considerado el centro de todo el evangelio. La razón, el resumen. Incluso Martín Lutero decía: este es el corazón del evangelio. Es más, si usted le quita estos 5 versículos a la Biblia, pierde todo su sentido, pierde toda la razón. Para muchos teólogos y eruditos, esta es la parte principal, esta es la estructura de toda la escritura, lo que vamos a leer a continuación. Pero expóngase. Yo lo máximo que puedo hacer es intentar transmitirle esta verdad. Y claro, mi limitación es evidente, pero sí le pido al Espíritu Santo que obre, que edifique, que confronte, que revele. Y quiero que leamos la escritura, Romanos 3, verso 22 al 25. Y la vamos a leer en varias versiones. Recuerde que la propuesta es exponernos al evangelio, disponer nuestra mente y nuestro corazón. Y le voy a pedir un segundo favor: lea la palabra en voz alta. Léasela, escúchese usted leyendo la palabra. No me escuche a mí leerla, léala. Dice la escritura: la justicia de Dios, por medio de la fe en Jesucristo, para todos los que creen en Él, porque no hay diferencia. Por cuanto todos pecaron y están destituidos de la gloria de Dios, siendo justificados gratuitamente por su gracia, mediante la redención que es en Cristo Jesús, a quien Dios puso como propiciación por medio de la fe en su sangre, para manifestar su justicia a causa de haber pasado por alto.

en su paciencia los pecados pasados. Así de pie, la nueva traducción viviente. Dice el mismo texto, leámoslo en voz alta, a la voz de tres, uno, dos y tres. Dios nos hace justos a sus ojos cuando ponemos nuestra fe en Jesucristo. Y eso es verdad para todo el que cree, sea quien fuere. Pues todos hemos pecado. Nadie puede alcanzar la meta gloriosa establecida por Dios. Sin embargo, en su gracia, Dios gratuitamente nos hace justos a sus ojos por medio de Cristo Jesús, quien nos liberó del castigo de nuestros pecados. Pues Dios ofreció a Jesús como el sacrificio por el pecado. Las personas son declaradas justas a los ojos de Dios cuando creen que Jesús sacrificó su vida al derramar su sangre. Ese sacrificio muestra que Dios actuó con justicia cuando se contuvo y no castigó a los pecadores, a los que pecaron en el pasado. Y finalmente, otra versión. La versión Dios habla hoy. Verso 22, 1, 2 y 3. Por medio de la fe en Jesucristo, Dios hace justos a todos los que creen. Pues no hay diferencia. Todos han pecado y están lejos de la presencia gloriosa de Dios. Pero Dios, en su bondad y gratuitamente, los hace justos mediante la liberación que realizó con Cristo Jesús. Dios hizo que Cristo, al derramar su sangre, fuera el instrumento del perdón. Este perdón se alcanza por la fe. Así quería Dios mostrar cómo nos hace justos, perdonando los pecados que habíamos cometido. Padre, abre nuestro entendimiento a la persona de Cristo, a la obra de Cristo. Espíritu Santo de Dios, te pedimos con humildad, revélanos a Cristo. Permite que esto no sea simplemente información. Llévalo a lo profundo de nuestro corazón. Te lo pido en esta hora. Toda oposición que se levante al conocimiento de Cristo sea derribada en esta hora. Espíritu de Dios, toda oposición que se levante a la verdad de Cristo sea confrontada y destruida en esta hora. Toda brujería, toda hechicería, toda mentira de Satanás, toda distracción sea removida de la mente y el corazón de tus hijos. Te lo pido, Papá Celestial, en el poderoso nombre de Cristo Jesús. Edifícanos como iglesia en la verdad de Cristo. Apasiónanos en la verdad de Cristo, en el nombre de Jesús. Tres palabras. Tres palabras rápidamente que vamos a ver hoy. Lo leímos en la Reina Valera, en las demás lo dice de otra manera, pero son tres conceptos que usted tiene que tener claro de lo que es el Evangelio. La obra del Cristo crucificado, que habla Pablo. La locura del Evangelio, que también habla él. Tres palabras. Están en la Reina Valera: justificación, redención y propiciación. Dígalas conmigo: justificación, redención, propiciación. Dígale al que está a su lado: justificación, redención, propiciación. Ahora el que está al otro lado, dale: justificación, redención y propiciación. Lo primero que debo decirle es que estas palabras tienen un contexto legal, jurídico. La obra de Cristo tiene que usted entenderla desde una óptica legal.
Esto no es una fábula, esto no es un cuento de Winnie Pooh. Tiene un contexto, una base legal, la obra de Cristo. Cuando Dios creó al hombre, Génesis capítulo 1 y capítulo 2, dice que plantó un huerto y puso allí al hombre. Al hombre que era imagen y semejanza de Dios, allí lo plantó. Le entregó todo ese huerto para que lo señoreara y gobernara sobre él. Le entregó la provisión, le entregó protección. Todo lo hizo Dios perfecto. Génesis 1 y 2 nos revela a Dios como un padre, progenitor, proveedor, protector. Y hay un texto, capítulo 2, versos 16 y 17. Y es que Dios le dice al hombre: de todo lo que hay en esta creación tú puedes comer, de todo lo que hay en este huerto puedes alimentarte, menos del árbol de la ciencia del bien y del mal. De ese árbol no comerás, porque el día que de él comieres, ciertamente muerte vendrá a tu vida. Esas palabras no eran solamente una advertencia, esas palabras también estaban revelando a Dios no solamente como un padre, progenitor, protector, proveedor, sino que estaban revelando a Dios como juez. Porque estaba diciendo: si fallas, si no obedeces, si erras en el blanco, hay una sentencia, y es una sentencia de muerte. Dios se revela desde el principio no solamente como un papá bueno, no como un proveedor solamente, no como uno que nos protege. No, también se revela, según en la escritura, como un juez. Quiero que lo tenga claro: juez. Ahora, Dios hizo al hombre con la función del deleite. Quiero que también eso lo tenga claro. Es una doble vía. Dios se deleitó al crear en el hombre. Dios encuentra deleite en el hombre. ¿De verdad, pastor? Sí. Por una sencilla razón, y no es por el hombre. ¿Qué es lo que más le produce deleite a Dios? ¿Qué cree usted que es lo que más le produce deleite a Dios? La Biblia dice: Cristo. Cristo es ese hijo amado, Mateo 3:17, en que Dios tiene complacencia, tiene deleite. Ahora, ¿qué papá no se va a deleitar en un hijo como Jesús? Si es que es perfecto, obedece en todo, es santo, es recto, es humilde, es sujeto, es sabio, es bello, es puro, es santo. Cualquiera teniendo un hijo así se deleita en ese hijo. Lo que Dios más ama es su hijo. Y Dios, dice la escritura, que cuando creó al hombre, creó al hombre a imagen y semejanza de Dios. Pero Dios es espíritu. Así, pero la Biblia dice que Cristo es la imagen visible del Dios invisible. En Cristo, Cristo, Jesús dijo: el que me ha visto a mí ha visto al Padre. Hebreos 1:3 dice que Cristo es la esencia, en Cristo está toda la sustancia del Padre. Colosenses 2:9 dice que a Dios le plació habitar corporalmente, toda su plenitud, toda su deidad la habitó en Cristo. Así que cuando la Biblia dice que nos creó a nosotros a imagen y semejanza de Dios, una noticia, no sé si usted lo sabía, pero usted fue creado a la imagen y semejanza de Cristo. Cristo es la imagen viva de Dios. Ahora, ¿qué era eso que nos hacía a nosotros ser imagen y semejanza de Dios? El Espíritu de Cristo que habitaba en nosotros. Por eso el plan siempre fue el mismo. Dios quiso tener una familia que se pareciera a Cristo, que reflejara a Cristo, que fuese como Cristo. De ahí que cuando Cristo vino, dijo: vayan y hagan discípulos, vayan y hagan gente que se parezca a mí. Efesios 5:1 lo dice el apóstol Pablo: imiten a Dios como hijos amados. ¿Cuál es el hijo amado de Dios? Cristo. Y si nos está diciendo que imitemos a Dios como hijos amados, ¿a quién tenemos que imitar? A Cristo. Esto no es una locura. Nosotros fuimos diseñados para vivir y ser como Cristo, aunque no somos Cristo.
Y por eso aparece ese texto que dice: de todo árbol pueden comer, menos de ese árbol. Le está poniendo límites al hombre. El juez le pone límites. Tienes la imagen, tienes la semejanza de Dios, tienes el Espíritu de Dios, pero no eres Dios. Y para que lo recuerdes y no se te olvide que no eres Dios, está ese árbol que no puedes comer. Ese árbol será un límite en tu vida. Ese árbol te transmitirá y te recordará tu posición. El hombre entonces fue creado para el deleite, para el placer. No sé si usted lo ha notado, pero todo su cuerpo, todos sus sentidos, toda su estructura está diseñada para sentir placer, para sentir disfrute, para sentir gozo. Y Dios lo creó así, Dios nos creó así. Ahora, bíblicamente, el origen de nuestro placer no era un alimento, no era una relación, no era algo. El origen, la fuente de nuestro placer y de nuestro deleite se llama Cristo. Así fuimos diseñados, para que en Dios encontráramos todo nuestro placer y todo nuestro deleite. ¿Qué es el pecado? ¿Qué es la rebeldía? Querer buscar placer y deleite fuera de Dios. Es imposible. Usted y yo lo hemos intentado. Y ese tipo de placer y deleite fuera de Dios tiene la característica que, aunque nos puede brindar un placer momentáneo, no es un placer que permanezca. Y número dos, no es un placer que nos ayude, es un placer que nos destruye. Gente que encuentra placer fumando, se está matando. Gente que encuentra placer en las drogas, se está matando. Gente que encuentra placer en el juego, se están matando. Gente que encuentra placer en el alcohol, en la perversidad, se están matando. Porque nada, el hombre no fue diseñado para buscar placer en esas cosas. Lo único que nos llena de placer y no nos mata, al contrario, nos da vida, es la presencia, es la persona de Cristo, de Dios en nosotros. Ahora, el hombre pecó. Génesis capítulo 3, el hombre pecó. Se apartó, cambió, se rebeló. Y usted va a encontrar en Génesis 3:16, es fácil aprenderse ese texto, Génesis 3:16, porque en Juan 3:16 está la promesa, pero en Génesis 3:16 está la maldición. En Génesis 3:16, a partir de ahí viene la condena por nuestro pecado. Dios, como juez, trae y dice a la mujer: pecaste, esta es tu condena. Le dice al hombre: pecaste, esta también es tu condena. Y ahora la tierra tendrá maldición, esta es tu condena. Ahora, lo hermoso de Génesis 3:16 es que no solamente incluye una sentencia de muerte, una condena, sino que también incluye una promesa de restauración. Y a partir de Génesis 3 en adelante se activa el plan de salvación, para que usted y yo podamos volver a reconciliarnos con Dios, a nuestra fuente de deleite, a nuestra fuente de placer, y vivir a la imagen y semejanza, como fuimos creados, de Cristo. Pero hay un problema legal. Hay un problema legal. Y es que hemos pecado, y el pecado tiene una consecuencia de muerte. Dicho esto, le aclaro también lo siguiente: el pecado en la Biblia no es tanto un estado, un evento, corrijo. El pecado en la Biblia es un estado, es un proceso. Porque algunos piensan que la muerte espiritual se imagina como que pum, un tiro a nuestro espíritu y quedó ahí. No. Cuando usted lee la escritura en el hebreo, la muerte espiritual no es un evento, se murió. No, es un estado. Incluso es un proceso, es un estado donde usted se va cada vez más descomponiendo, corrompiendo. Es un estado de sufrimiento permanente. Es un estado de abandono continuo. Es un estado de soledad. Es un estado de vergüenza. Es un estado de esclavitud. Así describe la Biblia. Esa es la muerte espiritual. Esa es la condena que todos tenemos por nuestros pecados. Y es lo que está diciendo Pablo en Romanos 3:23: todos pecaron. No hay uno solo. Todos han pecado y por ende todos están destituidos de la gloria de Dios. ¿Y cuál es ese plan de salvación
que ha hecho Cristo. Y vienen estas tres palabras. Tuve que explicarle esto para que entendiera el concepto legal de estas tres palabras. Vuélvalas a decir conmigo: justificación, redención, propiciación. Este es el corazón del evangelio, si se quiere. Una vez más: justificación, redención y propiciación. Le voy a dar un poquito de orden. ¿Sabe? La Biblia no me lo habla en un orden para que usted sea. ¿Cuál es primera? La segunda es consecuencia, porque uno, por lo menos por mi forma de pensar, soy muy de estructuras. Pero uno de los desafíos al entender el plan de salvación es que no es como una estructura, no es como el paso 1, el paso 2, el paso 3. Hay que comprender la obra completa. Y la manera que se lo quiero enseñar: número 1, redención. Quiero hablar de la palabra redención. ¿Qué es redimir? ¿Qué es redención? Es pagar un rescate por algo o alguien que me pertenece. Cuando la gente va a la casa de empeño y compra algo que dejó, o recompra algo, retoma algo, eso se llama redimir. Sinónimos de la palabra redención: rescatar. Otro sinónimo: restaurar. Es un concepto legal. Se usaba en el mercado de esclavos. Había esclavos y alguien llegaba y compraba a ese esclavo. Tenía que pagar un dinero para que le soltara las cadenas a ese esclavo. Cuando la Biblia dice que Cristo nos redimió, tú y yo hoy tenemos redención a través de la sangre de Cristo. Cristo pagó nuestros delitos. Acarreaban muerte. Nuestros delitos, la consecuencia de nuestros delitos es la muerte espiritual. ¿Cómo puedo yo volver a la vida espiritual? Alguien tiene que pagar, alguien me tiene que liberar de mi estado de esclavitud, de muerte, de mi condena. Alguien tiene que pagar ese precio. No hay obra, no hay nada que tú y yo podamos hacer para pagar nuestro rescate. Porque no se puede pagar con dinero. Entonces lo que dice la Biblia es que Cristo, cuando muere en una cruz, Él toma nuestro lugar de condenación. Él paga por nuestros delitos. Él se pone en nuestro lugar y nos redime. Un ejemplo de lo que es redención bíblico, usted lo va a encontrar cuando el pueblo de Israel está esclavo en Egipto. Estaban esclavos. Y si usted estudia la historia de Israel, no era que fuera un muy buen pueblo, un pueblo ejemplar, un pueblo excelente. Así que ellos estaban condenados a la esclavitud. Y Dios dijo: voy a traer juicio sobre aquella tierra. Pero aquellos que tomen un cordero, lo sacrifiquen y pongan la sangre de ese cordero sobre los dinteles de las puertas, cuando entre la muerte, cuando entre el juicio, entenderá que en esa casa ya alguien pagó. Y yo no entraré a ese lugar para hacer juicio. Al día siguiente, en el pueblo había mucho lamento, mucho luto. Y en la casa de los que habían puesto sangre del cordero en los dinteles, había vida. Y preguntaran simplemente: venga, ¿y a usted no le tocó la muerte? ¿A usted no le tocó el juicio? ¿No le tocó la condenación? Yo decía: no, pero es que yo sé que usted no es mejor que yo. Yo usted lo he visto chismosear, yo usted lo he visto echar mentiras, yo usted lo he visto hacer cosas malas, yo usted lo he visto adulterar, lo he visto fornicar. ¿Por qué en su casa no entró el juicio y en el mío sí? Ellos solamente atinaban a decir: lo que pasa es que Dios dijo que el que pusiese sangre en los dinteles de un cordero, ese cordero tomaría mi lugar. Y a causa de esa sangre yo sería rescatado, yo sería restaurado, yo sería redimido. Eso significa redimir, rescatar. Eso fue lo que Cristo hizo en la cruz: nos rescató, nos redimió. Segunda palabra, redención. Segunda palabra, propiciación. Hay gente que la escucha y dice: ¿qué es eso de propiciación? No sé qué es eso de propiciación. Complicada. La palabra literalmente significa cubrir.
satisfacer, apaciguar, aplacar, expiar. Es la misma palabra expiación, propiciación. Son similares, solo que la una se usa en hebreo, la otra se usa en griego. Aplacar, o mejor, la una se usa más veces, expiar, en el hebreo, aunque también se dice en griego. Significa volver favorable a alguien ante otra persona a nivel legal. Está un juez y mira a alguien culpable y dice: uy, es que este es mucho bandido, usted dice que es malo, y tengo es ira contra usted, me das piedra todo lo que usted hizo. Uno ve las noticias y uno ve esas cosas locas que pasan y a uno se le despierta indignación, ¿no? Estos días estamos con la señora que se hizo una cirugía en un centro de esos medio fraudulentos y no aparece, y uno dice: oiga, pero es que esta gente son, le da uno coraje, muchos bandidos, ¿no? Y cuando uno ve esos videos, cómo la sacan a la pobre cargada, que no se puede ni mover, uno dice: no, esta gente es mala. A uno se le llena de ira. Propiciar es que alguien viniese y me dijera: no, mire, y comenzara a hablarme bien de esas personas que hicieron eso, y comenzara a cubrir sus faltas y a cubrir sus fallas, al punto que cuando yo ya comienzo a mirarlos después de un tiempo, me caen bien. Al punto que después yo comienzo a defenderlos, al punto de que ya son mis amigos, ya son de mi familia, porque ellos fueron propiciados, ellos fueron cubiertos, y aquello que un día fue como una vergüenza, un dolor, una rabia, una ira, ahora me producen es placer, me producen es gratitud, me produce es amor, porque ellos están cubiertos. Eso es lo que se llama propiciar, propiciación. Se lo quiero explicar también con un ejemplo bíblico. Hay tres grandes eventos de vergüenza del pueblo de Israel como nación. Usted lo va a leer en la Biblia. El primero de ellos, el pueblo se rebeló en el desierto contra Dios. Se rebelaron mal, armaron sindicato, protesta, casi le echan piedra a Dios. Hecho, la primera línea les quedó pequeña. Se rebelaron porque no tenían comida y le dijeron: Dios, danos de comer, nos sacaste de este desierto para morir. Y hubo una rebeldía fuerte. Dios en su misericordia envió maná. Pero el maná no solamente era una evidencia del amor de Dios, también era una evidencia de la dureza del corazón del pueblo. El maná recordaba ese pueblo desagradecido. Tiempo después Dios les envía la ley, y el pueblo le pagó a Dios haciendo un becerro de oro. Cada vez que ellos veían las tablas de la ley que Dios le entregó a Moisés en el monte, recordaban el evento, la vergüenza, cuando todo el pueblo, incluyendo los sacerdotes, Aarón y todos los demás, se desviaron y hicieron un becerro para celebrar fiesta a Jehová. Hicieron fue un acto pagano lleno de idolatría. Esas tablas le recordaban ese día de vergüenza nacional. Y había otro evento. Un día todos se rebelaron contra Moisés y Aarón en el desierto y dijeron: pero ¿por qué ustedes nos tienen que gobernar? Cualquiera de nosotros podemos también oír la voz de Dios. Y se levantó un hombre llamado Coré y lideró una rebelión contra Moisés y contra Aarón. Dios le dijo a Moisés: pon a los líderes de todas las tribus y a cada uno dales una vara. Dejan la vara en el tabernáculo y al día siguiente miren las varas, y la vara que reverdecerá, esa es la vara de la persona que yo he aprobado, y se conoce como la vara de Aarón, porque al día siguiente, a la mañana siguiente, la vara estaba llena de almendras, había reverdecido. La vara de Aarón era un recordatorio de la rebelión del pueblo. Coré y todos los demás murieron. Dice que la tierra se los tragó. Qué fuerte. Esos tres eventos, el maná, la ley y la vara de Aarón, recordaban una vergüenza, cómo el pueblo se había rebelado contra Dios. Ahora Dios dijo: tomen esos tres elementos y pónganlos en el arca del pacto, en el lugar santísimo. Allí pusieron, cuando se ilustra
estaban las tablas de la ley, estaba la vara de Aarón que reverdeció y estaba el maná. Y dijo el Señor: a esa arca pónganle una tapa por encima, cúbranlo. Y literalmente el nombre de la tapa de ese cajón se llamaba propiciación o propiciatorio. Digo, pónganle esa tapa y sobre esa tapa derramen sangre. El sacerdote una vez al año entraba y derramaba sangre sobre la tapa, sobre el propiciatorio. Y Dios, ¿cuál era el mensaje? Que eso que un día había sido una vergüenza, Dios lo había cubierto, propiciar, lo había cubierto. Ya eso no era una vergüenza. No era que Dios borrara la historia, era que Dios la transformaba. Quitaba toda vergüenza, quitaba todo dolor, quitaba todo miedo, temor que eso producía. Porque ahora estaba propiciado, ahora estaba cubierto, ahora estaba satisfecha la justicia de Dios. Eso se llama en la Biblia propiciación. Y eso fue lo que hizo Cristo Jesús. Cuando derramó su sangre sobre nosotros, nos cubrió con su sangre, nos propició, tapó nuestras vergüenzas. No es que simplemente ya no están, la historia no es que simplemente se olvidó, es que la transformó, la cubrió con su sangre. Te dije, número uno, redención; número dos, propiciación; número tres, justificación. ¿Qué es eso de justificación? La palabra justificar es declarar a alguien justo, santo, limpio, perfecto. Mire, está el esclavo. Entonces, lo primero que hace Dios es que lo redime, paga su deuda y lo libera. Número dos, podemos decir que lo propicia, lo cubre de su sangre, de su gracia, y ahora es aceptado. Pero ahora, número tres, eso que lo justifica es que lo corona, lo declara justo. ¿Qué es eso de que lo declara justo? Es que dice: ahora yo voy a poner sobre ti toda la justicia, todas las buenas obras que hizo Jesús, todas las buenas, la perfección, la santidad, la justicia de Jesús. Ahora yo te la voy a poner a tu cuenta a favor. Ahora yo la voy a poner sobre ti. Ahora cuando Dios te mira a ti, te va a ver no como el que pecaste, no como el que fallaste, porque ya estás propiciado, ya estás redimido, y además de eso estás justificado. Ahora sobre ti se va a poner en tu cuenta, a favor tuyo, todas las buenas obras que hizo Jesús. Eso es hermoso.

0: Bienvenidos a un estudio más de la carta del apóstol Pablo a los filipenses. Es Danilo Montero saludándoles y me acompaña mi esposa Gloriana.
1: Un gustazo estar aquí otra vez.
0: Nos encanta estar con ustedes, contigo en casa. Te invitamos a que tengas la Biblia abierta. Seguramente ya la tienes y que tengas algo con qué anotar. Y comenzamos uno de los capítulos favoritos, lo confieso, de todo el Nuevo Testamento, el capítulo 2 de la carta de Pablo a los filipenses. Bellísimo, por cierto. Es una carta que les recuerdo a ustedes que la trae Epafrodito, que es un colaborador de Pablo, de regreso de la iglesia de Filipo, que es una iglesia hija de Pablo. Trae reportes y trae una ofrenda, una ayuda que esta iglesia le envía a Pablo, y al traer aquella ayuda, trae también noticias de cómo está la iglesia. Y lamentablemente los reportes son alarmantes para Pablo. Hay el peligro de una división en la iglesia, y hay dos aspectos. Por un lado están los falsos maestros en el capítulo 3, y vamos a ver eso en otro capítulo, que están trayendo enseñanzas que pueden dañar a la iglesia. Y por otro lado también están en el capítulo 4 personas que no se ponen de acuerdo. Y entonces el tema de la unidad es esencial para esas iglesias que están naciendo. Bueno, ¿qué más? Yo creo que qué más relevante que esto en estas épocas, ¿no? En este momento, las personas se dividen aún dentro de una iglesia por posturas políticas, por cuestiones de gusto, qué sé yo, por cuestiones de hasta música de adoración. Y creo que quiero comenzar diciendo que la unidad no tiene que ver nada con la ausencia de desacuerdos, sino que más bien tenemos que entender que dentro de la diversidad de pensamientos y, qué sé yo, de gustos, Dios nos llama a guardar la unidad, porque la unidad es esencialmente espiritual según la Biblia. Cuando Cristo es nuestro punto de referencia, por encima de mis gustos, de mi raza, de qué sé yo, podemos caminar en unidad. Y por eso esta carta es poderosa y muy importante. Y Pablo establece que la raíz del desacuerdo, de las diferencias, la raíz de la falta de unidad espiritual es el egoísmo que está en el corazón de todos los seres humanos. Y la fuente del egoísmo es el orgullo, y el orgullo es pues la fuente del pecado. Y allí es donde Pablo trata de llevar a los creyentes a concientizar de dónde vienen estas cosas y cómo podemos vencer estas cosas.
1: Y como se llama Filipenses, se llama precisamente la epístola del gozo, precisamente estas divisiones nos roban el gozo, nos quitan la paz y nos roban la alegría. Pero Pablo dice que para permanecer en el gozo, vimos en el capítulo anterior, el primer punto de Pablo fue que para mantener el gozo, nosotros tenemos que, a pesar de las circunstancias, tener una mente clara, saber cuál es nuestra misión, cuál es nuestro llamado. Eso ya lo vimos en el capítulo anterior. Pero la otra cosa que nos roba el gozo y que lo vamos a tratar en este capítulo son precisamente las relaciones interpersonales. Ya no son las circunstancias, es gente que está con nosotros, pero que no nos hacen la vida tan agradable, que hay pleito, que hay egoísmo, que hay conflicto. Y entonces Pablo nos da el secreto de cómo permanecer en el gozo a pesar de las personas. Y el secreto que vamos a ver en este capítulo 2 es otro tipo de mente, y es una mente humilde, una mente con humildad. Cuando abrazamos la humildad, Pablo dice, así haya gente en tu equipo, en tu iglesia, en tu familia, difícil, realmente tú puedes ir por arriba de todo esto cuando abrazas esta actitud de humildad. Y entonces, en todo el capítulo 2, él nos da ejemplos de cómo personas claves, de las cuales nosotros tomamos ejemplo, cómo ellos vencieron este tipo de dificultad precisamente con la mente humilde. Y el primer ejemplo de todos es Cristo. Lo vamos a ver en el capítulo 2, versos del 1 al 11. Cristo. El segundo ejemplo es Pablo mismo. Pablo mismo, del verso 12 al 18. Timoteo es el tercer ejemplo de humildad, que lo vamos a ver del verso 19 al 24. y Epafrodito, que es este mensajero, de, por último, del verso 25 al 30. Pero quiero leer precisamente la clave de todo esto que está en el verso 3. Veamos qué nos dice el apóstol. Y empezamos por el verso 2, perdón, del 2 y el 3. Dice, ¿hay algún estímulo en pertenecer a Cristo? ¿Existe algún consuelo en su amor? ¿Tenemos en conjunto alguna comunión en el Espíritu? ¿Tienen ustedes un corazón tierno y compasivo? Entonces, háganme verdaderamente feliz, poniéndose de acuerdo de todo corazón entre ustedes, amándose unos a otros, trabajando juntos con un mismo pensamiento y un mismo propósito. Y aquí viene la clave en el verso 3. No sean egoístas, no traten de impresionar a nadie. Sean humildes, es decir, considerando a los demás como mejores que ustedes.
0: No se ocupen solo de sus propios intereses, dice el verso 4. No se ocupen solo de sus propios intereses, sino que también procuren interesarse en los demás. Y recalco aquí antes de continuar, porque vamos a ir a eso en otro momento, pero me llama profundamente la atención que dice, no se ocupen solamente de sus propios intereses.
1: Bellísimo.
0: Porque el llamado no es a no pensar en mí, pero es a pensar más allá de mí.
1: De mí.
0: Sino también procuren interesarse en los demás. Y entremos ahí a esas características que Pablo entonces habla de la mente humilde. El primer ejemplo que Pablo nos pone es Cristo. En él, esas características de una mente humilde se despliegan de una manera increíble. Por eso es uno de mis capítulos favoritos. Número uno, piensa en otros. Cristo piensa en otros, no solamente en sí mismo. El ejemplo de ejemplos de lo que es humildad es él mismo, Cristo. Y dice en el verso 5, estamos usando la Nueva Traducción Viviente. Espero que estés utilizando otra traducción y así puedas comparar y enriquecer cómo lees y entiendes la Escritura. Tengan la misma actitud, tengan la misma forma de pensar. Toma nota de eso. Asume una forma de pensar. Esto no es un sentimiento. Partamos de ahí. No es un sentimiento, es una actitud que yo abrazo. Por lo tanto, no es que sea fácil, no es que me nazca en algunas ocasiones. Yo escojo caminar en humildad cuando yo veo a Cristo como mi referente. Observo cómo Él trató a los demás y yo digo, yo quiero hacer lo mismo. Quiero hacer lo mismo. Tenga la misma actitud que tuvo Cristo Jesús, aunque era Dios. Y esta es la parte clave. No consideró que el ser igual a Dios fuera algo a lo cual aferrarse. En la Reina Valera decía, ¿te acuerdas? Dice, siendo en forma de Dios. Y lo que esto quiere decir es, Dios no tiene forma, Dios es escapa a las formas de nosotros. Lo que está pasando acá es que la Escritura usa términos humanos para referirse a atributos de Dios. Hay partes en la Biblia donde se habla de los ojos de Dios recorren la tierra, donde las manos del Señor hicieron, etcétera, ¿no? ¿Qué está diciéndonos? Bueno, está usando imágenes de las formas del cuerpo humano para referirse a atributos de Dios. Y cuando Él dice, la humildad de Cristo consiste en esto, y es que siendo en esencia, en su esencia interna, Dios mismo la expresó de una manera que nosotros pudiéramos percibirla y verla. Y de lo que está hablando aquí es de la encarnación. Dios se revela perfectamente en Jesús. Y qué bello pensar que en el cristianismo el mensaje es este. Cuando Dios se hace uno de nosotros, su expresión per se es la expresión, la personificación de lo que es la humildad. ¿Por qué? Porque fue como si Jesús dijera, la humildad de Jesús consiste en decir, no me puedo dejar para mí mis privilegios de Dios. Quiero usarlos por el bien de otros. Quiero ponerlos a un lado sin dejar de ser Dios para hacerme un hombre y en mi lugar, en mi estado, en mi forma de hombre, voy a buscar el bien de los demás. Y eso es lo que los evangelios dicen. En eso consiste la humildad. Humildad no tiene que ver en humildad no tiene que ver con cómo yo me veo a mí mismo, tanto como cómo yo trato a los demás. Uh-huh. Y esto es lo que es poderoso en el mensaje del Evangelio. Jesús trata a los seres humanos, a todos nosotros, siendo el rey de toda la creación, el dueño del universo, de una manera tan tremenda en que dignifica, en que abraza, en que sana, en que se sienta a comer y conversar con gente que los demás consideran indignos. Él se sienta y les da la dignidad de ser Dios escuchando, visitándote en tu situación. De eso se trata la actitud de humildad. Y me llama la atención también que en todo el Nuevo Testamento, por ejemplo, hay, se menciona la palabra unos a otros, la frase que define cómo yo tengo que tratar a mis hermanos, por lo menos 20 veces en el Nuevo Testamento. Prefiéranse los unos a los otros. Romanos 12:10, edifíquense los unos a los otros. Primera de Tesalonicenses 5:11, lleven las cargas los unos de los otros. Gálatas 6:2, no juzguen, no se juzguen entre ustedes. Romanos 14:13, y animen a otros. Romanos 15:14. La humildad es eso. No tanto cómo yo me veo, sino cómo yo decido ver y tratar a los demás. Y Cristo es ejemplo de eso.
1: La otra característica que tiene la mente humilde y que Cristo personifica muy bien, el segundo punto, es que Cristo sirvió a otros. Una mente humilde sirve a otros. Mm. Es como, pues, siguiendo tu pensamiento, y eso lo vemos en el versículo 7 del capítulo 2, donde dice, en cambio, Jesús renunció a sus privilegios divinos, adoptó otra vez la humilde posición de un esclavo y nació como un ser humano. Cuando Dios toma forma en la humanidad, lo hace como uno que sirve a los demás, sí, a los hombres. Ahora que tú decías en el verso número 1, uno que piensa en otro, el móvil, el motor, lo que impulsó a Cristo a entrar al mundo, lo vemos en Hebreos 10:4, cuando hay una conversación en los cielos y en donde Jesús le dice al Padre, yo sé que no te agradaron los sacrificios ni de los machos cabríos ni de los toros. Por eso te dije, dame un cuerpo para ir a hacer tu voluntad. Al primero que Cristo sirve es al Padre, el corazón del Padre. Piensa en el otro. Señor, esos sacrificios no son suficientes. Dame un cuerpo para ir a hacer tu voluntad. Y entonces, en esa misma actitud, viene sirviendo a los que tienen ahora su forma, la forma de hombre, a los demás. Mateo 20:28 lo dice así en la Biblia de las Américas, así como el Hijo del Hombre no vino para ser servido, sino para servir y para dar su vida en rescate de muchos. Y la pregunta que yo me tengo que hacer en cuanto a la mente humilde, porque muchos podemos decir, sí, yo me considero humilde, pero realmente, ¿estoy yo sirviendo a los demás o estoy buscando que los otros me sirvan a mí? Uh-huh. Y creo que eso puede ayudarme a ver si realmente, qué tan humilde soy, ¿verdad?
0: A mí me parece también como líder, como pastor, yo tengo que ver estas cosas desde esa perspectiva ahora, porque la verdad es que qué difícil. Cuando uno es líder y cuando uno dirige a otras personas, es muy fácil invitar a los demás a servirme a mí. Es muy fácil. Y me tengo que confrontar una y otra vez con este ejemplo, porque Jesús se bajó de la mesa la noche de la traición, tomó una toalla, una vasija y lavó los pies de los discípulos. Y ante el asombro de todos, terminó y se sentó y dijo, ustedes me llaman maestro, rabino, y hacen bien porque lo soy. Yo estoy entre ustedes, soy el maestro de ustedes, pero estoy entre ustedes como el que sirve. Y así como yo hice, háganlo ustedes. Esto suena como muy hasta poético y suena hasta como idealista, pero en realidad es el llamado que nos hace Dios a todos nosotros. Cualquier situación, casi cualquier situación, podría resolverse si nosotros abrazamos una actitud distinta ante las asperezas que nos producen las demás personas. Y por eso para mí Jesús es un ejemplo increíble.
1: Yo creo que con ese ejemplo que pones de lavar los pies, él no lo hizo hasta que se fue el traidor, Judas, porque yo creo que yo podría lavarle los pies a los que me aman, a los que están conmigo, pero Jesús incluyó a un Judas, aún sabiendo que le iba a traicionar. Y ese es el ejemplo máximo, porque a esos no quiero servir, a esos no quiero, yo en mi humanidad, Pero Jesús se sacrifica y lo hace. Y esa es la tercera característica de una mente humilde, se sacrifica. Y eso lo vemos en el verso 8. Cuando apareció en forma de hombre, se humilló a sí mismo en obediencia a Dios.
0: Sí.
1: Y murió en una cruz como morirían los criminales.
0: Leía que es fácil meditar en todo esto y decir, sí, hay que amar a los demás, hay que ser humilde, hay que tratarlos bien. Pero otra historia es cuando te toca sacrificarte por los demás. Esa es otra historia. Leí hace unos años, ¿te acuerdas? Ese libro, Humilitas, que es uno de nuestros favoritos, escrito por un profesor de historia australiano y espectacular. Un libro que les recomiendo, Humilitas, se llama. No sé si está en español.
1: Sí está.
0: Está, perfecto. Bueno, se lo recomiendo.
1: Es una palabra griega el título.
0: Pero no sabía si lo habían traducido el libro. Pero sí.
1: Lo dejó igual el título, creo, en inglés y en español.
0: Él habla de No, me refería así al libro traducido, no al título del libro. Pero en todo caso, él habla acerca de unas personas que llegaron a Australia, ingleses, cuando se dio la colonización, y llegaron allá a poner un negocio al lado de un río tremendo e hicieron por años muchísimo negocio. Pero uno de ellos, el esposo, llega a sentirse muy mal al ver cómo se maltrata a los indígenas. A los nativos, y era terrible, o sea, habla de que los colonos se sentían en libertad de usar de esclavas a las indias y las amarraban incluso a la cama en sus casas y hacían uso de ellas de una manera inhumana. Y cuando él se dio cuenta de uno de esos casos, tomó la escopeta y fue y liberó a aquella persona, causando un disturbio tremendo. Pero eso fue el inicio de un cambio en el corazón de ellos como cristianos, que los llevó eventualmente a cederles las tierras que ellos habían comprado y que eran de estos indígenas originalmente, para que pudieran volver a cazar y pescar como lo habían hecho en la antigüedad. Y la historia es bellísima. Al final, él muere primero y la esposa termina siendo maestra, enseñándoles inglés a los niños en el área. Y se dice que cuando este hombre muere en la lápida, le ponen como epitafio a nuestro amigo, como lo llamaban los indígenas. Y la historia se comenta porque dicen, ellos dos llegaron a abrazar la humildad de Cristo de una forma tan grande que estuvieron dispuestos a utilizar todo lo que tenían y eran sus recursos, con tal de ayudar a otras personas a las que dignificaron. Ese es Cristo.
1: Y personas que no les iban a traer beneficio.
0: Beneficio, ¿no? Ese es nuestro Señor.
1: Y por eso dice Jesús, no hay amor más grande que el que da la vida. Y en el caso de Jesús, no por los amigos, sino por los enemigos. Se sacrificó aún por los enemigos. Cuarta característica de la mente humilde de Cristo es que una mente humilde glorifica a Dios, y eso lo vemos en el verso 9. Por lo tanto, Dios lo elevó al lugar de máximo honor y le dio el nombre que está por encima de todos los demás nombres, para que ante el nombre de Jesús se doble toda rodilla en el cielo y en la tierra y debajo de la tierra, y toda lengua declare que Jesucristo es el Señor para la gloria de Dios Padre.
0: Bellísimo. Tremendo. Vamos a un segundo segmento en este capítulo 2, Filipenses versos 12 al 18. Luego de que Pablo pone a Jesús como ejemplo de humildad, nos llama a seguir su ejemplo en la práctica. Y aquí está una cuestión interesante. Leía esto. Admirar a una gran persona puede inspirarnos, pero no necesariamente nos capacita para seguir su ejemplo. Y cuando uno lee de Cristo, uno dice, Dios mío, ¿cómo le hago? ¿Cómo hago yo? Yo leo esto, yo quiero, me siento inspirado, pero otra cosa es tener la capacidad para seguir el ejemplo de Cristo. Y ahí es donde la cosa se pone interesante. ¿Por qué? Porque necesitamos, dice Pablo, el poder de Dios, el poder del Espíritu Santo. Es lo único, la esperanza que tenemos. ¿Por qué? Porque todos nosotros vamos tarde que temprano a buscar lo que nos es conveniente. Vamos a hacer lo que sea con tal de salirnos con lo que nosotros queremos, excepto si el referente que tenemos es Cristo, de quien acabamos de leer, y esta es mi invitación, usa a Jesús de referente en tus relaciones interpersonales. Pero luego, necesitas tú y yo el poder del Espíritu Santo en nosotros, viviendo en nosotros, para poder alcanzar ese propósito que tenemos de glorificar a Dios. Entonces Pablo nos invita a entender, hay un propósito que tenemos que perseguir. Leamos versos 12 al 16 y comentamos brevemente algunas cosas. Queridos amigos, siempre siguieron mis instrucciones cuando estaba con ustedes, y ahora que estoy lejos, es aún más importante que lo hagan. Esfuércense, y aquí está la clave, por demostrar los resultados de su salvación obedeciendo a Dios con profunda reverencia y temor. Pues Dios, verso 13, trabaja en ustedes y les da el deseo y el poder para que hagan lo que a Él le agrada. Esto es uno de mis versículos favoritos y me consuela cuando yo siento que me estoy quedando corto. Dios que trabaja en ustedes les da el deseo y el poder para que hagan lo que a Él le agrada. Verso 14, hagan todo sin quejarse y sin discutir, para que nadie pueda criticarlos. Lleven una vida limpia e inocente, como corresponde a hijos de Dios, y brillen como luces radiantes en un mundo lleno de gente perversa y corrupta. Aférrense a la palabra de vida. Entonces, el día que Cristo vuelva, me sentiré orgulloso de no haber recorrido la carrera en vano y de que mi trabajo no fue inútil. La clave aquí, el propósito que ustedes y yo tenemos que perseguir y alcanzar, según Pablo, es ocuparnos en nuestra salvación. Miren, ojo, Pablo no está diciendo gánense su salvación, porque usted y yo no la podemos ganar. Está hablando de ocuparnos en ella. En la época de Pablo, la palabra ocuparse tenía varios significados. Por ejemplo, cuando le decían a una persona que se está ocupando en la mina, se referían a estar sacando todos los tesoros que podía contener esa mina. La palabra también se refería a ocuparse en la cosecha, queriendo decir, la persona está tratando de sacar la mejor cosecha posible de la tierra que tiene. Lo mismo es en cuanto a nuestra salvación. Tú y yo no podemos ganar salvación, pero sí podemos ocuparnos en ella. Es decir, procurar con todo el corazón sacar de lo que Dios ha puesto en nosotros el fruto que lo glorifica. Y el fruto que lo glorifica es que la imagen de Jesús sea formada en nosotros. ¿Y cómo lo hacemos? Alimentándonos fuertemente en la fe, en la palabra de Dios, en la adoración a Dios y en la llenura del Espíritu Santo. Es lo que Pablo nos invita a hacer. Pablo entonces nos lleva a esa segunda verdad, y es, tenemos un poder que tenemos que recibir. Y quiero que ustedes anoten eso. Ya lo comenté en el verso 13. Contamos con la obra y el poder del Espíritu Santo en nosotros. Dios trabaja en ustedes y les da deseo y poder para que hagan lo que a Él le agrada. Es el poder del Espíritu Santo. Hechos capítulo 1, verso 8. Recibirán poder cuando haya venido el Espíritu Santo y ustedes van a ser testigos. En otras palabras, se va a cumplir lo que Pablo nos pide, que se pueda ver en una sociedad corrupta que hay esperanza, que hay gente que ha sido tocada por Dios y que vive y opera entre ellos de una manera distinta. Juan capítulo 14, versos 16 en adelante, habla de que cuando venga el Consolador, Él nos hablará y nos guiará a toda verdad.

0: En la salvación, me encantó eso, Gloriana. Me encontré que la palabra trabajen, ocúpense en su salvación, tiene una raíz común con la palabra energía para nosotros hoy. O sea que es como si Dios nos estuviera diciendo la energía de Dios operan ustedes a través de ustedes para hacerlos la imagen de Dios. Me encanta.
1: Increíble.
0: Increíble.
1: Estamos viendo aquí en este punto que ahora quien se pone de ejemplo es Pablo. Ya vimos en los versos del 1 al 11, vimos que el ejemplo es Jesús, el ejemplo de ejemplos, pero también necesitamos ver a gente. Uh-huh. Y Pablo es uno que dice, no solamente en Filipenses, hay otra carta donde dice, imítenme a mí como yo imito a Cristo. Es importante que nosotros nos busquemos liderazgo saludable, gente que huela a Jesús, gente que se parezca a Jesús. En mi caso, yo venía de una iglesia preciosa donde conocí de Dios, me gustaba mucho todo lo que aprendía del Señor, pero conocí después a personas que me edificaron más, me enseñaron más con su testimonio. Y recuerdo que entro a esta iglesia y observo esta pareja de pastores que trabajaban con ese amor por la gente y me enamoré de este liderazgo, de esta pareja. Y yo dije, wow, realmente yo quiero plantarme en este lugar porque, digamos, quiero quedarme en esta iglesia, quiero aprender de cómo ellos enseñan la palabra por el ejemplo de humildad de sus líderes. Entonces, es muy importante que la gente que nos lidera, a la gente que tú pongas, tengas de referente personas de carne y hueso que te modelan a Cristo, que yo creo que te bajan a una manera práctica cómo es Jesús en lo humilde. También como mujer, una mujer que tengo que aprender esa humildad que hubo en Cristo y someterme en mi relación con contigo, en la relación con los demás. Yo creo, bueno, de hecho aquí en la iglesia me gusta el testimonio de varias mujeres, pero una en particular, una líder muy buena, de esas que entusiasma a todas esas mujeres a servir, súper trabajadoras. Pero ella empieza a tener un trato con el Espíritu Santo de ella. El Señor le estaba diciendo, mira, bravo por todo eso que haces, pero en tu casa tú tienes que tratar mejor a tu esposo, deja de gritarle, él no es tu hijo, trátalo mejor. Y ella, en este trato, ella empezó a cambiar dentro de su casa. Cuando ella vio el resultado, que fue que su esposo empezó a colaborar con ella en el ministerio, ella lo comparte a todas estas que le ayudan, ¿no? A este equipazo que ella tenía como tremendas trabajadoras y les dijo, tanto que yo oré por mi esposo. Y la que estaba haciendo el estorbo era yo. Y el Espíritu Santo me lo mostró. Y tuvo que ser humilde para decir, perdón, Señor. Y entonces tratar de una manera que honrara a Dios en su relación. Y cuando ella comparte eso, hay otra que está ahí sentada y hace como que pasa grueso. Y el Espíritu Santo ahí le dijo, tú haz lo mismo. Y ella aprendió de otra manera. Con el ejemplo de esa líder que impulsaba y todo. Ella dijo, wow, yo también estoy... Soy esa también mamá para mi esposo, ¿no? Le ando corrigiendo, le ando gritando y ando muy enojada en la casa y en la iglesia ando muy contenta. Entonces fue y le pidió perdón también a su esposo. Le dijo, ¿sabes qué? Yo te pido perdón por la manera en que yo he estado tratando aquí en el hogar. Y el esposo dijo, ahora sí creo en ese Dios al que tú sirves. Y las dos familias empezaron a venir y ahorita son los dos bien involucrados aquí en la iglesia. Y qué increíble, porque para ser humilde en las relaciones necesitamos la palabra, la palabra a veces nos pasa así, las verdades de Dios, y es hasta que el Espíritu Santo nos toca, pero también cuando nos habla y nos modela a alguien y me dice, mira, yo pensaba que estaba bien, pero mira cómo el Señor me orientó a mí, y así otros toman ejemplo. Pablo está haciendo un ejemplo, y me gusta porque él dice, ¿sabes qué? Aunque no te den ganas, aunque tú lo veas perdido, Dios te da esa energía, ese poder, te da el deseo y te da el poder para que lo hagas.
0: Estaba tratando de pensar en cuántas ocasiones he estado luchando con mi humanidad y no he podido, o siento que no puedo sobreponerme a que mi humanidad se va en direcciones que van contrarias a algo que Dios quiere, a la manera en que Dios quiere que trate a alguien, por ejemplo. Y me doy cuenta en varias ocasiones puntuales como después de días quizás de batallar,

0: Claro, de ponerme delante de Dios, me doy cuenta que de pronto, no quiero que esto suene muy místico, pero la verdad es que de pronto me levanto con una actitud diferente
1: Solo el
0: ante una
1: Señor.
0: circunstancia y puedo ver la gracia de Dios para caminar de otra manera. Y lo único que puedo decir es, ese es el poder del Espíritu Santo en mi vida. Lo tengo que testificar. Y dijiste algo clave también. Qué importante que es que para caminar en estas cosas nos peguemos a la palabra de verdad. Este segmento está casi terminando y Pablo nos dice en el verso 16, aférrense a la palabra de vida. No hay otra manera. Entonces, dice Pablo, el día que Cristo vuelva, me sentiría orgulloso de no haber corrido la carrera en vano y de que mi trabajo no fue inútil. Sin embargo, me alegraré aún si tengo que perder la vida, derramándola como ofrenda líquida a Dios, así como el fiel servicio de ustedes también es una ofrenda a Dios. Y quiero que sepan, y quiero que todos ustedes participen de esta alegría. Claro que sí, deberían alegrarse y yo me gozaré con ustedes. Y otra vez vuelve el tema de la alegría y del gozo. Y en este caso es de una manera increíble. Él dice, aún si en mi entrega de amor y de humildad yo tengo que dar la vida por ustedes, me voy a alegrar. Sé que tengo premio y sé que no he hecho esto en vano. Y les invito a ustedes a que se alegren también siendo ofrendas para Dios. Dijiste algo para amarrar la mente de Cristo y es hacerlo todo para la gloria de Dios. Yo no creo que haya otra explicación al final del día. ¿Por qué yo haría? ¿Por qué yo perdonaría? ¿Por qué yo sería generoso? Etcétera, sino es porque quiero vivir para la gloria de Dios. Pasamos al tercer segmento y es dos ejemplos bellos que Pablo nos da acerca de humildad. Timoteo y Epafrodito.
1: Leemos en Filipenses 2, del 19 al 30. Vamos a ver, ahorita tengo el verso 20
0: 20.
1: que dice, no cuento con nadie como Timoteo. O sea, aquí ya pasamos de Cristo, Pablo, y ahora él hace otro ejemplo de humildad. ¿Quién se preocupa genuinamente por el bienestar de ustedes? Todos los demás se ocupan de sí mismos y no de lo que es importante para Jesucristo. Pero ustedes saben cómo Timoteo ha dado muestras de lo que es. Como un hijo con su padre, él ha servido a mi lado en la predicación de la buena noticia. Si usted recuerda, en Hechos, en el primer viaje misionero de Pablo, capítulo 14 de Hechos, Pablo conoce a Timoteo y dice que pues, es hijo de una mujer de fe. Y su abuela también, son mujeres de fe. Él es hijo de madre judía, padre griego. Y entonces la madre y la abuela lo habían instruido en la fe judía. Y durante su segundo viaje misionero es cuando Pablo lo llama a la obra, a que venga a trabajar con él. Eso está en Hechos capítulo 16, del 1 al 4. Y se da en un momento en donde precisamente las relaciones no estaban bien. A Pablo se lo había dejado Juan Marcos, un colaborador, pero Dios provee a Timoteo. Tiempo después sabemos que Juan Marcos regresa y le es de gran apoyo a Pablo. Las relaciones se arreglan allí. Y Pablo menciona por lo menos a 26 personas en Romanos 16, pero ninguno de ellos estuvo allí para ayudarlo en la predicación como Timoteo. Timoteo tenía un corazón, dice él, genuino, que cuidaba a los demás y se preocupaba más de los demás que de él mismo. Y esto es lo que hace sobresalir
0: Bellísimo.
1: la cualidad de humildad en Timoteo.
0: Se preocupa genuinamente por el bienestar de ustedes. Wow. Es la definición de un corazón de pastor. Yo siempre vuelvo a eso y reflexiono sobre eso, porque la gente tiene todo tipo de ideas cuando uno le dice, qué sé yo, a alguien, bueno, ahora tú estás encargado de este grupo. Y no sé, a veces los humanos pensamos, decimos en mi país, voy a. No lo decimos, no es que lo hacemos adrede, pero en mi país, cuando uno se vuelve muy mandón, uno dice, están mangoneando a la gente. Y esa es una tendencia en los seres humanos. Soy líder, entonces voy a mandar a la gente, vaya, vengan, hagan. Y el ejemplo de Timoteo es un pastor de corazón porque se preocupa genuinamente por el bienestar de los demás. Siempre escucho a Lucas Leigh diciendo, pastorear no es otra cosa que acompañar a las personas en el viaje de la vida. y ayudarlos a hacerlo desde la perspectiva del Evangelio. Y me encanta eso. Y el contraste de cómo es Timoteo con respecto a los demás, que, no, que solo se ocupan de sí mismos, pero Timoteo se preocupa por lo que es importante para Cristo. Esa es otra cosa. Mm. ¿No? Hoy más que nunca, yo me pongo a pensar, ¿qué es importante para Cristo? Su iglesia.
1: Claro.
0: Y hoy las personas estamos tentados, en medio de una pandemia, a poner de último en la lista a la iglesia a veces. No digo, hay, la realidad es que muchos no pueden ni siquiera ir a una iglesia en Latinoamérica y en otras partes del mundo, pero la situación que vivimos puede hacernos pensar o ponerla en la gaveta, en la última. Y lo estamos experimentando en el caso de muchos. Muchos no regresan después de que se abren las puertas. Pero yo me doy cuenta que aquí tenemos una oportunidad muy grande de interesarnos por lo que a Cristo le interesa. Las personas que no le conocen y aquellos que le conocen y necesitan cuidados. Y ese es Pablo. Y lo otro que me llama profundamente de él es la referencia que es como un hijo para mí, como un hijo con su padre, y que ha aprendido a ser un siervo en la predicación de la buena noticia. Hay otro ejemplo ahí que es Epafrodito, ¿no? Quiero leerlo, verso 25. Mientras tanto, pensé que debería enviarles de vuelta a Epafrodito. Y noten las palabras, qué descripciones. Él es un verdadero hermano, uno. Dos, es un colaborador. Y tres, un compañero de lucha. Tres cualidades tremendas de un hombre que es humilde. Un hermano del alma, un hombre que ha estado allí, que convive con Pablo, un colaborador y ha dado pruebas de serlo, lo vamos a leer, y un compañero de lucha, un soldado. Dice él, además fue el mensajero de ustedes para ayudarme en mi necesidad. Y les dice, lo envío porque desde hace tiempo tiene deseos de verlos. Y se afligió mucho cuando ustedes se enteraron de que estaba enfermo. Es cierto que estuvo enfermo e incluso a punto de morir, pero Dios tuvo misericordia de él, como también la tuvo de mí. Me encanta eso, para que yo no tuviera una tristeza tras otra. Así que estoy aún más ansioso de enviarlo de regreso a ustedes, porque sé que se pondrán contentos al verlo. Y a mí me parece que hay otra connotación de una persona humilde como Epafrodito, y es que donde Epafrodito entra, causa alegría a aquellas personas que lo ven, causa gozo como se lo causaba a Pablo. Y entonces ya no estaré tan preocupado por ustedes. La última instrucción, recíbanlo en el amor del Señor y mucha alegría. Y una cosa que debemos de subrayar, denle el honor que una persona como él merece. No nos equivoquemos. Una persona que muestra un corazón de servicio, que sabe ser hermano, que sabe pelear con los que sirven a Dios, que colabora de manera práctica, es una persona que hay que honrar. Honrar a una persona no es glorificar a esa persona. Solo glorificamos a Cristo, pero tenemos que aprender a honrar a las personas que viven como Cristo lo haría. Y ese es Epafrodito. Pues arriesgó su vida por la obra de Cristo y estuvo al borde de la muerte mientras hacía por mí lo que ustedes no podían desde tan lejos. Y yo creo que esa es una tremenda palabra y una tremenda lección y un tremendo ejemplo. Recordemos, hay personas que eran un dolor de cabeza para Pablo en la iglesia de Filipo, y lo vamos a ver en capítulos que siguen, pero Pablo nos enseña que cuando hay personas difíciles, cuando hay relaciones tensas, hay una fuerza del Espíritu Santo para ayudarnos a abrazar la actitud de Cristo, que nos ayuda a entregarnos, a pensar más allá de nosotros, a servir y a dignificar a los demás.
1: Yo creo que humanamente nosotros cuando servimos, en el fondo nos desanimamos cuando no vemos cierta respuesta, y yo puedo pensar, ah, tanto que he hecho por esta gente y ni se agradece.
0: Sí.
1: Y yo creo que aún en la casa uno podría lidiar con estas cosas cuando servimos a nuestros hijos, cuando servimos al esposo, cuando esposos llegan de trabajos muy cansados y en la casa no se ve que hay ese mérito, esa honra, ese agradecimiento, y tiendes a desanimarte en tu calidad de dar, en tu calidad de entrega, en tu calidad de sacrificarte por otros, no vale la pena esto. Sí. Pero yo creo que la clave que nos está diciendo aquí el apóstol es, no pierdas, no te equivoques, no pierdas, o mejor dicho, no toques ese terreno porque ahí vas a quedar sin fuerza, ahí se te va a drenar la energía. Lo que te va a mantener con este deseo, con el hacer, con el servir a otros, es realmente entender por qué lo haces. Y cuando vuelves a esa base, ¿por qué lo haces? Por reverencia a Cristo, por amor a Cristo, porque hay otros que me están dando ejemplo y porque al final Dios se va a llevar toda la gloria. No importa que no me lo agradezcan a mí. Y ahí es donde uno tiene que morir a su humanidad. Y ahí es donde realmente uno tiene que ser humilde. ¿Sabes qué? No importa que no, pero Señor, yo quiero honrarte a ti, en lo privado, en lo íntimo, y hacer todas las cosas como para Cristo. Así y yo creo es. Que este es el ejemplo para poder seguir con el gozo de servir a los demás o servir a pesar de los demás.
0: A pesar de los demás. Señor, oramos que tú nos ayudes, Señor, que el poder de tu Espíritu Santo que nos dices está ahí. Ese poder que dice tu palabra, que opera en nosotros para darnos deseo y capacidad para hacer tu voluntad, que ahora mismo nos llene. Señor, que toques a cada uno de nuestros hermanos que están unidos con nosotros, adorándote, acercándonos a tu palabra. Señor, a los que están peleando con la falta de perdón, con el maltrato de otras personas, con la falta de gratitud, etcétera, Señor, danos el poder del Espíritu Santo. Y que podamos abrazar la mente de Cristo, Señor. Y podamos ir más allá de nosotros, honrar a los que hay que honrar, perdonar, colaborar, levantar las cargas de otros, Señor. Y ser ejemplo y reflejo de quién eres tú, Señor, en nosotros. En el nombre de Jesús. Sí, qué gusto estar juntos compartiendo. Nos vemos la próxima. Un abrazo a todos.
2: En Marcos capítulo 3 hay una historia de una sanidad. Y la Biblia dice: entró Jesús en la sinagoga y había allí un hombre que tenía seca una mano. Y le acechaban para ver si en el día de reposo le sanaría, a fin de poder acusarle. Entonces dijo al hombre que tenía la mano seca: levántate y ponte en medio. Y les digo, es lícito en los días de reposo hacer bien o hacer mal, salvar la vida o quitarla. Pero ellos callaban. Entonces mirándolos alrededor con enojo, entristecido por la dureza de sus corazones, dijo al hombre: extiende tu mano. Y él la extendió y la mano le fue restaurada. Y aquí viene lo inexplicable y lo extraño. Y salidos los fariseos, tomaron consigo consejo con los herodianos contra él para destruirle. Amén. Esta es una historia muy interesante, porque este es uno de los milagros que hizo Jesús más extraordinario, de lo cual yo mismo he predicado docenas de veces. Cómo la mano seca de este hombre es restaurada por el toque del poder del Espíritu Santo. Este hombre que por años vivió con una parte de su vida o de su cuerpo seco, al ser tocado por el poder de Dios, les fue restaurada su brazo, su mano. Y lo interesante que dice, la mano derecha. Era la mano con la que hacía el trabajo, era la mano de la que él dependía. Así que sus recursos estaban todo hecho un problema. Pero llegó al templo y Jesús estaba allí. Y la Biblia dice que él le restaura la mano. El poder de Dios no tiene límites. El poder de Dios puede hacer que cosas que ya dejaron de moverse vuelvan a tomar acción. El poder de Dios puede cambiar el diagnóstico. El poder de Dios puede deshacer el cáncer. El poder de Dios hace que cosas imposibles sean posibles. Jesucristo restauró a este hombre. Y creo que si tú estás aquí, creo que Dios quiere restaurarte a ti también. No sé qué área de tu vida ha estado inmóvil, paralizada y seca, pero el poder de Dios te va a tocar hoy. Y si el poder de Dios te toca, lo que en año ha estado sin moverse se va a mover. El sueño estancado se va a mover, la finanza estancada se va a mover, las puertas cerradas se van a abrir, porque el poder de Dios hace que las cosas sucedan. Amén. Y fue un milagro muy extraordinario, muy poderoso. El hombre tiene la mano seca, paralizada, sin poderla enderezar. Jesús le toca y le sana. Era un milagro para que todos se estremecieran. Pero sin embargo, mi mensaje central es: qué increíble que estos fariseos están viendo el poder de Dios. Y es impresionante e increíble que estos hombres religiosos ven un milagro inexplicable. Saben que es algo sobrenatural que está ocurriendo. Ven la gloria de Dios moverse. Y aún así deciden endurecer sus corazones frente al mover de Dios. Y es exactamente lo que hoy estamos experimentando. A veces el poder de Dios no ha faltado. Lo que ha faltado es un corazón correcto. La dureza del corazón de estos fariseos me impresiona. Porque a pesar de ser testigo del mover de Dios, deciden endurecer su corazón por mantener una doctrina muerta. Hay cientos y cientos de iglesias que a través de los años, por causas diferentes, han dejado que sus corazones se le endurezcan. Algunos porque se acostumbraron al mover de Dios y ya no tienen hambre de lo fresco de Dios. Otro porque están ofendidos o porque han determinado defender un punto doctrinal. Y eso lo lleva a mantener un corazón insensible, no manejable, un corazón literalmente endurecido. Y eso lo lleva a ignorar y a menospreciar el mover del Espíritu Santo de Dios. Y de eso quiero hablarle. Él llega a la sinagoga, sana al hombre. Puede sanar al hombre y sana al hombre al instante la dureza de su corazón. Aún así, mirando el poder de Dios en acción, conociendo a este hombre llamado José, es el nombre que le pongo. Saben que José no puede extender la mano. Llevan años mirando a José entrando al templo con la mano seca. Y por primera vez José levanta la mano. Por primera vez José está sano. Pero aún así no pudieron reconocer lo que Dios estaba haciendo. Dile a alguien: no deje que tu corazón se endurezca. Puedes estar cerca de la gloria de Dios y no verla. Puedes estar cerca del milagro y no disfrutarlo. Puede estar cerca de Jesús y mantener un corazón endurecido. El problema de los fariseos no era falta de evidencia, era la condición en su interior. Y eso lo vemos en el mundo. Somos atacados por personas que tienen su corazón endurecido, por personas religiosas llenas de hechicería y de brujería, por personas influencias que están llenos de vanidad. Y Dios hace milagros frente a ellos, pero ellos deciden ignorarlos. Y están arrastrando a muchos cristianos a ese comportamiento. Pero yo les digo a ustedes que si ellos tienen la capacidad de mantener un corazón endurecido, tú tienes la capacidad de mantener un corazón rendido. Vamos, dile a alguien: prepárate. Ese era el problema, tener un corazón tan endurecido que no le permitían entrar en contacto con la presencia de Dios. ¿Cuál fue entonces el problema? Jesús lo resume de una manera: los fariseos eran personas muy religiosas. Era una secta, era un movimiento de enseñanza de la ley de Moisés. Y su trabajo tenía que ver, parte de ello, con interpretar las leyes y con que la gente la cumpliera. El problema del espíritu de los fariseos es que ellos sabían cómo hacer el bien. El problema era que no hacían el bien. Ellos te decían lo que tenías que hacer, pero ellos no lo hacían. Y por eso Jesús en Mateo 23:2 dice: en la catedral de Moisés se sientan los fariseos y los escribas, porque dicen, pero no hacen. Son personas que sí te animan a hacer algo, pero ellos no lo hacen. Los fariseos viven de apariencia. Tenían conocimiento correcto, pero tenían un corazón incorrecto. Conocían las escrituras, enseñaban mandamientos, ayunaban, oraban, diezmaban, defendían la santidad como hay algunos, pero Jesús descubrió que detrás de muchas de sus participaciones había un orgullo disfrazado de piedad. Alguien diga aleluya. El problema de los fariseos no era que tomaran demasiado en serio la palabra de Dios, sino que llegaron a poner tradiciones humanas al nivel o incluso por encima de lo que Dios había establecido. Sigo paro. El fariseo está más concentrado en que cumplan sus reglas que en que Dios haga algo nuevo. El fariseo está más concentrado en que hagan las cosas en el orden que ellos establecieron que lo que Dios quiere hacer hoy nuevo con nosotros. Ellos defienden doctrina humana, conceptos humanos, pero ignoran el fresco mover del Espíritu Santo de Dios. Y yo reprendo a los fariseos que hay aquí esta noche, esta tarde. Alguien diga aleluya. Ellos sabían hablar de obediencia externa, pero eran desobedientes en su corazón. Sigo paro. Por eso tenían un corazón endurecido. Y cuando el poder de Dios se movió con Cristo, ellos decidieron mantener doctrina antes que mantener lo fresco y la nueva visitación de Dios. Por eso es que la convicción de Pablo es un milagro. Porque el fariseo no creía en el Mesías. No creían. Ellos podían ver un muerto resucitar. Y al otro día decían: ¿cómo vamos a matar al resucitado y al que lo resucitó? Porque querían mantener conceptos humanos que ya Dios había derribado. Y por eso hay iglesias secas. Porque el líder sigue con doctrinas secas y muertas. Por eso hay predicadores que el fluir se detiene. Porque son muy leíbles. Su mensaje ya tú sabes cuál es antes que ellos lo prediquen. Siempre tienen un mensaje confrontador. Tú lo pones a predicar 40 veces y 40 veces reprensión. ¿Alguien puede alabar a Dios? No, el mensaje no solo es confrontador. Hay buenas nuevas para el pobre. Hay buenas nuevas para el enfermo espiritual. Hay buenas nuevas para el que está atado y encadenado por el diablo. Alguien diga aleluya, se está aquí. Pablo, fariseo de fariseo. Pero cuando Dios lo tocó, dejó el fariseísmo a un lado y dispuso su corazón y le dijo: ¿quién eres y qué quieres que haga? Cuando el poder de Dios te toca, tu respuesta debe de ser: aquí estoy, ¿qué quieres que haga? Sigo paro. Di conmigo: corazón endurecido. En griego esa palabra, la idea es un callo. ¿Saben lo que es un callo? Tú creas un callo por trabajar mucho con la mano. Callo en la rodilla. ¿Saben lo que es un callo? No saben. Eso es un corazón endurecido. En el lenguaje judío es un corazón con callo. Cuando una parte del cuerpo desarrolla un callo, todavía está allí, pero pierde la sensibilidad espiritual. El poder de Dios se movió ayer y hubieron personas con los brazos cruzados. Eso no es normal, que tú estés en una iglesia donde Dios se está moviendo y tú estás mirando tu celular, testeando. No es normal. Hay un corazón trabajado por el diablo. Alguien tiene que alabar a Dios aquí hoy. Pero en el nombre de Jesús, vamos a romper ese callo hoy. Para que haya sensibilidad. Sigo paro. Callos espirituales. Sigue viniendo a la iglesia. Sigue viendo lo que Dios hace. Pero ya no reacciona al mover del Espíritu Santo. Y eso le pasaba a los judíos. Se acostumbraron a las historias del Dios de poder, que cuando Dios se movía lo ignoraban. Cuando alguien se acostumbra a la gloria es peligroso. Por eso los hijos de Aarón se acostumbraron al tabernáculo. Y cuando se acercaron con fuego extraño, Jehová lo mató. Y la traducción dice: para que me respeten, para que sepan que yo soy santo y lo mío es santo. No se me acerquen de la forma que ustedes determinan. Acérquense de la forma que yo determiné. Alguien tiene que alabar a Dios aquí. La insensibilidad espiritual. Cuando el corazón pierde sensibilidad, los ojos espirituales comienzan a cerrarse. Y la persona deja de percibir lo fresco de Dios. Un corazón endurecido puede estar cerca de Jesús y no reconocerlo. Los que iban camino a Emaús estaban caminando con el resucitado, pero sus ojos estaban ciegos porque sus corazones estaban endurecidos. Gracias por su entusiasmo. Avivamiento es tener la sensibilidad de obedecer el mover de Dios cuando se esté moviendo. Cuando el Espíritu Santo se está moviendo, lo que necesita es un corazón flexible y sensible. Tú tienes que entender que el vaso eres tú, la fuente es Él. Cuando el Espíritu Santo se mueve, tú debes de colaborar. Yo anoche hice un estudio loco hasta las 3 de la mañana con el Espíritu Santo. Sobre el poder, sobre la unción, sobre la creación, sobre todas esas cosas. Y llegué a la conclusión que la única razón que hace activar el poder de Dios es cuando yo colaboro con el Espíritu Santo. Porque el poder no lo tengo yo, el poder lo tiene el Espíritu Santo. Alguien tiene que alabar a Dios. Y quiero que sepas que nada en esta tierra será efectivo si el Espíritu Santo no lo está dirigiendo. Ni David, ni Moisés, ni Abraham, ni Elías, ni Jesús pudo hacer algo si no era con la ayuda del Espíritu Santo de Dios. Alguien diga aleluya. Un corazón duro puede estar cerca de Jesús y no reconocerlo. Los fariseos estaban en la misma habitación que Jesús. La gloria se estaba moviendo delante de ellos. El poder se estaba manifestando. El milagro inexplicable de la mano seca estaba sucediendo delante de ellos, pero ellos no lo podían ver. ¿Sabe lo que me encanta de Jesús? Que no detiene su milagro porque ellos no lo pueden ver. Que no deja de hacer lo que va a hacer porque ellos no lo creen. Jesús nunca se dejó influenciar por otro. Él era el influenciador de los demás. Jesús dijo: aunque ellos tienen el corazón duro, yo no. Y aunque ellos no creen, yo sí. Así que yo le restauraré el brazo a este hombre, aunque en la habitación nadie lo está creyendo. El poder de Dios no se va a detener porque 3 o 4 no crean. El poder de Dios se va a mover porque alguien lo está creyendo. Alguien diga aleluya, se está aquí. Atáqueme, que alguien tiene que entender esto. ¿Cómo es posible que el poder de Dios se está moviendo y ellos ni lo perciben, ni lo sienten, ni no lo ven? Se hacen los locos. Porque no solo hay que tener un corazón endurecido, hay que estar bien endiablado Para tú ver un tipo torcido y que se enderece, y tú sigas diciendo: al que lo enderezó hay que matarlo, al que está haciendo milagro hay que destruirlo. Algunos quieren destruirte porque tienen envidia. Otros quieren destruirte porque lo que tú predicas derrumbó toda su doctrina muerta. Alguien tiene que decir aleluya. Diga aleluya. Diga aleluya. Quiero decirle a los hechiceros del diablo, a los hechiceros cristianos también: no podrán detener el mover que viene para el 2027. Que va a comenzar a final del 2026. Viene un mover que no lo va a detener ni el gobierno, ni los hechiceros, ni los amazones, ni los brujos. Mira, estoy hablando del poder de Dios. Y mira Virginia, cómo están con los brazos cruzados. Le estoy hablando, corazón endurecidos. Dile a alguien: prepárate. Porque no solo Dios va a enderezar lo torcido, te va a usar para enderezar lo que está torcido. Dámele volumen a mi mismo nivel. Dile a alguien: prepárate. Dile a alguien: prepárate. Porque Dios va a usar tus manos. Vas a llegar a lugares donde no creen lo que tú crees, donde no apoyan lo que tú apoyas, pero eso no te va a detener, porque Dios está contigo. Como poderoso gigante, pelearán contra ti, pero no te vencerán.
1: Amén.
2: Estos fariseos,
1: these Pharisees,
2: estaban en la misma habitación que estaba el creador del universo.
1: They were in the same room as the creator of the universe.
2: Oye eso, Dios mío, no, que yo no lo puedo entender.
1: Listen to that, I can't even understand it.
2: Si cuando él me toca, yo me tiro al piso.
1: When he touches me, I have to fall.
2: Estaban en la misma habitación del que creó el universo.
1: They were in the same room as the creator.
2: Mirando al creador del universo haciendo milagros.
1: Looking at the creator doing miracles.
2: Y en vez de salir sensible,
1: but instead of being sensitive,
2: salen con la idea de lo vamos a destruir.
1: They leave saying they're going to destroy him.
2: Porque el diablo sabe cómo resistir el poder de Dios.
1: Because the enemy knows how to resist the power of
2: Pero
1: God.
2: Nosotros estamos creyendo en el poder del Espíritu Santo.
1: But we are believing in the power of the Spirit.
2: Siéntese un minutito.
1: You can be seated a minute.
2: ¿Cómo es posible?
1: How is it possible?
2: Que el poder de Dios se está moviendo en una habitación.
1: That the power of God is moving in a room.
2: Y hay gente calculando cómo van a hacerle daño al predicador.
1: There's people calculating how to harm the preacher.
2: Eso tú lo ves hoy.
1: You see that today.
2: El Señor está usando a la sierva de Dios.
1: The Lord is using the servant of God.
2: Y hay tres teólogos calculando el mensaje en donde se está equivocando.
1: And there's three theologians calculating when he's messing up.
2: Dejan de ver el paralítico que se para.
1: They stop seeing the paralytic that got up.
2: Para defender.

0: corazón está duro.
1: I said your heart is hardened.
0: Oh. Déjame predicarte.
1: Let me preach to you.
0: Estaban en la misma habitación.
1: They were in the same room.
0: Vieron un milagro.
1: They saw a miracle.
0: La imagen de la gloria de Dios está presente.
1: The image of the glory of God was there.
0: Están viendo el poder de Dios.
1: They're seeing the power of God.
0: Y aún así deciden no verlo.
1: Yet they decide to not see it.
0: ¿Por qué?
1: Why?
0: Porque la condición del corazón,
1: because the condition of the heart,
0: determina la manera en que interpreta lo que Dios está haciendo.
1: Determines the way you interpret what God's doing.
0: Hay personas malinterpretando lo que Dios está haciendo.
1: There's people misinterpreting what God's doing.
0: Porque tienen una doctrina.
1: Because they have a doctrine.
0: Es increíble.
1: It's incredible.
0: Tienen un concepto humano, son fariseos.
1: They have a human concept. They
0: Están
1: are Pharisees.
0: Tan concentrados en que se cumplan sus leyes.
1: So concentrated that their laws are fulfilled.
0: Que no pueden ver lo que Dios está haciendo.
1: That they can't see what God's doing.
0: El hombre tenía la mano seca.
1: The man had a dry hand.
0: Pero escucha lo que sucedió aquí.
1: But listen to what happened here.
0: Lo que sucede en cada campaña.
1: What happens in every campaign.
0: Lo que sucede en cada iglesia.
1: In every church.
0: El hombre de la mano seca.
1: The man of the dry hand.
0: Vio una oportunidad.
1: Saw an opportunity.
0: Los fariseos.
1: The Pharisees.
0: Vieron una violación al sábado.
1: Saw a violation of Sabbath.
0: El hombre de la mano seca.
1: The man of the dry hand.
0: Dijo gloria a Dios.
1: Said glory to Jesus.
0: Los fariseos.
1: The Pharisees.
0: Este es un blasfemo.
1: This is a blasphemy.
0: Ve dos personas.
1: You see two people.
0: Teniendo una opinión diferente.
1: Having a different opinion.
0: Uno vio la misericordia.
1: One saw mercy.
0: Los otros vieron un problema.
1: The other saw a problem.
0: Pero uno salió restaurado.
1: But one left restored.
0: Y los otros salieron enojados.
1: And the other mad.
0: Cuando el poder de Dios se mueve.
1: When the power of God moves.
0: Dos cosas van a suceder.
1: Two things are going to happen.
0: Uno van a salir enojados.
1: Some are going to leave mad.
0: Pero otros van a salir sanados.
1: But some are going to leave healed.
0: Aleluya. Yo quiero que mires a alguien y le diga,
1: I want you to look at somebody and say,
0: ¿cómo tú vas a salir de aquí?
1: How are you going to leave here today?
0: ¿Enojado?
1: Mad?
0: ¿O restaurado?
1: Or restored?
0: ¿Enojado?
1: Mad?
0: ¿O danzando?
1: Or dancing?
0: ¿Enojado?
1: Mad?
0: ¿O hablando en lengua?
1: Or speaking in tongues?
0: Que alguien grite, yo saldré lleno de la gloria.
1: Somebody say, I'm going to leave with the glory.
0: ¿Cómo vas a salir?
1: How are you going to leave?
0: Cuando el poder de Dios se manifiesta,
1: when the power of God is manifested,
0: cosas suceden.
1: Things will happen.
0: Pero cuando el corazón está lleno,
1: but when the heart is filled,
0: di conmigo, cuando el corazón está lleno,
1: say with me, when the heart is filled,
0: de dureza,
1: of hardened,
0: no es compatible con el mover del Espíritu
1: it's
0: Santo.
1: Not compatible with the move of the Spirit.
0: ¿Alguien puede alabar a Dios?
1: Can somebody worship God?
0: Oiga esto, cuando el corazón está sano,
1: when the heart is healed,
0: busca a Dios,
1: it'll seek God,
0: en lo que sucede.
1: In what's occurring.
0: Cuando está endurecido,
1: when it is hardened,
0: busca algo para criticar.
1: It'll seek something to criticize.
0: Cuando usted está dormido,
1: are you sleeping today?
0: Cuando el corazón está sano,
1: when the heart is hardened,
0: sabe que hay errores,
1: it's healed, it sees,
0: pero busca lo que Dios está haciendo.
1: Mistakes, but it seeks
0: cuando el corazón
1: doing.
0: Está enfermo,
1: when the heart is
0: Dios se está moviendo,
1: sick, God is
0: pero
1: moving,
0: busca crítica.
1: But you're looking
0: ¿qué
1: to
0: zapato
1: criticize?
0: Tan raro?
1: What are the
0: ¿y
1: shoes?
0: Por qué danzan así?
1: Why are they dancing?
0: ¿Y por qué tienen ese reloj?
1: Why don't
0: es que tu corazón está endurecido.
1: Your heart is hardened.
0: Tu corazón está endurecido.
1: Your heart is hardened.
0: Alguien tiene que gritar amén.
1: Somebody has to shout today.
0: Sí, sí, sí, sí.
1: Yes.
0: La persona de corazón endurecido,
1: the people with a hardened heart,
0: siempre busca algo que criticarle a cada congreso.
1: Are always looking to something to criticize in the congress.
0: El que está sano no.
1: Who's healed doesn't do that.
0: El que está sano dice, yo no la entiendo, pero disfruto lo que Dios está haciendo.
1: Who's healed says, I don't get it, but I'm enjoying it.
0: Y ese es el problema.
1: And that's the problem.
0: Estamos más concentrados en reprender demonios.
1: We're so focused on casting out demons.
0: Y el problema de la iglesia son corazones endurecidos.
1: But the problem of the people is hardened hearts.
0: Están buscando crítica en cada cosa.
1: Looking for things to criticize in everything.
0: ¿Y por qué predica así?
1: And why do you preach like that?
0: Oye, no importa cómo esté predicando.
1: Doesn't matter how they're preaching.
0: Lo que importa es que Dios te está hablando.
1: What matters is that God's speaking.
0: Pero tú deja.
1: But you let.
0: De atender lo que Dios te está diciendo.
1: You stop hearing what God's saying.
0: Para enfocarte en lo que no te gusta del vaso.
1: To focus on what you don't like about the vessel.
0: Y te enfoca en el instrumento.
1: And you focus on the instrument.
0: Y no en lo que Dios está usando del instrumento para ti.
1: And not on what God's using.
0: Hoy se rompe el corazón endurecido.
1: Today those hearts are gonna break.
0: Hoy se rompen los corazones endurecidos.
1: Today those hearts are gonna break.
0: La dureza del corazón.
1: The hardened hearts.
0: 10 minutos más. La dureza del corazón.
1: The hardened hearts.
0: Voy a predicar como Diana. La dureza del corazón.
1: The hardened hearts.
0: Produce ceguera espiritual.
1: Produce spiritual blindness.
0: Cuando tú lees Mateo 8:17.
1: When you read Matthew 8:17.
0: Aún dice, aún tenéis el corazón endurecido vuestro corazón.
1: It says your heart is still hardened.
0: Teniendo ojos no veis.
1: Even having eyes you're not seeing.
0: Esa fue una corrección de Jesús a los discípulos.
1: That was a correction of Jesus for the disciples.
0: Ustedes tienen el corazón duro todavía que no pueden ver.
1: Your heart is still hardened, you can't see.
0: El corazón endurecido no te permite ver lo que Dios está haciendo.
1: The hardened heart doesn't let you see what God's doing.
0: El corazón endurecido te permite ver error donde Dios está haciendo perfección.
1: The hardened heart makes you see errors where God is doing perfection.
0: El corazón endurecido,
1: the hardened heart,
0: te permite ver un producto en proceso.
1: Lets you see a product in process.
0: Cuando ya Dios lo está terminando.
1: When God is already finishing it.
0: Por esto te es fácil criticar los errores que está cometiendo alguien.
1: That's why it's easy for you to criticize the
0: Porque
1: errors.
0: Tú estás viendo los errores.
1: Because you're looking at the errors.
0: No estás viendo el proceso que Dios está haciendo para transformar
1: you're
0: esa persona.
1: You're not looking at the process God is doing to transform that person.
0: Jesús conecta la falta de visión
1: Jesus connects the lack of vision
0: con un corazón endurecido.
1: With a hardened heart.
0: Hay cosas que no se discernen solamente con los ojos físicos.
1: There are things that we can't just discern with our
0: Necesito
1: physical eyes.
0: Necesito un corazón sensible.
1: You need a sensitive heart.
0: Puede mirar un milagro.
1: You can look at a miracle.
0: Y pensar que es casualidad.
1: And think it's just a casualty.
0: Puedes escuchar una palabra profética.
1: You can listen to a prophetic word.
0: Y pensar que fue coincidencia.
1: And think it's a coincidence.
0: Puedes sentir la presencia de Dios.
1: You can feel the presence of God.
0: Y comenzar
1: God.
0: A pensar que es emoción.
1: And think it's emotion.
0: Porque cuando el corazón se endurece,
1: because when the heart gets
0: la gloria
1: hardened,
0: puede estar delante de ti.
1: The glory can be in front of
0: y tus
1: you.
0: Ojos no la van a reconocer.
1: Your eyes will not recognize it.
0: Pero cuando tu corazón está sensible,
1: but when your heart is sensitive,
0: eres una persona que se conecta con el mover de Dios.
1: You're someone who can connect with the move of God.
0: Nadie tiene que mandarte a alabar a Dios.
1: Nobody's going to tell you to praise God.
0: Porque hay una alabanza continua.
1: Because there's already a continuous praise.
0: Tú eres como un sensor.
1: You're like a sensor.
0: Que está discerniendo todos los pensamientos, todas las cosas.
1: That's discerning all of the things.
0: Tú tienes que ser.
1: You have to be.
0: Un catalizador.
1: A catalyst.
0: Del mover de Dios.
1: Of the move of God.
0: Pero un catalizador espiritual.
1: But a spiritual catalyst.
0: Solo se produce con un corazón sensible.
1: Can only be produced in a sensitive heart.
0: ¿Cuántos han visto la búsqueda de tornados?
1: How many have seen when they're seeking tornadoes?
0: Esa troca que han hecho película, las trocas.
1: With the trucks.
0: Ellos no crean tornados.
1: They don't create tornadoes.
0: Pero crearon máquinas para saber dónde va a caer el tornado.
1: But they created machines to detect where
0: they're
1: going.
0: Así que tú no estás para crear tornados.
1: So you're not here to create tornadoes.
0: Tú estás para interpretar dónde viene el tornado.
1: You're to interpret where they're coming.
0: Un buen interpretador del Espíritu Santo.
1: A good interpreter of the Spirit.
0: Siempre camina en poder.
1: Is always walking in power.
0: No entendieron. Un buen interpretador del Espíritu
1: Santo. A good
0: Santo.
1: Interpreter of the Spirit.
0: Siempre camina en poder.
1: Is always walking in power.
0: Ahí está el secreto.
1: There is a secret.
0: Siéntate un minuto, ahí está.
1: You can be seated. There it is.
0: Cuando yo estaba en Ecuador, en Lima, Perú.
1: When I was in Peru.
0: Hay una fe tremenda en ese país.
1: There's a great faith in that country.
0: Es tremendo allí.
1: It's great there.
0: Pero yo aprendí un principio que me enseñó el Espíritu Santo.
1: But I learned a principle the Spirit showed me.
0: No a predicar desde mi conocimiento.
1: Not to preach based on my knowledge.
0: No predicar desde la revelación.
1: No, I preach based on revelation.
0: Porque bosquejo puedo tener muchos.
1: Because I can have a great study.
0: Pero ¿cuál es el que Dios quiere?
1: But what's the one that God wants?
0: Porque el que Dios quiere.
1: Because the one that God wants.
0: Es el que él carga de poder.
1: Is the one that he carries with power.
0: Para que se cumpla su propósito.
1: So that his purpose may be fulfilled.
0: Y en todas las veces.
1: And in all of these things.
0: Me tocó con construir el mensaje.
1: I had to make a new message.
0: 5 minutos, 10 minutos antes de llegar al estadio.
1: 10 minutes prior to getting to the stadium.
0: A pesar de haber pasado parte todo el día encerrado.
1: Though I spent the whole day with God.
0: Orando y esperando.
1: Praying and waiting.
0: Pero durante el día no me dijo nada.
1: Throughout the day he didn't say anything.
0: Pero yo tampoco dije nada.
1: But I also didn't say anything.
0: Yo solo me quedé esperando.
1: I just stayed waiting.
0: Adorando y orando.
1: Worshiping and praying.
0: No me puse a crear el mensaje.
1: I didn't just create the message.
0: Me puse a esperar el mensaje.
1: I waited for the message.
0: Porque el mensaje que impacta.
1: Because the message that impacts
0: es el mensaje que te construye a ti
1: is a message that builds you
0: antes de tú tratar construir a otro.
1: Before you try to edify others.
0: ¿Puede entenderme o no?
1: Can you understand me?
0: Así que cuando yo llegaba al estadio,
1: so when I get to the stadium,
0: yo llegaba con la palabra de Dios revelada.
1: I get with the revealed word of God.
0: Alaba lo que está aquí.
1: Can you worship him? He's here.
0: Vamos a seguir. Dile a alguien, Dios va a remover todo corazón endurecido.
1: Tell somebody, God's going to remove the hardened hearts.
0: Dios va a mover todo corazón endurecido.
1: God's going to remove the hardened hearts.
0: Viene el toque del Espíritu Santo para alguien.
1: The touch of the Spirit is coming for somebody.
0: Alguien que ha estado sintiendo.
1: Somebody who's been feeling.
0: Que ya no siente.
1: That they don't feel anymore.
0: Alguien que siente.
1: Somebody who
0: que ya no siente, tienes que orar esta mañana.
1: You gotta pray this morning.
0: Dios mueve mi corazón.
1: God is moving my heart.
0: Porque yo siento que no siento.
1: Because I feel that I don't feel anymore.
0: Yo siento que no percibo.
1: I feel that I don't perceive.
0: Hay que ser sincero.
1: We gotta be honest.
0: La dureza
1: the hardness
0: del corazón.
1: Of the heart.
0: Mira, yo no voy a poder terminar el mensaje.
1: I won't even be able to finish.
0: La dureza del corazón.
1: The hardened heart.
0: Comienza.
1: Begins.
0: Cuando dejamos.
1: Where we start.
0: De responderle a Dios.
1: We stop responding to God.
0: Cuando dejamos, mientras más desobediencia hay.
1: As there is more disobedience.
0: Menos escuchará la voz de Dios.
1: You will be able to hear the voice less.
0: Dios le habló mucho a Saúl.
1: God spoke a lot to Saul.
0: Pero fue tanta la desobediencia.
1: But it was so much the disobedience.
0: Que llegó un punto donde ya Dios no le hablaba.
1: That there was a point that God didn't speak to him anymore.
0: Ni por sueño ni por profeta.
1: Not through dreams, not through prophets.
0: Cada desobediencia.
1: Every act of disobedience.
0: Va apagando la voz de Dios dentro de ti.
1: Will start turning off the voice of God in you.
0: Así que la dureza comienza.
1: So that hardened heart begins.
0: Cuando no le respondemos a Dios.
1: When we don't answer to God.
0: ¿Cómo es posible que yo ellos salen enojados?
1: How is it possible that they leave mad?
0: Y uno sale adorando.
1: And the other one leaves worshiping.
0: Uno enojado y uno gozoso.
1: One's mad, the other's joyful.
0: Tuvieron la oportunidad de cambiar sus corazones.
1: They had the opportunity to change their hearts.
0: Pero fue más la apariencia.
1: But it was more the appearance.
0: Que su verdad.
1: Than their truth.
0: Sigo paro. ¿Cómo tú vas a salir enojado de donde Dios está moviendo?
1: How are you going to leave mad when God has been moving?
0: Hallelujah.
1: Hallelujah.
0: La dureza del corazón.
1: The hardened heart.
0: Comienza.
1: Begins.
0: Cuando no respondemos a Dios.
1: When we don't answer to God.
0: Hebreos 3:15 dice.
1: Hebrews 3:15 says.
0: Si oyere hoy su voz.
1: If you'd hear his voice today.
0: No endurezca tu corazón.
1: Don't make your heart hard.
0: El no responder a la voz de Dios.
1: Not answering to the voice of God.
0: Endurece el corazón.
1: Will make your heart hardened.
0: Observe el texto.
1: Observe the text.
0: Si oyere hoy su voz.
1: If you hear his voice today.
0: Primero Dios habla.
1: First God speaks.
0: El corazón tiene que responder.
1: The heart has to answer.
0: Cada vez que Dios te habla.
1: Every time God speaks.
0: Tienes dos posibilidades en tu vida.
1: You have two options in your life.
0: O resiste.
1: Or you resist.
0: Obedece.
1: Or you obey.
0: Cuando Dios habla, tú vas a hacer dos cosas.
1: When God speaks, you'll do two things.
0: Obedece.
1: You obey.
0: O lo resiste.
1: Or you resist.
0: Cuando Dios dice perdona.
1: When God says forgive.
0: Perdona.
1: Forgive.
0: Cuando Dios dice busca mi rostro.
1: When he says seek my face.
0: Búscalo.
1: Seek him.
0: Cuando Dios dice deja eso.
1: When he says leave that.
0: Déjalo.
1: Leave it.
0: Cuando Dios dice acércate.
1: When he says get closer.
0: Acércate.
1: Get closer.
0: Porque cuando constantemente escucha la voz de Dios.
1: Because when we're constantly listening to
0: pero
1: his voice.
0: Pero no responde.
1: But not answering.
0: Lentamente vas a perder la sensibilidad espiritual.
1: Slowly you'll lose the sensitivity to his presence.
0: Lo peligroso no es solamente dejar de escuchar a Dios.
1: The danger isn't just not listening to God.
0: Lo peligroso es escuchar tantas veces sin obedecerlo.
1: The danger is hearing him so much.
0: Llegará un punto donde tu corazón se va a endurecer.
1: It'll get to a point where your heart will be hardened.
0: Pero Dios hoy quiere cambiar tu corazón.
1: But today God wants to change your heart.
0: Para que vea la gloria de Dios en los próximos días.
1: May see his glory in these next days.
0: Alguien diga aleluya.
1: Can somebody say hallelujah?
0: Por eso es que en Ezequiel 37, Andy.
1: That's why in Ezekiel 37,
0: la Biblia dice le quitaré el corazón de piedra.
1: The word says I will remove their
0: porque
1: heart
0: mi gloria no se mueve con corazones de piedra.
1: My glory does not
0: le quitaré
1: with them.
0: El corazón de piedra
1: I
0: y le pondré corazón de carne.
1: Their hearts of rock and I will make it of flesh.
0: Dios hoy te trajo
1: God brought you today
0: para remover el corazón de piedra.
1: To remove that heart of rock.
0: Dios no va a sanar el corazón de piedra.
1: God's not going to just heal
0: Dios
1: that heart.
0: Lo va a arrancar y va a poner un corazón nuevo.
1: God is going to remove it and put a new heart.
0: Os daré corazón nuevo.
1: I will give you a new heart.
0: Dios no vino a sanar corazones.
1: God didn't come to heal the
0: Dios
1: hearts.
0: Vino a hacer corazones nuevos.
1: He came to make new hearts.
0: ¿Qué dice el salmista?
1: What does the psalmist say?
0: Crea en mí, oh Dios.
1: Create in me, oh God.
0: Crea en mí.
1: Create in me.
0: Un corazón limpio y nuevo.
1: A clean and new heart.
0: Dile a alguien, Señor, que llévate el viejo.
1: Tell somebody, God, take the old one.
0: Dame un corazón nuevo.
1: Give me a new heart.
0: Sensible.
1: Sensitive.
0: Obediente.
1: Obedient.
0: Amante.
1: Loving.
0: Que te adore.
1: That worships.
0: Que te obedezca.
1: That obeys.
0: Dame el corazón.
1: Give me a heart.
0: El corazón.
1: A heart.
0: Que hospeda tu gloria en la tierra.
1: That can have your glory here on earth.
0: Alguien diga aleluya.
1: Somebody say hallelujah.
0: Dile a alguien.

0: cambia.
1: Because when your heart changes,
0: cambiará la manera de ver.
1: The way that you see will change.
0: Donde antes veía problemas,
1: where you saw problems,
0: vas a ver posibilidades.
1: Now you'll see possibilities.
0: Donde veía obstáculos,
1: where you saw obstacles,
0: comenzará a ver oportunidades para un milagro.
1: You'll start seeing opportunities for a miracle.
0: Donde veía casualidad,
1: where you start seeing
0: comenzará
1: casualty,
0: a reconocer que la mano de Dios contigo.
1: Now you'll know it's the hand of God with
0: donde
1: you.
0: Antes no sentía nada,
1: when you didn't feel anything,
0: volverás a llorar por la presencia
1: you'll
0: de Dios.
1: To cry for his presence.
0: Un corazón sensible,
1: a heart that's sensitive,
0: puede reconocer la gloria de Dios.
1: Can recognize the glory of God.
0: Donde otros solo ven problemas,
1: where others only see problems.
0: El hombre de la mano seca salió saltando.
1: The man of the dry hand left.
0: Los fariseos salieron enojados.
1: The Pharisees were mad.
0: Uno dijo gloria a Dios.
1: One said, glory to God.
0: Otro dijo matémoslo.
1: The other said, let's kill him.
0: Pero la gloria de Dios no se detuvo.
1: But the glory didn't stop.
0: Jesucristo no fue detenido.
1: Jesus has not stopped.
0: Grite.
1: Can you scream?
0: Dame un nuevo corazón.
1: Give me a new heart.
0: Siéntate un minutito, ya voy a terminar.
1: You may be seated, I'm almost done.
0: Dame un nuevo corazón.
1: Give me a new heart.
0: Ahí tú vas, hay personas aquí que van a salir de una forma y otro de otro.
1: There's people here who are going to leave one way.
0: Otros se van ahí enojados.
1: Some are going to leave mad.
0: Otros se van ahí saltando.
1: Some are going to leave jumping.
0: Unos se van ahí criticando.
1: Some are going to leave criticizing.
0: Otros se van ahí diciendo aleluya, aleluya, aleluya. ¿Cómo te quieres ir tú?
1: How do you want to leave today?
0: Selva, pero tú eres terrible. ¿Cómo te quieres ir tú?
1: How do you want to leave today?
0: Dile a alguien, yo me voy como el hombre de la mano seca.
1: Tell somebody, I'm leaving like the man of the dry.
0: Antes era, pero ya no soy.
1: I was, but I'm not.
0: Me voy alabando a Dios.
1: I'm leaving glorifying him.
0: Hoy tú te vas a ir con la mano sana.
1: Today you're going to leave with the hand
0: hoy
1: healed.
0: Sales de aquí sin la diabetes.
1: You're going to leave without diabetes.
0: Sales de aquí sin la enfermedad.
1: You're going to leave without illness.
0: Ten fe.
1: Have faith.
0: El poder de Dios está aquí.
1: The power of God is
0: el
1: here.
0: El poder de Dios está aquí.
1: The power of God is here.
0: Ahora escucha bien.
1: Listen.
0: Siéntate un minutito.
1: You can be seated a minute.
0: Sharamakatarabashata. Aprendí algo grande hoy.
1: I learned something great today.
0: Ya no me voy a preocupar.
1: I'm not going to worry.
0: El que salió enojado,
1: who left mad,
0: corazón endurecido,
1: hardened heart.
0: El que salió alegre,
1: who left happy,
0: corazón sensible,
1: sensitive heart.
0: Y le vamos a poner un letrero atrás.
1: And we're going to put a sign outside.
0: Me fui enojado porque tengo el corazón endurecido.
1: I left mad because I got a hardened heart.
0: No porque Dios no estaba.
1: Not because God wasn't
0: Dios
1: there.
0: Estaba, pero tu corazón no estaba listo.
1: God was, but your heart wasn't ready.
0: Si alguien aquí hoy,
1: somebody here today,
0: tiene un corazón endurecido,
1: has a hardened heart.
0: Pues yo estoy seguro que no estoy predicando un mensaje al aire.
1: I'm sure I'm not speaking this to the air.
0: Algunos corazones de piedra tienen que haber aquí.
1: There's some heart of rocks here.
0: O están en las redes, pero en algún lugar.
1: Maybe
0: están
1: in social media, but there's somebody.
0: Si ese corazón está endurecido,
1: if that heart is hardened,
0: ¿cómo lo recupera?
1: How are you going to recover it?
0: ¿Cómo vuelve a recuperar la sensibilidad espiritual?
1: How can you recover the spiritual sensitivity?
0: Porque a cualquiera se le puede endurecer.
1: Because anybody can have hardened heart.
0: La gente con corazón endurecido son los que son personas que quieren siempre implantar en otro.
1: People with those hearts always want to implant.
0: Y forzar a la gente a que cumpla.
1: And force other people to fulfill.
0: Dejan de reconocer el don y el talento de Dios en esas personas.
1: They stop recognizing the gift and talent of God in those people.
0: Porque no están haciendo la cosa como ellos piden.
1: Because they're not doing things how they want them to.
0: Su corazón endurecido.
1: Their heart is hardened.
0: Cuando tú recuperas el corazón sensible.
1: When you recover the sensitive heart.
0: El Espíritu Santo puede fluir libremente.
1: The Holy Spirit can flow freely.
0: Milagros.
1: Miracles.
0: Maravillas.
1: Wonders.
0: Saben, muchas personas en mi país nunca me entendieron.
1: Many people in my country never understood me.
0: Porque mientras otros pasaban días en un monte.
1: Because as others spent days in mountains.
0: Yo pasaba días tratando de interpretar al Espíritu Santo.
1: I spent days trying to interpret the Holy Spirit.
0: Y a veces no se explica cómo es que alguien sale de 30 días de ayuno.
1: Sometimes you can't understand how people leave 30 day fasts.
0: Predica y la gente se duerme.
1: They preach and then people fall asleep.
0: Y cómo que otro duró 15 minutos con el Espíritu Santo.
1: And then how is that others had
0: predica y el estadio tiembla.
1: They preach and the stadium shakes.
0: ¿Sabe por qué?
1: Why?
0: Porque a veces nos convertimos fariseos con el ayuno.
1: Because sometimes we turn into Pharisees with the fast.
0: Y creemos que merecemos el poder de Dios por lo que hicimos.
1: We think we deserve the glory of God because of what we did.
0: El poder de Dios lo merecemos por lo que hizo Cristo.
1: But the power of God is because of what Jesus did.
0: No por lo que hacemos nosotros.
1: Not because of what we do.
0: Sigo paro.
1: Do I continue?
0: Colaborar con el Espíritu Santo es una clave.
1: Collaborating with the Holy Spirit is key.
0: ¿Cómo recupero mi corazón a que sea sensible otra vez?
1: How do I recover my heart to that sensitivity?
0: Dile a alguien primero.
1: Tell somebody firstly.
0: Arrepentimiento genuino.
1: True repentance.
0: Voy a leérselo rápido. Arrepentimiento genuino.
1: Genuine repentance.
0: Cada cosa que estoy hablando tiene una explicación.
1: Each thing that I'm saying has an explanation.
0: Pero voy a saltar las explicaciones.
1: But I'm going to jump over that.
0: Ya le expliqué demasiado.
1: I already explained too much.
0: Ayer estaba escuchando a Estanislao Marino.
1: Yesterday I was listening
0: cuando
1: to a singer.
0: Cuando usted quiera una terapia,
1: whenever you want a therapy,
0: para reírse y relajarse,
1: to laugh and relax,
0: escuche a Estanislao Marino predicando.
1: Listen to that singer preach.
0: Que va a terminar en el piso riéndose.
1: You're gonna end up on the floor laughing.
0: Se lo estoy recomendando un predicador.
1: I'm recommending it.
0: Usted que van a viajar, vayan oyéndolo porque van ahí cuac riéndose.
1: Who you're gonna travel? Listen
0: yo lo miraba predicando en Venezuela.
1: I saw him preaching in Venezuela.
0: Se escuchaban las mujeres gritando de risa que eso.
1: You could hear the women just screaming of laughter.
0: Óigalo.
1: Listen to him.
0: Entonces le voy a decir rápido.
1: So I'm going to say quickly.
0: Primero, arrepentimiento genuino.
1: Firstly, genuine repentance.
0: ¿Cómo recuperar un corazón sensible?
1: How to recover a sensitive heart.
0: Arrepentimiento genuino.
1: Genuine repentance.
0: Exponerte continuamente a la presencia de Dios.
1: Exposing yourself continuously to his presence.
0: La presencia de Dios ablanda lo que el pecado endurece.
1: The presence softens what sin hardens.
0: Cuando te acerca al fuego de Dios comienza a encenderte.
1: When you get close, the fire starts burning.
0: Número tres, obedece inmediatamente.
1: Three, obey immediately.
0: Lo que Dios te diga, hazlo.
1: What God speaks, do it.
0: Número cuatro, permaneces en la palabra.
1: Four, remain in the word.
0: Número cinco, pide un corazón nuevo.
1: Five, ask for a new heart.
0: David oró, crea en mí, oh Dios, un corazón limpio.
1: David prayed, create a new heart.
0: Dios quiere darte un corazón nuevo.
1: God wants to give you a new heart.
0: ¿Sabe cómo termina el libro de Marcos?
1: You know how the book of Mark ends?
0: En esa historia, en el capítulo 3.
1: In that story in chapter 3.
0: Termina con una escena impresionante.
1: It ends with an impressive scene.
0: El hombre extendió su mano.
1: The man extended his hand.
0: Fue restaurado.
1: He was restored.
0: Pero los fariseos,
1: but the Pharisees,
0: salieron de allí buscando cómo destruir a Jesús.
1: Left there seeking how to destroy Jesus.
0: Vieron el mismo milagro.
1: They saw the same miracle.
0: Pero aún.
1: But even so.
0: Aún así.
1: Even so.
0: No fueron transformados.
1: They were not transformed.
0: El hombre con la incapacidad física,
1: the man with the
0: recibió
1: incapacity,
0: su milagro.
1: Received his
0: lo religioso,
1: the religious people,
0: que no tenía incapacidad espiritual
1: that
0: o física,
1: didn't have a physical disability,
0: que tenía incapacidad espiritual,
1: they had a spiritual disability,
0: pero

0: el poder de Dios.
1: Yet still not recognize the glory
0: Pero
1: of God.
0: Hoy,
1: but today,
0: tu oración no debe de ser,
1: your prayer should not be,
0: Señor, dame un milagro.
1: Lord, give me a miracle.
0: Tu oración debe de ser,
1: your prayer should be,
0: dame un corazón capaz,
1: give me a heart
0: de ser sensible ante tu toque espiritual.
1: To be sensitive to your spiritual.
0: Tu oración debe de ser, devuélveme la sensibilidad espiritual.
1: Your prayer should be, give
0: que
1: me
0: tu palabra me conmueva.
1: That your word may move me.
0: Que la adoración me haga llorar en tu presencia.
1: That worship may make me cry.
0: Alguien tiene que levantarse de su silla y decirle, Señor,
1: somebody has to get up and say, Lord,
0: dame un nuevo corazón.
1: Give me a new heart.
0: Sensible entre el toque de tu gloria.
1: Sensitive to the touch of your
0: que
1: glory.
0: Yo pueda sentir tu presencia.
1: That I may feel your presence.
0: Que yo pueda ver tu mover.
1: That I may see your move.
0: Y responder.
1: And answer.
0: Que cuando te estés moviendo,
1: that when you're moving,
0: yo me muevas contigo.
1: I may move with you.
0: Dame un corazón.
1: Give me a heart.
0: Sensible.
1: That's sensitive.
0: Humilde.
1: That's humble.
0: En esta historia,
1: in this story,
0: mi exposición es,
1: my exposition is,
0: las dos personas,
1: the two people,
0: estuvieron en el mismo lugar,
1: were in the same place,
0: viendo el mismo milagro,
1: saw the same miracle,
0: frente a la gloria de Dios,
1: in front of the glory of God,
0: mirando el mover del poder,
1: seeing the move of the power,
0: y aún así,
1: yet so,
0: uno salió gozoso,
1: one left with joy,
0: otros salieron enojados,
1: and the others left mad,
0: y los que salieron enojados,
1: and those who left mad,
0: salieron diciendo,
1: left saying,
0: hay que matar a Jesús,
1: we have to kill Jesus,
0: sus ojos ven un milagro,
1: their eyes saw the miracle,
0: pero ellos dicen, hay que destruirlo,
1: but they say, we have to destroy him.
0: Así responde la gente.
1: That's how people answer.
0: Cuando no puede imitar lo que tú haces.
1: When they can't imitate what you do.
0: Hay que destruirlo.
1: We got to destroy him.
0: ¿Qué corazón vamos a tener?
1: What heart are we going to have?
0: ¿Cómo vas a salir de aquí?
1: How are you going to leave this place?
0: ¿Enojado?
1: Mad?
0: ¿O gozoso?
1: Or joyful?
0: Cuando la presencia de Dios está en un lugar,
1: when the presence of God is in a place,
0: y tú ves,
1: and you see,
0: que el poder de Dios está moviendo,
1: that the power of God is moving,
0: y está sanando,
1: and it's healing,
0: y está tocando,
1: and it's touching,
0: y está bendiciendo,
1: and it's blessing,
0: y tú no sientes,
1: and you don't feel anything,
0: no te quedes así,
1: don't stay like that,
0: dile Dios,
1: tell him God,
0: no siento,
1: I don't feel,
0: lo que debo de sentir,
1: what I should feel.
0: Tócame.
1: Touch me.
0: Comienza a orar.
1: Start praying.
0: Tú tienes que aprender.
1: You have to learn.
0: Atraer la atención de Dios.
1: To catch God's attention.
0: Bartimeo estaba ciego.
1: Bartholomew was blind.
0: Pero no era sordo ni bruto.
1: But he was not deaf and he was not dumb.
0: Preguntó qué bulla hay.
1: He heard, what is that sound?
0: No, que Jesús de Nazaret está pasando.
1: No, that Jesus is walking by.
0: Y digo, ese es el que sana.
1: And he said, that's the one who heals.
0: Es el que levanta muerto.
1: That's the one who makes the dead rise.
0: Se puso de pie y gritó, hijo de David.
1: He stood up and said, son of David.
0: Jesús estaba por acá.
1: Jesus was over here.
0: Y él estaba gritando para el hijo de David.
1: He was over there screaming, son of David.
0: La gente le decía.
1: People said.
0: Los insensibles.
1: Those who weren't sensitive.
0: Los que solo saben juzgar cuando no es a ellos que lo están juzgando.
1: Those who only judge when they're not the ones being judged.
0: Los que saben hacer leña del árbol caído cuando no son ellos los caídos.
1: Those who make wood of the tree that's fallen.
0: Le dijeron, cállate.
1: They said, shut up.
0: Tú haces demasiada bulla.
1: You do too much noise.
0: ¿Usted ha entrado a alguna iglesia que dice, hey, no haga tanta bulla?
1: Have you gone to a church that says, hey, don't.
0: Le dijeron, cállate.
1: They said, shut up.
0: Pero Bartimeo dijo,
1: but Bartholomew said,
0: el ciego soy yo.
1: I'm the blind one.
0: Y la boca es mía.
1: And it's my mouth.
0: Yo voy a gritar.
1: So I'm gonna scream.
0: Yo voy a gritar.
1: I'm gonna scream.
0: Hasta que el que puede hacer algo por mí me escuche.
1: Until he who can do something.
0: Y no gritó a la suerte.
1: He didn't just hear.
0: No gritó a lo loco.
1: He didn't just scream.
0: Dijo, hijo de David.
1: He said, son of David.
0: Yo sé quién eres.
1: I know who you are.
0: Yo estoy ciego.
1: I am blind.
0: Pero mi corazón te reconoce.
1: But my heart recognizes.
0: Eres el hijo de David.
1: You are the son of David.
0: Eres aquel que había de venir.
1: You are him who was to come.
0: Eres el cumplimiento de Jehová.
1: You are the fulfillment of God.
0: Hijo de David, eres el Mesías.
1: Son of David, you're the Messiah.
0: Hijo de David, eres el que abre los ojos a los ciegos.
1: You are the one who opens the eyes of the blind.
0: No te puedes quedar callado cuando el enfermo eres tú.
1: You can't stay silent.

0: mí me gusta la gente arrebatadora.
1: I like those people who can just take it.
0: Me gusta porque la gente arrebatadora,
1: because these people
0: está reconociendo que hay una oportunidad.
1: Are recognizing an opportunity.
0: La gente arrebatadora,
1: those people
0: reconoce el don que Dios te ha dado.
1: Recognize the gift God's given.
0: Alguien tiene que alabar a Dios.
1: Somebody has to praise God.
0: La gente ese día miraba a Jesús como el que violaba la ley del sábado. El enfermo lo miraba como el obrador de milagros. Alaba lo que está aquí. Bartimeo dijo, cállate, le dijeron. Él ni siquiera le respondió, hermano. Véalo en la Biblia.
1: They didn't even answer. He didn't even answer. Look
0: si
1: at
0: soy
1: it.
0: Yo,
1: if it's me,
0: le digo, cállate tú.
1: I say, you be silent.
0: Pero él invirtió tan poco tiempo a lo que no querían que él prosperara.
1: But he invested so little time in those who didn't want
0: que él
1: to
0: digo,
1: prosper.
0: Ni caso le voy a hacer a chusma, chusma, chusma. Hijo de David.
1: That said, I'm not gonna listen to him. Son of David.
0: Él no puso su atención a lo que no querían. Él puso su atención al que podía. Dile a alguien, hijo de David.
1: Say, son of David.
0: Hijo de David.
1: Son of David.
0: Mira, hace años.
1: Look, years ago.
0: Levanta tu mano hace
1: años. You can lift your hand years ago.
0: Yo estaba en el DF.
1: I was in this country.
0: Mira, mi primera vez en México.
1: My first time in Mexico.
0: Y Dios comenzó a hacer muchas maravillas.
1: And God started doing many miracles.
0: Tanto que yo tenía que salir literalmente corriendo de la iglesia y subirme en un carro porque los mexicanos,
1: so much that I just had to
0: así
1: leave
0: como
1: the car,
0: son idólatras de María, cuando son adoradores de Dios,
1: because the Mexicans were just
0: superan
1: too
0: lo que sea.
1: They surpass everything.
0: Entonces, una noche,
1: so one night,
0: yo le dije a los sugieres,
1: I told the ushers,
0: voy a salir por la parte izquierda rápido,
1: I'm going to leave through the left side quickly,
0: para que no me agarren,
1: so that they don't catch me,
0: porque la noche anterior casi me iban a romper el brazo,
1: because the other night they would break my arm.
0: Cuando la gente cree en lo que tú tienes, recibe de lo que tú tienes.
1: When people will believe in what you have, they receive it.
0: Entonces yo salí corriendo,
1: so I started running.
0: Pero tú sabes que siempre hay macuteos, siempre hay conexiones,
1: but you know there's a lot of connections.
0: Y una mujer paralítica, un ujier le dijo por donde yo iba a pasar,
1: and a paralytic woman was told where I was going by.
0: Y yo que voy corriendo, me la pusieron en el medio del camino.
1: And I'm running and they put her right in my path.
0: Eso fue de verdad, eso fue verdad, ¿eh?
1: That was truth.
0: Y yo hice esto.
1: And I did this.
0: Para esquivar y la mujer con la sillita se movía.
1: To go away, but the woman would move.
0: Y logró agarrarme el pantalón aquí.
1: She was able to hold onto my pants.
0: Yo dije, señora, suélteme que viene la gente.
1: And I said, woman,
0: ella
1: let me go.
0: Me digo, si Dios no me sana, no te suelto.
1: But she said, if God doesn't heal me, I'm not letting go of you.
0: Yo quiero mi milagro.
1: I want my miracle.
0: Quiero levantarme de esta silla.
1: I want to get up from this chair.
0: Yo dije, Señor, qué lío.
1: I said, Lord, what a problem.
0: Yo no puedo levantarla.
1: I can't get her up.
0: Pero tú sí.
1: But you can.
0: Mira su fe.
1: Look at her faith.
0: Y le dije, si lo cree, levántate en el nombre de Jesucristo.
1: And I said, if you believe, y
0: la
1: rise.
0: Mujer se levantó.
1: And she got up.
0: Y comenzó a correr.
1: And she started running.
0: Oh, ¿dónde están los Bartimeo de esta casa?
1: Where are the Bartimeos here?
0: ¿Dónde están los Bartimeo de
1: Where
0: esta casa?
1: Where are the Bartimeos here?
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3: Y quiero hoy analizar, tú sabes que yo vivo pendientes de historias, de cosas, y hay unas historias o hay días donde yo descubro tesoritos por allí, y estaba analizando una historia para este mensaje que me llevó a traerlo hoy en esta transmisión, y lo que me doy cuenta es que no siempre uno recibe según lo que necesita o según lo que uno quiere y espera. Y Dios me ha venido tratando sobre ese tema del no de Dios, de eso que a lo mejor yo siempre estoy esperando algo y recibo otra cosa. Y hoy Dios quiere hablarte a ti y a mí. Porque muchas veces recibimos según lo que estuvo dispuesto a preparar, lo que usted preparó. Y eso cambia todo. Porque hemos sido como enseñados a pedir, a clamar, a esperar. Pero pocas veces se nos ha enseñado a prepararnos de verdad para eso que estamos pidiendo. Muchos oran por lluvia y no alistan ni el paraguas. Y yo por ahí una vez hice una historia en una dosis sobre un pueblo que había mucha necesidad de lluvia porque había una sequía terrible, y convocaron a los de ese pueblo a salir a orar a la plaza pública, y todos llegaron a orar, y el único que llegó con paraguas fue un niño, el resto no. Y eso nos pasa. Muchos oramos por la bendición, muchos oramos por esa lluvia, pero no traemos en qué ese recipiente donde caiga la lluvia. Muchos pedimos abundancia, pero vivimos con una mentalidad de escasez. Muchos dicen creer en que Dios es grande, pero seguimos llevando con nosotros esos recipientes pequeños. Y por eso quiero contar una historia que no es una simple historia. Yo creo que es un espejo que nos coloca en un lugar. Cuentan que en un país lejano gobernaba un rey joven, sabio y extremadamente generoso. Este rey era muy generoso. No era un rey distante con su pueblo, no. Era un rey que no se encerraba en su lujo mientras su pueblo moría de hambre, no. Cada día abría las puertas de su palacio para alimentar a los pobres, a los mendigos, a los viajeros, a las viudas, a los huérfanos, a cualquiera que tuviera necesidad. Nadie se iba sin comer. Imaginémonos esa escena. Definitivamente es un cuento, dirá la gente, porque eso en la realidad es muy difícil. Pero sigamos fantaseando en esta historia. Las puertas abiertas de este lugar, mesas servidas, el aroma de ese pan recién hecho, qué delicia. Los cansados encontraban descanso en ese lugar. Los olvidados estaban siendo recibidos en ese lugar también. Porque cuando un rey es bueno, hasta los pobres conocen su nombre. Y aquel rey era amado. Pero un día, después del banquete, llegó un anuncio inesperado. Mañana será el cumpleaños de su majestad y el rey comerá con ustedes, dijo la persona encargada. Y al final de esa comida, cada uno va a recibir un regalo. En vez de usted traerle un regalo, usted va a recibir un regalo. Es lo que dijo el que estaba anunciando. Pero solo hay una condición, y es que cada persona deberá traer una vasija llena de agua para vaciarla en el estanque del palacio. Nada complicado, ¿verdad? Sencillo, no era nada imposible, era solo traer agua. Parecía tan sencillo que algunos lo tomaron con honra y otros con ligereza. ¿Por qué lo digo? Porque siempre que Dios pide algo sencillo, muestra que hay en nuestro corazón. Al día siguiente comenzó la fila, y aquí está lo impresionante de esta historia: todos iban al mismo palacio, pero no todos llevaban la misma expectativa. Algunos cargaban enormes cubos o baldes con agua, pesados, incómodos, pero iban con ellos porque pensaron: si el rey pidió agua, llevaré todo lo que pueda. Otros llevaron recipientes pequeños porque querían cumplir, pero sin mucho esfuerzo. Y otros no llevaron absolutamente nada. Vamos a comer. El rey nos invitó, el rey es bueno. Algo nos dará de todas maneras, porque ese rey era bueno. Y esa mentalidad es peligrosa. La de querer recompensa sin ser responsables en algo. La de querer cosecha sin sembrar. La de querer promesa sin obediencia. La gente entraba, vaciaba el agua, se sentaban, comían, celebraban. Y de pronto termina el banquete y simplemente el rey se despide, se levanta y se va. Nada de regalos, nada de ceremonia. Y todos sabían que cuando el rey se iba, todo se acababa. Así que dijeron, oh, fue mentira. Empezaron esos pensamientos. Ah, se le olvidó. No era verdad. Ah, yo sabía. Menos mal no me esforcé tanto, dijo alguno. No, no pasaba nada. Pero al salir había una respuesta. Cuando empezó a salir la gente, cada vasija estaba llena de monedas de oro. No agua convertida, no, no migajas, no sobras, no, oro. Y entonces entendieron, el regalo siempre estuvo preparado, pero cada uno determinó cuánto iba a recibir por lo que decidió llevar. Esos cubos grandes, esos baldes grandes, rebosaron de riqueza. Los recipientes pequeños, pues tenían menos. Y los de manos vacías, no tenían absolutamente nada. Escúchame esto. El problema nunca fue la generosidad del rey. No. Ese no fue el problema. El problema fue lo que había en el corazón de cada uno de ellos, del que llegó, tal vez pensando, ah, el rey algo nos dará. El conformarnos. El problema fue esa visión de quienes llegaron a ese lugar, delante de ese rey. Y hoy Dios me permite pararme en este lugar para recordarnos algo a ti, a mí y a todos los que estamos acá. No siempre estás viviendo el límite de lo que Dios puede hacer, porque muchas veces estamos viviendo el límite de lo que has estado dispuesto a creer, a obedecer, a preparar. ¿Sabes qué aprendí con esto? Con esta historia, porque ese rey es nuestro Padre Eterno, tipifica eso. Dios sigue llenando vasijas, pero muchos han dejado de traer esa. Porque muchas veces estamos viviendo el límite de lo que has estado dispuesto a creer, a obedecer, a preparar. ¿Sabes qué aprendí con esto? Con esta historia, porque ese rey es nuestro Padre Eterno, tipifica eso. Dios sigue llenando vasijas, pero muchos han dejado de traer esa. Es nuestro Padre Eterno, tipifica eso. Dios sigue llenando vasijas, pero muchos han dejado de traer esa. Has estado dispuesto a creer, a obedecer, a preparar. ¿Sabes qué aprendí con esto? Con esta historia, porque ese rey es nuestro Padre Eterno, tipifica eso. Creer en grande, demasiado para no sufrir. Porque el dolor puede achicar la expectativa que tengas, pero tu dolor no cambia el poder que tiene el rey. En estos días me enteré con unas personas que me encontré. Oye, ¿qué es la vida de tal persona? Pregunté. ¿Sigue allá firme donde tú estás asistiendo o no? No, tuvo una situación difícil. La mamá murió y peleó con Dios. Y era una persona que servía, que estaba metida. Pero me pareció extraño porque yo conocí y vi el compromiso que tenía esa persona en ese lugar, junto con su esposa. No, ahora su esposa va, pero como a medias, porque él se molesta si ella va. Porque él peleó con Dios, porque tuvo esa decepción, tuvo ese problema. Y aquí hay personas que han tenido una decepción, han tenido una situación económica, ha pasado algo en su vida y están peleando con Dios. Y yo fui uno de los que peleé con Dios porque yo creí que todo tenía que ser perfecto, pero entendí que yo no debo seguir a Dios por un milagro, sino por quien es Dios en mi vida. Y cuando yo no estoy parado en la roca, entonces es ese ejemplo que tipifica a Jesús. ¿En dónde está hecha tu casa? ¿En dónde estás parado tú? ¿Sobre la arena o sobre la roca? Cuando llegan las adversidades, cuando llegan las pruebas, cuando llegan las decepciones, cuando llegan los fracasos, cuando llegan los momentos difíciles, es donde sabemos en quién está cimentada nuestra fe y en quién creemos. Porque a veces nos descrestamos con el lugar físico, con la música, con ciertas cosas, pero no entramos en una relación profunda con Dios. Y no importa donde estemos, y no es el lugar, ¿sabes? Porque la pandemia mostró que no es un lugar, sino es mi relación directa con Dios la que hace. Y repito, el dolor puede achicar tu expectativa, pero no ha cambiado el poder que tiene Dios. Efesios 3:20 dice: y ahora que toda la gloria sea para Dios, quien puede lograr mucho más de lo que pudiéramos pedir o incluso imaginar. Es decir, mucho más. No poco más, no, mucho más. El problema, ¿sabes cuál es? Que dejaste de imaginar, dejaste de esperar, se dejó de cargar. Y he aprendido que el tamaño de mi fe afecta el tamaño de lo que yo preparo. Y esa gente que fue invitada por el rey, unos fueron con grandes baldes, canecas, incómodas, difíciles, pero quisieron dar lo mejor. La fe no solo se dice, la fe se demuestra. Ah, yo creo, hay que demostrarlo. A pesar de, hay que demostrarlo. Y yo miro en la Biblia, en la palabra, Noé construyendo antes de que lloviera, antes de que hubiera visto una inundación, una lluvia como esa que llegó. José administró antes del hambre. David llevó piedras antes de ver al gigante que tenía que enfrentar. Se preparó. La viuda reunió vasijas antes de ver el aceite. Y la preparación revela la fe. Y es harto ponerme como ejemplo, pero tengo que hacerlo. Acabamos de cumplir 18 años en Roca Estéreo. Y sabes una cosa, yo recuerdo cuando compré esos micrófonos de a peso, pero yo creía que íbamos a llegar a muchos. Yo soñaba con esto. Yo creí la promesa e impregné a otros de esa promesa. Más que yo, Dios les tocó su corazón y creyeron. Muchos ya no están y solamente pido a Dios los bendiga. Físicamente, algunos están, otros ya han partido a la presencia del Señor. Pero hicieron parte de todo esto, no fue solo William. Pero hubo esa fe. No me creo que sea yo un José, un Noé, un David. Solo soy William, una persona que le creyó a Dios. Y lo he dicho muchas veces, ahora que fue la feria del libro, que hubo tantas entrevistas, dentro de esas preguntas, y tal vez alguna vez ya lo he dicho acá, ¿qué te gustaría que dijera en tu lápida? Lo he dicho, muchachos. No William Arana, la voz de las dosis diarias, no. Yo quisiera, si Dios me llama primero, que diga William Arana, un hombre que le creyó a Dios. Y yo le creo a Dios. La fe se demuestra cuando nos preparamos, revelamos en quién creemos. Prepárate para lo que Dios tiene para ti. Sueña en grande, no dejes en papel escrito. Acciona lo que Dios pone en tu corazón. Porque cualquiera dice, Dios proveerá. Pero no todos suben a la montaña con leña como lo hizo en ese momento Abraham con su hijo Isaac. Hay una diferencia entre creer emocionalmente y creer bíblicamente, parados en la palabra. Porque la fe bíblica se mueve, las promesas de Dios impregnadas en el manual se mueven. Dice Santiago 2:17, la fe por sí sola no es suficiente, a menos que produzca buenas acciones, o si no estaría muerta. Así que hoy te pregunto, ¿qué tamaño tiene tu preparación? Tu vida está reflejando que esperas algo grande. Tu oración refleja que esperas algo grande. Lo que estás decidiendo hoy está reflejando que estás esperando algo grande. Es devolver mi película 18 años, martillando, serruchando, pegando cosas. Estás loco, me decían. Se enloqueció. Y no este muchacho, ya este hombre, ya era grandecito. Pero había ese sueño, que hacía rato el Señor me lo había dicho, pero le puse patitas. No sé hace cuánto Dios te dijo algo, es hora de accionar eso. Porque no puedes pedir océanos viviendo con esa mentalidad de gotero. No, no, no puedes pedir eso. Muchos quieren que Dios llene lo que nunca le han entregado. Y aquí hay una verdad muy fuerte. El rey llenó lo que le presentaron. Llenó de monedas de oro lo que le trajeron. Eso hizo el rey. No llenó lo que se quedó en casa. No llenó lo que nunca subió. No llenó manos vacías por indiferencia. Y hay áreas, escúchame bien, donde Dios quiere bendecirte, pero primero quiere que tú le entregues eso. Sí, tu matrimonio, tus hijos, tus finanzas, tus heridas, tus sueños. Hay gente diciendo, Señor, sana mi casa. Pero nunca llevan su orgullo al altar. Señor, restaura mi familia. Pero sigue el rencor ahí. Señor, úsame. Pero no hay una entrega total. No la hay. Y yo he aprendido que Dios llena lo que le rendimos y le presentamos a Él. Busca Segunda de Reyes, no en este momento, apúntalo y léelo, porque a lo mejor se te ha olvidado o no conoces la historia. Ahí está la historia de la viuda en Segunda de Reyes. Estaba quebrada, vacía, amenazada, y el profeta que le dijo, no pidas pocas, no pidas pocas, ¿qué? Vasijas. Eso me estremece. Porque Dios pudo multiplicar directamente en el momento lo que había, pero decidió usar la capacidad que ella estuvo dispuesta a reunir. El aceite se detuvo, según lo que dice en Segunda de Reyes, no cuando se cansó, sino cuando ya no habían más vasijas. Ahí se detuvo. ¿Qué se ha detenido en tu vida? No porque Dios no pueda, no, sino porque dejaste de preparar el espacio, lo que Dios tiene. Hoy vine a hablarte con la autoridad que Dios me da para pararme aquí y decirte, sí, a ti que sientes que tu historia quedó pequeña, Dios te dice, ensánchate otra vez, vuelve a creer por tus hijos. Vuelve a creer por ese llamado que Dios te hizo un día. Vuelve a creer por tu matrimonio. Vuelve a creer por tu sanidad completa y total. No, no porque todo sea fácil, no. Sino porque tu rey sigue siendo fiel. Y el Señor te dice hoy, ensancha el lugar de tu tienda, extiende las cortinas, no te detengas. Yo recuerdo cuando recibí esa promesa. ¿Sabes qué hice? En el lugar donde estábamos, donde nació Roca, calle 53, avenida Boyacá, Normandía. Cada vez que paso por ahí, me quebranto. El Señor me dijo, ensancha el lugar de tu tienda, extiende las cortinas. Y yo tenía la emisora en el apartamento. Incomodé a mi esposa muchísimo por ese sueño. Pero el Señor me dijo, ensancha. Y entonces me fui, busqué una oficina, me pidieron fiadores, se duplicaba todo porque antes tenía el apartamento, vivienda y la emisora. pero decidí creer. Y fui y dije: Señor, si esto es tuyo, tú vas a abrir la puerta, yo no tengo ni fiadores. Y se logró, me entregaron esa oficina en Chapinero. Y llegamos a tener 3 oficinas ahí adentro. Y ahí empezó todo, porque le creí a Dios. Ensancha el lugar de tu tienda, extiende las cortinas, no te detengas. No te detengas, te está diciendo el Señor hoy. Yo no sé si tu vasija está rota, pero escúchame bien. Escúchame esto que tengo que decirte. Porque tal vez tu vasija está rota por el duelo, está rota por el divorcio, está rota por el abandono, está rota por la traición, está rota por errores. Pero yo conozco quién es el alfarero y quién restaura vasijas rotas. Dios también restaura vasijas. Jeremías vio al alfarero rehacer el barro dañado. ¿Qué significa esto? Que aunque llegues quebrado, quebrada, no estás descartado ni descartada. Dios todavía puede rehacerte, sí. Y después de que te rehaga, te llenará. Te va a llenar. Hoy no se trata solo de pedir. Hoy se trata de que te preguntes: ¿qué estoy trayendo delante del Rey? ¿Qué estás trayendo delante de nuestro Padre Eterno? ¿Una fe cansada? ¿Una fe rota? ¿Que ya no tiene opciones ni esperanza? Tal vez obedeciendo hoy sí, mañana no, a medias. ¿Una entrega parcial o una entrega de esa vasija grande? Porque el cielo, mi Padre Eterno, sigue buscando personas que entiendan esto. La recompensa de Dios muchas veces llega del tamaño de la preparación que tuvimos para recibirla. Yo no tenía dinero para comprar emisoras, pero cuando vi la oportunidad de una emisora en internet, pues dije: vamos a llegar a muchos países. Y prendíamos todos los días, nadie nos escuchaba. Hoy hay estudios confirmados que llega a más de 56 países. Ensancha el sitio de tu tienda, porque la recompensa de Dios llega del tamaño de la preparación que tengas para recibirla. ¿En dónde estás esperando? ¿Cómo está ese sueño? ¿Cómo está eso que quieres? Gracias, Señor. Lo vamos a hacer en el nombre de Jesús. ¿Qué le estás presentando a Dios? ¿Cuál es tu ofrenda? ¿Cuál es tu siembra para recibir la cosecha? ¿Qué es lo que estás dejando que Dios mueva en tu vida? Dile: Padre, hoy vengo delante de ti. Dile, reconociendo que hasta este momento he pensado en pequeño. Perdóname por traer recipientes limitados, cuando tú has sido un Dios ilimitado. Perdóname por dejar que el miedo haya reducido mi expectativa. Dile: perdóname porque he venido delante de ti con dudas en cambio de fe. Hoy ensancho mi vida. Dile: hoy ensancho mi vida. Hoy ensancho mi visión. Hoy ensancho mi oración delante de ti, Señor. Restaura, Señor, en el nombre de Jesús, vasijas rotas. Sana corazones heridos, Padre. Hoy en el nombre de Jesús levantas al cansado, despiertas aquel que ha dejado de creer, en el nombre de Jesús. Y no vamos a llegar más delante de ti con manos vacías. No más vamos a llegar con manos vacías delante de ti, en el nombre de Jesús. Lo creemos en el nombre de Jesús. Oh Espíritu Santo, levanta al que está caído. Levanta al que está enfermo. Levanta al que dejó de creer. Oh Padre, el Señor te dice: pruébame en esto y voy a abrir las bendiciones, las ventanas, la lluvia tardía, la provisión, en el nombre de Jesús. Gracias, Espíritu Santo. Gracias, Señor. Gracias porque te obedecemos en el nombre de Jesús. Te obedecemos, Espíritu Santo. Y aquí está mi vasija, dile. Aquí está mi vasija delante de ti, Señor. Oh, Espíritu de Dios, bendice. Bendice a cada vida que está conectada hoy aquí, Señor. En el nombre de Jesús.
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Qué bueno es saber que aunque un día como Julio Melgar nos vayamos para el cielo y no veamos por un tiempo a nuestros familiares, en el día señalado nuestros cuerpos vuelvan a la tierra embellecidos y que podamos vernos todos los que creímos en el Señor Jesús. Está escrito que el que cree en Jesús no morirá. Muere la carne, el cuerpo, pero el espíritu prevalece. Pero luego retornaremos a esta vida. Esa es una convicción que nos debe asistir a todos los que estamos en este lugar. Que hay esperanza para el que muere en Jesús, porque volverá a la vida. ¿Se alegran por eso? Estarán en el cielo. Estamos preparando una serie de enseñanzas para el mes de junio sobre los eventos futuros con el pastor Alexander. Unas doctrinas que toda la iglesia debe saber. Y una de ellas es que vamos para el cielo, pero luego volveremos a la tierra. Y estaremos viéndonos todos, conociéndonos todos, solo que un poquito más guapos. Ahorita están guapos, pero en aquel tiempo estará mucho mejor. ¿Y por qué? ¿Por qué esto? Porque Jesús murió, pero Él no se quedó en la cruz. Él resucitó al tercer día, que es lo que estamos celebrando hoy. Y como Majo leyera ahora en la carta a los Corintios, Pablo dice que si Jesucristo no resucitó, en vano es nuestra predicación y vana es nuestra fe. Pero por cuanto creemos en Jesús, que Él murió y Él resucitó, es que estamos en este lugar. No venimos aquí por los accesorios, que son importantes: la música, el servicio, la predicación. Las cosas que hacemos son buenas, pero lo esencial es venir a adorar a Jesús invisible. Él no quedó circunscrito en la historia, no quedó como una leyenda. Él resucitó, Él vive y está con nosotros. Por eso todo lo que hagamos, cuando cantemos, cuando adoremos, cuando hagamos algún acto dentro del servicio, siempre debe tener un estímulo, y es honrar a Jesús, quien nos está viendo. Por eso en esta mañana ríndele un tributo a Jesucristo resucitado, porque Él dijo que donde dos o tres están reunidos, ahí está la presencia del Señor, y que Él estaría con nosotros todos los días hasta el fin del mundo. Así que ¿cuánto le dan la bienvenida a nuestro amado Señor Jesús? Él está escuchando, ¿me entiende? Él está escuchando ese aplauso. Él está viendo lo que estás haciendo. No porque yo te lo diga, es que Él está recibiendo lo que estás haciendo. Por eso, adóralo con todo tu corazón. Y quiero en esta mañana dejar un tema en su consideración. Le voy a cambiar el título en relación con el que dije esta mañana. Esta mañana hablé de el día en que Dios cocinó, pero lo quiero poner un poquito más elegante. Quiero hablarles acerca de desayunando con el Rey. Está más cachetudo, ¿cierto? Más elegante. Desayunando ¿con quién? Con el Rey. Esto se expresa de forma muy detallada en el Evangelio del discípulo amado. ¿Quién era el discípulo amado? Juan. Describe lo que sucedió después que Jesucristo resucitó, entendiendo que Jesús se manifestó durante 50 días. En forma corporal, no fue un espíritu, no fue un fantasma,
fue Jesús en cuerpo, glorificado. Por eso podía traspasar muros, puertas que estaban cerradas. Él no tenía ningún problema, se hacía presente en esos auditorios. Por ejemplo, dice la palabra que los discípulos, llenos de temor por causa de los judíos, el día domingo estaban por allá encerrados, y ahí se le apareció el Señor Jesús, pasó las paredes. Y recuerdan cuando Jesús le dijo a Tomás, el racionalista, le dijo: toca mi mano, toca mi herida. ¿Y qué hizo Tomás? Tocó la herida. Y la expresión de Tomás fue: Señor mío y Dios mío. Y no lo censuró, sino que dijo: está bien, por cuanto viste, tocaste, has creído. Pero mandó un mensaje para ustedes del CEI en este día: felices los que sin ver han creído en el Señor Jesucristo. Así que todos los que están aquí son felices, bendecidos, diría yo, bienaventurados por creer en alguien que no han visto. Eso es una superlativa fe. Dentro de esas apariciones, él tuvo una con su grupo en la costa del mar de Galilea, de Tiberias o de Genezaret. Y allí se describe cómo Jesús cocinó, preparó un desayuno. Ustedes lo van a ver. Y no es menospreciar a mi Dios, sino más bien mostrar la grandeza del nuestro Señor Jesús, que aunque siendo el Dios todopoderoso, quien murió y luego resucitó, no tuvo reparo en prepararse un desayuno, y lo hizo para enseñarnos dos grandes lecciones. Así que entre todos consideremos dos razones por las cuales podemos ser invitados a un desayuno con el Rey. Para ello hay que mirar el pasaje de la Biblia. Quiero que lo miren atentamente en Juan capítulo 21. Juan capítulo número 21. Me gustaría que usted mirara su Biblia. Está bien mirarla de acá, pero qué bueno mirar su propia Biblia. Digo, la de acá, la de la pantalla. Vamos a leer desde el versículo 1. Y todos me prestan atención a esta palabra, porque no va a ser extensa, pero sí contundente. Porque mi propósito es que apliques una de estas dos razones durante esta semana. Esa es la idea. De lo que me predican, de lo que me enseñan, lo voy a aplicar durante estos días. Veamos. La palabra dice: después de esto, versículo 1, Jesús se manifestó otra vez a quienes, a sus discípulos, junto al lago de Tiberias. Y mira lo bonito que dice: y lo hizo de esta manera. Dos puntos. ¿Cómo lo hizo? Atentos, síganme ahí. Imagínense, recreen la historia. Imagínense el mar, el sonido de las aguas, los vientos. Dice el versículo 2: estaban quienes juntos. Y ahí empieza a nombrarlos. Número 1, Simón Pedro. Número 2, Tomás, conocido como el Dídimo. Dídimo es gemelo. Natanael de Caná de Galilea. ¿Quiénes más? ¿Quiénes eran ellos? Juan y Jacobo, los dos. Y dice: y otros dos de sus discípulos. ¿Cuáles eran esos otros dos? Ni idea. A lo mejor se llamaban así, ni idea. Y dice la palabra: Simón Pedro, ¿qué le dijo? Voy a pescar. ¿Y ellos qué le dijeron? También nosotros vamos contigo. Fueron y entraron. Imagínense, entraron en una barca. Pero aquella
noche no pescaron nada. Hice parar la barca en Galilea. Una réplica de la barca que narra la Biblia. Y en medio del mar de Galilea cantamos un himno antiguo que solo se lo sabe Esther. Porque de como naciste en cuna del Evangelio, que decía: en las olas inmensas de embravecido mar, que asaltan de mi alma la pobre embarcación, de rodillas a Cristo clamé y el huracán deshecho fue al instante a la voz de Dios. Y luego decía: es Cristo la roca, el ancla de mi fe, los males, lamentos y ayes de temor terminan por siempre con mi supremo Rey. Es Jesucristo mi refugio. Esa la cantamos en Galilea. Y allí la gente lloraba y recordamos este episodio. Recordamos el episodio cuando él caminó por las aguas. Y a uno debe conmoverle todo esto. Jesús presente con nosotros. Y allí estaban los discípulos. Y dice la palabra: cuando ya estaba amaneciendo, Jesús se presentó en la playa. Pero los discípulos no se dieron cuenta de que era Jesús. ¿Por qué? No sé, oscuro o apariencia, pero no descubrieron. Y les dijo, ¿qué les dijo Jesús? Hijitos, ¿tienen algo de comer? Y ellos, ¿qué les respondieron? Respondan todo lo que ellos dijeron. Eso. Primera parte de esta narración, desayunando con el Rey. Déjeme colocarlo en contexto un momentico. Los discípulos están aburridos de la vida. ¿Por qué? Porque ellos tuvieron la ilusión de tener cargos públicos. Porque cuando creyeron en Jesús y lo siguieron, ellos tenían una cosmovisión. ¿Y cuál era? Que Jesús sería el presidente, el rey de Israel, y les quitaría el dominio del imperio romano. Pero Jesús dio al traste con toda esa ilusión, porque ni rey, ni cargos, ni trabajo, ni plata. Porque al pobre y al feo todo se le va, dirían los discípulos, aburridos de la vida. Y entonces Pedro, que era el líder, a lo mejor recreando un poquito, haciendo un poquito de imaginación, le dice a los discípulos: oh, y ahora, ¿quién podrá ayudarnos? ¿Quién? Nadie. ¿Por qué? Porque aparentemente Jesús está muerto. Así que ellos dicen: pues, ante la situación hay que buscar alguna alternativa. ¿Y cuál es? Síganme los buenos. ¿Qué van a hacer Pedro y todo su combo? Ir y pescar, porque algo tienen que vivir. Y cuando se van a pescar, suben a la barca. ¿Y cuánto tiempo duraron? Pero en horas, ¿cuántas horas sería? ¿Cuántas? Diga muchas, como para que no se invente, pero 5 o 6 horas. Imagínense ustedes, ¿alguien ha ido a pescar alguna vez? Algunos sí han pescado resfriado, pero uno de verdad, de los que han pescado, es muy aburridor. Un día fuimos a pescar con Esther y mis hijos. Yo quiero pescar porque me dijeron que eso era muy placentero y que eso lo relajaba a uno. Y nos fuimos a pescar. ¿Y sabe lo que pasó? Que pusimos el anzuelo,
todos ilusionados con Ivón y Mateo chiquitos ahí. Y eso lo que pescamos fue una picazón de zancudos. Nos picaron los zancudos y no sacamos ni uno. Porque eso nos decían, usted lo saca y se lo preparan. ¿Y cuántos sacamos? Ni uno. Y yo dije, en la vida, yo prefiero mi fútbol y mi ciclismo. Pero eso hay que pescar, que lo relaja uno, que relajar, ni que nada. Entonces están así los discípulos toda la noche. Imagínese, usted por a las 1 o 2 de la mañana, sin poder ir al baño, porque en las barcas no se puede ir al baño. Esa barca no tenía baño. Sin poder ir al baño, con hambre, su líder muerto, persiguiéndole los fariseos, con un hambre ni la tenaz, pampa ya cerrado, y ellos diciendo, no, tenemos mucha hambre. ¿Cuál sería la condición psicológica? Sí, iba a decir otra cosa, pero la condición psicológica de ellos, ¿cuál sería? Dígala al que está al lado. Más aburrido, pero aburrido de la vida. Porque yo no sé si sería domingo, si sería lunes. Pero los domingos es bien aburrido para muchos en la tarde. Según cifras, el domingo por la tarde es cuando más la gente se suicida. Y según otras cifras, el lunes es cuando la gente más se embriaga. Se va de parranda, de paseo, de cine, porque es aburridor. ¿Cómo estarían esos discípulos? Jesús está muerto. No hay dinero. No hay puesto. No hemos pescado nada. Y aparece Jesús ahí en la playa y les hace la pregunta que uno no quiere escuchar a las 2 de la mañana cuando tiene hambre y está flaco y está cansado y está ojeroso y está sin, ahí sí, como la canción, sin ilusiones. ¿Sabe lo que le pregunta Jesús? Muchachos, ¿tienen algo de comer? ¿Qué responderían los discípulos? Eso, los niños, gracias. Tráiganlos seguido a los domingos acá. ¿Qué respondieron los discípulos? No. Yo lo ilustro así. Usted se ha pegado un machucón un día que está haciendo algún trabajo en su casa y a usted le hacen la indebida y la más ilógica, la más tonta de las preguntas. ¿Le dolió? Una caricita ahí. Usted se ha caído y yo no sé por qué las preguntas tontas. Se cayó. ¿Y por qué pregunta? Yo no sé por qué. ¿Se cayó? No, que me encontré un billete ahí de $100 sería. Obvio que me caí, obvio que me duele. Y Jesús pregunta, si no ve pescado, no ve nada y les pregunta, ¿tienen algo de comer? Y ellos, ¿qué responden? No. Ahora sí, primera parte de esta escena. Yo veo a todos estos discípulos aburridos, los veo como frustrados. Y ahí es donde empieza la primera razón por qué el Señor invitó a los discípulos a un desayuno. Y es para esta gran verdad. Jesús preparó desayuno para solidarizarse con la frustración apostólica. Tuvo empatía, apareció en el justo momento, a la hora de la madrugada, para darles una solución, como vamos a ver ahora más adelante. Aplicación para ti. Voy a hacer unas preguntas rápido. ¿Usted se ha frustrado en una relación amorosa? ¿Usted se ha frustrado cuando ha pasado hojas de vida para que le den trabajo? ¿Se ha frustrado con alguna persona en la cual ha puesto su confianza? Claro. ¿Se ha frustrado cuando ha hecho dieta y no baja de kilos? ¿Se ha frustrado alguna vez por el sistema político que impera?

corte. Corte apoya a los gays porque no se puede discriminar a los gays. No los estamos discriminando. Pero que hagan sus obscenidades por allá en la intimidad, donde chiquitines no vean esas perversidades. Está grabado por la policía. Y sin embargo, con la que nos sale el periódico El Tiempo. ¿No lo frustra usted eso? Que las autoridades que tienen que legislar para la moral vayan en contravía del común y favorezca solo a las minorías. ¿No frustra eso? ¿No frustra que se lancen promesas para que haya seguridad en una nación y uno encuentra que cada vez más hay más hectáreas de siembra de cocaína? Que de 48 mil hectáreas pasamos a 200 mil hectáreas. ¿No frustra eso? ¿No frustra que nos digan, le vamos a hacer puentes, carreteras, les vamos a hacer vías 4G? Y que uno escuche que la gente que está encargada de administrar esto se robe el dinero, lo lleven a paraísos fiscales, paguen una pena ínfima y luego salgan a disfrutar de sus fortunas. ¿No frustra eso? Dígame sí o no. ¿No frustra que Venezuela esté así? Que en 24 horas pronostican habrá un apagón total en Venezuela. ¿No frustra, amados, que aquellos que no quisieron acogerse al proceso de paz, insurgentes, se vayan incrementando más y más en esas regiones, no por una ideología, sino por la siembra de coca para seguir exportando cocaína? Dígame si no frustra eso. ¿No frustra que se levante más grupos paramilitares? ¿No frustra que roben en las calles y que se aumente la inseguridad? ¿O que en el mundo, a pesar de las advertencias de que se cuiden los jóvenes, hay tantos embarazos y 50 millones de abortos cada año? Eso frustra, hermanos. Ahora, llevándolo a lo local, ¿no te frustra que no puedas pagar tu hipoteca, que no puedas conseguir tu apartamento, que no tengas trabajo? ¿No te frustra eso? Creo que sí, es lo lógico. Frustra que no haya esa consolidación de familia. Frustra que un ser querido se haya ido. Yo no creo que uno pueda ir a decirle a la familia de Julio Melgar, no puede estar triste un corazón que tiene a Cristo. ¿Cómo que no? Si tiene dolor, tiene luto. Solo que a veces hay unas salvajadas teológicas hablándole a la gente lo que no se debe hablar. Frustra, señores, así como los discípulos. Y quizás algunos de los que están acá han pasado procesos de frustración. ¿Está mal estar frustrados? Otra vez les pregunto, ¿estará mal que uno pase por procesos de frustración? No. Solo que las salvajadas teológicas dicen, le falta fe. ¿Cuál fe? Si yo oro, ayuno, diezmo, voy a la iglesia y mira lo que me pasa. ¿Será que no frustra lo que pasó en Sri Lanka hoy? 300 hermanos que murieron porque les pusieron bombas en los templos. ¡Frustra! Es más, uno puede preguntar, ¿dónde está el Señor? Y yo creo que los discípulos aquí, los siete, estarían haciendo esa pregunta. ¿Dónde está Jesús? ¿Dónde está el de las promesas? ¿Dónde está el que multiplicó pan? El que nos prometió que nos daría muchas cosas. ¿Dónde está? Así que, amados, si estás pasando por un episodio de frustración, si estás pasando por momentos de tristeza, no te sientas el menos de los demás, ni invites el complejo a ser el compañero de tu vida, ni te acostumbres a una vida triste y lacónica diciendo, es que así me tocó vivir. No le hagas apología al bolero de Rodolfo Icardi. Sufrir me tocó a mí en esta vida, llorar es mi destino hasta el morir. Si así lo quiere Dios,

0: Si así lo quiere Dios, yo tengo que sufrir. Porque hay mucha gente que le gusta como sufrir, como que le miren, pobrecito, está sufriendo. ¿Por qué apareció Jesús para cocinar? Sino para solidarizarse con la frustración de esos discípulos. Y esa es la palabra para ti. En los momentos en que te sientas triste, acabado, sin esperanza, que no hay solución, ahí estará Jesús contigo para levantarte y darte la victoria, porque para eso resucitó. Y Él declaró una promesa para ti: he aquí que yo estaré contigo todos los días hasta el fin del mundo. Dile gracias, Jesús, porque estás conmigo. Otra vez dile gracias, Jesús, porque estás conmigo. El hecho de que las circunstancias no sean las mejores no quiere decir que Él no esté contigo. Él está contigo. Dije, Él está contigo. Mujer, Él está contigo. Varón de Dios, Él está contigo. Y por eso se le manifestó. ¿A qué hora? A la madrugada, cuando están cansados. Déjeme darle una notica aquí. A veces Dios te deja pasar por las duras y las... ¿Para qué? Para que le dé la gloria a Dios y sepas que el trabajo vino no por palanca, sino porque Dios te dio la gracia, te abrió puerta, te bendijo. Por eso dale la gloria en todo y para todo. Por eso preparó un desayuno. Pero Él preparó desayuno por una segunda razón. Entramos a la segunda parte y el epílogo de esta narración hermosa. ¿Cuántos están alegres en esta mañana? Aunque estén frustrados, ¿cuántos están alegres? De verdad, alégrate, porque Cristo está vivo, y mientras Él esté vivo, que lo será por siempre, hay esperanza para ti, hay posibilidad para ti. ¿Por qué el Señor preparó un desayuno? Porque Él generó orientaciones para superar la frustración a través de esa escena del desayuno. Eso no se le olvida a nadie. Como que Jesús resucitó y preparó pescado y pan. No lo olvida a nadie. ¿Y para qué hizo esa lección objetiva? Para generar unas pequeñas orientaciones. ¿A fin de qué? De superar la frustración. ¿Cuántos quieren saber cuáles fueron esas orientaciones? Quiero verlos, quiero verlos. Si no levantan la mano, me demoro media hora. No. ¿Cuántos quieren saberlo? ¿Qué orientaciones dio el Señor? Número uno, lean el texto. ¿Ya cerraron la Biblia? Vuelvan a abrir. ¿Qué enseñó el Señor después de que Él les preguntó: ¿tienen algo de comer? ¿Y qué respondieron ellos? Esta partecita es rápida, pero buena. ¿Qué dice la palabra? ¿Qué dice? Él les dijo. ¿Quién está hablando ahí? Otra vez, ¿quién está hablando? Estos lindos. De verdad, deberán traerlos cada domingo. Él les dijo, número uno, echen qué cosa. ¿A dónde? ¿De qué? ¿Y qué pasará? ¿Cuántas órdenes hubo ahí? Echen a la derecha y hallarán. Tres órdenes. Venga para acá. ¿Quieres superar la frustración? Obedece la palabra de tu rey.
1: Creo que no me la escucharon. Replay.
0: ¿Cuántos quieren superar la frustración? ¿Cuántos? ¿Cuántos? Acepta la palabra de tu rey. ¿Cuál es el problema de muchos cristianos? Que quieren leer la Biblia. La palabra, porque Biblia suena como un libro raro. Bueno, quieren leer las orientaciones de Dios, pero aplicarlas, interpretarlas y aplicarlas a su gusto, acomodo, subjetividad, cultura, capricho y demás. Yo he escuchado a muchos creyentes que ahí podrá decir: sí, pero es que yo qué culpa. Es que ahí dice la Biblia tal.

cosa y hay que cumplirla irrestrictamente. Ayer yo hice un repaso así. Leí los 10 mandamientos, que debiéramos saberlos todos, Éxodo capítulo 20. Y empecé a hacer un test. ¿Lo cumplo? ¿No lo cumplo? ¿Lo cumplo? ¿Lo cumplo? Este me toca mejorarlo. Y si la Biblia dice no mentirás, ¿cuál es la interpretación? No hay que mentir. No robarás, no robar. No adulterar, no adulterar. Pero ¿por qué somos necios para interpretar la Biblia como yo quiero? Me gusta Alfredo Gutiérrez como toca el acordeón, pero él dice en una canción que yo no sé si la interpretó, la compuso él, pero a mí me tienen rabia porque tengo dos mujeres. Y luego dice: David tuvo muchas. Interpretación de la Biblia. Un consejo en esta mañana para los que quieren superar la frustración: obedezcan la palabra al pie de la letra. Otra vez, obedezcan la palabra de Dios al pie de la letra. No cumplas la palabra a media. No apliques la palabra de acuerdo a tu acomodo. No sujete la palabra de acuerdo a tu capricho. No acomode la palabra de acuerdo a tu cultura. No acomode la palabra de acuerdo a tu emotividad. Acomoda la palabra de acuerdo a lo que el Dios de los cielos dice. Porque aquí está diciendo Jesús: echen la red a la derecha y hallarán, y el que obedece palabra tendrá bendición en abundancia. El que obedece la palabra tendrá una respuesta a su frustración. ¿Qué era lo que necesitaban ellos? Pescados. ¿Y qué apareció ahí? ¿Cuántos? Dígalo, ¿cuántos? No, el número, ¿cuántos? Gracias, pastor. ¿Cuántos? 153 pescados grandes, muy pesados, que no podían arrastrar la red. Oh, amados, cuando tú obedeces la palabra, Dios te bendice en abundancia. Dije que Dios te bendice en abundancia. Siento como que estamos en mediodía. De Dios es esta palabra, que si tú la cumples, Dios te bendecirá abundantemente. Por eso corta lo que tienes que cortar. Aléjate de lo que te tienes que alejar. Si la Biblia dice no tendrás idolatría, no harás idolatría, no seas idólatra. Si dice no mentirás, no mientas. Si dice no tomarás el nombre del Señor tu Dios en vano, no lo tomes en vano. Cumple la palabra. Y luego la escritura dice que Pedro, cuando escuchó, versículo número 7, cuando Pedro escuchó de labios de Juan que era el Señor, ¿qué hizo Pedro? Dígame, ¿qué hizo Pedro? Se puso a la orientación de Dios. Uno queda desnudo en sus realidades. Y una de las cosas que tiene que hacer es limpiar su pecado, limpiar su vida. Porque estamos desnudos delante del Señor. Porque muchos no son bendecidos, están en pecado. Si alguien aquí fornica, si peca sexualmente. Y fornicar no es tener relación sexual fuera del matrimonio, nada más. Ve pornografía. Es más, cristianos que ponen like. A mí me da un poco de molestia, tengo que decirlo acá. Pero cristianos que le ponen like a un besotón, tienen que arrepentirse. ¿Cómo es posible que un cristiano con la luz ponga me gusta al beso de un par de homosexuales? Están fuera de orden. Fuera de orden, señores. Y por eso después dicen: Dios, ¿por qué no me bendice? Porque no obedeces. Si obedeces, cuando te desnudas delante de Dios, Dios te va a bendecir. Termino acá diciéndoles que mi Señor le dio 153 pescados. Y todos los discípulos estaban cargando esos pescados. Pero mira lo que dice en el versículo número 9. Ese es el culmen de esta predicación. ¿Qué dice el versículo 9? Al descender a tierra, ¿qué vieron? Brasas puestas. ¿Y qué más? Un pescado encima de ellas. ¿Y qué más? ¿Dónde estaban los discípulos? Pero exactamente, ¿en dónde?

0: la barca. Alguien dijo barca, gracias. Barca, sigan diciendo barca. Estaban en la barca, ¿a cuántos metros? 90 metros. Y cuando llegaron a la orilla, ¿qué encontraron? Menciónelo. Pero les faltó una. ¿Quién dijo? Brasas. Tres cosas. Óigame, a la orilla del mar, los que han estado en Boca Grande, ¿pueden prender una fogata fácil? ¿Se demora o no asar un pescado? Claro. ¡Qué delicia! Para los discípulos bajar y no hay que prender llamas y no hay que asar pescado. Ya está. Pregunta en esta mañana: ¿quién preparó la fogata? Dígalo. El Rey Jesús. ¿Quién preparó la fogata? ¿Quién puso el pescado? ¿Quién lo asó? ¿Quién puso el pan? Santo. Jesús es extraordinario. ¿Acaso no tendrá el compasión para darte a ti de comer hoy? ¿Acaso Él no abrirá una puerta si tú eres obediente y no haces lo que se te dé la gana? ¿Acaso mi Señor no te dará abundancia si respetas a Dios y no la religión? ¿No te dará abundancia el Dios de los cielos si lo agradas a Él antes que a ti mismo? Suena duro este mensaje, pero hay que pelear contra una iglesia que a veces, no hablo de esta, una iglesia en el mundo que es tibia, laxa, que comulga un tiempo con Dios y luego comulga con el mundo. Llámeme legalista, a mí me gusta. Llámeme religioso, pero tengo el deber de decirte con amor que no agrades a los hombres, sino que agrada primero al Rey, que te da desayuno y que te dará lo que tú necesitas todos los días de tu vida. Él te abrirá las puertas, Él te sanará, Él te abrirá esa puerta de trabajo, Él bendecirá a tu familia, Él te sanará, Él hará las cosas cuando tú obedeces. Punto final, no quiero hablar más porque me excedí en el programa, porque viene algo bonito. Pero sentí en mi corazón decir esto. Llévatelo, porque Dios te quiere a ti. Llévate esta palabra, porque Dios te quiere a ti, bendecido y bendecida. Dios quiere colocar en tu mesa muchos peces y muchos panes. Amén y amén. Que Dios los bendiga.
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3: La Biblia nos dice que existen tres enemigos que están tratando de destruir tu vida. Quieren derrotar tu familia, quieren robar tu alma, te quieren apartar del gozo, del propósito y del significado de tu vida. Estos tres enemigos están en tu contra como un equipo de lucha libre o un equipo de relevo. La Biblia llama a estos tres enemigos como el mundo, la carne y el diablo. El mundo está a tu alrededor. Satanás está en tu contra y la batalla contra ti eres tú mismo. Estaremos viendo a detalle cada uno de estos tres enemigos, porque si no conoces al enemigo, nunca podrás ganar la batalla y vivirás derrotado toda tu vida. Comenzaremos con tu enemigo más grande. El enemigo más grande que tienes no es Satanás, no es el mundo, eres tú. Tú eres el enemigo más grande que tienes. Como he dicho anteriormente, cuando quieres huir de tus problemas y te quieres ir a Cancún, el problema es que te llevas a ti mismo contigo. Todas aquellas cosas internas también se van contigo. Cuando comenzamos esta serie, comenzamos a estudiar la batalla que llevas dentro. Si eres creyente, realmente tienes dos naturalezas. Tienes la naturaleza vieja que quiere hacer lo que es divertido, que quiere hacer lo que es más fácil. No lo correcto, ni siquiera lo necesariamente bueno para ti. De hecho, muchas de las cosas que tú deseas hacer son de autodestrucción. Tienes la certeza de que hay cosas que son buenas para ti, que son saludables, y aún así, no las haces. Sin embargo, sabes que hay cosas que son malas para ti, que no son saludables y que pueden afectar tu vida, pero aún así, las haces. En el tema pasado, aprendimos sobre este gran testimonio en Romanos 7, donde Pablo nos dice, «No entiendo lo que me pasa, pues no hago lo que quiero, sino lo que aborrezco. Todas mis buenas intenciones no son suficientes, y esa es tu historia, y es mi historia». Sabes más de lo que realmente deberías estar haciendo. Si realmente pudieras poner en práctica todas las cosas buenas que sabes hacer, tendrías mucho más éxito en la vida. Pero no basta con saberlo. Es ponerlo en práctica. La batalla existe porque tenemos esta resistencia natural dentro de nosotros que quiere que hagamos lo que es más fácil, lo que es más cómodo, lo que es más rápido. En lugar de querer hacer lo correcto y lo que es mejor para nosotros. De hecho, nuestra nación está en una crisis financiera por esta tendencia de naturaleza humana de no tener la habilidad de saber esperar por la gratificación. Lo queremos y lo queremos ahora sin importar si lo podemos comprar o no. Así que vamos y lo cargamos a la tarjeta de crédito aún sabiendo que no lo podemos pagar. Solo porque podemos comprar cosas que no necesitamos, con dinero que no tenemos, y así tratar de impresionar a gente que ni nos cae bien. Creemos que lo podemos tener todo. Pero déjame decirte algo, no puedes tenerlo todo. Eso es una mentira que la mercadotecnia inventó. No puedes tenerlo todo. La vida se trata de decisiones. Tendrás que tomar decisiones en la vida. ¿Qué es lo mejor para mí? ¿Qué es lo correcto para mí? ¿Qué es lo que Dios quiere para mí? Así que tener buenas intenciones no es suficiente. La verdad es que tu batalla interna, tu infelicidad en la vida, es porque te escuchas a ti mismo y no escuchas a Dios. Cuando haces eso, te dices a ti mismo cosas que no son verdad. Solo porque tienes una idea no quiere decir que es la mejor idea. No quiere decir que sea verdad. No quiere decir que sea lo correcto. Muchas de las cosas que piensas no son las correctas. No están bien. Muchas de las cosas que yo pienso no son las correctas. Muchos de esos pensamientos son mentirme a mí mismo. Racionalizamos en decir mentiras racionales a nosotros mismos. Lo que quiero que veamos en esta ocasión es cómo sobrepasar las seis armas de la autodestrucción. Ustedes han escuchado sobre las armas de destrucción masiva, pero hoy quiero hablar lo que la Biblia enseña sobre las armas de autodestrucción. Hay cosas que te haces a ti mismo todo el tiempo que te dañan, que te lastiman, que provocan una autodestrucción, que te causan un enorme estrés, un gran dolor, una gran infelicidad y presiones innecesarias en tu vida. Te mostraré en la palabra de Dios, en Romanos 8, cómo la Biblia nos enseña que el Espíritu de Dios que vive en nosotros puede tener el antídoto para cada una de estas armas. Antes de comenzar a leer, me gustaría que, en cuanto puedas, anotes estas siete cosas. Estas son las siete armas de autodestrucción. Puedes hablar con cualquier psicólogo y te dirá que estas son las cosas que más destruyen la vida de muchas personas. Aquí aprendemos la cura para estas armas de autodestrucción. La primera arma de autodestrucción es la vergüenza. No puedes ser feliz y vivir avergonzado al mismo tiempo. Cuando te sientes avergonzado, cuando te sientes culpable, cuando tienes remordimientos, todo eso te roba la felicidad. Dios no quiere que vayas por la vida con culpa. Dios no quiere que vivas avergonzado. Dios no quiere que vivas con remordimientos. De hecho, por esa razón mandó a Jesús a morir por nuestros pecados en la cruz. Pero la vergüenza es la primer arma destructora de la felicidad. Número 2. La segunda arma de autodestrucción son los pensamientos descontrolados. Si no aprendes a controlar tus pensamientos arruinarán tu vida, porque te dices cosas a ti mismo que te causan infelicidad, que te causan dolor, que te presionan. Tienes que aprender a controlar tus pensamientos. La tercera arma de autodestrucción es la compulsión. Son los impulsos. Los impulsos son estos deseos internos. Les puedes llamar lujuria, los puedes llamar hábitos, los puedes llamar deseos descontrolados. Son eso en tu vida que sientes, lo que tengo que hacer, aún sabiendo que está mal. ¿Eres compulsivo? Tienes que aprender a lidiar con eso y a saber cómo pelear contra esa arma de autodestrucción, porque si sigues haciendo cosas compulsivas, arruinarás tu vida. Número 4. La cuarta arma de autodestrucción es el miedo. El miedo es un destructor enorme de la felicidad, del potencial, del propósito de Dios para tu vida. El miedo limita tu vida. Tienes que aprender a controlar tus temores. Número 5. La quinta arma de autodestrucción es la desesperanza. La desesperanza te evita continuar. Cuando comienzas a sentirte sin esperanza sobre cualquier cosa, te desanimas y te quieres dar por vencido. Si te sientes sin esperanza en tu matrimonio, en tus finanzas, o no tienes esperanza con tu salud, la desesperanza es un arma de autodestrucción que usas en tu contra. Cuando lo experimentas en ti, te roba del plan de Dios para tu vida. Número 6. La amargura. La amargura es un arma de autodestrucción enorme, porque la vida es injusta y no todos nos toca las mismas cosas y la vida está fracturada y nos hace sentir atrapados. Algunas personas tienen mejores cosas que tú y te dan celos y te da envidia. Algunas personas te lastiman y solo tú decides si te vuelves en alguien amargado. La amargura es un cáncer que te consume vivo. Es un veneno que te carcome por dentro. Nunca podrás lastimar a nadie con tu amargura, más de lo que tú te lastimas a ti mismo. Siempre te lastimas más a ti. Es un sentimiento de autodestrucción. La amargura no tiene ningún valor en tu vida. No te agrega ningún valor el que te aferres a un rencor. Lo único que hace es hacerte miserable. Número 7. La séptima arma de autodestrucción es la inseguridad. Tienes que lidiar con esta arma, porque si no lo haces y no aprendes a enfrentar la inseguridad en tu vida, te hará hacer cosas tontas. Cuando te sientes inseguro y tratas de demostrarles a los demás que eres alguien seguro, vas a decir cosas tontas. Harás cosas tontas, vas a tener que fingir y los únicos que se dejan impresionar por los que fingen son otros que están fingiendo. Todos los demás se darán cuenta. La única gente que se deja impresionar por gente falsa son los que son falsos. Cuando eres inseguro, no lo puedes ocultar, tienes que enfrentarlo.
2: 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Satanás está en tu contra. 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Si no conoces a tus enemigos, nunca podrás ganar la batalla y vivirás derrotado toda tu vida. 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
3: La amargura no tiene ningún valor en tu vida. No te agrega ningún valor el que te aferres a un rencor. Lo único que hace es hacerte miserable. Número 7. La séptima arma de autodestrucción es la inseguridad. Tienes que lidiar con esta arma, porque si no lo haces y no aprendes a enfrentar la inseguridad en tu vida, te hará hacer cosas tontas. Cuando te sientes inseguro y tratas de demostrarles a los demás que eres alguien seguro, vas a decir cosas tontas. Harás cosas tontas. Vas a tener que fingir y los únicos que se dejan impresionar por los que fingen son otros que están fingiendo. Todos los demás se darán cuenta. La única gente que se deja impresionar por gente falsa son los que son falsos. Cuando eres inseguro, no lo puedes ocultar. Tienes que enfrentarlo. Un pasaje clásico en cómo lidiar con estas armas de autodestrucción están en Romanos capítulo 7 y 8. Romanos capítulo 7 explica qué causan estas 7 cosas en tu vida y Romanos 8 nos da la respuesta. Al final de Romanos 7, Pablo dice lo siguiente, cuando describe la batalla interna con él mismo. En Romanos 7, 18 dice, yo sé que mis deseos egoístas no me permiten hacer lo bueno, pues aunque quiero hacerlo, no puedo hacerlo. En vez de lo bueno que quiero hacer, hago lo malo que no quiero hacer. El versículo 24 termina diciendo, soy un pobre miserable, ¿quién me librará de este cuerpo sujeto a la muerte? Observa que no está diciendo, ¿qué me librará? Porque la respuesta al problema que tienes dentro, todas las veces que has hecho mal en tu vida, que has querido cambiar, la respuesta no es una pastilla, no es algo que escuchemos, no es un seminario, no es que te hipnoticen. La respuesta es una persona, es Jesucristo y su Espíritu dentro de ti. Romanos 8 es la respuesta a Romanos 7. El Espíritu de Dios que está dentro de ti te dará el antídoto a las 7 emociones negativas. Quiero que aprendas a cómo ser librado de ti mismo. ¿Cómo me puedo librar de mí mismo? La manera que aprendemos es viendo la verdad de Romanos 8. Tuve que hacer una lista práctica de los 7 hábitos mentales que necesitarás para poder aplicar las verdades de Romanos 8. Así que veremos estos 7 hábitos mentales que explican las grandes verdades. Romanos 8 es el mejor capítulo de toda la Biblia. En mi opinión, es el mejor capítulo. Una vez realizaron un estudio de investigadores de la Biblia y dijeron que si se encontraban en una isla desierta y solo tenían un capítulo de la Biblia, ¿cuál quisieran que fuera? Como el 90% de ellos dijo, quisiera el capítulo 8. Es un pasaje de la Biblia muy fuerte. El primer paso para liberarme de mí mismo es, número 1, debo recordar diariamente lo que Jesús hizo por mí. Ese es el punto de partida. Me tengo que recordar todos los días lo que Jesús hizo por mí. ¿Qué es la salvación? ¿Cuáles son sus beneficios? Existe mucha gente que es salva, pero no vive de esa manera. Van por la vida llenos de vergüenza, de pensamientos incontrolados, y son compulsivos y llenos de miedo, amargura, de inseguridades. Son creyentes, pero no han sido liberados de ellos mismos. El primer paso es que tienes que recordar qué hizo Jesús por ti. De esta manera, el Espíritu Santo me libera de la culpa. Veamos estos siguientes versículos, Romanos 8, 1 al 14. Primero, él dice, por lo tanto, ya no hay condenación para los que pertenecen a Cristo Jesús. No hay condenación. Esto quiere decir que Dios no te va a juzgar por todas las cosas que has hecho mal si has confiado en Cristo. Porque Jesús tomó todo el juicio en la cruz, Él no te va a juzgar porque Jesús ya fue juzgado. No tiene por qué condenarte porque Jesús tomó tu condena, tomó tu pecado, tu castigo. Él ya cumplió tu condena. La Biblia dice que si soy un creyente, si le pertenezco a Cristo, ya no hay condenación para los que pertenecen a Cristo Jesús. Recuerda la frase, le pertenezco a Cristo. Este versículo habla de aquellos que le han dado su vida a Jesús. Esto no aplica a ti si aún no has tomado esa decisión. Pero si ya recibiste a Cristo en tu vida, la Biblia dice que no tienes condenación. Eso quiere decir que Dios no se enoja contigo cuando pecas. ¿Oíste eso? Dios no se enoja contigo cuando pecas si ya le perteneces a Jesucristo, porque Él ya pagó el precio. Mira, esta es una nota importante. No dice que después de que me hice cristiano, ya no voy a pecar. No dice que ya no voy a cometer errores. Todavía vas a cometer errores. No dice que no voy a fracasar en esta vida. Tendrás fracasos. Solo dice que no tendrás condenación. En otras palabras, no tienes por qué ir por la vida caminando con culpa, ya que cuando Jesucristo murió en la cruz, no solo pagó por los pecados que cometiste la semana pasada, el año pasado o en la vida que has vivido. Él ya pagó por los pecados que vas a cometer mañana, la siguiente semana y por el resto de tu vida. Ya han sido pagados. Esas son buenas noticias. Esa es una buena noticia. Por esa razón, no tiene por qué un cristiano caminar por la vida en vergüenza. Porque me detengo y me recuerdo a mí mismo, Jesús ya pagó por todos mis pecados. Él ya sabía antes de que yo naciera cada pecado que habría de cometer y los pagó. La siguiente parte del versículo dice, y porque ustedes pertenecen a Él, el poder del Espíritu, el Espíritu Santo, el Espíritu de Dios, el poder del Espíritu que da vida, los ha libertado del poder del pecado que lleva a la muerte. ¿Qué quiere decir este versículo? Que la segunda cosa que tengo que recordar es que, porque soy un creyente, tengo a Jesús. Tengo un nuevo poder en mi vida más grande que el poder de mi fuerza de voluntad. Antes de ser cristiano, la única cosa que tenías en contra de tus malos hábitos era la fuerza de voluntad. ¿Y cuánto te dura? No por mucho tiempo. Él nos dice que ahora tenemos un nuevo poder en nosotros. Desafortunadamente, muchos cristianos aún siguen solo dependiendo de su dominio propio para cambiar. Nunca han podido saber cómo conectar con el poder espiritual, con el poder de Jesús que está dentro de ellos. Nos recuerda que hay un nuevo poder dentro de nosotros. Hay alguien más que manda. Y cuando quieres cambiar esas cosas en tu vida, ya no solo lo tengo que hacer en mis propias fuerzas. No es solo mi fuerza de voluntad, es el poder de Dios en mí. Me ha dado un poder más grande que yo mismo. Esto lo podemos ver más en los siguientes versículos. La siguiente parte del versículo dice, la ley de Moisés no podía salvarnos, porque nuestra naturaleza pecaminosa es débil. La ley de Dios no te podía salvar. Un hombre una vez dijo, yo sé que voy a ir al cielo. ¿Y cómo sabes? Porque obedezco los 10 mandamientos. A ver, dímelos de memoria. No solo no obedeces los 10 mandamientos al pie de la letra, ni siquiera los puedes nombrar. Si te pidieran en este momento que los recites, no podrías. Entonces, ¿cómo podría pedirte que los obedezcas si ni siquiera los conoces? Por cierto, obedecer todas las leyes no funciona. ¿Por qué? Lo dice el versículo, porque nuestra naturaleza pecaminosa es débil. Las leyes solo funcionan con el comportamiento externo. No funcionan para un cambio interno. No te pueden cambiar por dentro. Por ejemplo, si pusiéramos un puerco frente a ti, un puerco muy gordo y grande que se ha estado revolcando en el lodo y la tierra y ha estado comiendo desperdicios y apesta, y te preguntamos, ¿qué es esto? Tú dirías, es un puerco. Ahora, si yo me llevara a ese puerco y lo bañara y lo limpiara muy bien, si lo meto en una tina y le pongo sales y jabón con perfume y lo limpio y le lavo sus dientes y después lo rocío con algún perfume caro, algo como Corral número 5, ese sería el perfume apropiado para un puerco. Le pongo aceite de olei para que su piel esté suave como la seda y después le pongo un moño en su cuello y un gorrito y le pongo sombras en sus ojos y unas pestañas postizas y le pongo un vestido y un poco de lápiz labial y luego vuelvo a sacar al puerco y lo pongo nuevamente frente a ti y te pregunto, ¿ahora qué es esto? ¡Aún sigue siendo un puerco!
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Isaías 51, de 1 y verso 2. Oídme, los que seguís la justicia. Note que no está hablando con cualquiera, está hablando con gente que sigue la justicia. Los que buscáis a Jehová, mirad a la piedra de donde fuisteis cortados, y el hueco de la cantera de donde fuisteis arrancados. Mirad a Abraham vuestro padre y a Sara que os dio a luz, porque cuando no era más que uno solo, lo llamé y lo bendije y lo multipliqué. Y cuando la palabra vino de esta manera por el profeta Isaías, viene para llamar la atención a un pueblo que en el caminar, mientras iba a la tierra prometida y llegaron a la tierra prometida, de pronto llegaron a lo que es la zona de confort, sentirse que están bien, y por estar bien ya no necesita tanto de el Creador. Este espacio de libre albedrío, que es una riqueza, pero también es un peligro cuando no se sabe usar. Y ellos en su libre albedrío poco a poco se fueron alejando de su origen. Y en la medida que van alejándose del origen, van perdiendo su fuerza del ADN. Esto lo vimos en el día 31. Y de repente en este espacio el peligro aumenta, porque va a tocar un punto de inflexión. Y cuando toque ese punto de inflexión, por no tener la fortaleza, la salud espiritual suficiente, no va a poder generar la espiral que los hace ascender, sino más bien quedar plano y o descender, iba a buscar la muerte. Así como todo tiene un comienzo, todo también tiene un descenso. Cuando comienza, sube, y cuando desciende, busca el punto de partida, solo que muriendo. En este caso, habíamos hecho una gráfica otro día y lo presentamos en el día 31, creo que usted la vio y la conoció. Guarde estas imágenes, tengan en cuenta lo que fue presentado. Entonces, aquí el llamado de atención es este, de que no pierda el origen, no olvide de dónde saliste, no olvide de dónde saliste, la cantera que fuiste arrancado. Está hablando de Abraham y está hablando también de Sara. Ahora, nosotros en Cristo somos herederos del ADN de Abraham, en Cristo. Y en Cristo fuimos puestos de una manera directa a la naturaleza divina. Y la naturaleza divina nos transformó y nos hizo nuevas criaturas. ¿Lo creen eso? Ok. Entonces, no somos de este mundo. Dije que no somos del mundo. Diga conmigo, no somos del mundo. A ver, otra vez, no somos del mundo. Y hago pausa para insistir. Considere realmente si usted es o no del mundo. Y quizás hay quien pregunte, dice, si no es del mundo, ¿de dónde es? ¿Sí? Ya lo vamos a ver de dónde somos. ¿Sí? Y si usted siente que realmente usted no es de este mundo, pues dígalo para que Satanás lo escuche, para que los demonios lo escuchen, los oiga, y diga conmigo, no somos del mundo. Y aquí el mundo no es el globo terráqueo, es el sistema en el cual se gobierna la sociedad. Jesús dijo eso: no son del mundo, como tampoco yo soy del mundo. Ojo, ¿quién está diciendo? Es Jesús. Santifícalos en tu verdad. Es la oración sacerdotal.
Tu palabra es verdad. Como tú me enviaste al mundo, así yo los he enviado al mundo. Y por ellos yo me santifico a mí mismo, para que también ellos sean santificados en la verdad. Versículo 20. Mas no ruego solamente por estos, sino también por los que han de creer en mí por la palabra de ellos. Es decir, ya cuando Jesús hace esta oración, lo involucró a usted, me involucró a mí y involucró a los que han de creer en Jesús hacia el futuro, para que todos sean uno, como tú, oh Padre, en mí y yo en ti, que también ellos sean uno en nosotros. ¿Sea qué? Uno, y el plural, en nosotros. ¿Qué es nosotros? Padre, Hijo y el Espíritu Santo, para que el mundo crea que tú me enviaste. Así que esta declaración en la oración sacerdotal nos dará a nosotros suficiente respuesta de nuestro origen, y también nos permite ver la obligación que tenemos para mantenernos allí y no alejarnos de él. Cuatro requisitos para permanecer en el origen. Y aquí los que usan la plataforma, que está todo el bosquejo del Centro Cristiano, la plataforma del Centro Cristiano, todo el bosquejo está ahí. Usted puede acompañarme desde, o si no, haga sus notas. Y le digo, una este mensaje con los otros tres mensajes que ya fueron predicados en la semana pasada, miércoles, jueves y viernes, que es el 31 y el de hoy, para que usted tenga una comprensión completa de lo que se está hablando. Felicito a los que tienen mente que no necesita escribir ni anotar nada. Sin embargo, tengo una leve desconfianza de que usted en cualquier momento no va a recordar lo que oyó. Y cuando llegue la hora de presión, la hora de la prueba, si usted no recuerda, usted fatalmente fracasa. Y ya es tarde. Cuando usted quiere buscar, dice, ¿qué fue lo que me dijeron? ¿Qué fue lo que me enseñaron? ¿Cómo es que se hace? ¿De qué manera procede? Y usted no tiene, usted ya está enfrentando una derrota tremenda. Entonces, los requisitos son herramientas para estos grandes momentos que podrá venir. Primero, enfócate hacia una vida de consagración. Enfócate hacia una vida de consagración. Escuche, querida familia, no juegue con la consagración. No minimilícela. No piense que esto no tiene el valor. Consagración es apartarse, es poner la vida alejada de cualquier tipo de idolatría. Y cuando digo idolatría, no importa lo que sea, sálgase de esta actitud, incluyendo a usted mismo como su propio Dios. Hay momentos que las personas se ven a sí mismos tal que piensan que no necesitan de nada más y menos de Dios. Esta es una idolatría, al ego. Sálgase de ahí. Al dinero, a la familia, al trabajo, a los negocios. Sálgase de ahí. Y ciertamente a los ídolos, no importa qué tamaño sea ni qué color tenga, usted no es un idólatra, usted es un hijo de Dios. Usted tiene a Dios y su vida no está consagrada a otra cosa sino a Dios. Hay algo que está en el mundo religioso y espiritual que está ahí como parte de las famosas prácticas de la meditación trascendental y con ella el yoga. Hablo con las mujeres. Si las mujeres que quieren y piensan que este es el camino, examínelo con cuidado, porque si el bienestar viene por ahí, usted está compartiendo su cuerpo, su mente con algo que Dios no aprueba. Y el no aprobar a Dios, usted se debilita,
usted se va a llegar a un punto de no tener fuerza para responder cuando la prueba toque la puerta de su vida. ¿Sí? No va a poder. Hay cosas que son fascinación, pero no te garantiza lo que viene en el futuro. No te garantiza. ¿Sí? Entonces, y con ello tantas otras prácticas más. Hoy nosotros tenemos una cantidad de información que llega por medio de las redes. Examine con cuidado la procedencia. Examínelo. No es por una necesidad de va tomando todo y comiendo todo y poniéndolo todo adentro. Hay veneno. Hay veneno que mata rápido y otro que va lento. ¿Sí? Va lento hasta que lo hace secar. Lo hace secar. Así que cuide en ese sentido. Que la vida suya y mía pertenece es a Dios. Yo digo que pertenece a Dios. Usted no necesita nada de nadie más. En Cristo estás completo. Sí. Ahora, el apóstol entonces va hablando del enfoque, pone en Hebreos 12. Puesto los ojos en Jesús. ¿A dónde? En Jesús, el autor y consumador de la fe, el cual por el gozo puesto delante de él sufrió la cruz, menospreciando el oprobio, y se sentó a la diestra del trono de Dios. Jesús es el centro de nuestra mirada. Ahora, yo entiendo que la gente, y me incluyo, tenemos la tendencia de mirar a la derecha, mirar a la izquierda, qué pasó aquí, qué pasó allá, qué dijo aquel, qué dijo el otro, qué. Y si eso te distrae de mirar a Jesús y por lo que los demás haga o diga, te llega a desenfocarte, estás perdiendo. Y no poco, sino mucho. Porque estas voces del entorno y estas miradas de lo defectuoso que hay en las personas, ellas te amargan. Te arruina, te saca de la posición correcta a la incorrecta. Por eso me encanta lo que dijo el salmista en el Salmo 116, verso 7. Cada día, cada momento que uno termina estas tremendas luchas que hay, él dice: vuelve, oh alma mía, a tu reposo, porque Jehová te ha hecho bien. No quedo atrapado en la voz de la casa disonante, murmuradora, criticona. Sabe que hay momentos que las personas sin querer se olvida de todo lo que Dios ha hecho y se centra como que se nunca hubiera recibido nada de Dios y comienza a la lucha interna. Y cuando usted ve eso, usted sabe que eso no es lo que el Espíritu Santo espera de usted o de mí. Entonces dice: pone la mira en las cosas de arriba, no en las de la tierra. ¿Por qué no en las de la tierra? ¿Sabes que las de la tierra no tienen valor? Sí, pero ellas no pueden ser primero. Primero es lo que Dios te ha dado a ti.

correcto del Señor. No negociéis su consagración. Si venir a un culto le favorece porque se consagra a oír la palabra, orar y está en comunión, disfrútenlo, vívalo. La reunión es para eso. Reciba toda la instrucción, aún el llamado de atención, la corrección que la palabra nos pueda dar, es siempre para nuestro beneficio. ¿No lo cree? Por eso los que han participado de los devocionales y de las alboradas, de las vigilias y de los ayunos, ganan. Dos, enfócate hacia una vida de santidad. La santidad post-consagración es el resultado. Enfócate en este resultado de la santidad. Y es importante tener en cuenta, la santidad no amerita discusión. Porque la palabra ser santo no partió ni siquiera de un profeta que siendo celoso de conocer a Dios y querer más. No, partió del propio Dios. En 1 de Pedro capítulo 1 verso 16, Pedro dice: porque escrito está. Escrito está. Y está escrito porque Dios lo dijo: sed santos, porque yo soy santo. Así que esta orden no es humana, ella es 100% divina. El que quiere que tú y yo seamos santos no es la iglesia como centro religioso, es el Dios creador de la vida. Y la única forma de que una persona pueda vivir conectado con Él es cuidando su santidad. Cuidando su santidad. Ahora, cuando llegamos a esta comprensión, la santidad nos hace ser como Él es. Ser como Él es significa Cristo. En 1 de Juan 4:17 dice: en esto se ha perfeccionado el amor en nosotros, para que tengamos confianza. ¿Cuándo? En el día del juicio. Pues como Él es, como Él es, así somos nosotros en este mundo. No dice que seremos. Seremos es tarde. Ser es hoy, es ahora. Así que la palabra está diciendo que cuando usted y yo nos consagramos y nuestra vida llega a ese nivel de santidad, inmediatamente somos, ni siquiera que nos parecemos, somos como Él es. Así que el nivel que satisface la demanda espiritual no es simplemente parecerse a Cristo, es ser como Él es. Y cada persona, cada persona tiene que revisar eso, si realmente estamos llegando y estamos cumpliendo con este requisito. Ahora, ser como Cristo es tener la mente de Cristo. ¿Cómo piensa Cristo? ¿De qué manera actúa Cristo? En 1 Corintios, Pablo nos dice: porque ¿quién conoció la mente del Señor? ¿Quién le instruirá? Más nosotros, diga conmigo, más nosotros. Nosotros es mucha gente, pero gente que está en Cristo. Tenemos la mente de Cristo. Tenemos, no es que vamos a tener, la tenemos. Tener la mente de Cristo es actuar. Pero ¿cómo se actúa? Se actúa con inteligencia espiritual. Y aquí hay una confrontación entre la mente espiritual con la mente natural. Y la palabra más adelante dice que la mente natural no comprende la del espíritu. Y por eso se choca. Y a chocar los argumentos de la mente natural con la mente espiritual, entonces esta mente espiritual funcionando, ella es la que está dominando la naturaleza que tiene pensamientos naturales. Ahora ella está siendo gobernada por lo espiritual. Y eso es lo que hace que usted no sea de este mundo.
Su mente não funciona como o sistema do mundo funciona.

0: persona, su mente está por encima de. Debe estar por encima de. Por eso, a oír lo que se oye por radio, televisión, comentarios, no importa dónde, hay un filtro dentro de ti. Y hay un procesador en el cual te dice dónde está la mentira, dónde está el engaño, dónde está la sutileza, los argumentos que no son. Y luego separa lo que no es para mostrar lo que es. ¿Aló? Te voy a dar un ejemplo, que ese es un ejemplo difícil de entenderlo, pero al mismo tiempo es lo más práctico que pudo quedar escrito en los evangelios. Pedro respondió una pregunta de Jesús: ¿quién soy yo? ¿Qué dice la gente que soy? Y luego dice: ¿ustedes qué dicen? ¿Ustedes qué dicen? Entonces Pedro respondió: tú eres el Hijo del Dios viviente. Tremenda revelación. Y el Señor lo miró y dijo: muy bien, no te ha revelado sangre y carne, sino el Padre que está en los cielos. Y lo exaltó. Bien. Pasaron algunos momentos y el Señor comienza a decir: voy a Jerusalén, tengo que cumplir unos propósitos que son dados por el Padre y voy a hacer esa tarea. El mismo Pedro se atraviesa delante de él y dice: maestro, no haga eso, no vayas a Jerusalén. En Jerusalén hay peligro, en Jerusalén hay problemas, allá en Jerusalén te quieren matar. ¿Estaba hablando mal o bien? Si yo juzgo con la mente natural, Pedro tiene razón. Pero Jesús se paró y dijo: fuera de mí, Satanás. Lo reprendió. Y Pedro dice: ¿qué hice? Estás contrariando el plan. Entonces no eres tú. El único que no quiere que no llegue a Jerusalén, que no cumple el propósito, es Satanás. Y de manera tan sutil lo usó, el mismo que recibió la revelación. Por eso de vez en cuando nosotros vemos contradicción con personas que ora, que ayuna y dice cosas que son maravillosas de Dios, y puede en cuestiones de horas o de minutos decir otra cosa. El que tiene la mente espiritual y tiene el discernimiento podrá separar lo que realmente es y lo que no es. ¿Sabe? El peligro que estamos viviendo hoy es eso, que el enemigo está proliferando el ambiente para traer a las personas una mezcla de información que los confunda, de sentimientos que los confunden. Uno puede ser confundido por el bienestar de la vida, amar tanto el bienestar que cuando pierde algo se enoja, se llena de ira, se llena de tristeza, se llena de angustia, se llena de depresión. Ese resultado, ¿quién lo quiere? El enemigo. Entonces ahí es donde usted y yo necesitamos todo el cuidado posible, porque si no tenemos el cuidado, nos perdemos. Dije que nos perdemos. Y la palabra del Señor nos está llamando la atención y está diciendo: tener la mente de Cristo es actuar con inteligencia espiritual. En Colosenses Pablo dice: por lo cual también nosotros, desde el día que lo oímos, no cesamos de orar por vosotros y de pedir que seas lleno del conocimiento de su voluntad en toda sabiduría y inteligencia espiritual. Vivir dignos del Señor, agradándole en todo, llevando fruto en toda buena obra y creciendo en el conocimiento de Dios. Estar fortalecidos con todo poder, según la potencia de su gloria, para toda paciencia y longanimidad. Y estoy dando los textos, usted los tiene ahí, lo puede anotar. Ese Colosenses 1:11. Y en el 12 dice: agradecer al Padre que nos aceptó para participar de la herencia. Nos aceptó. Wow. De que el nivel de santidad nos lleva a ser acepto. Levanta tus manos y diga: el nivel de santidad que me da la palabra y el Espíritu me hace acepto o ser aceptado por el Padre. Y si el Padre me acepta, me da derecho a la herencia. ¿Y qué tipo de herencia? La herencia de los santos. Usted está en el grupo. Gracias por el entusiasmo. Dije que usted está en el grupo. ¿Qué grupo, pastor? En el grupo de los santos. Dice que esta herencia es de los grupos de los santos en luz. ¿Aló? Dice que esta herencia está limpia. No hay contaminación de avaricia. No hay soborno. No hay robo. No hay corrupción. Todo lo que viene como herencia que te enriquece viene a la luz. Está abierto y está limpio. Wow, tengo ganas de predicar. Nos libró de la potestad de las tinieblas y nos trasladó ¿a dónde? Al reino de su amado Hijo. No es en cualquier lugar. Nos trasladó. Es que no somos de este mundo. No somos del reino del mundo. Somos del reino de luz. ¿Lo cree? Del amado Hijo Jesús. En Él tenemos redención por su sangre y el perdón de pecados. Sí, esta es la garantía suya y mía en el origen. Tercero requerimiento: plena comunión con Cristo. ¿Plena qué? Comunión con Cristo. Y cuando llegamos a la comunión con Cristo, hay unos textos que revelan lo que Jesús dijo, que ahí ya tiene que ver con la cena. Y dice: este es el pan que descendió, que desciende del cielo, para que el que de él coma, ojo, no muera. Y luego dice: yo soy el pan vivo que descendió del cielo. Si alguno comiere de este pan, vivirá por unos días. ¿Puede notar usted esa diferencia? Vivirá para siempre. Lo que significa que la vida entonces está en dos etapas. La primera, la que está en el cuerpo. Y la segunda, que es fuera del cuerpo. El espíritu envuelve a Dios. Pero en la resurrección, el cuerpo será devuelto en forma gloriosa. Y volveremos a tener cuerpo igual al de Cristo. Esto es maravilloso. Yo soy el pan vivo que descendió del cielo. Si alguno comiere de este pan, vivirá para siempre. El pan que yo daré es mi carne, el cual yo daré por la vida del mundo. Entonces hubo una discusión. Los judíos contendían con él entre sí, diciendo: ¿cómo puede este darnos a comer su carne? Y mire la respuesta que Jesús les da. Jesús les dijo: de cierto os digo, si no coméis la carne del Hijo del Hombre y bebéis su sangre, no tenéis vida en vosotros. Y aquí hago una advertencia: no participar de la cena por rechazar el valor que tiene el pan, que tiene la copa, es un error y lo lleva a un punto de no retorno, que significa muerte. No puede haber vida si no hay alimento de Cristo. No puede haber vida. Dice: no tenéis vida en vosotros. Entonces usted va a encontrar un ambiente religioso que niega el valor de la cena, como le niega el valor del bautismo. Y déjeme decir, cuando usted escucha estas cosas, recuerde que su pastor le dijo, la palabra le dice que la iglesia no es un club, no es una asociación. La iglesia es el cuerpo de Cristo y está compuesta de miembros, gente que se bautizaron en aguas, gente que tiene comunión. El pan está hecho de la harina de trigo, pero después que él es orado y es presentado al Señor, representa el cuerpo de Cristo. El jugo de la uva que estará ahí es simplemente fruta, pero una vez consagrado para ti, para mí, es la sangre del Señor. A Satanás le espanta eso, le atormenta eso, y él quisiera de una o de otra manera apartarte de ahí, porque sabe que en el día que dejes de comer y de beber, muere, porque no hay vida en sí mismo. Queda el cascarón. ¿Y qué es el cascarón? La religión. Yo voy para un templo, estoy allí, yo participo aquí, yo participo allí. No te equivoques, porque eso, cuando llegue el día, aquel día, no pasa. No pasa. Entonces la palabra del Señor es fuerte. El que come mi carne y bebe mi sangre tiene vida eterna, y yo lo resucita. ¿Qué garantía? Yo lo resucitaré. ¿Cuánto da gloria a Dios por eso? Vamos, levanta tu mano y diga, yo quiero ser parte de la resurrección. Yo quiero ser parte de los que serán arrebatados, transferidos de la tierra al cielo en el día de su venida. Lo quiero. Y el Señor ratifica, porque mi carne es verdadera comida y mi sangre verdadera bebida. El Señor tenía tanto que decirlo que siguió: el que come mi carne y bebe mi sangre, en mí permanece. Entonces, estoy en la cantera, estoy en la piedra, en la roca de la cual fui cortado, pero no perdí mi origen, porque me sigo alimentando de él. ¿Sí? Y luego dice, como me envió el Padre viviente, yo vivo por el Padre. Asimismo, el que me come, él también vivirá por mí. Entonces, el año 22 vas a guardar estos requerimientos. No los vas a negociar con nadie. Cuando llegue el día de la cena, te prepararás. No encontrarás excusa. Es que apareció el familiar, que vino el amigo, que vino no sé qué. Invítelo. Si no quiere venir, déjalo en la casa. Pídale permiso. Tengo 3 horas, 4 horas. Yo tengo un compromiso mayor, más grande. Sí. Sí, yo voy a lo mío. Porque ojo, en el día de tu partida ningún pariente te va a ayudar. Lo que puede hacer es llorar, pero más no. Lo que puede hacer es lamentarse después, pero la partida es única y solo. ¿Sabe? La hora de la partida es así: el cuerpo está aquí viendo el entorno, y el espíritu, el alma, ve lo que está al otro lado y sabe que va a salir, porque va a salir. Y es cuando la hora de salida, a veces hay quienes duran unos minutos en la batalla, y otros que están plenamente con el Señor, lo que hay en sus expresiones es un gloria a Dios, es un aleluya. Y si hay expresiones, me voy a la morada eterna. Wow, eso no tiene precio. Sí. Cuarto, y aquí cierro el mensaje, enfócate en una vida de derechos, con derecho a la restitución. Es un derecho. Entonces, si yo me consagré, si yo llego al punto de la santidad, el derecho es conferido. Entonces, para lograr eso, mantenerse ahí enfocado, tu mentalidad debe estar enfocada en la restitución y no en las pérdidas. Una trampa. Perdí, me quitaron, me llevaron, no me dejaron. No, señor, si ya llevaron, si ya quitaron, ya fue. Pasa al otro punto. Eso me será restituido. Yo tengo derecho a la restitución. No, pero que fue millones, me van a restituir. Es que fue la casa, me van a restituir. Es que fue el trabajo, me lo van a restituir. Y hay una serie de cosas que van a pasar para que todo lo que la palabra dice te llegue. Para mantener el derecho a la restitución, necesitas abundancia de conocimiento. ¿De qué? De conocimiento. La falta de conocimiento es igual a abundancia de ignorancia. Y la ignorancia trae como consecuencia lo que dice Oseas 4:6. Mi pueblo perece por falta de conocimiento. Ahora, cuando esto llega a la vida de las personas, consecuencia, enfermedades, pobreza, miseria, fracaso por generaciones. Entonces la persona está atrapada. Mi bisabuelo, tatarabuelo, fue un hombre enfermo, pobre, miserable, fracasado. Mi bisabuelo también, mi abuelo también, mi papá también, yo también, y luego los hijos, los nietos y bisnietos, sigue la línea. Eso se corta en Cristo. Esto se corta. Y si el enemigo por algún motivo usó trampa que te lleva a pensar que perdiste eso, agárrate de Cristo. Dije que agárrate de Cristo, porque ya tu herencia no va a depender de papá y de mamá, va a depender de aquel que te salvó. Wow. ¿De qué va a depender? De aquel que te salvó. Dios cuida de que su palabra sea hablada en forma repetida. ¿Por qué Dios hace que se repita? Ah, para asegurar su voluntad, de que tú y yo entendamos y aseguremos la voluntad de Él en nuestras vidas. El profeta Joel lanza estas verdades: tierra, no temas, alégrate, gózate, porque Jehová hará grandes cosas. Y note que está hablando con la tierra primero. Luego dice, animales del campo que está en la tierra, que está en cualquier lugar de bosques o desierto, no temáis, porque los pastos del desierto reverdecerán, porque los árboles llevarán su fruto, la higuera y la vid dará sus frutos. Y luego habla a la gente, vosotros también, hijos de Sión, alegraos. No dice entristezcáis, murmuren, no, ¿qué dice? Alegraos y gozaos. ¿En quién? En Jehová, vuestro Dios, porque os ha dado la primera lluvia a su tiempo y hará descender sobre vosotros lluvia temprana y tardía como al principio. Las eras se llenarán de trigo, los lagares rebosarán de vino y aceite, y os restituiré. ¿Y qué es lo que va a restituir? Vamos todos conmigo, lea eso. Restituirá los años que comió la oruga, el saltón, el revoltón y la langosta, mi grande ejército que envió contra vosotros. Comeréis hasta saciaros y alabaréis el nombre de Jehová vuestro Dios, el cual hizo maravillas con vosotros y nunca jamás, me encanta eso, y nunca jamás será mi pueblo avergonzado. Y viene. Y viene la palabra final y repite que no habrá vergüenza. Y conoceréis que en medio de Israel estoy yo y que yo soy Jehová vuestro Dios y no hay otro. Y mi pueblo otra vez nunca jamás será avergonzado. Esto quiere decir que tu futuro está libre de vergüenza. Póngase de pie con las manos levantadas. Diga: mi futuro está libre de vergüenza, porque Cristo me ha liberado de la vergüenza y me ha dado el derecho a la restitución. Por eso proclame: soy uno con Dios. Antes de proclamar, quiero que tengan en cuenta: Satanás te va a huir. Y a él no le gusta que tú digas que eres uno con Dios. Los demonios que zarandean por todo lugar te van a huir. A ellos no les gusta que digas que eres uno con Dios. Pero los ángeles, los arcángeles, los querubines y los serafines también te van a huir y aplaudirán. El cielo te oye y aplaudirá y creará una protección a tu alrededor, que ninguna fuerza maligna podrá entrar en el campo donde tú estás protegido.
1: Josué capítulo 6, 1 al 5. La palabra dice: las puertas de Jericó estaban bien aseguradas por temor a los israelitas. Nadie podía salir o entrar. Pero el Señor dijo a Josué: escuchen, he entregado en tus manos a Jericó y a su rey con sus guerreros. Tú y tus soldados marcharán, amo esa palabra, una vez alrededor de la ciudad. Así lo harán durante 6 días. ¿Por cuántos días? 6 días. 7 sacerdotes llevarán trompetas y marcharán frente al arca. Amo eso porque la adoración siempre tiene que ir primero. El 7º día, ustedes marcharán 7 veces alrededor de la ciudad, mientras los sacerdotes tocan las trompetas. Cuando todos escuchen el toque de trompeta, el pueblo deberá gritar a voz en cuello. Entonces los muros de la ciudad se derrumbarán y cada uno entrará sin impedimento. Señor, gracias por tu palabra. Sin importar dónde nos encontramos el día de hoy en nuestro viaje de fe, pido que puedas hablar de forma directa a cada persona presente acá en Buenos Aires, en Montevideo y en Monterrey. Pido que puedas animar nuestra fe. Pido el día de hoy que puedas sanar corazones, cerrar heridas, que puedas levantar nuestra mirada por la verdad, la autoridad y el poder que hay en tu palabra. Padre, nuestros corazones están abiertos para que puedas hablar a nuestra situación, para que puedas desafiar nuestros corazones. No venimos hoy a la iglesia para ser entretenidos. Venimos para empezar un proceso de transformación. Que tu palabra hoy pueda comenzar ese proceso en nuestras vidas. Y como siempre, papá, te doy las gracias, la gloria y el honor por el privilegio que me das de compartir tu palabra en el nombre de Jesús. Y en todas partes juntos decimos amén y amén. El 10 de septiembre del 2015, justo ese día, estábamos celebrando un mes después de mudarnos de Sydney, Australia, el 10 de agosto del 2015, para comenzar nuestra iglesia a nivel continental. Obviamente entendiendo que comenzamos acá en Buenos Aires. Y antes de irnos de Australia, yo ya tenía un compromiso en Medellín, Colombia. Teníamos un compromiso donde una de nuestras bandas de Australia iba a viajar a Medellín por un evento enorme en un estadio bajo techo en Medellín y yo iba a ir a predicar. La banda iba a liderar la adoración y yo iba a predicar con nuestra banda. Y entonces yo tenía una condición con ir un mes después de mudarnos. Nuestros hijos eran pequeños, obviamente, recién llegábamos al país. Yo no quería viajar sin mi familia y dije, necesito llevar a mi familia. Y fuimos todos juntos. Cuando llegamos a Medellín, nos vienen a buscar al aeropuerto y empezamos el viaje del aeropuerto al hotel. Y aquellos que conocen Medellín, está lleno de colinas. Subís y bajás constantemente por las montañas que rodean la ciudad. Es una ciudad hermosa, una ciudad donde un día, no voy a decir nada, nunca digo nunca. Y cuando estábamos rumbo al hotel, estábamos bajando una de las colinas y estábamos en una rotonda donde de repente la señora que nos estaba manejando nos dice: perdí control del auto, los frenos están fallando, el volante está trabado, nada funciona, el sistema hidráulico del auto falló. Y nosotros estábamos en bajada, recién habíamos salido de la rotonda y estábamos yendo entre unos 50 y 60 kilómetros por hora bajando esta colina sin control en el auto. Y de repente vemos un muro que está delante de nosotros y yo me di cuenta inmediatamente, vamos a estallarnos contra este muro. Tenía mis hijos en el auto, la chica que nos estaba manejando, un anfitrión del evento, y literalmente lo estoy viviendo en mi mente como si fuera ayer. Vimos el muro acercarse hasta que nos dimos con todo en contra de ese muro. Lucy se cortó el ojo, le tuvieron que hacer unos puntos, mis hijos se golpearon un poco, vino la ambulancia, todo un rollo sucedió. Y yo decía, hace un mes que llegamos al continente, esto es una señal de que estamos en el camino correcto. Pero cuando vinieron los trabajadores de emergencia, nos dijeron que ese muro con el cual estallamos se había terminado la noche anterior. Ese muro 24 horas antes no existía. Y del otro lado de ese muro había un vacío. Y estaban haciendo construcciones y había tanques de gas que estaban presentes. En otras palabras, si no completaban el muro la noche anterior, hoy no estoy acá contando esta historia. Ese muro salvó literalmente nuestras vidas. Salvó nuestras vidas. Che, hay que ir a Medellín a redimir Medellín, ¿eh? Esa experiencia. Yo estoy hasta el día de hoy reviviéndolo en este momento, completamente agradecido por ese muro. Hay muros en la vida que existen que, como en este caso, te van a ayudar, te van a salvar. Están ahí para fortalecer estructuras. Están ahí para proteger lo que está adentro y para protegerte de lo que está afuera. Pero a nivel espiritual, hay muros en nuestras vidas que deben caer. Hay muros en nuestras vidas que debemos confrontar, que debemos derribar, porque están ahí para dejarnos a nosotros fuera de lo que Dios ha preparado para nosotros. Utilizados por el enemigo para limitarnos, para estancarnos. para detenernos, para desanimarnos, para comunicarnos. No es posible. No entrarán a lo que Dios ha prometido. No van a poder superar, no van a poder avanzar. Hay muros a nivel espiritual que vos y yo de manera constante tenemos que enfrentar y confrontar para que se caigan, para que vos y yo podamos entrar en lo que Dios ha preparado para nosotros, sea a nivel familia, a nivel económico, a nivel relacional, a nivel mental, a nivel espiritual. Por eso el título de este mensaje el día de hoy es cuando los muros caen. Cuando los muros caen. Y amo este pasaje que acabamos de leer y la historia completa. Y debemos entender que en los tiempos de Josué, Jericó era una ciudad que estaba fuertemente fortalecida. Sus muros eran símbolo de seguridad, poder y resistencia. Jericó estaba posicionada como ciudad al borde del Jordán. Era una ciudad de mucho comercio, una ciudad de mucha influencia. Recordemos a aquellos que conocen su Biblia que en Josué capítulo 1 Dios le dice a Josué: Moisés está muerto, prepárate vos y prepara el pueblo para cruzar el Jordán, porque les quiero entregar el territorio que le prometí a Moisés y necesito que avancen, necesito que marchen hacia adelante. Y Jericó es la primera ciudad que los israelitas conquistan. Es la primera ciudad en rumbo a la tierra prometida y es la ciudad, puedo decirlo de esta manera, más influyente de todas. Y Dios los lleva a conquistar Jericó en primer lugar. ¿Por qué? Porque era el lugar de influencia donde ellos se tenían que posicionar para después continuar conquistando los demás territorios que Dios les había prometido y que Dios había preparado para ellos. Pero humanamente hablando, era una ciudad, y amo como Dios opera, era una ciudad imposible de conquistar para un pueblo israelita que venía del desierto y que no tenía el poder militar de otras naciones. Recordemos que los israelitas eran como vagabundos en el desierto, sin todos los recursos necesarios, sin habilidades de guerreros, sin tener un ejército. Y Dios le dice: van a conquistar una ciudad en primer lugar, totalmente fortificada, que humanamente es imposible de derribar. Pero le había dicho a Josué: donde ponga las plantas de tus pies, te será entregado. Y él no dijo: donde ponga las plantas de tus pies y es territorio fácil. No, le dijo: donde ponga las plantas de tus pies, te será entregado. Entonces, debemos entender que esta historia es tan poderosa y nos sigue sirviendo el día de hoy para animar nuestra fe. Porque muchas veces hay muros que nos separan de lo que Dios ya nos prometió. Quizá vos hoy no estás enfrentando los muros de Jericó, pero definitivamente en este mundo caído entiendo muy bien que hay muros que vos estás enfrentando que si no caen siempre te van a dejar fuera de lo que Dios ha preparado y prometido para tu vida. Los muros que nos separan de lo que Dios ya prometió deben caer, pero escuchen, no caen con esfuerzo humano, sino con fe, con obediencia y con intencionalidad. Todos tenemos momentos donde sentimos que Dios nos prometió algo, pero es como que hay algo en el medio, algo entre nosotros y lo que Dios prometió, y se transforma en un muro que parece imposible superar. Y de eso vamos a hablar el día de hoy. Porque yo soy de aquellos que siempre va a creer que Dios tiene mucho más para tu vida. Soy de aquellos que siempre va a creer que Dios tiene mucho más para tu familia, que Dios tiene mucho más para tu llamado, mucho más para tus finanzas. Pero hay un muro que no te deja avanzar. Amo cuando alguien me manda un mensaje por privado y me dice: ay, siempre sos un predicador positivo. Digo: ay, gracias por el cumplido. Me estás intentando criticar, pero me estás dando un cumplido. Porque la gente no viene a la iglesia para escuchar una historia de víctima. La gente viene a la iglesia para entender cómo la palabra los puede ayudar, los puede empoderar, los puede fortalecer para seguir adelante. Hay peores cosas que me puedas llamar que un predicador. Pues, ¿y por qué no hablas de esto? ¿Y por qué no hablas de otro? Es porque cuando la gente entienda esto, nos vamos a mover a la próxima cosa. Porque tenemos que seguir adelante en este mundo caído, donde el pecado reina, el enemigo intenta limitarnos, donde la sociedad nos grita irrelevantes, donde las ideologías nos gritan que somos necios. Tenemos que entender que Dios siempre tiene mucho más para nosotros. Y Jericó representa eso. Jericó no era el destino final, era el obstáculo antes de la promesa. Y Dios los llamó a derribar el obstáculo. Lo interesante es que Dios no negó el muro, pero tampoco permitió que el muro fuera permanente. El hecho de que el muro exista no significa que el muro va a tener la última palabra. Y debemos entender eso el día de hoy. Vas a ver esto en pantalla, mi amigo, lo creo con todo mi corazón. Los muros pueden ser reales, pero no son finales. Entonces, ese muro que estás enfrentando en tu vida, y hablaremos de algunos de ellos el día de hoy, es real, pero no será el final de tu historia. No será el final de tu familia. Jericó estaba cerrada, fortificada. Parecía imposible de derribar. Representaba el primer obstáculo grande para el pueblo de Dios. Representaba la puerta de entrada a la promesa. El muro entre el pueblo y lo que Dios habló, y lo que Dios prometió, y lo que Dios preparó. Mi amigo, los muros más intimidantes suelen estar justo antes de las mayores promesas. Por eso no puedes permitir que los muros queden de pie. Tienen que caer en nuestras vidas. Jericó, para nosotros a nivel espiritual, viendo lo que podemos rescatar de esta historia, porque toda la Biblia es aplicable para nuestro hoy. Jericó no era solo una ciudad física, sino que también representa temores, fortalezas mentales, incredulidad, todo aquello que se levanta entre nosotros y la promesa de Dios. Los muros eran reales, pero la promesa también lo era. Y entonces hoy no venimos a negar muros. Hoy venimos a derribarlos. Hoy venimos a verlos caer en nuestra vida para que podamos continuar en lo que Dios tiene para nosotros. Escúchenme bien el día de hoy. Alguien en México, alguien en Uruguay, alguien acá en Buenos Aires tiene que escuchar esto. El obstáculo jamás cancela el propósito de Dios. Vamos, cambia el chip en tu forma de pensar. El obstáculo jamás cancela el propósito de Dios. El obstáculo lo magnifica. Porque es una muestra de lo que Dios ha prometido. Entonces, algunos pensamientos el día de hoy para ayudarnos a avanzar en la fe. Espero que estén listos en todas partes para tomar notas. En primer lugar, es tu responsabilidad identificar tu muro. ¡Qué silencio! Es tu responsabilidad identificar tu muro. Acá hay una pregunta para nuestra iglesia el día de hoy. ¿Cuáles son los muros en tu vida que no te dejan poseer lo que Dios ha preparado para tu vida? ¿Cuáles son los muros que permanecen de pie, pero sabes que hace tiempo que Dios te ha hablado de derribarlos? Pueden ser heridas del pasado, la falta de perdón. Uy, odio ese muro. Pueden ser temores internos, hábitos que te limitan, pecados ocultos. Pueden ser emociones que te gobiernan. ¿Cuáles son los muros en tu vida, en tu actualidad, que te están limitando y no te permiten avanzar para entrar a tu Jericó, al lugar que Dios ha preparado para vos, para que continúes en tu viaje de fe, tomando posesión de lo que Él ha preparado para tu vida? Mi amigo, es tu responsabilidad identificar tu muro, porque lo que no puedas identificar jamás vas a poder confrontar. Lo que no puedas identificar jamás vas a poder derribar. ¿Cuáles son los muros en tu vida que necesitan caer para que puedas seguir adelante? Escuchen, muchos hoy no están lejos de la promesa de Dios, solo están detenidos por un muro interno: el resentimiento, la decepción, el dolor. Son todos muros invisibles. Y cuando estos muros permanecen de pie, fallamos en entender que tenemos acceso a la promesa de Dios, pero no tenemos entrada por el muro que no derribamos. Y yo no quiero vivir una vida simplemente teniendo acceso. Yo quiero vivir una vida de fe que siempre tiene una entrada. Y por eso es mi responsabilidad en cada área de mi vida poder identificar mis muros que me están limitando. No puedes cruzar ya hacia lo nuevo si seguís abrazando lo que te hirió, lo que te afectó. Y no todo en la vida que te detiene es externo. ¿Puedo recordarnos en Latinoamérica el día de hoy que quizá los problemas que estamos enfrentando no es por el gobierno, no es por la economía? Aunque está difícil la cosa, vamos a hablar abiertamente. No es por el trato que tenemos de nuestro jefe, ni es por la suegra, escuchen lo que estoy diciendo yo. Que no son tantos los desafíos externos que nos limitan, sino los muros internos que tenemos que derribar. ¿Por qué? Porque el gobierno no gobierna mi alma. La economía no determina mi fe. Ninguna persona tiene territorio en mi corazón. Y entonces los muros que debemos identificar mayormente no están afuera, sino que están por dentro. Y lo que no identificamos jamás vamos a poder derribar. La mayoría de las veces los muros viven dentro de nosotros. Y hay que decidir confrontar lo interno. Hay que dejar las excusas a un lado. Y hay que ver los muros caer. ¿Cuántos me dicen amén? Israel fácilmente, al escuchar las instrucciones de Dios, pudo haber dicho: no estamos preparados, no tenemos la experiencia, el muro es demasiado grande, Pero estoy convencido de que la conquista comienza cuando se terminan las excusas. El muro no cae cuando encontramos razones, cae cuando tomamos responsabilidad. Es por eso que tenés que poder identificar tu muro. Hay muros que el Espíritu Santo y la oración revela, pero es tu responsabilidad verlos caer. Y mi oración es que al final de este mensaje, vamos a orar y vamos a adorar, que el Espíritu Santo te muestre lo que vos tenés que decidir derribar en tu vida. Y con la ayuda de Él, tengo fe que vamos a ver los muros caer en nuestras vidas en el nombre de Jesús. ¿Cuántos dicen amén? ¡Vamos, iglesia! No podemos culpar eternamente a nuestro pasado, a aquellos que nos maltrataron. No podemos culpar a los demás. La responsabilidad personal es el primer golpe contra los muros que frenan nuestro futuro. Dios le dijo a Josué: escuchen, escuchen el tiempo de la declaración. Te he entregado la ciudad. Tiempo pasado, pero el muro estaba enfrente de ellos. Te he entregado la ciudad, pero el muro está ahí. Ah, sí, sí, el muro está. Ustedes los tienen que ver caer, pero quiero que sepan que te he entregado la ciudad. Y así es la vida de fe. Efesios dice que nos ha bendecido con toda bendición espiritual. Está ahí, hecho está. Jesús declaró: consumado es. Él nos enseñó a través de las escrituras, en las epístolas del apóstol Pablo, que Él va a proveer a cada necesidad que tengamos conforme a sus riquezas en gloria en Cristo Jesús. Su provisión está, hecho está. Pero el muro tiene que caer. Te he entregado la ciudad. Lo impactante es que Dios habló en tiempo pasado, aunque los muros seguían de pie. Esto nos revela, mi gente, un principio espiritual tan poderoso. Dios muchas veces declara victoria antes de que veamos evidencia natural de ella. Antes de verlo, Dios habla desde la victoria, aunque todavía veas el obstáculo. Por eso jamás podemos confundir lo que vemos en lo natural con lo que Dios dijo. Jamás. Su palabra tiene toda autoridad. Su palabra será la última. ¿Cuántos me dicen amén? El muro puede estar enfrente de ti, pero la promesa de Dios está sobre ti. Y es por eso que tenemos que enfrentar o identificar los muros que nos limitan. Y por la promesa que está sobre nosotros, tenemos que creer que los muros van a caer en el nombre de Jesús. Número dos. Número dos, no subestimes el poder de la obediencia. Muchas veces en la vida de un cristiano, especialmente en esta generación, la obediencia es subestimada. La obediencia parece que se transformó en una palabra antigua. Ah, ya sos religioso, obediencia, ¿en serio? No podemos como personas de fe subestimar el poder de la obediencia. Escuchen, las instrucciones y la estrategia de Dios no tenían sentido. Caminen, cállense y después repítenlo. Día tras día, por 6 días. A otro nivel de intensidad el séptimo día. Caminen, callen, repiten. Señor, ¿no sería más fácil que envíes un rayo del cielo para que los muros caigan? Pero él quería obediencia. Él quería que caminen conforme a sus instrucciones. Vivimos en una generación donde no tantos le gusta recibir instrucciones. Vivimos en una generación que tiene toda la información disponible al tocar la pantalla con un dedo y piensan que eso es Biblia. Pero Dios nos lleva a vivir una vida de obediencia, que sabe recibir instrucciones, porque las instrucciones de Dios nunca son para hacernos mal, siempre son para hacernos bien. Nunca son para destrozarnos, siempre son para bendecirnos. No era una estrategia militar, era una estrategia espiritual. Muchas veces queremos que Dios actúe dentro de nuestra lógica, dentro de nuestros parámetros, dentro de nuestro razonamiento. Pero entendemos que hay muros que, y debemos entender que hay muros que no caen con talento, no caen con experiencia, no caen con esfuerzo, no caen por tu personalidad, sino que solo caen con obediencia. Primera de Samuel 15:22. Después de que Saúl no siguió las instrucciones del profeta, en lugar de derribar a Agag, el rey de Amalec, y de no llevarse nada de lo que habían en esa ciudad con ellos, Agag sigue con vida y los guerreros de Saúl se llevaron un botín. Y aparece el profeta y le dice: ¿qué hicieron? Y le dice: queríamos ofrecerle un holocausto al Señor. Escuchen, su razonamiento fue: nos llevamos algo de su ganado para sacrificarlos en adoración a Dios. La intención no era mala, querían adorar a Dios, darle las gracias con lo que habían conquistado, pero las instrucciones fueron: no se lleven nada, no toquen nada. Muchas veces la intención puede ser la correcta, pero no es obediencia. Y el profeta aparece y le dice, 1 Samuel 15:22, ¿qué agrada más al Señor? ¿Que se le ofrezcan holocaustos y sacrificios, o que se obedezca lo que él dice? El obedecer vale más que el sacrificio, y prestar atención más que la grasa de carneros. Y es acá donde Saúl pierde su reinado. La intención fue la correcta, pero no fue obediencia. Hey, no vivas una vida de fe con buenas intenciones. Viví una vida de fe obediente. Obediente. No subestimes el poder de la obediencia, porque la obediencia vale mucho más que la apariencia espiritual. Algunos están esperando una palabra fresca sin obedecer la última. Por eso no podemos subestimar el poder de la obediencia. Charles Spurgeon lo dijo de esta manera: la obediencia a Dios es la prueba es la prueba más alta de nuestra fe en Él. La obediencia, no nuestros hechos en fe, sino nuestra obediencia. La obediencia que parece simple es la que siempre produce los resultados sobrenaturales. Caminen, callen, repiten. Una locura las instrucciones de Dios. Lo que parecía una estrategia extraña era el camino hacia la victoria. A ellos simplemente les tocaba obedecer. Amigos, quiero recordarnos el día de hoy que los muros no caen solo con deseo. Caen cuando asumimos la responsabilidad de caminar en obediencia. Por eso el día de hoy te quiero preguntar: ¿en qué área de tu vida tenés que obedecer? ¿En tu vida sexual? ¿Tenés que obedecer y arrepentirte de ese pecado que te está limitando? en tu vida económica obedecer, porque Dios nos enseña a traer el diezmo y ponerlo en primer lugar. No es la idea de una iglesia, es una idea divina y requiere obediencia. Quizá tenés que obedecer y pedir perdón o ofrecerle perdón a alguien. ¿En qué área de tu vida tenés que obedecer? Porque quizá del otro lado de esa obediencia se van a caer los muros que te están limitando. Nunca podemos subestimar el poder de la obediencia. Me tengo que apurar. Número 3, y amo este punto. Ojalá llegue al cuarto. Número 3, nadie se ofenda, por favor. Lo veo en las escrituras.

No hables fuera de lugar. Después de que Dios le dio las instrucciones para los sacerdotes a Josué, le dio instrucciones para el pueblo entero. En Josué 6, 8 al 10 dice: cuando Josué terminó de dar las instrucciones al pueblo, los siete sacerdotes marcharon al frente del arca del pacto del Señor tocando sus trompetas, y el arca del pacto les seguía. Los hombres armados marchaban al frente de los sacerdotes que tocaban las trompetas, y tras el arca, escuchen, marchaba la retaguardia. Durante todo ese tiempo las trompetas no cesaron de sonar. Versículo 10. Al resto del pueblo, en cambio, Josué le ordenó marchar en silencio, sin decir palabra alguna, ni gritar, hasta el día en que les diera la orden de gritar a viva voz. 6 días marchando en silencio. El séptimo día, el pueblo 7 veces marchando en silencio. Qué difícil, ¿no? Qué difícil. ¿Por qué? Porque Josué sabía que dentro de este grupo de personas habían personas que habían escuchado a los 10 espías negativos y con instrucciones que no encajaban con lo lógico. Sabía muy bien que eran muy rápidos y muy buenos en esparcir rumores y opiniones negativas. Pero Josué tuvo la instrucción. Los sacerdotes tocando la trompeta dan vuelta. Lo único que se escucha es adoración, marchando alrededor de lo que parece ser imposible, marchando alrededor de aquello que está limitando a mi pueblo y que no entra a lo que yo he prometido. El pueblo en silencio, sin hablar, fuera de lugar. ¿Por qué? Porque la queja debilita la fe. Las palabras incorrectas refuerzan los muros. ¿Te imaginas ser parte del pueblo de Israel marchando? No puedo hablar, pero esto es una locura. Mira, mira el tamaño de esta pared, no podemos hablar. Y dijo que vamos a gritar y se van a caer, está loco. ¡Cállense! No hablen ni una palabra, no hablen fuera de lugar. Los sacerdotes están adorando. Yo tengo la promesa. Vamos a obedecer las instrucciones. Ustedes que son muy fáciles en ser negativos, se quedan callados. Y al séptimo día veremos lo que Dios puede hacer. No pueden hablar. ¿Se imaginan las mujeres por 7 días en silencio? ¡Qué bendición! Y todos los hombres dijeron: falta de sabiduría. Era una broma para mí, pero alguien lo dijo con convicción. ¡Amén! Silencio, sin hablar. Porque Dios les estaba enseñando. No todo se pelea hablando. No todo se gana opinando. Eclesiastés 3 nos enseña: hay un tiempo para callar y hay un tiempo para hablar. No hables cuando debes estar callados, y no te calles cuando debes hablar. ¿Cuántas veces te metiste en problema por no saber callar? ¿Cuántas veces nos metimos en problemas por hablar de más, por hablar fuera de lugar? ¿Cuántas personas han fortalecido sus muros por las palabras que hablan? Nunca van a caer. Siempre será igual. Esto no se puede lograr. Esto es ridículo. Las instrucciones no son lógicas, no tienen sentido. Es imposible. Por eso Josué dijo: cuando marchan y están mirando los muros, quédense callados. Quédense callados. Y en el momento correcto nos vamos a alinear y vamos a gritar y vamos a ver lo que Dios puede hacer. Proverbios 18, 20 al 21.

0: 21 dice: cada uno se llena con lo que dice y se sacia con lo que habla. En la lengua hay poder de vida y muerte. Quienes las aman comerán de su fruto. Esto es un principio, mi amigo, que debemos entender. Lo que declaras puede sostener el muro o puede preparar su caída. Y por eso la instrucción fue: por favor, pueblo, no hablen fuera de tiempo. Los muros nos están hablando, la economía nos está hablando, la división social nos está hablando, las circunstancias nos están gritando, pero vamos a quedarnos callados porque Dios nos dio una promesa y hay unos obstáculos en el camino, hay unas dificultades que tenemos que enfrentar, pero Dios nos dio las instrucciones que si obedecemos, si identificamos el muro, si miramos al muro y marchamos en fe en el tiempo correcto, cuando levantamos nuestras voces, los muros van a caer. Y cuando gritaron eventualmente, mi amigo, no fue un grito emocional, fue un acto de fe. Un grito que representaba confianza total, alineación con Dios, activación de la fe. Con ese grito que derribó los muros, no era el volumen, era la obediencia en el momento correcto. Hay momentos donde Dios te pide silencio y otros donde te pide levantar tu voz en fe. Porque esto es una realidad. El mismo Dios que te pide callar en una temporada, te pide declarar en otra. ¿En qué temporada estás vos? ¿En qué temporada estás vos? ¿Tenés que callar tus opiniones? ¿Tenés que callar tu negatividad? ¿Tenés que callar a tus emociones y seguir marchando para derribar esos obstáculos que están delante de vos y para que puedas entrar en lo que Dios ha preparado para tu vida? ¿O estás en una época, en una temporada de levantar tu voz en fe? Porque esto es lo que he aprendido. Cuando te mantenés callado y caminas conforme a lo que Dios ha prometido, te llenas de lo correcto. Y después, cuando tu voz se levanta, sale lo correcto. Y en último lugar, me voy a apurar con este punto. Número 4, si el equipo me puede acompañar, porque acá queremos terminar el día de hoy. Quiero declarar sobre tu vida y el muro que tiene que caer. Detrás del muro está tu próxima temporada. Detrás del muro. Jericó era la puerta a la tierra prometida. Jericó no era el final, era el acceso, era el comienzo, era la primera ciudad que los posicionaba para lo que venía. Y muchas veces en la fe algunos piensan que el muro es el problema, pero en realidad el muro es nada más que la antesala del milagro. Porque del otro lado del muro está tu próxima temporada, por eso tenés que identificarlo. Por eso tenés que guardar silencio y hablar correctamente. Por eso tenés que obedecer. El tamaño del muro muchas veces revela la magnitud de lo que Dios está por hacer. Y quiero recordarte el día de hoy, porque somos personas de fe, que si el tamaño del muro es grande, prepárense, porque lo que viene es mucho mejor. Lo que está del otro lado es mucho más grande. David tuvo que derrotar a Goliat, un gigante, para entrar a su próxima temporada. Que el muro no te asuste, que el gigante no te limite. ¿Qué muro has estado rodeando pero no enfrentando? ¿Qué área has normalizado que Dios quiere transformar en tu vida? ¿Qué necesitas soltar el día de hoy para seguir avanzando? Hoy no solo tenés que reconocer el muro, hoy se decide creer que el muro cae. No por tus fuerzas, sino por nuestra obediencia y nuestra nuestra fe y por la ayuda del Espíritu Santo. Iglesia, lo que Dios prometió no está en discusión, pero el muro sí. El muro sí. Y entonces el día de hoy, ¿has identificado tu muro? ¿Vas a salir de la iglesia el día de hoy decidido, decidida en tu corazón de caminar en obediencia en esas áreas de tu vida donde los muros te han limitado? ¿Vas a aprender de las instrucciones al pueblo de quedarse en silencio por un tiempo y no permitir que lo incorrecto fluya de nuestro interior? Llenarnos de lo correcto para levantar nuestra voz en fe y ver a los muros caer, porque lo que nos espera del otro lado del muro es lo que Dios ha prometido. Es una nueva temporada, es una página en blanco, es la promesa de Dios esperando manifestarse en nuestras vidas. Vamos a ponernos de pie en todos los campos.
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0: Pablo dice, Cristo nos libertó para que vivamos en libertad. Fue por libertad. Él no dijo que fue por religión. La religión es el hombre tratando de alcanzar a Dios con su propio esfuerzo. Pero la libertad es Dios alcanzándonos y permitiéndonos tener acceso a su presencia. Por lo tanto, manténganse firmes y no se sometan de nuevo al yugo de la esclavitud. Cuando hablas del yugo de la esclavitud, se presenta como un símbolo de esclavitud en este verso. Muchos aquí no somos esclavos. Físicamente tenemos libertad de movernos y vivir. Pero mental y emocionalmente muchas personas están esclavizadas. La Biblia dice que no se vuelvan esclavos del pecado, porque seremos ineficientes. Hablamos de libertad como individuo y colectivo, como cuerpo. Pero mucho de lo que llamamos libertad no es más que corrupción por el deseo de vivir sin leyes y responsabilidad. Cuando oyes a alguien decir, solo quiero ser libre para ser yo mismo. Bueno, primero, si quieres ser libre para ser tú mismo, debes descubrir quién eres. Porque la mayoría de las personas existen y no saben por qué. Piensan que ser ellos mismos es cuando usan un tipo de ropa y dicen, solo quiero ser yo mismo, no quiero vestirme. No es lo que vistes, es lo que pasa dentro de ti. Externamente, te ves bien. Jesús lo puso así. Están llenos de huesos de muertos. Son un montón de huesos de muertos. Por fuera se ven vivos, pero son muertos vivientes. ¿Verdad? Así que la libertad creo que es esencial. Es para todos los creyentes. Si eres un creyente, tú crees en Jesucristo. Jesús es tu Señor y Salvador. Dios quiere que entiendas que Él te liberó para que puedas cumplir tu potencial dado en la vida. No estás aquí solo ocupando un espacio, amigo. No estás aquí solo para existir sin saber por qué. Hay una razón para que existas. La meta de Dios es que domines la experiencia humana. Primero debes entender que eres un ser espiritual y debes dominar la vida. ¿Correcto? No que la vida te domine. Más personas son adictos a los elementos en vez de ser libres. Y decimos ser libres, pero hacemos cosas que nos esclavizan. Y quiero continuar la discusión del tema, la responsabilidad de la libertad. ¿Cuántos saben que si hablas de libertad significa que eres responsable? Ya lo dije antes, la libertad no es para hacer lo que te plazca, sino para hacer lo correcto. Soy libre de conducir en la calle, pero esa libertad no es para que vaya tan rápido como quiera. ¿Verdad? Porque en mi libertad debo ser considerado con otros. Porque cada acción que tome impacta no solo en mi vida, impacta a aquellos a mi alrededor. Y hemos examinado la idea de la responsabilidad de la libertad y hemos visto la diferencia entre liberación y libertad. Cuando oigas a las personas decir voy al servicio de liberación, pregunta, ¿qué significa eso? ¿Qué significa cuando dices, Jesús me liberó? Dios no te liberó para que flotaras en el limbo. La liberación debe llevarte a la libertad de expresar el potencial que Dios te dio. Descubrimos que liberación es solo la introducción que nos prepara para la posibilidad de caminar en libertad. Es lo que hace la liberación. te introduce. Pero primero debes prepararte. Después de tener una introducción, debes pasar por el proceso de preparación. Y ni siquiera es una garantía de que caminarás en plenitud que la libertad te ofrece, si tu mentalidad sigue atada. La libertad no es empezar externamente, sino internamente. Si el Hijo te libera, eres libre, claro, así que lo primero que debe ser libre es el Espíritu. Y es lo que Jesucristo hizo, de eso se trata el nacer de nuevo, liberarnos espiritualmente. Nos reconecta de nuevo con Dios. Porque si la mente está bien, nuestra vida estará bien. Y quiero que memorices bien esto, si tu mente está bien, tu vida estará bien. Todo lo externo está conectado al cómo pensamos. Por eso Pablo dice, no te conformes, sino transfórmate por la renovación de la mente. No puedes mantener la mentalidad de la esclavitud del pasado y caminar en libertad. Porque lo ves en lo natural. Una persona puede cometer un crimen y paga su sentencia, va a prisión. Y no mucho después del momento que es liberado de la prisión, vuelve al lugar del crimen, con las personas con quienes cometió el crimen. Él nunca dice, no quiero volver ahí, solo vuelve. Aunque fue liberado, no es libre. La libertad te llevará más allá de la esclavitud. ¿Correcto? Así que la libertad es primero una condición mental. Hablamos sobre condición mental. Esa persona no está bien porque su mente no está bien. Antes de poder experimentar y declararnos libres, debemos primero liberarnos mentalmente. Porque ese fue el problema con los hijos de Israel. Al leer la narrativa de los hijos de Israel, recuerda, no leemos la Biblia solo como historias bíblicas o un libro de historia. La historia son historias. Alguien tiene una historia. Creemos que puede ser relevante en nuestra vida ahora, cuando aprendemos los principios de Dios. Incluso Dios nos advierte e instruye. Él dice que debes estar atento a lo que pasó con los hijos de Israel. Puede pasarte a ti también. La historia tiene forma de repetirse sola si no aprendes de ella. ¿Verdad? Así que, al ver a los hijos de Israel, podemos ver la mentalidad que juega con sus vidas desde su viaje por Egipto hacia la tierra prometida. No se lleva 40 años ir de Gosén en Egipto a la tierra prometida. ¿Por qué les tomó tanto? No fue que Dios quiso detenerlos para darles una lección. No, la única cosa que los detenía era su mente. No fue Dios. Porque al momento que Josué se hizo cargo, dijo, vayamos, pero una vez que tomaron la posesión de ella, no pudieron entrar. ¿Por qué? Por la mentalidad de las personas. No entendieron que la libertad requiere una mente renovada. Y la razón por la que necesitas una mente renovada es para protegerte, para que no vuelvas a la esclavitud. Porque solo haces lo que conoces. Solo haces lo que conoces, lo que hayas pasado, así que puedes, nunca te elevarás más que la información que tienes en tu cabeza, nunca. Para quitar la ignorancia debes tener nueva información. No se elimina con una oración. Piénsenlo. Fueron liberados de la restricción física de la esclavitud egipcia, pero no mentalmente. Así que fueron liberados, pero seguían atados. No físicamente, mentalmente. Porque cada vez que enfrentaban una dificultad, lo primero que querían decir era, ¿volvamos a dónde? A Egipto. Fueron liberados de Egipto, pero Egipto seguía en ellos. Recuerda lo que dije antes. ¿A dónde vayas? ¿A dónde? ¿A dónde vayas? Ahí estás. Solo te asocias con lo que te es familiar. Y al seguir asociándote con lo que te es familiar, nunca crecerás. Debes exponerte a cosas nuevas y cosas diferentes. Y Dios quería exponerlos a cómo se ve la libertad, pero ellos pensaron que no tenían que hacer nada. No entendieron en la liberación que Dios trabaja independientemente de los israelitas. Al liberarlos de la esclavitud, Él trabajó independientemente. En otras palabras, no había mucha responsabilidad de su parte, porque Dios lo hizo. Dios dijo al faraón, deja ir a mi pueblo. Dios mandó las moscas y las ranas. Y Dios les dio plata y oro. Y él no hubo una persona enferma entre ellos. Así que dejaron Egipto con cosas, pero mentalmente seguían en esclavitud. Ellos salieron y el Mar Rojo se abrió. Gritaron, ¡gloria a Dios! No se dieron cuenta que eso no era libertad, fue liberación. Para que la libertad llegara, Dios debía separarlos de la mentalidad que los influenciaba. Bien dicho. ¿Lo ves? Y ellos no entendían que la libertad tiene responsabilidad unida a ella. La responsabilidad es la letra pequeña que no leíste en el contrato. Cuando tú firmas un contrato y dices, bueno, no sabía, te dicen, ¿leyó las letras pequeñas? Es decir, las letras pequeñas significa que debemos poner atención. Y si no pones atención sobre tu vida, le pagarás a alguien. Vamos, así es como aprendes poniendo atención. ¿Siguen aquí? Y Dios incluso les recordó en Deuteronomio capítulo 5 y verso 15. Escucha lo que dice. Dios dice, recuerden recordar, hacerte recordar que no lo hiciste. No puedes presumir y decir, me liberé solo, ¿no es así? Después de 430 años, estás condicionado a pensar como esclavo. Tú no te liberaste solo. Porque ellos clamaron a Dios por 430 años. Y la Biblia dice, Dios recordó su pacto. Y él llamó a un hombre de nombre Moisés para que le dijera al faraón, deja ir a mi pueblo. Y él luego al faraón peleó un tiempo, no quería dejarlos ir porque amaba el trabajo gratis. Pero después Dios lo presionó demasiado. Él dijo, bien, vayan y sirvan a Dios. Y cuando se fueron, Dios abrió el Mar Rojo y los vistió. La Biblia dice que las ropas no, ni siquiera se desgastaban, crecían con ellos. ¿Te imaginas empezar un viaje a los 2 años y ahora tienes 20 y sigues con los mismos zapatos? Eso es un milagro, ¿no? Porque Dios se involucró. Cuando Dios se involucra y te hace hacer lo que debes hacer, los milagros pasan. ¿Correcto? Así que Dios trabajó independientemente de los israelitas y los liberó de la esclavitud. No había mucha responsabilidad. Así que dijo, recuerda que fuiste esclavo en Egipto y que el Señor tu Dios te sacó de allí con mano fuerte y brazo poderoso. Dios te sacó de ahí. Dios te salvó, tú no te salvaste solo, porque por gracia fueron salvados mediante la fe. No es por sí solos, es un regalo de Dios. Yo soy quien soy debido a que Dios se involucró. Vamos, así que no puedo tomar crédito por eso. No puedo decir que fui yo solo. Fue el Señor, ¿correcto? Y el que nazcas de nuevo es un milagro. No puedes cambiar. ¿Cuántas personas conoces que tratan de cambiar solos? Van a ese programa y a ese otro programa y más, y siempre hay que recordarles que están esclavizados. porque con un paso vuelvo a la esclavitud. Pero Dios no solo trabaja externamente, también internamente. Vamos, Jesús, en el interior, trabajando en el exterior, ¿verdad? Es la verdad. Dios siempre comenzará el trabajo. Por eso la religión no puede pasar la prueba de ayudar a la humanidad. Todo eso debe pasar en el interior. Y ahí es donde Dios interviene. Él entra a tu vida. Él entra en tu condición y comienza a arreglar los muebles. ¿Verdad? Así que Dios lo hizo. Por su brazo poderoso, y cuando se involucra a Dios, cuando quiere que su voluntad se haga, Él hará milagros. Por ejemplo, el nacimiento virginal fue un milagro. Porque cuando el ángel de Dios vino a María, le dijo, «Bendita tú entre las mujeres». Ella dijo, «Aguarda, aguarda un minuto, no estoy casada, solo comprometida». ¿Cómo se hará esto si no conozco varón? Él dijo, «El Espíritu Santo». Pero la última vez que el Espíritu Santo se movió fue en Génesis capítulo 1. El Espíritu de Dios voló sobre la tierra y luego Dios dijo, hágase la luz. Y Dios comenzó a poner todo en orden. Vamos, por favor, es verdad. Dios comenzó a organizar todo. Necesitamos que Dios se involucre en nuestras situaciones. Así que ella tuvo un milagro. Dios entrando en el tiempo para lidiar con el hombre. Con los hijos de Israel, los milagros eran responsabilidad de Dios, porque los milagros siempre son responsabilidad de Dios. Usamos la palabra milagro muy a la ligera. Cada pequeña cosa, ¡ay, es un milagro! ¿Recibiste cheque por correo? ¡Es un milagro! ¿No? ¿Te debían ese dinero? ¡Oye, amigo, ese auto venía hacia mí y de pronto se movió a un lado y no me golpeó! ¡Eso fue un milagro! No, la persona se dio cuenta de que lo que hacía estaba mal. Cada pequeñez, incluso se llama así una mayonesa, milagro batido. Eso solo pondrá grasa en tus huesos, eso es lo que pasará. ¿Ah? Todo es un milagro. No uses milagros tan a la ligera. Milagros, solo Dios hace milagros. Los científicos descubren lo que Dios ya puso en la tierra. No es un milagro, ya estaba ahí. Es un descubrimiento. ¿Has perdido algo en tu casa y después tú de pronto lo encuentras? Sí, es un milagro. No es un milagro, solo lo encontraste. Un milagro es el poder sobrenatural de Dios, interrumpiendo el cauce de lo natural, como lo conocemos, para hacer su voluntad. Fue su voluntad. Porque él prometió a Abraham que su semilla sería una bendición en la tierra. Así que debía sacarlos de la esclavitud para entrar al lugar donde podía desarrollarlos para crear una nación.
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Muchas gracias. La palabra se titula La mujer y su esposo. Hemos venido hablando acerca de la mujer y las crisis. Después hablé de la mujer y el trabajo. Después la mujer y sus hijos. Y ahora la mujer y su esposo. Abra su corazón para que reciba la palabra que Dios ha preparado. Pero también recuerde a alguien para que lo llame y lo oriente para que escuche este programa. Le saludo a usted de la tercera edad que me escucha de manera fiel. Le saludo a usted, varón, que ama a su esposa y que los dos han envejecido caminando con el Señor Jesús. Le saludo a usted que tuvo varios hijos, crecieron, se casaron, se fueron, pero ellos le siguen amando y le siguen respetando. Verónica Leal nos dice: Bástate mi gracia.

0: Seguiré esperando en el Señor, porque su gracia me mantiene y me levanta.
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0: Y el pensamiento sabio dice así: la gratitud a Dios forma parte de la alabanza que Él se merece. Le repito el pensamiento sabio: la gratitud a Dios, cuando usted es agradecido con Dios, eso forma parte de la alabanza que Él merece.
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0: Y ahora vamos a uno de nuestros poderosos cultos, donde prediqué la palabra y el Señor vino, se manifestó y los enfermos fueron sanados.
2: Apóstol, la hermana Rosario asiste a uno de nuestros grupos familiares en la localidad de Suba.
3: Sí.
2: La hermana Rosario junto con su esposo estaban desde hace 6 meses sin trabajo y salían cosas pequeñas, pero realmente la situación económica se puso muy difícil. Hace 15 días usted en el devocional de la mañana dijo por la radio: hay alguien que me está escuchando que va a recibir tanta bendición que literalmente vas a tener que postrarte. La bendición te va a hacer postrar delante de Dios. Y ella dijo: esta es una palabra para mí, yo la creo. Apóstol, en esta semana, el martes anterior, vinieron 2 bendiciones que los postraron delante de la presencia de Dios. Número 1, llamaron a su esposo de una empresa prestigiosa en Colombia. A pesar de que su esposo tiene 54 años, lo contrataron con prestaciones y todo lo de ley. Eso es un milagro grande para la edad que tiene su esposo. Y para completar, ese mismo día martes, vinieron por la tarde, golpearon la puerta de su casa y unos familiares les dijeron: queremos entregarle de regalo este vehículo. Y le entregaron un carro para que puedan disfrutarlo.
3: ¡Qué tremendo! ¿Estás contenta, hermana?
4: ¡Feliz, pastor!
3: ¿Te sorprendió el Señor?
4: Me sorprendió tanto que, como usted había dicho, nos postramos de rodillas a darle gracias.
3: Vendrá,
4: a mi Señor.
3: Ese mensaje se llamó: vendrá una bendición
4: que te hará
3: postrarte de rodillas.
4: ¡Amén!
3: Y caíste de rodillas.
4: Y así lo hicimos con mi esposo. Le dijimos: Señor, gracias, porque tú siempre las palabras que nos das las cumples, porque tú cumples lo que prometes.
3: Dile algo a ellos.
4: Mis hermanos, yo les quiero invitar a que le creamos al Señor, porque de verdad han sido millones de cosas maravillosas y grandes. Son las bendiciones que hemos recibido. En este momento el pastor acaba de decir que seremos sanos de artritis y de artrosis, y yo me empodero de esa palabra, porque me habían dicho también hace como 5 años que iría a una silla de ruedas, y yo declaro que estoy sana en el nombre de Jesús.
3: Amén.
4: El Señor me levantará. Amén. Y hoy me apropio de esta palabra.
3: Cuénteme, varón.
5: Apóstol, esta mujer que acaba el Señor de ministrar venía a testificar, porque en medio de su enfermedad ella quedó en embarazo y el médico, desde que lo supo, dijo que ella debía abortar a esta bebé. Y 2 o 3 veces el médico dijo que ella debía abortar, pero ella se aferró a la vida y le pidió al Señor. Y un día usted hizo un llamado para niños que estaban en el vientre de su mamá aquí al frente en febrero, y oró por esos niños, y usted declaró que no iban a morir los niños. Y la bebé, en medio de que su mamá estaba con esta infección, con esta enfermedad, la bebé hoy está sana y está libre de toda enfermedad.
3: Es un tremendo milagro.
5: Y ella venía hoy a dar testimonio de eso, y el Señor le dio la palabra de
3: para
5: ciencia
3: para sanarla.
5: Y también hoy oró usted por ella para sanidad.
3: Amén. Levanta esa bebé. Señor, será una niña sana. No estará enferma. Será una niña inteligente. Será una adoradora. Será una mujer que te amará como Samuel amaba tu presencia. Esta niña te amará. La bendigo. Amén.
0: Y declaro que muy pronto, antes de que este programa termine, habrá también un milagro para usted.
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0: La palabra, como lo dije, se titula la mujer y su esposo. Leemos en Proverbios capítulo 31, versículos 20 en adelante.

alarga su mano al pobre y extiende sus manos al menesteroso. No tiene temor de la nieve por su familia, porque toda su familia está vestida de ropas dobles. Ella se hace tapices, de lino fino y púrpura es su vestido. Su marido es conocido en las puertas cuando se sienta con los ancianos de la tierra. Dice, su marido se levanta y también la alaba.

Esta mujer dice la palabra que es una mujer trabajadora. Dice que es una mujer empresaria. Dice la palabra que esta mujer que está en Proverbios 31 es una mujer incansable, es una mujer que supera las crisis, es una mujer que es amada por sus hijos, pero ahora es una mujer que es amada por su esposo. Para su esposo, ella es como una piedra preciosa. Su esposo piensa en ella, su esposo la valora, su esposo la cuida, su esposo la respeta, su esposo la protege, su esposo no la hace sufrir. Dios bendiga a ese hombre que se parece al esposo de esta mujer. Sí, yo le he pedido a Dios que me ayude a sembrar respeto en mi esposa, a sembrar valores, a sembrar oración, a sembrar ejemplo. Le he pedido a Dios que me ayude a ser una bendición para mi esposa. Yo soy de bendición para usted. Cuando usted me oye en la radio y ahora me está escuchando, oro por usted, lo bendigo. Pero también quiero ser de bendición para mi esposa, la mujer con la que me uní, con la que tuve los hijos, con la que luché en la visión, en el trabajo, en el ministerio, con la que he caminado hasta este día. Un día nos vamos a separar, pero será la muerte la que nos separe. No serán los problemas, no será Satanás, no serán las circunstancias adversas, será el proceso natural de la vida. Pero nos vamos a volver a encontrar porque estaremos en la presencia del Señor Jesús. Yo felicito a cada mujer que tiene un esposo que la valora, tiene un esposo que la ama, que la dignifica, que la cuida. Mujer, valora eso. Mujer, dale gracias a Dios, porque Dios te premió, porque te dio un hombre que te ha dignificado. Y entonces, así los dos, cuando los hijos se vayan, cuando los hijos se casen y queden los dos, serán felices también. Caminarán juntos. Posiblemente estarán en un parque jugando en el atardecer de un día cualquiera. Posiblemente estarán en un avión viajando. Posiblemente estarán en una finca descansando, ancianos, pero felices, contentos, porque vivieron para Dios, amaron a Dios. Camina en esa directriz, mujer. Agradécele a Dios lo que te ha dado y ama, varón, a tu mujer y respétala y ora por ella y manténganse unidos para que sean testimonio a la gente que los conoce, a sus hijos y para que mantengan la presencia de Dios metida en sus corazones.

Te amo, Padre, te adoro, te alabo, te bendigo. Gracias, papá. Gracias por todo lo que eres, por todo lo que haces, por la vida que nos regalas, por el tiempo que nos das en esta tierra. El tiempo es tuyo, Señor de los cielos. Gracias por esa mujer emprendedora. Gracias por esa mujer amada por su esposo, cuidada por su esposo, valorada por su esposo. Gracias por esa mujer trabajadora, por esa mujer que negocia, que vende, que compra, que construye, que edifica, que viaja de un lugar a otro. Pero al lado de ella hay un hombre que la valora. Hay un hombre que le levanta los brazos. Hay un hombre que enjuga sus lágrimas. Bendigo a esa mujer. Y Señor, llévala a ti, a que se enamore de ti. Mujer que me estás oyendo, quiero que le pidas al Señor que te perdone de toda maldad, que te levante, que te haga una mujer sabia. Por eso quiero que ores conmigo. Diga: Señor, en esta hora te pido perdón. He pecado, he fallado, he mentido. Me he equivocado. En algunas ocasiones he sido rebelde. En algunas ocasiones he maltratado a mi esposo con palabras duras. En algunas ocasiones me ha faltado sabiduría para hablar con mi esposo, para hablar con mis hijos. Perdóname. Dígale: quiero cambiar. Quiero amarte. Quiero buscarte. Quiero conocerte, Señor. Ven. Perdona mis pecados. Sáname el alma. Y restáurame, Señor Jesús. Oh, mi Dios, mi Rey, Padre, te pido por ese hombre borracho que no comprende a su esposa. Te pido por ese hombre adúltero que ha cambiado a su esposa por otra mujer. Te pido por ese hombre esclavo de las drogas. Te pido por ese hombre autosuficiente, por ese hombre rebelde y esquivo a ti. Trata con él, revélate a su vida, transfórmalo y cámbialo. Te pido por ese hombre que no ha tomado el lugar de padre ni de esposo. Revélate y vuélvelo un hijo de tu corazón.

y ahora me sumerjo en tu gloria, papá. Me meto en ti, me meto en tu nivel sobrenatural. Me meto a donde lo tuyo es poderoso y es real. Oh, mi alma te alaba. Y ahora a la voz de tres, suelto tu gloria. Uno, dos y tres. Veo una gloria de Dios muy fuerte que va a arropar a tu hijo. Si tienes un hijo enfermo, el Señor lo va a tocar ahora. Si está contigo, lo va a tocar. Si está acostado, lo va a tocar. Si está en la escuela, lo va a tocar. Veo nietos que el Señor va a tocar. En el nombre de Jesús. Hay enfermedades incurables en ese hijo. Virus, bacterias, gérmenes extraños. Veo a un retardo mental. Dios va a tocar a ese hijo. Veo a un hijo acostado porque está muy enfermo, está muy delgado, está desahuciado, pero Dios lo va a tocar ahora. Arrodíllate, papá, mamá. Dios te levanta, mujer. Dios te levanta, varón. La gloria de Dios va a caer sobre tu hijo, sobre los huesos de ese hijo, la columna vertebral, la cabeza, los oídos, los ojos, las piernas, los músculos, los tendones, las articulaciones, los pies planos, enfermedades incurables. Hay una gloria ahora. Uno, dos y tres. Poder de Dios. Caiga, caiga, caiga, caiga ahora sobre ese hijo. Es liberado. Ahora su conducta es tocada por Dios. Su rebeldía es tocada por Dios. Su masturbación es tocada por Dios. Su pecado es tocado por Dios. Oh, Padre, ahora la enfermedad es tocada por Dios. Su carácter es tocado por Dios. Tú vienes ahora, tú levantas a ese niño, tú lo levantas, tú lo tocas, tú lo sanas, tú lo restauras. Él es tocado. Hay una gloria que cae sobre ese hijo. Recibe tu milagro. Toda enfermedad se va. Recibe victoria, recibe gracia, recibe unción. Hay un fuego cayendo sobre ti, varón, sobre ti, mujer. Señor, ahora te toca. Te levantas de tu dolencia, de tu enfermedad, porque Él ha escuchado tu clamor y te ha sanado.

Padre, te pido por tantas personas que van a viajar, que van a viajar para trasladarse a un lugar, para cambiar de ciudad, porque la puerta se abrió en esa otra ciudad y ellos tienen que irse para esa otra ciudad. Algunos tienen que irse para otro país, porque la puerta se abrió allá. Te pido que los acompañes. Acompaña a ese hombre. Acompaña a esa familia. Ese que se va primero y se ubica y luego se lleva a los suyos. Te pido por esa vida que tiene que viajar a otro municipio, a otra ciudad, a otro país, por asuntos de trabajo, por asuntos de estudio. Te pido que lo llenes de tu gloria y lo cuides, Señor Jesús.

siempre habrá un momento cuando pareciera que todo está perdido, pero Dios aparece para manifestarse y darte una mano de victoria. Por eso oro por ti, para que no caigas, para que no eches para atrás. Gracias por orar por mí. Gracias por orar por este ministerio y por invitar a otros para que escuchen este devocional. También gracias porque usted siembra en esta tierra que es la radio. Siempre usted está sembrando 20 mil pesos, 50 mil, 200 mil, 500 mil, 1 millón de pesos, 2 millones. Muchas gracias. No solamente yo se lo agradezco, pero miles y por qué no decir millones de oyentes que se alimentan de este programa gracias a que usted apoya el Ministerio de la Radio. Quiero saludarlo y lo espero este domingo. Venga con su familia si le es posible, para que escuche la palabra, para que sea ministrado y para que Dios haga un milagro poderoso en su vida.

0: esposo, ama a tu mujer, porque la bendición de Dios estará siempre en sus vidas.
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2: Creo que vayamos a Gálatas, capítulo 5, versículo 19. Gálatas, capítulo 5, versículo 19. Hoy voy a hablarles de un tema muy importante para todos nosotros, tanto los que son creyentes como los que no son, porque entiendo que hay personas que asisten a la iglesia, se sientan en la silla, pero no son creyentes. Pero eres bienvenido aquí. Aquí no somos un museo de gente perfecta, somos un hospital de gente en recuperación. Y quiero hablarte acerca de algo que es determinante para nosotros. Así que los que dicen, eso ya me lo sé, pues al que no quiere caldo se le dan dos tazas. Y el que dice, pastor, eso no me lo sabía, pero suena muy bien y lo necesito, pues recíbelo con todo el corazón. El mensaje de hoy se llama ¿Por qué el domingo soy uno y el lunes soy otro? Quiero que digas eso conmigo. ¿Por qué soy uno el domingo y el lunes soy otro? Y no sé a quién le ha pasado eso. Que aquí tengo una ilustración de dos plantas. Esta que está a mi lado izquierda no tiene frutos. Está como representará a esa planta que está seca completamente. Y esta representa aquella que está floreciente. Y a veces nosotros los domingos somos así. Ay, qué hermano tan lindo, lleno de gozo. Ay, mire cómo se ve de paciente. Ay, mire esa mujer cómo ora. Ay, se ve tan consagrada. Ay, no. Y a veces gente habla bien de uno, del domingo. Es que el domingo es el día donde todos nos ponemos lindos, decimos shalom, aleluya, Yeshua HaMashiach, toda esa onda. Pero no sé quién le ha pasado lo que a mí me ha pasado, que a veces cuando llego a la casa empiezan los problemas y usted se va agarrando con su mujer y la ira se manifiesta. O el lunes en la mañana amanece manifestado y el del domingo no es el mismo del lunes. Y muchos estamos en ese conflicto. Y es a lo que Pablo le llama las obras de la carne. En mi mano derecha tengo este objeto que representará las obras de la carne. Quiero que digas eso conmigo. Las mujeres. Los varones. Y los que se van a comer ahorita un filete miñón, van a decirlo, 1, 2, 3, las obras de la carne. Y este floredito que tengo acá o esta plantita representa el fruto del Espíritu. ¿Qué representa esto? Muy bien, entonces como niños de jardín, otra vez. Métale el fuá. Muy bien, y vamos a la escritura en una carta que Pablo le escribió a una iglesia que se encontraba en una ciudad llamada Galacia. Y esta carta se llama Carta a los Gálatas y dice así, versículos 19 al 26. Quiero que lo leamos todos verbalmente en las pantallas, los que no trajeron Biblia o en su Biblia. Y manifiestas son las obras de la carne, que son adulterio, fornicación, inmundicia, lascivia, idolatría, hechicerías, enemistades, pleitos, celos, iras, contiendas, disensiones, herejías, envidias, homicidios, borracheras, orgías y cosas semejantes a estas, acerca de las cuales os amonesto, como ya lo he dicho antes, que los que practican tales cosas no heredarán el reino de Dios. Súbale el volumen. Mas el fruto del Espíritu es amor, gozo, paz, paciencia, benignidad, bondad, fe, mansedumbre, templanza. Contra tales cosas no hay ley. Pero los que son de Cristo han crucificado su carne con sus pasiones y deseos. Súbale el volumen. Si vivimos por el Espíritu, andemos también por el Espíritu, y no nos hagamos vanagloriosos, irritándonos unos a otros y envidiándonos unos a otros. Un aplauso a la palabra del Señor. Amén. Hago un paréntesis.

0: Quiero decirles, yo predico por muchos lugares. El viernes prediqué 2 veces, ayer prediqué 3 veces en Medellín, Antioquia. Pero no hay lugar para mí mejor como mi casa. Me deleito compartir la palabra con ustedes y es un privilegio, es un privilegio. Espero que también para ustedes sea una bendición escucharme, ¿no? Entonces, haga cara de como que le caigo bien, porque a veces algunos me miran con cara de revólver 36, claro. Bueno, el contexto de esta carta, la cual Pablo le habla a los Gálatas, la intención que Pablo tiene al escribirle a los Gálatas es que ellos puedan entender el poder de la gracia. Di eso, gracia. Los Gálatas estaban muy dados a quedarse estancados en lo que son las prácticas, gracias, de la liturgia judía, como la circuncisión y otras prácticas que para muchos de ellos creían que eran necesarias para ser salvos. Pero Pablo a los Gálatas les dice que la gracia es suficiente, por gracia somos salvos. Y él a los Gálatas en un texto les dice: ustedes empezaron bien, pero terminaron mal. Empezaron abrazando la gracia, pero después volvieron otra vez a la circuncisión, volvieron otra vez a los rituales, obligando y forzando a la gente que tenía que hacer eso para ser salvos. Pero en realidad somos salvos no por las obras que hagamos. Yo no soy salvo porque vengo 52 domingos al año a una iglesia. Yo soy salvo por la gracia de Dios y por la fe en Jesucristo. Pero en el capítulo 5 le pone un balance. No es como que la gracia es un permiso libertinaje para yo hacer lo que se me da la gana, sino que también con la gracia yo tengo una responsabilidad. Di eso conmigo, responsabilidad. Y esa responsabilidad es vivir para Dios y hacer morir esas obras de la carne. Y quiero que digas conmigo, obras de la carne. Hay algo interesante que Pablo menciona en el versículo 19, y él dice: y manifiestas son. La palabra manifiesta o manifestar es la palabra phaneros en griego, que significa algo que sale a la luz, algo que se exterioriza, algo que se descubre, algo que es notorio. Eso significa manifestar. Recuerdo que hace años estaba con un hermano digo el milagro, pero no digo el santo, en su troca, y hablaba como que: uy, hermano pastor, gloria a Dios, lo que el Señor ha hecho es tremendo, manejando, manejando. Y de repente alguien se le cruzó y lo cerró. Y se le manifestó la obra de la carne. O sea, como que no lo planeó, ¿sí me entiendes? Le fluyó. Y bajó: hijo de tu ta ta ta ta ta ta ta ta ta ta ta ta ta ta ta ta ta ta ta ta ta ta. Y yo me quedé así. Acto seguido. Ah, no, estaba este lado. Acto seguido hace: perdón, pastor, se me salió. Es que usted entenderá. Se le manifestó una obra de la carne. Un director de alabanza, no en esta iglesia, no era David Hernández, agarró el micrófono para dirigir la alabanza y dijo: hermanos, levanten las manos. Este es un tiempo para adorar. Oh Señor, te adoramos. Iba a sacar el micrófono de la base que sostenía el micrófono, y se mete un tramacazo así, ¡pam! Y dice: hijo de toda. Y la gente que estaba adorando así quedó: what. Y luego él dice: gracias Padre, tú nos haces libres. Era la última que me quedaba, era la última que me... Y manifiestas. Alguien diga: y manifiestas. Manifiestas son las obras de la carne. Eso es lo que dice Pablo. En algún momento se nos manifestará. La palabra obra de la carne, la palabra obra de la carne, que lo estoy representando con este florero que se ve bonito, pero aquí representa toda muerte, significa acciones. Di conmigo, acciones. Acciones. Y la palabra carne no se refiere a alimento, y tampoco se refiere a los dedos. No se refiere a la piel que tengo, se refiere a la naturaleza pecaminosa. Entonces vamos a aclarar esto. Mírenme acá, ¿qué significa obras? Entonces, cuando tú leas en la escritura obras de la carne, ¿qué lees? Acciones de nuestra naturaleza. Vamos a repasarlo. Cuando decimos obras de la carne, ¿qué estamos diciendo? Muy bien. Y él hace una lista, escúchame, hace una lista de casi 18 obras de la carne. Imagínate. Y vamos a hacer esta lista. Empieza así. En el área sexual, pone el área sexual. Empieza hablando del área que... ¿Por qué les da miedo decir esa palabra aquí en el templo? ¿Del área qué? Sexual. Mira lo que dice. En el área sexual, adulterio, relaciones. Quiero aclarar aquí. Escúchame. ¿Me estás escuchando? Cuando dije adulterio, que despertaron algunos. Relaciones sentimentales, emocionales y sexuales con otra persona. Porque tú me puedes decir, yo no me acuesto con nadie. Sí, pero en tu mente estás, ya te has acostado 1000 veces con esa persona. Adulterio. La segunda, fornicación, relaciones sexuales antes del matrimonio o fuera del matrimonio. O sea, no se han casado, viven en unión libre. Inmundicia, todo lo que tiene que ver con algo que no es justo, que es sucio. Lascivia, y esto es lo que significa la lascivia. Es una conducta que, pónmelo en las, ahí lo tiene. Es una conducta sexual descarada. Pero también me llamó la atención que en el griego original significa estar listo para pecar en cualquier momento. Wow. O sea, el que tiene lascivia anda así. Yo conozco algunos que son así. Orgías. Pero luego pone algo. Ahora, ¿por qué Pablo? Mírame, ¿por qué Pablo empieza con ese listado en el área sexual? Porque la iglesia que estaba en Gálatas estaba en un contexto greco-romano y los griegos eran demasiado pervertidos. Era una cultura de perversión asquerosa. Entonces, por eso Pablo tiene que ser muy intencional y muy específico en estas obras de la carne. En el área espiritual menciona idolatría y hechicería. Entiende lo que es idolatría y hechicería, ¿verdad? Pero luego habla del área relacional y mira las acciones de la carne en el área relacional, que también son una lista larga. Para aquellos que dicen, uy, sí, es que esa es la lascivioso, es lujurioso, uy, el Señor lo reprenda, pero venga para acá, hermana chismorreta. Aquí usted cae en esta. Usted está en la misma categoría, hace parte del mismo club y van para la misma guandoca con ellos. Léala. Enemistades, pleitos, celos, iras, contiendas, disensiones, envidias, herejías, que significa error, pero también discusiones orgullosas acerca de posturas. Y de eso hay mucho, de eso hay muchísimo. Y homicidios. Ahora, la más evidente son dos. Levanta la mano derecha y di el área inmoral y el área relacional. Otra vez. Escucha. Siempre cuando miras una congregación o ministerio, te darás cuenta que el enemigo ataca mucho en esas dos atmósferas, o en el área sexual o en el área relacional. Y por eso Pablo es bien específico y yo quise ponerlos así en categorías para que primero identifiquemos. Y yo quiero, vamos a abrir el corazón, ¿les parece? ¿Abrimos el corazón? Sí, aquí no es una cosa litúrgica, aquí estamos abriendo el corazón delante del Señor. ¿Cuántos de ustedes reconocen que alguna área de esas los ha querido controlar o se manifiesta constantemente en sus vidas y que ustedes dicen, pastor, esa es un área que tengo que crucificar? Si nadie levantó la mano, o es un ángel o es mentiroso, porque todos batallamos con las acciones de la carne. Así que voy a volver a preguntar. No me tienes que decir cuál. No me tienes que decir, lascivia, pastor. Tranquilo, guárdelo, espere. Yo soy chismosa, eso ya lo sabemos, no tienen que decirlo. Es que habían 3 amigos que se reunieron y dijeron, abramos el corazón, confesémonos las obras de la carne que luchamos. Y uno dijo, sí, yo tengo una. Yo mormoseo a todas las mujeres, tío, las deseo, tengo problema de lascivia, por favor, amigos, ayúdenme. Oh, wow. Y el otro es que yo tengo problema de robo, yo me robo todas las cosas, yo no veo nada, yo no puedo, yo veo algo que no es mío y me lo agarro y me lo meto a la... ¡Ay, Dios mío, que Dios me perdone! Y el tercero todo calladito dice, el problema mío es que yo soy muy chismoso, todo lo que me cuenta ya lo posteo en Facebook. Levante la mano el que dice, David, hay una obra de la carne con la cual estoy batallando. Ahora, si usted tiene 18 de la lista, venga aquí, lo metemos al cuartico que tenemos allá. Pero Pablo no se queda ahí. Diga conmigo, no se queda ahí. Porque Pablo, el lenguaje de Pablo no es simplemente y estas son las obras de la carne y punto. No, él dice hay una salida. Hay algo mejor. Wow. Hay algo más poderoso. No, no me entendieron. Hay algo más poderoso. Hay algo que de verdad nos ayuda a vencer estas obras de la carne. Por eso él dice, en cambio, versículo 22, la clase del fruto que el Espíritu produce en nuestra vida. Así que Pablo dice, esta es la lista de la carne, de las obras de la carne, de las acciones de la naturaleza pecaminosa, pero aquí les traigo el fruto del Espíritu. Vamos a leerlo. Gálatas 25, 22, 23. Pone el texto bíblico en la Nueva Traducción Viviente. Vamos a leerlo fuerte. 1, 2, 3, todos. Pare ahí. ¿Quién es el que produce el fruto en nosotros? ¿Soy yo esforzándome por en mi humanidad? No, es el Espíritu Santo. ¿Y cuál es? Vamos, vamos, fuerte. Es amor, paciencia, gentileza, bondad, fidelidad, humildad, control propio. No existen leyes contra esta. En otras palabras, esto es superior a toda ley. Ahora, ¿por qué Pablo no le dice los frutos? Porque él dice el fruto. O sea, si yo dijera, no, es que son los frutos. Y muchos dicen así, los frutos. ¿Por qué? Escucha esto. Porque el fruto del Espíritu está completamente metido en el Espíritu Santo. El fruto está contenido completamente en la persona del Espíritu Santo. Te lo pongo de esta manera. Cuando yo recibo al Espíritu Santo en mi corazón y cuando yo soy lleno del Espíritu Santo, todo el fruto del Espíritu que está contenido en la persona de Él, que vive dentro de mí, entonces no hay manera que yo diga tengo amor pero no tengo gozo. Como en muchos lugares se predica, este hermano tiene amor pero no tiene gozo, tiene paciencia pero no tiene benignidad. No, la tiene adentro. Y he venido a decirte de parte de Dios, bíblicamente, todos los que tenemos al Espíritu Santo adentro, tenemos el fruto completo metido dentro de nosotros. Metido, alguien diga amén a eso. Tenemos el fruto del Espíritu metido en nosotros. Los dones del Espíritu son para servir a los demás, pero el fruto del Espíritu es para formar el carácter de Cristo en nosotros. Gracias, Señor. El fruto del Espíritu es el carácter de Cristo en nosotros. Y quiero que digas esa frase: el fruto del Espíritu es el carácter de Cristo en nosotros. Una persona con dones pero sin frutos no es nada. Y no lo digo yo, Pablo lo dijo. 1 Corintios capítulo 13. Si yo hablase lenguas humanas angélicas y no tengo amor, nada soy. Nada soy. Y si lograse trasladar los montes al fondo de la mar, de nada me sirve. Si diera todos mis bienes a la gente, de nada me sirve. Chicos, míreme. La vida con Dios no se trata de hacer y de hacer y de hacer. Se trata de ser más como Cristo. Yo puedo predicar bonito, de verdad, yo puedo predicar bonito. Y la gente dice, ay, tremendo que predica. Si de verdad el Espíritu Santo no forma el carácter de Cristo en mí, yo soy desaprobado. Y el Señor me guarde de ser de la categoría que se pare delante del Señor diciéndole, en tu nombre profeticé, en tu nombre hice liberaciones, en tu nombre hice sanidades. Y me diga, man, I'm sorry, but I don't know you. Nunca te conocí, apártate de mí, hacedor de maldad. Pero lo más lindo que tenemos en la comunión con el Espíritu Santo es que el carácter de Cristo. Alguien diga carácter. Otra vez fuerte, carácter. Así que para cada obra de la carne hay un fruto del Espíritu que es más poderoso. Gracias, Señor. Quiero que escuches esto, esto que te acabo de decir. Para cada obra de la carne hay un fruto del Espíritu que es más. El fruto del Espíritu en nosotros es más poderoso que las obras de la carne. Mi papá, el pastor Tito, hace unas semanas que estuvo con nosotros, nos enseñó la distribución del fruto del Espíritu. Yo lo llamé y le dije, padre, ¿me da el permiso para compartirlo? Me dijo, claro, hijo, ahí le mando todo. Y le dije, solo esa parte, porque no todo el bosque, no vaya a dar garra, pero solo ese pedacito. Pero me gustó como él lo distribuyó y se lo voy a poner aquí. Hay nueve manifestaciones del fruto del Espíritu. Uno que tiene que ver con Dios, ponga la mano así y diga, Dios. Otro que tiene que ver conmigo mismo y otro que tiene que ver con los demás. Entonces miremos el fruto del Espíritu Santo de esta manera distribuido. Primero, lo que tiene que ver con Dios, el fruto del amor. Di conmigo amor. Amor es ágape, es el amor de Dios en nosotros. Lo que tiene que ver con Dios es el gozo y la paz. Di amor, gozo y paz. Es decir, el amor, el gozo y la paz es eso que Dios deposita en mi vida. Ha derramado su amor, ha puesto el gozo en mi vida y me da paz. Mi paz les dejo, mi paz les doy, no como el mundo la da. El fruto de la paz, el fruto del amor, el fruto del gozo es algo que viene de Dios. Pero también hay algo que tiene que ver conmigo mismo y es la fidelidad, es lo que le llama fe. Aquí fe no es creo que Dios lo va a hacer. No, aquí se refiere a una fidelidad, es decir, ser hallado digno de confianza. Póngame por favor el slide. Es en eso tiene que ver conmigo, que es la fidelidad, la mansedumbre y el dominio propio. Dilo otra vez: fidelidad, mansedumbre. Entonces, ¿qué significa fidelidad? Digan ustedes, ser. ¿Qué significa mansedumbre? Es decir, que usted mismo se controla, se sabe controlar. Pero me gusta la definición de dominio propio, porque es la fuerza del Espíritu dentro de mí que me ayuda a autocontrolarme. O sea, el dominio propio y la mansedumbre trabajan de la mano. Wow, aquí mi papá no dijo eso, ahora sí soy yo. La mansedumbre es someter la fuerza hacia dentro de nosotros. Y el dominio propio es tener la fuerza espiritual para someter mis pasiones. La mansedumbre y el dominio propio trabajan de la mano. Señor, fortalece en mí la mansedumbre y fortalece en mí el fruto del dominio propio. Pero también los otros tres frutos habla acerca de la relación con los demás. Y son estas. Esto lo dijo mi papá también, perdón. Ponme el slide, por favor. Con los demás: paciencia, benignidad y bondad. Otra vez dilo: paciencia, benignidad y bondad. Más fuerte: paciencia, benignidad y bondad. Entonces di conmigo: con Dios, conmigo y con los demás. ¿Cuántos han comido frutos ricos de un árbol? Que usted los ve y usted dice: qué fruto tan rico. Uy, ¿cuántos? O sea, que no lo ha agarrado del supermercado, sino que del árbol directamente. ¿Sí o no? Ok, yo pregunto ahora, ¿será que la gente come del fruto del Espíritu que hay en mí también? Entonces supongamos que tú eres aquí, llegas a la iglesia aquí o andas por la vida: hermano, ¿cómo está? Dios le bendiga. Sí, pero la gente está viendo idolatría, lascivia, adulterio, envidias, hechicerías, borracheras, pleitos. Ahí ni el diablo come de eso. Pero cuando usted es una persona que tiene el fruto del Espíritu Santo, por ejemplo, hay gente que yo admiro porque me ministran paciencia. Por ejemplo, mi esposa, Dios le ha dado mucha paciencia. Para aguantarme a mí se necesita una dosis alta de paciencia. O sea, si yo me casara conmigo mismo, yo me divorcio de mí mismo al mes. Y hay gente que se queja de otros, pero no piensan que los otros se lo tienen que aguantar a usted. Hay gente que me ministra el don de la paciencia. No sé cuántos maridos se identifican conmigo, que uno está en la casa y si ella se le olvida las llaves. ¿Cómo que se te olvidaron las llaves? Siempre lo mismo. Pero si a mí se me olvidan las llaves, le digo: mi amor, se me olvidaron las llaves. Ay, qué cosa. Bueno, recojámoslas. Paciencia. ¿Cuántos conocen personas que tienen ese fruto del gozo? Que cuando llegan, no es una alegría que echa chistes, echa broma. No, es el gozo del Espíritu en ellos que irradia a los demás. ¿Dónde está la gente del gozo aquí? ¿Dónde está la gente del gozo? Necesitamos ese fruto. Entonces la gente, di conmigo, cuando el fruto del Espíritu es una realidad en mi vida, la gente puede comer de ese fruto. ¿Qué está comiendo la gente de ti? ¿Obras de la carne o el fruto del Espíritu Santo? ¿Termino aquí o sigo? Ya paro aquí. Los dormidos, digan amén. Padre, esa obra de la carne que se llama sueños, suéltalos ahora. Di conmigo esto: ¿cómo puedo crecer en el Espíritu? Pregúntale a tu vecino y dile: ¿cómo puedes crecer en el Espíritu? ¿Cómo puedes crecer en el Espíritu Santo? ¿Cómo puede ese fruto crecer en mí? Vamos a Gálatas 5:24. Entonces mira, después de que Pablo menciona las obras de la carne y el fruto del Espíritu, ahora nos dice cómo poner eso en práctica. Nos dice cómo qué. Entonces, mírame bien. Primero nos pone el listado de las acciones de la naturaleza pecaminosa. Di conmigo: las obras de la carne. Luego nos pone el fruto del Espíritu. Otra vez. Y después nos dice cómo combatir las obras de la carne y cómo manifestar el fruto del Espíritu. Me encanta el apóstol Pablo. De una manera práctica nos enseña este texto. Ahora hablemos entonces de cómo combatir las acciones de la naturaleza pecaminosa llamadas obras de la carne. Mira lo que dice Gálatas 5:24. Pues los que son de Cristo Jesús han crucificado la carne con sus pasiones y deseos. Y si vivimos por el Espíritu, andemos también por el Espíritu. Lo primero que aquí Pablo afirma es de que nadie puede, escucha, nadie puede vencer las obras de la carne en su vida a menos que sea de Cristo. Todo empieza perteneciendo a Jesús. Todo empieza con el nuevo nacimiento. Todo empieza con ser de Cristo y estar bajo Cristo. Yo quiero que digas esas dos cosas: ser de Cristo, estar bajo Cristo. Es decir, que no solamente digo, ay, yo soy salvo y voy para el cielo, sino que vivo sometido a la autoridad de Cristo en mi vida, no solo los domingos, los lunes, los martes, los miércoles, los jueves, los viernes, los sábados. Vamos, ¿dónde están los que pertenecen a Cristo? Que den un grito de júbilo. Pero aquí da una salida muy linda. Dice también que los que pertenecen a Cristo han crucificado su naturaleza pecaminosa. Es decir, que los que pertenecen a Cristo constantemente, y yo quiero que haz de cuenta que tienes un martillo aquí y una, no, es un cincel, una puntilla con que clava cosas. Va a ser así, como si estuviera clavando algo. Los que son de Cristo crucifican. Ahora escucha, esto es hermoso. Los que no son de Cristo crucifican a Cristo, pero los que son de Cristo están crucificados con Cristo. Voy a repetirlo para que le caiga el 20. Los que no tienen a Cristo constantemente, como dice el apóstol, vuelven otra vez a crucificarlos. Ah, ese evangelio, ah, esa es pura religión, ah, yo no creo en eso, vaya. Hace parte de la multitud que crucifica a Cristo, pero los que somos de Cristo estamos crucificados con Él. Nos identificamos con su muerte. Voy a repetirlo para que te caiga el 20. Los que no son de Cristo crucifican a Cristo, critican a Cristo, hablan mal de Cristo, maldicen a los demás, se manifiestan ellos las obras de la carne. Son este tipo de este tipo, no tienen otra cosa, puro adulterio, idolatría, lascivia. De esto están llenos. Pero los que somos de Cristo hemos crucificado esto en la cruz y estamos con Cristo juntamente crucificados. Ahora, esto que te voy a decir es bonito, bonito, bonito, bonito, bonito. Levanta la mano derecha y di: hombre viejo. Otra vez. O vieja, vieja en el caso de las mujeres. La vieja, vieja y el hombre viejo. Y levanta la otra y di: obras de la carne. Muy bien. En Romanos 6 dice la palabra que el hombre viejo está sepultado, pero las obras de la carne siguen vivas. Como dijo Lutero, cuando yo me bauticé, me dijeron que el hombre viejo moría, pero no sabía que el infeliz sabía nadar. Entonces, el hombre viejo está sepultado. ¿Cuándo sepulto el hombre viejo? Cuando yo nazco de nuevo, me bautizo en aguas y me levanto a una nueva vida con Cristo. Pero ahora que me levanto a una nueva vida con Cristo, veo a ese hombre viejo, pero veo que las obras de la naturaleza pecaminosa quieren. Entonces, lo que se crucifica no es el hombre viejo, son las acciones de ese hombre viejo. ¿Y cómo se crucifican? Diga conmigo: constantemente. Por eso Pablo, por ejemplo, dice que han crucificado. No dice que fue solo una vez, sino que es algo constantemente que yo estoy haciendo diariamente. Y esto el Señor me decía: escucha, Grace, David, ten cuidado con las cosas pequeñas que no has crucificado. Porque muchos de nosotros, no, yo ya dejé de robar, no, yo ya dejé de adulterar, ya dejé de emborracharme, ya dejé de todas las cosas, aleluya. Pero usted tiene otras cosas que también son obras de la carne, que lo mira y dice, una cena así de sexo que se chupetean por todo lado y usted está así. ¿Qué tiene que hacer con eso? Vamos, conmigo. Usted dice, no, pastor.
1: Orgías y cosas, uy, no he ido a la, uy, hechicería, porque el Señor reprenda al demonio.
0: Sí, pero hay zorras pequeñas que se están metiendo en el patio detrás cuando tienes conversaciones de chismerío con otras personas y piensas que eso no es una obra de la carne. ¿Cómo te parece la predica? ¿Sabe qué tiene que hacer con eso? Lo que no has crucificado hoy es lo que te va a crucificar a ti mañana. Lo que tú no mates hoy es lo que mañana te va a matar a ti. Pedro era un ejemplo. Me encanta que Pedro es una bendición al apóstol Pedro. En el Evangelio de Mateo vemos cuando Pedro, aquí se le manifiesta el fruto. ¿Y quién es? ¿Quién soy yo? Y Pedro dice, tú eres el Hijo de Dios, el Cristo, el Mesías, el Hijo del Dios viviente. ¡Oh, Pedro, bienaventurado eres! Porque no te lo reveló sangre ni carne, sino mi Padre que está en los cielos. Y Pedro como que, ¡wow! Ese Pedro está lleno del Espíritu, pero minutos después se le manifiesta el chamuco y le dice a Jesús, debería dar lástima de ti mismo, ¿cómo que te vas a morir en la cruz? Mírate a ti mismo, ten compasión de ti, ubícate. Y el Señor le dice, apártate de mí, Satanás. El mismo que le dijo, wow, bienaventurado eres, ahora le está diciendo. O sea que Pedro tenía esa, los domingos era, y los lunes era, y el martes era, y el miércoles era. Hoy el Señor nos dice, y quiero decirte esto: todos estamos en nuestro proceso. ¿Me entiendes lo que te digo? Todos estamos en nuestro proceso. Pero llegó un día donde Pedro fue lleno del Espíritu Santo en Hechos capítulo 2. Y el mismo hombre que antes estaba batallando entre la carne y el Espíritu, ahora está inmerso en el Espíritu Santo. Y alguien reciba esa palabra. Y las luchas que tenía antes ya no las tenía, porque el Espíritu Santo metido en él le ayudó a crucificar. Tengo esta revelación de Dios para ti, que llevas 20, 30 años con la misma cosa y bajas de la cruz, te subes de la cruz, te bajas de la cruz y te subes de la cruz. Lo que necesitas es vivir lleno del Espíritu Santo. Pueden dar un aplauso al Señor. Necesitamos esa llenura. Y si el piano puede pasar. Termina entonces Pablo diciendo, crucifiquen esas acciones, crucifícalas. ¿Entienden lo que es crucificar? Es decir, llevarlas a la obediencia de Cristo. Llevarlas. Yo lo hago. A veces uno está en conversaciones y uno dice cosas que no tenía que decir. ¿A cuánto le pasa? A mí me pasa mucho. A la. Pero después de que lo haces, el Espíritu Santo me reconviene y me dice, David, ¿por qué dijiste eso? Y yo inmediatamente digo, Señor, perdóname. Yo crucifico esta conducta. Y ahí voy. Crucificando cada día, llevando mi cruz. Pero luego Pablo termina diciendo, sométanse a una vida con el Espíritu Santo. Versículo 25, ya que vivimos por el Espíritu, sigamos entonces la guía que les... Me encanta esta versión, traducción viviente, que el Espíritu nos da en cada aspecto de nuestra vida. Fascinante. Léalo. 1, 2, 3. Ya que vivimos por el Espíritu, más fuerte, iglesia, sigamos la guía del Espíritu en algunas. En cada aspecto de nuestra vida. Hay una versión que te la recomiendo, que es la versión amplificada, pero está en inglés, entonces yo la traduzco. Y la New Version Amplified, qué lindo que me suena el inglés, ¿no?
1: Amén.
0: Dice, Si afirmamos que vivimos por el Espíritu Santo, también debemos andar por el Espíritu Santo. Me fascinó esto, con integridad personal, carácter piadoso y valor moral. Nuestra conducta debe ser impulsada por el Espíritu Santo.
1: Wow.
0: Que es el Espíritu Santo el que guía mi conducta. La palabra guiar, la palabra guiado significa caminar en línea con, estar en línea con. Y Pablo está diciendo, mantente en sintonía con el Espíritu Santo. ¿Cuántos han tenido una llamada que usted está así? Hola, ¿qué hubo? ¿Cómo está? Bien. Y de repente le entra una llamada al mismo tiempo. ¿No? ¿Dónde viven ustedes? ¿En Amazonas? ¿Dónde viven? Y ahí y aparece y empieza a sonar un fastidio. Y entonces uno mira y dice, ah, ya te llamo, espérate, ya te llamo. Aló, ¿qué hubo? ¿Cómo está? No, bien, todo bien. ¿Qué me cuenta? Y se me olvidó que tenía la otra persona en la otra línea. Y la otra persona se quedó, espere y me colgó. A mí me ha pasado. Y yo, ¡ay! ¡Achis! Perdón, Erwin, es que se me olvidó que estabas ahí. Uy, qué pena contigo, tal. ¿Cuántos han tenido esa experiencia? Así es, esto que te estoy diciendo. Estás con el Espíritu Santo, estás alimentando tu espíritu. Pero el diablo es bien puerco, dijo el papá de Betty la Fea. Y las obras de la carne empiezan a manifestarte y te entra una llamadita y tú estás, gracias Espíritu Santo, gracias porque me estás hablando, Señor. Y te entra una llamadita y dice, ay, espérate un ratito, Espíritu Santo, que me está entrando una llamada de la lujuria. Hola, lujuria, ¿cómo estás? Uy, mamacita rica, sí, claro. Uy, ¿qué está mal? Ay, espérate, que me está entrando una llamada de la obra de la carne, del chismerío y las pleitos y las disensiones. Ah, es que ¿qué le pasa? Yo no sé qué le pasa, señora, está loca. La, la, la, la, la. Y después como que, ay, dejé al Espíritu Santo. Ay, Espíritu Santo, perdóname, perdóname, perdóname. Pero cuando estoy sometido al Espíritu Santo, estoy en línea con el Espíritu. Y las obras de la carne no me van a distraer. Alguien reciba esa palabra. La tentación no me va a dañar. Las obras de la carne no me van a destruir. Lo que venga que quiera destruirme no me va, no me va, no me va a sacar de la comunión con. Vamos, alguien diga amén a esa palabra. No me van a sacar de la comunión con el Espíritu Santo. Por eso es importante orar todos los días, leer la escritura, estudiarla todos los días, tener una comunión íntima con el Espíritu Santo y decir, Espíritu de Dios, el fruto que hay en mí, que es la fidelidad, el fruto que hay en mí, Señor, esa fidelidad que tú esperas de mí, aquí está. El fruto de la mansedumbre que depende de mí, aquí está. El fruto, Señor, ese fruto del dominio propio, fortalécelo en mí. Y recibo tu amor, recibo tu paz, recibo tu gozo. Y ayúdame a ser benevolente, paciente y benigno con mis hermanos. ¿Cuántos reciben esa palabra en este día de hoy? Que le den un aplauso al Señor. Vamos, póngase de pie y denle un aplauso fuerte, fuerte, fuerte al Señor. Vamos, fuerte, iglesia. Un aplauso al Rey de Reyes, al Señor de Señores. A lo mejor tú estás así hoy. Tú estás así, mira, así. David, estoy seco, soy una rama seca, llena de obras de la carne. O a lo mejor tú dices, no, David, yo estoy lleno del fruto. O a lo mejor es una mezcla entre las dos. Yo creo que la mayoría estamos así. Pero el Espíritu Santo nos ha traído hoy para llenarnos y que sea Él la plenitud en nosotros. Pueden decir amén a eso. Padre, te damos gracias por tu palabra. Cierra tus ojos un momento. Padre, gracias por esta palabra preciosa que ha sido la exposición de tu palabra. No ha sido bosquejito ahí que me inventé o lo bajé de ChatGPT. Gracias, Señor, porque esta palabra era necesaria para todos. Esta palabra es necesaria para el que empieza en los caminos del Señor, como para el que tiene 50 años y se cree más espiritual que los demás. Esta palabra es para todos, empezando por mí.
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2: Básicamente estamos comprometidos con adquirir cosas. Tristemente, los líderes religiosos del día de Jesús tenían el mismo problema. Estaban totalmente consumidos con cosas. Entre el resto de los otros problemas de los fariseos, este también debía ser incluido. Estaban orientados a las cosas. Eran avaros, codiciaban, eran codiciosos, manipulaban, se movían con miras a tener más cosas. Y entonces, conforme llegamos a este elemento del Sermón del Monte en Mateo 6, 19 al 24, Jesús dirige algunas afirmaciones acerca de cosas a los fariseos que estaban abusando este asunto de las posesiones. El sermón entero es presentado en contraste al sistema de religión del día dominado por el pensamiento de los fariseos y los escribas. Ahora, en el capítulo 6, versículo 19 y en adelante, él dice, también debes tener la perspectiva correcta hacia la riqueza, el lujo. Versículos 19 al 24, y observa esto, después del 25 al 34, debes tener la perspectiva correcta de las necesidades. Entonces, él está hablando de cosas aquí. Primero lujos y después necesidades. Primero es la riqueza que tenemos y después es simplemente la necesidad, comer y dormir y tener un lugar donde quedarse y algo de ropa que usar. Y en ambos casos, los fariseos no lo habían entendido. Tenían la perspectiva equivocada de la riqueza y tenían la perspectiva equivocada de cosas necesarias. Y entonces, en todo elemento del mensaje de Cristo, Él se presenta a sí mismo y su palabra en contraste a los fariseos. Su perspectiva de la riqueza y el lujo debe exceder la de los escribas y fariseos si quiere ser parte de mi reino. Tienen la perspectiva equivocada. Versículo 19, están haciendo exactamente lo que dice que no debe hacer, haciéndose tesoros en la tierra para sí mismos. Están consumidos con la avaricia y son codiciosos y así no debe ser. Entonces nuestro texto, ahora quiero que subraye esto, de los versículos 19 al 24, trata con cómo vemos nuestros lujos, nuestra riqueza, más que nuestras necesidades. Y por cierto, vivimos en una sociedad en donde todos nosotros tenemos que tratar con eso, porque todos nosotros somos ricos en comparación con la manera en la que el resto del mundo vive. Si usted no piensa que lo es, entonces no ha estado afuera de su pequeña caja para ver cómo la mayoría de la gente en este mundo vive. Entonces, nuestro texto está hablando de cómo manejamos nuestros lujos, nuestras posesiones, más allá de comer, beber, dormir y ropa. Los lujos de la vida. Y si estamos en su reino, tenemos que enfrentar lo que él dice aquí. Ahora, para saber cómo manejar nuestros lujos, tenemos tres alternativas en este texto. Tenemos tres alternativas. Hay dos tesorerías, hay dos visiones y hay dos amos dados en este texto. Y en cada una de esas tres alternativas, usted tiene el mismo principio abordado desde un ángulo diferente y después tiene algunas razones subordinadas por qué ese principio debe ser obedecido. El principio es dado, después las razones son dadas en cada caso. Y entonces tenemos que tomar una decisión. Tomamos una decisión en primer lugar, versículos 19 y 20, si vamos a colocar nuestro tesoro en la tierra o en el cielo. Tomamos una decisión en segundo lugar, en los versículos 22 y 23, para determinar si vamos a existir en la luz o si vamos a existir en tinieblas. Tomamos otra decisión en el versículo 24 para determinar si nuestro amo será Dios o nuestro amo será el dinero, porque no pueden ser ambos. Entonces, el Señor realmente nos da tres alternativas que realmente se unen para hacer una, y esta es escoger de manera apropiada para decidir cómo usamos nuestra riqueza. Ahora, este es un mensaje difícil, y es difícil para mí porque también soy una criatura de mi época, y también, en cierta manera, soy una víctima de la impresión de la cultura que ejerce en mí. Y como John Stott lo ha dicho, la ambición mundana tiene una fascinación fuerte para nosotros y el hechizo del materialismo es muy difícil de romper, y él tiene razón. Es difícil tratar con esto. Y entonces quiero que estemos muy conscientes conforme dejamos que el Espíritu de Dios hable en nuestros corazones acerca de este asunto. Simplemente quiero decir otro pensamiento. Algunas veces sería tan fácil si el Señor tan solo dijera, oye, tengo que resolver este asunto. Simplemente toma 50% de todo lo que tienes y dámelo. ¿No sería eso fácil? Realmente simple. Y podríamos todos decir, oye, di mi 50%, diste tú. Y podríamos disciplinar a los de la iglesia si no hicieran eso rápidamente. ¿Lo ve? Porque tendríamos el estándar. En otras palabras, si tan solo fuera claro, absoluto, una fórmula, tabulado, aprendido de memoria y simplemente hecho. Pero el problema con eso es que usted nunca llegaría al asunto real, a la médula del asunto, la cual es la actitud de corazón, ¿verdad? Dios no quiere recibir algo que es dado porque usted tiene miedo de él. Él quiere recibir algo que es dado porque usted lo ama, ¿lo ve? Y entonces el Señor no nos da algún tipo de estándar absoluto legalista aquí. Él meramente nos da un principio. Y cuando usted oye el principio, el cual dice, haceos tesoros en el cielo, o sirvan a Dios, no el dinero, al principio usted podría decir, bueno, es en cierta manera es algo vago, pero no lo va a hacer para cuando acabemos, se lo prometo. Pero es lo suficientemente vago como para enfrentar su actitud, y no solo con alguna fórmula externa. Entonces, prepárese para dejar que Dios cambie su actitud. Ahora, algunas personas van a la iglesia y dicen, hombre, ¿sabes una cosa? Los predicadores siempre hablan de dinero. Eso no es normal. Simplemente hablamos del dinero cuando el Señor habla del dinero. Y conforme avanzamos a lo largo de la Escritura, cuando Él habla de eso, nosotros también hablamos de eso. Pero no me preocupa eso. Oh, por cierto, pensé que también debía mencionar esto. En el libro de Mateo, el Señor habla de dinero 109 veces, así que prepárense. En el libro de Marcos, habla de eso 57 veces. Y en el libro de Lucas, Él habla de eso 94 veces. Y en el libro de Juan, Él habla de eso 88 veces. Y por cierto, el Señor habla del dinero 5 veces más de lo que Él habla de cualquier otro tema en la Biblia. Me imagino que Él sabe que somos duros para oír cuando habla de ese tema. Ahora veamos la alternativa número 1, versículos 19 al 21. Dos tesorerías, dos tesorerías. Y únicamente voy a leer la primera parte del versículo 19 y la primera parte del versículo 20. Y únicamente vamos a tocar el principio esta mañana y vamos a entrar a las razones la próxima vez. No os hagáis tesoros en la tierra, versículo 20, sino haceos tesoros en el cielo. Ahora, esta es una afirmación muy simple. Usted tiene la alternativa para escoger entre dos tesorerías. Usted tiene una tesorería en la tierra, usted tiene una tesorería en el cielo. Y Jesús dijo, colócalo en el cielo, no en la tierra. ¿Qué hace usted con su riqueza? No la invierta aquí, inviértala allá. Porque donde esté vuestro tesoro, ahí estará también vuestro ¿qué? Vuestro corazón. Ahora, esto nos presenta el concepto entero de nuestro dinero. ¿Sabe una cosa? El apóstol Pablo le dijo a Timoteo, raíz de todos los ¿qué? Males es el amor al dinero. No es el dinero lo que es la raíz de todo mal, es el amor al dinero. Usted no puede tener nada de dinero y amarlo como loco. Usted no puede tenerlo, es el amor al dinero lo que corrompe. Por ejemplo, observe a Can. En lugar de heredar la tierra prometida, él murió con su familia entera porque decidió tomar lo que Dios dijo no tomen. En su amor, él vio un atuendo bueno y él vio algunas monedas y él las sepultó en el suelo, en su tienda. Y el Señor lo confrontó a través de Josué y le dijo, más vale que confieses tu pecado porque vas a morir. Y él murió y toda persona en su familia murió. El amor al dinero. Y después usted se acuerda de la historia de Salomón, que siguió acumulando fortuna y fortuna y fortuna, hasta que fue el hombre más rico en el mundo. Y cuando todo había sido hecho y dicho, él dijo, vanidad de vanidades, todo es vanidad, vaciedad, inutilidad, sin significado, vacío. Y después estuvieron Ananías y Zafira, quienes decidieron que iban a retener algo del dinero que prometieron al Señor, y Dios los mató. Y después estuvo Judas, quien por nada vendió al Hijo de Dios, y salió, y se ahorcó, y cayó, y su cuerpo se partió, y salieron sus entrañas, conforme él chocó con las rocas que estaban abajo. Y después estuvo Demas, de quien Pablo dijo, él me ha dejado porque él amó al sistema. Y usted podría ver muchas otras ilustraciones de esas personas quienes debido al amor al dinero fueron devastados y destruidos a un grado u otro. Entonces, todos necesitamos aprender de esto. ¿Por qué es autodestructivo si no aprendemos? Como también destruye a toda persona que nos rodea. Entonces tenemos que entender lo que él está diciendo. Veamos el versículo 19. No os hagáis tesoros en la tierra. Bueno, ¿qué significa eso? Bueno, permítame darle un pequeño estudio de palabras de esto. La palabra es tesaurícete. Obtenemos la palabra tesauro, la cual es un tesoro de palabras de eso. Pero tesaurícete es un juego de palabras. Significa no atesores arriba tesoros. No amontones, si lo quiere decir de una manera simple. La idea de la palabra tesoro es colocar algo en algún lugar. Meterlo en algún lugar. Apilarlo en algún lugar. Y entonces de lo que nuestro Señor está hablando aquí, entiende esto, no es aquello que usamos para vivir diariamente, sino aquello que simplemente apilamos. No son nuestras necesidades, no es aquello que usamos para satisfacer las necesidades de nuestra propia vida, nuestra familia, de los pobres, del Señor, para apartar dinero para el futuro o para hacer inversiones sabias para que podamos ser mejores administradores del dinero de Dios en días venideros. No es aquello que es activo, es aquello que está acumulado simplemente para amontonar para nosotros mismos. De eso está hablando. Él está hablando de lujo. Él está hablando de aquello que va más allá de lo que podemos usar. Son todas esas cosas que usted no usa, que usted simplemente almacena en algún lugar, apila en algún lugar y sigue diciendo que son de tanto valor y entonces simplemente se los queda. La implicación es que hay una abundancia que es demasiado numerosa para usarse y usted entonces simplemente sigue apilándolo. Ahora, ¿qué queremos decir aquí? ¿Qué es lo que él está prohibiendo? ¿Acaso él prohíbe una cuenta de banco, cuenta de ahorro, una póliza de seguro de vida o una inversión sabia? ¿Acaso él dice que no debemos poseer nada? ¿No os hagáis tesoros en la tierra? Algunas personas han dicho, oh, eso significa que no debes poseer nada. No tengas ningún tesoro terrenal. Lo que debes hacer es venderlo todo, salir a la calle, conseguirte una bolsa café y vivir ahí en la calle. ¿Es eso lo que él está diciendo? Bueno, dice, ah, el hombre rico, el joven rico, Jesús le dijo, vende todo lo que tiene y dalo a los pobres. ¿Alguna vez se ha dado cuenta de que esa es la única persona a la que él le dijo eso? ¿Se dio cuenta usted de que él no le dijo eso a María y a Marta? Porque le gustaba ir a casa de ellas. Y cuando él llegó ahí, me imagino que también le gustaba cómo cocinaban ellas. Él también dijo, no vas a dejar nada, sino volverte discípulo mío. Pero que el Señor te va a dar casas y tierras y familias y hermanos y hermanas y padres y madres en esta vida. Entonces el Señor nunca está condenando las posesiones. La razón por la que le dijo al joven rico que vendiera todo lo que tenía era porque todo lo que tenía estaba entre él y Dios. Y hasta que él se deshiciera de eso, no iba a tener relación con Dios. No, el Señor no está menospreciando el ser dueño de algo. ¿Por qué? Simplemente tenemos que leer Deuteronomio 28. Dios dijo, te voy a colocar en la tierra y te voy a prosperar a sus familias y tu ganado y tus ovejas y tus cultivos. Y él inclusive siguió y siguió acerca de todo eso. No, el Señor no está diciendo no debemos poseer nada. De hecho, usted sabe que en Éxodo 20:15 dice no robarás. Y la afirmación misma de Dios en el decálogo, no robarás, asume que algo que puede ser mío, que tú no puedes tener, es correcto. Tenemos un derecho a tener posesiones. La Biblia habla acerca de que los hombres no deben robar, no deben hurtar, porque la gente tiene el derecho a sus posesiones. Usted no solo tiene derecho de robar lo que es mío, y ni siquiera tiene el derecho de querer lo que es mío, porque Éxodo 20:17 dice, no, ¿qué? Codiciarás. Entonces el Señor reconoce el derecho de ser dueño de bienes, el derecho a la propiedad personal. Otra ilustración, en Hechos 5, Ananías y Zafira tenían una propiedad. Y entonces dijeron, oigan, vendamos la propiedad y vamos a darle todo el dinero al Señor. Hicieron un gran anuncio acerca de esto. Vamos a vender nuestra propiedad y vamos a dar todo el dinero al Señor. Usted sabe, la Biblia no les dijo que hicieran eso. Dios no les dijo que hicieran eso. Ellos dijeron que querían hacer eso de manera voluntaria. Vendieron la propiedad y vieron todo ese dinero y dijeron, oh, dijimos que íbamos a dar todo ese dinero al Señor. Hombre, guardemos un poco. Y el Señor los mató enfrente de la iglesia entera, muertos en el instante. Pero antes de que lo hiciera, él dio un mensaje a través de Pedro. Ananías, Hechos 5:4. ¿Por qué ha Satanás llenado tu corazón para mentir al Espíritu Santo y ha retenido parte del precio de la tierra? Ahora escuche, mientras que permanecía no era tuya, y después de que fue vendida, ¿no estaba bajo tu poder? En otras palabras, era tuya. Tú tenías poder sobre ella. Tenías control sobre ella. No tenías que venderla. No tenías que prometerlo. El punto es que le mentiste a Dios. Pero el punto que quiero presentar es que era de ellos. Pero una vez que lo dieron en promesa, necesitaban cumplir con eso. El Señor nos ha dado, y lo que estoy diciendo, el derecho de poseer cosas. Lo único que Él quiere es asegurarse de que nuestra actitud sea la correcta en la manera en la que las poseemos. Por ejemplo, en Deuteronomio 8:18 dice, porque es Dios quien te da el poder de hacer las riquezas. Dios nos ha dado el poder de obtener riquezas. Dios nos ha dado los recursos, las capacidades. En 1 Corintios 4:7 dice, ¿o qué tienes que no hayas recibido? Implícito de Dios. Digo, Dios quiere que conozcamos esas cosas y que tengamos esas cosas. De hecho, en 1 Timoteo 6:17 dice, Dios nos da todas las cosas en abundancia para que las disfrutemos. ¿No es eso maravilloso? Y es una sección del dinero. Y nos las ha dado para disfrutarlas. No tenemos que vivir una vida de monjes. Para mi cumpleaños, mi esposa me compró una silla cómoda, suave, que se reclina y me gusta y me puedo sentar en la silla y no digo carnal, carnal, carnal mientras que estoy sentado en la silla. Digo, puedo disfrutar esa silla. Y de vez en cuando dejo que alguien más se siente también, simplemente para mantener mi perspectiva en el lugar correcto. Pero puedo disfrutar eso. Dios nos ha dado todas las cosas para disfrutarlas. Dios no está reteniendo de nosotros. Y Dios es un Dios de gran generosidad. De hecho, creo que si usted estudia la historia del mundo, usted descubrirá que las naciones que han sido las más piadosas han conocido la mayor prosperidad. Esto de manera general es verdad. Dios es un Dios de generosidad. ¿Sabe usted que principios, por ejemplo, sabios de negocios son alentados por nuestro Señor en sus parábolas en Mateo 25 y Lucas 19? ¿Sabe usted que el hombre rico, Abraham, fue llamado amigo de Dios? Y que Dios hizo que Job fuera más rico de lo que él había sido antes, y él fue tan rico antes que él difícilmente podía contar lo que tenía. ¿Y sabe usted que Zaqueo fue rico, sin embargo, él fue considerado para ser llamado un hijo de Abraham? Y usted sabe, si estudia el libro de Proverbios una y otra vez, la Biblia nos alienta a tener cuidado en cómo manejamos nuestros fondos para que hagamos inversiones sabias. En Proverbios capítulo 6 dice, ve a la hormiga y ve cuánto trabaja la hormiga. Ella provee alimento en el verano y recoge alimento en la cosecha. Una hormiga es lo suficientemente inteligente como para planear para el futuro. Una hormiga sabe cómo ahorrar. Los ahorros sabios son muy importantes. Usted va a Proverbios capítulo 14 y en el versículo 23 y usted lee esto. En todo trabajo hay utilidad. Pero las palabras de los labios tienden únicamente a la pobreza. En otras palabras, si usted quiere ser rico, trabaje. Si usted quiere ser pobre, hable. Ahora, eso no es verdad en caso de que usted sea un predicador. Pero fuera de eso, en Proverbios capítulo 21, versículo 20, hay tesoro deseable y aceite en la morada del sabio, pero un hombre sabio se lo gasta. En otras palabras, un hombre sabio sabe cómo ahorrar, cómo planear. En Proverbios 22, 7, dice, el que toma prestado es siervo del que presta. Es más sabio prestar que tener que tomar prestado. Y entonces, prácticas sabias de negocios son indicadas a lo largo de las Escrituras. En Proverbios 24, versículo 3, dice, mediante sabiduría se edifica la casa, y por entendimiento es establecida. Y por conocimiento, todas las moradas serán llenas de riquezas preciadas y agradables. En otras palabras, una persona sabia sabe cómo construir una casa y llenarla de tesoros agradables y preciados. Dios no está en contra de eso. Dios nos ha dado, en su gracia, estas cosas maravillosas para disfrutarlas. En Proverbios 28, 19, el que labra su tierra tendrá suficiente de pan, pero el que sigue a las personas vanas tendrá suficiente pobreza. En otras palabras, estás mejor trabajando en tu tierra que persiguiendo estrategias absurdas. Sea sabio. Usted tiene el derecho de poseer y añadir a sus posesiones y enriquecer esas posesiones. Dios nos ha dado eso. Bueno, lo que vemos entonces es pasajes en las Escrituras que nos dicen que debemos hacernos tesoros en los cielos o hacer tesoro en la tierra. No es algún tipo de problema que dice que no debemos poseer nada, que no debemos disfrutar de nada, que no debemos aceptar de la mano buena de Dios esas cosas abundantes que Él nos ha dado. El Nuevo Testamento dice lo mismo. En Romanos 12:11 dice, no perezosos en el negocio. En 1 Timoteo 5 dice que debemos planear para prepararnos, para cuidar de los nuestros y proveer para nuestra casa. De lo contrario, somos peores que un incrédulo. En otras palabras, Dios está diciendo, estas cosas son nuestras por su gracia. Ahora, ¿qué es entonces lo que está diciendo? ¿Qué está prohibiendo aquí? No os hagáis tesoros en la tierra. ¿Qué significa eso? Él no está hablando de lo que tenemos, Él está hablando de la actitud hacia lo que tenemos. Muy bien, ahora escuche. ¿Es correcto buscar cosas necesarias? ¿Es correcto proveer para mi familia? ¿Es correcto planear para el futuro? ¿Es correcto hacer inversiones sabias? ¿Es correcto ayudar a los pobres? ¿Es correcto tener lo suficiente como para continuar con mis negocios? ¿Está mal ser avaro? ¿Está mal ser codicioso? Y regresamos al motivo de nuevo. Si estoy haciendo esto para usarlo para la gloria de Dios en la vida de aquellos que me rodean y en su reino, entonces tengo el derecho a todo esto. Pero si lo estoy adquiriendo para amontonarlo y guardarlo y quedármelo y apilarlo y para satisfacer mis deseos con ello, eso es pecado. Usted regresa a tratar con esa actitud de nuevo. Juan Wesley fue un hombre extremadamente rico. Ahora pensamos en Juan Wesley como un gran hombre de Dios y un gran hombre de oración y un hombre entregado al tiempo en la palabra de Dios diariamente en las mañanas, horas, en el texto griego, estudiando, y pensamos en él como un hombre de escasos recursos. Juan Wesley fue un hombre extremadamente rico. Él adquirió su riqueza de los himnos que escribió y los libros que él escribió. Y en un periodo de tiempo en su vida, él regaló casi 50,000 libras de plata. Simplemente se lo regaló a la gente. lo cual era una fortuna en su época. Él era un hombre rico y él regaló su fortuna. Y cuando Juan Wesley murió, su patrimonio valía 28 libras. Ahora le voy a prometer una cosa, él no lo colocó en la tierra. Cuando entró, salió a las vidas de la gente. Salió de regreso invertido en el reino de Dios. Como puede ver, el punto de la palabra griega aquí es que no amontonemos lo que no necesitamos y no planeamos usar. Podría añadir esto. Algunas personas hacen esto bajo la ilusión de que están preparándose en contra de algún desastre venidero. Ese es un problema porque usted no está viviendo por fe. ¿Usted no cree que Dios va a cuidar de usted en el futuro? Simplemente acumulando dinero. He tenido la oportunidad de ver a dos hombres en las últimas dos semanas, hombres ricos. Esto se me dijo por un amigo en nuestra iglesia cuando él fue profesor en la Universidad de la parte sur de California. Él había ahorrado $1,000 para invertir en un terreno, en bienes raíces. Fue una buena inversión y él hizo otra y otra y otra. Después él dejó de enseñar porque él valía cientos y cientos y cientos de millones de dólares. Él recientemente acaba de hacer una compra de 68 millones.

0: millones y millones acumulados a su alrededor. ¿Para qué? Y piensa en la obra de Dios que depende de muy poco, en donde se estira todo. No es que no estamos dando todo lo que podemos dar, ¿verdad? Nada más que somos posesivos. Ese es el problema. Simplemente lo apilamos. Conocí a otro hombre. Algunas personas lo criticaron porque él era muy rico. Cuando él era más joven, él hizo algunas inversiones que fueron muy buenas. Y después, un día, después de 30 años, como pastor de la iglesia, él presentó un cheque a la iglesia como una ofrenda. El cheque fue por la cantidad de todo centavo que ellos le habían pagado en los 30 años más intereses. Alguien le preguntó a una de las personas que estaban ahí trabajando en la iglesia, ¿él recibe un sueldo? Y ellos dijeron, bueno, en cierta manera, pero él da más de lo que él recibe cada año. Ahora, como puede ver, el punto no es si usted tiene o no. El punto es lo que hace con lo que usted tiene, ¿verdad? Sea si es para usted o para el reino de Dios y sus propósitos. Alguien dijo, no hay un paquete más pequeño que un hombre envuelto en sí mismo. Eso realmente es verdad. ¿Sabe una cosa? Colosenses 3:5 dice, la avaricia es idolatría. Y eso es lo que nuestro Señor tiene en mente. ¿Sabe una cosa? El dinero se vuelve su Dios. ¿Sabe una cosa? Las cosas que poseemos se pueden convertir en los ídolos de nuestras vidas. Y el Señor está diciendo, no acumulen cosas. La acumulación egoísta de bienes, lujo extravagante, dureza de corazón hacia la causa de Dios. Escuche, observe las palabras de nuevo en el versículo 19 y voy a cerrar con tan solo esta referencia. No os hagáis, aquí está la clave, subráyelo en su Biblia, algunas versiones, para vosotros mismos. ¿No es esa la clave? Oiga, si yo quiero invertir y quiero buscar un negocio exitoso, si quiero ser agresivo y honesto en lo que hago y hacer el mejor esfuerzo que puedo por otros y por Dios y por mis hijos y por mis padres y por los pobres y por los deprimidos y los oprimidos, esa es una cosa, pero cuando comienzo acumulándolo para mí mismo en lujo extravagante y me vuelvo materialista, entonces he violado este principio. Un hombre rico murió y uno de sus conocidos le dijo a otro, oye, he oído que tal y tal murió. Él dijo, ¿es cierto? Él dijo, ¿qué dejó? A lo cual el amigo respondió, todo, todo. ¿De qué sirve eso? Señor, dijo el santo del Antiguo Testamento, dame lo suficiente para que no muera de hambre y dude de tu fidelidad, pero no me des demasiado, de lo contrario te olvidaré. ¿Lo ve? Examinen sus corazones, amados, porque lo que Jesús está diciendo aquí es esto. La gente en mi reino no acumula fortunas para sí mismos, no amontonan cosas para sí mismos. ¿Es usted un contraste a los fariseos o tiene un problema con eso? Usted necesita examinar una cosa básica en su vida. Si usted está aferrado al dinero, usted ni siquiera sea un cristiano, porque la gente en el reino de Dios, de Cristo, está haciéndose tesoros en el cielo. Están invirtiéndolo en la eternidad. Si usted me pregunta si prefiero gastar $5,000 para un auto o si prefiero colocar $5,000 en la vida de un misionero, no es una alternativa difícil para mí de enfrentar. Es simple, porque prefiero ver ese dividendo eterno. ¿Usted no? Y entonces esa alternativa es fácil para mí. Y he tenido que hacer esa decisión día tras día, tras día, tras día, y examino mi vida. Y si no veo esa decisión en mi vida por invertir en la eternidad y en las causas de Dios y por ser abnegado en esto, y si no veo eso y no veo que estoy dando más y más para la obra del Señor y estoy entregando de manera libre con gozo en mi corazón todo esto, entonces debo cuestionar la legitimidad de mi profesión de ser creyente, porque es característico de un creyente que su tesoro está en el cielo. Examine su corazón, ¿realmente es cristiano? Ese podría ser un buen indicador. Mi amigo de Escocia, Alistair B., cuenta una historia de un niño pequeño que estaba nadando en un río, que estaba ahí con sus brazos por todos lados y pegándole al agua, y ahí en la costa inmediatamente enfrente del niño pequeño hay una señal, no se puede nadar. Y el hombre se acerca y ve al río y le dice, oye, ¿no has leído el letrero? No se puede nadar. Él dijo, por favor, Señor, no estoy nadando, me estoy ahogando. Algunas veces el nadar y el ahogarse se ven muy parecidos, ¿verdad? Y creo que hay algunas personas en la iglesia que pensamos que están nadando, pero se están ahogando. Usted necesita examinar su corazón. ¿Cuál es su actitud hacia el lujo, la riqueza, el dinero? Que Dios nos ayude a poner estas cosas en práctica. Esto es únicamente el principio. Lo mejor está aún por venir.
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0: reacción al atravesar circunstancias difíciles? Recuerda que Dios está en medio del momento más oscuro.
1: Hay ocasiones en las que Dios nos hace pasar por tiempos difíciles. No estamos exentas de las experiencias del Mar Rojo, esas que nos llevan hasta la orilla y no sabemos cómo vamos a atravesarlas o cómo vamos a sobrevivir, para luego ver cómo Él divide las aguas. No nos lleva por alrededor de ellas, no nos ayuda a evitarlas. Él nos hace atravesarlas y nos preserva en medio de ellas.
0: 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Cuando cantas y alabas al Señor, el foco debe estar en Él, no en ti. Hablamos acerca de esto en el episodio del día de ayer. También vimos que quienes te rodean ven tu ejemplo de adoración, así que lo que cantas es importante. Hoy Nancy continúa explorando esto como continuación de la serie titulada Recordando a Miriam. Ella inicia hablando acerca de algo que recordó antes de dirigirse a una convención para comunicadores cristianos.
2: Me viene a la memoria una de mis experiencias favoritas. Fue la noche antes de que empezara la Convención Nacional de Locutores Religiosos. Esta se lleva a cabo todos los años, y aquellos de nosotros que estamos en este tipo de ministerio radial, nos encontramos con amigos en cada uno de estos eventos. La noche anterior al inicio, hace unos años atrás, algunos amigos nos reunimos y dijimos, vamos a cantar un himno. Por lo que muchos de nosotros terminamos siendo unas 100 o 150 personas. Nos juntamos en una casa en Orlando, en la Florida, y pasamos la noche cantando himnos juntos. Nosotros habíamos enviado el listado de nuestros himnos favoritos por adelantado, y había distintas personas que trabajaban como locutores cristianos. Recuerdo, por ejemplo, a Johnny Tada, cantar himnos con la intensidad de pocas personas que conozco. De hecho, me he reunido con Johnny en múltiples ocasiones y en distintos escenarios donde siempre canta himnos. A ella le fascina cantarle al Señor. Y qué noche tan increíble, tan bella, pasamos todos juntos cantando, junto a otros cristianos que aman al Señor. Cantamos grandes himnos inspirados en nuestra fe y en la redención, himnos que hablan del carácter de Dios, y celebramos la bondad, la fidelidad y la misericordia de Dios en nuestras vidas. Y pienso en esa ocasión cada vez que leo Éxodo 15, el texto que estamos estudiando en esta serie de Miriam. Y hoy llegamos a una gran cantata de himnos que tomó lugar a las orillas del Mar Rojo cuando el pueblo de Israel lo atravesó. Dios lo había liberado de la esclavitud, del cautiverio en Egipto, y ellos habían cruzado el Mar Rojo, lo cual fue un milagro. Solamente Dios pudo haber hecho algo semejante. Y Dios, de forma milagrosa, había causado que el enemigo se ahogara en el mar. Y ahora, estando ellos del otro lado, ellos miran atrás y piensan en lo que Dios ha hecho. El pueblo de Dios estaba libre por primera vez en 400 años. ¿Y qué hicieron? Cantaron un himno. Y vimos ese himno durante la última sesión. Éxodo capítulo 15, versículo 1, nos dice, Moisés y el pueblo de Israel cantaron este cántico al Señor y dijeron, canto al Señor, porque ha triunfado gloriosamente, al caballo y a su jinete ha arrojado al mar. Y luego llegamos al versículo 20, que es el pasaje que empezamos a ver en la última sesión. Y más adelante, Miriam, la profetisa, hermana de Aarón y Moisés, tomó una pandereta en sus manos y todas las mujeres la secundaron bailando y cantando. Miriam les cantó, canto al Señor porque ha triunfado gloriosamente. Al caballo y a su jinete ha arrojado al mar. De manera que ella dirige a las mujeres en lo que esencialmente era un eco de lo que toda la congregación había estado cantando. Un corito, la repetición de una estrofa. Ahora, al leer esto, recuerdo otro ejemplo de las Escrituras donde las mujeres celebraban y aplaudían otra gran victoria militar. En esta ocasión, Dios fue el general. Él fue el comandante en jefe. Pero esta otra ocasión la vemos en 1 Samuel, en el capítulo 18, los versículos 6 y 7. Déjenme leerles el texto. Dice así: Aconteció que cuando regresaban, al volver David de matar al filisteo, a Goliat, las mujeres de todas las ciudades de Israel salían cantando y danzando al encuentro del rey Saúl, con panderos, con cánticos de júbilo y con instrumentos musicales. Las mujeres cantaban mientras tocaban y decían, Saúl ha matado a sus miles y David a sus 10,000. Por eso ellas estaban celebrando. David y Saúl eran héroes militares. Así también llegamos al Mar Rojo y vemos cantar a Moisés y a Miriam celebrando el triunfo de Dios sobre los Goliats de sus días, la victoria sobre Faraón y sobre el ejército egipcio. La música siempre ha sido una parte importante del día a día de Israel. Desde los tiempos del Antiguo Testamento, se usó en celebraciones, bodas y funerales. Hasta en la guerra usaban instrumentos especiales con sonidos para el grito de batalla. La música fue una parte importante, y todavía lo es, de la vida religiosa en Israel. Tanto en alabanzas formales, en el templo y en los servicios y rituales prescritos por Dios, como en otras ocasiones de índole religiosa y en banquetes. Verás, para la mentalidad judía en el Antiguo Testamento, todo lo que ocurría en la vida estaba conectado de alguna manera u otra con Dios. Por lo que todo lo que pasaba en la vida era ocasión para tocar música de algún tipo en las distintas celebraciones, en las bendiciones, en las fiestas de los primeros frutos o en el tiempo de la cosecha, en los días festivos especiales y en la Pascua. Eran ocasiones para celebrar y cantar. Las Escrituras nos proporcionan detalles interesantes acerca de los himnos que se cantaban. Leímos que Miriam tomó un pandero en sus manos y que todas las mujeres la secundaron con panderos. Algunas de sus traducciones usan la palabra pandereta o tambor, que viene siendo lo mismo. Es un instrumento de percusión antiguo, similar a una pequeña tambora. Se trataba de un pergamino estirado sobre un aro de madera al que se le añadían pequeñas piezas de lata o latón para hacer el sonido de cascabeles. Uno lo agarra en una mano y lo bate y con la otra lo golpea. Es un pequeño instrumento de percusión. Usualmente era tocado por mujeres e iba acompañado de cantos y de bailes. En el Antiguo Testamento, las panderetas estaban asociadas con júbilo y con alegría. Es un instrumento de celebración. Y como dato interesante, la pandereta estaba prohibida dentro del templo, pero era muy usada en otras ocasiones religiosas, banquetes, celebraciones y procesiones triunfales como la que acabamos de ver, con David y Saúl, y durante esta última a orillas del Mar Rojo. Hay algo interesante cuando vemos todo este pasaje en su contexto. Vemos a los israelitas saliendo de Egipto, y alguien me preguntaba durante el receso, ¿alguna vez te has preguntado el por qué las mujeres llevaban panderetas? De hecho, me había hecho esa pregunta. Pensamos cómo habrá sido este evento de todos los israelitas saliendo de Egipto. Y si vemos en Éxodo capítulo 2, en el versículo 33, leemos que los egipcios apremiaban al pueblo, dándose prisa a echarlos de la tierra, porque decían, todos somos muertos. En otras palabras, los egipcios los estaban echando, salgan de aquí, pronto. Versículo 34, y llevó el pueblo su masa antes de que leudase, sus masas envueltas en sus sábanas sobre los hombros. Ni siquiera tuvieron tiempo para leudar el pan. Por lo que vemos, Israel salió con un gran apuro en medio de la noche y no tuvieron ni siquiera tiempo para hacer el pan. Será sorprendente para ustedes, como lo es para mí, que con todo y eso, las mujeres tuvieron tiempo de empacar sus panderetas. Pienso que es sorprendente. Leí a un comentarista que lo resumió acertadamente. Miriam esperaba usar la pandereta. Hubo muerte por todo Egipto esa noche. Hubo prisa. Ellos no lo sabían. De nuevo, ellos no habían leído el libro de Éxodo. Ellos no sabían lo que estaba pasando. Piensa en 2 millones de personas alistándose. Piensa en tu caso, tratando de alistar a tu familia para irte de vacaciones. Entonces, imagínate a 2 millones de personas saliendo, y no exactamente de vacaciones, pero saliendo de su país a la carrera. Con todo y eso, Miriam esperaba el día en el que tendría lugar una cantata de himnos y ella necesitaría usar su pandereta. ¿Sabes lo que eso me dice? Asegúrate de llevar tu pandereta. Asegúrate de llevar tu tambor. En tu viaje, en tu caminar de fe, en tu peregrinaje espiritual. Aunque en el momento no parezca haber causa de cantar o de regocijarse cantando himnos y bailando con panderetas, por fe sabes que va a llegar el tiempo en el que vas a poder usar la pandereta. Y no estoy hablando literalmente. Con toda honestidad, no creo tener la coordinación necesaria para tocar una pandereta. No tengo mucho ritmo en mi sistema, pero hablando en sentido figurado, puedes estar segura de que el tiempo vendrá en el que vas a elevar tu adoración al Señor y tendrás la oportunidad y la ocasión de alabarle. Por lo que dice que Miriam y las demás mujeres tomaron sus panderetas y empezaron a danzar. Alguien me hizo la pregunta si iba a hablar acerca del baile. Y me gustaría hacerlo, pero no tengo el tiempo ahora para detenerme y enfocarme en el baile. Solo voy a hablar un poco por ahora. En este pasaje vemos cómo Miriam empieza lo que iba a convertirse en una celebración tradicional israelí. Las victorias de Dios se celebran a través de la danza. Había otros medios de celebrar esas victorias, pero me viene a la mente un pasaje que dice, y bendiga todo mi ser su santo nombre. En la alabanza israelí, la danza era usada comúnmente para recrear las batallas que Dios había peleado por ellos. Y es interesante ver cómo algunas culturas paganas hacen lo mismo, antes de la batalla, esperanzados en que les traerá victoria. Ustedes no ven a los israelitas bailar antes de la batalla. Los ves danzar después que Dios les ha concedido la victoria. Y pienso que este tipo de danza era una forma de recordar la liberación de Dios. Una especie de pantomima, solo mostrando cómo solía ser. Puedes imaginarte a algunos imitar a Faraón y su ejército persiguiendo a los israelitas y a otros haciendo de israelitas perseguidos. Ellos recreaban la escena como forma de recordar durante los próximos días, meses y años, como recordatorio de lo que Dios había hecho y cómo Él los había liberado, pero también como forma de enseñarle a sus hijos lo que Dios había hecho de generación en generación. Lo veo como un baile espontáneo y jubiloso, pero también como un medio intencional de capturar nuestra fe. Recuerda que ellos no tenían la palabra de Dios por escrito. Ellos tenían que usar medios verbales y visibles para retener esas vivencias en sus memorias y poder transmitirlas a las futuras generaciones. Quiero señalar tres cosas acerca de la alabanza que se produjo al tocar este himno. Primero, fue una alabanza corporativa. En segundo lugar, fue de celebración. Y en tercer lugar, fue cristocéntrica. Tomemos unos minutos para ver cada una de ellas. En primer lugar, fue una alabanza corporativa. Y hemos visto la sucesión de vivencias del pueblo israelí al salir de Egipto y verse ante tremendo desafío con el Mar Rojo frente a ellos, las montañas al otro lado y los egipcios pisándoles los talones. Estaban atrapados y petrificados de pánico. Ellos oraron, clamaron al Señor. El pánico se transformó en oraciones que Dios escuchó. Dios los liberó y las oraciones terminaron transformadas en alabanzas. Y no es así como nos vemos a menudo en nuestras propias vidas. Pánico. Luego nos acordamos de que Dios está en el cielo, de que Él está en su trono y quizás puede hacer algo al respecto. No sabemos qué hacer, no tenemos esperanzas, pero Señor, nuestros ojos están puestos en ti. ¿No es verdad que cuando estamos en medio del pánico, terminamos de rodillas y en oración? Pero recuerden que las oraciones se convierten en alabanzas cuando vemos que el Señor nos ha liberado. Y es por eso que en estos versículos encontramos a Moisés y a todo el pueblo cantando alabanzas al Señor junto a Miriam, quien dirigía a las demás mujeres, danzando y tocando sus panderetas. Eso es alabar corporativamente. No es una experiencia de alabanzas en privado. Son 2 millones de judíos liberados que se regocijan juntos ante lo que Dios ha hecho.
1: Y aquí veo el poder del ejemplo en todo esto de la adoración. El poder que tuvo el ejemplo de Moisés. Él, junto a Miriam, influenció al pueblo de Israel para que alabara al Señor. Y también veo el poder del ejemplo de Miriam cuando, al empezar a celebrar y alabar al Señor, todas las demás mujeres hicieron lo mismo. Y esto nos recuerda que cuando tú y yo modelamos un estilo de vida de adoración, aún en medio de las dificultades y circunstancias desesperadas, cuando celebramos las victorias y los triunfos de Dios con alabanzas, otras nos van a seguir, nos van a imitar. Si somos lentas en alabar y rápidas en quejarnos, otras van a imitar ese ejemplo también. Quiero ser una mujer que en mi vida motive a otros a alabar al Señor. Así como Miriam agarró su pandereta y las demás hicieron lo mismo con sus instrumentos, otras se unirán a ti cantando cánticos de redención y tocando sus instrumentos de alabanza junto a ti. Algunas veces esperamos que sean otros los que inicien la celebración. Puede que llegue el tiempo en el que nadie más esté celebrando, pero decimos, ¿sabes qué? Aunque todo esté saliendo mal y nadie esté celebrando, yo voy a ser la primera. Voy a dar el ejemplo, especialmente si ministramos a otras mujeres, animándolas a que recuerden las promesas de Dios, a celebrar su bondad y su fidelidad a través de la música, la palabra y de todas las maneras posibles. Y es interesante que las canciones de Moisés y Miriam fueron muy similares, pero con una ligera diferencia. Moisés dice en Éxodo capítulo 15, en el versículo 1, «Voy a cantarle al Señor». Él usa el singular. El verbo aquí está en singular. Pero cuando Miriam arranca con el coro en el versículo 21, dice «Cantad al Señor». Se expresa en forma plural, que significa «todos canten». Todos nosotros cantemos, por lo que Moisés empieza el coro. «Voy a cantarle al Señor». Y Miriam lo secunda en imperativo plural, canten, todas ustedes, canten al Señor. Graham Kendrick, un líder de alabanzas del Reino Unido, señala que todas las canciones en el libro de Apocalipsis, que contiene muchas canciones, están en plural, no hay solos. Son alabanzas y adoración corporativas. Hay 24 ancianos cantando himnos y echando coronas ante sus pies. Hay miríadas de ángeles, miles y miles de ángeles. Toda criatura viviente en el cielo, en la tierra y debajo de la tierra se unen y juntas le cantan al Cordero. Todos aquellos que vencieron a la bestia, multitudes de personas y multitudes de ángeles, gente de cada tribu, de cada lengua, de cada nación, ¿qué hacen? Cantan y alaban juntos al Cordero de Dios. Por lo que fue una alabanza corporativa lo que ocurrió al otro lado del Mar Rojo. Fueron alabanzas de celebración. Hay tiempo para cantar canciones tristes. Hay tiempo para cantar de lamentaciones y endechas. Tienes ejemplos de lamentaciones en las Escrituras, incluyendo muchos de los Salmos. Pero este no era el momento de lamentaciones y tristezas, sino de celebración y de júbilo. La celebración y la alabanza a orillas del Mar Rojo no fue una celebración formal o sobria o reservada. No era lo que hoy diríamos apropiado o correcto. Yo vengo de un trasfondo eclesiástico donde las cosas se hacen decentemente y en orden. Y me encantan algunas piezas de la música sacra. Pero la alabanza que se celebró a orillas del Mar Rojo se hizo con otro tipo de música. Celebraron con música exuberante, apasionada y jubilosa, música de celebración. Y la razón era la ocasión. Todos los eventos alrededor del Éxodo, la Pascua, la salida de Egipto, el haber atravesado el Mar Rojo, todo forma una imagen y la base de la historia de la redención, y eso merece celebración. Y lees al respecto una y otra vez en las Escrituras, lo puedes leer en los Salmos. En los Salmos encontramos la ilustración, Salmo 66, y no voy a leerlo todo, pero empieza diciendo, «Aclamad con júbilo a Dios toda la tierra. Cantad la gloria de su nombre, haced gloriosa su alabanza. Decid a Dios, cuán portentosas son tus obras. Por la grandeza de tu poder, tus enemigos fingirán obedecerte. Toda la tierra te adorará y cantará alabanzas a ti.
2: cantará alabanzas a tu nombre. Venid y ved las obras de Dios. Admirable en sus hechos a favor de los hijos de los hombres. Convirtió el mar en tierra seca. Cruzaron el río a pie. Regocijémonos allí en él. Y continúa hablando sobre cómo Dios venció al enemigo y liberó a su pueblo. Eso es algo por lo que vale la pena cantar. ¿Cuánto más nosotras que hemos sido redimidas del pecado, de Satanás y de nuestra esclavitud? ¿Qué mejor ocasión para cantar celebrando la bondad del Señor? Necesitamos recordar que debemos celebrar la intervención milagrosa de Dios en las cosas grandes y en las cosas pequeñas de nuestras vidas, sus liberaciones diarias, sus liberaciones mayores. Yo tengo historias y tú tienes historias. Necesitas recordar esas historias y contarlas y cantar sobre ellas y alabar al Señor por ello y nunca olvidarlas. Miro hacia atrás y tengo muchas historias. Tú también tienes historias. Tienes que recordar esas historias y contarlas y cantar acerca de ellas, alabar a Dios por ellas y nunca olvidarlas. No quiero dejar de asombrarme de su gracia y de su obra de redención. También celebramos el hecho de que Dios nos hace pasar por circunstancias difíciles. No estamos exentos de las experiencias del Mar Rojo, esas que nos llevan hasta la orilla, y no sabemos cómo vamos a atravesarlas o cómo vamos a sobrevivir, para luego ver cómo Dios divide las aguas. Él no nos lleva por alrededor de ellas, no nos ayuda a evitarlas. Más bien nos hace atravesarlas y nos preserva en medio de ellas. Eso es lo que leemos en el Salmo 66, en los versículos del 8 al 12. Bendecid, oh pueblos, a nuestro Dios, y haced oír la voz de su alabanza. Él es quien nos guarda con vida y no permite que nuestros pies resbalen. Porque tú nos has probado, oh Dios. Nos has refinado como se refina la plata. Nos metiste en la red. Carga pesada pusiste sobre nuestros lomos. Hiciste cabalgar hombres sobre nuestras cabezas. Pasamos por el fuego y por el agua, pero tú nos sacaste a un lugar de abundancia. Eso es lo que celebramos. Celebramos que la victoria es del Señor, su divina intervención. En un sentido, celebramos el juicio de Dios sobre todas las fuerzas del mal, el juicio final de Dios, y el camino resguardado por el que Él guía a su pueblo hacia el otro lado. Celebramos el día que esperamos en el que estaremos libres de todos los enemigos, del pecado, de Satanás y de nuestro propio yo. Y finalmente vemos que esta alabanza fue cristocéntrica, centrada en Dios. Ahora bien, los judíos no conocían a Cristo, de la forma en la que nosotras lo conocemos y le amamos. Mucho de lo que pasó en el Antiguo Testamento nos apunta hacia Cristo. En el versículo 2 leemos en la canción de Moisés, «Mi fortaleza y mi cántico es el Señor, y ha sido para mí salvación. Este es mi Dios y le glorificaré, el Dios de mi Padre y le ensalzaré». La palabra salvación es la palabra Yeshua, que en hebreo es el nombre de Jesús. Quiere decir salvación. Ese pasaje dice literalmente Yeshua. Él es mi Dios. Están proclamando que Jesús es su Dios. Ellos tuvieron que hacerlo con los ojos de la fe porque Jesús no había venido aún. Pero anticipando la promesa del Redentor, centraron sus alabanzas en Cristo nuestro Dios. Y hay una antigua confesión de fe llamada la Confesión Belga de Fe, escrita en 1561, que describe el bautismo y dice: «Somos salvos no por el agua física, sino por la salpicadura de la preciosa sangre del Hijo de Dios, quien es nuestro mar rojo, a través de quien debemos pasar para escapar la tiranía del faraón, quien es el diablo, y para entrar en la tierra espiritual de Canaán». Ese es un retrato hermoso, y en ese sentido celebramos nuestro propio mar rojo, es decir, nuestro bautismo en Cristo y nuestra vida con Él. Por lo que nuestra adoración debe ser corporativa. Debemos cantar y alabar juntas. Por cierto, esa es una de las razones por las que ver a grandes pastores los domingos en la mañana por la televisión
1: no es lo mismo que cuando se está en la iglesia. Puedes escuchar grandes mensajes por el internet, la radio y la televisión. Pero hay algo especial cuando el pueblo de Dios se une físicamente y le adora corporativamente. Le bendicen y le cantan alabanzas cristocéntricas.
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0: después de haber presentado la declaración de impuestos y de haber pagado lo adeudado. A veces quisiéramos haber empleado a un contador público para que nos ayude con todos los detalles. Eso de tener que guardar recibos y llevar cuentas detalladas puede ser muy confuso y consume mucho tiempo. Sin embargo, hay otras cuentas que son mucho peor. Llevar las cuentas de las ofensas en nuestras relaciones personales nos lleva a enfrentarnos a un peligroso gigante. En el estudio de Momento Decisivo de hoy, el Dr. Jeremiah examina este asunto en nuestro mensaje titulado Aplaste al gigante del resentimiento. Y ahora, en la voz de Miguel del Castillo, con ustedes el pastor y maestro de Momento Decisivo, el Dr. David Jeremiah, con unos breves comentarios antes de empezar la lección de hoy. Aplaste al gigante del resentimiento.
1: Gracias por acompañarnos hoy en la continuación de esta serie de mensajes importantes que nos enseñan aplaste a los gigantes que hay en su vida. Hoy y mañana vamos a hablar del resentimiento. Más adelante hablaremos de los gigantes de la duda, de la postergación, del fracaso y de los celos. Como ven, estamos hablando de asuntos con los que nos enfrentamos todos los días y asuntos muy reales en nuestras vidas. Espero que las respuestas y enseñanzas bíblicas que le damos en estos programas le ayuden cuando usted se enfrenta a alguno de estos gigantes. Estoy seguro de que, tal como yo, en algún momento u otro, sin realmente quererlo o desearlo, se verá frente a alguno de estos asuntos, que en realidad se ven como gigantes amenazadores. La Biblia nos da la única respuesta efectiva para hacerles frente y ganar la victoria. Este es otro mensaje de la serie. Aplaste a los gigantes que hay en su vida. Estos mensajes están grabados en discos compactos que puede solicitar a través de nuestro sitio web www.momentodecisivo.org o por correo, al igual que nuestro libro que acompaña esta serie. Bien, empecemos la lección de hoy, en la que consideraremos Aplaste al gigante del resentimiento.

En esta serie de mensajes, hemos estado estudiando cómo aplastar a los gigantes en nuestras vidas. Hemos hablado de algunos de esos gigantes, tales como el miedo, la soledad, la ansiedad, la culpa y la ira. La lección de hoy se titula Aplaste al gigante del resentimiento. Leonard Holt era un dechado de respetabilidad. Era un hombre de mediana edad, técnico de laboratorio que había trabajado en la misma fábrica de papel por 19 años. Habiendo sido jefe de una patrulla de Boy Scout, padre cariñoso, miembro de la brigada de bomberos de su ciudad y habiendo asistido regularmente a la iglesia, se le admiraba como ciudadano modelo en su comunidad. Es decir, hasta el día en que esa imagen estalló en una hora bien planeada de masacre sangrienta una fresca mañana de octubre. Experto tirador al blanco, metió dos pistolas en sus bolsillos y se dirigió a un centro comercial. Caminó lentamente desde el centro comercial hasta su fábrica y empezó a disparar con frenesí calculado a todos lados. Les metió dos o tres balas a varios de sus compañeros de trabajo, disparando más de 30 balas y matando a algunos hombres que había conocido por más de 15 años. El asombro cundió por la comunidad porque nadie podía entender por qué él haría eso. Los perplejos policías y amigos finalmente empezaron a armar el rompecabezas de la lógica detrás de ese breve reinado de terror. En lo más hondo del corazón de Leonard Holt rugía el gigante del resentimiento. Su exterior de monje ocultaba el odio candente que llevaba dentro. La investigación rindió la siguiente información. Varias víctimas habían recibido promociones mientras que él siguió en el mismo cargo. Más de una persona había dejado de viajar con él en su coche debido a la manera imprudente de conducir. El hombre ardía de resentimiento y cólera que no pudo contener más. Debajo de su retrato en la revista Time, la leyenda decía la historia. Había solo tres palabras: respetable, respetuoso, resentido. Alguien ha escrito el resentimiento como la acumulación de la ira no expresada, ira barrida bajo la alfombra. Debido a que no se le nota, a menudo se le ignora mientras que va creciendo y aumentando como un tumor invisible. El autor Louis B. Smith describe gráficamente los efectos del odio que se ha convertido en resentimiento en estas palabras. Dice, damos la apariencia de que estamos en paz cuando la furia ruge por dentro, debajo de la superficie. Ahí, oculto y reprimido, nuestro odio abre los grifos subterráneos del veneno con que el tiempo infectará todas nuestras relaciones personales de maneras que no podemos predecir. Mi amigo Gary Ingrid cuenta de un hombre al que mordió un perro, que más tarde se descubrió que tenía rabia. Llevaron al hombre a volandas al hospital donde los análisis revelaron que en verdad había contraído la rabia. En ese entonces, la ciencia médica no tenía solución para este problema y el médico se vio en la difícil situación de decirle al hombre su condición e informarle que lo que tenía era incurable, era terminal. Señor, le dijo, haremos todo lo que podamos para que esté cómodo, pero no podemos darle falsas esperanzas. No hay nada que podamos hacer. Mi mejor consejo es que ponga sus asuntos en orden tan pronto como pueda. El hombre se hundió de nuevo en su cama, víctima de la depresión y sorpresa, pero finalmente logró reunir suficiente fuerza para pedir papel y lápiz. Empezó a escribir con gran energía. Una hora más tarde, cuando el médico volvió, el hombre seguía escribiendo vigorosamente. El doctor le dijo, «Me alegro de que oyera mi consejo. Debe estar redactando su testamento». «No es ningún testamento, doctor», dijo él. «Es una lista de los que voy a morder antes de morir». «Eso es, en verdad, lo que el resentimiento le hará. Le convertirá en una persona colérica y amargada. Así que, echemos un vistazo a este gigante y veamos si podemos figurarnos, en primer lugar, quién es, y luego determinar una manera de luchar contra él. Aunque la palabra misma no se menciona en la Biblia y no encontrarán resentimiento en la concordancia, hay una frase en una de las cartas de Pablo que es en realidad muy parecida a resentimiento cuando se le traduce en un contexto negativo. Es extraño que esta palabra aparezca en el capítulo del amor de la Biblia, 1 los Corintios 13. Pablo describe el amor ágape así, dice, el amor no piensa el mal. La frase que se traduce no piensa el mal
a la parte de pensar de la frase en griego es logizomai. Logizomai es una palabra que tiene que ver con la tarea de llevar libros de contabilidad. Quiere decir calcular o reconocer. Cuando se anota una cifra en el libro de contabilidad, se usa este término en particular, logizomai. El propósito de anotar una cifra en el libro mayor es tener una anotación permanente de esta información. La palabra se usa en otras partes del Nuevo Testamento de modo muy positivo para todos los creyentes. Por ejemplo, en Romanos 4:8 Pablo dice, «Bienaventurado el varón a quien el Señor no inculpa de pecado». Ahí tenemos la palabra logizomai. Bienaventurado el varón a quien el Señor no le calcula, ni guarda, ni recuerda, ni lleva cuentas de pecado. Segunda a los Corintios 5:19 dice lo mismo, que Dios estaba en Cristo reconciliando consigo al mundo, no tomándoles en cuenta a los hombres sus pecados, no llevando cuentas. ¿No se alegra usted de que Dios no lleve cuentas de nuestros pecados, que nos perdone y que borre nuestros pecados del libro y que no haya libro en el cielo en que conste el historial de nuestros pecados si hemos confiado en Él para que nos perdone? Pablo usó la palabra en una ocasión en su juicio para expresar su esperanza de que los que le habían abandonado no recibieran castigo. Lo dijo de esta manera, como leemos en 2 Timoteo 4:16. En mi primera defensa, ninguno estuvo a mi lado, sino que todos me desampararon. No les he tomado en cuenta. Así que la palabra, en el sentido positivo, significa llevar cuentas, anotar en un libro a fin de recordar. Todos sabemos que en los negocios es importante llevar un registro permanente. En esto, todos necesitamos buenos registros. En las relaciones personales, el llevar cuentas no solo es innecesario, sino que es dañino. El amor no toma en cuenta las ofensas que nos hacen. El amor no lleva cuentas, no logizomai, lo que nos hacen para hacernos daño. El amor busca la oportunidad para perdonar y no oportunidad para desquitarse. El amor no lleva libros porque el amor perdona. Crisóstomo dijo una vez que un mal hecho contra el amor es como una chispa que cae en el mar y se apaga. Al resentimiento le encanta cultivar el recuerdo del mal. El amor perdona y sigue adelante. Ahora bien, usted tal vez se sorprenda al descubrir que en la Biblia hay un relato de un resentido. Tal vez le sorprenda descubrir que ese alguien fue el rey David. El hombre conforme al corazón de Dios. Cuando estaba muriéndose el rey David, hizo venir a su hijo Salomón a un cuarto para darle una palabra. Y esto es lo que le dijo en 1 de Reyes, capítulo 2, versículos 5 y 6. Escuchen con atención. Está hablando a su hijo y le dice, «Ya sabes tú lo que me ha hecho Joab, hijo de Sarbia, lo que hizo a dos generales del ejército de Israel, a Abnera, hijo de Ner, y a Masab, hijo de Jeter, a los cuales él mató, derramando en tiempo de paz la sangre de guerra y poniendo sangre de guerra en el tabalarte que tenía sobre sus lomos y en los zapatos que tenía en sus pies. Tú, pues, harás conforme a tu sabiduría. No dejarás descender sus canas al Seol en paz». No sé si ustedes saben lo que está pasando aquí, pero es realmente triste. Aquí hay algo que le fue hecho a David y a sus comandantes años atrás, pero él se lo guardó en sus recuerdos. Conservó la anotación del asunto todos esos años y aunque no pudo desquitarse durante su propia vida, hizo venir a su hijo y corrompió su mente con esta venganza y le dijo, «Haz lo que hagas, no dejes que este sujeto muera naturalmente, elimínalo por lo que hizo». Esta es una ilustración de la ira que se vuelve resentimiento en la vida de una persona. El problema con el resentimiento es que nunca se queda igual. En otras palabras, uno no deposita un enojo en el corazón y como que se encierra en una cápsula y se queda ahí. El resentimiento es como cáncer. Crece, distorsiona la realidad, nos mantiene encadenados al pasado, como el aire contaminado contamina no solo al amargado, sino a todos los que tienen algún contacto con esa persona. Hay un versículo bíblico en el libro de Hebreos que describe aterradoramente lo que hace el resentimiento. Hebreos 12:5 dice, «Mirad bien, no sea que alguno deje de alcanzar la gloria de Dios, que brotando alguna raíz de amargura os estorbe y por ella muchos sean contaminados». Una de las cosas que a veces dice la gente es, «Pues bien, si quiero amargarme, voy a amargarme. No es asunto de nadie sino mío. Voy a amargarme». Pero nunca es así.
¿verdad? La amargura siempre se riega a los que rodean al amargado, siempre contagia a los que toca. No hay cosa tal como amargura individual. Si usted tiene alguna relación personal con alguien, su resentimiento y amargura colorea esas relaciones personales de una manera negativa. La investigación es muy clara en cuanto al costo del resentimiento. Los expertos concuerdan que es un precio muy alto el que paga una persona que lleva ira y amargura en el alma. El caso psicológico para el perdón es abrumadoramente persuasivo. No perdonar es quedarse encarcelado por el pasado, por viejas ofensas que no permiten que la vida se dedique a nuevos asuntos. No perdonar es someterse uno mismo al control de otro. De modo que aunque usted puede estar a miles de kilómetros de distancia y ni siquiera enterado de su amargura contra ellos en esencia le permite a esa persona controlar su vida y arruinar todo lo que tiene lugar en la relación personal. Extrae al perdonador de la pesadilla de otro. El perdón no parece tanto una herramienta de supervivencia en un mundo malo, pero eso es lo que es. El perdón quitará la amargura. Tengo un libro de S. I. Macmillan, que es médico, llamado Ninguna de estas enfermedades. He consultado ese libro a menudo. Dice en ese libro que la ciencia médica reconoce que las emociones tales como el miedo, la tristeza, la envidia, el resentimiento y el odio son responsables por la mayoría de nuestras enfermedades. Se calcula que van del 60% hasta casi el 100%. Así que cuando decidimos resentirnos, estamos poniendo en peligro nuestra salud espiritual e igualmente poniendo en peligro nuestra salud física. Leí un relato de un aturdido paciente al que su médico le dijo, si usted no reduce sus resentimientos, yo voy a tener que reducirle sus intestinos. El hombre acató el consejo del médico y empezó a resolver todos sus resentimientos. Volvió al médico y el doctor le dijo que su condición física se había curado. ¿Cuántas veces la gente se carcome en vida por la ira, la amargura y el ácido del resentimiento? Louis Smith ha escrito un libro que, a mi parecer, es el mejor tratado sobre el perdón. Es un libro que he leído varias veces porque tiene ilustraciones maravillosas. Se titula Perdona y Olvida. Si lo ve en una librería, cómprelo, porque el libro bien vale su precio. Yo he prestado el mío y de cuando en cuando tengo que comprar otro porque nunca me lo devuelven, pero perdono a los que no me lo devuelven. En su libro, Smith hace la reseña de una obra teatral que ilustra el poder del resentimiento como ninguna otra que yo sepa. Hermann Engel fue un general alemán en la Segunda Guerra Mundial y fue sentenciado por la Corte de Núremberg a 30 años de prisión por las atrocidades cometidas por su ejército. Sobrevivió a la sentencia y en el drama es puesto en libertad. Según la obra, él está en Alsacia, construyendo una cabaña en las montañas en donde él y su esposa planeaban vivir el resto de sus vidas, incógnitos, olvidados y en paz. En la historia, hay un hombre llamado Moriux, periodista francés, y está a la espera. Como ven, durante la guerra las tropas de Engel habían masacrado a toda la familia de Moriux, y cuando el juicio de Nuremberg rehusó sentenciar a Engel a muerte por sus crímenes de guerra, Moriux lo había sentenciado a muerte en su propio corazón y decidió aplicar esa sentencia en la primera oportunidad. Mantuvo viva esa condena mediante el candente fuego del odio que guardaba ardiendo en su corazón. El tiempo había llegado en la obra. Moriux había reunido a los fanáticos en el pueblo cercano a la cabaña de Engel. Esa noche iban a subir a la montaña, incendiar la cabaña y matar a tiros a Engel y su esposa. Pero había un par de cosas que Moriux no había considerado. Había algunos vacíos en lo que entendía que había sucedido en realidad en la guerra. Así que, como periodista, decidió trepar a la montaña, a la cabaña donde Engel y su esposa vivían, y hacerle unas cuantas preguntas la tarde antes de la noche en que iban a matarlos. Subió al monte. Se presentó y le dijo a Engel quién era. Engel se estremeció. Moriux pasó la tarde acribillando al ex general con preguntas sobre la masacre que ya se olvidada en el nebuloso pasado de Engel. Pero la enclenque figura de Engel confundió a Moriux. Le costaba mucho armar todas las piezas del terrible rompecabezas de la historia. Su odio y deseo de venganza empezaron a desvanecerse.
y la pureza de su odio quedó contaminada por lo que vio en ese hombre viejo y decrépito. Hacia el final de la tarde, Monryux le espetó a Angel que esa noche los pobladores iban a atacarlo y a matarlo, y le ofreció conducirlo fuera del monte para que salvara su vida. Angel hizo una pausa y dijo, «Voy con usted, con una condición». Monryux pensó, «¿Qué le pasa a este tipo? ¿Está loco? ¿Qué condiciones va él a imponer para que le salven la vida y no lo maten?» «¿Qué condición?» preguntó. Angel dijo, «Iré con usted, si usted me perdona». «¿Perdonar?» Monryux había exterminado a Angel 1,000 veces por la manera en que había alimentado su odio por 30 años. Cara a cara, con la humanidad del hombre, Monryux se sentía incómodo por su deseo de venganza. Podría salvarle la vida al hombre. Podía cancelar la ejecución, pero ¿perdonarle? Jamás. Esa noche, los enfurecidos pobladores llegaron encapuchados con sacos. Incendiaron la cabaña y mataron a Angel y a su esposa. Ahora, les pregunto, ¿por qué perdonar fue más duro que salvarle la vida a Angel? Esta es la pura verdad. Fue demasiado para Monryux perdonarle debido a que el odio se había convertido en una pasión por tanto tiempo en su vida que ya no podría vivir sin odio. Su alma no podría ser la persona que era sin odio. Su odio no le pertenecía, él pertenecía al odio. La tragedia es que solo el perdón, lo único que no pudo darle a Angel, podría haber puesto en libertad a Monryux, pero no pudo hacerlo porque su odio se había convertido en lo que él era. Sí, hay un precio que se paga por el resentimiento y con mucha frecuencia, no se recibe la cuenta, sino cuando se ha llegado a la bancarrota emocional. Así que, mientras todavía haya tiempo, si usted guarda resentimiento contra alguien, si está guardando un rencor en su corazón contra un pariente o algún compañero de trabajo, tal vez alguien en la iglesia, tal vez algún subalterno, si tiene un corazón de amargura y resentimiento no resuelto, ¿por qué no decidir hoy? Mientras todavía hay tiempo, por la gracia de Dios, voy a resolver este resentimiento antes de que ese resentimiento me acabe a mí. Usted dice, Pastor Jeremiah, ¿cómo se hace? ¿Cómo lo hacemos? Permítanme darles algunas ideas. Estos son 5 pasos para ganar contra el gigante del resentimiento. Idea número 1 en pasos para vencer al gigante del resentimiento. Piénselo detenidamente. ¿Sabe por qué la mayoría de las personas guarda resentimiento contra otras? Esto está bien documentado en toda la investigación que he hecho. Lo hacen porque les da un sentido de superioridad sobre la persona que detestan. Les hace sentir como que son la persona decente, que ha sido tratada injustamente por una persona obviamente inferior. Disfrutan tramando fantasías para vengarse. Pasan sus días repasando la ofensa, repitiendo el cuento cada vez que tienen oportunidad. Cada vez que repiten la historia, más se incrusta en su memoria. Alguien ha dicho que el resentimiento nos da 2 cosas, placer neurótico y orgullo religioso. Piénselo detenidamente. ¿Es esto lo que usted ha estado haciendo? ¿Vale la pena disfrutar de este sórdido placer y arriesgar su propia salud? Después de pensarlo detenidamente, quiero decirle algo más. Si quiere, anótelo. Usted dice, ¿qué se supone que debo anotar? Quiero que ponga por escrito por qué está tan lleno de resentimiento. A menudo cuando hablo con personas que dicen que están furiosas y resentidas, cuando uno trata de preguntarles por qué, en realidad no pueden cristalizarlo en alguna definición realmente clara. Resulta difícil aislarlo, así que si usted está lleno de resentimiento, póngalo por escrito. Permítanme decirles lo que descubrirán. Al ponerlo por escrito y leerlo en voz alta, le sonará totalmente diferente de lo que suena en el eco de su mente. Descubrirá que lo que lee en voz alta no es exactamente lo mismo que lo que había estado pensando mentalmente y guardando en su corazón. Algo sucede cuando usted cristaliza en palabras su pensamiento. Las palabras son muy exactas.
y todo resulta muy definido cuando lo hace. Cuando termina de ponerlo todo por escrito, léalo en voz alta para sí mismo. Después déjelo a un lado y vuelva a tomarlo más tarde. Tal vez quiera empezar esta breve experiencia de escribir con esto. Estoy lleno de resentimiento. ¿Por qué? Y luego escríbalo. Es interesante lo que sucede cuando se considera con honestidad lo que uno siente. Siempre me han gustado los escritos de Charlie Sheen. En una ocasión, él y su esposa tuvieron una soberana pelea. Y cuando él volvió a casa, encontró una nota para él en la puerta del refrigerador. Decía: querido Charlie, te odio. Con amor, Marta. Sea así de sincero. Entonces, número 3. Después de haberlo pensado con detenimiento y de haberlo escrito, quiero que resuelva.

0: son el secreto de su bendición matrimonial. Pues bien, dijo él, es así. Cuando mi mujer y yo nos casamos, convinimos en que cuando algo le molestara a ella, simplemente me lo diría, y así se lo sacaría de encima. Si yo me enojo por algo que ella ha hecho, saldría a caminar. Luego dijo, pienso que puedo atribuir nuestro éxito matrimonial al hecho de que he vivido la mayor parte de mi vida a campo abierto. No estoy sugiriendo que usted pueda vencer la ira con el ejercicio. Por favor, no piense que estoy dándomelas de psicólogo, pero hay cierta evidencia de que el ejercicio es útil para lidiar con las emociones fuertes. El ejercicio le resta ardor a la ira y le da un escape e impide que se acumule la presión. Simplemente póngalo todo en su lugar y piénselo con detenimiento. Número 4. Usted necesita conservarlo. Yo no conozco a sus amigos. El único que conozco que usted conoce es al Señor Dios mismo. Así que le recomiendo que acuda a Él y lo hable con Él. Que lo lleve al Señor en oración. Tal vez va a querer leerle al Señor lo que ha escrito en su papel. Tal vez deba decirle, Señor, quiero decirte por qué estoy tan resentido. Esta es la razón. Y luego léale lo que ha anotado en su papel. Usted dice, ¿le dice uno realmente eso a Dios? Absolutamente. ¿No piensa usted que Él ya lo sabe? Quiero decir, para Él no va a ser ninguna sorpresa, pero sí va a ser muy útil para usted expresarle a Él lo que realmente siente en su corazón. Empiece a lidiar con la cuestión del perdón. En Hebreos 12:15, que ya mencionamos antes, en la primera parte del versículo hay una referencia muy interesante a la gracia de Dios. Dice, mirad bien, no sea que alguno deje de alcanzar la gracia de Dios. Ese es un consejo donde quiera que usted se halle, o sea quien sea. El resentimiento es como cáncer que le carcome por dentro. Quiero animarle a que no permita que el resentimiento eche raíces en su vida. Hágale frente hoy mismo. Diremos más al respecto en nuestro programa el día de mañana, en el que hablaremos de cómo se puede lidiar con el resentimiento. Más adelante hablaremos de la postergación, el fracaso, los celos y la soledad. Como siempre, muchas gracias por su sintonía hoy y hasta mañana.
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0: La palabra de hoy nos está dando herramientas para vivir una vida de victoria. En el primer culto hablé sobre la fe como un don que Dios le da a sus hijos, un regalo que Dios le da. Y ahora en esta reunión les hablaré de la fe como el fruto del Espíritu Santo. Mientras el anterior es un regalo, el segundo es un resultado, porque es un fruto. En Gálatas 5, 22, así sentados como están, y los que están hablando se quedan callados para que me oigan a mí. Porque si usted no se queda callado, entonces usted no me escucha bien. La fe como fruto. Gálatas 5, 22 al 23 dice: mas el fruto del Espíritu es amor, gozo, paz, paciencia, benignidad, bondad, fe, mansedumbre, templanza. Contra tales cosas no hay ley. Quiere decir, contra tales cosas no hay reparo. Contra tales cosas no hay interrogante. Tenía que sacar 10 y sacó 10. Eso quiere decir ahí. Tenía que tener el pase y tiene el pase. Tenía que haber pagado la multa y la pagó. Tenía que llevar la herramienta para la carretera y la lleva. Tenía que llevar la luz y la lleva. No hay reparo. Entonces dice: mas el fruto del Espíritu es, vamos a leerlo en voz alta: amor, gozo, paz, paciencia, benignidad, bondad, fe, mansedumbre y templanza. Contra tales cosas no hay nada que hacer. El que está así está completo. Digo que Dios te hará completo. Amén. Fruto habla de unidad orgánica. Fruto, nos asociamos a un árbol. Porque si habla de un fruto es que somos árboles. Este árbol da una cosecha excelente. Porque imagínense: amor, gozo, paz, paciencia, benignidad, bondad, fe, mansedumbre, templanza. 9. Es un solo fruto. Pero en 9 conductas. El fruto revela la calidad de un árbol. Es bien importante eso. El árbol no tiene que hacer ningún esfuerzo para dar fruto, no. Él no tiene que hacer ningún esfuerzo. Él solo necesita estar bien alimentado. Nada más. Y el árbol se alimenta de dos maneras. El árbol, primero, a través de sus raíces. Las raíces toman el agua que está en la tierra, pero también las raíces toman los minerales que están en la tierra. Todo eso lo toma la raíz. Y esa vitamina corre desde la raíz hacia arriba, así se alimenta el árbol, y va y llega al tronco y sigue y sigue y sigue y sigue y llega a las ramas y sigue y sigue y llega a las hojas, hasta ahí llega, porque el fruto es el resultado de lo que tiene el árbol, llega hasta las hojas, ahí. Entonces se alimenta de las raíces. Pero también se alimenta a través de las hojas. un árbol. Las hojas cogen lo que se llama el monóxido de carbono, el dióxido de carbono, que son gases contaminantes, lo absorben las hojas en la noche. Inmediatamente el agua que está subiendo, ¡pah!, se conecta con ese dióxido y monóxido, pero también los nutrientes, el fósforo que está subiendo, porque está subiendo el fósforo, está subiendo el potasio, todo eso, ¡paz!, se conectan con la hoja. Inmediatamente transforman ese aire contaminado en aire limpio. Y al tener el aire limpio de la hoja, sale hacia abajo a la raíz otra vez. Eso no lo vemos nosotros. Ni yo lo digo porque lo he visto, sino porque lo he estudiado. Ese proceso sube y baja, sube, mantiene el árbol frondoso. Ahora, el árbol que se ve bien frondoso es el que está cerca donde hay aguas. Entonces, el árbol no hace ningún esfuerzo para dar fruto. Él necesita estar bien alimentado. Y si usted es un árbol y yo soy un árbol de Dios, nuestro alimento, hay cuatro alimentos, anótelos. Primer alimento, el Espíritu Santo. Segundo alimento, amar la palabra de Dios. Tercer alimento, la oración. Y el cuarto alimento, la alabanza y la adoración. Eso. Usted está en su vida, en su vida, en su vida. Y sin que usted haga ningún esfuerzo, usted comenzará a reflejar las nueve conductas del fruto del Espíritu Santo. Las nueve conductas. La primera conducta se llama amor ágape. Amor ágape. En la Biblia, el amor ágape tiene unas características. El amor ágape es el amor sacrificial. Es el amor donde tú amas sin condiciones. Es el amor donde tú buscas la felicidad del otro. Es el amor que demuestra, o que se demuestra, no el que se dice, sino el que se demuestra. Es el amor que preserva la vida y preserva el orden. El amor ágape es el amor que respeta el diseño de Dios. La persona que camina en el amor ágape es fiel a su cónyuge, es fiel moralmente. La persona que camina en el amor ágape perdona aún cosas que yo llamo imperdonables. La persona que camina en el amor ágape corrige con firmeza, pero no hace daño. Entonces, ese árbol llamado Eduardo Cañas Estrada, que soy yo, si tiene esas cuatro raíces: el Espíritu Santo, el amor por la palabra, la oración, la alabanza y la adoración en mi vida diaria, no cuando vengo al templo solamente, pero si tengo esas raíces en mí, comienzo sin hacer esfuerzo a reflejar el amor ágape, y la gente lo va a ver. Y así como el árbol no se alimenta del fruto, él regala el fruto, así usted refleja el amor y la gente dice: ella es diferente, él es diferente, y yo quiero tener lo que tiene esa persona. Le provoca comer del fruto que usted tiene, y usted lo trae a Jesús, y comienza el mismo proceso en la vida, como ha pasado hoy con los que llegaron aquí adelante. Ellos comenzarán a dar el fruto del amor ágape. Bendito sea el nombre de Dios. Amor. El otro fruto se llama el gozo. Esa palabra es una palabra griega, todas son griegas, chará. Este es el gozo interior, acá adentro. No depende de música, no depende de la Navidad. No, no, es un gozo adentro. No depende de las circunstancias. Luego viene el tercero, se llama paz. Es la palabra eirene. Aquí la paz es que tengo armonía con Dios, con mi familia, con los hermanos de la iglesia y con la gente que conozco. Tengo armonía. Después viene otro que se llama paciencia. Aquí es la capacidad que Dios te da para que soportes a las personas difíciles en la vida y para que también manejes las adversidades. Esa se llama paciencia. El otro fruto se llama benignidad. La persona que tiene esta manifestación, esta conducta, siempre es una persona amable, respetuosa. Siempre dice buenos días. Siempre dice muchas gracias. Dice disculpe, permiso, ¿puedo pasar? ¿Qué horas tiene? Las 10 de la mañana, muchas gracias. Disculpe, señora María, porque la conoce. Usted veo que tiene una necesidad, ¿le puedo ayudar en algo? Eso se llama, ¿cómo se llama ese fruto? ¿Cómo se llama?
1: Benignidad.
0: Benignidad, no los oigo. ¿Cómo se llama?
1: Benignidad.
0: Es amable, es respetuoso. Así la gente nos debe conocer a nosotros. A veces entramos a un ascensor y no saludamos a nadie. Y estamos como bravos. El ambiente de las ciudades nos ha vuelto impersonales. Y somos secos. Ayer me pasó algo. Yo venía de Santa Marta y venía con tres maletas. Una tamaño adulta, otra tamaño joven, otra tamaño niño, bebé. Y me bajé del bus para llegar al aeropuerto y había mucha gente. Y yo cogía esta maleta y pum, se me caía. Y cogía la otra y pum, se me caía. Y monté una sobre la otra y pum, se me cayó. Y había mucha gente y todo el mundo decía, permiso. Permiso. Yo decía, siga. Permiso. Nadie me vio. Y claro, como tengo musculatura de boxeador, saqué esa musculatura y dije, pues yo me defiendo aquí como gato a boca arriba. Y cogí ta, ta, pa, y dale, y dale, y dale, y dale, y dale, y dale, y llegué hasta allá. Pero si hubiera habido una persona que hubiera tenido este fruto, ¿qué hubiera hecho él? Me hubiera ayudado. Ojalá que no haya habido ningún cristiano que me vio y me dejó ahí sufriendo. Pero estamos contentos. ¿Qué fruto es ese? El está contento. ¿Qué es? Benignidad, ¿cierto? Pero también gozo. ¿Cómo se llama el fruto que acabamos de ver?
1: Benignidad.
0: El sexto se llama bondad. Bondad. La bondad es una persona que integralmente, en su conjunto, es una persona limpia. Pero también la persona que manifiesta este don es una persona que comparte con el necesitado según sus recursos. Mira que la persona que camina y desarrolla benignidad, bondad, nunca se presenta ante alguien que ama, que valora, que lleva algún tiempo que no la ve, con las manos vacías. Siempre lleva algo. Siempre lleva una torta. Siempre lleva una tarjeta. Siempre lleva un dulce. Está desarrollando esta conducta. Le gusta compartir. Sí, bondad. Luego viene mansedumbre. La mansedumbre es la persona próspera. Escúcheme. Es la persona próspera que ha llegado a niveles altos, o que es muy culta, muy intelectual, pero que es como que no tuviera nada. O sea, usted lo ve como una persona común y corriente. Eso se llama mansedumbre. Tiene mucho, pero tú lo ves como que no tuviera nada, porque lo que tiene no le daña el corazón. Lo que tiene lo bendice, y él refleja a Cristo, porque Cristo es Dios, y Cristo decidió vivir dentro de nosotros. Luego viene templanza. Templanza se llama también autodominio bíblico cristiano. Ese es el que te ayuda para no pecar contra Dios. La templanza te ayuda a dominar las pasiones de la carne, a dominar la ira. La templanza te ayuda a no ser imprudente. La templanza te ayuda a que las emociones malsanas no te dominen. La templanza te ayuda a guardar el orden. No te enganchas. Tienes una esposa guerrillera. Sí, hay hermanas así. Señor las bendiga. Y hay hombres guerrilleros también. Entonces, la señora, eso es complicada. ¿Y a dónde estaba? ¿Y a dónde estaba usted? ¿Y por qué se demoró tanto? Y le dice, ¿y ese pelo que tiene ahí? Y él dice, no, no sabes que soy calvo, ¿cómo es que, no te, que tengo pelo aquí? Eso fue alguna señora que vino ahí y lo abrazó a usted. Usted, claro, es calvo, pero tiene un cabello ahí. Pero él ama a Dios. Y entonces él dice, no puedo engancharme con esta esposa guerrillera, no, esta esposa. No me puedo enganchar. Tranquilo, amor, ya. Ahorita hablamos, ya. Y ya. Ese es el fruto que se llama templanza. Si se da cuenta, estos ocho que acabo de hablar: amor, gozo, paz, paciencia, benignidad, bondad, fe, mansedumbre, estos ocho son necesarios en nuestra vida. Y ahora falta el último: fe. No porque esté de última, sino porque yo lo dejé de último. Básicamente aquí esta fe, escúcheme, esta fe aquí es creerle a Dios. No solamente es creer en Dios, es creerle a Dios. Es tener la convicción, tener la certeza que Dios cumple sus promesas, porque Él es fiel y porque Él es inmutable, y porque su esencia, su naturaleza, lo lleva a ser fiel, y su inmutabilidad lo lleva a cumplir. Inmutabilidad es que cumple. No hay mentira en Dios. Mira, Dios le dijo, vamos a mirar, Dios le dijo a Abraham que le daría un hijo. Dios le dijo a Abraham que le daría un hijo. Eso está en Génesis. Eso está en el capítulo 15 de Génesis, versículo 1 en adelante, en la Nueva Traducción Viviente. Tiempo después, el Señor le habló a Abraham en una visión. Y esto le dijo: no temas, Abraham, porque yo te protegeré y tu recompensa será grande. Te voy a recompensar. Abraham le respondió: oh Señor soberano, ¿de qué sirven todas tus bendiciones si ni siquiera tengo un hijo, ya que tú no me has dado hijos? Eliezer, el de Damasco, un siervo de los de mi casa, o sea, el mayordomo, heredará toda mi riqueza. Tú no me has dado descendencia, descendientes propios, así que uno de mis siervos será mi heredero. Está hablándole Abraham a Dios. El Señor lo escuchó. Dice: después el Señor le dijo: no, tu siervo no será tu heredero, porque tendrás un hijo propio, quien será tu heredero. Dios le está dando una palabra, como Dios te está dando a ti una palabra en este día. Ahí Dios se está comprometiendo. Ahí el Señor está comprometiéndose. No, dice, tu siervo no va a ser tu heredero, porque tendrás un hijo propio, quien será tu heredero. Pero además de eso, dice el versículo 5, entonces el Señor llevó a Abraham afuera. Quiere decir, debajo estaba, era de noche, estaba metido en la tienda donde dormía. Lo sacó de la tienda Dios. Y le dijo, mira al cielo, si puedes contar las estrellas, esa es la cantidad de descendientes que tendrás. Dios está comprometiéndose. Un abuelito de 90 años y una anciana 10 años menor que él. Una anciana estéril toda la vida, pero ahora es anciana. Su proceso metabólico ya le impide tener hijos. Es una anciana. Es una señora avanzada en años, que camina con lentitud, con parsimonia, con tranquilidad, con reposo. Y Dios le dice: no, no te va a heredar Eliezer. Es un hijo que ella te va a dar. Y le dice: y mira ahora arriba, mira las estrellas. Porque cuando Dios te da una palabra, busca la manera que le creas. Y dice: y cuéntalas. Y luego le agregó: así será tu descendencia. Quiere decir, no solamente te daré un hijo, te daré una multitud. De ti saldrán, de tus lomos saldrá una descendencia, una multitud. ¿Y sabe qué dice el versículo 6? Dice: y Abraham creyó al Señor, y el Señor lo consideró justo debido a su fe. En ese momento que Abraham creyó, comenzó el milagro. La fe como fruto hará que en el momento que tú creas las promesas de Dios, se gesta un nuevo milagro en tu vida. El principio que te quiero dar, número uno, es este: Dios no se olvida de sus promesas, porque el tiempo para el tiempo, porque aunque el tiempo pase, si Él lo dijo, se cumplirá. Alguien que lo pueda creer. Amén. Dios le dijo a Abraham que multiplicaría su descendencia, y así sucedió. Cuando estaban en Egipto era una multitud, y salieron, dice, más de 600,000 personas. Una multitud. Dios prometió liberar a Israel de Egipto, y Dios lo cumplió. Dios le prometió a Israel darle una tierra, a donde, usa esta metáfora, a donde fluye leche y miel. O sea, es una tierra de abundancia. Y dice la palabra: porque Jehová tu Dios te introduce en la buena tierra, tierra de arroyos, de aguas, de fuentes y de manantiales, tierra de trigo y cebada, de vides, higueras y granados, tierra en la cual no comerás el pan con escasez ni te faltará nada en ella, tierra cuyas piedras son hierro y de cuyos montes sacarás cobre, y comerás y te saciarás, y bendecirás a Jehová por la buena tierra que te habrá dado. La palabra de Dios. Sí, Dios prometió, dale aplausos a Él. Dios prometió. Amén. Dios prometió, amados. Ahora pensemos en nosotros. Pensemos en usted, pensemos en su familia, pensemos en la iglesia, en mí. Dios nos ha dado promesas, pero hay una promesa universal. En Mateo 28:20 dice: enseñen, dijo Jesús, a los nuevos discípulos a obedecer todos los mandatos que les he dado, y tengan por seguro esto: estoy con ustedes siempre, hasta el fin de los tiempos. Esa es una promesa que Él ha dejado. Sí, todos los días, de mañana, mediodía, de tarde, en la casa, en la calle, en el mercado, con plata, sin plata, con las tres maletas, sin las maletas, usted debe tener esta claridad. Él dijo que estaría con los que le amáramos todos los días hasta el fin del mundo. Y hoy está conmigo. No lo siento, no lo veo, pero su palabra es más que suficiente. Amén. En años atrás, la palabra del hombre y de la mujer eran tan poderosas que muchos no usaban, no hacían escritura. La palabra nada más. La palabra nada más. Le vendo esa vaca. Y el Señor decía: se la compro. ¿Cuánto vale? 2,500,000. Perfecto, ya está comprada. El dinero se lo doy dentro de 15 días. Listo, ya está. ¿Me la puedo llevar? Sí, llévesela. ¿Por qué? Porque yo creo en la palabra que Él dice. Y se la llevaba. Y a los 15 días no tenía que llamarlo ni buscarlo como una aguja. No. A los 15 días aparecía. Decía: aquí vengo a traerle los 2,500,000, porque tengo la palabra comprometida. Así se hacía hace años atrás. Pues así es Dios. El cielo y la tierra, Él dijo, pasarán, pero mis palabras no pasarán. Y esa palabra se predica hoy aquí en este lugar, para que usted reciba vida y vida en abundancia. Primera Tesalonicenses, capítulo 4, versículos 16 y 17, habla de un evento. Dice: pues el Señor mismo descenderá del cielo con un grito de mando, con voz de arcángel y con el llamado de trompeta de Dios. Primero los creyentes que se hayan muerto se levantarán de las tumbas. Luego, junto con ellos, nosotros los que aún sigamos vivos sobre la tierra seremos arrebatados en las nubes para encontrarnos con el Señor en el aire. Entonces estaremos con el Señor para siempre. Él lo dijo. Él lo dijo. El Señor lo dijo. No lo digo yo, no lo dice el periódico El Tiempo, no lo dice Caracol RCN, no lo dice el gobierno, no lo dice Donald Trump, no lo dice ningún personaje de la tierra. El que lo está diciendo es el creador de los cielos y de la tierra, el que hizo el sol, la luna, las galaxias, las estrellas, el que hizo el río, la noche, el que hizo los nevados, las montañas, los niños en el vientre de mamá, el que hace que de un espermatozoide y que no se ve tocando el óvulo de una mujer surja la vida. Ese fue el que dijo que vendrá un día. Ahí dice, porque el Señor mismo con voz de mando, con voz de arcángel y con trompeta de Dios descenderá del cielo, y los muertos en Cristo resucitarán primero. Ese familiar tuyo que murió en Cristo va a resucitar. Mi papá que ya murió en Cristo resucitará. Tengo 4 hermanos que murieron pero caminaron con Dios, resucitarán. Y no sé cuándo venga Cristo, yo no sé, el Señor no dijo la fecha. Hay promesas que Él no da fecha, hay promesas que Él las declara y tú tienes que creerla. El Salmo 145, versículo 4, hay una promesa generacional y quiero que la mires en la pantalla, en el texto bíblico. Dice que cada generación cuente a sus hijos de tus poderosos actos y que proclame tu poder. Ese texto me lleva a mí a creer que mis hijos amarán a Dios, que mis nietos amarán a Dios, que mis bisnietos amarán a Dios. Porque Dios no te dio hijos para el pecado. Dios no te dio hijos para que vivan en el laberinto del pecado, en la maldad, en las casas del genocidio. Dios no te dio hijos para que estén en una taberna, en un prostíbulo, para que estén en la cárcel, para que sean ladrones, para que sean adúlteros, fornicarios. Dios no te dio una descendencia para la pocilga, para que vivan en el mundo de maldad y de pecado. Tú tienes que levantarte porque tú eres un árbol y en ti están estos 9 conductas del fruto del Espíritu. En ti está el amor, gozo, paz, paciencia, benignidad, bondad, fe, mansedumbre, templanza. Y ese fruto tu hijo un día lo va a querer tener. Dios lo va a tocar, Dios lo va a liberar, Dios lo va a restaurar. Y de ese hijo se levantará un predicador de la palabra de Dios, una predicadora de la palabra de Dios. De ese hijo se levantará un médico para la gloria de Dios, una médica para la gloria de Dios, un arquitecto para la gloria de Dios, un ingeniero para la gloria de Dios, un piloto para la gloria de Dios, un gran empresario para la gloria del Rey de Reyes y del Señor de Señores. Ese es el Dios que está con nosotros. Bendito sea el nombre de Dios. Las características de este fruto, de esta fe como fruto. Primera característica es que se desarrolla en cada cristiano como resultado de una vida sumergida en el Espíritu, en la palabra, en la oración y en la alabanza y la adoración. Sí. La segunda característica de este fruto es que siempre refleja el carácter de Cristo en mi forma de ser, en mi forma de hacer y en mi forma de tener. Siempre. La persona que camina con Dios a través del proceso llamado la santificación, así como el árbol, le expliqué cómo desde la raíz sube hasta las hojas y de las hojas baja hasta la raíz, y en ese proceso que se alimenta da fruto. Así también usted, a medida que practique el enamorarse del Espíritu Santo, a medida que usted practique amar la palabra, que la palabra le haga falta como le falta el arroz, porque usted come mucho arroz, se le nota en la cara. Sí. Cuando usted se enamore de la palabra, cuando usted ame la palabra se meterá en usted. Y a medida que se meta, surgirá un fruto para la gloria del Rey de Reyes y el Señor de Señores. Sí. Pero comience. Hay personas que me dicen, ¿cómo hago para aprenderme un texto bíblico? Le digo, ¿qué ha hecho? Dijo, nada. No, así no se va a aprender. Eso no es como el sueño. Usted se acuesta con los ojos abiertos. Inmediatamente, ¿qué tiene que hacer? Cerrarlos. Y si no los llega a cerrar, ¿qué pasaría? ¿Se duerme o no se duerme? Sí, se duerme. Claro. Porque es una necesidad que tiene el cuerpo. Y cuando usted se da cuenta, está dormido. Ay, ¿a qué hora me dormí? Entonces el fruto no es así. El fruto es un resultado de amar la palabra, de orar, de orar. Y es un resultado de adorar a Dios. Hay mucha gente que canta pero no adora. Inclusive hay muchos ministerios de alabanza y de adoración que son lindas las voces, pero no adoran, solo cantan nada más. Sí. Entonces, a medida que usted se enamora, usted va a reflejar el carácter de Cristo en su forma de ser, en su forma de hacer las cosas y en su forma de tener las cosas. Por ejemplo, una persona que refleja el carácter de Cristo tiene la casa limpia, tiene el baño limpio, tiene la cama limpia, la ropa sucia está donde corresponde. El que no refleja el carácter de Cristo tiene una media colgada en el techo. Sí. La loza lleva 4 días que no se lava. No refleja el carácter de Cristo. Es que estas nueve conductas reflejan un fruto. Mire este video. Así somos nosotros. Y aquí concluimos. Mire este video. ¿Qué aprendemos? Somos plantados cuando nos entregamos al Señor. Comenzamos a recibir el alimento. Luego ya somos una pequeña planta. Después ya surge un árbol más grande y vamos. Oh. Y ahora usted se los quiere comer. Mire, mire eso. Y ahora está el amor, gozo, paz, paciencia, benignidad, bondad, fe, mansedumbre, templanza. Así es nuestra vida. ¿Sabe por qué mucha familia suya no se entrega? Porque usted no da fruto. Y la gente no quiere. Había una señora que le hablaba a su esposo: vamos para la iglesia, vamos para la iglesia. Y él nada, nada, nada, nada. Y como no iba, pues la niña tampoco iba, la niña pequeña, como de 7 añitos. Finalmente un día el esposo se animó y dijo: bueno, mi esposa me invita, voy con ella. Y vino y la niña se sentó al lado. Y el pastor comenzó a predicar de las señoras que gritaban. Comenzó a hablar de los señores que respetaban y que Dios así. Entonces la niña inocentemente dijo: mami, ¿por qué le contaste al pastor? Y papá, ¿usted por qué le contó también? Porque el fruto de los dos árboles no era esto, era un fruto que aleja. Pero cuando tú tienes el fruto del Espíritu, la gente quiere tener lo que tú tienes. La gente dice: yo quiero ir allá, a donde usted fue cambiado. Yo quiero conocer a ese Jesús. Yo quiero ser libre de las fuerzas malignas. El fruto del Espíritu. El fruto del Espíritu. Entonces, la conclusión es esta: las promesas que Dios ha dado en su palabra se cumplirán. Y las que te ha dado a ti, de manera particular, también se cumplirán. Por eso esta alabanza que dice Dios es fiel, la vamos a cantar. ¿Quieren cantarla? Quiero que se coloquen sobre sus pies. Y mientras la canta, usted diga: Dios es fiel, Dios es fiel.

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1: Génesis capítulo 18. Y aunque el mensaje de hoy no se llama, y si sí, sí se llama cuando calienta el sol. Diga eso conmigo, cuando calienta el sol. Mire, yo le digo que yo pensé en este título antes de saber o acordarme que el profeta Luis Miguel tiene una canción que se llama cuando calienta el sol. Entonces ya cuando lo mandé a hacer fue que me dijeron acá, pastor, que el título, que la gente que le va a pedir que cante la canción. ¿Qué canción está hablando? No, la del pastor Luis Miguel. Dije, no, nada que ver con eso. Pero ahora que entiendan este mensaje, van a entender por qué el título. Después le apareció Jehová en el encinar de Manre. Génesis 18, capítulo 18, versículo 1 en adelante. Estando él sentado a la puerta de su tienda, alguien diga fuerte, en el calor del día. ¿Más fuerte? ¿No escuchó? Y alzó sus ojos y miró, y aquí tres varones que estaban junto a él. Cuando los vio, salió corriendo de la puerta a su tienda a recibirlos y se postró en tierra y dijo: Señor, si ahora he hallado gracia ante tus ojos, te ruego que no pases de tu siervo, que se traiga ahora un qué. ¿Cómo? Un poco de agua y lavad vuestros pies y recostados debajo de uno de los árboles que tengo aquí en la casa, y traeré un bocado de pan y sustentad vuestro corazón, y después pasaréis. Es decir, después ya se pueden ir, pues por eso habéis pasado cerca de vuestro siervo. Y ellos dijeron: haz así como Dios te ha dicho. Entonces Abraham se fue de prisa a la tienda a Sara y le dijo: mija, toma pronto tres medidas de flor de harina y amasa y haz panes cocidos debajo del resoldo. Vamos a ponerle versión mexicana. ¿Qué le diría? Mija, tome qué, un comal, hágase unas tortillas, unos tamalitos. Y si Abraham fuera salvadoreño, ¿qué le hubiera dicho a Sara? Mija, ¿dónde está usted? ¿Y qué le hubiera dicho? Hágase unas pupusas. Y si estuviera en Honduras, ¿qué le diría? Mija, hágase una baleada. Y yo le di, y los tres hombres salieran corriendo, porque balacera yo no quiero. ¿Cómo le ponen baleada a ustedes a una comida el nombre? Pero es rica, ¿no? Pero pues él le preparó lo que tenía. Y dice la palabra: y tomó un becerro tierno y bueno y lo dio al criado, y este se dio prisa a prepararlo. Tomó también ¿qué? Mantequilla y leche y el becerro que había preparado, y lo puso delante de ellos, y él se estuvo con ellos debajo del árbol y comieron. Y después de que comieron le dijeron, a ver, ¿cuál fue la pregunta? ¿Dónde está Sara tu mujer? Y él respondió: está en el spa, perdón, en la tienda. Entonces dijo: de cierto volveré a ti, y según el tiempo de la vida, o sea, 9 meses. He aquí que Sara, tu esposa, tendrá un hijo. Y Sara estaba escuchando a la puerta de la tienda, porque las mujeres son expertas para no asomar, pero sí escuchar. ¿Se ha escuchado la frase que dice: las paredes tienen oídos? No son las paredes, son los oídos de la mujer de uno que están impregnando toda la casa. Eso no sale ni con ayuno ni oración. Y Sara escuchaba la puerta de la tienda que estaba detrás de él. Y Abraham y Sara eran viejos, de edad avanzada. Sara tenía 90 y Abraham tenía 100. ¿Cuántos años? 100 y 90. Y Sara le había cesado, obviamente, el periodo, la costumbre de las mujeres. Entonces, ¿qué hizo Sara? Se rió entre sí, o sea, no fue una carcajada como que ja, ja, ja, sino ella, ¿qué hizo? Se rió dentro. Y mire lo que dice. Me perdí. ¿Qué dice? A ver, siga leyendo para que me... Ya. Y dijo: después que he envejecido, y mire la frase, tendré deleite. Yo no sé qué se refería a la viejita. O sea que esa parte ya no funcionaba, ya eso ya no. Ahora estaba puro crucigrama, era lo que estaba llenando Sarita. Siendo también mi señor ya. Entonces Jehová le dijo a Abraham: ¿por qué se ha reído Sara? Alguien diga: Dios lo sabe todo. Fuerte. Wow. ¿Por qué se ha reído Sara? ¿Será cierto que he de dar a luz siendo ya vieja? ¿Hay para Dios alguna cosa difícil? Alguien haga esa pregunta. ¿Hay para Dios alguna cosa difícil? Al tiempo señalado volveré a ti, y según el tiempo de la vida Sara tendrá un hijo. Y entonces Sara negó diciendo: no, yo no me reí, porque tuvo miedo. Y él le dijo: a su marido le va a echar cuento, a mí no. Yo lo sé todo y tú te has reído. Pero luego en el capítulo 21, versículo 1, dice así, hermoso. Vamos todo fuerte, vamos a leer este texto todo. 1, 2, 3. Visitó Jehová a Sara, como había dicho en las pantallas, e hizo Jehová con Sara como había hablado. El Señor va a cumplir la promesa que ha hecho para tu vida, tu familia y tus generaciones. Alguien que me crea esa palabra en el nombre de Jesús, como Jehová lo habló. Y luego Sara concibió y dio a luz. Y dio a Abraham, perdón, un hijo en su vejez, en el tiempo en que Dios le había dicho. Y llamó a Abraham el nombre del hijo que le nació. Le llamó ¿cómo? Isaac. Entonces dijo Sara, y cualquiera que lo oyere se reirá conmigo. Pregunto. ¿No nos reímos nosotros hoy de esta historia? La misma Sara lo profetizó. Hasta Grace Español, 4000 años después, se van a seguir riendo del embarazo y el parto que yo tuve, porque Dios cumple lo que promete. Y aunque este no es el corazón del mensaje, levánteme la mano, quiero declarar esto sobre su vida: usted va a sonreír al ver las promesas de Dios en su vida, en su familia. Alguien dígame amén a eso. Alguien diga: el Señor me hará reír.

Han pasado 25 años desde el primer día en que el Señor le dijo: sal de tu tierra y tu parentela y haré de ti una nación grande y te bendeciré y serás padre de multitudes. Han pasado, ¿cuántos años? 24 años y no había pasado nada. Y ahora Abraham se encuentra en un escenario geográfico muy importante, porque recordemos que Abraham era un hombre peregrino. ¿Era un hombre qué? Es decir, él iba de lugar en lugar y se asentaba y luego continuaba y se asentaba y luego continuaba. Pero el Señor Abraham no solamente le promete hijo, sino le promete tierra. Y Abraham ya se está estableciendo en la tierra que Dios le dio. Pero aquí encontramos que Abraham se encuentra al mediodía, y en el Medio Oriente, al mediodía no es como en julio en Houston, que a veces sube al 101, 102, más o menos son 110 grados centígrados sobre 40, perdón, 110 grados Fahrenheit, 40, 45 grados centígrados al mediodía. Hasta el máximo calor, la temperatura donde más no se puede. Y es allí donde 24 años después el Señor visita a Abraham. Porque cabe decir que cuando el fuego y el sol están calentando lo más fuerte, es cuando Dios interviene a favor de sus hijos. No, yo pensé que alguien iba a decir amén, iba a aplaudir, se iba a gozar, se iba a alegrar. Es decir, que si la prueba está fuerte, si el calor de la prueba está fuerte, es una señal de que el Señor va a meter su mano. Pero hay cuatro palabras que quiero que guardes en tu corazón en esta tarde, y quiero que repitas conmigo: ojos, pies, manos, corazón. Con las manitos. Muy bien. Cuatro palabras que definen cuatro virtudes en Abraham que vamos a aprender. Primero, ojos, habla de la visión espiritual. Pies, hablan de la diligencia en la. Manos, hablan del. Y corazón, habla de. Vamos a hacer un repaso. 1, 2, 3. Los ojos hablan de. Los pies hablan de. Las manos hablan de. Y el corazón habla de. Hablemos de los ojos. Hablemos de la visión espiritual de Abraham. Dice la palabra en Génesis 18:1. Después se le apareció Jehová en el encinar de Mamre, estando él sentado a las puertas de su tienda en el calor del día, y alzó sus ojos y miró. Alguien diga y miró. Más fuerte, y miró. Lo que está hablando aquí Moisés, quien escribe este libro, él dice que la palabra ver es la palabra ra'a en el hebreo original, que significa discernir, enseñar y entender. En otras palabras, cuando Abraham alzó sus ojos y vio estos tres hombres, él lo que hizo fue discernió, entendió y también aprendió que no eran tres hombres comunes. No era Pablo, Lucas, Pedro, o no era Pancho y Poncho y Menso. No, él entendió que esos tres hombres eran Dios mismo, teniendo una personificación humana, lo que se conoce como la teofanía de Dios, llegando a la casa de Abraham. Por eso Abraham no dice son unos vecinos, son unos parientes, son unos extraños, son unos pasajeros extranjeros. No, él corre, se postra y le dice Señor. Alguien grita esa palabra Señor más fuerte. Lo cual quiere decir, él no le dijo señores. Si yo hubiera sido Abraham y no tengo el discernimiento de que es Dios entrando a mi casa, yo hubiera salido, hubiera dicho: ah, mucho gusto, ¿cómo está? ¿En qué les puedo servir, Señor? Pero él se postró y les dijo. Primero, uno no se postra a un extraño. Segundo, uno no se postra a un humano. Tercero, uno no se postra a alguien sin

0: Simplemente a un amigo familiar, por más que lo quieras, tú no te le vas a postrar. Uno se postra frente al Rey de Reyes y al Señor de Señores. Lo que Abraham nos enseña, escúchame acá. No sé a quién le pasa que cuando hay mucho sol y calienta el sol durísimo, tú te tienes que poner sunglasses, gafas de sol. En lo personal, a mí me empieza a irritar y me las tengo que poner. A muchos de nosotros la prueba nos ha enceguecido. A muchos de nosotros el desierto nos ha quitado y matado el discernimiento espiritual, y no estamos viendo a Dios ni lo que Dios quiere hacer. Pero yo veo aquí que Abraham, aún en medio del calor del día, alguien diga gloria a Dios, aún en medio de la prueba que estaba pasando, aún en medio de la espera, no perdió la visión espiritual. Cuando pierdes la visión espiritual, no entiendes los tiempos, no oyes a Dios, no miras lo que Dios está queriendo hacer. El Señor Jesús lloró sobre Jerusalén, lloró sobre Jerusalén. Él mismo era la salvación enviada por el Padre. Él mismo era el Mesías. Lo rechazaron, lo crucificaron, quisieron matarlo antes de crucificarlo. Los fariseos, los políticos, lo rechazaron, y él lloró y dijo: oh, cuánto quise juntarlos como la gallina junta sus polluelos, mas vendrán tiempos en que no quedará piedra sobre piedra, porque no entendiste ni discerniste el tiempo de tu visitación. Estuve aquí contigo y no te diste cuenta. Lo peor no es que nos quedemos sin plata, sin amigos. Lo peor es que nos quedemos sin visión espiritual de las cosas. Diga conmigo: ojos. Diga: visión espiritual. Más fuerte: visión espiritual. Visión. Algo impresionante que me dice Hebreos 11:13, dice: conforme a la fe murieron todos estos, Moisés, Abraham, todos los héroes. En Hebreos 11 dice que murieron sin haber recibido lo prometido, sino mirándolo. Alguien diga: mirándolo. Era gente con visiones. Eso a mí me rompe la cabeza. Ellos no recibieron lo prometido, pero lo miraron. Moisés no pudo entrar a la tierra, pero la vio. Pero ellos, más que mirar tierras y mirar gente, ellos miraron a Cristo. Jesús, hablando acerca de Abraham en Juan 8:56, esto me voló la cabeza. Jesús dijo: Abraham, vuestro padre, se gozó, wow, de lo que había de ver. Él, voy a leerlo en esta versión. Abraham, vuestro padre, se gozó de que había de ver mi día. Wow, y lo vio. En otras palabras, lo que Jesús dice es que Abraham vio a Jesús y se gozó en Jesús aún sin conocerlo. Eso es tener visión espiritual. Es decir, Abraham no vio a tres personas. Abraham vio a Cristo mismo y se postró delante de él. Iglesia, no se trata de lo que ven nuestros ojos físicos, sino de lo que estamos viendo con los ojos del Espíritu. Levanta tus manos, di conmigo: Señor, quita mi ceguera. Vamos, otra vez dilo: quita mi ceguera espiritual.
1: Pero pastor, ¿cómo se me abren los ojos? Yo no sé, yo no entiendo nada.
0: Este es el colirio para tus ojos. Esta es la palabra. La palabra abre los ojos y abre el entendimiento. Si tú nunca lees las escrituras y las estudias, serás como dijo el salmista: como el mulo o el burro sin entendimiento. Pero Grace Español no es una iglesia con personas entenebrecidas. El Señor abre nuestros ojos para que podamos ver su presencia, su gloria y lo que Él quiere hacer en nosotros y en nuestra familia. Digamos, diga conmigo: es tiempo de ver a Dios. Entonces, primero, diga: visión espiritual. Todo el mundo diga: visión espiritual. Segundo, dice la palabra que cuando lo vio, ¿qué dijo? Ahí viene Dios. Vamos a esperarlo a ver qué. No, ¿qué hizo el viejo? Corrió. Mira lo que dice, versículo 2: salió corriendo. Alguien diga esas dos palabras fuertes: salió corriendo. Otra vez, no escucho. salió corriendo de la puerta para recibirlo, luego se postró y luego de eso fue de prisa a donde estaba Sara su mujer y la mandó a cocinar y luego corrió, wow, tres veces, aquí los puse en el televisor, salió corriendo, fue de prisa y corrió. Diga esas tres. O sea, yo veo aquí un anciano a los 100 años. Algunos de ustedes tienen 30 años de edad y no son capaces de hacer lo que este viejo hizo a los 100. Dice la palabra que estaba ya casi muerto en vida. ¿Alguien quiere ayudarme siendo de Abraham o lo hago yo? Estaba casi.
1: Edite, voy a la puerta.
0: Viene Abraham y le dice: voy para la puerta. Bueno, mijo. Y está el viejito. Ay, hágame música de viejito de 100 años. Y está. Y cuando vio a Dios, sacó fuerzas de donde no tenía. Y el viejito, yo me lo imagino, no estaba corriendo como Usain Bolt. Salió corriendo delante del Señor y le dijo: por favor, no, te ruego que no pases de largo. Y luego se paró y se secó. Y luego fue y le dijo: viejita, ¿y usted? ¿Ya qué hora está corriendo? No le ponga cuidado a eso, hágame el favor y cocíneme. Y luego se fue a él mismo, se fue a agarrar un ternero a los 100 años. ¿Qué aprendo de esto? Escúchame bien. Abraham siempre tuvo los pies diligentes para obedecer a Dios. Dios le dijo: sal de tu tierra y de tu parentela. Génesis 12:1, lo hizo. Alguien grite, lo hizo. Dios le dijo: recorre la tierra prometida. Génesis 13:14. Dios le dijo: circuncida a todo varón. Mira, el capítulo 18 habla de la visita de Dios. El capítulo 17 es cuando Dios le dice a Abraham: necesito que me circuncides a todos los hombres de tu casa, familia, empleados, siervos, todos. Y tú mismo te me vas a circuncidar. ¿Usted sabe lo que es circuncidarse uno? No, ¿verdad? Porque en Estados Unidos lo hacen con los bebés. Pero vaya usted a los 100 años a circuncidar. Primero lo tuvo que encontrar para después circuncidarlo. Pero después llamó a todos los obreros: venga para acá, uno por uno. Uy, no, renuncio, voy a buscar otro empleo. ¿Me entienden? Y con piedra, duele, pero lo hizo, porque Abraham obedecía a Dios en todo lo que Dios le decía a Abraham. Esto es difícil. En Génesis 21, Ismael, el hijo de la criada que tuvo por fuera, empezó a dar problema cuando nació Isaac, el hijo de la promesa. Y Sara se le, en Colombia decimos, se le emberracó.
1: Y de que ese muchacho que se cree es hijo de la criada y ya se cree que viene a humillar a mi muchacho, me hace el favor y me lo saca de la casa.
0: Y Abraham viene delante de Dios: Señor, ¿qué hago? Y Dios le dice una frase que le va a encantar a las mujeres: hazle caso a tu mujer. Porque una cosa es obedecer a Dios, otra cosa es obedecer a mi mujer. Amén. La mujer casi siempre tiene la razón. Segunda de Diana, capítulo 3, versículo 14. Escúcheme. Alguien diga: lo hizo. Él obedeció. Hasta en hacerle caso a la mujer. Ahora, si le hubiera dicho: dale caso a tu suegra, ya yo no sé. Pero la más difícil: sacrifícame a Isaac, a tu hijo, tu único hijo. Abraham siempre tuvo pies para obedecer a Dios. Salió corriendo a adorar, salió corriendo a darle instrucciones a su esposa, salió corriendo a preparar las vacas para darle comida. Y esta es la palabra que tengo para ti. A muchos la prueba y la espera les ha oxidado los pies de la obediencia. Ya no obedeces como antes. Ya no perdonas como antes. Ya no adoras como antes. Ya no siembras como antes. Tus pies te han vuelto lento. Ya no tienes el primer amor que tenías antes. Ya no ayunas como antes. Antes ayunabas 2 días, 3 días. Ahora ayuna 1 hora.
1: Tengo hambre.
0: Ya tus pies están oxidados. Pablo nos dice en Gálatas, capítulo 9, dice: no nos cansemos de hacer el bien, porque a su tiempo segaremos, si no desmayamos. He venido a decirte en esta tarde, aunque no veas todavía la promesa, no te canses de obedecer a Dios. No te canses de obedecer a Dios. Repítelo: no te canses de obedecer a Dios. Otra vez: no te canses de obedecer a Dios. Míreme acá. La obediencia, aunque suene medio loco, la obediencia puede más que la fe.
1: Yo creo,
0: pero nunca hace nada. Ese yo creo no le sirve para nada. Abraham, su obediencia le fue contada por justicia. Naamán, yo pregunto, ¿se acuerdan de Naamán, el leproso sirio, ese militar? Tenía lepra y fue a la casa del profeta. El profeta ni salió, mandó al siervo: dígale que se meta 7 veces en el Jordán, que es como ir para Galveston, allá meterse allá. Y el militar le dijo: yo por allá no me meto, yo vengo de las playas de Punta Cana, de Cozumel, y me dice que me meta a Galveston, de malas no me meto. Y la criada le dice: jefe, venga, vinimos hasta acá. Y usted ahora que ¿qué le cuesta? Métase. No, pero yo no creo. Y aún sin creer, obedeció. Aún sin creer, obedeció y fue sano. Pero muchos de nosotros: creo en ti, Jesús. Corre y perdona. Ah, no. Y en lo que harás en mí. Sé generoso. Ah, tampoco. Cantamos mucho, obedecemos poco. Decimos mucho amén, pero no practicamos allá afuera el amén que decimos aquí adentro. Diga conmigo: visión espiritual, obediencia. 3. ¿Qué significa las manos? Bien, servicio. Alguien grite: servicio. Lo que dice el versículo 4: voy a ordenar que traigan un poco. Esto a mí me bendijo. Es que Abraham, Dios mío, qué crack. Voy a ordenar que traigan un poco de agua. ¿Qué les dijo? Un poquito de agua para que se laven y puedan descansar bajo el árbol, porque por el calor. Pero también voy a traerles un. Y les trajo poco. Le dijo: un poquito de pan, un poquito de agua. Mija, prepare pan, prepare mantequilla, prepare leche. Yo no sé cómo gritan los. Degolló a un animal, degolló, le hizo asado. Y yo no sé en cuánto duró el viejito para hacer todo eso mientras estos tres, los tres estaban allá en la sala de la casa. Cuando vino y les trae un banquete, yo creo que Dios se sorprendió de la obediencia y del servicio de Abraham. Y Dios comió en la casa de Abraham. ¡Qué lujo! Dios mío. Porque recuerden que se hizo hombre ahí. La teofanía. Comían. ¡Uy, qué rico! ¡Uf! 3/4. ¿Medium well? Sí, medium well. Ahora, si quiere, le traigo un medium rare. Abraham sirvió más de lo que él mismo había dicho. Esto a mí me voló la cabeza. Abraham dijo: voy a traerles un poquito y un poquito. Y les trajo. Mire lo que nos pasa a nosotros. A nosotros nos pasa al revés. Decimos que vamos a darle mucho y terminamos dando poco. Decimos: yo voy a servir en la iglesia y no servimos en nada. Yo voy a congregarme y no terminamos congregando. Siempre ponemos expectativas altas y terminamos cumpliendo poco. Abraham dijo poco e hizo. Escúchame. A muchos el desierto y el calor les ha matado el corazón de servicio. Y personas que dicen, ¿por qué ya no sirves en la iglesia? Porque hablaron mal de mí. ¿Y por qué ya no te congregas? Porque no me gustó una prédica del pastor, y menos ese día que se puso la camiseta de México, que ni era la original. ¿Y por qué no abres tu casa para un grupo de conexión? ¿Dónde están los que están en grupo conexión?
1: Porque me ensucian la sala.
0: Aquí hay un hombre que nos enseña que en medio de la prueba el servicio no se negocia. Recibe esta palabra: aún en medio del calor de la prueba, sirve al Señor. ¿Estás en prueba? No. ¿Estás en prueba? ¿Están hablando mal de ti? Nunca te canses de servir al Señor. En Colombia hay un pastor que se llama Marco Antonio Suárez. Marco Antonio, no Marco Antonio Solís, no. Marco Fidel Ramírez, te me has perdido. Y Marco Fidel Ramírez en Bogotá, un pastor bajito de estatura, sencillito, pero tuvo una frase que nos golpeó. Y él dijo: vale la pena servir al Señor. ¿Te acuerdas, amor? Vale la pena, diga que sí se acuerda. Vale la pena servir al Señor. Y cuando íbamos a los retiros, digo, de pastores, entraba el pastor Marco y decía: vale la pena. Y siempre me acuerdo que él hacía la manito así. Llevo años sirviendo al Señor y les puedo decir una cosa: vale la pena servir al Señor. Y he venido a recordarte: vale la pena servir al Señor. Vale la pena. Vamos, dale ese aplauso a Cristo. Los miércoles tenemos oración a las 5 de la mañana. Y esta persona no sabe, pero lo voy a hacer. Yo llego 4:50, 4:55. Y hay una mujer parada en la puerta todos los miércoles a las 4:45 de la mañana. Rosy Melgar. Ponte de pie, Rosy. Ven. Todos los días, todos los miércoles, esta mujer está parada en la puerta de la iglesia, abriéndole la puerta a las 4:45 de la mañana a los que vienen a la oración. Una mujer, porque se supone que las mujeres son más dormilonas que los hombres. Yo te bendigo, Rosy. Son meses y meses y meses y meses que estás ahí cada domingo a las 4, desde las 4:45, cada miércoles 4:45 de la mañana allá en la puerta. Y el Señor me dijo: honra a Rosy delante de la iglesia y dile que yo veo su servicio. Dios ve, Dios ve, Dios ve. Alguien diga: Dios me ve. Más fuerte: Dios me ve. No sirvas para ser visto.
1: Es que si no me dan título, entonces
0: no. No sirvas para que te miren. Sirve por amor. Sirve con humildad. Sirve sin esperar nada a cambio. Sirve, iglesia. Sirve. Alguien grite: sirve. Jesucristo dijo en Lucas 17:10: así también cuando ustedes cuando hayan hecho todo lo que yo les he ordenado, digan: siervos inútiles somos.
2: Wait a minute.
1: Yo lo hice. Hice lo que tú me dijiste.
0: Siervo inútil. Porque apenas te conformaste con hacer lo que yo te dije. Y entendí que hay tres niveles: el inútil, cuando hacemos lo que se nos dice. Pero algunos ni lo que se les dice hacen. Entonces son re inútiles. Si Jesús dice: todo lo que te dije hiciste, entonces eres inútil. Entonces, ¿cómo te llamo si no haces lo que yo te digo? Re inútil. Pero aquel que, como Abraham, dio más, sirvió más, entregó más, sirvió más a sus hermanos. No eres inútil. Eres... No escucho. ¡Útil! ¿En qué nivel estás? Amén, hermana. Que Dios le ministre. Visión. Obediencia. Servicio. Otra vez, visión espiritual. La última, ya terminamos. Para ir a ver el segundo tiempo de Brasil, Noruega. Habla de devoción y adoración. Dice Génesis 18:2. Cuando Abraham alzó los ojos y miró, había tres hombres postrados, a tres hombres parados frente a él. Al verlos, corrió de la puerta a la tienda a recibirlos. ¿Se postró qué? Diga conmigo, se postró en tierra. Abraham fue un hombre de adoración. David, ¿qué es la adoración? La adoración es una actitud constante rendida ante el Señorío de Cristo. La adoración no es cantar, no. Esa es una expresión de adoración. No confunda adoración con tres canciones. La adoración es una rendición total del corazón. Y eso tenía Abraham. Y Abraham también tenía una entrega y lealtad al Señor. Por ejemplo, en Génesis 13:14 invoca al Señor. En Génesis 13:18 invoca al Señor. En Génesis 12:7 al llegar a Siquem levanta un altar. En Génesis 22:5 le dice a su hijo: vamos a adorar y regresaremos. Diga conmigo: adoración y devoción. Esto a mí me bendijo mucho y quiero que te pongas de pie. Quiero terminar con esto. José, ven, ayúdame aquí, párate aquí. Tú vas a representar a Dios. Pregunto, párate. ¿Ya había recibido Abraham a Isaac? ¿Ya había recibido lo que Dios le prometió? No escucho. ¿Ya había recibido lo que Dios le prometió? No. Tenía 99 años y cuando Dios se lo prometió, ¿cuántos tenía? 75. ¿Cuántos años habían pasado? 24. Pero aún así, espérate aquí, si a lo mejor tú y yo fuéramos Abraham, la conversación fuera diferente. Señor, no pases de largo, por favor, déjame servirte, tal, tal, tal, tal, tal. Y está bien, muy bien, vale, prepara todo. Y están sentados comiendo, siéntate, come. Y de repente a mí se me hubiera salido el escarpeta que llevo por dentro. Y le digo: venga, Señor, así en la confianza que tenemos a usted y yo, ¿sí me entiende? ¿Qué pasó con eso que me prometió, hermanito? Usted dice que no hay que mucho Isaac y que muchas cosas, hermano. Ya me circuncidé, ya hice todo lo que me dijo, dejé a mi familia. Hermano, se me está pasando el tren, ya no puedo ni caminar. Ya mi mujer no tiene deleite conmigo. Y yo me pregunto, ¿por qué Abraham nunca tuvo afán ni le reprochó a Dios por la promesa? Porque el corazón de Abraham no estaba en la promesa, estaba en Cristo. En otras palabras, Abraham sabía que si Dios cumplía o no cumplía, igual era Dios. Y el corazón de Abraham era hacia Cristo, no hacia lo que él le podía dar. Por eso cuando llegó Isaac, espere. Cuando llega Isaac y nace y crece, Dios le dice: sacrifícamelo. ¿Qué hizo Abraham? Lo entregó, porque el corazón de él no estaba attached. Señor, tú me has prometido que me has regalado papeles aquí, Señor, y yo te he pedido y nada. Y nuestro corazón está comprometido con la promesa, pero no con Cristo. Señor, pero tú me prometiste que yo me iba a casar y ya tengo 50 años y nadie me mira, el diablo me mira. Y estás deprimida porque nadie te presta atención y entonces quieres que todo el mundo se entere que necesitas más. Tu corazón está amarrado a lo que Dios te puede prometer, pero no a Cristo. Señor, tú me has prometido que voy a tener una empresa grande y voy a ser grande y voy a ser multimillonario y voy a tener propiedades y todo. Pero el día que eso no pase, dejas de adorar, dejas de levantar altar, dejas de postrarte, dejas de obedecer, dejas de servir. Eso quiere decir que tu corazón está en la promesa, pero no en el que te da la promesa. Jehová dio, Jehová quitó. Algunos se enojan con ese texto. No, ese texto no es bíblico porque Dios no quita. Dios solo. ¿Cómo le vas a decir al rey del universo que no quite lo que él quiere, lo quita y punto? Pero luego dice: sea el nombre de Jehová bendito. Si me da, él es bendito. Si me quita, él es bueno. Si lo hace, él es bueno. Si no lo hace, él es bueno. Mi corazón no está amarrado a Isaac.
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4: El tema que voy a terminar, esta es la segunda parte, y se titula El Juicio Final. Repito, El Juicio Final del Trono Blanco. Voy a dar en menos de 5 minutos un resumen de la primera parte para que ustedes puedan ya encarrilarse y terminar con esta segunda parte. Los que trajeron su Biblia, ábranla en Apocalipsis capítulo 20. Todos los que trajeron su Biblia son los que se van a ir en el rapto. Garantizado. Versículos del 11 al 15. Apocalipsis 20 del 11 al 15. Dice así: y vi un gran trono blanco y al que estaba sentado en él, delante del cual huyeron la tierra y el cielo, y ningún lugar se encontró para ellos. Y vi a los muertos, grandes y pequeños, de pie, no hincados, de pie ante Dios. Y los libros fueron abiertos, y otro libro abierto, el cual es el libro de la vida. Y fueron juzgados los muertos por las cosas que estaban escritas en los libros, según sus obras. Y el mar entregó los muertos que había en él. La muerte y el Hades entregaron los muertos que había en ellos. Y fueron juzgados cada uno según sus obras. Y la muerte y el infierno, o Hades, que son sinónimos, fueron lanzados al lago de fuego. Esta es la muerte segunda. Y el que no se halló inscrito en el libro de la vida fue lanzado al lago de fuego. El apóstol Juan hace 2000 años vio todo el libro de Apocalipsis cuando un ángel le mostró muchas cosas estando él en el mundo y otras. Dios lo sacó a Juan hacia otra dimensión para que viera la tierra aproximadamente 2000 años después de lo que Juan vio. O sea, vemos nosotros que la Biblia es un libro hiperdimensional. Juan ve hace 2000 años lo que va a suceder, lo que no ha sucedido y lo que ya sucedió. ¿Me siguieron? Juan está viendo algo futuro que cuando lo vio ya estaba sucediendo, por eso lo escribió. Al mismo tiempo, en la época y en la dimensión en la que estamos nosotros, no ha sucedido y además está por suceder. ¿Qué significa esto, verdad? Que Dios es un Dios hiperdimensional. Es el único libro, la Biblia, que trasciende las dimensiones del tiempo, del espacio y de la materia. Esta es una de las evidencias de la grandiosidad de la Biblia hasta que Alberto Einstein descubre las leyes de la relatividad. O sea, la Biblia es la historia escrita por adelantado. Así lo podríamos llamar. Entonces Juan ve un trono sentado en el... No puede ser en el cielo porque los pecadores no pueden entrar al cielo. Y aquí es un trono donde Dios se sienta y están todos los muertos desde Adán y Eva. Todos los muertos no creyentes o por lo que hayan hecho. Pero este juicio no es para los cristianos. ¿Por qué? Porque nuestro juicio ya lo llevó Jesús en la cruz. Romanos 8:1. Y ningún juicio hay para los que están en Cristo Jesús. La persona que recibe a Cristo, Él te promete pagar por tus pecados pasados, presentes y futuros. Y ahora tenemos solamente, mientras vivimos, que resistir al mal, al mundo y al enemigo. Entonces, este trono posiblemente, ¿verdad?, vaya, o este juicio vaya a ser después del reino milenial. Y antes rápidamente les explico, así como en un panorama, cómo está gráficamente la Biblia. Aquí está Cristo, su cruz, y aquí está el final de la iglesia. Son aproximadamente 2000 años entre Cristo y el final de la iglesia, porque toda la humanidad tiene que durar 6000 años para que al séptimo, que es el reino milenial, podamos nosotros, como dice la Biblia, tener nuestro Shabbat. O sea, nuestras vacaciones del cristiano serán durante 1000 años. Entonces nos encontramos aquí y nos encontramos casi, casi ya para terminar la época de la iglesia. ¿Qué les quiero decir? Que nuestros días ya están contados. Ya están contados nuestros días. No sabemos un año, 2 años, 3 años que venga Jesús por nosotros, pero la iglesia está al borde de la orilla para que Jesús venga y saque a todos los cristianos del mundo en lo que se llama el arrebatamiento de la iglesia. Entonces, en el momento en que desaparezca la iglesia por el rapto, de ahí en adelante comienzan 7 años de tribulación. Durante estos 7 años el anticristo se manifestará, y en estos 7 años vamos a encontrar el juicio de los sellos, las trompetas y las copas, que son los 21 juicios del libro del Apocalipsis. Todo el Apocalipsis es el libro de los juicios de Dios en contra del mundo y de Israel. Entonces, repito, estamos a punto de terminar, viene el rapto, vienen los 7 años, y mientras los 7 años transcurren aquí abajo en la tierra, nosotros, como fuimos sacados antes de la tribulación, vamos a estar en el cielo. Jesús dijo en Juan 14, si creen en Dios, crean también en mí. En la casa de mi Padre hay muchas moradas. Voy a preparar un lugar para todos ustedes, para que donde yo esté, ustedes también estén. Y cuando yo venga, dijo Jesús, os tomaré, ahí está el arrebatamiento, os tomaré a mí mismo para que donde yo esté, ustedes también están. Cuando Jesús dijo, os tomaré a mí mismo, ¿a dónde nos va a llevar? Al cielo. Entonces, mientras pasa aquí los 7 años, estamos en el cielo, en lo que se llama el tribunal de Cristo y las bodas del Cordero. Apocalipsis capítulo 19. Acabando las bodas del Cordero, bajamos al mundo con Cristo a la segunda venida, cuando la guerra final, la guerra del Armagedón, o la tercera guerra mundial se esté llevando, bajamos con Cristo, Él detiene la guerra, porque si Jesús no bajara, nos auto extinguiríamos, acabaríamos con el mundo. Como dijo Alberto Einstein, si hay una tercera guerra mundial, será con palos, porque ya las bombas atómicas van a acabar con todo el armamento convencional y no convencional que existe en el mundo. Entonces, bajamos con Cristo al terminar la tribulación, y entonces comienzan 1000 años. Vamos a Apocalipsis 20 y dice así, versículo 4, vi tronos y se sentaron sobre ellos los que recibieron la facultad de juzgar, y vi las almas de los decapitados por causa del testimonio de Jesús y por la palabra de Dios. Los que no habían adorado a la bestia ni a su imagen y que no recibieron la marca en sus frentes ni en sus manos y vivieron y reinaron con Cristo, ¿cuánto? 1,000 años. Pero los otros muertos no volvieron a vivir hasta que se cumplieron 1,000 años. Esta es la primera resurrección. Bienaventurado y santo el que tiene parte en la primera resurrección. La segunda muerte no tiene potestad sobre estos, sino que serán sacerdotes de Dios y reinarán 1,000 años. Cuando los 1,000 años se cumplan, Satanás será vuelto de su prisión y saldrá a engañar a los 4 ángulos de la tierra. Entonces veamos claramente que estos 1,000 años es el reinado profetizado, prometido a Abraham, Isaac, Jacob, David, Salomón y todos los profetas del Antiguo Testamento. Jesucristo y los apóstoles, toda la Biblia, hablan del reino que está por venir. ¿Cuál reino? El que Cristo les prometió. Jesús vino hace 2,000 años a establecer su reino en Israel. Pero aquellos a quienes se les prometió, a los judíos, ¿qué hicieron? Lo rechazaron, lo crucificaron. Entonces se interrumpió el plan de Dios. Y Dios ahora, en esta interrupción, interviene y nos pone a nosotros, que somos la iglesia. Estamos en un periodo o en un intervalo entre la cruz y la segunda venida de Jesucristo. Entonces la iglesia tiene que desaparecer para que Dios cumpla la promesa del reino prometido a los profetas, a los patriarcas y a los apóstoles. Acuérdense ustedes en Hechos capítulo 1, 6 en adelante, que Jesucristo ya había resucitado. Y entonces los apóstoles, pues ya resucitó, y el reino, ¿qué pasó con el reino, Jesús? Tú nos prometiste que iba a haber un reino. Todavía los discípulos no entendían claramente la cronología de Dios en su programa para el mundo. Y entonces le preguntaron a Jesús, fue la última pregunta que le hicieron a Jesús, ¿y qué del reino? Hechos 1 del 6 en adelante, ¿qué les contestó Jesucristo? No les toca a ustedes saber la potestad de los tiempos de Dios, pero recibirán poder en el Espíritu Santo para que me sean testigos. Cristo no les dijo, se acabó el reino. Cristo no les dijo ninguna fecha, les dijo, espérense y cuando venga el reino, mientras tanto, la iglesia, vayan al mundo y prediquen este evangelio. Háblenle a todo el mundo acerca de que hay vida después de la vida. Cuéntele al mundo la historia de amor más grande jamás contada, que el Hijo de Dios vino al mundo a dar su vida por nosotros en una cruz. Y después ya les voy a explicar cuándo viene el reino. Y cuando ya entramos a las cartas de los apóstoles, después del libro de los Hechos, ya comienza Dios a revelarnos los tiempos y las señales que deben existir antes que Él venga. La más grande señal de todas fue el regreso de Israel en 1948. Cuando Israel regresó en 1948 a su tierra, comenzó la cuenta regresiva de Dios. El reloj que tenía Dios en la cruz le apretó y ya no hizo tic, tic, tic, tic. Se paró la cuenta con Israel. Vino la maldición sobre Israel. Fueron exiliados por casi 2,000 años en el mundo entero. Hasta ahorita hay una maldición sobre el pueblo de Israel. Hay una maldición porque rechazaron a Jesucristo. Pero se van a convertir en la segunda venida de Jesucristo. Entonces, pasaron casi 2,000 años y llegamos a 1948 y Dios vuelve a hacer tic, tic, tic, tic, tic. Comienza el tic, tic, la cuenta regresiva del 48 a nuestros días. Y Cristo les da una parábola en Mateo 24, 32 en adelante. Miren la higuera. ¿Se acuerdan? ¿Quién es la higuera? Israel. Cuando vean que sus hojas han brotado, no pasará una generación, no pasará una generación sin que esto acontezca. La higuera es Israel. Cuando regresaron en el 48, vemos nosotros que Israel, después de 2,000 años, regresa a su tierra y se independiza como nación libre, soberana e independiente después de casi 2000 años. No perdieron su cultura, no perdieron su idioma, no perdieron su política y no perdieron su religión. Es un caso único en la sociología de la historia del ser humano y la antropología también. Así que Israel simplemente Dios lo deja como un ejemplo, pero dice Dios, no he acabado con la nación de Israel. Pero desde que regresó Israel, tenemos el tiempo contado. Así que es muy importante, y la última señal que Dios dio fue en Daniel capítulo 12, versículo 4, que dijo Daniel hace 2600 años, escuchen, en los últimos tiempos, el ángel Gabriel le dijo a Daniel, en los últimos tiempos te voy a dar la más grande señal. El conocimiento aumentará. Y ahora que hemos llegado a la inteligencia artificial, hemos llegado a la cúspide más elevada del conocimiento. Ya no hay nada más que el ser humano pueda anhelar en cuanto al conocimiento. Y el ser humano se ha ensoberbecido a tal grado con la IA, la inteligencia artificial, escuchen esto, que el consejero del Foro Económico Mundial, un hombre que se llama Noé Yuval Harari, es un judío, un historiador ateo, que escribió un libro que se llama Homos Deus, el hombre de Dios. Escuchen lo que dice este hombre. Lo dijo en el Foro Económico Mundial, enfrente del presidente Clinton, de Bill Gates, de senadores, de diputados, de gente ilustre, de príncipes y de reyes de Europa. La crema innata, supuestamente, de la intelectualidad del mundo. Escuchen lo que les dijo este hombre. Con la inteligencia artificial hemos llegado a un lugar donde vamos a crear una super raza de seres humanos. Vamos a crear un super hombre. Y hace 3 o 4 meses Harari volvió a decirlo, pero ahora exageró. Esta máquina que es la inteligencia artificial, bueno, sabemos que una computadora trabaja, ¿verdad? Tú prendes tu computadora y lo que aparece en tu computadora son programas. Esos programas no aparecieron de repente, ¿verdad? El software que le llaman, sino que alguien los metió, un programador. Pero la inteligencia artificial, dice Harari, llegará el momento en que tiene tal programación que puede la inteligencia artificial o esta máquina superar nuestra inteligencia y ahora tendrá un cerebro humano capaz de pensar sin ningún software. Y ahí es cuando los cristianos decimos, aquí hay gato encerrado, aquí ya hay mano negra. ¿Cómo puede una máquina superar la inteligencia humana, llegar a traspasar completamente la mente al grado que pueden convertirse en nuestro propio enemigo, un robot, y estar nosotros en peligro por el aumento del conocimiento? Y cuando nosotros vemos esto, nos damos cuenta como cristianos, ¿cómo es posible que esta máquina pueda cobrar conciencia si no es a través de que tenga un espíritu de demonio? Y la Biblia profetiza exactamente esto, que comenzarán los supuestos robots que vamos a crear a ser dirigidos por espíritus inmundos, que conocemos que se llaman, Jesucristo les llamó, demonios. Y van a comenzar a controlar al ser humano en su pensamiento, en sus sentimientos, en sus emociones y en su intelecto. Ya no podemos llegar a más alto grado. Daniel 12:4, el conocimiento en los últimos tiempos aumentará. ¿Alguien puede dudar de que no nos encontramos en los últimos tiempos? Para nada. ¿Qué puede haber después de la inteligencia artificial más que el suicidio de la raza humana? Muy bien. Finalmente, para terminar la introducción de la primera clase, vimos también que en el versículo 12, Juan ve a los muertos. Juan vio a los muertos, grandes y pequeños, de pie. Recuerden esto, todos estos muertos ya habían muerto, ¿verdad? O sea, es una redundancia. Hitler ya había muerto, Stalin ya había muerto, Mao ya había muerto, Saddam Hussein ya había muerto, los pederastas, ¿verdad? Michael Jackson ya había muerto, todos habían muerto ya. Pero Juan los ve parados, con piernas, con cuerpos resucitados, mas no glorificados. Ahí estaban ya delante de Dios y todos de pie. ¿Por qué de pie? Porque en ese momento nadie podrá hincarse. El tiempo ya de perdóname, Señor, me arrepiento de mis pecados, ya pasó a la historia. La Biblia dice, cuando oiga su voz, no te endurezcas. Hoy es el día que Dios te está hablando. Mañana tú no sabes, ni yo tampoco, si vamos a amanecer. Y llegará el momento en que muchas personas se van a encontrar en este juicio, y ahí no hay misericordia, ya no hay amor, no hay nada de parte de Dios. Todo eso ya pasó. Tenemos un tiempo límite, todos los seres humanos, para oír la voz de Dios. Y es ahorita, en este momento, en que tú estás oyendo la palabra de Dios en la Biblia. Vi a los muertos, grandes y pequeños, de pie. Grandes y pequeños, ahí estarán los abogados, los reyes, los presidentes, los dictadores, los diputados, los senadores, empresarios, millonarios, y también habrá indígenas, habrá pobres, habrá gente de la más baja clase social. No habrá distinción social en este juicio. Tampoco habrá distinción de géneros. Habrá hombres y habrá mujeres también. Y dice la Biblia, y entonces fue abierto el libro de la vida, y fueron juzgados los muertos según sus obras. Muy bien, pasemos ahora entonces a continuar y terminando para desarrollar esta conferencia. Los libros fueron abiertos para que todos los que estén ahí enfrente de Dios sean condenados según lo que hicieron. Fíjense qué paradoja. Nosotros los cristianos vamos a ser juzgados no por las obras, sino por la fe en Jesucristo. Pero ellos van a ser juzgados por las obras, porque no quisieron la gracia de Dios. No aceptaron el perdón de Dios en la cruz. Van a ser juzgados según sus obras. Esto implica, ¿verdad?, que cada uno de estos seres humanos va a experimentar una revisión personal de su vida pasada, por lo cual serán juzgados según todo lo que hayan hecho, desde que nacieron hasta que murieron. Cada pensamiento que tuvieron, cada obra que hicieron, cada grosería que dijeron, cada maldición que profirieron, cada acción, cada pensamiento que en toda su vida hicieron. Ahora, pregunta, ¿cuánto tiempo le llevará a Dios para juzgar a billones de personas? Es claro que bastante tiempo, pero recordemos que la dimensión, ¿verdad?, del tiempo es diferente en otra dimensión. Entonces veamos nosotros lo más importante. Otro de los propósitos, cuando los libros se abren, el libro de la vida, son para, escuchen esto, para determinar el castigo que cada persona va a recibir. Porque la Biblia nos enseña que habrá diferentes grados de castigo, lógico, porque habrá personas mucho más malas y más pecaminosas que otras personas. Veamos esto en Mateo capítulo 11. Versículo 11 al 24, ¿de qué manera lo estableció el Señor Jesucristo? Mateo 11, 20 al 24. Entonces comenzó a reconvenir a las ciudades en las cuales había hecho muchos de sus milagros, porque no se habían arrepentido, diciendo, ¡ay de ti, Corazín! ¡Ay de ti, Betsaida! Porque si en Tiro y en Sidón se hubieran hecho los milagros que han sido hechos en vosotros, tiempo ha que se hubieran arrepentido en Cilicio y Ceniza. Por tanto, les digo que en el día del juicio, subráyalo en tu Biblia, ¿cuál es este día del juicio? El que estamos leyendo y aprendiendo, el de Apocalipsis 20, del 11 al 15. El día del gran trono blanco, el día del juicio final. Nosotros ya fuimos juzgados en la cruz. Este es el día de todos aquellos que le rechazaron. Por tanto, les digo que en el día del juicio será más tolerable, o sea, habrá menos castigo para Tirón y para Sidón que para ustedes. Y tú, Capernaum, que eres levantada hasta el cielo, hasta el Hades, serás abatida. Porque si en Sodoma se hubieran hecho los milagros que han sido hechos en ti, habían permanecido hasta el día de hoy. Por tanto, les digo que en el día del juicio será más tolerable el castigo para Sodoma y Gomorra. Será menos castigo para los homosexuales que ustedes que han visto los milagros y no han creído. ¿Qué nos enseña esto, verdad? Que entonces las personas no van a ser juzgadas con el castigo igual. Dios va a decir esto. Una persona va a tener mucho más grande juicio si oyó la palabra de Dios. Por tanto, muchos de ustedes que han oído la Biblia y la Biblia y la Biblia, tal vez sea menos el castigo para Saddam Hussein que para ustedes. O menos castigo. Nosotros decimos, ah, el Chapo tiene que estar en el infierno. Y aquella tiene que ser persona. Yo soy bueno, siempre he sido, hice un asilo para los ancianos, no soy tan malo. Hice un orfanatorio para los niños y me voy a morir. Y estoy seguro que pues no fui tan malo como los demás, como esa prostituta, como ese borracho para vender y jugar, como ese traficante de drogas. Espérame tantito. Eso es lo que tú crees. Esta es tu percepción del pecado de acuerdo a cómo tú crees que va a ser. Pero Dios piensa diferente. Tú has oído más, el Chapo nunca oyó, esa persona nunca oyó. Espérate, porque ni el juicio. Muchos que han oído la palabra de Dios y la han rechazado, el castigo será más grande. Esta es la percepción como Dios juzga a las personas. Veamos el libro de Lucas, capítulo 12, el Evangelio de Lucas 12, 47 al 48. Aquel siervo que, conociendo la voluntad de su Señor, no se preparó ni hizo conforme a su voluntad, recibirá, ¿qué? Pau, pau, pau, pau, muchos azotes. Mas el que sin conocerla hizo cosas dignas de ser castigado o de ser azotado, será azotado poco. Porque a todo aquel a quien se le ha dado mucho, mucho se le demandará, y al que mucho se le haya confiado, más se le pedirá. Muy bien. Hasta este momento, bueno, es verdad que algunos serán culpables de crímenes masivos, como Hitler, Stalin, Mao, Saddam Hussein, los ayatolás de Irán, otros gobernantes, dictadores de la historia, mientras que otros no fueron Saddam Hussein, no fueron Hitler. Vivieron vidas más civilizadas y creen ellos que porque yo no fui tan malo como Hitler, ni tan pecadora como esa prostituta, ni tampoco como el Chapo Guzmán, yo por lo menos voy a misa el domingo, de vez en cuando me bautizaron, no soy tan malo como esos demás, los religiosos. Pero de todos modos, esas personas que se creían buenas y menos pecadoras serán juzgadas más severamente si oyeron la palabra de Dios. ¡Wow! ¡Qué cosa más tremenda! Dice el libro de Hebreos, capítulo 2, versículo del 1 al 2, las siguientes palabras. Esto es terrible porque dice la Biblia, por tanto, Hebreos 2, es necesario que con más, nos habla a los cristianos, que con más diligencia atendamos las cosas que hemos oído, no sea que nos deslicemos, Porque si la palabra dicha por medio de los ángeles fue firme, y toda transgresión y desobediencia recibió justa retribución, ¿cómo escaparemos nosotros si descuidamos una salvación tan grande? ¿Cómo es posible que tú, habiendo oído de Cristo, sabiendo que Él paga por tu vida, sabiendo que Él puede rescatarte del hoyo donde te encuentras, y sabiendo que perdonó todos tus pecados, después de recibir a Cristo, comiences a descuidar tu contacto?

me dice compañía. Y esa es tu relación y tu devocional con Dios. A la vez la comida, gracias por tus alimentos, dáseles a los que no lo tienen, en nombre de Jesús, amén. Como un perico, oras y das las gracias. Ya no te sale del corazón, perdiste tu enamoramiento con el Hijo de Dios. Esto es lo más terrible que puede haber. ¿Cómo podemos escapar si descuidamos esta salvación? Veamos ahora aquí en Hebreos capítulo 10, lo que dice también la Biblia, en versículo 29 al 31. Hebreos 10, 29 al 31. ¿Cuánto mayor castigo pensáis que merecerá el que pisoteare al Hijo de Dios y tuviere por inmunda la sangre del pacto, en la cual fue santificado e hiciere afrenta al Espíritu de gracia? O sea, ¿cuánto mayor, dice el escritor a esta carta, piensan ustedes que va a recibir una persona que ha ido a la iglesia, que ha oído del perdón de pecados, que ha ido al discipulado, que sabe quién es Jesús y que sabe Dios y que haya descuidado esta salvación y que esté ahora resistiendo al Espíritu Santo por sus pecados? ¿Cuánto mayor castigo pensáis que merecerá? Es lógico que un castigo mucho mayor, porque mucho se te ha entregado y mucho has conocido de la persona de Jesús. Versículo 30, porque conocemos al que dijo, mía es la venganza y yo daré el pago, dice el Señor. Y otra vez, el Señor juzgará a su pueblo. Nosotros somos ahora el pueblo de Dios. Horrenda cosa es caer en manos del Dios vivo. Dice el escritor a los filipenses, Pablo, porque es necesario que cuidemos nuestra salvación, que temblemos y que sepamos que no jugamos con Dios. Dios es un Dios de amor, es un Dios de bondad, es un Dios cariñoso que nos ama entrañablemente. Romanos capítulo 11, pero también es un Dios que es severo y que castigará el pecado. Jesús vino como cordero hace 2000 años, pero su segunda venida se acabó la gracia, se acabó la misericordia, se acabó el perdón. El que respondió, ven y entra al gozo de tu Señor al cielo. Los que no serán juzgados en el juicio del gran trono blanco. Y terminemos en Apocalipsis 20, y dice a continuación el apóstol Juan que fueron abiertos los libros. Y otro libro fue abierto, el cual es el libro de la vida. Y ahí estaban escritas todas las cosas según sus obras. Muy bien, existe una diferencia, pongan atención, muy grande, entre el libro de la vida y el libro de la vida del Cordero. En la Biblia hay dos libros que se nos han dado a conocer. En el libro de la vida están escritos los nombres de todos los que han nacido. Y en este libro de la vida, sus nombres pueden ser borrados. Pero en el libro de la vida del Cordero están escritos todos los nombres de todos los que hemos aceptado a Jesucristo. Son dos libros completamente diferentes. Vean, por ejemplo, el Salmo 139, lo que dice el rey David en el versículo 16. Salmo 139, versículo 16. Mi embrión vieron tus ojos, y en tu libro estaban escritas todas aquellas cosas. Escucha esto. En el libro de la vida, donde están escritos todos los que han nacido desde Adán hasta nuestros días, desde el momento del embrión, desde ese momento, como te desarrollaste en el vientre de tu madre, como creciste en el vientre de tu madre, cuando naciste gritaste ¡ah!, desde tu primer grito al salir del vientre de tu madre, estaba escrito en el libro de la vida. Cuando estabas ahí, tenías 1 año y 2 años y te estaban educando, todo, absolutamente todo de tu vida
y de mi vida, aunque los cristianos no vamos a estar ahí, ¿verdad? Porque van a ser muchos borrachos.

0: Como lo vamos a ver, está escrito en la palabra y dice: aquellas cosas que fueron formadas sin faltar ninguna de ellas. Cuando andabas en triciclo a los 4 años, cuando estabas a los 7 años en primaria, con los padres que tuviste, si fuiste huérfano, cómo te trataron, si fuiste violado o violada en tu juventud, o fuiste víctima de algún pederasta, ¿verdad? Como Michael Jackson, que violó a 37 niños. Todas estas cosas serán escritas en el libro de la vida. Y veamos ahora el libro del Cordero, que es muy diferente porque aquí están todos los creyentes escritos. Filipenses capítulo 4, versículo 3, escribe el apóstol Pablo estas palabras. Filipenses capítulo 4, versículo 3. Es muy importante la diferencia de estos libros, hermanos. Porque si no lo hacemos, nos confundimos y hay personas que dicen, es que la salvación se puede perder por ignorar claramente lo que dice la palabra. Filipenses 4, versículo 3, dice la Biblia, así también ustedes cuando éramos niños, perdón, este es Gálatas, Filipenses está aquí después de Efesios, capítulo 4, versículo 3. Asimismo te ruego también a ti, compañero fiel, escribe Pablo, que ayudes a estas que combatieron juntamente conmigo en el Evangelio, con Clemente y los demás colaboradores cuyos nombres están escritos en el libro de la vida. Vemos nosotros que no hay nadie en el libro de la vida que no esté escrito. Y vemos ahora en el libro de Apocalipsis, en las iglesias, capítulo 3, que dice la Biblia, versículo 5. Apocalipsis 3, versículo 5, el que venciere será vestido de vestiduras blancas y no borraré su nombre del libro de la vida y confesaré su nombre delante de mi Padre y delante de sus santos ángeles. Aquí hay mucha gente que pues he tenido yo, ¿verdad?, que contestar esta pregunta en debates, en seminarios que me preguntan, aquí dice la Biblia que el que no venza, borrarán su nombre. Y me preguntan, ¿significa esto entonces que se puede perder la salvación? Le dije, vuélvelo a leer. El que venciere será vestido de vestiduras blancas y no borraré su libro de la vida. La pregunta que vuelvo a hacerle a estas personas es la siguiente, ¿quiénes son los que dice la Biblia que han vencido? Vayamos a Primera de Juan, ahí está, dale 2 vueltas a tu Biblia, antes de Apocalipsis, y veamos quiénes son los vencedores, por lo cual nuestro nombre no será borrado. Versículo 4, Primera de Juan 5, versículo 4, porque todo aquel que es nacido de Dios, ¿eres tú nacido de Dios? ¿Tienes la salvación? Vence al mundo. Y esta es la victoria que ha vencido al mundo, nuestra fe. ¿Quién es el que vence al mundo, sino el que cree que Jesús es el Hijo de Dios? ¿Quiénes son los vencedores? En cada carta de Apocalipsis 3 y 4, 2 y 3, perdón, se repite el que venciere, en todas las cartas termina Jesús, el que venciere, le daré esto, será conmigo, coheredero conmigo. ¿Quiénes son los vencedores? Nosotros. Dicen Romanos 8, somos más que vencedores. Porque Él en la cruz venció a Satanás, venció al diablo y venció al pecado. Y tú tienes a ese que venció en tu corazón. Por lo tanto, Él nos da esa victoria que no es de nosotros. Por eso cuando nos coronen, dicen Apocalipsis 4 y 5, nos vamos a quitar las coronas y se las vamos a dar a Jesús. Y le vamos a decir, Señor, no merezco ni la corona que me estás dando, porque tú eres la gloria, el poder y la honra y la sabiduría por los siglos de los siglos. La salvación no se puede perder. Y finalmente, dice a continuación el pasaje que estamos leyendo en Apocalipsis capítulo 20, y entonces, dice la Biblia, fueron juzgados según sus cosas. Y el mar entregó a los muertos que había en él, los que hayan muerto, o que los tiburones se los hayan comido, o que se hayan ahogado, y ahí están sus, dentro del mar sus huesos, o te hayan cremado, o te hayan enterrado, todos los muertos desde Adán hasta nuestros días van a salir con cuerpos, van a resucitar, y el cuerpo que se les dará será no para vida eterna, será para enfrentar, para oír el juicio de los labios del Hijo de Dios. Y la muerte y el Hades entregaron los muertos que había en ellos. O sea, no habrá ninguna persona en el juicio del gran trono blanco que no haya resucitado. Todos nosotros, los cristianos, desde Adán hasta el día del juicio, ya estamos vivos delante de Dios. Este juicio será para todos los que rechazaron el Evangelio de Jesucristo. Y aquí quiero terminar con una pregunta muy importante que siempre se hacen las personas y que es muy válida. Oiga, ¿y qué de los hindúes que nunca oyeron de Jesucristo? ¿Y qué de los indígenas o los aztecas, tlaxcaltecas, olmecas o tribus que nunca oyeron de Jesucristo? ¿Y qué de las personas, yo tuve a mi papá, que nunca tuvimos la Biblia? ¿Qué será de esas personas? ¿Cómo van a ser juzgadas? ¿Cómo podrá Dios juzgar a una persona que no tiene nunca, ni oyó nunca de Jesucristo? Muy bien, gracias a Dios que toda la sabiduría la encontramos en este libro, y la respuesta la da el apóstol Pablo en Romanos capítulo 2, versículo 12, el día hasta 16. Romanos 2, del 12 al 16. Escuchen con mucho detenimiento, con mucho detalle y con mucha atención la respuesta de Dios. Porque todos los que sin ley han pecado, ¿cuál es la ley? La Biblia. Es a lo que se refiere Dios. Hay cantidad de personas que han muerto que nunca han oído de Dios, ni de la Biblia. ¿Será injusto Dios de mandarlos al lago de fuego? De ninguna manera. Veamos qué dice Dios. Todos los que sin ley han muerto, sin la ley van a morir, claro. Y todos los que bajo la ley han pecado, por la ley serán juzgados. Vean ustedes, entonces, todos aquellos, vamos por orden, que han muerto sin nunca haber escuchado la Biblia, van a ser juzgados sin la ley, sin la ley de Dios. Pero todos nosotros que hemos vivido bajo la ley de Dios, ¿quién nos va a juzgar? La ley de Dios. Serás juzgado de acuerdo a este libro que tú y yo hemos oído. Vamos por orden. Continúa Pablo. Porque no son los oidores de la ley los justos ante Dios, sino los hacedores de la ley serán justificados. Porque cuando los gentiles, ¿quiénes son los gentiles? Las personas que nunca han oído de Cristo. Cuando estas personas no tienen ley, hacen por naturaleza lo que es de la ley, aunque no tenga ley, son ley para sí mismos, mostrando la obra de la ley escrita en sus corazones, dando testimonio en su conciencia y acusándoles o defendiéndoles sus razonamientos. Aquí vamos a suponer que aquí estamos en el juicio de Dios y viene una persona que nunca oyó hablar de Cristo, viene un mormón, o viene una persona indígena, o viene una persona que nunca ha oído hablar, que jamás habló de Cristo, y aquí lo tengo enfrente, en este caso, ¿verdad? Yo hago el papel de Dios. Y me dice esta persona, ¿cómo vas a mandar al infierno? Yo nunca supe de tu hijo, ni que había muerto en la cruz. Ven para acá, le dice Dios. Tú tienes todos los seres humanos, dentro de su corazón, una conciencia. La palabra con, dentro, ciencia, conocimiento. Con, ciencia, conocimiento interior. ¿Qué es la conciencia? Es una voz dentro de nosotros, ya sea azteca, náhuatl, cheroque, lacandón, no me importa que nunca, ni siquiera has hablado de ninguna religión, algo en ti te dice que matar es malo. Hay tribus que no entregan a su hija si ha habido adulterio o ha habido en la familia o esa muchacha no es virgen a la hora de entregarla. Hay personas que rechazan a una mujer si no es virgen a la hora del matrimonio. ¿Quién les dijo que era pecado el adulterio? ¿O la inmoralidad? ¿O tener sexo antes de casarse? ¿Quién les dijo eso? Nos los dice la conciencia. ¿Quién les dice que meterte en una casa y sacar objetos? ¿O en una tribu, meterle a la tienda de campaña de otra familia, sacarle ahí su bolsa? Inmediatamente esa persona lo juzga a la tribu. ¿Quién les dijo que robar y tomar lo ajeno es pecado? Su conciencia. ¿A poco un león viene y se come un venado? Vamos a hacerle juicio al león. ¿Cómo te atreves a matar a ese venadito inocente? ¿Qué, no tienes corazón? No hay nadie que le diga eso a un león, ni a una hiena, ni a un tigre, ni a un perro, porque muerde a otro, porque los animales no tienen la conciencia que tenemos nosotros. Dice Salomón en Eclesiastés, capítulo 3, versículo 11, porque Dios puso la eternidad en el corazón humano, porque nos hizo a su imagen y semejanza. No somos animales, tenemos algo que es la conciencia, que cuando algo bueno, algo me hace sentirme satisfecho, que hice, que soy generoso, que he hecho un regalo, que he hecho lo bueno, que le doy pan al hambriento, que ayudo a la gente que necesita, nos llena de una satisfacción que una persona avara, una persona egoísta, nunca experimentará. Al contrario, las personas que actúan de una manera contradictoria, los acusa, es un juez la conciencia que nos recompensa o nos llena de amargura, de remordimiento. ¿Por qué hice eso? ¿Y por qué me acosté con mi novio si yo sé que no lo debía haber hecho? Ahora voy a quedar embarazada. ¿Por qué ese sentimiento que nos acusa? ¿Qué es esa voz? Tu conciencia. Entonces, en el día del juicio, a los que bajo la ley hemos pecado, bajo la ley seremos juzgados. Pero a todos aquellos que nunca oyeron de Cristo, ¿cómo van a ser juzgados? Por su conciencia. Y solo Dios sabe quién es bueno y quién es malo delante de Dios. Y termina Romanos 2, versículo 16, con este versículo. En el día que Dios juzgará por Jesucristo los secretos de los hombres. En otras palabras, qué difícil es conocer a una persona. ¿Cuántas personas se visten con una apariencia de corderos, de amables, de buenas gentes, como los fariseos en el tiempo de Cristo? Pero Jesús veía lo de adentro y les dijo: sepulcros blanqueados por afuera, la apariencia, y por acá y en la iglesia, santo, santo, santo. Y mira, llega el martes y golpea a su mujer. Y va con sus hijos saben cuenta cuando voltea el papá y ve a otras mujeres. Y los hijos dicen: mi papá es un mentiroso, es un adúltero, realmente él no quiere a mi mamá. O la mamá que escucha a los niños: ¿cómo mi mamá es tan irrespetuosa y le falta el respeto a mi papá? Y así crecen los niños con papás que aquí en la iglesia tienen algo y en su casa practican lo contrario. Porque Dios ve los corazones, caras vemos, corazones no sabemos. Y como no sabemos, solo Dios te juzgará en el día del juicio. Todos ustedes en esta mañana o en esta tarde que han escuchado este mensaje, quiero terminar con estas palabras: Dios te ama. Dios te ama. Porque de tal manera amó Dios al mundo que ha dado a su Hijo unigénito. Y Él muestra su amor para con nosotros en que, siendo aún pecadores, Cristo murió por nosotros. Y Él nos reconcilió, porque si por su vida pagó por nosotros, ¿cuánto más, habiendo sido reconciliados, seremos salvos de la ira del juicio gracias a su muerte en esa cruz? Jesús fue herido, despreciado y desechado entre los hombres, varón de dolores, experimentado en quebranto, y como que escondimos de él el rostro, fue menospreciado y no lo estimamos. Mas él, herido fue por tus pecados y por mis pecados. Y muchos, a pesar de eso, le han dicho: no quiero saber nada contigo. Y Dios te va a dejar, y así vas a llegar al final de tu vida y te lamentarás en el día del juicio del trono blanco, pero será demasiado tarde. Ahorita tienes un cerebro listo, ¿verdad? No eres tonto, no tienes ninguna enfermedad mental, para hacer una decisión donde Dios te dice: vengan a mí los que están trabajados y cargados, que yo los haré descansar. Dios quiere entrar a tu vida en este momento, en esta tarde. Ninguno vino por coincidencia. Tú tenías una cita hoy con Dios. Entiende esto. Hoy viniste porque estabas citado. No te trajo tu mamá, ni tu cuñado, ni tu cuñada, ni tu amigo. Dios te trajo a través de otra persona para que oyeras la voz y supieras que te ama, que te quiere perdonar y que lo único que te pide es que te arrepientas de tu vida. Que le digas en esta tarde: Señor, ya no puedo con mi vida, ya no quiero seguir como estoy, pero no tengo las fuerzas para dejar el pecado. Vengo a la cruz como un limosnero. No te ofrezco nada, Señor. Ten misericordia de mi pecador. Te pido que me perdones, aunque yo sea borracho, parrandero, homosexual, he abortado 7 veces. Si tus pecados, dice la Biblia, fueran como el carbón, como la blanca lana, vendrán a ser, gracias a la sangre preciosa del Hijo de Dios. ¿No quisieras tú en esta tarde recibirla en tu corazón? Inclina tu cabeza y dile estas palabras: Señor mío y Dios mío, ¿cuántas gracias te doy en esta tarde por permitirme y haberme dado el privilegio de oír tu palabra, de conocer tus pensamientos y el juicio futuro que se aproxima sobre la humanidad? Porque nadie puede burlarse de Dios. Tarde o temprano, dice la Biblia, tus pecados te alcanzarán. Tarde o temprano. Dios no puede ser burlado. Lo que el hombre siembre, el hombre va a cosechar. Dios te pide en esta tarde que te arrepientas de tu vida, que reconozcas que has pecado contra Él, pero que en esa cruz Él abrió sus brazos, fue coronado de espinas, de clavos en sus manos, clavos en sus pies, y la agonía más escruenta, más trágica, más sangrienta de la humanidad, Él dijo que venía a perdonarnos y a no tomar en cuenta nuestros pecados si nosotros creíamos lo que Él en esa cruz estaba haciendo en nuestro lugar. Dile: Señor, te pido perdón por mi vida. Yo sé que yo no puedo cambiar, que no tengo la fuerza ni el poder de cambiar mi vida, pero quiero reconocer que he pecado contra ti, que solo puedo pedirte ayuda, misericordia y por tu amor en la cruz, que entres a mi corazón en este instante. Abro mi corazón, Señor, porque creo que resucitaste a los 3 días. Y como creo que vives, creo que yo también, cuando abra los ojos en la muerte, te veré a ti. No a los demonios que me llevarán al juicio, te veré a ti, Jesús, que pagaste por mis pecados. Y el día de hoy, en este instante, te convertiste en mi Señor y mi Salvador. En el nombre de Jesús. Amén.
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0: No sé si has oído hablar de un hogar en Israel que se llama Mensa Christi. Hay una capilla con ese nombre al lado del lago de Genezaret, del lado de Galilea. Esa, ahí lo están viendo ustedes en la pantalla. Ese se llama Mensa Christi. ¿Qué fue lo que pasó ahí? ¿Por qué le llaman la mesa de Cristo? Ese fue el lugar donde los discípulos, después de la resurrección, Jesús había aparecido a ellos en el aposento alto y luego desapareció y ellos se fueron a Galilea y Pedro dijo, vamos a pescar. Y 6 se unieron a la pesca, eran 7, y entraron en el lago de Galilea, estuvieron pescando toda la noche y no pescaron nada. Pero hay una promesa, hay una mañana de alegría. Hay una mañana de alegría. A la mañana, Jesús aparece en el borde allá de la orilla y ellos están adentro del lago, unos 60 o 70 metros adentro. Cuando Jesús les grita, ¿tenéis algo de comer? Y ellos dijeron, no hemos pescado toda la noche, pero no hemos pescado nada. Y Jesús dijo, echad la red a la derecha. Y echaron la red, y cuando fueron a sacarlo, la red estaba llena de peces. Y Juan reconoció y dijo, es el maestro, es el Señor. Y todos corrieron a la orilla, sacaron 153 peces grandes. Esa es la mañana. Pero Jesús no era que necesitara que ellos pescaran para él desayunar, porque cuando llegaron ya estaban prendidas las brasas, ya había un pez ahí y ya había pan caliente. El Señor tenía todo, por eso se llama la mesa de Cristo, es el desayuno. Pero no es eso lo que quiero resaltar esta mañana, sino que una vez cuando terminaron de comer, Jesús delante de los 7 le dice a Pedro, Simón Pedro, ¿me amas? ¿Me amas más que estos? Y ahí es donde uno tiene que ubicarse en el contexto histórico. Porque un día Jesús llamó a Pedro cuando era un pescador, haciendo ese mismo milagro. Una pesca tan grande que llenaron 2 barcas, cada una se estima que tenía capacidad de 1 tonelada de peces. Y las 2 y se hundían. Y es cuando él deja las redes y se va detrás del Señor y lo sigue. Y lo siguió por 3 años. Pero en la noche antes de la crucifixión, la noche en que sería Jesús apresado, Jesús les dijo a los discípulos, la escritura dice, heriré al pastor y las ovejas serán dispersas. Esta noche todos me van a negar, todos van a huir y todos, no, yo no lo voy a hacer. Es muy común. Y Pedro, el que más, aunque me cueste, aunque me maten, yo no te voy a negar. Y Jesús le dijo, esta noche me negarás 3 veces antes de que cante el gallo. Y esa noche apresaron al Señor. Pedro desde lejos lo siguió y pudo entrar al lugar donde estaban juzgándolo y donde lo estaban azotando. Y cuando él vio esto, uno de los de las personas que estaban ahí dijo, este también es de ellos. Y él lo negó, dijo, no, yo no lo conozco, yo no sé quién es él. Y lo negó por 2ª vez delante de una criada. Y la tercera vez dice, la manera de hablar de ellos, este es, habla como ellos. Y entonces él maldijo. Él dijo, maldita sea, juro que no lo conozco. Y es cuando Jesús levanta su mirada y ve a Pedro y suena el gallo. Yo creo que fue el peor momento de su vida. Esa mirada no es una mirada de acusación. Jesús no te mira para acusarte. Esa mirada debió quebrantar profundamente el corazón de Pedro, porque lloró amargamente. Porque esa mirada le estaba recordando en un instante la historia. ¿Saben que cuando la gente se está muriendo, a veces tienen en un instante un panorama de toda su vida? Yo creo que él tuvo un panorama de los 3 años que estuvo con Jesús, cómo lo amó, los milagros que hizo, las enseñanzas, los privilegios que tuvo Pedro, que entró a la casa de Jairo y vio la resurrección de la niña de Jairo, que subió al monte de la transfiguración y oyó la voz del Padre audible y la gloria de Dios sobre Jesús transfigurado, que vio cómo Él sanaba a los ciegos, ayudarlos, como pasan los servicios de acá, pero mil veces más grandes, llevar los ciegos y verlos luego saltando alegres porque están viendo, alabando al Señor, los cojos y paralíticos y los sordos y los milagros, y la multitud era tan grande que le tocaba subirse a la barca de Pedro para poder predicar retirándose de la orilla. Todo eso en un instante debió pasar por la mente de Pedro esa mañana. Y Jesús le dice: Pedro, ¿me amas más que estos? Tú no puedes. Si Él te mira a los ojos, si hoy te mirara a los ojos y te hiciera la misma pregunta: ¿me amas más que estos? Tú no puedes mentirle. Jesús le dijo: Pedro, ágape es el amor que debes tener hacia Dios. Y Él le contestó: Señor, fileo. En la traducción no la pasan igual. Pedro, ¿me amas? Sí, yo te amo. Pero realmente la pregunta es: Pedro, ágape. Y Él contesta: Señor, fileo. Pastorea mis ovejas. Pastorea mis ovejas. No lo condenó. No le dijo: acuérdate, me negaste. ¿Tú por qué lo hiciste? ¿Por qué me negaste? No. Pedro, ¿me amas? Señor, tú sabes que te amo. Pastorea mis ovejas. Y la tercera vez, Pedro, fileo, Jesús ya no le demandó el amor que debería tener por él, sino bajó a la condición de Pedro. Pedro, fileo. Y Pedro dijo: Señor, tú lo sabes todo. Tú sabes que te amo, como amo a los hermanos, fileo, como amo a la familia. No puedo amarte como tú me mandas. Tú lo conoces, tú no puedes mentirme. Pastorea mis ovejas. Así que el milagro de esa mañana no fue la pesca milagrosa. El milagro de esa mañana no es que Jesús ya tenía pez y pan. El milagro de esa mañana fue la restitución del ministerio que Dios le había dado a Pedro. En la noche será el lloro, pero a la mañana vendrá la alegría. Ese es el milagro que viene pronto para tu vida. Ese es el milagro. No el que Él te va a acusar, te va a condenar. Es el que Él te va a restituir lo que Él dijo que haría contigo. Aleluya. Aleluya. Dale ese aplauso. Dile: gracias, Señor. Viene la mañana de alegría. Moisés, ustedes saben la historia de Moisés, casi todos los niños la saben, cómo estaban matando los bebés y la mamá lo escondió en una canasta, en un cesto, y lo mandó en el río para que no lo mataran. Y entonces, viendo esa cesta, la hija de Faraón vio que era un bebé y lo vio hermoso y lo adoptó y creció como hijo de la hija de Faraón, pero él sabiendo que él era israelita. Cuando tenía 40 años y ya él sabía el llamamiento. El llamado es algo que está en el corazón de uno. Yo un día voy a sentarme a hablar con los pastores cómo fue su llamado, pero yo sé que antes de que hubiera un llamado específico en mi corazón, yo ya sabía que Dios me había llamado. No sabía cómo. Cuando era niño pensé yo iba a ser un curita, y así hasta mi abuelito me decía: usted va a ser sacerdote, porque de alguna forma él lo sabía, yo lo sabía, que yo le iba a servir a Jesús. No sabía cómo. Moisés lo sabía. Y salió a sus hermanos y los vio a un egipcio golpeando a un israelita y lo defendió. Él sabía que Dios lo había llamado para liberar su pueblo. Y defendiéndolo, mató al egipcio y se supo en casa de Faraón y le tocó huir porque lo iban a matar. Echó a perder su llamamiento. Lo botó, lo destruyó por su temperamento. Su carácter fuerte, que es singular, que él tenía un carácter, era temperamental, pero luego era el hombre más manso que había sobre la tierra. Cuando tú te encuentras con él, cómo te transforma. ¿Bien? Pasaron 40 años en el desierto cuidando las ovejas de su suegro. Ni siquiera eran propias. 40 años, cuando tenía 80 años y la zarza estaba ardiendo, vio una zarza que no se consumía. El fuego no era fuego natural, era fuego celestial. Oyó la voz de Dios que le contó lo que él ya sabía. Están siendo azotados, están siendo afligidos, y yo he oído el clamor de ellos. Por tanto, te envío. No le dijo: Moisés, ¿por qué te adelantaste? ¿Por qué mataste al egipcio? Él le dijo: te envío. El llamamiento no se había perdido. Esa fue la mañana de la alegría. Quizá 40 años fue llorando, quizá 40 años lamentando su equivocación, pero dice: durante la noche será el lloro, pero la mañana vendrá la alegría. En la Nueva Versión Internacional dice: vendrán gritos de alegría. Aleluya. Viene esa mañana. Y esta mañana vine a decirle al avivamiento, porque por un momento será su ira, pero su favor dura toda la vida. Por la noche será el lloro, y a la mañana vendrá la alegría. Viene una mañana de alegría para tu casa. Viene una mañana de alegría para el avivamiento. Viene una mañana de alegría para tu vida. Decláralo, confiésalo y recógelo, porque es para ti. Aleluya. Si está aquí el avivamiento. Porque les estoy dando un regalo que ya está ahí. No es que viene, está ahí, está en la escritura. Y si Él lo dijo, Él lo va a cumplir. Por un momento será su ira, pero su favor dura toda la vida. Por la noche será el lloro, por la mañana vendrá la alegría. Viene una mañana de alegría. Esa mañana, no sé cuánto la están esperando. Israel lo había esperado y vio cómo Dios envió todas esas plagas. Pero llegó un día en que dijo: preparen una ofrenda especial, un sacrificio, un cordero. Cíñanse, es decir, vístanse y arréglense ya como para salir a la calle. En esos días dirán: no se queden en pijama, sino alístense para ir. Alístense todo, preparen la comida, no le pongan levadura, porque esa va a ser la Pascua. Y esa noche el Señor envió el ángel de la muerte, mató todos los primogénitos en Egipto, menos los de Israel. Y esa noche Faraón ordenó, dio el decreto de salida. Esa noche hubo la transferencia de las riquezas de Egipto a Israel. Esa noche salieron. Así que yo creo que salieron corriendo, como que no es imposible, es un milagro. Corriendo con sus niños, porque dice que salieron deprisa. Así que iban corriendo con sus ovejas, vamos rápido, con sus vaquitas, con sus niños, corramos. Y viene el amanecer, y ahí se cumple la mañana. En la noche será el lloro, pero la mañana vendrá la alegría. Ya no somos esclavos, tenemos vestidos nuevos, tenemos el oro de Egipto, somos el pueblo de Dios, vamos camino a la tierra prometida. Aleluya. Eso eres tú, un hijo de Dios camino a la tierra prometida. Viene la mañana de la alegría. Esa mañana, que me gusta como lo traduce la Nueva Versión Internacional, cuando dice: por la mañana habrán gritos de alegría. Esa mañana viene con una canción de alegría. Viene con una canción de alegría. Además, no sé si lo han notado, pero hay un aumento de gozo en el avivamiento en estas últimas reuniones. Si lo han notado, ha habido un momento, está Dios anunciando, el Espíritu ya lo siente, ya está diciéndonoslo. Por no sé cuántos han sentido en las últimas dos reuniones, desde la vigilia para acá, que algo está pasando, como si hubiera subido la temperatura del gozo y de la alegría en la iglesia. Es el anuncio de la mañana de la alegría. Aleluya. Es como tuvo que haber sido la celebración cuando pasan el mar, viniendo los ejércitos egipcios ya en odio para destruirlos. Y ya no solamente porque eran los verdugos, sino que ahora tenían además odio y deseos de venganza. Así que corrían más deprisa con sus niños, todos corriendo, pasando el mar. Y atrás venían esos ejércitos iracundos. Y de pronto, Señor, cierra el mar y mueren todos. Y ver eso, todos sus enemigos destruidos que nunca más se van a levantar. No es solo la victoria de un día, es una victoria permanente. Es una victoria permanente. Esa es la bendición, que su gracia, su favor dura toda la vida. Por la noche será el lloro, la mañana la alegría, por un momento su ira, pero su favor dura toda la vida. Cuando vieron los enemigos muertos, dice la escritura, María, la hermana de Moisés, tomó el pandero y con todas las mujeres comenzaron a danzar. Echó en el mar los carros de Faraón. ¡Aleluya!
1: Echó en el mar quien los perseguía, jinete y caballo.
0: Algo así tuvo que ser.
1: Echó en el mar.

Aleluya. Eso fue lo que pasó. Viene con cánticos de alegría. Ustedes han oído la historia de Ana en el primer libro de Samuel. Comienza el libro de Samuel contando la historia de Ana. Dice que su esposo Elcana tenía dos esposas. Una se llamaba Penina, la otra se llamaba Ana. Penina le daba hijos, pero Ana no tenía hijos. Y en esa cultura, una persona que no puede tener hijos, una mujer, era despreciada en ese entonces. Y Penina, que sí tenía hijos, se burlaba, le hacía bullying, la afligía, la hacía llorar, lloraba todos los días. Pero un día recibe la promesa, cuando lleva ofrenda al templo y el sacerdote ora por ella, recibe la promesa y vuelve en paz y queda encinta. Y cuando nace su bebé, ella escribe un cántico de alabanza como el que acabamos de cantar. Y ella escribe: mi corazón se regocija en Jehová, mi poder exalta a Jehová, mi boca se ensanchó sobre mis enemigos, por cuanto me alegraste en tu salvación. Y sigue todo un capítulo entero alabando a Dios. En la noche estará el lloro, a la mañana vendrán gritos de alegría. Aleluya. Aleluya. Ese es el Salmo 126. No sé si saben qué son los cánticos graduales. Cuando leen los salmos, hay unos salmos que se llama cántico gradual. Bueno, ese salmo, cántico gradual, es que se cantaban cuando el pueblo de Israel iba a celebrar las fiestas. Jerusalén está más alto que el resto. No recuerdo si es 800 metros sobre el nivel del mar, pero están las escaleras todas para subir a Jerusalén. Cuando uno viene de Galilea, uno entra en una zona montañosa y empieza uno a subir como en las carreteras aquí en Colombia, a subir porque va hacia Jerusalén. Ese cántico gradual es eso, se cantaban cuando iba subiendo, recordando lo que estamos hoy diciendo. Y dice así el Salmo, uno de los Salmos graduales, el Salmo 126: cuando Jehová hiciere volver la cautividad de Sión, seremos como los que sueñan. Entonces nuestra boca se llenará de risa y nuestra lengua de alabanza. Entonces dirán entre las naciones: grandes cosas ha hecho Jehová con esto. Grandes cosas ha hecho Jehová con nosotros, y estaremos alegres.

en un solo día. Se acabó la noche del lloro, viene la alegría. Es un Dios pondrá fin a la angustia. Un día el rey Ben-Hadad vino y sitió la ciudad de Samaria. Israel estaba dividido en dos. Después del reino de Salomón, quedó en el reino de Roboán, se dividió en dos: el reino del norte y la capital Samaria, y el reino del sur, la capital Jerusalén. En el reino del norte vino el rey de Siria y sitió Samaria. Puso sus ejércitos alrededor y nadie podía entrar ni salir hasta que se acabara el alimento de la ciudad. Y lo logró. Se acabó la comida. Llegaron a vender la cabeza de un asno en 80 piezas de plata, unas pocas cucharadas de estiércol de paloma en 5 piezas de plata. Dos mujeres tenían sus bebés, se estaban muriendo de hambre y dijeron: cocinemos nuestros hijos. Hoy cocinaremos el tuyo, mañana el mío. Y lo hicieron. Pero el segundo día la mujer escondió al que estaba vivo. Y entonces la otra vino al rey para que le hiciera justicia. Dile que entregue su niño y lo comamos. Y el rey, cuando oyó eso, rasgó sus vestidos y dijo: voy a quitarle la cabeza al profeta Eliseo. Y cuando vino a donde Eliseo, Eliseo le profetiza, le dice: mañana, mañana a estas horas en Samaria se comerá la comida a precios normales. Las tiendas estarán abiertas. Pero hubo uno que no creyó, un príncipe, y dijo: ni que Dios abriera las ventanas de los cielos sería posible. Y Eliseo le dijo: tú lo verás, pero no comerás de ello. Lo que estoy diciéndoles es para el que lo cree. El que lo cree va a comer de ello. El que lo cree va a experimentar la mañana de la alegría. Es para el que lo cree. El que no lo cree, sí lo va a ver, pero no lo va a comer. Así que a la mañana, esa noche, los sirios escucharon carros y caballos y salieron corriendo. No había nada de esto. Dejaron todo y salieron los de Samaria y recogieron el despojo. Y a la mañana siguiente los precios estaban normales en las tiendas de Samaria. Eso es lo que Dios va a hacer. Dios va a acabar las aflicciones en un solo día. Por la noche será el lloro, pero la mañana vendrá la alegría. Aleluya. Será mañana con abundancia como la pesca. No hay nada en toda la noche, a la mañana habrá abundancia. Y no dice 153 peces, sino 153 peces grandes. Porque así es el Señor. Todo lo de Él es glorioso. Tú has estado orando y ves que tu familia no responde al evangelio. Invítalo el viernes. Invítalo al aniversario. Invítalo a la Semana Santa. Invítalo al congreso y te vas a sorprender. Porque serán como peces grandes. Vendrán y serán grandes líderes en la casa del Señor. Hoy son ateos, mañana serán grandes hijos de Dios. Quizá tengas que echar la red una vez más, pasar la hoja de vida, aplicar por un nuevo empleo, empezar nuevamente otro negocio, no lo sé, pero viene esa mañana de abundancia. Viene una mañana de abundancia para la iglesia y será con un favor. Yo no sé, lo que pasa en el Antiguo Testamento es una sombra de lo que nosotros vivimos. Eso es lo que dice la escritura. La sombra, tú ves la sombra y ya sabes que ahí viene algo. ¿Cuál es la sombra? Cuando el Éxodo hicieron la ofrenda, hubo una transferencia. Es la sombra de las cosas que nosotros vamos a recibir ahora. Pero hubo algo que cayó y Patty lo mencionó hoy muy bien. Dijo: favor, favor. Hizo que los egipcios les dieran el oro. No fue que se lo suplicaron, ellos se los dieron, los trajes, todo. Ese favor cayó también sobre José. Vino Faraón
Y cuando oyó la interpretación del sueño, no le dio un premio o lo dijo, bueno, lo saco de la cárcel. No, le dijo: tú estarás sobre mi casa, tú gobernarás sobre mi pueblo. Toma mi anillo, toma mi vestido, toma el segundo carro. Él no estaba pidiendo eso, es favor. Viene la mañana del favor sobre tu vida. Viene. Si le pasó a Israel, te pasará a ti. Si le pasó a José, te pasará a ti. Le pasó a David cuando derrotó a Goliat. Dice la escritura que Jonatán se quitó su manto y se lo dio. Sacó sus mejores vestidos. Le dio su espada, le dio su talabarte, le dio su escudo. Mis hermanos, la gente va a correr para darte la bendición. Esa es la mañana de la alegría. Así que dos cosas tienes que hacer. Una, creer. Si no crees, lo vas a ver, pero no vas a comer de eso. Si tú crees, comerás de esa bendición. Y dos, paciencia. Porque os es necesaria la paciencia para que, habiendo hecho la voluntad de Dios, obtengáis la promesa. Dice, porque aún un poquito, y el que ha de venir, vendrá. Espéralo, no tardará. Y yo te digo, espéralo, espéralo. Ellos estaban toda la noche pescando y no había nada, pero la mañana, el que estaba en la orilla era el Señor. Espéralo, Él vendrá, espéralo. No sé si saben el valor que tiene la paciencia, la espera. Pero Él dice, Él da esfuerzo al cansado. ¿Dónde están los que están cansados en la batalla? Él multiplica las fuerzas al que no tiene ninguna. Los muchachos se fatigan y se cansan. Los jóvenes flaquean y caen. Pero los que esperan a Jehová, no es que solamente esperar, espéralo, Él vendrá. Los que esperan a Jehová tendrán nuevas fuerzas. Levantarán alas como las águilas. Se levantarán, dice, correrán y no se cansarán. Caminarán y no fatigarán. Espéralo. Caleb esperó y tuvo la mejor ciudad de Israel, era Hebrón. Abraham esperó y tuvo su hijo a los 100 años, pero la espera le dio tantas fuerzas que vivió 175 años. Y no solo tuvo a Isaac, sino cuando era viudo se casó con Setura y tuvo muchos más hijos. Vino nuevas fuerzas. ¿Cuántos necesitan esas nuevas fuerzas? Esa palabra es la nueva fuerza que Dios te da. La noche será el lloro, pero la mañana vendrá la alegría. Ven aquí y pide esas nuevas fuerzas. Aleluya.

Por un momento será su ira, pero la mañana vendrá la alegría. En la noche durará el lloro, pero la mañana la alegría de comida. Un momento su ira, pero su favor dura toda la vida. Por la noche será el lloro y a la mañana vendrá la alegría. Regálame ese coro, vamos todos a pedirle.

Yo creo que digas esto conmigo: con el corazón en el lugar correcto. Otra vez, dilo: con el corazón en el lugar correcto. Y pastor, es imposible hablar de la gloria mayor si no hablamos de Ageo. Porque no sé si has escuchado mucho esa frase: la gloria postrera será mayor que la primera. Entonces algunos hombres piensan en la gloria, una segunda esposa que Dios les va a dar que se llama gloria. Señor, la segunda gloria va a ser mejor que la primera. No. Yo quiero que vayamos al contexto aquí y vamos al texto bíblico. Ageo capítulo 1 dice: en el año, vamos a leerlo. ¿Están listos, chicos? ¿Por qué no hacemos algo? ¿Por qué no lo leemos antifonalmente? ¿Sabes qué significa antifonal? No. Yo leo un versículo y tú lees el segundo y así nos vamos. ¿Listo? ¿Les parece? Así hacían cuando yo era chiquito en las iglesias y siempre se me quedó. Empiezo yo, ¿listo? El burro por delante. En el año segundo del rey Darío, en el mes sexto, en el primer día del mes, vino palabra de Jehová por medio del profeta Ageo a Zorobabel, hijo de Salatiel, gobernador de Judá, y a Josué, hijo de Josadac, sumo sacerdote. Ustedes. Pero espere. Primero, con ese ánimo que lo leen, ya me quiero ir para Houston. Y segundo, un poquito desordenados. Entonces todos a una voz. El versículo 2, 1, 2, 3, vamos. Entonces vino la palabra del Señor por medio del profeta Ageo: ¿es acaso tiempo para ustedes? ¿Es acaso tiempo para que ustedes habiten en sus casas artesonadas mientras esta casa está desolada? Ustedes. Mí, me toca a mí. Siembran mucho, pero recogen poco. ¡Comen! ¿Dónde están los que comen? Padre, Señor, hay algunos que son aquí catedrales del Espíritu. ¡Comen, pero no se sacian! ¡Beben! Aquí nadie bebe, gracias a Dios. Pero no quedan satisfechos con la bebida. Sigue. Se visten, pero nadie queda caliente. Y el que recibe salario, recibe salario en bolsa rota. Ustedes. Suban al monte, traigan madera y reedifiquen el templo para que me agrade de ello y sea glorificado, dice el Señor. Por eso los cielos han retenido, wow, tremendo. Por eso los cielos han retenido su rocío y la tierra ha retenido su fruto. Entonces Zorobabel, hijo de Salatiel, y Josué, hijo de Josadac, sumo sacerdote, con todo el remanente del pueblo, obedecieron a la voz del Señor su Dios. Alguien diga amén a eso. Y obedecieron a las palabras del profeta Ageo, como el Señor su Dios lo había enviado. Sigan. Ah, perdón, yo. Y el pueblo tuvo temor delante del Señor. Ok, puedes repetir otra vez ese texto, porque yo creo que esta palabra profética es para la iglesia Maná hoy. 1, 2, 3, díganlo. Fuerte. Otra vez esa frase. Yo estoy...

0: Vamos, iglesia, créanlo. ¿Quién lo dice? ¿Quién lo dice? ¿Cuántos se alegran por eso? Siguiente. Y el Señor, me encanta esto. Y el Señor despertó el espíritu de Zorobabel, hijo de Salatiel, gobernador de Judá, y el espíritu de Josué, hijo de Josadac, sumo sacerdote, y el espíritu de todo el remanente del pueblo, y vinieron y comenzaron la obra en la casa del Señor de los ejércitos, su Dios. Y ustedes, el día 24 del mes sexto. Wow, levanta tus manos. Padre, gracias, porque cuando leemos la palabra detenidamente encontramos riquezas en ella. Señor, enséñanos a leer las escrituras sin afán. Así como prestamos atención a una serie de Netflix y revolvemos y devolvemos otra vez el capítulo y devolvemos otra vez esa frase y devolvemos otra vez esa escena, Señor, con mayor razón que detenidamente podamos ponerle atención a las palabras del pacto que nos estás hablando en esta noche, en el nombre de Jesús, amén y amén. Quiero enseñarte algo. ¿Por qué te pedí que lo hicieras antifonalmente? Porque, pastor, muchas veces nosotros los pastores, y yo me meto ahí, arrancamos a leer versículos, la gente no le pone cuidado y se queda con una prédica, pero no se queda con la escritura. Yo quiero animarte a que seas alguien que tengas comunión directa con las escrituras. Una de las cosas que me ha ayudado mucho es detenidamente. Diga esa frase, esa palabra, detenidamente. Hay que aprender a leer las escrituras con detenimiento. No todo es así. ¿Qué entendió? Nada. Yo no tengo problema con la Biblia en un año. Yo sé, la Biblia en un año, chévere. Pero hay gente que lee la Biblia en un año y no se le quedó nada. Solo cumplió la meta. ¡Yeah! ¡Leí la Biblia! ¿Qué se acordó? Nada. Yo prefiero ir pasito a pasito, como dijo el salmista, despacito, pero poniéndole cuidado a todo lo que la palabra del Señor nos quiere decir. ¿Cuántos recibieron esta palabra leída? Mire que la leímos y yo sé que a muchos ya se les... ¿Cuántos ya se imaginaron lo que estaba sucediendo en ese tiempo? Bueno, quiero ponerte en contexto. El marco histórico de este libro es un libro que se escribió 520 años antes de Cristo. ¿En qué momento estaba el pueblo? Bueno, quiero ponerles en contexto. Israel tuvo 3 deportaciones a causa de su desobediencia. Fueron esparcidos, fueron sacados de su tierra. Fueron 3 momentos diferentes de deportaciones. Y este momento hace parte de la primera deportación. Y en esa primera deportación a Babilonia, el Señor les permite regresar a su tierra. Ustedes saben que el sueño de todo judío es regresar a su tierra. Y el Señor en algún punto los va, en algún momento los va a recoger de todos los puntos de la tierra y los va a llevar otra vez a su tierra. Ellos siempre han estado va y vuelve, va y vuelve, va y vuelve. Y lo que está pasando hoy obviamente no es nuevo, porque ellos están rodeados de enemigos completamente. Ellos aman su tierra, el deseo de ellos es permanecer en su tierra y conquistar las tierras que el Señor les ha dado. En ese orden de ideas, entonces ellos venían de regreso. Venían de regreso de una cautividad. Di conmigo eso, cautividad. O sea, son personas que tenían, mírame acá, tenían sus tierras. Supongamos tú estás aquí en Cartago, tienes tu tierra, tienes tus posesiones. De repente te llevan al exilio, te llevan prisionero. Vas, ahora eres esclavo en un gobierno completamente diferente. Te oprimen, te maltratan, pero el Señor tiene misericordia y libera al pueblo. Y otra vez regresan a su tierra. Imagínate esa emoción de volver a regresar a la tierra de uno, volver a emprender, volver a levantar. Y en ese retorno el Señor levanta a 2 líderes: Zorobabel, que era el gobernador, y Josué, que era el líder espiritual o el sumo sacerdote. Y el pueblo empieza a reconstruir el templo, porque recuerda esto, para ellos el templo era importante, era la señal de que Dios estaba con ellos. Pero en el camino se distraen, di conmigo eso, se distraen, se desaniman, di, se desaniman. Ellos entran en desánimo por la oposición extrema que tuvieron y las dificultades también internas de su corazón. Escucha, pasaron 16 años y las obras quedaron a medias, detenidas ahí, casi como en medio ruinas. Y el templo estaba en ruinas, pero eso sí, la casa de cada uno de ellos estaba artesonada. O sea, llegó un momento en que ellos dijeron, mírame, se devolvieron y dijeron: yo, gracias Señor, nos volviste a la tierra, Padre, te prometemos que vamos a construir el templo, vamos chicos. Y empezaron a reconstruir el templo, pero vino la oposición y vino la, yo le llamaría esto, la entretención. Es la misma dinámica que el enemigo usa. Cuando tú y yo decidimos trabajar por el reino, viene la oposición. ¿O usted cree que esto es Hello Kitty o Disney World? No. Cuando tú le dices sí al llamado de Dios, el enemigo te pone una foto en el infierno y dice: se busca ese desgraciado, vivo o muerto. Ahora entiendes cómo el reino de las tinieblas empieza a levantar. Y tú dices: pero no, pero antes cuando era en el mundo. Yo escucho gente que habla así: yo antes cuando era en el mundo no tenía los problemas que tenía. Antes yo tenía plata, ahora ando más pelado. ¿Sabe qué? Aquí se dice pelado. Ando más pelado que sobaco de rana. Aguantando más hambre que piojo en peluca. Estoy mal. Antes podía hacer esto, antes, pero ahora que estoy como que el caminar con Cristo es una derrota. Y es que no han entendido que estamos en una guerra. Voy a repetirte eso: estás en una batalla. Cuando tú pones el pie por Cristo, inmediatamente te estás subiendo al ring de boxeo y el diablo te está esperando. Los demonios te están esperando. La oposición te está esperando. ¿Para qué? Para destruirte. Obviamente que sí, pero Dios lo usa para darte una conquista que jamás tú has vivido nunca antes en tu vida. Para que crezcas en tu fe, para que puedas crecer en obediencia. Pero el enemigo más fuerte no es el externo. El enemigo más fuerte no son las opresiones, no son los demonios, no, tenemos autoridad sobre ellos. El enemigo más fuerte es la desobediencia que está dentro de nosotros. Y eso fue lo que pasó con este pueblo. Primero se desanimaron porque vinieron los opresores y empezaron a oprimirlos. Pero lo que causó más dolor en el corazón de Dios es que este pueblo se dedicó a construir sus propias. ¿Cómo? Casas. Y llegó un momento en que el Señor supervisa las casas del pueblo de Israel en los tiempos del profeta Ageo, y se da cuenta que esta casa está artesonada con una pantalla LED de 72 pulgadas, con un garaje eléctrico, con un Tesla en el parqueadero. Padre, Señor, recibo esa palabra. Y se da cuenta que todos están, mejor dicho, diga conmigo esta palabra: cómodos. Otra vez, cómodos. Y cuando voltea a mirar su templo en ruinas, wow. Y algo está pasando aquí que no cuadra. Escúchame bien. Lo que no cuadraba es que esta gente, el pueblo de Israel, entre más invertían ellos, más el dinero se les iba. Comían y no se saciaban. Bebían y no se saciaban. Se ponían ropa y no se calentaban. En otras palabras, en palabras contextuales, se esforzaban tanto por ellos y para ellos que en cada vez que se esforzaban, peor les iba. Yo quiero preguntarles: ¿cuántos han estado en ese momento? ¿Cuántos han pasado por ahí? ¿Cuántos saben de lo que yo les estoy hablando? Que usted se mete y se mete y se mete porque yo tengo que ser el primero, yo tengo que hacer a mi familia adelante, yo tengo que hacer un berraco, pues. Pero entre más le das y le das y le das, menos logras y menos logras y menos logras. Era como que ellos recibían el salario como agua que se les iba por las manos. Hasta que llega el momento en que el Señor despierta el espíritu de un servidor, de un muchacho. ¿Dónde están los muchachos aquí? Empezando por el que está adelante. Diga conmigo: Ageo. Mira, el ministerio de Ageo no fue muy largo. Fue un profeta menor. No fue un profeta Isaías. No fue un profeta como Isaías. No fue un profeta como Jeremías. No fue un profeta como Ezequiel. Pero el Ageo se levanta solo en un ministerio de un tiempo que la Biblia lo registra de 4 meses. O sea, era una persona del común. Me fascina esto. Era una persona de común y corriente. Dios escoge al que Él se le dé la gana. Y Dios te va a escoger a ti. Dios te va a escoger a ti, a ti, a ti. ¿Dónde están los zagueos de este tiempo? Pero algo que me fascina, pastor, ¿sabes qué significa el nombre Ageo? El apellido es ¿dónde estás que no te veo? No, mentiras. El nombre Ageo significa mi fiesta o festividad o festín. Ahora, para alguien que quiera tener hijos, hay un nombre Ageo. ¿Y por qué no? Yo me imagino Ageo porque su pastor, tú sabes que en las escrituras los nombres afirman una característica de la persona. Jonatán, amigo, eso era lo que era Jonatán. David, conforme amado de Dios, eso era lo que era David. O sea, el nombre sobre la persona determinaba su personalidad, su proyección. Yo me imagino Ageo. Wow, yo me imagino Ageo no era como algunos profetas de hoy en día que cuando profetizan, no, parece que están como enojados, no sé, como que así te dice el Señor. Así. Su nombre significa festín, Dios es fiesta. Yo soy una fiesta. Y me llama la atención que la función de Ageo, di conmigo esto, era animar. Otra vez, dilo. Más fuerte. Más fuerte. Animal no, sino animar con R, animar. Animar. La gracia que Dios puso sobre Ageo era animar al pueblo para que se redireccionara en la voluntad de Dios. Yo creo que necesitamos hoy Ageos en este tiempo. Yo necesito rodearme de Ageos. Y tú necesitas ser un Ageo para el que está a tu lado. Yo declaro que Maná será una iglesia llena de gente que son como Ageos. Que cuando uno llega aquí, algo que me encanta aquí es que aquí celebran. La cultura esa de la celebración es algo que el diablo ha matado en muchas iglesias. O sea, todo lo critican y nada lo celebran. Por eso me encantó lo que dijo Josué ayer. Lo que tú celebras es lo que tú recibes. Y lo que tú criticas es lo que tú apartas de ti. Yo te animo en el nombre de Jesús a que seas un Ageo. Sí, hay que hablarle a la gente. A lo mejor si Dios te pone una palabra de exhortación, pero hazlo con una buena actitud. Celebra. Una de las cosas que yo he aprendido en mi vida es que no hay día que yo no celebre a alguien. Por ejemplo, de mi staff, los que trabajan conmigo, todas las semanas, cada día me acerco a cada uno de ellos y los afirmo, los afirmo, los afirmo. ¿Qué es afirmar? Lo hiciste bien. Me puso un vaso de agua, aunque sea un vaso de agua, nadie me lo había puesto, pero me lo puso. Gracias, eres un excelente servidor. Qué rico estar rodeado de personas que te afirman. Yo declaro que tú serás un Ageo para tu familia, para los compañeros de trabajo, para tu iglesia. Necesitamos ese tipo de personas. Vino, levantó el espíritu, despertó el espíritu del pueblo. Padre, levanta hombres y mujeres de Dios que animen, animen, animen, animen, animen, animen, animen. Pero escucha, di esto conmigo. El animar a otros tiene que tener un objetivo. Claro, ¿cuál era el objetivo de que Ageo trae esta palabra? Que reconstruyeran el templo. No es solamente decir, ay, tú eres bonita. No, hay que afirmar a la gente hacia un propósito, hacia un destino. Y eso es lo que quiero hablarles hoy. Esa era la introducción. Y quiero hablarles de algo muy lindo que yo sé que les va a marcar el corazón acerca de este texto precioso. Y los que están escribiendo, escriba, fariseo. En primer lugar, es tiempo de reconstruir las prioridades. Es tiempo de reconstruir las ¿qué? Las prioridades. Dice Esdras 5:1-2, cuando los profetas Ageo y Zacarías, hijo de Ido, profetizaron a los judíos que estaban en Judá y en Jerusalén en el nombre de Dios de Israel que estaba sobre ellos, Zorobabel hijo de Salatiel y Yeshua o Josué hijo de Josadac se levantaron y entonces comenzaron a reedificar la casa de Dios en Jerusalén y los profetas de Dios estaban con ellos apoyándoles. Wow. Mira, cuando el Señor empieza a exhortarlos, porque me encanta que Dios exhorta a su pueblo, corrige a su pueblo y les hace una pregunta. ¿Es acaso para ustedes tiempo para que ustedes construyan para sus casas? los confronta. Les empieza a hacer esa pregunta. En otras palabras, les dice: chicos, ustedes están mal porque sus prioridades están en desorden. Sus prioridades son sus casas, sus garajes, su sala, los muebles. Vamos a contextualizarlo hoy. Tu prioridad es solo tu trabajo, que te veas bien. Para algunas hermanas, tu prioridad son las siliconas. Bueno, algunas. Tu prioridad es simplemente verte linda. Oye, y es que hay mujeres que en las redes sociales son medio raras, ¿no? Salen así en bikini así y ponen: hija de rija redimida por la sangre de Cristo. Ese, oye, hermana, pero le redimió el alma, pero no el cuerpo. Para algunas mujeres su prioridad es verse bien, y no está mal que te vea, por favor, vístase bien, o sea, hello. Pero para otros de nosotros nuestra prioridad es nuestra empresa, para nuestra prioridad son nuestras cosas, y no está mal enfocarnos en nuestras cosas. Pero déjame decirte, nuestra prioridad sobre la tierra no es crear nuestros propios reinos, I'm sorry. Nuestra prioridad es establecer el reino de Cristo y preparar su venida, preparar el camino para su venida. Y alguien dice: pero entonces, ¿y yo qué? Te pongo en orden las cosas. Perdóname, lo tengo que decir. Pero hemos caído en el error de predicar un evangelio en el cual yo soy el centro de ese evangelio. Dios es mi esclavo. Ven, pásate por McDonald's. Ponle nombre al McDonald's que quieras. Pásate, ven a la conferencia, pasa por drive-thru, baja la ventana, reclama tu milagro y recíbelo allá. Y Jesús está ahí como: ¿qué quiere, papito? Ah, sí, ¿cómo? ¿Agrandado o chiquito? Oh, ¿lo quiere con ketchup? ¿Lo quiere con mayonesa? Oh, ¿quiere un pie de apple? No, en serio. Y yo como que: venga acá, necesito que me haga este milagro. ¿Qué tan mal estamos? ¿Qué tan mal estamos? Y usted me dice si yo estoy equivocado, pero la gente que tiene esa mentalidad nunca se sacian, nunca, porque ellos son el centro de todo. ¿Y quién dijo que nosotros éramos el centro del universo? El verdadero evangelio es poner a Cristo en el centro, hacer su voluntad, y Él me va a llevar, escúchame, Él me va a llevar a dimensiones que nunca puedo llegar. Él me va a dar recursos que nunca pudiera tener. Alguien entienda esto, por favor. Prioridades. Es tiempo de reconstruir las prioridades. Cuando las prioridades están en desorden, escucha esto: nada te va a funcionar. Por más de que le metas, por más de que seas diligente. Yo conozco gente diligente que no le va bien. ¿Por qué? Porque está siendo diligente en algo que no tiene que ser diligente. Las prioridades. Cuando las prioridades no están en orden, no hay tiempo para nada. O no hay tiempo para Dios. ¿No has escuchado que esa es la frase de hoy en día de muchos? Es que no tengo tiempo. Es que no tengo tiempo. ¿Alguien ha escuchado eso? Vamos al congreso. Es que no tengo tiempo. Vamos a servir. Es que no tengo tiempo. Di eso conmigo. 1, 2, 3. Otra vez. Mentira. Sí hay tiempo, lo que pasa es que no hay prioridades. No hay prioridades. No hay prioridades. Yo me he dado cuenta que cuando yo pongo las cosas en orden, el tiempo se apareja y las cosas funcionan mejor. No es que no haya tenido tiempo, lo que pasa es que no tengo en orden las prioridades. Dios se manifestará en tu vida el momento en que tú decidas reconstruir las prioridades espirituales. Busquen. Yo estoy alineándome al corazón de Dios. ¿Cómo sé que estoy persiguiendo el reino antes de las añadiduras? Porque lo primero que hago en el día es estar en el secreto con el Señor. Ahí ya le estoy diciendo: you're first. Tú eres mi prioridad. ¿Entienden esto? ¿Cómo sé que Él es mi prioridad? Porque no negocio el servicio en la iglesia. Porque llueva, truene o relampague, yo lideraré, yo serviré en mi casa. Ahí en mi casa, en mi iglesia, ahí yo le estoy demostrando a Dios que Él es prioridad. ¿Cómo le estoy demostrando a Dios que Él es prioridad? Cuando soy fiel con mis diezmos, mis ofrendas, Él es la prioridad. ¿Alguien está entendiendo esto? Entonces, cuando voy detrás, automáticamente algo que va jalando, va jalando. Y esas añadiduras, escúchame, van a crecer mucho. Pero ¿cómo es la mayoría de nosotros? Al revés. Al revés. Es más, vamos a esas conferencias para que Dios me bendiga. Qué mal que estamos. Andamos así. Y así estaba el pueblo en los tiempos de Ageo. ¿Tratando de qué? De arañar. De arañar. Y el reino de Dios olvidado. Y terminamos así, así terminamos. No, no, ustedes de pie. Terminamos postrados frente a las añadiduras. Por favor. Y luego venimos a Dios: Señor, ven, ayúdame, Padre. Y Dios dice: no puedo, porque tienes tus prioridades al revés. Para mí la prioridad número uno será establecer tu reino en la tierra. Dígalo, será establecer tu reino en la tierra. Mira, los judíos en esto nos dan sopa y seco. Un papá judío habla con su hijo judío y le dice: hijo, recuerde que usted es judío. Donde quiera que usted vaya, usted tiene que representar a Jehová, a Elohim, a Adonai. Por eso son los dueños del 80% de los bancos a nivel mundial. Cuando un judío, un niño judío le dice: papi, yo quiero estudiar, antes de que decida qué va a estudiar, qué va a hacer y todo, ellos ya la tienen clara de que son hijos de Abraham, de Isaac y de Jacob, y que eso no se negocia. Es terrible. Nosotros tenemos el Evangelio completo. Ellos tienen solo el Antiguo Testamento, pero creen más en el Antiguo Testamento de lo que nosotros creemos en el Evangelio completo. Nos dan sopa y seco. Pero ¿cómo es el hijo del cristiano? Papá, ¿qué quiero hacer? No sé, usted mire a ver qué hace, mijo. En vez de decirle: mijo, recuerda que tú eres sal de la tierra y luz del mundo. Lo que quiera que hagas, recuerda que eres un embajador del reino de los cielos. Si ve la visión, visión, prioridades, prioridades. Entonces, en primer lugar, a ver, para los, a ver si son buenos escribas, ¿cuál es el primer punto? Si ve, ahí aprende que es mejor un papel y un lápiz que una mente brillante. Segundo, es la voz de Dios la que nos despierta. Es la voz de Dios la que nos despierta. Ageo 1:3 dice: entonces vino palabra del Señor por medio del profeta Ageo. Y empieza con una pregunta: ¿es acaso tiempo para que ustedes habiten en sus casas artesonadas mientras esta casa está desolada? Y mira lo que Dios le dice después de la pregunta: ahora pues así dice el Señor de los ejércitos, los bendeciré en abundancia. ¿Qué les dice antes? Te levantaré poderosamente. ¿Qué le dice? ¿Cómo? No escucho. ¿En qué? ¿En qué tienen que reflexionar? ¿Qué hizo la palabra de Dios? Escúchame, los confrontó. Los confrontó. Estamos muy acostumbrados a solo recibir palabras de ánimo. Amén, Dios te va, amén. Pero antes de que eso pase, Dios siempre nos confronta. Y me encanta que Dios, el método de Dios aquí con Ageo es fascinante. Porque Dios no es como las mamás, perdón, mamás, perdónenme. Pero, pues yo casi no conozco a ninguna mamá que mira a su hijo después de que se portó mal y dice: hijo, reflexiona lo que acabas de hacer. Casi no le hablan así. Hijo, para un momento. Me acabáis de ofender. Reflexionáis el. ¡No! Ellas no hablan así. Mira para acá, chino, que lo. Y el pelado escondido. ¿Cuándo se acuerdan de su mamá, no? La famosa chancleta. Y le pegaban a uno por sílabas. Yo recuerdo que mi mamá decía: ¡eso no se hace! ¿Cuántos pasaron por ahí? A ver, sóbese, sóbese, padre, sóbese, sóbese. Imagínese uno con una mamá tartamuda. No. Me mata. En mi tiempo no había método, qué método reflexivo ni que nada. Venga para acá. Dios tenía todo el poder para destruir ese pueblo. Usted sabe lo que se siente ser tan deshonrado, que el lugar de la habitación de Dios esté hecho ruinas y que las casas de la gente estén con los mejores muebles. Eso es una humillación. Y algo que me rompe la cabeza, me la rompe, es que a pesar de que Dios estaba triste con el pueblo, les dice: reflexionen en sus caminos. ¡Wow! ¿Cuántos de ustedes los han ofendido duro?
1: Yo.
0: ¿Cómo usted responde ante esa ofensa? La mayoría se nos sale el Hulk. Pero el Señor, aún así, les dice al pueblo: vengan para acá. Así dice el Señor: los voy a destruir, partida de... No. Él les dice: reflexionen, piensen. ¿Qué es reflexionar? Alguien que me diga, ¿qué es reflexionar? A ver, aquí, los inteligentes, aquí se ven que son muy inteligentes. A ver, ¿qué es reflexionar? ¡Pensar! ¡Uy, padre! Se le está quemando la cabeza a la hermana. ¡Claro, pensar! Diga eso fuerte, ¡pensar! Mire, pastor, una de las cosas que el enemigo le ha quitado a la iglesia de hoy es el pensamiento. No pensamos. Le voy a dar un ejemplo. ¿Cuántos amenes usted no dice por cada predica que escucha? Hagan, piense. Pues hay 10, 20, 30, listo. Usted sale de esa puerta, usted ni se acuerda a lo que le dijo amén. Mire, por esta, perdón.
2: Amén, amén, amén, amén, amén.
0: ¿Y qué le dijo el Señor? No sé, pero amén. Somos muy dados a eso. Y el Señor siempre nos llama a la meditación, a la reflexión. Reconsideren sus caminos. John Maxwell dice que él tiene una silla que le llama la silla de la reflexión. Y él dice que todos los días se sienta en esa silla, sin celular, sin nada. Y se sienta y dice: ese día yo me pongo a pensar en cómo fue mi día, en lo que hice bien y en lo que no hice bien. John Maxwell, le queda tiempo para pensar. O sea. Y él dice: y eso me ha salvado la vida, porque he pensado en mi comportamiento. Y ahí yo fui muy confrontado, porque nosotros no somos dados a pensar en nuestros caminos. ¿Cuándo fue la última vez que tú en la noche, antes de acostarte, dijiste: ¿qué pude hacer mejor hoy? ¿Qué no hice bien? ¿Por qué le dije? ¿Quién hace ese ejercicio? Levante la mano. Wow. ¿Quién no lo hace? Tranquilo. Los demás, mentirosos, hipócritas. No, mentiras. Pero, ¿sabe? La mayoría no hacemos eso. Vamos por la vida. Y me encanta, una de las palabras proféticas más poderosas para mí es la que el Señor le dice a su profeta, y dice: deténganse en los caminos. Wow. Vivimos en una generación que quiere solo: dele, avance, avance, vamos, dele con todo, dele, dele, que Dios está con usted. Y, no, y de repente el Señor dice: espere, espere, espere, deténgase, pare, pare, haga un alto, espérate, para. Reflexiona y pregunta por las sendas antiguas, porque seguramente te perdiste desde hace rato. A mí me ha pasado. A mí me ha pasado. Me recuerdo que un día estaba en, no recuerdo en qué país, no recuerdo en qué ciudad, pero sí me recuerdo a ese hermano, que Dios lo bendiga. Padre, trata con él. No, mentiras. El tipo se perdió de la ruta y yo estaba dormido, porque era ya de madrugada, era de noche. Se fue. Y entonces, cuando se sintió perdido, como que yo sentí que se perdió, yo como que me desperté y dije: ¿qué pasó, hermano? Es que tuve que parar, pastor, porque me perdí. Y yo, como que se perdió. Y por dentro, hermano, vamos para el aeropuerto y necesito agarrar un avión, yo no estoy de paseo. Perdóneme. Nos perdimos como 20 minutos y perdí el vuelo. Ese hermano, oré, intercedí por ese hermano. Padre, Señor. Es que cuando tú te desvías, no solamente tú llevas las consecuencias, tu familia lleva las consecuencias de eso. ¿Hace cuánto te desviaste del camino? Es que yo he estado aquí en la iglesia. ¿Cómo que me desvié del camino? Yo estoy tomando, yo no estoy fumando, yo no estoy en adulterio. Yo aquí estoy sirviendo. Tu corazón, papá. ¿Hace cuánto que tu corazón se desvió? Dios te ha traído a esta conferencia para decirte: para y reflexiona sobre tus caminos. ¿Estamos aprendiendo o no? Lo confrontó. Qué bonito que la palabra nos confronte. A mí me encanta cuando la palabra me confronta. Algunos, por ejemplo, son así: Padre, háblame a través de tu palabra, Señor. Y no son ordenados. Primero, leen la Biblia en desorden. Señor, donde tú me digas. Juicio para él. Te reprendo, eso no es de Dios. Castigo para él. No, eso tampoco es de Dios. Y aquí: Jehová te pastoreará siempre. Amén. Esa palabra. Qué inmaduros que somos. Cuando Pablo le dijo a Timoteo: toda la escritura es inspirada por Dios. Lo que te gusta y lo que no te gusta fue inspirado por Dios. ¿Hace cuánto que la escritura no te atravesó el corazón? Jesucristo le dijo a sus discípulos: ya ustedes están lavados por la palabra. ¿Qué me hace ver esto? Cada vez que yo me encuentro con la escritura, estoy haciendo así. ¿Cuántos se bañan? ¿Sí? Pregúntele al que está a su lado si realmente eso es verdad. Y uno cuando se baña, se baña. ¿Cómo se baña usted? ¿Cómo se baña usted? Algunos se bañan como, ¿qué? Como los gatos. Pero otros sí se bañan. ¿Cuánto les gusta bañarse bien? Que se bañan bien, bien. O sea, que se demoran ahí. No sé cómo usted se baña, pero mis hijos se demoran 20 minutos en esa ducha. Y cuando estoy con, a veces el pequeño que le he tenido que corregir se queda parado así debajo del agua así. ¿Cuánto les pasa eso? Que el agua lo relaja y usted cierra los ojos y... Y como que el subconsciente le dice: el recibo del agua, el recibo del agua. Pero usted dice: ay, no es mi terapia, yo me la merezco. Y ahí se quedan. Pero otros sí se concentran en... Sí, hay gente que sí es hermano, mejor dicho, se quedan ahí, pero así, uña por uña, oreja por oreja, ta, ta, ta. Yo tampoco soy así, tanto, tanto, así que digamos. Pero sabes, quiero que mires esto: la palabra te lava desde afuera hacia adentro y desde adentro hacia afuera. Pero sabes qué, perdóname que te lo diga de esta manera, somos cristianos sucios, la mayoría. Porque no nos lavamos con el agua de la palabra. Y solo: sangre de Cristo, límpiame de mis pecados, límpiame de mis pecados. Amén. La sangre de Cristo me limpia de mis pecados y me purifica. Pero la palabra, la sangre de Cristo me limpia, la palabra me mantiene saludable. ¿Cómo está tu salubridad espiritual? ¿Qué tantas infecciones espirituales tienes? Materialitis, orgullositis, airitis, chismesitis, ¿cómo se decía eso? Chismogratitis, porque todas las enfermedades inflamatorias terminan en itis, ¿no? Pendicitis, chismositis, murmuracioncitis. Es tiempo de reflexionar en nuestros caminos. ¿Cuántos dicen amén y dan un aplauso al Señor? Pero también la palabra, me encanta, no solamente los confrontó, es que es necesario ser confrontados, porque la confrontación me lleva a la sanidad. La confrontación me lleva a la sanidad. Pastor, hoy en día hay muchos wow en la iglesia y pocos ay's en la iglesia. El ay es una señal de decir: Señor, perdóname, estoy mal en esto. Para mí las predicaciones más increíbles son las que el Señor me ha confrontado. Porque después de una confrontación, Él no se queda ahí. Diga conmigo: Él no se queda ahí. Después de que el Señor les dice: reconsideren sus caminos, hagan lo que tengan que hacer, el pueblo se levantó. Diga conmigo: el pueblo se levantó. O sea, es la voz de Dios, no es mi voz, es la voz de Dios la que te confronta, pero esa misma voz te levanta y hace que obedezcas a la voz de Dios. Qué hermoso. Y ellos se levantaron y empezaron a construir. Y tengo una palabra profética para alguien aquí. El Espíritu de Dios te está diciendo hoy: Talita, Kumi, a ti te digo, levántate, levántate, levántate, levántate. Esa es la palabra de Dios, levántate, levántate. No todo está perdido. La voz de Dios nos dice, no estás muerto, solo estás durmiendo. Pero hoy, en esta conferencia Maná, Gloria Mayor, te estoy exhortando, pero te estoy levantando. Alguien grite amén a eso. La voz de Dios en mí genera una respuesta. La voz de Dios en mí jala mi alma, jala mi espíritu a una decisión. Wow, qué hermoso. Gracias, Señor, por tu voz. Que fuera de nosotros sin la voz de Dios. Número 3. Ya, para ir terminando, ya los estoy aburriendo ya. Pero yo con ustedes sí me estoy aburriendo, porque no gritan, ni dicen amén, ni dan aplausos, ni nada. Despiértenme ustedes a mí, despiértenme que me estoy durmiendo. 3, escucha. La obediencia nos llevará a un despertar espiritual. Tienes que entender que hay un paso entre la voz de Dios y el despertar espiritual, y esa conexión se llama la obediencia. La obediencia. La obediencia. Entonces Zorobabel, hijo de Salatiel, y sumo sacerdote Josué, hijo de Josadac, y todo el remanente del pueblo obedecieron la voz del Señor. Qué hermoso. Obedecieron la voz del Señor y las palabras del profeta Ageo, como el Señor su Dios le había mandado, y temió el pueblo delante del Señor. Wow. Di conmigo, obedecieron. Hoy poco se habla de la obediencia. Poco se habla de la obediencia. Mucho se habla de los beneficios, ya que Dios va a hacer aquí, que Dios va a hacer allá, y amén. Pero mira el evangelio que a veces predicamos. Predicamos una promesa, Dios te dice esto y Dios lo hará. Pero no le predicamos a la gente lo que hay en la mitad. No sé si me explico. Es como yo decirte, Dios te va a regalar un carro, amén, y lo vas a conducir, amén. Pero no te digo, ve y agárralo y cómpralo. Entonces tú te quedas, gracias, Señor, por el carro que me vas a dar, Señor, gracias. Por la, oh, si sí, el Señor me va a bendecir. Dios, ese cabezón, allá está en la esquina, vaya y agárralo. No, no, no nos enseñan la obediencia. No aprendemos la obediencia. Pastor, yo conozco gente que no declara tanto, pero obedece más. Y conozco gente que declara mucho y no obedece nada y no vive lo que declara. ¿Quién nos enseñó que el cristianismo es una varita mágica? Que digo, ya está, y hecho está, y hecho está, y yo no hago nada. No, papi, hay una obediencia. Ay, Dios mío, Virgen Santísima, revélales. Hay una obediencia. Es un paso simple. Di conmigo, promesa. Pon la mano izquierda, sí, promesa. Pon la derecha, di cumplimiento. ¿Qué hay en la mitad? ¿Cómo? ¿Qué une esas dos? Y pegue una palma. ¿Qué une esas dos cosas? ¿Otra vez? No. Promesa. Cumplimiento. La obediencia es lo que conecta la promesa con el cumplimiento. Eso ya me lo sé. Entonces, ¿por qué no obedece? A veces nosotros nos pasa lo del síndrome de los adolescentes. Yo tengo un hijo de 18 años que cada vez que le quiero decir algo, ¿sabe qué me responde? Yo ya sé. ¿Cuánto les pasa eso? Levanten la mano que le pasa. Así responden los adolescentes. Mi hijo tal, yo ya sé. Y me provoca agarrarlo de las mechas y decirle, si ya sabe, ¿por qué no lo hace? Usted se ríe, pero usted y yo sabemos que por dentro nosotros somos así con Dios. Ese versículo ya me lo sé. Esa predica ya me la sé. Suélteme un rema nuevo. Y Dios dice, no, ¿para qué? ¿Para qué? Si no puede con lo básico, ¿cómo le voy a tirar lo más difícil? Obedezca. Obedezca. No es que dejemos de ser emocionales, pero a veces sí somos muy emocionalistas. Como decimos en Colombia, a lo bien que somos emocionalistas. Ay, Señor, ay, Señor, padre. Y Dios dice, ok, eso está muy bonito, pero póngalo en práctica. No lo hacemos. Y por eso pensamos que Dios es mentiroso, que Dios no cumple. Es que Dios me prometió y no lo cumplió. Hay dos tipos de obediencia. Hay dos tipos de obediencia: la obediencia porque me toca y la obediencia por amor. Siempre me acuerdo de Naamán. ¿Cuántos se acuerdan de Naamán? El militar más poderoso de Siria, leproso completo. Yo imagino que gastó el dinero en terapias, en tratamientos, en cirugía, en lo que fuera, y no encontró nada. Y bueno, fue a donde el siervo de Dios, le dijeron: allá en Israel hay un profeta ungido del Señor. El hombre se va, todo leproso, vuelto nada. Y él estaba pensando en su mente: yo soy el general de Siria, le voy a tocar a la puerta, él va a venir, me va a dar pleitesía, me va a pasar a la sala de su casa, va a imponer sus manos sobre mí, me va a profetizar y voy a ser sanado. Buenas, le abre Jesse, el siervo. Uy, a sus órdenes.
1: Dígale al profeta que aquí está Naamán, el general de Siria.
0: Sí, sí, ya voy, ya voy. Claro, lo vio todo así, con plata y todo el asunto. Jefe, jefe, jefe, no sabe quién está aquí, adivine quién está aquí. ¿Quién? Bad Bunny, no. El general de los ejércitos de Siria dice que quiere que salgas y ores por él. Y el profeta, como no comía de nombres, ni de títulos, ni de nada, le probó la obediencia. Y le dijo: dígale que vaya y se zambulla en el río Jordán, que era de los más sucios en el momento. Vaya, o sea que yo ni lo voy a ver. Oiga, eso a uno sí le pega en el orgullo. Yo me pongo los zapatos de Naamán, porque siempre predicamos que el profeta, yo me pongo los zapatos de Naamán, yo voy, soy el más berraco de Siria, llego acá y el man me dice que ni sale, no, no va a salir, no va a salir, que está viendo la serie de Pablo Escobar del Patrón del Mal, que no va a salir, que está ocupado. Que vaya y que se zambulla 7 veces en el río Jordán. ¿Qué? O sea, primero que me dé la cara, ¿quién se cree, pues? Y segundo, ¿cómo se le ocurre mandarme al río Jordán? Es una boleta. O sea, las playas de Siria son otro nivel. Pasa gracia, me hubiera sumergido allá en lo que me gusta. Nos vamos de aquí. Se enojó el tipo. Nos vamos, vámonos. Sí, señor, sí, señor. Pero viene una mujer de Dios, una sabia, una sierva que le servía a él. Le dice: señor, señor, venga, venga, venga, no se vaya, venga, venga, venga. A ver, ¿qué pasó? Mire, todo el viaje que nos pegamos hasta acá, todas las horas de viaje que nos pegamos hasta acá, mire usted cómo tiene esa piel, está que se le cae todo. ¿Qué le cuesta sumergirse 7 veces en el río Jordán? Ya hizo lo más, hágalo. Bueno, está bien. Yo me imagino, Naamán no se metió al mar así como que, apenas al río, como que: gracias, Señor, por tu siervo, Padre. ¿Qué? Hágale, hágale, patrón. Este río tan, hágale. Ay. Ya, vámonos. No, él dijo que eran 7. Ay. Haciendo mala cara, como decía mi abuela, haciendo mala jeta. ¡Ay! ¡La piel! Limpio completamente, gritaron, celebraron. Yo pregunto: ¿obedeció por amor? No. ¿Obedeció de mala gana? Sí, pero obedeció. Ahora yo te pregunto esto: si Dios sanó a un hombre impío que obedeció por obligación, ¿cuánto crees que no hará por ti, que eres su hijo, si obedeces por amor? ¿Alguien está escuchando aquí esta palabra? Jesucristo dijo: si ustedes me aman, harán lo que yo les digo. Pero no es así como la novia celosa que le dice al novio: si tú me amas, dejaría de hablar con esa muchachita. No, no es el espíritu de ese versículo. No es como que Jesús dice: si usted me ama, pues obedézcame. No, así no es. Es este el original: porque me amas, me obedeces. Porque tu obediencia nace de tu amor por mí. Y yo le pido al Espíritu Santo que en esta noche, recibe esta palabra, Él derrame sobre nosotros un espíritu de obediencia. Iglesia, el Señor nos recuerda: obediencia quiero y no sacrificios. Obediencia. Wow. Si fuéramos obedientes en la gran comisión, si fuéramos obedientes en nuestros recursos, si fuéramos obedientes en el perdonar a los demás. La obediencia, la obediencia. Di conmigo: la obediencia nos llevará a un despertar espiritual. Y ya quiero ir, ya, vamos haciendo así. 30,000 pies, bajamos a 18,000 pies, ahora estamos a 10,000 pies. Tranquilo, ya vamos a aterrizar, tranquilo. Quiero que digas estas tres palabras conmigo: visión, transformación y asignación. Otra vez. La visión para el pueblo era reconstruir el templo, pero necesitaban ser transformados en su corazón para obedecer una asignación. Escúchame bien, esto es poderoso. Muchos de nosotros solo queremos tener experiencias con Dios, pero no queremos alinearnos a la asignación de Dios. Mírame la mano. Ninguna experiencia, milagro, señal que ustedes están viendo y que van a ver está suelto. Todo está alineado con una asignación a una obediencia. Te pongo ejemplos. ¿Qué vio Moisés? Una zarza ardiendo que no se consumía. Impresionante. Eso fue una, diga conmigo, experiencia. Se encontró con Dios mismo. Fue una experiencia. Pero yo pregunto, iglesia, ¿para qué fue todo eso? ¿Para qué? Para una tarea. Si no hubiera habido una tarea, escúchame, si no hubiera habido una tarea, ¿para qué entonces la zarza? Si no hay una tarea, ¿para qué tantos milagros? ¿Para qué? Para nada. Pierden su peso. Isaías tuvo una gran visión, vio al Señor impresionante. Es el único lugar de la Biblia donde se habla de que hay ese tipo de ángeles llamados serafines y querubines. ¿Para qué toda esa experiencia? ¿Para qué? ¿Para qué? ¿Para qué? Di conmigo: para una asignación. Fuerte dilo: para una asignación. Pero muchos de nosotros: Señor, dame experiencias contigo, Padre. Que se me paren los pelos, Señor. Que venga, Padre. Señor, Padre, en nombre de Jesús, yo te pido, Padre, ahora, Señor, tira, parada, pata. Y el Señor dice: no, porque usted es un desobediente. ¿Para qué quiere experiencias si al final del día usted no va a obedecer? Toda experiencia sobrenatural me tiene que arrastrar al cumplimiento de una asignación que Dios tiene para nosotros. Ahora, ¿quieres que te diga cuál es la asignación que Dios tiene para Maná? ¿Sabes cuál es? ¿Quieres que te diga? No, no quiere. ¿Quieres que te diga? Hacer discípulos. Si todo lo que hacemos no resulta en hacer discípulos, estamos jugando fuera del lugar. Y va a venir el juez, el árbitro, y va a decir: bar, bar, bar. Se va a meter al bar y va a decir: todas conferencias, todo, no, no, fuera de lugar, no vale, no sirven. ¿Por qué? Yo lloré, yo sentí la presencia de Dios. No vale, porque no obedeciste. ¿A quién le dijo Jesús: yo estaré con ustedes todos los días hasta el fin del mundo? ¿A quiénes? A los que hacían discípulos. Lea los textos antes. Vayan a las naciones, hagan discípulos, bautícenlos en el nombre del Padre, el Hijo y del Espíritu Santo. Enséñeles que guarden todas las cosas que yo os he mandado, y yo estaré con ustedes. Espere. Padre, Señor, camina conmigo. Padre, tú estarás conmigo. ¿Estás cumpliendo la gran comisión? Ay, no. Cumple la gran comisión y verás mi gloria, verás mis milagros, verás mis recursos, verás mi provisión sobrenatural, verás las añadiduras, verás todo, todo, todo, todo. Dios está con aquellos que hacen lo que Él dice que hagamos. Yo tengo un líder en la iglesia. Él es uno de los grandes ejecutivos de la Shell ahí en Houston. Es mexicano, su inglés es más maluco, es un inglés, hermano, más enredado, que no lo entiende sino él. No fue a la universidad. ¿Y cómo termina dirigiendo cientos de arquitectos, de ingenieros y miles de empleados? Siendo un inmigrante. Porque él le dijo a Dios: Señor, yo quiero hacer un pacto contigo. el que me pongas en mi camino lo voy a evangelizar y lo voy a discipular. Y empezó en la compañía en mantenimiento. Y ahí empezó. Él la tenía clara: edificar el reino. Y luego el Señor empezó a revestirlo de gracia, de gracia. Empezaron a promocionarlo, a promocionarlo, a promocionarlo. Y hoy sigue siendo el mismo que estaba abajo, limpiando pisos. Escuche, escuche, escuche, escuche. La gran tentación no es cuando estamos mal. La gran tentación es cuando realmente tenemos recursos. Eso fue lo que le pasó al pueblo en los tiempos de Ageo. Llegaron a sus casas y dijeron: ¡wow! Allá era esclavo, aquí tengo plata. ¡Azúcar! Y empezaron a construir, a construir, a construir, a construir, a construir. Y se les olvidó que el Señor los regresó a la tierra primero para que reconstruyeran el templo. Y sí pasa, mírame, mira, sí pasa, porque ellos reconstruyeron las casas llenas de cosas. Pero llegó un momento, diga eso, llegó un momento en que empezó a hacer así. Mire, va a llegar ese día, si tú no te alineas, va a llegar ese día en que haces así. Pero el impulso que tenías era para construir lo tuyo, no el reino. Y empiezas a hacer así y te empiezas a decir: ay, si va para la iglesia, pastor, ore por mí. Yo me quedé sin trabajo, pastor, ore por mí, pastor, ore por mí, pastor, ore por mí. Pero el Señor te dice hoy: prioridades. El corazón en el lugar correcto. Y cuando empiezas a vivir de esa manera, ahí es donde se manifestará la gloria mayor. Y ya termino. Mire, cierro la Biblia. Mire, mire, mire, ya la cerré. Mire, ya. Ay, gracias, Señor. En esa construcción, cuando empezaron otra vez, sí, Padre, perdónanos. El Señor despertó al espíritu de ellos. Se movilizaron. Wow, fue impresionante. Empiezan a movilizarse. Escuchen esto: empiezan a movilizarse, a movilizarse. Tata, y en medio de todo eso, viene un man y les. Vienen unos manes ancianos y les empiezan a desanimar. ¿Y ustedes qué están haciendo? Oh, estamos haciendo el templo del Señor. Me río de Janeiro. ¿Templo del Señor? Yo conozco el templo de Salomón. Y le hablan de la primera gloria del templo de Salomón. Eso sí era un templo. Usted la está levantando aquí, es una choza. ¿Cómo? Sí. Y ahí es donde viene la voz del Espíritu Santo hablando acerca del profeta. Y les dice: ¿recuerdan la gloria de Salomón? Y ellos aquí construyendo su templo. Sí. Tranquilos, porque la gloria de Salomón no eran las columnas de oro, no eran los utensilios de oro. La gloria de Salomón no eran lo que se veía. Esta casa estará más llena de gloria que el templo de Salomón. La gloria postrera de esta casa será mayor que la primera. Alguien crea esa palabra. Vamos, alguien que la celebre en esta noche. Alguien que diga: la gloria postrera de esta casa será mayor que la primera. Y eso vine a decirte. Eso vine a decirte. Pastor, ¿a quién Dios le da esa palabra? ¿A quién Dios le da la palabra que la gloria postrera será mayor que la primera? ¿Al que está sentado bostezando? Al que está haciendo lo que se le da la gana y tiene su corazón apartado de Dios. No, para esa no es la palabra. Esta palabra es para los que han sido fieles, diligentes, han puesto el corazón en la casa, han dado su vida por la casa, han dado los recursos por la casa, han dado horas, han invertido horas, le han creído a Dios. A esa gente Dios le está diciendo hoy: no se preocupen, la gloria postrera de tu casa será mayor que la primera. Y alguien recibe esta palabra, no solamente como iglesia, en tu familia la gloria postrera.
3: La historia incluso un poco fuerte. Todavía recuerdo la primera vez yo leyendo la Biblia hace muchos años atrás, y uno estaba juicioso leyendo, haciendo un recorrido en orden, digámoslo de alguna manera, leyendo la palabra, cuando me encuentro con esta historia extraña a primera vista. Dice el versículo 1: tiempo después Dios probó la fe de Abraham. Tiempo después. ¿A qué se refiere con tiempo después? El lector, desde Génesis capítulo 11, venimos leyendo la historia de Abraham. Cuando usted lee la Biblia en orden, a partir del capítulo 11 va a encontrar que se introduce a Abraham en el relato bíblico. Es un hombre que salió de Ur de los Caldeos. Se nos dan algunas fechas A los 75 años Dios le da una promesa a él. Él le lleva a su mujer, a su esposa Sara, Sarai, 10 años. Así que si tiene 75, ella tiene 65. La promesa es que iban a ser padres. El debate, el desafío es que ella era estéril. Y durante 25 años hay una cantidad de historias, situaciones en torno a la promesa que Abraham y su esposa tienen que enfrentar y vencer para que finalmente, a la edad de 100 años de Abraham, de 90 de Sara,

Isaac, el hijo de Abraham, ya no es un niño, no es un bebé. Se calcula que Isaac debe estar aproximadamente entre los 30 a 35 años de edad. Lo más joven, dicen algunos, puede tener 25 años. Y hay detalles en la escritura para llegar a esa conclusión. No es una conclusión al azar. Si esperó 25 años por la promesa, Isaac puede tener 25 a 30, 35 años, por lo menos se nos han contado 50 años de historias acerca de Abraham. Tiempo después, ya ha pasado todo el tiempo de la espera, ya han pasado todo el tiempo del cumplimiento de la promesa. Tiempo después, dice la Biblia, Dios probó la fe de Abraham. Parece ser que aunque Abraham dijera, bueno, ya mi vida se cumplió, llegué a lo máximo que yo podía aspirar, ya estoy tranquilo, ya todo se cumplió, lo que Dios me prometió ya todo sucedió, es tiempo de descansar y de disfrutar de la promesa. Sin embargo, la Biblia, su Biblia, mi Biblia dice, tiempo después, aún Dios tenía algo nuevo para Abraham y para su familia. Y eso nuevo comenzaba, necesitaba ser probada la fe de Abraham. No importa el tiempo que pase, no importa la comodidad que hoy puedas tener, no importa el cumplimiento que hoy puedas tener, a la luz de la palabra, Dios trae una prueba. Tiempo después, Dios probó la fe de Abraham. Abraham lo llamó Dios. Sí, respondió él, aquí estoy, verso 2. Toma a tu hijo, tu único hijo, sí, a Isaac, a quien tanto amas, y vete a la tierra de Moriah. Allí lo sacrificarás como ofrenda quemada sobre uno de los montes, uno que yo te mostraré. Verso 3. A la mañana siguiente Abraham se levantó temprano, ensilló su burro y llevó con él a dos de sus siervos, junto con su hijo Isaac. Después cortó leña para el fuego de la ofrenda y salió hacia el lugar que Dios le había indicado. Llama la atención la respuesta de Abraham. Los que somos padres diríamos, es una respuesta un poco pasiva, si se quiere. La propuesta es muy extraña para comenzar. Dios le está diciendo a Abraham, te ordeno que sacrifiques a tu hijo. En el original dice que lo pongas en un altar, que lo degolles y lo quemes. Muy fuerte, ¿no? Que aparezca eso en la Biblia. Pero aún más fuerte, aún más llamativo es la respuesta del propio Abraham. Nos sorprende. Si usted ha leído la historia de Abraham, va a encontrar un pasaje, por ejemplo, en Génesis capítulo 18, donde ante una sentencia de muerte de un territorio llamado Sodoma y Gomorra, un familiar de Abraham vivía ahí llamado Lot, Abraham toma una actitud diligente, si se quiere, activa, y se levanta a interceder por Sodoma y Gomorra. Se levanta a interceder por Lot, se levanta a interceder por ese pueblo y le dice, Señor, y es un poco atrevido Abraham, tú siendo un Dios justo, ¿cómo vas a destruir a este pueblo si hay gente justa? Tú eres un Dios justo, tú no destruirías al justo con el injusto. Y comienza una conversación donde Abraham intercede por ese lugar. Así que Abraham sabía interceder, y nos sorprende que aquí, cuando hay una sentencia de muerte sobre su hijo, Dios le está diciendo, entrégame a tu hijo, ponlo en un altar, dególlalo y quémalo como holocausto, como sacrificio. Dice que a la mañana siguiente Abraham se levantó. Se levantó incluso temprano, ensilló su burro y después cortó la leña para el fuego de la ofrenda y salió hacia el lugar que Dios le había indicado. Qué llamativo, ¿ah? ¿Por qué esa reacción de Abraham? Y quiero que a la luz de la palabra y en los siguientes textos que vamos a leer,
podamos aprender

0: aprender cómo como padres, tíos, abuelos, hermanos, podemos librar batalla en favor de nuestras generaciones. ¿Cómo ante un decreto de muerte tú y yo podemos librar batalla? ¿Cómo hombres de fe, cómo mujeres de fe pueden pelear por sus hijos? ¿Cómo como hombres y mujeres de fe podemos pelear por nuestras generaciones? Porque a simple vista uno diría, bueno, Abraham fue muy pasivo y dijo, bueno, pues que pase lo que tenga que pasar. Pero vas a encontrar, quizás no de manera explícita, tienes que profundizar en la escritura y vas a encontrar que Abraham sí estaba peleando por Isaac. No quizás a la manera que tú y yo pensamos. Con las armas espirituales estaba peleando Abraham. Tres cosas hizo Abraham en este pasaje. Número uno, edifica un altar. Tiene una vida de altar. Número dos, le ha enseñado a su hijo el poder y la verdad del altar. Y número tres, rinde a su hijo en el altar. Lo vamos a encontrar. ¿Por qué para Abraham fue como tan fácil levantarse en la mañana siguiente y obedecer la voz de Jehová? Yo lo que puedo encontrar es que Abraham era un hombre de altar. Dios no le está diciendo a Abraham, Abraham, mañana en la mañana, bueno, mañana, toma a tu hijo, llévalo al río y ahógalo. Dios no le estaba diciendo, mañana toma una cuerda, amárralo y ahórcalo. Dios le estaba diciendo, lleva a tu hijo ¿a dónde? Al altar. Sacrifícalo en un altar. Y ahí hay una verdad que usted y yo no podemos desconocer. ¿Por qué aparentemente para Abraham fue fácil llevar a Isaac a un altar? Porque Abraham entendía el poder del altar. Abraham entendía lo que significa un altar. No era que Dios le estaba pidiendo simplemente que matara a su hijo como una ofrenda en cualquier lugar. Le estaba diciendo explícitamente, lleva a tu hijo y levanta un altar y ofrécelo como holocausto. Pero la clave estaba en el altar. Hay un poder en el altar. Hay una verdad bíblica en el altar. Los altares, déjeme explicarle esto. Un altar en la Biblia, ¿qué es un altar? Un altar en la Escritura, lo ha leído, lo hemos visto, son lugares, es un lugar físico donde el hombre se encuentra con Dios. Los altares en la Escritura representan encuentros con Dios. Los altares no eran al azar. Eran lugares espirituales. Si se quiere, eran territorios donde el hombre quería encontrarse. Así que cuando escucha que Dios le dice, entrégame tu hijo en el altar, Abraham sabía que en el altar suceden cosas. En el altar, en la Escritura, todo lo que se pone en un altar toma vida. En el altar viene visión, en el altar viene protección, en el altar, en los altares que se construían, y usted lo lee en la Escritura, cuando los hombres llegaban al altar, en los altares se encontraban con Dios y todo lo de Dios venía a la tierra. Puedo entender yo que para Abraham fue sencillo llevar a su hijo a un altar. Mire los altares. En un altar, los altares no se construyen solos o por casualidad. Si hay altar, hay alguien que quiere encontrarse con Dios. Los altares se edifican con piedras. ¿Cómo se edifica un altar? Con piedras. Eso tiene un significado. Las piedras en la Escritura, las rocas, son declaraciones, son afirmaciones. ¿Qué se ofrece en un altar? Sacrificios. ¿Cómo se produce el fuego en un altar? A través de la fricción o de la combustión. ¿Cómo se mantiene el fuego en el altar? Con leña. Es un tema importante y es tan importante que yo creo que vamos a hacer una serie el próximo mes, que ya comenzamos en mayo, porque los altares representan a alguien de una profunda comunión con Dios. De todo eso que le podría hablar del altar, solo quiero resaltar algo en esta mañana, muy puntual. Los altares se construyen, se edifican con esfuerzo. Levantar altar para Dios, quererse encontrar con Dios, querer buscar a Dios para tener intimidad con Dios, nos va a demandar esfuerzo. En la escritura los hombres tenían que cargar piedras pesadas, ir a lugares específicos, generalmente eran montes, y allí sobre esos montes edificaban el altar con piedra. Llevar un cordero, cargar una leña, todos unos elementos que tienen una simbología espiritual. Y el énfasis que le quiero marcar ahí es que un altar se construía con, diga conmigo, con esfuerzo. Una vez más, un altar se edifica con esfuerzo. Hay que hacer una mención ahí. A nosotros generalmente, para las cosas de Dios, no nos gusta hacer esfuerzo. Si yo le vengo a hablar a usted que tiene que hacer esfuerzo para una empresa, para usted es normal. Si yo a usted le hablo que tiene que hacer esfuerzo para graduarse, una carrera, para usted es normal. Si yo a usted le hablo que tiene que hacer un esfuerzo especial para bajar de peso, para una competencia, incluso para conquistar el amor de una mujer, un hombre, para usted ese tipo de esfuerzo es normal. No se escandaliza por ese esfuerzo. No lo minimiza, para usted es natural. Ahora, si yo le hablo en esta mañana que para usted encontrarse con Dios, habitar en su presencia, oír su voz, usted tiene que hacer un esfuerzo, usted se escandaliza. Ah, no, pastor, yo quiero que sea así. No nos gusta esforzarnos para encontrarnos con Dios. No nos gusta. De ahí que generalmente las personas, cuando la están pasando mal, es cuando vienen a la iglesia, pero si la están pasando bien, pues no ven la necesidad de hacer ese esfuerzo. La palabra dice en Oseas 6:3, dijo el profeta en la Nueva Traducción Viviente, le dijo al pueblo: si ustedes tan solo conocieran al Señor, oh, si lo conocieran. Y esta fue una palabra que el Señor me regaló años atrás. Una mañana yo me levanté y le dije: Señor, yo te quiero conocer. Señor, yo quiero encontrarme contigo. Yo quiero oír tu voz. Quiero aprender a oír tu voz. Quiero tener un encuentro personal contigo. Que quiero intimidad contigo. Y él me contestó esta palabra. Me dijo: David, ¿me quieres conocer? Esfuérzate por conocerme. Esfuérzate. Señor, ¿a qué te refieres con esfuerzo? Sí, sí. Levántate temprano muchas veces y búscame en la mañana. Esfuérzate, toma una Biblia y léela regularmente. Que no sea algo anecdótico, casual. Haz un esfuerzo. Cuando sea necesario, cuando yo te dirija, ayuna. Pasa tiempos abstente de comer, y esas horas de comida dedícamelas y búscame. Haz esfuerzos para... Quizás hay cosas buenas, pero restríngelas, córtalas. Esfuérzate por conocerme. No nos gusta esforzarnos. Es la verdad. Para las cosas de Dios, y cuando nos hablan de esfuerzo, uno dice: pero si todo es por gracia, ¿por qué tengo que hacer un esfuerzo? La salvación es por gracia. Pero Jesús les dijo a sus discípulos: el que quiera venir en pos de mí, váyase a un parque de diversiones y sígame. ¿Cuántos dicen amén? No, no dijo eso. Más de uno dijo amén. El que quiera venir en pos de mí, tome su cruz. Eso demanda un esfuerzo. Tome su cruz y sígame. Hay que volver a los tiempos y hay que recordarte la importancia del esfuerzo. Un altar habla de esfuerzo. Uno no construye altar de la noche a la mañana. Un altar no aparece por casualidad. Los altares se edifican con esfuerzo. Ahora, claridad. equilibrio, advertencia, sobre un altar no se ofrece esfuerzo. Un altar se edifica con esfuerzo, pero sobre el altar se ofrece sacrificio. No es lo mismo. El sacrificio no es algo que se ofrece, es alguien que se ofrece. A ver, todos ustedes, nosotros, todo el equipo, los que estamos en esta mañana en este lugar, tuvimos que hacer algún tipo de esfuerzo para estar acá. Levantarse, organizarse, dejar la casa arreglada, en el mejor de los casos. Transporte, algún esfuerzo. Un trancón. Mi cuñado, por ejemplo, su familia viene de Zipaquirá. Se tiene que hacer un esfuerzo. Una hora de camino. Y cuando ella se demora, pues más. ¿Cierto? Y la gasolina, y el peaje, y el trancón, un esfuerzo. ¿Y eso ya es suficiente para encontrarse con Dios? ¿Usted qué dice? No. Se equivoca el que dice: pastor, yo hice el esfuerzo de venir. Es más, yo levanté, yo llegué media hora antes, yo madrugué. Y aquí estoy, y es más, ofrendé y canté y alabé. Y yo estoy haciendo un esfuerzo. Yo necesito que Dios me oiga hoy, que Dios me responda. Y el argumento, o lo que tú piensas, es: yo sé que Dios me va a encontrar, yo sé que me voy a encontrar con Dios, yo sé que Dios me va a escuchar, yo sé que voy a la casa de Dios, hay una respuesta para mí, porque yo estoy haciendo un... Y no es verdad. Los altares se edifican con esfuerzo, pero sobre el altar no se rinde el esfuerzo. Sobre el altar se rinde sacrificio. Un altar, un montón de piedras, sin un sacrificio, quizás sea un monumento, quizás sea una estatua, quizás me sirva como una columna o como una mesa, pero nunca será un altar. Para que sea un altar, ¿qué tiene que tener ese montón de piedras? Un sacrificio. Y el sacrificio no es algo que yo doy, algo que yo me esfuerzo para entregar. No, el sacrificio es alguien que se rinde. Todos los que vinieron acá esta mañana, en su gran mayoría, pienso yo, están levantando un altar para Dios. Al venir acá, en su corazón dice: yo quiero encontrarme con Dios. Dios habita en nosotros, pero quiero un encuentro especial. Quiero reunirme, quiero ir a adorar, quiero ir a celebrar, quiero recibir, quiero encontrarme, quiero escuchar a Dios. Y eso está muy bien, y lo que haces es un esfuerzo. Pero a eso tienes que, sobre ese altar que has edificado, tienes que rendirte. No es algo que tú rindes, es alguien que se rinde. De nada te sirve que tú vengas acá y no rindas. Pastor, ¿y qué es lo que uno rinde? Uno mismo. Uno rinde su orgullo. Uno rinde sus temores. Uno rinde sus debilidades. Tú vienes acá y estás en este lugar y dices: Señor, yo vengo a levantar un altar, yo vengo a buscarte, yo me esfuerzo, pero entiendo que sobre ese altar tengo que rendirme, soy yo. Te reconozco que todavía me salen malas palabras, soy boquisucio, dirá alguna persona. Todavía soy morboso, morbosa. Me gusta el dinero, tengo un hambre, un afán. Quiero plata, plata, plata. Solo pienso en números. Soy mal geniado, soy grosero, soy tosco. Me sale una piedra, soy todavía de dar cachetadas, puño, patada, voladora. Señor, rindo mi carácter tosco. Soy envidioso, soy chismoso. Bueno, tantas cosas que uno puede ser. Ahí es donde uno dice: Señor, me rindo. Tengo una lucha en mi área sexual. Tengo una lucha en la pornografía. Lucha en lo que veo. Tengo una lucha con esto. Tengo una lucha. No, me cuesta perdonar. Me cuesta la disciplina. Me cuesta pagar. Soy mal administrador. Tengo deudas como loco. Me cuesta. Te reconozco hoy. Yo me rindo delante de ti. Si tú no te rindes, ahí no hay altar. Eso será un monumento al esfuerzo. Ahora dice la Biblia, Salmo 51, 17: los sacrificios de Dios son el quebrantado. Al corazón contrito y humillado no despreciarás tú, oh Dios. Los sacrificios de Dios son el espíritu que se quebranta. Y siempre lo digo, nosotros los que estamos en la iglesia, los pastores, los ministros, los que me ven a través de la internet, en cualquier iglesia, servidores, los de la alabanza, los que están en el, sirviendo en el ministerio, somos los que tenemos, comenzar con nosotros, tener mucho cuidado. Porque uno está levantando altar. Aquí en la iglesia hacemos devocionales durante la semana, nos reunimos los colaboradores, tenemos reuniones y generalmente en todas nuestras reuniones comenzamos orando, en muchas de ellas terminamos orando, tenemos devocionales con los pastores, tenemos devocionales, reuniones con los equipos ministeriales y continuamente estamos tratando asuntos del reino, de la predicación, de la evangelización, del discipulado, del bautismo y todo el tiempo estamos levantando altar. Adoramos, leemos, buscamos, nos esforzamos a hacer la obra de Dios. Y el peligro es que tanto esfuerzo sin sacrificio. Nos volvemos profesionales de la predicación o de la alabanza o de la administración o del liderazgo. Nos volvemos profesionales cuando nos ocupamos, nos esforzamos por levantar altar, pero no rendimos nuestra vida en ese altar. Y se nos nota, además, que nos ocupamos mucho, pero seguimos siendo toscos. Nos ocupamos mucho, pero seguimos teniendo pecados. Y se nos nota el pecado, la lujuria, la ira, la pereza, el rechazo, el pleito, la tacañería. Se nos nota. Y el equipo sabe que continuamente, una y otra vez, chicos, rindámonos en ese altar. Gloria a Dios porque podemos levantar altar y fácilmente nos reunimos durante todo el día. Gracias a Dios por eso. Pero ojo, rindámonos. Rindamos nuestras luchas, rindamos nuestras batallas, rindámonos. En ese altar es donde Dios se encontraba. A causa de que alguien se ofrecía como sacrificio, Dios no despreciaba. Dice, los sacrificios de Dios son el espíritu quebrantado, al corazón contrito y humillado. No es que Dios vea a alguien con su corazón rendido. Levantó un altar, se esforzó y sobre ese altar se rindió. Y Dios lo mira y dice, ay no, de malas, estoy muy ocupado, otro día hablamos. Lo que está diciendo el texto es que en ese altar, cuando hay un sacrificio, Dios lo toma en cuenta. Dios no lo desprecia, Dios se acerca, Dios se manifiesta, Dios responde. Así que cuando Dios le dijo a Abraham, levántame un altar y entrégame a tu hijo ahí, Abraham tuvo paz, dijo, yo sé lo que es un altar. Tengo una vida de altar y yo sé lo que es rendirme delante del altar. Algo Dios está por hacer. Lo que pensaría alguno que huyó, se escondió. Dijo, no, yo voy al altar. Seguimos leyendo. Al tercer día del viaje, Abraham, versículo 4, levantó la vista y vio el lugar a la distancia. Quédense aquí con el burro, dijo Abraham a los siervos. El muchacho y yo seguiremos enseguida. Note que esto tiene que ver, los altares son, dijo Jesús en Mateo 6, entra al lugar secreto. En el lugar secreto te encontrarás con tu Padre celestial. Estos altares no era para que todo el mundo estuviera vociferando ni chicanear a los demás que soy un hombre o una mujer de altar. Entra al lugar secreto y Abraham dijo a sus discípulos, espérenme acá, a sus siervos, corrió, volveremos a adorar y regresaremos. Hay una gran verdad, los altares son lugares de adoración. Abraham tenía esa verdad en su corazón. Dice versículo 6, entonces Abraham puso la leña para la ofrenda sobre los hombros de Isaac, mientras que él llevó el fuego y el cuchillo. Un niño no puede cargar un montón de leña. De ahí sabemos, entre otros detalles, que era un muchacho mayor. Era una distancia larga, había que subir a un monte. O sea, no pone un niño de 10, 12 años a cargar un montón de leña. Dice, puso esta leña sobre los hombros de Isaac, mientras él, Abraham, llevaba el fuego y el cuchillo. Isaac se dio vuelta, verso 7, y le dijo a su papá, padre, sí, hijo mío, contestó Abraham, tenemos el fuego y la leña, dijo el muchacho, pero ¿dónde está el cordero para la ofrenda quemada? Le contesta, Dios proveerá una ofrenda quemada, hijo mío, contestó Abraham. Así que ambos siguieron caminando juntos. Quiero resaltar esto. Número dos. La Biblia no me dice que Abraham, o mejor, la Biblia no me enseña que Isaac conocía a Dios. Cuando usted está leyendo el relato sobre Abraham y llega a esta historia, no hay ninguna evidencia, no hay ningún registro de que Isaac había tenido un encuentro con Dios. No hay ningún registro en que Isaac había levantado un altar para encontrarse con Dios. No hay registro, no hay evidencia. Uno puede concluir que Jehová era el Dios del padre Abraham, pero no era el Dios del hijo Isaac. Sin embargo, Isaac sabía cómo levantar altar, porque él le pregunta a su papá: papá, yo tengo la leña, tú tienes el fuego, vamos para el monte, está todo organizado, y el sacrificio. Entendía los elementos de un altar: piedras, leña, fuego, falta algo, falta el cordero. Isaac tenía detalles. ¿Quién le enseñó a Isaac a levantar altar? Abraham. Cuando se nos refiere, cuando yo les digo, usemos este capítulo como un principio para pelear por nuestras generaciones, note esto: Abraham, meterle, inculcarle, forzar a la fuerza a Isaac para que creyera e hiciera de Jehová su Dios. Abraham no podía forzar a su hijo Isaac para que creyera en Dios como Abraham creía en Dios. Abraham no podía hacer eso. Y por más de que lo intentara, igual no lo iba a conseguir. Es personal. ¿Qué hago entonces yo? Es que mi hijo a veces es rebelde. No es el caso, pero puede un padre decir: mi hijo es rebelde, mi hijo no quiere saber nada de Dios. Es que cuando le hablo, usted lo ve histérico, o mi esposa, o mi familiar es duro y no quiere saber nada. Tú, al igual que Abraham, no puedes forzarlo, no puedes obligarlo. No hay una fórmula para que tú puedas meterle fe al corazón de esa persona y esa persona crea en Dios como tú crees en Dios. No lo puedes hacer. Pero hay algo que sí puedes hacer, y es modelarle a esa persona, aún en el silencio, cómo buscar a Dios. Fue lo que hizo Abraham. Abraham le modelaba a Isaac. Isaac sabía los elementos del altar. Isaac participaba, acompañaba, aunque no abriera su corazón, pero Isaac estaba en todos los asuntos. ¿Por qué? Porque papá siempre le modeló a su hijo qué era un altar, para qué era un altar, qué se ofrecía en el altar. Tú y yo tenemos la misma responsabilidad. No somos los responsables de hacer que nuestros hijos le rindan su corazón a Dios, pero sí somos responsables de modelar a nuestros hijos cómo se debe rendir el corazón a Dios. ¿Es claro? Un altar no se enseña en teoría. Un altar se aprende viviendo cada día delante de Dios. Yo le cuento una experiencia muy personal. Muchas veces, cuando no caminaba con Dios, antes de que mi papá me echara de la casa, no caminaba con Dios, me estaba descontrolando. También, siempre aclaro, viví una vida loca, aunque no me convertí en una loca, pero viví una vida loca. Y muchas veces yo llegaba en las madrugadas, me iba rebelde de mi casa, salía. Y cuando llegaba en las mañanas, a veces ni siquiera era 4 o 5, a veces llegaba temprano. Ese día estaba juicioso y llegaba a las 3 a la casa. Sí, llegaba juicioso temprano. Sala, encontraba a mi papá levantando altar. Me daba como vergüenza, ¿no? Uno llegaba oliendo a trago, a cigarrillo, uno llegaba medio embolatado y uno abría la puerta y encontraba a mi papá ahí. Yo, de conchudo que era, descarado, yo decía: amén, aleluya. Entraba ahí, qué vergara, amén papá, y me reía y me entraba en mi descaro, en mi loquera. Pero hoy le debo confesar, esas veces cuando yo entraba y escuchaba, una vez dije, me quedé escuchando. O sea, me entré, pero me quedé, me llamó la atención y dije, mi papá, ¿qué es lo que tanto ora y qué es lo que tanto habla? Y lo escuché orar. Y escuché lo que él oraba y escuché cómo él oraba. No le quiero contar detalles porque no lo quiero a usted influenciar en esa área. Pero a mí, que soy su hijo, usted me escucha hoy orar a mí en privado. Y yo oro como mi papá oraba. Pues hoy uso incluso las mismas frases en ocasiones y el mismo sentido. Y yo cuando comienzo a orar, hay momentos en que hago una pausa y lloro. Y levanto la mirada y digo, gracias Dios por mi papá. Él no sabe cómo me modeló. Aunque él no me podía forzar a creer en Dios. No me podía forzar a creer en Dios. Pero sí me podía modelar a buscar en su vida diaria cómo buscar a Dios. Los años han pasado y aún yo hoy repito cosas que él hace. Las vi a un borracho, a un drogado, las vi en mi papá una y otra vez. Y no fue algo que vi un día nomás. Imagínense, durante 16 años, ¿cuántas oraciones no vi de mi papá? Y fueron tantas que me marcaron y se me quedaron. Lo que lo quiero inspirar, o lo que lo quiero resaltar a la luz de la palabra, es cómo Abraham inspiró a su hijo. No lo podía forzar a que creyera en Jehová, pero sí lo podía modelar a buscarlo a Dios en el altar. Y tú como papá, una lección que tienes que hacer como padre, como abuela, como tío, a la hora de pelear por tus generaciones, modelo a Abraham, un hombre de fe, modélale a tus hijos que es buscar a Dios. Lo máximo que puedes hacer es traerlo acá. Más de uno de ustedes acá está obligado porque le tocó venir. Bienvenido, amigo Isaac. Sonría. Si le cabe, ¿no? Porque uno, cuando me obligaban a venir a la iglesia, yo era aburrido, yo hacía mala cara. Me gustaba que se me notara la mala cara, ¿no? Para que mis papás no creyeran que estaban ganando la batalla. Pues, hacía más mala cara. A mí me gusta cuando me subo acá y veo así malas caras. Ese que hace más mala cara es determinado. Y cuando Dios lo toca y cuando Dios se le revele, así como ya es determinado para hacer lo malo, un día será muy determinado para seguir a Dios por toda su vida. Así que, amigo malacaroso, determinado, también caerás. Sigo con el texto. Dice la Biblia: cuando llegaron al lugar indicado por Dios, Abraham construyó un altar y colocó la leña encima. O dice que tenía cuerdas, pero aquí lo ató, así que tenía caleta, una cuerda, Abraham, por si las moscas. Dice que lo ató. Ató a su hijo Isaac y lo puso sobre el altar encima de la leña. Algunos dicen, Isaac permitió que lo sacrificaran. Y sí, se sometió, pero también estaba atado para que no se volara. Y Abraham tomó el cuchillo para matar a su hijo, lo iba a degollar. Y en ese momento, verso 11, el ángel del Señor lo Abraham, Abraham. Sí, respondió Abraham, aquí estoy. Yo creo que ese grito, aquí estoy, tuvo que ser muy emocionante. No pongas tu mano sobre el muchacho, dijo el ángel. No le hagas ningún daño, porque ahora sé de verdad que temes a Dios. No me has negado ni siquiera tu hijo, tu único hijo. Entonces Abraham levantó los ojos, yo creo que es buscando la voz que le hablaba. Entonces con Dios estaba buscando quien le hablaba. Y cuando levanta sus ojos, dice que encontró un carnero y lo sacrificó como ofrenda. Vio un carnero que estaba enredado por los cuernos en un matorral, así que lo tomó y lo sacrificó como ofrenda quemada en lugar de su hijo. Abraham llamó a aquel lugar Jehová Jireh, que significa el Señor proveerá. Este proveerá no es el Señor proveerá, porque usted lo ve en negocios, ¿no? Papelería, el Señor proveerá. Panadería, el Señor proveerá. Hasta en una funeraria una vez lo vi, el Señor proveerá. En funeraria acá, bueno, sí, todo. Pero no, en el original, en el hebreo, no significa el Señor proveerá. Para que lo pongamos en todo lado. Ahora, si usted lo tiene, no se sienta mal. Pero en el original significa: el Señor proveerá un cordero para el sacrificio. Fue lo que le dijo a Isaac: papá, ¿dónde está el cordero? El Señor se proveerá un cordero. Y aquí entonces le pone al nombre: el Señor, en el monte del Señor será provisto. Luego el ángel del Señor volvió a llamar a Abraham desde el cielo y le dijo, versículo 16: ya que me has obedecido y no me has negado ni siquiera tu hijo, tu único hijo, juro por mi nombre que ciertamente te bendeciré. Multiplicaré la descendencia que viene de este niño hasta que sea incontable como las estrellas del cielo y la arena a la orilla del mar. Tus descendientes conquistarán las ciudades de tus enemigos, o sea, tu hijo y los que vengan después de tu hijo, ningún enemigo, y mediante su descendencia todas las naciones de la tierra serán bendecidas. Todo esto porque me has obedecido. Mire, note esto que es muy emocionante. Estamos leyendo un diálogo entre Abraham y Jehová, el ángel de Jehová. Si usted quiere saber quién es el ángel de Jehová es Jesús. Es una cristofanía, se llama en la teología. Hay una prédica incluso, usted la va a encontrar en YouTube, búsquela así: ¿quién es el ángel de Jehová? Aquí de la iglesia Manantial, donde le enseño bíblicamente quién es el ángel de Jehová. Pero mire, el ángel de Jehová está conversando con Abraham. Le dije que nunca la Biblia registra que Isaac haya tenido un encuentro con Dios. La Biblia nunca registra que Isaac haya oído la voz de Dios, salvo este momento. Por primera vez hay un diálogo entre Abraham y Jehová. ¿Y quién está escuchando todo? Isaac, por primera vez en aquel altar, está escuchando al Dios de su papá. Y está escuchando que es un Dios personal. Está escuchando que es un Dios bueno. Está escuchando que es un Dios que provee un cordero en sustitución para su liberación. Está escuchando por primera vez las promesas, no lo que le contaron. Ahora él lo está viendo, ahora él lo está experimentando, ahora él lo está conociendo. Yo creo que Isaac salió de allá avivado, porque usted va a encontrar a partir de Génesis 22 en adelante, y cuando usted encuentra a Isaac, número uno, usted encuentra a un Isaac buscando a Dios. Número dos, a un Isaac creyéndole a Dios. Y número tres, a un Isaac levantando altar para Dios. Ya Abraham no está, él está solo, y ahora lo obedece, ahora lo oye, ahora le cree, y ahora le levanta altar a Dios y se encuentra con Dios. ¿Dónde sucedió esta transformación? En el altar que Abraham levantó para Dios. Fue el papá el que provocó el encuentro. Emocionante. Yo creo que Isaac tuvo que bajar muy cambiado, transformado y renovado. Y la gente le preguntaba: Isaac, ahora te veo que tú crees en el Dios de tu papá, y ahora te veo tan cambiado y te veo diferente. ¿Qué pasó en ti? Isaac, seguramente, si lo entrevistáramos, diría: mire, yo no sé muchos detalles, yo no conozco muchas cosas, yo solo sé que a mí me iban a matar, y solo sé que oí una voz, y aquella voz que oí dijo: no lo hagas, en lugar de que él muera, un cordero morirá por él. Yo le debo mi vida a ese cordero. Gracias a ese cordero sustituto, gracias a que alguien murió por mí, hoy yo estoy vivo. No me preguntes más, pero todo se lo debo a ese cordero. Todo se lo debo a ese sustituto. Yo estaba muerto, pero ahora estoy vivo. ¡Qué poderoso! ¿Sabes cuál es la buena noticia? Que el mismo cordero sustituto ha tomado el lugar por tu hijo, por tu hija, por tu esposo, por tu esposa, por tu familia, por tus generaciones. Si tú lo crees, solamente si tú lo crees, el mismo cordero está dispuesto a remover de ese altar de muerte, a remover de esa enfermedad, a remover de esa crisis a ese familiar, a ese hijo, a ese matrimonio, a ese hogar, y tomar ese lugar de sacrificio por ti, para que tú vuelvas a la vida, para que tú vuelvas a la restauración. ¿Y sabe de qué cordero estamos hablando? Juan el Bautista, cuando lo vio caminar, Juan 1:29 dijo: "He allí el cordero de Dios", hablando de Jesús, que quita el pecado del mundo. El cordero de Dios es nuestro cordero. Para Isaac fue fácil seguir a Dios después de ese evento, porque alguien también le preguntó a Isaac: "Isaac, ¿y tú qué hiciste para ser salvo? ¿Tú qué hiciste para no merecer la muerte en aquel día?" Seguramente él dijo: "No hice nada. La verdad, no hice nada. Pero la voz que le habló a mi papá le dijo: ahora sé que temes, ahora sé que me crees. Solamente fue por fe, solamente fue por gracia, y un cordero tomó mi lugar, un sacrificio tomó mi lugar, y hoy tengo vida". ¿Y qué es eso? ¿Qué fue lo que hizo Abraham? Mira, y con esto quiero terminar. Dice la escritura que Abraham levantó y estaba dispuesto a degollar a su hijo. Y la voz que le habló le dijo: "Abraham, Abraham, no lo mates, no lo sacrifiques, porque ahora conozco que temes a Jehová". ¿Qué es eso que temes? ¿A qué se estaba refiriendo? Mira, Abraham, no, con este acto, Abraham lo que está demostrando es que el centro de su felicidad, el centro de su realización, ni siquiera era la bendición que Dios le había dado a través de su hijo. Tú y yo nos equivocamos cuando usamos a Dios como instrumento de felicidad y no como el centro de nuestra felicidad. No es lo mismo, instrumento a centro. Una vez más, tú y yo pecamos, erramos, nos equivocamos cuando usamos a Dios como instrumento de nuestra felicidad y no como lo que debe ser el centro de nuestra felicidad. Yo atiendo personas me dicen: "Pastor, mi hijo está viviendo algo parecido, un familiar, qué sé yo, un sobrino, un primo, ayúdeme a orar". Y cuando comienzo a dialogar con la gran mayoría de ellas, personas, yo llego a esta conclusión: ellas no están buscando a Dios porque Dios sea su felicidad. Él o ella, como papá, mamá, hermano, primo, esposo, no está buscando a Dios porque Dios sea la fuente de su felicidad. Simplemente lo están buscando porque Dios es un instrumento para su verdadera felicidad, que es aquella persona o aquella relación. Pero no lo están buscando porque Dios sea el centro. ¿Se entiende? ¿Me estoy haciendo entender? Muchas veces usted y yo nos acercamos a Dios y usamos a Dios como instrumento, pero Dios no es el centro, es solamente un instrumento. El centro es ese matrimonio, es esa mujer. El centro es ese hijo, es esa hija. El centro es ese sueño, ese deseo. El centro es ese trabajo, es esa empresa, es ese negocio. Ese es el centro de mi felicidad. Y como las cosas no están saliendo de la mejor manera, entonces busco a Dios como un buen instrumento para que me ayude a que mi centro se normalice y todo sea victorioso. No funciona, porque estás poniendo a Dios en segundo lugar, lo estás usando y, si se quiere, manipulando. Con Dios no funciona de esa manera. Él no comparte el centro con nadie. Y muchas veces, por más de que oremos o intercedemos, o usted levante un altar y haga cantidad de cosas, esa oración no va a producir ningún efecto, porque tu motivación no es Dios, tu anhelo no es Dios, tu deseo no es Dios. Es necesario que Dios no sea el instrumento, que Dios sea el centro. El ángel le dice a Abraham: "Abraham, ahora conozco que temes a Dios. Realmente conozco que temes a Dios". ¿A qué se refieren esas palabras? Mire, Abraham decía algo como esto: "No temo perderlo todo. No temo perderlo todo, incluso aquello que Dios me regaló. Ahí no está mi temor. Perder a mi hijo, perder a Isaac, ahí no está mi corazón. Lo que realmente temo es perder a Dios. Él es el tesoro de mi corazón. Como les dije que me echaron, cuando mi papá me echó, esa fue una discusión muy bonita. Esa fue de las echadas memorables. Eso, echada elegante esa. Porque que a ti te llamen y te digan, hijo, te amo. Mi papá me decía, hijo, te amo y te amo mucho. Pero quiero que entiendas una cosa. Tú has roto las reglas de la casa. Has violado todos los acuerdos. Faltado el respeto a mí, a tu mamá, a tus hermanas, en fin. Y quiero dejarte algo en claro, me dijo mi papá. Yo te amo a ti, pero yo amo más a Dios. David, tú no eres el centro de mi felicidad. De pronto para alguien puede decir, uy, lo está ofendiendo. Al contrario, a mí me estaba sanando. Con el tiempo se volvieron unas palabras que yo las repito una y otra vez, porque me trajeron muchísima sanidad. Mi papá me dice, hijo, tú no eres el centro. Yo no te voy a alcahuetear tu pecado. Te amo, pero yo no me pidas que lo tolere. No me pidas que lo acolite. No me pidas que lo patrocine. Porque es que yo acolitar tu pecado, patrocinar tu pecado, sobar tu pecado, es enemistad con Dios. Y es lo que yo más amo. Yo te amo a ti, pero amo mucho más a Dios. Él es mi centro, Él es mi todo. Y creo que lo mejor que yo puedo hacer contigo es que tú no seas el centro. Porque si tú eres el centro, estoy seguro que Dios no va a trabajar. Porque primero tengo un problema en mi corazón y estoy deteniendo el fluir. Ah, pero si tú no eres el centro de mi corazón y Dios es el centro, Dios va a trabajar en ti. Era mucho más inteligente. Por eso digo que era lo mejor que me podía pasar. Conozco tantas personas que han hecho de sus hijos el centro. Aman a Dios, buscan a Dios, sirven a Dios, pero su familia, su hijo es el centro. Dios nunca trabaja ahí. Trabaja en ellos para remover ese centro, pero en ese hijo no trabaja. Porque esa persona tiene que aprender a ser feliz en Dios, a tener plenitud en Dios, a tener gozo en Dios, a descansar en Dios. Pero gracias a que un padre dice, ¿sabes qué? Tú no eres mi centro es Dios. Dios dice, ok, puedo actuar. No me estás manipulando. No vengo a ser simplemente un instrumento. Yo soy tu deleite, yo soy tu paz, yo soy tu consuelo. Así que no era una ofensa, eran unas palabras de bendición. Lo mejor que podía haber escuchado Isaac es que Dios dijera: Abraham, sé que me temes. Sé que me temes. Sé que lo más importante para ti no es este hijo de la promesa. Lo más importante para ti es yo. Y a causa de que tú me has hecho a mí lo más importante, yo tengo una bendición exagerada para todo lo que tú amas. A causa de que me obedeciste, lo leímos, todo esto voy a hacer. Te voy a engrandecer tu familia. Voy a liberar a tus generaciones. No hay enemigo que se les podrá oponer y hacer frente. Y después de todas esas bendiciones, le dice: todo esto lo he declarado, todo esto te lo he entregado, todo esto te lo he dado porque me has obedecido. Verso 18 lo leímos. Todo esto, todas estas bendiciones es porque me has obedecido. Póngase sobre sus pies. Papás, mamás, si este es un mensaje muy puntual para familia, muy puntual. Si usted todavía no tiene familia, apréndalo. ¿Cómo y dónde vencer toda muerte sobre nuestros hijos? ¿Cómo hago como padre? ¿Dónde lo puedo hacer? ¿Qué debo hacer para vencer la muerte en el corazón de mis hijos? Levanta un altar, modélale un altar. Y ríndete en el altar. Tú ya viniste hoy, ya estamos levantando un altar, pienso yo. La mayoría de ustedes, no solo por el hecho de venir es un altar, pero ¿Has entendido lo que es un altar? ¿Qué tienes que rendir hoy en ese altar? Y si por algún motivo tú encuentras que hay algo en tu corazón que está en el centro y no es Dios, eso lo debes rendir. Ríndete ahí. Haz de la palabra algo personal en esta mañana. Ríndete ahí. Y para esta parte final, si te es posible, quiero que cierres tus ojos y puedas hablar con Dios. Nadie te va a guiar en una oración y no va a haber una canción. Habla con Él un instante. ¿Qué está en el centro de tu corazón que necesitas rendir? Nunca Dios te pide que le rindas algo para quitarte o despojarte. Siempre es para sanarte, para ayudarte, para edificarte. Ríndete. Y quiero animar a alguien también, si tienes que rendir algo en ti, si Dios te ha exhortado y sientes de parte de Dios tu carácter, hábitos, pensamientos, prácticas, y son pecado y te alejan de Dios, ya que viniste a este lugar, ríndete. Es con Él, no es con el hombre, no tiene nadie que saberlo, pero no tengas una coraza en tu corazón tan dura que no permitas que la palabra te penetre y quiebre tu corazón. Ríndete. Y casi que esto es para las personas que llevan muchos años con Dios. Ya sabes cómo adorar, ya sabes cómo levantar una mano, incluso ya sabes cómo predicar. Haz de esta mañana un tiempo para que te rindas. Dile: Señor, te confieso mis luchas, te confieso mi pecado, te confieso mi debilidad. La reconozco, no más de esconderla, no más de minimizarla o camuflarla. Te confieso, Señor, ayúdame, me rindo delante de ti. Llévate, llévate, llévate y exponle lo que hay en tu corazón, esa lucha que hay ahí. No te vuelvas un profesional que simplemente vienes y adoras, pero nada sucede en lo profundo de tu corazón. Dile: Señor, me rindo delante de ti. Padre, haz de la iglesia Manantial una iglesia genuina, de rendición profunda. Haz de este equipo de alabanza un equipo de adoración, de rendición. Haz de estos predicadores, haz de este equipo pastoral un equipo de rendición, de adoración, rendidos delante de ti. Haz, Señor, de cada líder, de cada supervisor, de cada persona, yo te pido, una iglesia rendida en el altar. No es algo lo que se rinde, es alguien quien se rinde. Nos rendimos delante de ti, Padre Celestial. Tú eres el centro, tú eres el centro. Toda persona, todo cosa, todo tesoro que hemos albergado en nuestro corazón y no eres tú, hoy lo rendimos delante de ti en este altar. Hoy lo removemos. Tú eres el centro, tú eres lo primero, tú eres el primero, el centro, el tesoro, la recompensa, mi herencia, mi anhelo, mi deseo. Oh, lo rendimos, Señor. Ocupa tú el primer lugar. Solo a ti te pertenece.
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2: Génesis capítulo 1, el verso 28, en la Nueva Traducción Viviente, dice así la palabra del Señor. Luego Dios los, diga esa palabrita que sigue conmigo, luego Dios los ¿qué? Luego Dios los bendijo. Mire cómo empieza todo en la tierra. La tierra empieza con la bendición de Dios. El ser humano comienza con la bendición de Dios. Todo está marcado por la bendición de Dios. Pero vamos a ver qué fue pasando. Luego Dios los bendijo con las siguientes palabras: sean fructíferos y multiplíquense, llenen la tierra, gobiernen sobre ella, reinen sobre los peces del mar, las aves del cielo, todos los animales que corren por el suelo. Yo no sé si exista en la Biblia una bendición más grande que esta que estamos leyendo, una bendición más grande que esta que Adán y Eva participaban. Lo tenían todo. Tenían el Edén, tenían la presencia de Dios, tenían abundancia, pero tristemente pareciera que no fue suficiente para Adán y Eva. Parece que no los tenía tranquilos todo lo que Dios ya les había dado. Y es muy triste ver cómo hay gente que Dios la bendice y en lugar de ser más fieles, orar más, acercarse más al propósito, servir más, usarlo como razón de adoración, comienzan a dañarse o comienza a dañar los suyos. Hay gente que hoy tiene una bendición y están haciendo unas locuras que no las hacía cuando no estaba la bendición. Lo voy a explicar. Digamos una persona que hoy tiene recursos y tiene dinero, y ahora con ese dinero anda emborrachándose, anda con amiguetes para arriba y para abajo, anda despilfarrando. ¿Por qué esa bendición te está haciendo portar así? Si cuando no la tenías no hacías eso. En la bendición es cuando más tengo que buscar a Dios. En la bendición es cuando más me tengo que humillar. Enséñale a tus hijos que lo que tienen no es un derecho, es una. El carro que tienes parqueado no es porque yo lo trabajé, es porque el Señor ha sido tan lindo y nos dio una. La salud que tenemos es una. La ropa que tenemos es una. Estamos bendecidos, aló. Pero ¿por qué la bendición a veces nos hace daño? ¿Por qué a veces la bendición termina pasándonos facturas tan altas como le pasó a Adán y a Eva? Es que la bendición sin fidelidad termina en juicio. Iglesia, cuando la bendición no está acompañada de la fidelidad, luego viene el castigo. Yo he visto gente que Dios la ha bendecido. Escúcheme bien, la misma empresa que Dios te dio, que es una bendición, y esa misma empresa te dio para tu casa, para tus hijos, para tu estudio. Yo he visto gente que esa bendición empiezan a hacer cosas chuecas, cosas indebidas, a robar, a sobornar, y la misma empresa que fue la bendición es la misma empresa que te lleva a prisión. Llega el fisco, llega a Hacienda, observa las malas prácticas que estás haciendo y esa bendición te llevó al fracaso. El hogar, ¿cuántos saben que el hogar es una bendición? Hasta que llega el adulterio. ¿Me estoy haciendo entender? La bendición del hogar, llega el adulterio y esa bendición se tornó en dolor. ¿Hasta dónde nosotros estamos permitiendo que esa bendición que el Señor nos entregó se vaya alterando? Y vamos a ver que la bendición, uno sin darse cuenta, se le va yendo. Yo he conocido gente que mientras fue pobre, le fue mal, buscaron a Dios, oraron y ayunaron, prosperaron, Dios les dio, los llevó, victoria, y usted no los volvió a ver. Y uno dice, ¿qué pasó? La bendición se volvió maldición. Y vengo a retar la iglesia en el nombre de Jesús en este mes de la fe, a que no solamente tengas fe que Dios responda y te dé algo, porque el ser bendecido, en un momentico se lo voy a explicar, va más allá de tener cosas. La bendición no es lo que yo tengo, es lo que yo puedo disfrutar de lo que tengo. La bendición no es solamente el carro, es que tengo los pies para montarme en el carro. La bendición no es la comida solamente, es tener la salud para disfrutar esa comida. Aquí hay mucha gente bendecida que no se ha dado cuenta y anda buscando cosas. Las cosas se consiguen, pero la bendición viene del cielo. Tú eres bendecido, has sido bendecido, y en el nombre de Jesús tu bendición no se va a dañar. Tu bendición irá de crecimiento en crecimiento. Ahora, usted vio conmigo que esta tierra fue creada desde la palabra bendición. Usted ve que el Señor dijo, los bendeciré. De hecho, al hombre lo llenó de bendición, la creación la llenó de bendición. Pastor, ¿qué es bendición? Entonces yo me fui a esa palabra original donde el Señor pronuncia, los bendeciré. Mire lo que significa. Bendición viene del hebreo barak. Y lo que el Señor les dijo, los barak, los barakearé. Me inventé esa palabra. Los barak. ¿Qué es esa palabra bendición? Favor, capacidad y habilidad. Mire, no tiene nada que ver con plata. No tiene nada que ver con cosas. No tiene nada que ver con bienes. Tiene que ver con algo espiritual de Dios. Cuando el Señor dice te he bendecido, te he dado favor. Te he bendecido, te he dado capacidad. Te he bendecido, te he dado habilidad. Hay gente que es muy buena hablando. Hay gente que es muy buena expresándose. Hay gente que es muy buena con los números. Eso es una habilidad. Es decir, usted fue, dígalo conmigo, ¿fue qué? Bendecido. Entonces cuando el Señor le está diciendo a Adán, a Eva y a la creación, los bendigo, lo que el Señor está diciendo es les doy favor, les doy capacidad, les doy habilidad. Pero qué triste es cuando la bendición nos cambia y nos daña. Usted no ha visto gente que entre más bendecida, más orgullosa. Usted no ha visto gente que en lugar de ser más nobles, ahora se soplan.

Y nos vamos a ir para España. Y nos vamos a ir para Portugal. Y nos vamos a ir para Suiza. No, Suiza no. Y nos vamos a ir. Ay, cómo me dolió ese de Suiza. Y nos vamos a ir para Estados Unidos. Pero qué triste es que yo veo gente que llega sin nada. Y llega a un país de estos y empieza a trabajar. Dios le da su. ¿Qué es bendición? Habilidad, favor, destreza. Y se destaca y avanza. Cuando al poco tiempo que fulano se divorció de la señora. Y uno dice, mira qué triste. Estuvieron 10, 15 años en su país, tranquilos, remando para adelante. Llegaron a un país y abrieron las puertas, las posibilidades, terminaron divorciados. La bendición se les volvió maldición. Yo no puedo empezar a mirar distinto a los demás porque he sido bendecido. Yo no me puedo creer más que el otro porque he sido bendecido. Yo no puedo empezar a mirar al otro de forma diferente, a pensar distinto de quien antes yo amaba, antes apreciaba. Saludabas a fulano, a perano, síguelo haciendo. Aunque Dios te ha bendecido, porque escúchame bien, Dios te va a bendecir más. Cuando tú sabes administrar bien la bendición, lo que te viene es más bendición. Cuando la bendición no la tratamos como una bendición, comenzamos a verla como un derecho. Atención a esto. Me siento a comer en el restaurante o en la mesa de mi casa. ¿Cuántas veces hacemos una oración vaga en lugar de sentir la oración y decir, esta comida es una? En lugar de entrar a renegar en el ropero, eso lleno y uno, ay, yo no tengo nada que. Yo aquí tengo bendición. Pero cuando usted no le enseña a sus hijos que esa cama no es un derecho, que esa comida no es un derecho, que esa ropa no es un derecho que tenemos, que esa casa no es un derecho, que todo eso es una bendición de Dios, su generación crecerá dependiendo de la bendición de Dios y no de las cosas que esta tierra le pueda dar. Es mejor tener la bendición de Dios que el dinero que el hombre nos pueda dar en esta tierra. Yo no sé usted, pero yo quiero bendición para mi casa, para mi familia, para mi generación, para la iglesia, para ustedes, que nos acompañe la bendición. Cuando está la bendición, todo lo demás será añadidura. Si usted permite que la bendición llegue, lo demás viene. Cuando entendemos que todo es por su bendición, nos va mejor. Cuando creemos que es por nuestra capacidad, nuestro trabajo, entonces comienza el caos. Yo le pregunto, ¿cómo está administrando la bendición? ¿Qué estoy haciendo? Ah, pastor, ¿con quién me voy a casar? Usted se puede casar con una gran mujer, con un gran hombre, pero si no administra esa bendición bien, eso se vuelve su peor pesadilla. ¿Cómo estoy administrando la bendición? Porque la bendición sin administración se vuelve maldición. Una persona que no administra bien la bendición, esa bendición se le retorna. Y se lo voy a mostrar en la Biblia. ¿Cómo esa bendición, en lugar de mantenerse, se dañó? Voy a sacar un voluntario. He sacado dos en los cultos anteriores. Uno que no haya comido. Necesito uno que tenga hambre y que sea sincero y diga, yo tengo hambre. ¿Usted tiene hambre? Venga pues, y está flaco, así me gustan, bien hambrientos, bien estéticos. ¿Pero es caleño? ¿Es caleño? ¿Más o menos? ¿Cómo así que más o menos? ¿Usted no es caleño? Venga, eso pega también. ¿Cuánto lleva aquí? 10 años, sí, caleño adoptado como yo. Resulta que hay unos platillos aquí en Cali, de pronto usted los conoce, pero esta gente le aseguro que sí los conoce. Al mundo entero que nos está viendo, le voy a mostrar unos platillos bellísimos. Le voy a traer la primera bendición. Tráeme la bendición que tengo preparada. Este platillo es un plátano maduro que tiene un queso por dentro. A esta bendición los caleños le llaman, para la gente que está en transmisión, no es que están hablando en lenguas, se llama aborrajado. Yo quiero que tú le mandes un mordisco a eso de adolescente hambriento. ¿Listo? Yo sé cómo muerde un adolescente hambriento. A ver. Miren, miren, la gente dijo que así no. Que quieren una gaita, como decía mi mamá. Tráemele agüita al muchacho, que él va a necesitar agüita para disfrutar esa bendición. Estás en deuda con el mordisco de un tipo flaco como yo, abrimos esas bocas tremendas, los huesos son más elásticos. A ver, vamos a intentarlo otra vez. Una cosa galáctica, un mordisco. Ese es usted comiendo, ese es usted. Agüita. Pero le tengo otra bendición, hay más bendición para usted. El caleño
No soy

0: un plátano maduro, tiene uno verde, y le echa chicharrón por dentro. Pero ustedes tienen hambre, calma. Da pena, ¿verdad? Da pena con la transmisión. La gente escucha ese alboroto. Pero dime si esto no sabe espectáculo. Sí. Yo saqué al que era, ¿vio? Esta es una bendición para usted. Tome agüita, prepárese, coma tranquilo. Como dice una de mis hijas a mi hija mayor, ¡ey, respira, respira! Tranquilo. Tiene, venga, yo le tengo la agüita. Tiene un chicharrón, pero espectacular. Eso, coma tranquilo, tenga su agua. ¿Qué tal está esa marranita? ¿A cuánto les gusta la marranita? ¿Cómo se llama esto? No, bendición. Otra vez, ¿cómo se llama esto? ¿Qué fue lo que le traje ahora? No, un aborrajado. Bendición. Pero coma, coma con más. Usted come en la casa más rápido. Yo sé, ustedes tragan. Los pelados, ¿cuántos años tiene usted? 14. Esos son unas máquinas, unos demonios de Tasmania. Coman. Te tengo otra bendición. De esto hay hasta canciones. Esto es cuestión de. Ay, Dios mío. Eso es cuestión de bendición. Van a buscar esa canción en las redes sociales. Otro mordisco a ese, mándale otro mordisco sin pena. Venga, yo le tengo el agua, tranquilo, tranquilo. Eso. Bueno, ya, váyase con esto para allá. Este pan de bono y esta almojábana es una cosa aterradora, ¿cierto? Increíble. Y está calientico, mira. La cámara, ¿dónde está? A ver. Que todo el mundo lo vea, que todo el mundo lo sepa, que todo el mundo lo baile. Ay, yo me estoy como bañando la cabeza aquí. Disfrútalo. Con mucho gusto, mijo. Que esto es una ¿qué? Una bendición. Pero tengo más bendición. Tráeme otra bendición. Esto que van a ver a continuación solo está en Cali. Nadie más tiene esto. En la tierra no existe. Solo para conocedores caleños. Esto es mi Cali bello. Si usted está en Cali, aquí le aplicamos. ¿Usted sabe qué es esto? Coma tranquilo, que yo lo espero. ¿Esto es una qué? Bendición. Esto es una fruta increíble. Dale pues. ¿Y qué tal si lo acompañamos con café? Toma, toma el café del pastor. ¿No le gusta el café? Yo me lo tomo por usted entonces. ¿Qué tal vas hecho ontaduro? Pero le tengo otra bendición. El caleño le encanta el chicharrón con arepa, papá. Del barril. Solo un pedacito para que no le dé problema. Mira, mira, mira esta delicia. Esto está, y está caliente. Yo no sé dónde sacaron estos muchachos esto. Disfrútalo para que comas. No, todo de una vez, no se haga el educado. Va, eso, metieron en la casa. Pero le tengo otra bendición. ¿Cuál? Ya le digo cuál. Con este no he podido yo. Mi esposa sí le gusta. Yo no he podido con él. Se llama y está helado, está frío. ¿Cómo se llama esto? Bendición. ¿Cómo se llama esto? Disfruta esa bendición. Dame algo para sacar la mano, por favor. ¿A usted le gusta ese? ¿O más o menos? No, pero déle un viajado para que esta gente quede feliz con usted, porque usted es un caleño adoptado. Lo adoptamos, caleñidad. ¿Qué tal eso? ¿Quiere otro poquito de pan de bono o algo así? ¿Para acompañarlo o así está bien? Así está bien. Ah, ¿quiere agua? Tráigale agua, que el muchacho está indigestado ya. Esto. Gracias, mijo. Esto, tome agüita, tranquilo. Una marranita, un aborrajado, un pan de bono, un... ¿Eso es una? pero se le estaba volviendo una indigestión. ¿Sí ve? Así funciona, como le acabo de mostrar, la bendición. Dios te da, pero si no la sé administrar, se me vuelve un problema. Si no sé hacer lo correcto con esa bendición, me lleno y compro y consumo y tengo y hago, y cada vez te sientes peor y te sientes peor porque ya te sales de la bendición. Y en lugar de Adán y Eva saber administrar la bendición, se les volvió un problema. Hoy vengo a decirte, nuestra bendición no será como lo que acabas de ver. La bendición tuya irá, como dijo la palabra, de victoria en victoria y de triunfo en triunfo, en el nombre de Jesús. Vaya, Blanco. Pastor, entonces, ¿qué hago? ¿Qué hago para que la bendición que el Señor nos ha dado no se me vuelva una maldición? Número uno, lo primero que te quiero aconsejar esta mañana es que la bendición no nos domine. A otra vez. ¿Que la bendición qué? No me domine. La Biblia dice, en el versículo número 4 y 5 de Génesis 3, observa el relato de la serpiente. No morirán, respondió la serpiente a la mujer. Dios sabe que en cuanto coman del fruto, se les abrirán los ojos y serán como Dios, con el conocimiento del bien y del mal. Estamos ante un daño mayúsculo. Si usted me lo permite, vamos a volver a observar el versículo con el que comenzamos la predicación, para que podamos entender el contexto. Va el verso. El verso dice: luego Dios los bendijo con las siguientes palabras: sean fructíferos, multiplíquense, llenen la tierra. Ahí empieza el problema. Gobiernen sobre ella. Y ahora dice: reinen. No pierdan de vista esa palabra. Reinen. ¿Sobre quiénes? Los peces del mar, las aves del cielo y todos los animales que corren por el suelo. Observe que allí dice que ellos reinarán sobre los animales. Eso incluían las serpientes. Pero ahora la serpiente, que era su bendición, porque yo voy a reinar. El Señor me regaló la bendición de reinar sobre los animales, incluyendo la serpiente. A esa serpiente, Adán le había puesto el nombre porque él gobernaba sobre ella. La bendición, la serpiente y los animales y el Edén, ahora esa bendición se va a volver una maldición porque es la serpiente la que está a punto de gobernar a Eva y en este caso a Adán. Lo que era yo, reinar y gobernar, dice la Biblia, ahora eso me está gobernando a mí. Cuidado que a ti no te esté gobernando la bendición. Te preocupa este dinero. ¿Y qué hago con esto? ¿Y cómo hago? ¿Será que la bendición te empezó a gobernar y no te has dado cuenta? Te está dominando la bendición. Cuidado que eso fue lo que pasó en el Edén. En lugar de Adán y Eva gobernar a la serpiente, que era la bendición, ellos ser los que gobiernan y reinan sobre la serpiente, empezó la serpiente a gobernar sobre ellos. Iglesia, cuando la bendición nos gobierna, perdemos. Cuando la bendición toma el control sobre nuestra vida, sufrimos. Por eso tenemos que vivir en nuestra casa y en nuestra familia todos los días de nuestra vida agradecidos por la bendición, no viéndola como un derecho. Vamos a ver la bendición como un regalo divino que ha llegado sobre nosotros. El título que tienes, el dinero que tienes, la influencia que tienes, el reconocimiento que tienes, todo lo que hoy tienes es por bendición de Dios. Si Dios te quita su bendición, vas a ver cómo el caos llega a la vida. Yo no sé qué estás haciendo hoy en tu vida o en tu casa, donde tal vez estás jugando con la bendición. Y hoy vengo como atalaya, hoy vengo como alerta, hoy vengo como indicador de tu vida, decirte: alerta, estás convirtiendo tu bendición en dolor y en maldición. ¿Qué ofreció la serpiente? Poder. La serpiente ofreció eternidad. La serpiente ofreció igualar a Dios. Y es allí donde lastimosamente nos desviamos. Y el trabajo que debía ser bendición ahora se vuelve tu idolatría. El dinero, que debía ser tu bendición, ahora se vuelve ambición. Mire cómo la bendición la pasaste a maldición. ¿Será que así estamos caminando nosotros? Porque toda bendición que quita el lugar a Dios no es bendición.
1: Toda bendición que usted dice, es que Dios me ha bendecido, pero le quitaste el lugar a Dios. Le está quitando el lugar que le corresponde al Señor. Eso no es una bendición. Eso puede ser una maldición disfrazada de bendición. Y Satanás es especialista en eso. Si usted nota que hay algo en su vida que le está quitando el lugar a Dios, alerta, tenga cuidado. Pastor, pero es que yo, cuidado, que a veces en nombre de la bendición nos volvemos orgullosos, arrogantes. ¿Sabe qué he notado yo? Que cuando hay mucha bendición, comienza la autoproclamación. Cuando hay mucha bendición, en nombre de la bendición, empezamos a actuar en la autopromoción, en la autoexaltación. Y eso no es bendición. En lugar de mostrar la bendición, disfrute la bendición. ¿Me estoy haciendo entender? Quise tomar una notica y dije que me la colocaran ahí. Guárdela en su corazón. Si eres bueno en algo, no necesitas decirlo. Con el tiempo lo sabremos. Deje de estar mostrando que usted es bueno en esto, que usted tiene esto, que usted hizo esto, que usted alcanzó esto, que usted llegó a esto. Lo sabremos con el tiempo, porque lo bueno se deja ver. Pero no estés desgastándote en la autopromoción. No estés desgastándote en tratar de mostrar la bendición. Yo soy un bendecido. Preocúpese en disfrutar la bendición que Dios le ha dado. Alguien que me diga algo en esta mañana. Cuando Dios lo ha bendecido, disfrútelo usted. Va a vivir mejor. ¿Cuál es el peligro de todo esto? Que todo eso comienza a dañarse sin que nos demos cuenta. Y no hay nada mejor que la bendición de Dios. Puede que usted no tenga plata o amigos en ese momento, pero si tiene la bendición de Dios, usted se dará cuenta que es lo mejor que uno puede tener. Le cuento algo. Yo les conté que me habían regalado la boleta del partido de Portugal y Colombia. Allá fui y me metí. 3 horas para poder entrar allá. Por fin entramos. Eso fue gol y nos robaron, ¿cierto? ¿Se acuerda el de la uña? O yo no sé cómo fue esa cosa. Bueno. Pero lo grité y desahogué el gol. Listo. Salimos de ahí. Estaba con alguien, salimos, buscando cómo irnos de regreso a donde estábamos. Entonces empezamos a buscar los taxis, un alboroto, ¿no? Cuando preguntamos, dicen, hay unos buses que van hasta tal centro comercial, ahí en la ciudad. Y de ahí dijimos, ah, de ahí podemos tomar ya un servicio, un taxi, uno de esas plataformas para llegar hasta el lugar donde estamos. Ah, listo, empezamos a buscar los buses estos. Que es tal bus. Cuando un policía nos dijo, sí, es ese bus de allá. Ah, un bus hermoso, grande, imponente, polarizado. Y uy, wow, qué bus. Yo dije, wow, la FIFA sí es organizada, me encanta. Un país, qué lindo este país. Y gratis, qué maravilla. Nos dice el señor, le dijimos, este va para allá. Sí, sí, este va para allá. Nos montamos, el bus está lleno y solo hay 2 puestos privilegiados ahí adelante en cuanto uno se sube al bus. Yo dije, mira qué belleza, 2 puestecitos ahí. Iba con la persona y dije, sentémonos. Nos sentamos, uy, una chulada de bus. Para conectar cargador con wifi, cómodo. La persona, no, hasta se durmió. Yo sacando la mano así, yo decía, wow, gracias por la FIFA, señor. Qué orden, qué nivel, qué generosidad, qué espectáculo. 45 minutos, porque nos montamos, nos sentamos, el chofer miró, cerró las puertas y nos fuimos. Y dije, mira qué prontitud. Llega el bus, 45 minutos de distancia, nos bajamos. Cuando estamos bajando yo dije, pero será que esto es gratis. Todo el mundo, thank you, yo también thank you, ya está de puro thank you. Nos fuimos. Cuando nos bajamos, los colombianos somos conversadores. Ese bus venía lleno de colombianos. Un colombiano nos dice, ¿y dónde parquearon ustedes? Dijimos, no, parquear no, no tenemos carro. Dije, ¿cómo así que no tienen carro? Entonces, ¿por qué vienen aquí? Dije, nos montamos. Y era un antioqueño, empezó a reírse y dijo, ¡ay, oí! ¿Cómo así que nos montamos? Le dije, sí. Dijo, no, esto es un servicio pago. Este es un servicio VIP para los que fueron y dejaron su carro aquí en este parqueadero de este centro comercial y pagamos para ir allá. Muéstrame la manilla. ¿Cuál manilla? Dice, ¡ay! Dejaron a esos 2 manes allá atrás. Dios mío. Yo, no, manilla, yo no tengo manilla. El hermano con que estaba al lado mío me miraba de pastor. El policía nos dijo, y yo, sí, el policía nos dijo que no. Y no, yo, ay. Y entonces él empezó a reírse, el colombiano, que, ay, estos se montaron sin pagar. Y yo decía, ¿a quién le pago? No, aquí ya no se paga, hágale, hermano. Y yo dije, ay, bueno, Dios mío. Si me está viendo los 2 señores que se quedaron en el estadio, no quería dejarlo. Claro, Con razón. Y aparte nos cogimos los puestos más caros, los VIP, porque nos montamos y aquí es. Y nos fue un raque. Yo no tengo la culpa. Yo no tenía carro, no tenía taxi, pero estoy. Cuando usted está bendecido, le va mejor que teniendo plata, carro, casa y ve. Es mejor estar bendecido que estar platudo. Número dos, ¿qué más hago para que la bendición no me dañe? Número dos, que la bendición no se torne, no se voltee, no se convierta, ¿en qué? En maldición. Dos versos muy tristes que vamos a leer. Capítulo 3, versículo 14 de Génesis dice: entonces el Señor Dios le dijo a la serpiente: por lo que has hecho, eres... ¿Eres qué? Maldita más que todos los animales. Esa palabra salir del Señor, cuando solo había dicho: los bendeciré, fructifiquen, reinen, gobiernen. Ahora está el Señor lanzando maldición. Eres maldita más que todos los animales, tanto domésticos como salvajes. Andarás sobre tu vientre, arrastrándote por el polvo durante toda tu vida. Ahora dice el verso 17: y al hombre le dijo: dado que hiciste caso a tu esposa y comiste del fruto del árbol que te ordené que no comieras, la tierra es maldita por tu culpa. Toda tu vida lucharás para poder vivir de ella. Observe cómo la bendición se convirtió en dolor. Cómo el Edén, que era un lugar de abundancia, de presencia de Dios, de alegría, de beneficio, ahora estaba convertido en un lugar de castigo, vergüenza, culpa y dolor. En eso se convirtió la bendición llamada Edén. Si usted está jugando con la bendición, hoy le genero una alerta. Por favor, no es derecho adquirido, vuelvo a repetirlo, es bendición. No es que usted trabajó muy duro, es bendición. No es que su papá tenía mucha plata, es... No es de que usted está en un país próspero, eso se llama bendición. Cuando yo entiendo que todo lo que tengo es por la bendición, entonces soy más humilde, entonces soy más obediente, entonces soy más santo, entonces oro más, entonces busco más a Dios, entonces sirvo más, entonces soy más maduro, entonces soy menos criticón, soy menos señalante, porque entiendo de que todo es una total bendición. La bendición, dije, no es tener algo, es poder disfrutar ese algo. ¿Cuántos de nosotros estamos tan interesados en tener más, más, más, más, conseguir más cosas, más cosas, más cosas, y nunca disfrutas lo que tienes? Aprende a disfrutar lo que tienes hoy, para que Dios te siga bendiciendo y te dé más mañana. La bendición no es tener muchas cosas, es disfrutar de las cosas que ya tengo. La bendición no es lo mucho que yo pueda tener, es lo mucho que yo puedo disfrutar bajo esa bendición de Dios. Y si usted mira en la Biblia, a Sansón le pasó, a Salomón le pasó, a Judas le pasó, gente que estaba bendecida, pero esa bendición los llevó a la catástrofe. Lastimosamente, usted ve hombres que terminaron bajo destrucción porque la bendición terminó pasando factura. Como pastor, yo quiero decirle a la iglesia en este segundo semestre del año: en la bendición que Dios te tiene, ora más, busca más. Yo conozco gente que antes oraba. Ahora, no, como todo está bien, no hay por qué orar. Quiero decirle algo: cuando no hay por qué orar, son los momentos más lindos para orar. Piense en esto. Usted llega a la presencia del Señor y dice: mi rey, ¿qué te dijese? Todo está bien. Todo está bien. Mi esposa está sana, mis hijos, mis hijas sanos, mi suegra murió el año pasado, todo está bien. Señor, hay comida, hay ropa, hay casa, hay un techo, hay estudio, hay trabajo, hay salud. Señor, todo está bien. ¿No le parece qué cosa tan bella para orar? No tiene que pedir nada, solo sentarse, solo arrodillarse, como quiera, a deleitarse en el Señor. A decir: Señor, tú eres tan grande, tú eres tan lindo, tú eres tan maravilloso. Gracias por todo lo que me has dado. Gracias por tu grandeza, por tu hermosura. ¿Sabe qué está haciendo? No está permitiendo que la bendición lo domine. Usted está reconociendo sobre la bendición que Dios es el autor de la bendición. El autor de tu bendición no es un hombre. El autor de tu bendición no es un político. Ahorita pasamos las elecciones. Que el doctor Cepeda, que el doctor Abelard. Ay, hombre, oremos por los dos. Bendigámoslos a los dos. Que Uribe, que Petro. Yo quiero verlos a los dos en el cielo tomando tinto conmigo. Ay, usted se imagina qué chévere. Yo abrazado con Petro, con Uribe, un pico de cada. Eso sería bellísimo. A mí me encantaría. Eso sería maravilloso. Pero como usted vive pensando en qué me va a dar Dios, qué me va a dar, que dame esto, que dame esto, no logra disfrutar de la presencia de Dios. Hoy le hago un llamado a la iglesia. No te preocupes por tener más cosas. Preocúpate por disfrutar lo que Dios ya te ha dado. No dañe la bendición. Señora, usted está muy bonita. Y ese pobre hombre parece una flecha despelucada. Mire cómo la tiene de linda. No dañe la bendición. Siga queriendo a ese despelucado, que vea cómo la tiene de bella. Sonido, probando, se fueron las mujeres de la iglesia. Pero cuando usted no sabe valorar la bendición, entonces usted dice, ay no, este ya está muy viejo, yo mejor me consigo otro. ¿Será que la bendición que Dios te ha dado de estar bonita, arregladita, chévere, la vas a convertir en un problema? Jovencita que está soltera, bonita, estética, lúcida, pero anda de lugar en lugar, de boca en boca, de pico en pico. Está volviendo la bendición en una maldición. Que la bendición no se nos torne en un problema. Pastor, ¿y qué es maldición, pues? Ok, vamos a ver qué es maldición. Nosotros a veces pensamos que maldición es un hechizo. Y que me lanzaron una brujería. Y me lanzaron algo que... Eso no es maldición. O que el brujo de Senegal nos tiró harina. Eso no es una maldición. Mira que ese brujo terminó tomando aguardiente para con los colombianos y abrazado y tirándole más polvo y la gente feliz. Eso no es una maldición. Mire lo que significa maldición. Cuando el Señor lanzó la palabra maldición, lanzó una palabra que en el hebreo es arur. Y ahí está. Maldición es pérdida del favor original, obstáculos, frustración, límites. Lo que el Señor le está diciendo es, había un favor original sobre la mujer a la hora de tener sus hijos, y es que iba a ser fácil, iba a ser tranquilo, iba a ser bonito. Ahora va a ser con dolor. Va a haber obstáculos en la tierra para producir. Vamos a sentirnos frustrados, no avanzamos, vamos a sentir que hay límites. Esto es cuando una vida entra en maldición. Esto pasa. Las puertas que antes se te abrían, ahora te toca a ti abrirlas o forzarlas. Antes el favor te buscaba, ahora tú lo estás buscando. Ahora necesitas mucho esfuerzo para hacer algo que antes el Señor hacía de forma sencilla, porque estabas bajo la bendición. Cuidado no sea que la maldición toque nuestra vida, y cuando la maldición llega, el Edén terminará. Cuando usted y yo permitimos que el pecado toque nuestra bendición, todo lo que el pecado toca lo daña. Y eso de la maldición me explica por qué hay gente con dinero pero sin paz, con matrimonios pero sin felicidad, con hijos, pero frustrados. Es que lo que empieza como bendición lo podríamos convertir en maldición. Le puse un ejemplo. Un matrimonio es una bendición, le decía, hasta que llega la infidelidad. Los hijos son una bendición hasta que no los formas correctamente. El dinero es una bendición hasta que te vuelves un avaro. La empresa es una bendición hasta que empiezas a hacer cosas chuecas y vas hasta a prisión por hacer lo indebido. Lo que fue una bendición se convirtió en una maldición. Pastor, ¿cuál es el peligro? El peligro no es la bendición. El peligro es cuando esa bendición le roba el lugar a Dios. Es que ahora no voy a la iglesia porque mi casa que Dios me regaló queda muy lejos. Es que ahora no voy los domingos porque es el día en que lavo el carro. Mire, la bendición se le convirtió a usted en un problema. Voy a entrar en la recta final del mensaje, pero quiero que ponga mucha atención. Dios es tan lindo que aun cuando Adán y Eva fallaron, Él se aseguró de que su plan de bendecirnos se mantuviera. Mucha atención a esto. Él es tan hermoso con nosotros que Él se aseguró en medio de esa catástrofe de Adán y Eva que fuéramos bendecidos. Le muestro por qué. Los hijos, dijo Él, los vas a tener con dolor, pero los hijos siguen siendo una. ¿Vio? Sí, con dolor, sí, con lucha. El trabajo, sudamos, avanzamos, Pero cuando Dios nos permite ver los frutos de nuestro trabajo, el alimento, eso es una ¿qué? Entonces lo que el Señor dijo fue, les va a tocar más duro, pero no les voy a quitar mi bendición. La embarraron, la regaron, lo hicieron mal, pero es que yo soy especialista es en bendecir. Lo que el Señor dijo fue, yo creé esta tierra bajo bendición. Y aunque ellos permitieron que entrara la maldición, yo voy a hacer que ellos puedan experimentar la alegría de la bendición. Cuando algunos no tratan bien la bendición, yo les llamo bendición alterada. Esos que Dios los bendijo, pero están haciendo lo incorrecto con la bendición y parece que todavía están en bendición, no, eso es una bendición alterada. Porque lo que estás haciendo o viviendo no fue lo que Dios planeó. Eso lo planeaste y fuiste tú. Eso lo diseñaste y fuiste tú. ¿Qué estás haciendo con la bendición que Dios te ha dado? Y tengo una buena noticia. Me da la impresión de que en esa maldición Dios se inventó algo para empujar al hombre a que volviese a Dios. Vuélveme a colocar la palabra maldición, por favor. Mire que la palabra maldición, esto que aparece aquí, estas cuatro cositas, sí o sí empujan el hombre a Dios. Cuando ves que no hay favor, cuando ves que nada te sale, cuando ves que nada funciona, cuando ves que las cosas no están bien, cuando ves los obstáculos en la vida, cuando te sientes acabado y frustrado, cuando ves que todo es limitado, no hay para mercar, no hay para estudiar, no hay para avanzar, no hay vida, estrés, dolor, ansiedad. Esto que se llama maldición, dime si esto no es lo que nos hace correr a Dios. Entonces lo que el Señor hizo fue decir, ellos la regaron, ellos la embarraron, ellos lo hicieron mal. A ver, me voy a inventar algo, voy a hacer algo para que en medio de esa maldición ellos no dejen de buscar mi rostro. Y lo que hizo el Señor fue no aplastarte, no acabarte, no decir se acabó. Por eso es que el Señor vuelve y te perdona, por eso es que el Señor vuelve y te abraza, por eso es que el Señor tuvo paciencia con Nínive, por eso es que el Señor le perdonó a David, porque en medio de esa maldición siempre aparece la esencia de mi Dios, que es bendición. Tú has pecado, tú has fallado, pero hoy está aquí la bendición de Dios para sanarte el alma, el corazón, la vida y la familia. No importa si hoy siento que la vida se me fue, el Dios que bendice está, alguien está vivo aquí esta tarde. El Señor usa de esa maldición para que nos acercamos a Él nuevamente. ¿Y qué me hace pensar en esto? Que Dios también está en el fracaso. En esos momentos donde arruiné el Edén, esos momentos donde arruiné la voz de Dios, esos momentos donde eché a perder mi hogar, donde eché a perder mi familia, donde eché a perder mis hijos, donde eché a perder una empresa, donde eché a perder un negocio, donde eché a perder mi salud, donde me autodestruí, Dios también está en el fracaso. Dios apareció cuando Adán y Eva pecaron. ¿Y sabe qué hizo el Señor? Fue a reconstruirlos, fue a rehacerlos. Y sí, hubo consecuencias que trajo la maldición, pero el Señor hizo que siguieran disfrutando de su bendición. En medio de la maldición, seguían teniendo hijos. De la maldición, seguían trabajando y viendo cosecha. El Señor se aseguró que la bendición permaneciera. Yo quiero que esta pregunta que voy a lanzar en la pantalla, la mediten en casa hoy y la meditemos algunos días de esta semana. Preguntémonos esto. Como familia, como empresa, como personas, ¿qué bendición se me está convirtiendo en maldición? El dinero, empresa, noviazgo, matrimonio, los hijos. En lugar de ser una alegría, los hijos viven peleando por los hijos y que no, que usted le dio permiso, que y se forma el problema. Ese carro que Dios les dio es un problema. Lo que Dios te dio se te está volviendo una maldición. Hay algo que se esté convirtiendo en algo que no es. Hagamos un balance hoy. Señor, tú me has bendecido. ¿Me está haciendo daño la bendición? ¿Estoy dilapidando la bendición? Yo quiero concluir el mensaje de esta hora con lo siguiente. Hay gente que cree que el problema es que no son bendecidos. Y ese no es el problema. El problema a veces es que
0: no es que falta bendición, sino que falta obediencia en la bendición que ya tienes. Ya hay una bendición que Dios te ha dado. Ya hay una bendición que Dios te entregó. Ya hay una bendición que Dios te regaló, pero no obedeces. No caminas en obediencia a esa bendición que el Señor trazó sobre nuestra vida, sobre nuestra casa y sobre nuestra familia. ¿Por qué hoy no hacer un alto y decirle al Señor: Señor, por favor, ayúdame a obedecer en medio de tanta bendición? Amarte más, buscarte más, orar más, clamar más, con más ganas servirte, con más ganas venir a la iglesia, con más ganas caminar contigo.
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Ageo capítulo 2, versículo 9 dice, Dios dijo, la gloria postrera de esta casa será mayor que la primera. ¿Cuántos lo creen? La gloria postrera de esta casa será mayor que la primera. Yo creo que mis hijos y los hijos de los hijos de mis hijos tienen que seguir con nuestro legado, con lo que nosotros hemos iniciado. Y lo mismo creo con respecto a todos ustedes. La gloria postrera debe ser mayor que la primera. Siempre que hablo con un pastor, le pregunto por los hijos. Porque de nada sirve lo que tú estás haciendo si tus hijos no van a seguir haciéndolo. Ni si los hijos de tus hijos no lo van a seguir haciendo. Y mi oración es que en 20, 50 o 100 años a nosotros no nos pase lo que yo leo en 1 Samuel capítulo 5, versículo 22, en donde dice que la gloria de Dios se ha ido de Israel. Para mí ese es uno de los versículos más tristes en toda la Biblia. La gloria de Dios se fue de Israel. Yo fui bautizado en el Espíritu Santo en el año 75. Tenía 11 años y ese fue el año... Estos fueron los años de gloria a nivel mundial. Y recuerdo que cuando recibí el bautismo del Espíritu Santo, me apasioné tanto que quería saber lo que estaba sucediendo alrededor del mundo. Por eso iba a las casas de los misioneros, a donde les llegaban las revistas de Logos, de New Wine, vino nuevo y de Carisma, y leía lo que estaba pasando. Yo recuerdo imágenes de niños adorando a Dios, de monjas, de sacerdotes, iglesias llenas adorando al Señor. Y yo quería esa experiencia. Yo soñaba con eso. Recuerdo la primera vez que fui a un evento pentecostal en Colombia. La gloria de Dios llenó ese lugar. Se me pararon los pelos. Pero tristemente he ido a otros eventos en donde ya no hay la gloria del Señor. El Espíritu Santo se ha ido. Nos hemos acostumbrado tanto a su presencia que tenemos que fingir y tenemos que declarar cosas que no son como si fueran. Y yo sé que la Biblia lo dice, pero yo quiero experimentar la gloria del Señor. Yo quiero, o yo recuerdo que de niño cuando leía todo eso, yo soñaba con una iglesia así. Pero también recuerdo a mi papá, porque él no viene de un origen pentecostal, pero él también se apasionó por Dios. Y recuerdo que él perseguía a mi mamá por toda la casa con un libro: cuidado, ahí vienen los pentecostales, de Peter Wagner. Y le compartía: mira lo que está pasando en toda Latinoamérica. Y yo quería eso. Yo soñaba con esas iglesias. Yo soñaba con ver lo que estaba pasando en Brasil, en Chile y en todos los otros lugares. Yo quería verlo en nuestra nación. Yo quería verlo en Colombia. Y un día quise ver si lo que Dios había hecho en los años 70 seguía sucediendo hoy. Y gracias a la herramienta de Google ya no tenemos que ir a esas naciones. Me metí a ver qué estaba pasando. Y llegué a un lugar que era quizás el que más me había impactado, pero no fue como yo me lo había imaginado, no fue como Peter Wagner lo había dicho en su libro, porque el pastor que había reemplazado al hombre de Dios de esos años, de los años de gloria, se había enriquecido con los fondos de la iglesia y estaba viviendo en adulterio. Por eso la gloria se había ido de ese lugar. Recuerdo otro de los libros que mi papá le leía a mi mamá, y yo oía todas las historias. Fue el libro A las 9 de la mañana, de Dennis Bennett, donde él cuenta lo que le sucedió a él en su iglesia episcopal en California, lo cual dio origen al mover carismático en las iglesias católicas, luteranas, presbiterianas, anglicanas. Y fue impresionante. Pero un día también me fui a chismosear esa iglesia en Google, esperando encontrar una iglesia avivada. Y la primera imagen que me salió
fue la de la bandera de orgullo gay en la entrada de ese templo. La cuna del mover carismático es hoy una iglesia progresista, una iglesia woke. Yo recuerdo que en sus años de gloria ese lugar tuvo 1500 personas, pero en las fotos que yo veía hoy no se veía ni siquiera 100 personas. ¿Por qué? Porque la gloria de Dios se había ido. Recuerdo también hace muchos años que me invitaron a predicar a Nueva Zelanda, o estaba en un evento y el domingo me asignaron una iglesia. Y cuando yo fui a ese lugar, el auditorio era impresionante. En lo mejor de la ciudad de Auckland se veía por un lado la ciudad y por el otro lado la bahía. Pero cuando entré solo había 200 personas en un auditorio con capacidad para 2.500. ¿Qué pasó? Ese majestuoso lugar fue construido en el avivamiento que ellos tuvieron en los años 70. Pero se había ido la gloria. Y hoy ese lugar solo se usa para eventos seculares. Porque lo único que les interesa es el dinero. Un amigo pastor de Nueva Zelanda, que tiene quizás una de las iglesias más grandes, me dijo que ese auditorio sería el ideal para ellos, pero no se lo quieren vender, ni siquiera se lo alquilan, porque les dicen es que sus adolescentes nos dañan nuestros baños. Se ha ido la gloria. Y yo podría seguirles hablando de lugares impresionantes y majestuosos alrededor del mundo que hoy se usan como jardines infantiles, mezquitas, bares o restaurantes, lugares en donde en el pasado estuvo la gloria de Dios, pero ya no está. Por eso pregunto, pastores, ¿qué va a pasar con nuestras iglesias en 20 años, en 50 años, en 70 años? Porque yo creo que la gloria postrera tiene que ser mayor que la primera. Pues el día en que la gloria de Dios se fue de Israel sucedió cuando los filisteos derrotaron a los israelitas. Y por eso a ellos se les ocurrió llevar el arca del pacto, que era el lugar en el Antiguo Testamento en donde estaba la gloria o la presencia del Señor. Y dice en 1 Samuel 4:5 que cuando los israelitas vieron que el arca del pacto del Señor llegaba al campamento, su grito de alegría fue tan fuerte que hizo temblar la tierra. Se oyó gritos de júbilo, gritos de alabanza. Y por eso los filisteos entraron en pánico. Y dijeron en el versículo 7, nunca antes hemos enfrentado a algo así. ¡Socorro! Filisteos, peleen como nunca antes, porque si no lo hacen, seremos esclavos de los hebreos. Así que los filisteos pelearon con desesperación y de nuevo derrotaron a Israel. Pero no solo eso, los filisteos capturaron el arca de Dios, el lugar en donde se manifestaba su gloria, su presencia, y mataron a los sacerdotes, a Hofni y a Fines, los dos hijos del sacerdote Elí. ¿Por qué? Porque tenían el arca, pero ya no estaba la gloria de Dios. Y muchas veces yo viajo alrededor del mundo y voy a estas iglesias majestuosas con predicadores impresionantes, con ministerios de alabanza increíbles, pero no está la gloria. La nube del Señor no está en ese lugar. De nada sirve que tengamos estos grandes lugares, que tengamos estos grandes predicadores, si no tenemos la presencia de Dios.
Por eso cuando Elí se enteró de que habían robado el arca del pacto, dice la Biblia que cayó y se murió. Proféticamente estaba diciendo: prefiero morir que vivir sin la gloria de Dios. Pero muchos están tan acostumbrados a vivir sin la gloria que no saben lo que es. Prefiero morir que vivir sin la gloria. Y en ese momento su nuera se dio a luz a su bebé y le puso por nombre Icabod, nombre que significa la gloria se ha ido de Israel. Y eso me llevó a pensar, pero ¿por qué se fue la gloria de Dios de Israel? Y encuentro en unos capítulos antes unas razones y quiero mostrarlas. La primera dice que los hijos de Elí eran impíos. Los hijos del sacerdote, los hijos del pastor, los hijos del profeta, los hijos del apóstol, lo que sea, eran ¿qué? Impíos. En la traducción viviente dice que eran unos sinvergüenzas. En otras traducciones dicen que eran unos perversos. Y hoy yo veo que los hijos de muchos pastores son una vergüenza para sus padres. ¿Y saben por qué? Porque ya no se predica en contra del pecado. Por eso muchos hijos no saben que mentir es pecado, que decir groserías es pecado, que hacer pistola es pecado, que acostarse con la novia es pecado, que emborracharse, enojarse, quejarse o practicar el ocultismo o ver películas de Harry Potter o lo que sea, eso es pecado. Ya no lo saben. ¿Por qué? Porque no se predica en contra del pecado. Y esa es la razón por la cual muchos hijos de los pastores no quieren seguir el legado de sus papás, o muchos tristemente no quieren nada con Dios, porque ven la dualidad de sus papás. Una cosa es mi papá en el púlpito, una cosa es él en la iglesia, es el mejor tipo del mundo, pero en la casa es un endemoniado gadareno. Y por eso no quieren nada. Un pastor podrá fingir santidad en la iglesia o en el púlpito, pero sus hijos delatan cómo son ellos realmente. Eso lo dijo Jesús en Lucas 6:44. El árbol se conoce por su fruto. De tal palo que tal astilla. Hace poco oí la historia de un pastor que tuvo que dejar a uno de sus hijos en rehabilitación. Su hijo o hija, no sé, era drogadicto. Y esto casi lo destruye. Por eso tuvo que ir a un psicólogo. Y el psicólogo le dijo que tenía que poner límites en su vida. Imagínense eso. El psicólogo tuvo que decirle lo que la Biblia dice, porque de eso se trata la palabra de Dios. Ponle límites a tus hijos. Yo soy lo que soy, mis hijos son lo que son, porque ponemos límites. Pregunto, ¿cómo esperas tú que tus hijos lleguen vírgenes al matrimonio si oyes canciones que promueven la inmoralidad sexual, Karol G y quién sabe qué, Bad Bunny y otros más? Hay que poner límites. ¿Cómo esperas que tus hijos no prueben las drogas si te ven a ti tomando alcohol? A mí, mis padres me enseñaron a tener límites con este mundo, con el pecado, con el alcohol, con las rumbas, con la droga, con el adulterio. Pero ya no se predica de esto. Por eso no podemos decir que la gloria postrera mayor será mayor que la primera, sino que el pecado postrero será peor que el primero. ¿Y por qué no se predica
más en contra del pecado porque se nos metió el antinomismo a la iglesia. Antinomismo significa antiley, en contra de la ley de Dios. Yo sé que estamos en la gracia y que Romanos 6:14 dice, ya no estamos bajo la ley, sino bajo la gracia. ¿Pero qué significa eso? Eso significa que yo no guardo la ley para ser salvo, yo guardo la ley porque soy salvo. Yo no guardo la ley para que Dios me ame, yo guardo la ley porque amo a Dios. Eso significa que hoy este libro no está en una pared, sino que está escrito en mi corazón, porque el Señor dijo, he aquí que vienen días en que yo haré un nuevo pacto con mi pueblo. Yo escribiré mis leyes en su mente y en su corazón. Necesitamos que nuestros hijos conozcan los límites que Dios ha establecido. Pablo dijo, 1 Corintios 9:21, yo no ignoro la ley de Dios, obedezco la ley de Cristo. El gran predicador de gracia no ignoraba la ley de Dios. Y no solo eso, él dijo, yo lo que obedezco es la ley de Cristo. ¿Por qué? Porque la ley de Jesús es un estándar de vida superior a la ley de Moisés. Por eso él dijo, ustedes han oído que se dijo esto, pero yo les digo, y puso un nivel mucho más alto. Juan dijo, 1 Juan 2 del 3 al 6, si alguien afirma, yo conozco a Dios, pero no obedece los mandamientos de Dios, no obedece la palabra de Dios, es un mentiroso, no conoces a Dios y no vive en la verdad. Pero los que obedecen los mandamientos de Dios, la palabra de Dios, demuestran verdaderamente cuánto lo aman. Jesús dijo, el que me ama, mi palabra guardará. Yo no guardo la palabra de Dios para ser salvo, yo soy salvo. Yo lo hago porque lo amo. Lo mismo con mi esposa. Yo hago lo que ella quiere, no porque me toca, sino porque la amo. Y luego dice, los que dicen que viven en Dios deben vivir como Jesús vivió. Si tú quieres que la gloria de Dios continúe contigo y con tu iglesia, tienes que vivir como Jesús vivió. Mis hijos, yo tengo dos hijos, Disti tiene 29 años, esa es la famosa, todo el mundo la conoce, es una gran predicadora, una mujer apasionada por Dios. Pero mi hijo no estaba tan apasionado, él dijo, no, yo no quiero estar en el ministerio, yo quiero estar en producción. Y créame, no hay nada de malo con eso, yo quería que en cualquier lugar que estuviera, pero que estuviese en la casa de Dios. Pero yo seguía creyendo que la gloria postrera tenía que ser mayor que la primera. Y un día me dijo, estoy listo, papá. Y ya estaba enseñando, ya tenía su grupo de conexión, pero llegó el momento para que predicara. Y los que predican en la iglesia tienen que predicar primero en las 9 sedes y luego en la principal. Así que lo mandé a las 9 sedes y hay sedes donde tienen 3, 4, 5 veces que predicar. Cuando llegó a la principal ya llevaba como 40 veces el mismo mensaje. Entonces cuando llegó ya estaba sobrado. Pero la unción de Dios sobre su vida fue impresionante. Cuando yo vi eso me quebranté. ¿Por qué? Porque yo creo que la gloria postrera tiene que ser mayor que la primera. Yo creo que los hijos de Sergio y Carla Hornung van a llevar a Agua Viva a donde nunca antes había estado. Y lo mismo creo con respecto a todos ustedes. Ahí dice los hijos de Elí, y yo creo en lo mismo, los hijos de Andrés.
Y les escribí a ambos y les dije, gracias. Porque yo puedo cumplir con uno de los versículos más difíciles que la Biblia habla acerca del pastor. 1 Timoteo 3, 4, 5. Dice que el pastor o el obispo o el anciano debe dirigir.

no puede dirigir a los de su propia casa, ¿cómo podría cuidar a la iglesia de Dios? A pesar de nuestros errores, porque cometimos errores como todos ustedes, algo hicimos bien mi esposa y yo para que mis hijos amen a Dios, para que mis hijos quieran hacer su voluntad, para que mis hijos traten de vivir en santidad. Y por eso yo sé que la gloria postrera del lugar de su presencia, de nuestra iglesia, va a ser mayor que la primera. Y esa es mi oración para cada uno de ustedes, que la gloria postrera de sus iglesias de Agua Viva y de las otras iglesias aquí sea que mayor que la primera. Pero no solo ese es mi clamor para mis hijos, sino para los hijos de los líderes de nuestra iglesia. Y lo veo, todos predican mejor que yo, todos aman a Dios con mayor pasión, y eso, en vez de hacerme sentir mal, me hace sentir feliz. Que yo sea como Bernabé, que de mí salgan hombres como Bernabé, o como dijo Juan el Bautista, es necesario que la nueva generación se levante y que yo mengüe. Pregunto, ¿cómo está la gloria futura de tu iglesia? Porque el Señor prometió, pero tú tienes que hacer tu parte. La gloria postrera será mayor que la primera. Pero en segundo lugar, con respecto a los hijos de Eli, y razón por la cual la gloria de Dios se ha ido en muchas iglesias, dice 1 Samuel 2:12 que no conocían al Señor. En la Reina Valera dice que no tenían conocimiento de Dios, no tenían conocimiento teológico. Hay que estudiar la Biblia. Sin embargo, hoy muchos tienen conocimiento teológico, pero no conocen a Dios. Conocen acerca de Dios. Conocen el Dios de sus papás, el Dios de su pastor, pero no conocen a Dios. ¿Saben por qué? Porque no pasan tiempo en oración. Y por eso yo escribí un libro acerca del gran secreto de nuestro éxito. No soy yo, es la oración, es pasar tiempo con Dios. De hecho, desde que Dios me puso este mensaje, yo no lo quería predicar. Porque yo le dije, Señor, yo quiero un mensaje que salga de allá, que la gente me quiera. Pero la Biblia dice que en Jeremías, que en ese entonces muchos de los profetas profetizaban lo que la gente quería oír. Y predican prosperidad cuando Dios no ha dicho prosperidad. Predican sanidad cuando Dios no ha dicho sanidad. Y él dice, si hubieran estado en mi secreto. Y ese fue el problema con los hijos de Elí. No pasaban tiempo en el secreto. Pregunto, ¿cuántos minutos al día tienes en oración? Desde que yo aprendí a orar, trato de tener 40 minutos todos los días. Lo hago en mi bicicleta. Antes lo hacía sacando el perro. Pero ahí es donde conozco a Dios. Ahí es donde siento su corazón. Ahí es donde me cambia mis mensajes y me da los mejores mensajes del mundo. Conocer a Dios. Pero sabe que tristemente yo he tenido que ir a iglesias donde el líder de alabanza nos está tratando de llevar a un lugar que él no conoce. ¿Por qué? Porque nunca ha estado en la presencia de Dios. ¿Cómo puede llevarme al trono de la gracia si no la conoce? ¿Cómo puede profetizar si nunca ha oído la voz de Dios? Si ellos hubieran estado en el secreto. Número 3, si están tomando apuntes. Dice 1 Samuel 2:13, la costumbre de esos sacerdotes era la siguiente: cuando alguien ofrecía un sacrificio, el asistente del sacerdote metía el tenedor en la olla y el sacerdote tomaba para sí mismo todo lo que se enganchaba en el tenedor. Además, antes de quemarse la grasa, solía llegar el ayudante del sacerdote

0: Para decirle al que estaba por ofrecer el sacrificio, dame carne para el asado del pastor, pues no te la va a aceptar cocinada, tiene que estar cruda. Y si el hombre contestaba, no, espera a que se queme la grasa como es debido. La gente sabía más Biblia que el sacerdote. El asistente replicaba, no, dámela ahora mismo, de lo contrario te la quito por la fuerza. Así que el pecado de estos jóvenes era gravísimo. No dice grave, dice gravísimo. Ante los ojos del Señor, pues trataban con desprecio las ofrendas. Pregunto, ¿cómo tratas tú la alabanza y la adoración en tu iglesia? Porque yo era líder de alabanza y era frustrante. Pero es que la gente no adora. Pero es que la gente cree que la alabanza y adoración es un relleno mientras llegan los que llegan tarde. Con razón no hay gloria en sus iglesias. Si ustedes van a nuestra iglesia, la reunión empieza a tiempo y está repleto. Porque hay de aquel que llegue tarde. ¿Por qué? Es que algunos creen. Ahora, aquí en estos eventos así es diferente, así que tranquilos, no les estoy tirando piedras. Pero en la iglesia no puede ser así. Es que muchos creen que lo importante es la predicación. Yo he oído predicadores que dicen, ahora sí, lo importante, nada que ver. ¿Sabías tú que lo que Dios más disfruta es el tiempo de adoración y alabanza? Porque fuimos creados, dice la Biblia, para su gloria. En el hebreo es la palabra telema, y telema significa placer. En inglés dice, and for thy pleasure, para tu placer fuimos creados. ¿Sabías tú que Dios tiene emociones, que Él siente el placer de ser amado y el dolor del pecado? Y por eso, en el sacrificio del Antiguo Testamento, la grasa era tan importante. ¿Por qué? Porque si ustedes saben hacer un asado, y créanme, creo que los mejores asados son de Brasil y de Argentina, ¿ya? Pero en Colombia estamos aprendiendo el secreto de la brasa. Pero el gran secreto es que el aroma de la grasa suba al trono de Dios. En el Antiguo Testamento, ya hoy no. Pero ese aroma es la adoración y la alabanza. Pero a veces yo voy a iglesias donde me invitan a predicar, y la iglesia está alabando y adorando, y yo con el pastor y nada, que vamos, y yo digo, ¿qué pasa? ¿Por qué? Porque se cree que la alabanza es un relleno. No, es un relleno. Yo recuerdo que un día me dijeron, cuando dirigí alabanza, tóquese una mientras llega el predicador. Le dije, no, predíquese una. La alabanza es el lugar en donde Dios habita, donde Dios reina. Y el invitado de honor es el último en entrar. Por eso muchas veces la gloria de Dios no entra. ¿Por qué? Porque los pastores estamos desayunando. Y Dios tiene que esperar. ¿Qué hubo, mijo? ¿Qué hubo? ¿Cómo estás tratando tú las alabanzas de tu iglesia? Pero también a los pastores que estamos aquí, les digo, ¿cómo tratamos nosotros los diezmos y las ofrendas que le pertenecen a Dios? No sé si tú lo sabías, porque hoy algunos creen que son los dueños de la iglesia. Nada que ver. Tú y yo somos simplemente los administradores, los mayordomos. La iglesia no es un negocio. Por eso a nosotros los pastores se nos tiene que asignar un sueldo, y tenemos que aprender a vivir igual que todos ustedes con el sueldo. Yo no puedo tocar el dinero de la iglesia, es sagrado. ¿Le pertenece a quién? A Dios. Pero yo he visto, y créanme, tenemos una de las iglesias más grandes de Latinoamérica, pero yo he visto pastores con iglesias mucho más chiquitas que las nuestras, con unas mansiones. que yo hago las matemáticas. No tiene sentido. Mire lo que dice el Señor en Ageo capítulo 1:4. ¿Por qué viven ustedes en casas lujosas mientras mi casa permanece en ruinas? Tu casa jamás debe ser mejor que tu iglesia. Miren lo que les está pasando. Por eso le están esperando cosechas abundantes, pero fueron escasas. Y cuando trajeron la cosecha a la casa, yo hice que desapareciera con un soplo. ¿Por qué? Porque mi casa está en ruinas. Mientras ustedes se ocupan de construir sus elegantes casas. Por eso felicito a Carla y a Pastor Sergio por este lugar tan majestuoso. ¿Por qué? Porque la inversión está ¿dónde? En la casa de Dios. Pero en cuarto lugar, la gloria de Dios se fue de Israel, porque los hijos de Elí eran unos inmorales sexualmente. Dice 1 Samuel 2:22, Elí era muy viejo, pero estaba consciente de lo que sus hijos le hacían al pueblo. Por eso, por ejemplo, sabía que sus hijos seducían a las jóvenes. En otra traducción dice que se acostaban con ellas, las manoseaban, las besuqueaban, se las rumbeaban, como decimos en Colombia. Y tristemente, porque como el púlpito envejece, eso es lo que sucede. Generalmente los que estamos aquí somos feos, pero hay algo sucede aquí arriba que nos envejece, se llama poder. Y muchos usan eso para aprovecharse de las niñas, pero ay de aquellos que hagan eso. ¿Por qué? Porque no solo están destruyendo esa otra vida, sino que están jugando con la gloria del Señor. Y por eso en muchos lugares la gloria postrera no es mayor que la primera. Todos los casos recientes de inmoralidad sexual alrededor del mundo están relacionados con una cosa. Se llama alcohol. Por eso mientras yo predique y tenga vida, voy a predicar en contra del alcohol. ¿Por qué? Porque están relacionados. Por ejemplo, una mujer que sacó a la luz el pecado sexual de uno de los pastores más conocidos dijo: tuvimos una aventura amorosa empapada con tequila. Pregunto, ¿qué hace un hombre de Dios en primer lugar con una filistea y en segundo lugar con tequila? Pero otro caso más doloroso todavía fue una niña que dijo, otra mujer que dijo: es que salimos con este pastor del club nocturno a las 2 de la mañana y el carro me violó. Yo pregunto, en primer lugar, ¿qué hace una mujer cristiana en un bar a las 2 de la mañana con un pastor casado? Pero por otro lugar, ¿qué hace un pastor en un bar a las 2 de la mañana? Por eso se ha ido la gloria del Señor. Ahora yo sé que hay versículos en donde Dios dice cosas como el Salmo 104:14, que Él permite producir vino para que se alegren. Y yo sé que los chilenos y argentinos y los de Europa se alegran. Pero Habacuc dice: ay de ti que emborrachas a tu prójimo, que lo embriagas con vino para contemplar su cuerpo desnudo. ¿Sabes que te dan alcohol? Es para violarte, para abusar de ti. Por eso a las niñas de la iglesia les digo: si alguien te da alcohol, huye, sal corriendo, porque ese desgraciado se quiere aprovechar de ti. Y hay otros versículos como Proverbios 23:31 que dicen: no te fijes en lo rojo que es el vino, ni en cómo burbujea. ¿Has visto? Gente mirando el alcohol como si fuera un tesoro, es un demonio. No te fijes en cómo burbujea, ni en lo suave que se desliza. Dice, pues al final muerde como serpiente venenosa. ¿Quieres que tus hijos y los hijos de tus hijos sigan con la gloria que Dios les ha dado? Hagan lo que yo me propuse, lo que mi papá, él me dio ejemplo de esto, lo que mi abuelito hizo, no tocar el alcohol. Pero en quinto lugar dice, los hijos de Elí eran unos rebeldes. Versículo 22, Elí era muy viejo, pero estaba consciente de lo que hacían sus hijos. Y por eso Elí les dijo, he oído que la gente dice acerca de las cosas perversas que ustedes hacen, ¿por qué siguen pecando? El papá o el sacerdote lo confrontó, los confrontó. Digo, basta, hijos míos, los comentarios que oigo no son buenos. Sin embargo, dice, los hijos de Elí no hicieron caso a sus padres. Y la Biblia dice que la rebeldía es igual de pecaminosa a la hechicería. La razón por la cual muchos cristianos no se congregan es porque son rebeldes. Yo no dejo predicar en nuestro púlpito a alguien que no se congrega. Siempre pregunto, ¿a qué iglesia vas? Los itinerantes. No, no, no, es que somos itinerantes, no. ¿Por qué? Porque eres un rebelde. Sea lo que sea, tienes que rendirle cuentas a otra persona. Pero ya, el último punto. El otro pecado es que el sacerdote fue permisivo. Porque ya vimos que Elí confrontó a sus hijos, pero no le hicieron caso. Pero ¿saben cuál fue el gran pecado de Elí? Dejó que siguieran ministrando a pesar de su pecado. Y por eso, la primera vez que Dios le habló a Samuel, porque otra cosa que sucedía en ese entonces era que las visiones y la profecía no eran muy frecuentes, y tuvo que buscarse un niño de otra familia y lo trajo. Y a los 12 años Dios le habló y le dijo, 1 Samuel 3:11, estoy por hacer en Israel algo que a todo el que lo oiga le quedará retumbando en los oídos, en contra de Elí y su familia. Yo no quiero que se diga eso de Andrés y de su familia. Ya le dije que por la maldad de sus hijos he condenado a su familia para siempre. Él sabía que estaban blasfemando contra Dios, sin embargo, no los refrenó. Wow. Yo predico duro contra el pecado, pero cuando alguien peca y la embarra, soy el tipo más misericordioso, porque así ha sido Jesús conmigo y no dejo que les tiren piedras. Pero así como Jesús le dijo a la adúltera, yo también les digo, no peques más. Porque si sigues pecando, Dios va a quitar lo que te ha dado. Y recuerdo que un día tuvimos una pareja lindísima en la iglesia que dirigía a los jóvenes. Pero tenían una costumbre para atraer más jóvenes, porque eran de clase alta. Comenzaron a tener al final del grupo de conexión un vinito. Y así poco a poco se fue entrando el mundo. Y el Señor me dijo, si tú no haces algo, lo que profeticé con respecto a los hijos de Elí, eso pasará con tus hijos. Por eso tuve que confrontarlos. Porque 1 Samuel 2:30 dice, prometí que los de tu rama de la tribu de Leví me servirían siempre como sacerdotes. Dios me prometió que mi legado, que viene desde mi abuelo, mis papás, sigue conmigo, mis hijos, y creo que en los hijos y los hijos de mis hijos va a ser para siempre. Sin embargo, honraré a los que me honran y despreciaré a los que me menosprecien. Llegará el tiempo cuando pondré fin a tu familia para que ya no me sirvan el sacerdocio. Quiero que nos pongamos en pie. Y Señor, yo te pido que la gloria postrera sea mayor que la primera. Yo te pido, Señor, que hoy haya confrontación en nuestras vidas, en nuestras casas, en nuestras iglesias, que el mismo avivamiento que vimos en nuestros abuelos, en nuestros papás, lo podamos ver en nosotros, en el nombre de Cristo Jesús. Y vas a orar por tus hijos, y Dios te dice, ponle límites, pero también pon límites en tu propia vida. Y Señor, yo te doy gracias, porque Empower 21 todos aquí unidos o todos juntos aquí en Latam. Es un mover carismático, pentecostal, y qué privilegio ser parte de esto. Pero yo clamo, Dios, que en 30, 50, 80 años la gloria postrera sea mayor que la primera. En el nombre de Jesús.
1: ¿Qué tema este de la tentación? Gracias por sintonizarnos hoy. Estoy, bueno, a ver cómo decirte, emocionado y muy expectante en lo que vamos a compartir hoy sobre la tentación. ¿Cómo huir de la tentación? ¿Se puede huir de la tentación? No, no se puede. Creo que no. Pero quiero, tengo una lista de preguntas que te quiero hacer, Sixto. Gracias por estar con nosotros acá. En
2: claro.
1: De pastor a pastor.
2: Un honor a mí.
1: Aunque hablamos de pastor a pastor, esto va para líderes, esto va para empresarios, esto va para madres, padres, para todos, porque los temas que tocamos tienen que ver con la vida misma, con muchas cosas que nos ayudan a mejorar nuestra calidad de vida. Vuelvo a repetir, como pastores muchas veces hemos sido muy intencionales en ministrar el espíritu de las personas. Hablarles acerca de la oración, de la adoración, hablarles de la fe, de cómo relacionarnos con Dios. Pero muchas veces hemos sido negligentes en enseñarle a la gente cómo se vive en el reino, cómo nos relacionamos en la familia. Y una familia disfuncional es el caldo de cultivo perfecto para una vida espiritual pobre. Porque es muy difícil que yo pueda tener una relación correcta con Dios si estoy peleando todo el día en mi casa y no sé cómo tratar a mis hijos y no estoy, en el alma no estoy sano. Entonces la iglesia tiene esa misión de enseñar incluso a la gente no solamente cómo orar, sino cómo vivir, hasta cómo comer incluso.
2: O sea, claro.
1: Espíritu, alma y cuerpo.
2: Así es.
1: Esa es nuestra misión. El tema de hoy tiene que ver con la tentación. Y yo creo que la pregunta fundamental aquí es, ¿se puede huir de la tentación?
2: Se tiene que huir. Claro. En primer lugar, todos tenemos inclinación al mal.
1: Claro, porque está dentro. Es una
2: semilla.
1: Claro,
2: la Biblia dice, tenemos inclinación al mal. Número uno. Número dos, tenemos una lucha interna.
1: Hasta el día de nuestra muerte.
2: Hasta el día de la muerte.
1: No importa cuán espiritual seas.
2: No importa. Nadie puede
1: buscar. No es que si sos pastor ya el diablo va a decir, no, dejémoslo así porque pues pastor.
2: No, todos tenemos una lucha espiritual. Todos tenemos áreas débiles, por ejemplo, tomar lo prohibido, por ejemplo, la seducción sexual.
1: Fíjale que toca lo que le molesta o lo que le puede inducir a pecar a este, no es lo mismo que le lleva al otro.
2: No, cada uno tiene lo suyo, por eso yo no puedo juzgar a los demás, sino que yo tengo que considerar mi debilidad, yo tengo que hacer, y aquí viene el consejo bíblico, hacer sendas derechas para que lo cojo no se salga del camino.
1: Wow. Muy bueno eso, claro.
2: Ese es el punto.
1: ¿Y sí?
2: Yo tengo que ser radical. O sea,
1: conocerme a mí mismo y a mi peor enemigo, que es mi carne.
2: Exacto.
1: Con la cual convivo.
2: Y lo otro es renunciar a la religiosidad. La religiosidad es la imposición de normas para que los demás lo cumplan y yo no lo vivo. Eso es religiosidad.
1: O sea, son reglas.
2: Claro.
1: Reglas.
2: Sí. Entonces yo tengo que entender, por ejemplo, alguien dice, es que yo fui infiel a mi esposa porque ella no me dice te amo y porque no me atiende y no me quiere. Eso es un enfoque equivocado sobre una responsabilidad 100% mía. Yo fui infiel porque decidí ser infiel.
1: No puedo culparle a nadie.
2: Ese es el primer punto.
1: Ni al diablo.
2: A nadie. Ese es el primer punto para enfrentar mi debilidad. El único responsable del manejo de mis emociones, cómo reacciono, cómo respondo, soy yo.
1: Y muchas veces me expongo a situaciones innecesarias.
2: Exacto.
1: Y a veces como pastores creo que vamos muy de la línea. Estuve en una reunión hace un tiempo, creo que te comenté, con Rick Warren, y me llamó la atención la integridad de este hombre.
2: Wow.
1: Tiene muchísimos años y íntegro. No es como empezás, me dijiste hoy, sino como terminamos la carrera.
2: Claro.
1: Y él contaba algunas de sus normas éticas y me gustó tanto.
2: ¿Cuáles son algunas?
1: Una de sus normas éticas es, por ejemplo, él dijo, yo jamás, jamás, jamás voy a alzar a una mujer en mi auto. Si mi esposa no está. Excelente, dijimos.
2: Claro.
1: Y a veces nosotros nos exponemos innecesariamente a situaciones. Y él dijo así. Y, otra cosa dijo, jamás voy a estar en un cuarto, o en una oficina, o en la iglesia, con una mujer sola.
2: Claro.
1: Y yo dije, él me dijo, ¿por qué? Porque dadas las circunstancias, dijo él, yo no sé cómo voy a reaccionar.
2: Claro, eso es reconocer la debilidad.
1: Exacto. Y yo dije, uy, qué pecador que sos, Rick.
2: No,
1: no. No, lo que pasa es que todos, dijiste algo muy fuerte recién, llevamos adentro ese monstruo llamado hombre viejo. Y a veces creo que los pastores creemos y decimos, a mí no me va a pasar.
2: No.
1: Y en el momento en que vos decís, a mí no me va a pasar, sos el próximo en la lista.
2: Claro.
1: Eso es orgullo. Claro. Eso es soberbia.
2: El que crea estar firme.
1: Exactamente.
2: Mire que no caiga.
1: Mire que no caiga.
2: Por eso uno tiene que cerrar todas las puertas.
1: Ahora, pregunta, Sixto. Como pastor, ¿qué me hace a mí vulnerable? ¿Qué me expone? Porque un pastor que de verdad ama a Dios, que tiene un llamado, que tiene un ministerio, que tiene una familia, no quiere ninguno en su sano juicio. Tiene planificado cometer un error moral que le cueste su familia, su ministerio y lastimar a miles de personas. ¿Qué me expone como pastor?
2: La Biblia dice, cuando todos debían estar en la guerra, David se quedó en palacio y saliendo al balcón, vio a una mujer desnuda bañándose.
1: ¿La ocasión hace al ladrón o qué onda?
2: Claro. Número uno, descuidó su responsabilidad y su llamado. Si yo descuido mi responsabilidad, el momento más bajo de la tentación no es cuando usted está ocupado en la guerra, es cuando después del mucho trabajo usted baja la guardia. Uno nunca puede bajar la guardia. Nunca puede decir merezco un rato o voy a encender un rato. No puede. Ese balcón de David hoy es la pornografía, por ejemplo.
1: Oh, wow.
2: Ese balcón.
1: Tengo una estadística aquí.
2: ¿Sí?
1: Escucha esta estadística que lo hizo pastors.com.
2: Ajá.
1: Dice así, 54% de los pastores admitió haber visto pornografía en el último año. Estoy hablando de pastores, 54%. Promise Keepers, aquel movimiento de hombres, dijo que 53% dijeron que habían visto pornografía en la última semana en un congreso de hombres.
2: Dios mío.
1: 53 en la última semana.
2: Sí. Tristemente esas estadísticas hoy están, podría ser más elevadas e incluyen a las mujeres hoy. En el pasado, por ejemplo, el rango de hombres era mayor, las mujeres menor. Hoy se ha equiparado, muy tristemente. Eso significa que ninguno de nosotros puede bajar la guardia. Cuando yo oigo esto me lleva a pensar varias cosas. En primer lugar, todos tenemos que reconocer en qué áreas somos débiles.
1: Y cubrirnos.
2: Número uno. Número dos, tenemos que clamar a Dios, pon guarda en mis ojos, porque los ojos son la ventana del cuerpo. Y lo que entra por mis ojos puede contaminar mi vida. Tengo que tener otra regla clara que es fundamental. Lo que ocurre en oculto se manifiesta en público. Nada queda oculto. Si yo entiendo estas cosas, yo voy a tener temor reverente. Y este punto usted no puede quebrantarlo. De hecho, recientemente uno de los libros que leíamos decía, un pastor visitó a otro pastor que cometió errores morales y delitos, estaba en la cárcel, le pregunta, ¿en qué momento dejaste de amar a Dios? Y él dice, nunca dejé de amar.
1: ¿Cómo así?
2: Lo que pasa fue que dejé de temer a Dios.
1: Wow.
2: Y ese es el error en el que yo puedo caer.
1: Claro.
2: He escuchado a colegas decir, es que seguí viendo los milagros, seguí viendo la gloria de Dios y
1: ese llevaba otro gran problema.
2: Y llevaba una doble vida.
1: Claro, los dones fluyen.
2: Claro, pero esa gracia de Dios, yo puedo creer que Dios va a justificarlo por un tiempo. No, en el momento indicado Dios levanta su mano para hacernos volver en sí. Porque yo puedo jugar con esa gracia, autoengañándome a mí mismo.
1: ¿Cuántos años estás tú en el ministerio involucrado de tiempo así completo?
2: Más de 40.
1: Más de 40. Me imagino que en estos 40 años fuiste tentado a muchos tipos de... Porque el diablo prueba por acá, prueba por allá, porque una de las cosas que tiene es la insistencia.
2: Así es.
1: ¿Qué vamos a decirle, límites o... ¿Qué barras de protección pusiste tú para permanecer 40 años?
2: Ok. En primer lugar, toda nuestra navegación en Internet por contrato en Enfoque a la Familia estás siendo supervisada.
1: O sea que tu teléfono está intervenido, o sea, pasa por allí.
2: Sí, sí,
1: eso claro. Está muy bueno.
2: Computadora, iPad, teléfono, todo. Y lo más lindo es escuchar a nuestro presidente Jim Daly decirlo públicamente.
1: Que él también lo tiene.
2: Todos. O sea, todos rendimos cuentas.
1: Entonces, algunos van a decir, Sixto, ¿sos tan débil, tan carnal? No siempre.
2: No, se llama rendición de cuentas.
1: Está la cosa.
2: Y se llama cerrar puertas.
1: Mm.
2: Si usted no rinde cuentas a nadie, yo quiero decirle que usted ha jugado con el diablo.
1: Ay.
2: Si usted no rinde cuentas... Yo le aseguro que usted tiene cosas ocultas.
1: Ay, no, Sixto, no diga así.
2: Es que así es,
1: amigo. Estoy escondiendo, ¿verdad?
2: Claro, porque precisamente por eso no rinde cuentas.
1: Ok.
2: ¿Me doy a entender?
1: Sí.
2: Cuando usted no rinde cuentas, por ejemplo, su celular, no puede haber claves secretas en su celular que su esposa no pueda ver. O sea, no, si usted juega con... Esta es la privacidad. Usted... abre una puerta peligrosa. ¿Me explico?
1: Sí.
2: Entonces, yo tengo que hacer sendas derechas. ¿A qué se refiere con hacer sendas derechas? Si yo tengo una división de dos líneas paralelas, insignificante al principio, y yo no lo corrijo al principio, al final son dos caminos totalmente diferentes.
1: Sí.
2: Entonces yo tengo que cerrar la puerta aquí, al principio, donde yo reconozco cuál es mi debilidad.
1: Claro.
2: Tú me preguntaste, ¿qué he hecho yo? Número uno, siempre hablo de mi esposa y de mi familia, y no lo hablo de discurso. Cuando lo hablo, es mi compromiso en mi corazón. Yo estoy comprometido con mi esposa y con mis hijos.
1: Claro.
2: Con mis nietos. Cuando yo veo a mis hijos, a mis nietos, a mi esposa, yo estoy comprometido con ellos.
1: Claro.
2: De que debo guardarme, de que les heredo mi apellido, de que les heredo una reputación, de que les abro o les cierro puertas.
1: Wow, entonces, muy bueno.
2: Eso en primer lugar. En segundo lugar, yo tengo que dar cuenta de mis acciones. ¿Sí? En todo rindo cuentas. En el campo financiero rindo cuentas. En el campo de la sexualidad, de la navegación en Internet, no salimos solos con personas. No atendemos personas.
1: Incluso una de las políticas de Enfoque me gusta mucho. Cuando vas a una conferencia, te hospedan hoteles diferentes.
2: Claro.
1: Eso está muy bueno.
2: Sí, digamos, si dos colegas de Enfoque a la Familia, que no somos esposos, viajamos juntos, no podemos viajar juntos en el mismo avión y no nos van a hospedar juntos en el mismo hotel. Eso es parte importante.
1: Claro.
2: ¿No? Alguien puede decir, pero yo puedo brincar esas normas. Otra vez, todo lo que usted hace en oculto, se va a manifestar en público.
1: Lo que yo soy en privado se ve.
2: Eso se va a manifestar en público. Entonces, uno tiene que entender, usted puede ser muy astuto, pero eso no forma tu carácter. Tu carácter es la esencia de lo que usted es en lo íntimo, en lo privado. Y ahí es donde uno tiene que poner balanza. Uno, por ejemplo, Helen me ha dicho, no me gusta cómo te saluda tal persona.
1: Claro.
2: No me gusta que esta persona te escriba mucho. Basta con que Helen lo diga para yo hacerlo.
1: Oh, wow.
2: Ni siquiera lo cuestiono.
1: Y no ridiculizarlo, porque puede decir, ya, otra vez tú, ¿verdad?
2: No se puede menospreciar.
1: Exacto.
2: La mayoría de las veces yo le he dicho, no me parece,
1: claro.
2: Pero basta con que tú lo digas para poder.
1: Si a ella le duele y le molesta.
2: Claro, porque si le molesta o le duele, yo ya tengo que considerarlo. O sea, entonces, muchas veces, no algunas, muchas veces he tenido que tomar medidas porque Helen ve algo que yo no veo.
1: Y nosotros nos vemos, sí.
2: Un día mi hijo me dice, papá, tené cuidado cómo saludas a las personas. Muy bien. Entonces, todas esas cosas yo he tenido que corregirlas. Yo he metido la pata en ese sentido. ¿Me explico? Entonces, en una ocasión, en un programa de radio hace muchísimos años, alguien quería suicidarse. Fue uno de esos programas de radio impactantes. Fue un diálogo donde le ayudamos, le dimos la mano. Y él dijo, yo quisiera hablar con usted. Le digo, venga a la iglesia. En ese momento era pastor. Yo le voy a atender. Y ella, cuando la persona entra, y eso fue la última vez que atendí a alguien, porque yo dije, Dios mío, ya quiere suicidarse. Cuando ella llega a la oficina, mi asistente está ahí y todo, en las oficinas de fuera, dice, es que yo estoy enamorada de usted y lo que yo quiero es estar con usted. A mí me dio un escalofrío.
1: A quemarropas.
2: Claro, un escalofrío. Dije, Dios mío, le dije, señorita, le digo, mil disculpas si yo hice algo que yo no le conocía a ella.
1: Claro.
2: Nunca le había visto a ella. Y en ese momento yo le dije, yo no puedo volverle a atender, yo cometí un error. Y eso fue empezando el ministerio.
1: Claro.
2: Ese programa se llamaba Dialogando con la Juventud, imagínate cuántos siglos hace.
1: 2, 3 años atrás.
2: Y ahí yo entendí el peligro que se juega uno.
1: Sí.
2: ¿Sí?
1: Y a veces nosotros como pastores nos creemos, no sé, Superman, o que no somos, que no seremos, jamás cometeremos ese error, o nos creemos, qué sé yo, no sé, inmunes o incapaces.
2: No, nadie.
1: No, no, no.
2: Te voy a contar algo.
1: Sí.
2: En una ocasión recibimos en Enfoque a la Familia a alguien que llegó arrepentido. Una mujer. Y ella llegó y dijo, miren, creo que escuchó una conferencia o algo y Dios tocó su corazón. Y dijo, mire, yo vengo de una madre que se involucró con un hombre casado. Yo no tuve relación con mi papá. Cuando yo entro en la juventud, mi fascinación son los hombres casados.
1: Wow.
2: Dice, y yo he estado con... Y hace la lista.
1: No te puedo creer.
2: En ese momento nosotros quedamos en shock. Claro, uno no puede afirmar que eso es cierto.
1: Claro.
2: Y porque uno no puede, no conoce cuál es la intención de aquella persona. Cuando nosotros escuchamos, de repente ella dijo algo y dijo, pero fulano de tal, que está en tal posición, nunca pude seducirlo. Yo fue tan bonito, porque era alguien que yo conocía, y di gracias a Dios. Y en ese momento yo me dije, hay demonios que andan buscando.
1: Asignados.
2: Asignados para destruir.
1: Es más, personas. Quiero decir algo respecto a eso.
2: Y eso es fuerte. O sea, ella intencionalmente tenía fascinación con personas en autoridad.
1: Claro.
2: Con autoridad espiritual. Y su meta era destruirlos porque ella tenía obsesión con estas personas. Es un demonio.
1: Ahora, fíjate un poquito qué interesante en el caso de José. Dice la Biblia en Génesis 39 que la esposa de Potifar empezó a mirarlo con ojos seductores. Ella vio, y uno dice, aparentemente José era un mozo.
2: Bien parecido.
1: Pero acá hay algo mucho más que la atracción física. El diablo interpretó y conocía el sueño, conocía el proyecto de Dios para José, conocía la visión que Dios tenía, el propósito, y el diablo dijo, tengo que destruir a este hombre antes que llegue a su propósito. En otras palabras, el diablo lo que hizo fue usar a la esposa de Potifar para destruir el propósito de José.
2: Claro, así es.
1: Identificó por ese lado.
2: Claro.
1: Y yo creo que, más si tú estás en el ministerio y en el liderazgo, tenés que saber que tu cabeza tiene precio en el infierno.
2: Wow.
1: Y el diablo va a mandar, ¿por qué? Porque destruye a un pastor, destruye a un padre, destruye a la familia, destruye a un líder, destruye toda la gente que está debajo de él. O sea, no es que quizás lo destruye, pero lastima, confunde. Y todos hemos visto cuánto dolor produce la caída de un líder.
2: Ay, Dios mío. Sí.
1: Entonces tenés que saber de que tenés que blindarte. Y el problema está que cuanto más influencia tengo, más aislado muchos pastores se vuelven. Porque es como que voy subiendo y más el liderazgo me aísla de la gente. Porque ahora ya tengo una secretaria que me maneja la agenda, no puedo ya hablar con todo el mundo porque tengo que estar acá, allá, un empresario, no sé, y una persona. Y muchas veces la desconexión de gente que me rodea me convierte en presa fácil. Wow. Pues lo que hablamos el otro día,
2: sí,
1: de poder tener gente que yo sé que me haga preguntas y de repente tener un pastor amigo de otro estado, de otro país, y que me diga, Sixto, este es nuestro encuentro mensual, ¿cómo estás? Ok, ¿cuántas veces tuviste intimidad sexual con tu esposa esta semana o este mes? Sixto, ¿miraste por una fía esta semana? Y cosas así que yo pueda y que yo me comprometa a decir la verdad. Pero muchas veces, vuelvo a repetir, no tenemos esa gente y nos volvemos tan aislados que en realidad nos exponemos y vamos como buey al matadero por no tener esa rendición
2: esa
1: de cuenta
2: rendición
1: de la que estás
2: cuenta,
1: hablando.
2: Sí. Hay otro elemento fundamental de esto que estás mencionando, que en algún momento alguien pudiera ver medio circunstancial, medio inocente, comenzar a ver ciertos sitios o comenzar o participar de determinados chats donde se envían videos o cosas de ese tipo de compañeros de los cuales usted tiene que salir. ¿Cuál es el problema? El problema es la adicción que tenemos los seres humanos al pecado.
1: Claro.
2: Es decir, el pecado se convierte en una adicción que te atrapa. Y una adicción es algo que comienza con una dosis pequeña, va aumentando, aumentando, aumentando, hasta que usted no puede salir. Y ahí es donde uno cae en la trampa. Todo al principio, el doctor Dobson tenía una frase, toda novedad excita, pero oculta imperfecciones. Entonces, yo tengo que tener en cuenta el daño que causa el abrir una puerta. Entonces, si yo
1: me va anestesiando.
2: Claro, te va anestesiando porque te va cauterizando la conciencia.
1: Y aparte, tus dones siguen fluyendo.
2: Claro.
1: Y vos seguís ministrando. Entonces, escuchaba decir algo. El hecho de que Dios te esté usando no quiere decir que te esté aprobando.
2: Exacto.
1: Dios te puede usar. Es más, el diablo es llamado instrumento de Dios en la Biblia. Muchas veces Dios usó al diablo para cumplir con su propósito.
2: Sí.
1: Dios usó hasta una mula para hablar a un profeta. Entonces, el hecho de que no te confundas, porque no es que Dios me esté usando y que la gente se convierta, y acá está otro problema, que muchas veces queremos justificar nuestra vida licenciosa, se puede decir, o en pecado, con el fruto que estoy dando para el reino. Pero pará, Dios me está usando, la gente está convirtiendo, la iglesia está creciendo y yo tengo esa doble vida. Y creo que Dios me está aprobando. Lo que pasa es que yo y él tenemos yo tengo una concesión especial con él. Y ahí empieza el peligro. Lo dice Craig Hill en una de sus conferencias increíbles, eso hay que escucharlo. Y él hace podríamos llamarle una anatomía, si se puede decir, de cómo el pastor cede a este problema. Y cómo él se da cuenta, de repente él ahora se siente vivo otra vez.
2: Claro.
1: Porque esa
2: situación
1: generó adrenalina. Y él cree que como que, wow, yo estoy volviendo a vivir. Porque había algo que estaba muerto y ahora como que resucita y no se da cuenta. Y el diablo te anestesia de tal manera que terminás creyendo tu propia mentira. Hasta que te das cuenta que se cae todo.
2: Lo que se advierte en este tema es, si a usted le resulta agradable comenzar a chatear o hablar con alguien. Si usted tiene deseos de ver o escuchar algo de esta persona, si usted ya comienza a ocultar diálogos con esta persona, si usted comienza a tener un sentimiento hacia esta otra persona que no es su cónyuge, usted tiene que cerrar la puerta inmediatamente. Porque voy a explicar algo. Porque esto que despierta emoción tiene un final de muerte y de destrucción. Entonces usted y yo tenemos que tener siempre la lista de lo que perderíamos si seguimos por ese camino.
1: Wow.
2: Si usted hace la lista y lo racionaliza, si usted racionaliza lo que usted perdería, usted dijo, tengo que correr en la dirección opuesta.
1: Wow.
2: Y eso es crucial.
1: Qué tremendo.
2: Si usted no hace la lista y se anestesia, como lo has dicho, y calla su conciencia, usted puede comenzar un camino que te puede llevar a la perdición.
1: Claro, en realidad está científicamente comprobado que estas emociones anestesian nuestro lóbulo frontal donde tomamos las decisiones.
2: Exacto.
1: Entonces tú vas a ver a una persona de 50 años que se va con una chica de 20 soltando todo un proyecto de vida porque realmente no pensó aquí. Eso está anulado.
2: Claro.
1: Por eso la frase que dice el amor es ciego, en realidad es una frase que tiene mucho sentido.
2: Sí.
1: Porque la persona no ve, está cegado.
2: El secreto es que nada te enseguezca y que sigas viendo.
1: Exactamente.
2: Por ejemplo, hace un tiempo vimos un video en un concierto donde una pareja abrazada, que debería de ser de celebración, al verse expuestos en la cámara, se sienten desnudos.
1: Sí.
2: Digamos que allá habían 60,000, 80,000 personas. ¿Qué lección deja eso? Que no hay nada oculto.
1: Es decir, tarde o temprano tu pecado te alcanzará, dice
2: claro,
1: David.
2: Por eso yo tengo que tener vivo el temor de Dios que me dice lo que yo perdería. Yo tengo que tener claro qué perdería. Número uno. Número dos, ¿cómo quiero terminar mis días?
1: Oh, muy bueno eso.
2: Tengo que tenerlo claro. Yo, ¿cómo quiero? No quiero terminar en vergüenza. No quiero terminar solo. Teníamos un colega que amábamos entrañablemente, un hombre que yo admiraba. Él se enamoró en redes sociales y un día dijo a su familia, tengo otra persona. Y él creyó que su familia, no sé, le iban a celebrar o aplaudir. Se dice que era un fin de año o Navidad. Y le informó. Y su hijo, donde lo escuchó, porque era un hombre grande, le abrió la puerta y le dice, papá, es contrario a lo que nos has enseñado siempre. Por favor, sal y vete. Yo creo que en ese momento él fue consciente de lo que había perdido.
1: Claro.
2: Por una fantasía. Conste bien, es una fantasía, una seducción que nos va a nublar nuestra capacidad de pensar, de razonar. Por eso yo no puedo perder esta capacidad de razonar, de pensar, que me advierte el peligro. Si algo tenemos que pedir a Dios, es temor de Él.
1: Exactamente.
2: Recientemente Esteban daba una enseñanza magistral sobre Salomón. Dijo, Salomón pidió sabiduría. Y violentó las normas claras de Dios de no unirse a mujeres fuera del pueblo, de no negociar con la gente de otros pueblos. Y la advertencia en Deuteronomio era clara, porque esta unión con estas mujeres te va a llevar a adorar sus dioses.
1: Tal cual, así decía. Mira, acá el tema de hoy es cómo evitar ceder a la tentación.
2: Ajá.
1: Dijiste muy claro, nadie cae, sino que cedemos.
2: Sí,
1: damos
2: caminamos.
1: Pequeñas concesiones. Hablaste de varias cosas que hiciste tú a lo largo de la vida para llegar a los 40 años de ministerio impecable. Ahora, ¿qué pasa con aquel pastor que dice, yo ya pasé el límite? Si hubiera visto este podcast un año atrás.
2: Inmediatamente tiene que buscar a alguien de autoridad que pueda escucharte y ayudarte a salir. Tienes que cerrar todas las puertas, absolutamente todas las puertas. Termine ya cualquier vínculo, cualquier relación.
1: Y no solamente con una tercera persona, sino también con otras cosas.
2: Puede ser otras cosas. Puede ser la navegación en internet, lo que sea. Tercero, ponga todos los filtros que te bloqueen cualquier cosa que te haga tener acceso a estos sitios que te han abierto puertas. Saque canales de televisión que usted dice, no, yo tengo control parental y mis hijos. No, no es por tus hijos, es por usted.
1: Porque a veces no es la película en sí pornográfica, sino que es disparadores de pequeñas cosas que vemos que disparan algo que después se potencia.
2: Hoy hay algo muy interesante que antes nuestra generación al crecer no lo miraba, que se llama inteligencia artificial. La inteligencia artificial hoy está siguiendo todo lo que usted ve y tiene una meta, atraparte aquello en los temas que a usted le interesan. Claro. Entonces, si usted abre una puerta, abre una ventana, comienza a ver videos de esto, le van a comenzar a llegar cosas de ese tipo, porque tiene una meta, cautivar tu atención para hacerte adicto a los temas de tu interés. Que nos hable de Isaías, que nos hable de Elías, que nos hable del Nuevo Testamento, que nos hable de Jesús, que me manden prédicas. Esa debe ser nuestra adicción.
1: Claro. Exactamente.
2: El otro día fuimos en la mañana a la iglesia, Helen y yo, y era la tarde y queríamos escuchar otra prédica de nuestra iglesia en Costa Rica y nos acostamos a ver en la cama otra prédica. Y yo le dije a Helen, ¿te das cuenta cuál es nuestra locura?
1: Qué lindo, ¿no? Qué
2: bueno. ¿Te das cuenta que en la mañana fuimos a la iglesia y que ahora estamos escuchando otra prédica que alimenta nuestra vida?
1: Qué lindo, ¿no?
2: Y dijimos, qué lindo que esta sea nuestra alegría.
1: Exactamente.
2: Nuestro gozo. Estar aquí nos libra de otras cosas malas.
1: Claro.
2: Entonces, aléjese de influencias negativas. Por ejemplo, hemos escuchado el caso de pastores que en medio de un bar se encontraron con alguien que lo sedujo y él abrió la puerta y cayó en eso. Yo no puedo ir a bares.
1: Claro.
2: Yo no puedo ir a lugares donde hay sensualidad, donde se despiertan deseos dentro de mí con los que tengo que luchar. No vaya, aléjese.
1: Claro. Y muy importante, tengo que cerrar ya, pero es el hecho de que cuando yo abro ese portal, si pudiera decirlo así.
2: Sí.
1: Porque es abrir un portal espiritual a esas entidades demoníacas que inspiraron esa película o inspiraron esas escenas o esas imágenes, esos demonios de perversión, a través de yo abrir mi televisor o mi pantalla,
2: así es.
1: Saltaron a mi sala, se pararon allí y dijeron, oh,
2: claro.
1: O sea que veo que tenés tres hijos. Adolescentes. Ok, también tengo planes para ellos.
2: Wow.
1: Y ahora el enemigo, debido a mi desobediencia, yo como padre y autoridad de la casa, estoy dándole permiso al diablo para que se meta en la vida de mis hijos. Entonces tenés un niño de 8 años viendo pornografía, una niña de 12 teniendo sexo y un montón de cosas que yo abrí la puerta. Esto es más grave de lo que nosotros pensamos. Y yo creo que es muy importante que nosotros tomamos urgente. Yo en mi teléfono tengo una app que le puse en todas las computadoras de mi casa, en todos los teléfonos. Se llama Covenant Eyes. Se Covenant Eyes, de ojos. Covenant de pacto, Eyes. Ojos de pacto sería. Y lo bajamos. Sale $16 por mes. Y yo digo, wow, $16 por mes. Pero los pago con alegría, Sixto, porque tengo un niño de 13 y tengo un adulto de 52.
2: Así es.
1: Entonces, yo me protejo a mí mismo y yo no quiero que jamás, porque como dijiste, es inteligencia artificial y filtra todas las imágenes que pasan en mi casa, porque yo amo el legado que quiero dar a mis hijos. Y el hecho de que yo esté abriendo puertas inmediatamente, en el momento que usted abrió la puerta, tiene que saber que sus hijos van a ser expuestos a eso. Es como dijiste, los algoritmos le van a empezar a tirar a tu teléfono, a tu computadora, y a ese IP le van a empezar a dar imágenes de ese tipo.
2: Claro.
1: Esto es muy, muy, muy fuerte que tenemos que tomar conciencia nosotros como padres, como pastores, y no pensar, esto jamás me va a pasar a mí, sino que cerrar las puertas.
2: No,
1: gracias, Sixto, por abrir tu corazón otra vez y por darnos esos principios que parecen tan elementales, pero a veces nos creemos Superman Y a veces caemos en ese error de decir, no, a mí no me va a pasar, yo no. Y búscate un aliado. Creo que en programas anteriores dijimos también eso. Una persona que te haga las preguntas más crudas que alguien tiene que hacerte y que compromete a decir la verdad. Esa que dije hoy, ¿verdad?
2: Claro.
1: Directo, directo al grano. ¿En qué área fuiste tentado esta semana?
2: Y gracias por ser ese amigo que me hace esas preguntas.
1: Hoy no, sí, yo tengo que... Bueno, ya una vez compartí, pero ese otro tema que un día lo tocamos otra vez. Pero gracias a ti por ser mi amigo. Me siento honrado de estar contigo aquí y ser parte de Enfoque. Es una alegría tan
2: igualmente
1: grande.
2: Igualmente para nosotros.
1: Y vamos por más.
2: Vamos por más.
1: Y vamos a terminar bien.
2: Sí, amén.
1: Orando los unos por los otros, porque no es como empezamos, es como terminamos esta carrera. Este es el podcast de Pastor a Pastor, aunque le va bien a empresarios, padres, madres, a todos. Bueno, damos gracias a Dios por tu vida, oramos para que Dios te permita terminar bien la carrera. Gracias por estar aquí.
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4: Josué capítulo 6, 1 al 5. La palabra dice: las puertas de Jericó estaban bien aseguradas por temor a los israelitas. Nadie podía salir o entrar. Pero el Señor dijo a Josué: escuchen, he entregado en tus manos a Jericó y a su rey con sus guerreros. Tú y tus soldados marcharán, amo esa palabra, una vez alrededor de la ciudad. Así lo harán durante 6 días. ¿Por cuántos días? 6 días. 7 sacerdotes llevarán trompetas y marcharán frente al arca. Amo eso porque la adoración siempre tiene que ir primero. El 7º día, ustedes marcharán 7 veces alrededor de la ciudad, mientras los sacerdotes tocan las trompetas. Cuando todos escuchen el toque de trompeta, el pueblo deberá gritar a voz en cuello. Entonces los muros de la ciudad se derrumbarán y cada uno entrará sin impedimento. Señor, gracias por tu palabra. Sin importar dónde nos encontramos el día de hoy en nuestro viaje de fe, pido que puedas hablar de forma directa a cada persona presente acá en Buenos Aires, en Montevideo y en Monterrey. Pido que puedas animar nuestra fe. Pido el día de hoy que puedas sanar corazones, cerrar heridas, que puedas levantar nuestra mirada por la verdad, la autoridad y el poder que hay en tu palabra. Padre, nuestros corazones están abiertos para que puedas

pueda comenzar ese proceso en nuestras vidas. Y como siempre, papá, te doy las gracias, la gloria y el honor por el privilegio que me das de compartir tu palabra en el nombre de Jesús. Y en todas partes juntos decimos amén y amén. El 10 de septiembre del 2015, justo ese día, estábamos celebrando un mes después de mudarnos de Sydney, Australia, el 10 de agosto del 2015, para comenzar nuestra iglesia a nivel continental. Obviamente entendiendo que comenzamos acá en Buenos Aires. Y antes de irnos de Australia, yo ya tenía un compromiso en Medellín, Colombia. Teníamos un compromiso donde una de nuestras bandas de Australia iba a viajar a Medellín por un evento enorme en un estadio bajo techo en Medellín, y yo iba a ir a predicar. La banda iba a liderar la adoración y yo iba a predicar con nuestra banda. Y entonces yo tenía una condición con ir un mes después de mudarnos. Nuestros hijos eran pequeños, obviamente, recién llegábamos al país. Yo no quería viajar sin mi familia y dije, necesito llevar a mi familia. Y fuimos todos juntos. Cuando llegamos a Medellín, nos vienen a buscar al aeropuerto y empezamos el viaje del aeropuerto al hotel. Y aquellos que conocen Medellín, está lleno de colinas. Subís y bajás constantemente por las montañas que rodean la ciudad. Es una ciudad hermosa, una ciudad donde un día... No voy a decir nada. Nunca digo nunca. Y cuando estábamos rumbo al hotel, estábamos bajando una de las colinas y estábamos en una rotonda donde de repente la señora que nos estaba manejando nos dice: perdí control del auto. Los frenos están fallando. El volante está trabado. Nada funciona. El sistema hidráulico del auto falló. Y nosotros estábamos en bajada. Recién habíamos salido de la rotonda y estábamos yendo entre unos 50 y 60 kilómetros por hora bajando esta colina sin control en el auto. Y de repente vemos un muro que está delante de nosotros. Y yo me di cuenta inmediatamente, vamos a estallarnos contra este muro. Tenía mis hijos en el auto, la chica que nos estaba manejando, un anfitrión del evento. Y literalmente, lo estoy viviendo en mi mente como si fuera ayer, vimos el muro acercarse hasta que nos dimos con todo en contra de ese muro. Lucy se cortó el ojo, le tuvieron que hacer unos puntos. Mis hijos se golpearon un poco. Vino la ambulancia, todo un rollo sucedió. Y yo decía, hace un mes que llegamos al continente, esto es una señal de que estamos en el camino correcto. Pero cuando vinieron los trabajadores de emergencia, nos dijeron que ese muro con el cual estallamos se había terminado la noche anterior. Ese muro 24 horas antes no existía. Y del otro lado de ese muro había un vacío. Y estaban haciendo construcciones y había tanques de gas que estaban presentes. En otras palabras, si no completaban el muro la noche anterior, hoy no estoy acá contando esta historia. Ese muro salvó literalmente nuestras vidas. Salvó nuestras vidas. Che, hay que ir a Medellín a redimir Medellín, ¿eh? Esa experiencia. Yo estoy hasta el día de hoy, reviviéndolo en este momento, completamente agradecido por ese muro. Hay muros en la vida que existen que, como en este caso, te van a ayudar, te van a salvar. Están ahí para fortalecer estructuras. Están ahí para proteger lo que está adentro y para protegerte de lo que está afuera.

0: Pero a nivel espiritual, hay muros en nuestras vidas que deben caer. Hay muros en nuestras vidas que debemos confrontar, que debemos derribar, porque están ahí para dejarnos a nosotros fuera de lo que Dios ha preparado para nosotros. Utilizados por el enemigo para limitarnos, para estancarnos, para detenernos, para desanimarnos, para comunicarnos. No es posible. No entrarán a lo que Dios ha prometido. No van a poder superar, no van a poder avanzar. Hay muros a nivel espiritual que vos y yo de manera constante tenemos que enfrentar y confrontar para que se caigan, para que vos y yo podamos entrar en lo que Dios ha preparado para nosotros, sea a nivel familia, a nivel económico, a nivel relacional, a nivel mental, a nivel espiritual. Por eso el título de este mensaje el día de hoy es cuando los muros caen. Cuando los muros caen. Y amo este pasaje que acabamos de leer y la historia completa. Y debemos entender que en los tiempos de Josué, Jericó era una ciudad que estaba fuertemente fortalecida. Sus muros eran símbolo de seguridad, poder y resistencia. Jericó estaba posicionada como ciudad al borde del Jordán. Era una ciudad de mucho comercio, una ciudad de mucha influencia. Recordemos a aquellos que conocen su Biblia que en Josué capítulo 1 Dios le dice a Josué: Moisés está muerto, prepárate vos y prepara el pueblo para cruzar el Jordán, porque les quiero entregar el territorio que le prometí a Moisés y necesito que avancen, necesito que marchen hacia adelante. Y Jericó es la primera ciudad que los israelitas conquistan. Es la primera ciudad en rumbo a la tierra prometida y es la ciudad, puedo decirlo de esta manera, más influyente de todas. Y Dios los lleva a conquistar Jericó en primer lugar. ¿Por qué? Porque era el lugar de influencia donde ellos se tenían que posicionar para después continuar conquistando los demás territorios que Dios les había prometido y que Dios había preparado para ellos. Pero humanamente hablando, era una ciudad, y amo como Dios opera, era una ciudad imposible de conquistar para un pueblo israelita que venía del desierto y que no tenía el poder militar de otras naciones. Recordemos que los israelitas eran como vagabundos en el desierto, sin todos los recursos necesarios, sin habilidades de guerreros, sin tener un ejército. Y Dios le dice: van a conquistar una ciudad en primer lugar totalmente fortificada que humanamente es imposible de derribar. Pero le había dicho a Josué: donde ponga las plantas de tus pies te será entregado. Y él no dijo: donde ponga las plantas de tus pies y es territorio fácil. No, le dijo: donde ponga las plantas de tus pies te será entregado. Entonces debemos entender que esta historia es tan poderosa y nos sigue sirviendo el día de hoy para animar nuestra fe. Porque muchas veces hay muros que nos separan de lo que Dios ya nos prometió. Quizá vos hoy no estás enfrentando los muros de Jericó, pero definitivamente en este mundo caído, entiendo muy bien que hay muros que vos estás enfrentando que si no caen, siempre te van a dejar fuera de lo que Dios ha preparado y prometido para tu vida. Los muros que nos separan de lo que Dios ya prometió deben caer. Pero escuchen, no caen con esfuerzo humano, sino con fe, con obediencia y con intencionalidad. Todos tenemos momentos donde sentimos que Dios nos prometió algo, pero es como que hay algo en el medio, algo entre nosotros y lo que Dios prometió, y se transforma en un muro que parece imposible superar. Y de eso vamos a hablar el día de hoy. Porque yo soy de aquellos que siempre va a creer que Dios tiene mucho más para tu vida. Soy de aquellos que siempre va a creer que Dios tiene mucho más para tu familia, que Dios tiene mucho más para tu llamado, mucho más para tus finanzas. Pero hay un muro que no te deja avanzar. Amo cuando alguien me manda un mensaje por privado y me dice: ay, siempre sos un predicador positivo. Digo: ay, gracias por el cumplido. Me estás intentando criticar, pero me estás dando un cumplido. Porque la gente no viene a la iglesia para escuchar una historia de víctima. La gente viene a la iglesia para entender cómo la palabra los puede ayudar, los puede empoderar, los puede fortalecer para seguir adelante. Hay peores cosas que me puedas llamar que un predicador. ¿Y por qué no hablas de esto? ¿Y por qué no hablas de otro? Es porque cuando la gente entienda esto, nos vamos a mover a la próxima cosa. Porque tenemos que seguir adelante en este mundo caído, donde el pecado reina, el enemigo intenta limitarnos, donde la sociedad nos grita irrelevantes, donde las ideologías nos gritan que somos necios. Tenemos que entender que Dios siempre tiene mucho más para nosotros. Y Jericó representa eso. Jericó no era el destino final, era el obstáculo antes de la promesa. Y Dios los llamó a derribar el obstáculo. Lo interesante es que Dios no negó el muro, pero tampoco permitió que el muro fuera permanente. El hecho de que el muro exista no significa que el muro va a tener la última palabra. Y debemos entender eso el día de hoy. Vas a ver esto en pantalla, mi amigo, lo creo con todo mi corazón. Los muros pueden ser reales, pero no son finales. Entonces, ese muro que estás enfrentando en tu vida, y hablaremos de algunos de ellos el día de hoy, es real, pero no será el final de tu historia. No será el final de tu familia. Jericó estaba cerrada, fortificada. Parecía imposible de derribar. Representaba el primer obstáculo grande para el pueblo de Dios. Representaba la puerta de entrada a la promesa. El muro entre el pueblo y lo que Dios habló, y lo que Dios prometió, y lo que Dios preparó. Mi amigo, los muros más intimidantes suelen estar justo antes de las mayores promesas. Por eso no puedes permitir que los muros queden de pie. Tienen que caer en nuestras vidas. Jericó, para nosotros a nivel espiritual, viendo lo que podemos rescatar de esta historia, porque toda la Biblia es aplicable para nuestro hoy. Jericó no era solo una ciudad física, sino que también representa temores, fortalezas mentales, incredulidad, todo aquello que se levanta entre nosotros y la promesa de Dios. Los muros eran reales, pero la promesa también lo era. Y entonces hoy no venimos a negar muros. Hoy venimos a derribarlos. Hoy venimos a verlos caer en nuestra vida para que podamos continuar en lo que Dios tiene para nosotros. Escúchenme bien el día de hoy. Alguien en México, alguien en Uruguay, alguien acá en Buenos Aires tiene que escuchar esto. El obstáculo jamás cancela el propósito de Dios. Vamos, cambia el chip en tu forma de pensar. El obstáculo jamás cancela el propósito de Dios. El obstáculo lo magnifica. Porque es una muestra de lo que Dios ha prometido. Entonces, algunos pensamientos el día de hoy para ayudarnos a avanzar en la fe. Espero que estén listos en todas partes para tomar notas. En primer lugar, es tu responsabilidad identificar tu muro. ¡Qué silencio! Es tu responsabilidad identificar tu muro. Acá hay una pregunta para nuestra iglesia el día de hoy. ¿Cuáles son los muros en tu vida que no te dejan poseer lo que Dios ha preparado para tu vida? ¿Cuáles son los muros que permanecen de pie, pero sabes que hace tiempo que Dios te ha hablado de derribarlos? Pueden ser heridas del pasado. La falta de perdón. Uy, odio ese muro. Pueden ser temores internos. Hábitos que te limitan. Pecados ocultos. Pueden ser emociones que te gobiernan. ¿Cuáles son los muros en tu vida, en tu actualidad, que te están limitando y no te permiten avanzar para entrar a tu Jericó, al lugar que Dios ha preparado para vos, para que continúes en tu viaje de fe, tomando posesión de lo que Él ha preparado para tu vida? Mi amigo, es tu responsabilidad identificar tu muro, porque lo que no puedas identificar jamás vas a poder confrontar. Lo que no puedas identificar jamás vas a poder derribar. ¿Cuáles son los muros en tu vida que necesitan caer para que puedas seguir adelante? Escuchen, muchos hoy no están lejos de la promesa de Dios. Solo están detenidos por un muro interno. El resentimiento, la decepción, el dolor, son todos muros invisibles. Y cuando estos muros permanecen de pie, fallamos en entender que tenemos acceso a la promesa de Dios, pero no tenemos entrada por el muro que no derribamos. Y yo no quiero vivir una vida simplemente teniendo acceso. Yo quiero vivir una vida de fe que siempre tiene una entrada. Y por eso es mi responsabilidad en cada área de mi vida poder identificar mis muros que me están limitando. No puedes cruzar hacia lo nuevo si seguís abrazando lo que te hirió, lo que te afectó. Y no todo en la vida que te detiene es externo. ¿Puedo recordarnos en Latinoamérica el día de hoy que quizá los problemas que estamos enfrentando no es por el gobierno, no es por la economía, aunque está difícil la cosa, vamos a hablar abiertamente, no es por el trato que tenemos de nuestro jefe, ni es por la suegra, escuchen lo que estoy diciendo yo, que no son tantos los desafíos externos que nos limitan, sino los muros internos que tenemos que derribar. ¿Por qué? Porque el gobierno no gobierna mi alma. La economía no determina mi fe. Ninguna persona tiene territorio en mi corazón. Y entonces los muros que debemos identificar mayormente no están afuera, sino que están por dentro. Y lo que no identificamos, jamás vamos a poder derribar. La mayoría de las veces, los muros viven dentro de nosotros. Y hay que decidir confrontar lo interno. Hay que dejar las excusas a un lado Y hay que ver los muros caer. ¿Cuántos me dicen amén? Israel fácilmente, al escuchar las instrucciones de Dios, pudo haber dicho: no estamos preparados, no tenemos la experiencia, el muro es demasiado grande. Pero estoy convencido de que la conquista comienza cuando se terminan las excusas. El muro no cae cuando encontramos razones, cae cuando tomamos responsabilidad. Es por eso que tenés que poder identificar tu muro. Hay muros que el Espíritu Santo y la oración revela, pero es tu responsabilidad verlos caer. Y mi oración es que al final de este mensaje, vamos a orar y vamos a adorar, que el Espíritu Santo te muestre lo que vos tenés que decidir derribar en tu vida. Y con la ayuda de Él, tengo fe que vamos a ver los muros caer en nuestras vidas en el nombre de Jesús. ¿Cuántos dicen amén? Vamos, iglesia. No podemos culpar eternamente a nuestro pasado, a aquellos que nos maltrataron. No podemos culpar a los demás. La responsabilidad personal es el primer golpe contra los muros que frenan nuestro futuro. Dios le dijo a Josué: escuchen, escuchen el tiempo de la declaración. Te he entregado la ciudad. Tiempo pasado, pero el muro estaba enfrente de ellos. Te he entregado la ciudad, pero el muro está ahí. Ah, sí, sí, el muro está. Ustedes los tienen que ver caer, pero quiero que sepan que te he entregado la ciudad. Y así es la vida de fe. Efesios dice que nos ha bendecido con toda bendición espiritual. Está ahí, hecho está. Jesús declaró: consumado es. Él nos enseñó a través de las escrituras, en las epístolas del apóstol Pablo, que Él va a proveer a cada necesidad que tengamos conforme a sus riquezas en gloria en Cristo Jesús. Su provisión está, hecho está. Pero el muro tiene que caer. Te he entregado la ciudad. Lo impactante es que Dios habló en tiempo pasado, aunque los muros seguían de pie. Esto nos revela, mi gente, un principio espiritual tan poderoso. Dios muchas veces declara victoria antes de que veamos evidencia natural de ella. Antes de verlo. Dios habla desde la victoria, aunque todavía veas el obstáculo. Por eso jamás podemos confundir lo que vemos en lo natural con lo que Dios dijo. Jamás. Su palabra tiene toda autoridad. Su palabra será la última. ¿Cuántos me dicen amén? El muro puede estar enfrente de ti, pero la promesa de Dios está sobre ti. Y es por eso que tenemos que enfrentar o identificar los muros que nos limitan. Y por la promesa que está sobre nosotros, tenemos que creer que los muros van a caer en el nombre de Jesús. Número dos. Número dos, no subestimes el poder de la obediencia. Muchas veces en la vida de un cristiano, especialmente en esta generación, la obediencia es subestimada. La obediencia parece que se transformó en una palabra antigua. Ah, ya sos religioso, obediencia, ¿en serio? No podemos como personas de fe subestimar el poder de la obediencia. Escuchen, las instrucciones y la estrategia de Dios no tenían sentido. Caminen, cállense y después repítenlo día tras día por 6 días, a otro nivel de intensidad el séptimo día. Caminen, callen, repiten. Señor, ¿no sería más fácil que envíes un rayo del cielo para que los muros caigan? Pero él quería obediencia. Él quería que caminen conforme a sus instrucciones. Vivimos en una generación donde no tantos le gusta recibir instrucciones. Vivimos en una generación que tiene toda la información disponible al tocar la pantalla con un dedo y piensan que eso es Biblia. Pero Dios nos lleva a vivir una vida de obediencia, que sabe recibir instrucciones, porque las instrucciones de Dios nunca son para hacernos mal, siempre son para hacernos bien. Nunca son para destrozarnos, siempre son para bendecirnos. No era una estrategia militar, era una estrategia espiritual. Muchas veces queremos que Dios actúe dentro de nuestra lógica, dentro de nuestros parámetros, dentro de nuestro razonamiento. Pero entendemos que hay muros que, y debemos entender que hay muros que no caen con talento, no caen con experiencia, no caen con esfuerzo, no caen por tu personalidad, sino que solo caen con obediencia. Primera de Samuel 15:22. Después de que Saúl no siguió las instrucciones del profeta, en lugar de derribar a Agag, el rey de Amalec, y de no llevarse nada de lo que habían en esa ciudad con ellos, Agag sigue con vida y los guerreros de Saúl se llevaron un botín. Y aparece el profeta y le dice: ¿qué hicieron? Y le dice: queríamos ofrecerle un holocausto al Señor. Escuchen, su razonamiento fue: nos llevamos algo de su ganado para sacrificarlos en adoración a Dios. La intención no era mala, querían adorar a Dios, darle las gracias con lo que habían conquistado, pero las instrucciones fueron: no se lleven nada, no toque nada. Muchas veces la intención puede ser la correcta, pero no es obediencia. Y el profeta aparece y le dice, 1 Samuel 15:22, ¿qué agrada más al Señor? ¿Que se le ofrezcan holocaustos y sacrificios, o que se obedezca lo que él dice? El obedecer vale más que el sacrificio, y prestar atención más que la grasa de carneros. Y es acá donde Saúl pierde su reinado. La intención fue la correcta, pero no fue obediencia. Hey, no vivas una vida de fe con buenas intenciones. Viví una vida de fe obediente. Obediente. No subestimes el poder de la obediencia, porque la obediencia vale mucho más que la apariencia espiritual. Algunos están esperando una palabra fresca sin obedecer la última. Por eso no podemos subestimar el poder de la obediencia. Charles Spurgeon lo dijo de esta manera: la obediencia a Dios es la prueba es la prueba más alta de nuestra fe en Él. La obediencia, no nuestros hechos en fe, sino nuestra obediencia. La obediencia que parece simple es la que siempre produce los resultados sobrenaturales. Caminen, callen, repiten. Caminen, callen, repiten. Una locura las instrucciones de Dios. Lo que parecía una estrategia extraña era el camino hacia la victoria. A ellos simplemente les tocaba obedecer. Amigos, quiero recordarnos el día de hoy que los muros no caen solo con deseo. Caen cuando asumimos la responsabilidad de caminar en obediencia. Por eso el día de hoy te quiero preguntar: ¿en qué área de tu vida tenés que obedecer? en tu vida sexual? ¿Tenés que obedecer y arrepentirte de ese pecado que te está limitando? ¿En tu vida económica obedecer porque Dios nos enseña a traer el diezmo y ponerlo en primer lugar? No es la idea de una iglesia, es una idea divina y requiere obediencia. Quizá tenés que obedecer y pedir perdón o ofrecerle perdón a alguien. ¿En qué área de tu vida tenés que obedecer? Porque quizá del otro lado de esa obediencia se van a caer los muros que te están limitando. Nunca podemos subestimar el poder de la obediencia. Me tengo que apurar. Número 3, y amo este punto. Ojalá llegue al cuarto. Número 3, nadie se ofenda, por favor. Lo veo en las escrituras. Número 3, no hables fuera de lugar. No hables fuera de lugar. Uy, se escuchó desde Monterrey el ouch. No hables fuera de lugar. Después de que Dios le dio las instrucciones para los sacerdotes a Josué, le dio instrucciones para el pueblo entero. En Josué 6, 8 al 10 dice: cuando Josué terminó de dar las instrucciones al pueblo, los 7 sacerdotes marcharon al frente del arca del pacto del Señor tocando sus trompetas, y el arca del pacto les seguía. Los hombres armados marchaban al frente de los sacerdotes que tocaban las trompetas, y tras el arca, escuchen, marchaba la retaguardia. Durante todo ese tiempo las trompetas no cesaron de sonar. Versículo 10. Al resto del pueblo, en cambio, Josué le ordenó marchar en silencio, sin decir palabra alguna, ni gritar, hasta el día en que les diera la orden de gritar a viva voz. 6 días marchando en silencio. El 7º día, el pueblo 7 veces marchando en silencio. Qué difícil, ¿no? Qué difícil. ¿Por qué? Porque Josué sabía que dentro de este grupo de personas habían personas que habían escuchado a los 10 espías negativos y con instrucciones que no encajaban con lo lógico. Sabía muy bien que eran muy rápidos y muy buenos en esparcir rumores y opiniones negativas. Pero Josué tuvo una instrucción. Los sacerdotes tocando la trompeta dan vuelta. Lo único que se escucha es adoración, marchando alrededor de lo que parece ser imposible, marchando alrededor de aquello que está limitando a mi pueblo y que no entra lo que yo he prometido. El pueblo en silencio, sin hablar, fuera de lugar. ¿Por qué? Porque la queja debilita la fe. Las palabras incorrectas refuerzan los muros. ¿Te imaginas ser parte del pueblo de Israel marchando? No puedo hablar, pero esto es una locura. Mira el tamaño de esta pared, no podemos hablar. Y dijo que vamos a gritar y se van a caer, está loco. ¡Cállense! No hablen ni una palabra, no hablen fuera de lugar. Los sacerdotes están adorando. Yo tengo la promesa. Vamos a obedecer las instrucciones. Ustedes que son muy fáciles en ser negativos, se quedan callados. Y al 7º día veremos lo que Dios puede hacer. No pueden hablar. ¿Se imaginan las mujeres por 7 días en silencio? ¡Qué bendición! Y todos los hombres dijeron: falta de sabiduría. Era una broma para mí, pero alguien lo dijo con convicción. Amén. Silencio, sin hablar. Porque Dios les estaba enseñando. No todo se pelea hablando. No todo se gana opinando. Eclesiastés 3 nos enseña: hay un tiempo para callar y hay un tiempo para hablar. No hables cuando debes estar callados, y no te calles cuando debes hablar. ¿Cuántas veces te metiste en problema por no saber callar? ¿Cuántas veces nos metimos en problemas por hablar de más, por hablar fuera de lugar? ¿Cuántas personas han fortalecido sus muros por las palabras que hablan? Nunca van a caer. Siempre será igual. Esto no se puede lograr. Esto es ridículo. Las instrucciones no son lógicas. No tienen sentido. Es imposible. Por eso Josué dijo: cuando marchan y están mirando los muros, quédense callados. Quédense callados. Y en el momento correcto nos vamos a alinear y vamos a gritar y vamos a ver lo que Dios puede hacer. Proverbios 18, 20 al 21 dice: cada uno se llena con lo que dice y se sacia con lo que habla. En la lengua hay poder de vida y muerte. Quienes las aman comerán de su fruto. Esto es un principio, mi amigo, que debemos entender. Lo que declaras puede sostener el muro o puede preparar su caída. Y por eso la instrucción fue: por favor, pueblo, no hablen fuera de tiempo. Los muros nos están hablando, la economía nos está hablando, la división social nos está hablando, las circunstancias nos están gritando, pero vamos a quedarnos callados porque Dios nos dio una promesa y hay unos obstáculos en el camino, hay unas dificultades que tenemos que enfrentar, pero Dios nos dio las instrucciones que si obedecemos, si identificamos el muro, si miramos al muro y marchamos en fe en el tiempo correcto, cuando levantamos nuestras voces, los muros van a caer. Y cuando gritaron eventualmente, mi amigo, no fue un grito emocional, fue un acto de fe. Un grito que representaba confianza total, alineación con Dios, activación de la fe. Con ese grito que derribó los muros, no era el volumen, era la obediencia en el momento correcto. Hay momentos donde Dios te pide silencio y otros donde te pide levantar tu voz en fe. Porque esto es una realidad. El mismo Dios que te pide callar en una temporada, te pide declarar en otra. ¿En qué temporada estás vos? ¿En qué temporada estás vos? ¿Tenés que callar tus opiniones? ¿Tenés que callar tu negatividad? ¿Tenés que callar a tus emociones y seguir marchando para derribar esos obstáculos que están delante de vos y para que puedas entrar en lo que Dios ha preparado para tu vida? ¿O estás en una época, en una temporada de levantar tu voz en fe? Porque esto es lo que he aprendido. Cuando te mantenés callado y caminas conforme a lo que Dios ha prometido, te llenas de lo correcto. Y después, cuando tu voz se levanta, sale lo correcto. Y en último lugar, me voy a apurar con este punto. Número 4, si el equipo me puede acompañar, porque acá queremos terminar el día de hoy. Quiero declarar sobre tu vida y el muro que tiene que caer. Detrás del muro está tu próxima temporada. Detrás del muro. Jericó era la puerta a la tierra prometida. Jericó no era el final, era el acceso, era el comienzo, era la primera ciudad que los posicionaba para lo que venía. Y muchas veces en la fe algunos piensan que el muro es el problema, pero en realidad el muro es nada más que la antesala del milagro. Porque del otro lado del muro está tu próxima temporada. Por eso tenés que identificarlo. Por eso tenés que guardar silencio y hablar correctamente. Por eso tenés que obedecer. El tamaño del muro muchas veces revela la magnitud de lo que Dios está por hacer. Y quiero recordarte el día de hoy, porque somos personas de fe, que si el tamaño del muro es grande, prepárense, porque lo que viene es mucho mejor. Lo que está del otro lado es mucho más grande. David tuvo que derrotar a Goliat, un gigante, para entrar a su próxima temporada. Que el muro no te asuste, que el gigante no te limite. ¿Qué muro has estado rodeando pero no enfrentando? ¿Qué área has normalizado que Dios quiere transformar en tu vida? ¿Qué necesitas soltar el día de hoy para seguir avanzando? Hoy no solo tenés que reconocer el muro, hoy se decide creer que el muro cae. No por tus fuerzas, sino por nuestra obediencia y nuestra fe, y por la ayuda del Espíritu Santo. Iglesia, lo que Dios prometió no está en discusión, pero el muro sí. El muro sí. Y entonces el día de hoy, ¿has identificado tu muro? ¿Vas a salir de la iglesia el día de hoy decidido, decidida en tu corazón de caminar en obediencia en esas áreas de tu vida donde los muros te han limitado? ¿Vas a aprender de las instrucciones al pueblo de quedarse en silencio por un tiempo y no permitir que lo incorrecto fluya de nuestro interior, llenarnos de lo correcto para levantar nuestra voz en fe y ver a los muros caer? Porque lo que nos espera del otro lado del muro es lo que Dios ha prometido, es una nueva temporada, es una página en blanco, es la promesa de Dios esperando manifestarse en nuestras vidas. Vamos a ponernos de pie en todos los campos.
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Él guardará tu salida y tu entrada. Cuando hablamos de intimidad con Dios, es importante tener en cuenta que la intimidad nos conduce a ser muy intencional en lo que Dios nos puede hablar y en lo que Dios nos puede dirigir. La intimidad no es él allá, yo acá, y ya ve cualquier momento que. No, la intimidad es vida de dos. Por eso él no dijo que va a vivir fuera de nosotros para guiarnos y orientarnos. Para eso, dice, en aquellos días no habitaré en casas hechas por manos humanas, sino por manos eternas. Es decir, en usted y en mí. No sabemos cómo Dios, siendo el Señor del universo, quiere habitar en una persona. Y claro, habitando en uno, Él por ser Dios habita en todos. Su espíritu entonces es el que nos da esta garantía de la intimidad. Cuando usted y yo oímos una profecía, estamos oyendo por el oído y la palabra viene desde afuera. Aún hoy, ahora, yo ministro y usted está recibiendo la palabra por sus oídos. Y eso tiene un gran valor en la acción de la administración de Dios a través de su espíritu. Pero también está la otra, que es de mayor intimidad. Es cuando habla desde adentro, el Espíritu de Dios con el Espíritu de la persona. Y en esta conversación interna, cuando es bien entendida, la persona que está en esta intimidad es un ganador. Primero, porque su nivel de discernimiento aumenta, de revelación aumenta, en la visión del presente, el futuro aumenta, la sabiduría que es depositada se vuelve una sabiduría mucho más capaz de poder fluir en las personas en lo que se requiere. Así que, si lo importante, prestar atención en lo que Dios dice y con mis oídos puedo oír, cuando Él habla a mi espíritu, mucho más. Entonces, hoy, tomando la iniciativa de la convención, vamos a hablar que Dios, en su intimidad con nosotros y nosotros con Él, nos lleva a salir de una temporada y entrar en otra. Salir de un año y entrar en otro. Aquí el año 25 marca ya un cuarto de siglo, el siglo 21. Hace 100 años una generación vivió eso. Y hace 100 años la generación que vivió esto marcó la historia. Ahora nos toca a nosotros. Y cuando digo nosotros, me pongo parte de la generación que cruza. Y cruzó el siglo y cruzó el milenio. Así que somos pocos los que tuvimos la oportunidad de cruzar un siglo y un milenio. Dentro de este cruce, para usted que está en la edad de la juventud, usted tiene todo por delante. Para mí, en la edad en que Dios me permite llegar, estamos para un cierre, pero juntos podemos hacer lo que nos corresponde hacer como hijos de Dios, entendiendo que cada temporada tiene un significativo o un significado importante, que es cómo yo salgo y cómo yo entro. ¿Estamos bien? Entonces,
Vamos, diga conmigo. Él guardará tu salida y tu entrada. El Salmo 121, verso 8, es el que tiene esta expresión. Jehová guardará tu salida y tu entrada. ¿Desde cuándo? Desde ahora y para siempre. Bien. El proceso de la vida inicia con una salida. No sé si usted ha prestado atención que el comienzo y el comienzo del proceso es saliendo. No es entrando, es saliendo. Por eso debemos estar atentos cuando llegan momentos de salir. ¿Por qué? Salimos del vientre y entramos a la niñez. Salimos de la niñez y entramos a la adolescencia. Salimos de la adolescencia y entramos a la juventud. Salimos de la juventud y entramos a la adultez. Salimos de los colegios y universidades para entrar en la vida social y productiva. Entonces, esta realidad es para todos. Ahora, la diferencia puede marcar para bien o para mal si las personas no comprenden el valor que esto tiene y de forma desapercibida o intencional no actúe de manera correcta en este paso transicional. Si usted no sabe salir, usted pierde. Si usted no sabe entrar, usted pierde. Entonces es importante que cada persona esté consciente de esta realidad. Y aquí viene la pregunta: ¿cómo salir y entrar en una nueva temporada exitosamente? Y la respuesta la vamos a tener en algunos aspectos. Si usted toma nota, gana. Primero, debes salir sin resentimiento. ¿Sin qué? Sin resentimiento. A cerrar una etapa o un ciclo o una tarea y avance a la otra, procure hacerlo sin resentimiento. A cerrar una temporada y entrar en otra, procure hacerlo sin resentimiento. La persona que sale enferma por el resentimiento no puede garantizar el éxito en su nueva temporada. Porque el resentimiento provoca en la persona un estado de pérdida de inmunidad emocional y espiritual. Ahora, pregunto, usted que se movilizó del lugar, vino acá a la convención, y ya se da cuenta usted que el mensaje tiene un peso y que usted no está aquí para escuchar cualquier cosa, ¿no? Y el Espíritu Santo no lo trajo para que nosotros le digamos cualquier cosa. El Espíritu Santo quiere que usted escuche verdades. Verdades que puedan modificar el estado de un perdedor a ganador, a un triunfador, de alguien que está parado en el tiempo y en el espacio, a alguien que se activa para llegar con velocidad máxima a su destino. Entonces la pregunta es: ¿en qué etapa de la vida estás entrando? Y aquí póngala de un año a otro, aún en aquello que celebramos los famosos
aniversarios o los cumpleaños. Me fascina ver la gente celebrar los cumpleaños, pero cada vez que yo veo las velitas y las voces cantando, pregunto, ¿estará consciente de lo que está pasando? Porque está saliendo de una etapa a otra. ¿Será que sabe que dejar de ser de 15 a 16 años hay un cambio? Y de 18 a 20 hay otro. Y así cada año es una etapa para el cuerpo y para la mente. Y en todo lo que uno se pueda vivir. Asimismo, en las tareas, colegio, escuela, lo que nos corresponda, ¿sí? ¿En qué etapa de la vida estás entrando? ¿Un proyecto, un trabajo, un negocio, una empresa? Entonces, conclusión aquí, no te conviene traer el lastre de resentimiento contigo. Porque el lastre de resentimiento te debilita. Te quita la inmunidad, te vuelve débil y puede quebrantarse sin remedio de recuperar. Por ello es importante remover el escombro del resentimiento y cerrar el capítulo antes.

porque eso en el camino las personas van acumulando cosas en su sentir y resentimientos que ya sabemos no trae otra cosa sino mal. En Isaías 61:4, Dios por su profeta dice: reedificarán las ruinas antiguas y levantarán los asolamientos primeros y restaurarán las ciudades arruinadas, los escombros de muchas generaciones. Es decir, en esta intimidad con Dios, usted disfruta de una asistencia única, que si se da cuenta que hay escombro, con el Señor lo podrá remover. Gracias por el entusiasmo. Lo podrá remover, lo podrá remover. Y no solo lo remueve, sino que la causa de la debilidad siendo cortada, inmediatamente el Espíritu Santo trae fortaleza. ¿Trae qué? Fortaleza y sanidad. Y aquello que fue una tormenta por el lastre, desapareciendo, entonces la persona liberada tiene derechos extraordinarios con el Señor. En segundo lugar, debe salir sin dejar asuntos morales pendientes. Sin dejar asuntos morales pendientes. Repito, sin dejar asuntos morales pendientes. Lo moral es lo que nos da crédito y la pérdida es lo que nos hace perder el crédito. ¿Sí? Y el tema de lo moral es que la sociedad que está muy comprometida negativamente, ellos o todos sabemos juzgar cuando una persona falla moralmente. Y el cuadro es el mismo de la mujer que fue a descubierta en un adulterio y vinieron a acusarla delante de Jesús. Pero cuando Jesús dijo: el que no tenga pecado como lo de ella, eche la piedra. Y entonces ninguno pudo hacer eso porque su conciencia los redarguye y los acusa. Entonces no era más que acusadores iguales. Echaron la piedra y se fueron. Y se fueron. ¿Sabe? Tener moralmente deudas pendientes avergüenza, intimida y arruina la vida. Y hay momentos que se ponen bloqueos. Hasta cuando uno va a buscar una buena oportunidad de contratos, negocios, y lo pone en el escáner buscando cómo es la persona. Entonces, si hay deudas pendientes moral, ella impide el acceso, impide a lograr lo que quiere. Ahora, usted y yo estamos en una condición, hay escombros morales que se acumularon en el tiempo desde los abuelos y llegaron hasta ti. Es decir, el error del abuelo, el error del papá, la inmoralidad de ellos viene y nos alcanza.

en familia, ¿sí? Usted llegó a Cristo. Una luz gloriosa alumbró en su vida. Y a partir de ahí usted con arrepentimiento se convierte, entrega su vida al Señor y pasa a ser una nueva criatura. Las cosas viejas pasaron y aquí todas son hechas nuevas. Pero el lastre, ¿sí?, en los escombros generacional te alcanzó. Entonces yo quiero decirte, ahora te toca a ti, con la ayuda de Dios, limpiar los escombros acumulados para entrar libre en la nueva temporada. Doy espacio para que piense lo que estoy diciendo. Te toca a ti. Te toca a ti, te toca a ti, te toca a ti, te toca a ti. Es decir, lo que sufriste con el arrepentimiento no fue un cambio de religión, fue una transformación. Y en esta transformación, a pasar a ser hijo de Dios, miembro del cuerpo de Cristo, lo que pasó en tu familia generacionalmente que te alcanzó, se corta. Yo dije que se corta. Aún el peso de las maldiciones que ellos venían trayendo, se corta. Y a partir de ahí te toca a ti. Y en plural, nos toca. Diga, diga, nos toca. ¿Qué es lo que nos toca? Limpiar los escombros acumulados para entrar en la nueva temporada. Y es aquí donde los que entienden eso y trabajan pueden ver toda su familia después convertida. Porque el poder del Evangelio viene con una promesa: serás salvo tú y toda tu casa. Si lo crees, dale un aplauso al Señor por eso. Sí. Y como te toca a ti y a nosotros, levanta tus manos y eleva un clamor ahora mismo. Diga: Señor, recibo tu palabra que me está dando claridad a mi vida y limpiándome de los escombros que se acumularon a través de las generaciones y ha llegado a mí. Pero hoy, bajo la gracia y el poder de la vida eterna, me toca quebrantar ese yugo, romperlo contigo, Señor, y declarar salvación para mi casa, para mi familia, a todos los que tenga parte que ve con mi sangre, desde mis bisabuelos, abuelos, papá, en tu nombre, y mi familia será salva por el poder de Dios. Sí. Salva. Entonces, ¿cómo quitar esos escombros para avanzar a la nueva temporada? Y en forma breve te pongo el principio, que es el arrepentimiento. ¿Es qué? El arrepentimiento. El arrepentimiento produce limpieza y remoción de escombros. Luego el arrepentimiento es sacar lo precioso de lo vil. Cuando hay arrepentimiento, se saca lo que es precioso, lo que Dios depositó, lo que Dios creó de aquello que el pecado cubrió.
Y una vez que se saca lo precioso de lo vil, hay una transformación increíble. Jeremías 15, 19 dijo Dios por él: por tanto así ha dicho Jehová, si te convirtieres, yo te restauraré y delante de mí estarás. Wow. Y si entresacares lo precioso de lo vil, serás como mi boca. Conviértese ellos a ti y tú no te conviertas a ellos. Tremenda palabra profética. Y el que recibe eso, se le viene un premio, el premio de una vida limpia. El versículo 20 dice: y te pondré en este pueblo por muro fortificado de bronce, y pelearán contra ti, pero no te vencerá, porque yo estoy contigo. ¿Hay mayor intimidad que esta? Claro que no. Para guardarte y para defenderte, dice Jehová. Dale un aplauso al Señor por eso. Fuerte este aplauso al Rey. Y como que esto fuera poco, el Señor acrecenta: y te libraré de la mano de los malos, y te redimiré de la mano de los fuertes. En otras palabras, gozarás de un blindaje por el eterno. Dije por el eterno. Así que vale la pena servirle, hacerle caso y tener vida íntima con él. Cuarto, la nueva temporada está cargada de oportunidades. ¿Está qué? Cargada de oportunidades. Pénseme la alergia que tengo acá. Cuando hablamos de oportunidades en la nueva temporada, primero quiero poner de presente, y a eso es nuestra mayor expectativa en esta convención, y es que el Espíritu Santo te quiere usar. Dije que el Espíritu Santo te quiere usar. Y te quiere usar como un instrumento escogido. No es cualquier cosa, no es cualquier persona, es un instrumento escogido. En Hechos de los Apóstoles, capítulo 9, verso 15, el Señor Jesús habla de Saulo de Tarso, y lo habla a quien debía atenderlos, porque después de su conversión, Ananías tenía que atenderlo. Y el Señor dijo: ve, porque instrumento escogido me es este. Hey, pero él venía con una actitud incorrecta. Sí, hasta que se encontró con Jesús. A partir de ahí, la conversión, el arrepentimiento, lo transforma como transformó a usted y a mí, y lo hizo instrumento escogido. Propósito: para llevar mi nombre en presencia de los gentiles y de los reyes y de los hijos de Israel. Tres propuestas: gentiles, reyes y a la nación de Israel. Así que este hombre, ahora escogido, tiene de Dios una asignación. A ver, jóvenes influyentes, cuando el cielo te mira, los ojos del Señor no te ven como cualquier cosa.
te ve como un instrumento valioso. Y Él quiere tenerte a ti bajo la unción y la gracia de su Espíritu Santo para que manifieste tu experiencia de fe, tu comunión con Él, y que puedas demostrar en la firmeza de la fe a tu generación que eres un instrumento de Dios. Y aún más allá de la gente que está a tu alrededor, como lo hizo con Saulo, luego más tarde llamado Pablo. En el mundo espiritual hay urgencia de avivamiento. ¿Hay qué? Urgencia de avivamiento. Toca que estar a su lado, diga, escucha eso. ¿Hay qué? No los escucho, ¿hay qué? Urgencia de avivamiento. Y el avivamiento no es un evento. No es algo que sucede aquí y después allá. No, esto son manifestaciones del avivamiento. Pero el avivamiento es algo que en la vida se mantiene. Escúcheme. No es externo, es interno, primeramente interno. Es el avivamiento el que hace que la persona sienta gozo en lo que hace para Dios. En la oración, en oír la palabra, en los momentos devocional, en los ayunos, en las vigilias y en la tarea que les asigne en la iglesia o cualquier otra ocupación que le toca, el avivamiento da sabor, da gusto a eso. Y no depende de una motivación externa, no. Es interno. El dinamo no funciona con fuerza externa, sino interna. Y aquí es el Espíritu de Dios en lo nuestro, generando una continua acción, un movimiento continuo. Y quiero decir eso. Ya sabe mucho de mí la mayoría, pero en este año estamos celebrando medio siglo en el mismo lugar. En el mismo lugar. Pastor Sergio. Bienvenido, bienvenida. Medio siglo. Considero que es exactamente el factor predominante, es que el avivamiento nunca se apagó en mí. Y este avivamiento que nunca se apagó en mí vio manifestaciones. Con mis ojos vi en mi etapa de evangelista Dios hacer cosas extraordinarias. Gente se bautizada con el Espíritu Santo, hablar en lenguas, tener visiones, quedar, sufrir un arrebatamiento ahí, un trance, pasar horas. Y cuando regresaba, tenía revelaciones para contar, cosas extraordinarias. Vi la manifestación de que alguien predicando, de repente, quitó su palitoro, su saco, su vestido, y lo lanzó, y la gente fueron llena del Espíritu Santo, y gente caía por multitudes. En mi tiempo vi cuando se incendió el fuego del avivamiento como manifestación en Argentina, después de Brasil, Argentina, Chile. También lo vi cuando se incendió en Toronto, en Pensacola. En fin, y se me hablaron mucho de Azusa, pero todo pasó. Es decir, si todo aquello era avivamiento y haber pasado, se acabó. Ahora, si el avivamiento realmente es lo que está dentro de ti,
Esse foi